0: Ojo, Fernando Ortiz no usará varios titulares que ganaron el Superclásicos, entre ellos Arturo Vidal, Javier Correa, Víctor Méndez y Álvaro Madrid. Pena, rabia y nostalgia son los sentimientos que embargan por estos días a los hinchas de la U tras sus dos pérdidas de fin de semana. El Superclásico ante Colo Colo y la de Lucas Azadi. Históricos analizan en ADN cuánto pierde el equipo de Gago sin el volante y critican la falta de finiquito ante los salvos. Atenti, los azules denunciaron a Javier Correa. Ya te contamos además las novedades judiciales del caso Sartor luego que declarara inadmisible el recurso de amparo presentado por la defensa de Michael Clark, quien seguirá en prisión preventiva.
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0: Conoce la millonaria cifra que pide Southampton para permitir la salida de Ben Brereton. No. Ojo con la venta de Deportes Limache que interesa a empresas mexicanas, que desclasificó César Villegas. Y revisa el calendario de las copas internacionales para el 2027, anunciado por la Conmebol, y el nuevo formato para la ronda inicial de la Sudamericana. Y entérate además. Escuche esto, ¿eh? Entérate además del homenaje que recibió Coquimbo Unido en el Senado y la reacción que generó entre los hinchas piratas. Ya hace un año fueron campeones.
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0: Simmons cumple 77 años. Hoy 25 de agosto del 2026.
1: El que sabe tocar toca heavy metal,
0: flaco. 77 años, Gene Simmons.
2: Ahora son 77 años de Gene Simmons, que deben ser unos 480 de una persona normal. Digo yo, ¿no?
3: Un año de él debe ser.
2: No, son 14 años.
3: Sí,
2: humanos.
0: Sí, es el personaje más temible del grupo Kiss.
2: O sea, estéticamente sí, es un bajista muy virtuoso, además Gene Simmons, siempre se le ve como con el tema del hombre pintado, que está ahí el demonio y todo eso, y la lengua gigante y todo, pero además un virtuoso del bajo. Yo le agregaría además ese gran elemento. Yo creo que, bueno, sí, el cuarteto inicial de Kiss es muy difícil de superar. Y ahí Gene Simmons tenía un rol clave.
0: Coincide Pamela Juanita Cordero. ¿Cómo le va usted, fanática de Kiss?
3: No soy fanática. No saquen la lengua, pogrillo.
0: Estoy haciendo un homenaje a Gene.
3: O sea, me gustan los Kiss. Hay unas canciones lentas que son muy buenas. Una que se llama Beth.
2: Beth, de Peter Criss, del baterista, del autor de Beth.
3: Buenísima, por si te
0: acuerdas, Marquito.
3: Sí. Eso. Qué lindo.
2: Temón.
3: Los vi hace dos años.
2: De hecho, la canta Peter Criss esta canción. La canta.
3: Ay,
2: qué voz es metalero, güey.
0: Metalero duro,
2: tenemos un cumbiero y un metalero.
0: Tenemos,
2: si no está el cumbiero, está el metalero.
3: Mira qué lindo eso. Lo escuché hace dos años en el Santa Laura. Vinieron a tocar ahí.
0: ¿Te gusta, Pamela?
3: Me gusta. Pero.
2: Se pegan las más costumbres, ¿eh?
3: Sus cumbiancheras y todo, hay que estar escuchando todo eso, pero.
0: Bueno, le deseamos feliz cumpleaños.
2: Crazy, crazy.
0: A Gene Simmons, 77 años.
3: Hoy 77,
2: no, se pasó.
3: No.
2: Yo no le daba más de 38.
0: Lolo.
2: Yo a los 38 dije, este ya la hizo.
0: Hombre importante de The Kiss, 20:08. Aquí arrancamos. Usted escuchó la voz de la experiencia musical de nuestro tenor escritor Cristian Arcos y la elegancia, como es habitual, de nuestra soprano Pamela Juanita Cordero. Aquí no paramos hasta las 21 horas. Yo les voy a contar algo antes de ir a la pregunta. 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Y tenemos pregunta para el día de hoy.
2: Pregunta
0: para que arranquen mis contertulios.
2: ¿La hizo
0: 14.
2: Diego Sáenz?
0: La hizo Diego Sáenz.
3: ¿Estamos seguros?
2: Antes de irse. Perdón.
0: No, si está ahí. ¿Cómo le va, Diego?
2: Hola, Diego. Sí, perdón. Pregunta, acá estoy.
0: Diego. La pauta maravillosa.
2: Lo digo en lente.
3: Hola, Diego. No.
0: Acá estoy. Hasta el lunes. Siguiente. ¿Qué te parece la salida del Tati y de la UC? ¿Era el momento de la solución?
2: Sorpresiva.
4: El macho Diego Sáenz, le decimos a él.
0: Lo positivo en su gestión, ¿qué te parece la salida del Tati? ¿Era el momento? Lo positivo, lo negativo de su gestión, al más 569-8521-2360. Ya está el Toro Vincenzo atento a recibir las notas de voz de nuestros super amigos. ¿Qué te pareció la salida del Tati, Cristian Arcos?
2: A mí me sorprendió el momento. Creo que después de 16 años el periodo ya es extenso y seguramente hay ciertas cosas que se fueron agotando. Si uno ve un balance de cualquier proceso con 16 años, vaya a encontrar hartas cosas buenas y malas en general. Si alguien dura en su cargo ese tiempo es porque algunas cosas buenas hizo y obviamente tiene también un montón de cosas malas. Creo que los 7 títulos son, digamos, irreprochables por parte de la gestión del Tati Urcudasic. Creo que hay una deuda internacional, como la tienen todos. Ahí me parece que sí, hay una deuda internacional como la tienen todos los equipos chilenos que no pasan de cuarto de final de un torneo, semifinal de Sudamericana, por ahí Coquimbo o la misma Católica, pero hace ya mucho, mucho rato. ¿Se equivocó en un montón de refuerzos? Sí, se equivocó en un montón de refuerzos. Algunos refuerzos yo creo que estaban bien traídos y no rindieron, otros son derechamente inexplicables, pero creo que si uno mira, la Católica empieza a jugar fútbol desde el año 37,
0: sí,
2: hasta el 2010 que entra el Tati, tiene 9 títulos.
0: Era mucho la 2010, distancia de título en título.
2: Y del 2010 para adelante tiene 7. Que el periodo de Urcudasic. O sea,
3: claro, gran porcentaje.
2: Es un porcentaje. Y lo último que quería decir.
0: Sí,
2: que
0: varias supercopas y una Copa Chile.
2: Que él instala, te puede gustar o no, pero él instala el poder, el cargo de un director deportivo poderoso en un club. Creo que no todos los equipos lo tienen.
0: Bueno, Pamela, ¿te sorprendió?
3: Me sorprende, pero solamente por el momento. Solamente por el momento, porque claro, justo viene después de la eliminación y de quedar prácticamente knockout del campeonato nacional el sábado que lo transmitimos Grillo con Ñublense. Pero yo creo que también los procesos se terminan. Hay que saber cerrar un ciclo. Yo creo que él tuvo un ciclo exitoso. Está muy bien. Errores, luces, sombra, logro. Pero también yo creo que la impresión de que dejó un poco al descubierto la falta de gestión en la última etapa en Católica. Yo creo que eso es importante hoy día. Gestión.
0: Y ya lo vamos a ampliar con Eduardo Figueroa. ¿Y quién será el relevo del Tati? Yo les cuento algo. Nos falta poquito, Pamela. ¿Sabes para qué nos falta poquito? Para el 18. Pero primero tiene que terminar agosto. Dicen que pasas agosto, que cuidado con septiembre.
2: ¿Qué dedito?
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0: Repito la pregunta: ¿qué te pareció la salida del Tati Buljubasic de la UC? ¿Era el momento, lo positivo, lo negativo de su gestión? Al +569 85212360, +569 85212360. Y Eduardo Figueroa nos dice: hay noticia durante la tarde, se va el Tati, aparecen candidatos para asumir el cargo. Bienvenido.
6: ¿Qué tal? Un gusto de poder saludarlos, muchachos. Bueno, nombre, esto es como cuando sea un entrenador. Empiezan a surgir.
3: ¿Cómo caen ahí,
6: Claro, varios nombres. Hay que ver para dónde quiere apuntar Matías Claro, porque yo creo que este es un paso que ni él imaginó y fue algo absolutamente inesperado. Esta situación, hace una semana nadie imaginaba esto. Se presentó un refuerzo la semana pasada y estaba Matías Claro y estaba también Tati Buljubasic cuando se presentó a García Basso. Estaban juntos. Entonces esto es un paso, un escenario que nadie esperó. Y hoy día fue una despedida bastante emotiva. Han surgido nombres durante la tarde, más o menos los tradicionales. Como cuando se habla de históricos de la Católica, como es Milovan Milosevic, que no creo que vaya por ese lado, como también el de el Chapa, que sabemos que está viviendo fuera de Chile, en España, lo de Franco Constanzo, que también fue otro nombre que ha estado sonando, ex portero de la Católica, pero que también vive en Europa. Entonces venirse acá con la familia, no es fácil. Vamos a ver qué decisión toma el directorio de Matías Claro, porque va a ser fundamental para la administración de este nuevo directorio, el hombre que elijan, la política deportiva que quieran establecer, pensando en que ya este año el título está muy complicado. O sea, está fuera la Católica de la lucha por el título. Tiene que luchar por Chile 2, Copa Chile. Veamos escuchar a Matías Claro, porque sorprende hoy día con respecto a los objetivos. Un Buljubasic con, ya lo decían ustedes, 16 años en la gerencia deportiva. Él llegó el 2005 desde Unión Española a jugar en la Católica. Fue campeón con la UC. A partir de 2010, cuando se instala Cruzado en la Sociedad Anónima dentro de la Católica, es Jaime Esteves quien lo lleva como gerente deportivo. Luces, sombras, una administración que me parece que a la larga me parece que es más positiva que negativa. En respecto a títulos, como decían ustedes, es claramente un periodo muy exitoso en una década extraordinaria de la Católica, con tetracampeonato, bicampeonato Mario Salas, tetracampeonato con técnicos distintos. Yo no sé, por ahí que cuesta mucho, pero bueno. Vamos a escuchar a Buljubasic, porque él reconocía y reconoció hoy día que esto fue inesperado y que él quería seguir en el cargo. Escuchemos lo que nos contaba Buljubasic hoy día en la conferencia.
7: A ver, yo por supuesto que quería seguir en el cargo, pero también entendía y entiendo la situación que vive el club. Entiendo que bueno, hay un directorio que puede y tiene la potestad de tomar decisiones que cree que son las mejores decisiones para la institución, para el club. Por lo tanto, como dije al principio, las entiendo y las acepto y valoro que así sea, si hay otra decisión.
6: Bueno, ahí está la palabra de Bulhu así respecto a quien le esperaba seguir en el cargo. Les decía yo lo de Matías Claro, porque un poco le preguntamos en este momento de crisis, para muchos no es crisis, es un mal momento, bueno, que está pasando la Católica, viene a quedar eliminado, de los últimos 7 partidos Católica ha ganado 1, solo 1. Partió la segunda rueda como escolta de Colo Colo a 10 puntos. Hoy está quinto con 19 puntos de Colo Colo. Y eso que la segunda rueda se han jugado 4 o 5 fechas. Está lejos ya del título. Sin embargo, Matías Claro establece cómo salir de este momento duro y los objetivos que quedan de aquí a fin de año. Escuche lo que dijo el presidente de Cruzado.
8: Pero yo tengo mucha fe en el grupo de jugadores que tenemos. Yo creo que mientras matemáticamente sea posible, vamos a seguir peleando por el título. Creo que podemos pelear perfectamente la Copa Chile y clasificar a Copas Internacionales y con eso permitir prepararnos muy bien para poder tener un mejor año 2027. Creo que si bien, como decía Tati en este minuto, a lo mejor hay una sensación de crisis, yo creo que la sensación de crisis es por más bien un exceso de expectativas que no se lograron cumplir, especialmente en el mercado pases. Y en la medida que se recuperen los jugadores, yo tengo la esperanza que vamos a tener un muy buen segundo semestre también en lo que queda, en los 11, 12 partidos que nos quedan por jugar. Son 33, 36 puntos por jugar y espero que lograr la máxima cantidad de puntos de manera de estar lo más cerca de esos objetivos.
0: Bueno, ahí está lo que busca la Universidad Católica con la salida de Bulhu Bacid y los objetivos principales entregados por el presidente Claro de tratar de meterse en copas internacionales, porque bien apuntado Eduardo Figueroa, son 19 los puntos que lo separan del líder que es Colo Colo, Pamela.
3: Sí, ahora el punto en Católica, porque el gerente técnico es un tema súper sensible en los clubes, o sea, una buena contratación, una mala contratación te puede condicionar un campeonato completo, un año, incluso 2 o 3 años, depende de la cantidad de contratos, de tiempo con que tú contrates a un jugador. Es súper delicado. Yo recuerdo que hace un tiempo Colo Colo estaba, por ejemplo, lo pongo como ejemplo, estaba muy tomando demasiado en cuenta las opiniones, los consejos de scouting. Y un scouting no tiene nada que ver con lo que es un gerente técnico. Que en el fondo el scouting puede tener muchos datos a la vista, cruza información, pero lo que se necesita es un tipo con olfato, que sepa de fútbol, que esté totalmente incorporado, ¿no?, al juego, que sepa lo que es el fútbol y aparte que controle toda la tecnología. Pero por eso digo, y alguien que no esté maleado tampoco en el medio y pensando también en los representantes, es realmente un tema delicadísimo. Y yo creo que si Matías Claro sacó a Bulhu Bacid, yo estimo que debe tener a alguien ya sondeado.
0: Correcto, deja la vara alta Bulhu Bacid y el objetivo también proyectando lo que mostró en 16 años Cristian Arcos es quedarse acá y ser un aporte, no sabemos dónde, puede ser en otro equipo, en la misma selección.
2: Deja la vara alta, sí, pues, deja la vara alta. Lo que pasa es que hay mucha gente que se va a quedar con la parte final que no fue buena. Y eso es innegable que no fue buena. Los números que da Eduardo son muy contundentes.
0: Pero eso, ¿cuánto influyó la construcción del estadio también? El salir de San Carlos durante año y medio.
2: Es una mezcla de hartas cosas, porque, insisto, esa es la imagen que queda sobre el final. Hay que ver la película completa. Así como en su minuto la Católica fue campeón 4 veces consecutivas de torneos largos. Los torneos son los que son, ¿no? Pero son torneos largos. No es fácil lo que hace la Católica en su minuto. Y se acuerdan que en ese minuto parecía que la Católica no la botaba con nada, porque saliste campeón 4 veces con 4 entrenadores distintos.
3: Distinto, y en pandemia.
2: Y no la botaba con nada. El equipo parecía, es muy difícil hacer eso. Entonces, como en ese instante tampoco era esto en algún momento se iba a bajar, también la malaria también en algún momento va a bajar. Yo creo que sí, le pasan la cuenta estas cosas. A mí me parece, y aquí se la paso más a Edu la pelota, yo creo que la forma de quedar eliminado en Copa Libertadores, el no tener refuerzos para este momento del año ninguno, el ver que otros equipos se reforzaban igual, con lo cual lo trajo a Iván Román con cero peso.
3: Claro.
2: Con cero peso.
3: Con gestión, eso es lo que digo yo.
2: Entonces, quizás le pasó alguna cuenta, puede ser. Y a mí me da la sensación de que alguna cabeza tenía que caer. Y bueno, es la del director deportivo, es la más expuesta de todas.
0: Bueno, ciclo cumplido para el Tati Buljubasic en la Universidad Católica, que rápidamente Eduardo Figueroa, en lo futbolístico, se enfoca mañana, se pone al día en el campeonato visitando Coquimbo Unido, un cuadro cruzado que ya está en la región de Coquimbo, ¿no?
6: Sí, están allá desde media tarde llegó la Católica hasta Coquimbo para un partido durísimo, durísimo partido para la Católica. Y el lunes se enfrentan a O'Higgins, o sea, una pasada bastante dura la que viene para los cruzados. Mañana va a debutar García Basso, el defensor que viene desde su último club fue Racing, no juega desde mayo, sí, ¿eh? Así que ojo, vamos a ver cómo anda García Basso. La posible formación, o la más probable, es con Bernedo en la portería, la línea defensiva con Arancibia por el sector derecho, en las centrales, ya lo decíamos, Ampuero con Basso y Mena, el medio terreno, va a estar Valencia, Jimmy Martínez y también Simbi Cuevas, dejando en la ofensiva a Montes, a San Pedri y a Gianni. Es el equipo que va a presentar mañana Garnero, recordando que tiene expulsados a Suki y expulsados también a Palavecino, el último partido de la Católica, que cayó como local ante Ñublense. Tiene razón Cristian, la eliminación de la Copa Libertadores, la forma en que quedó eliminado, el que no hayan llegado refuerzos, el caer tanto en la tabla, ya quedar fuera del título, sin duda que fueron cosas que influenciaron en la salida del Tati, no tan solo los cánticos de la gente, sino que todo lo que a final de este último mes ha estado pasando.
0: Bueno, estaremos muy atentos a la Católica. Mañana te lo contaremos por ADN, el duelo ante Coquimbo Unido. Eduardo Figueroa, abrazo grande.
6: Que estén muy bien, abrazo.
0: Importante para la Católica será el partido. Tiene 30 puntos, se pone al día, puede llegar a 33, volviendo a la casilla número 3 de este campeonato nacional. Yo te voy a preguntar algo, Pamela Juan.
3: ¿Qué cosa?
0: ¿Cuál debiese ser el jugador irreemplazable en el nuevo proceso de la selección? Juégatela. Jueguensela.
3: ¿Quién hizo esa
0: pregunta? Dame un nombre.
3: ¿Quién la creó?
0: Dame un nombre. Juégatela. ¿Viste Narcos?
2: ¿En la selección?
0: Sí.
2: ¿En el nuevo proceso? Marcelino Núñez.
0: Pamela.
3: Lucas Cepeda.
0: Un algoritmo puede recomendarte música, comida, hasta nuevos amigos, pero nunca podrá entender a los que son de verdad. Esos que te entienden con solo mirarte. Gracias a todos esos amigos por existir, porque eres irreemplazable y que ningún algoritmo te diga lo contrario. Alto del Carmen, volemos alto. Y estos son nuestros super amigos, sí, los que son fieles a ADN Deportes, a la pregunta
3: muy
0: del
3: fieles
0: día de hoy. Y la partida del Tati, José María Buljubasic.
9: Hola, banda. Hola. ¿Cómo están? Soy la Dani de Ñuñoa. Yo creo que en la vida y en todas las cosas, en las pegas, en el fútbol, hay que saber cuándo dar un paso al costado. Yo creo que el Tati, lo que hizo por la Católica, imborrable, fantástico, increíble, pero sí también creo que era una cuestión que ya tenía que tener fin. Me extraña que haya sido así, tan de sopetón, pero bueno, me parece que sí, que hay que ver qué pasa ahora y que ojalá que le vaya muy bien en lo que sea. Muchas gracias, Tati, por todo.
10: Buenas noches, tenores. Cristo Feincha, la Católica. El Tati era insostenible. Venía con 5 años muy malos, con fichajes muy malos, 0 costos. Los jugadores de 10 refuerzos, 8 eran fracasos. Así que yo creo que está bien seguirlo cumplido. Creo que el peor error, y el error empezó cuando trajo Fellano Orellana y se amarró con Félix Sevilla. De ahí en más, jugadores recomendados como meterla a Nahuel Paz y recomendación absurda como los últimos jugadores que llegaron.
11: Hola, ¿cómo están? Hay que reconocer que el Tati, fuimos bastante críticos con él, pero también hay que reconocer que tuvo muchos, muchos logros. Sí les voy a mandar un recado a los dirigentes de Católica, que si ellos no sueltan la billetera, aunque traigamos al gerente técnico del Barcelona o del Real Madrid, no vamos a hacer nada con ellos. Saludos.
12: el Tati, y con todo respeto, debió haberse ido en el año 22, cuando no quiso ir por el pentacampeonato, solo vendió y no contrató a nadie. Con eso, debió haberse ido. Pero bueno, así es el fútbol chileno y así es como estamos. Que tengan buena noche.
13: Abrazo. Hola, buenas tardes. Lo del Tati era crónica de una muerte anunciada. Hacía años ya, al menos 3-4 años que venía dando jugo con las contrataciones. Dijo, no hay que traer por traer, pero créanme que el listado de traer por traer, solo les digo Fabián Torres, Lucas Melano, Yamil Azad, Menossi y varios otros. La verdad es que muchas gracias, Tati, pero era el momento de que partieras. Adiós.
5: Chilenos por el mundo. 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
0: Gracias para todos nuestros super amigos que pueden seguir dejando su nota de voz. Hacemos el recorrido porque hubo buenas noticias para chilenos a nivel mundial. Andrés Fernández Tello, bienvenido.
14: ¿Qué tal, Grillo? Tenores, buenas noches. Y con un golazo de mitad de cancha.
0: No me diga.
14: De Marcelino Núñez, que marcó 2 en la victoria de su equipo, el Ipswich, por el torneo que estaba jugando, por la Carabao Cup, en la victoria 3-1 ante el Leicester. Y con después una muy buena definición también en un segundo gol para el ex volante de la Católica. Escuchemos el relato de la televisión inglesa sobre
2: El grillo inglés.
14: Relatando el primer gol de Marcelino Núñez hoy día en el 3-1 del Ipswich.
15: It's going to be a real physical test now for Leicester, and they've given that ball away to Waller Eggerly in the box. Waller Eggerly looking to get the shot away. He feeds it back to Akpom. Núñez shoots, hits the post and goes in. And Ipswich are back ahead with 20 minutes left through Marcelinho Núñez. It's a very good finish from the edge of the box. And Leicester, having worked so hard to get back level, are behind again.
0: Núñez, con gol de 45 metros.
2: Mejor el grillo.
0: Me hizo dormir el super amigo.
3: Marcelino Núñez.
0: Igual de 45 metros aquí le ponemos con.
2: Oye, fue golazo, ¿eh?
14: Y acá viene el relato.
0: También fue buen gol.
14: Que también fue buen gol. Acá viene el relato del segundo tanto de Marcelino Núñez hoy día por la tarde.
0: A ver.
15: 8 seconds of normal time. Page completely does Núñez in midfield and bursts up towards halfway. Then he runs into Humphreys and Núñez has gone for goal from a long way out. And it's hit the bar and it's gone in. That is an extraordinary strike from Marcelinho Núñez, and it puts Ipswich through. He was miles out.
14: Ahí le puso un poquito más
0: y el ambiente ayudó mucho, de la escuela del maestro Pedro Carcuro, ¿eh?
2: Sí, se escuchaba ahí el ambiente. Dos muy bonitos goles, ¿eh? Dos muy bonitos goles de Marcelino.
3: Eso es bueno, ¿eh?
0: Vamos
3: para la selección.
0: Vamos a aclarar algo. Este audio lo rescató nuestro compañero, que también está dando sus primeros pasos como relator, Álvaro Chupey. Era de La Contra, era del Leicester, como una radio aficionada al club, por ende
14: partidaria.
3: Entonces, poco compromiso con el emocional, ¿eh?
2: Como Tito Garrido de la Tribuna de la Imparcialidad, no era como el Tito de la Tribuna de la Imparcialidad.
0: Bueno, pero estaba contento Marcelino y se reflejó también en el desenlace del partido,
14: ¿no? Exactamente, porque lleva 38 partidos con la camiseta del Ipswich, 5 goles para el ex volante de la Universidad Católica desde que llegó. Recordemos que esta es su segunda temporada, la primera en la Premier League. Esto le dijo al sitio oficial del club.
0: A ver.
14: Le pasaron un micrófono en la mitad de la cancha y aquí habla sobre sus sensaciones después de esta victoria.
16: Nacho, bro, my first 2 goal in Pomeroy. I'm very happy, bro. I'm very happy.
17: And a kiss to the badge.
16: Yes, yes. I'm very happy this club, bro. I'm very happy.
18: My first 2

0: happy. I face two goals in Pomar row. Great. Come on, come on. Come on, that's all right.
1: Esto fue lo que dijo.
2: Como la banda se me entera.
1: Hermano, mis dos primeros goles en Portman Road. Estoy muy feliz, hermano, muy feliz. Estoy muy feliz en este club, hermano. Estoy muy feliz. Mis primeros goles en Portman Road es una locura. ¡Vamos!
3: Oye, pero tiene algo, ¿verdad? Porque ya está hablando con esa papa en la boca con la que hablan los ingleses. No es el gringo.
4: Under 21.
3: I'm very happy.
2: I'm very happy.
5: Sí, bueno, un amigo.
6: What do you think about Cuba?
5: Sí, que muy cercano al territorio de Marcelino, acá en la capital, nos dice
2: de Colina.
5: Alejandro Castro. Él es de una zona muy campestre que se llama Liray. Así hablamos en inglés en Colina, hermano.
2: Ah, ahí está, The Tiger. The Tiger.
3: Ahora entiendo.
5: Alejandro
3: claro.
5: Castro.
2: Lo dice bueno, Tiger.
1: El próximo partido del equipo del chileno.
2: Yo lo he visto en la paridoma al amigo de Colina.
3: Y habla bien.
2: Y de corrido. Sí, y de corrido. Sí.
3: Parece uno más.
2: Very nice. Very nice people.
1: El próximo partido del equipo del chileno, nada más ni nada menos, el domingo 11:30 a.m. en Old Trafford, frente al Manchester United.
5: Me toca.
1: Por la Premier League.
2: Qué lindo sería ahí un golcito en Old Trafford.
5: Y de mitad de cancha.
3: Un globito.
1: El más feliz ahí, Marcos Torres.
2: ¿Cómo? ¿Pero ese es de Rengo?
1: No, es de Manchester United.
2: Ah,
1: Manchester.
2: No, Old Trafford.
3: De Rengo, todos los equipos.
1: Sí, bueno.
3: ¿Te gustan todos los equipos?
2: Sí, usa camiseta azul, el Manchester United.
7: España.
3: Anda muy bien, Marco.
2: Sí, no, musicalmente anda mejor que el caballero que está ahí.
5: ¿Qué cuál caballero?
2: El que está en la
5: tarde. Señor.
2: El señor, el magnate.
5: Ah. Primo del cine.
2: El empresario. El empresario, el Kim Jong-un.
5: Me pierdo. Con esta gran música.
2: El norcoreano que está.
5: Nos lleva a la tierra donde el ingeniero.
1: Papadito. Porque ha logrado varios récords durante esta jornada. Victoria del Betis 1-0 sobre el Valencia. Y escuchemos el análisis del ingeniero sobre esta victoria 1-0 en condición de visitante.
8: Bueno, lo valoro como tres puntos muy importantes. Siempre ganar de visita es difícil. Segundo, jugamos ante un buen equipo, que el partido estuvo muy equilibrado, quizás con poca llegada de ambos equipos a la portería, pero creo que al final fuimos justos ganadores. Ellos tuvieron una oportunidad en el primer tiempo, un par de remates. Tuvieron otro mano a mano de Álvaro en el segundo. Nosotros tuvimos también una en el primero y dos, una que tuvo también Parrot, que la pudo haber fiquinitado, y después el gran gol de Pablo García. Así que en un partido muy equilibrado, creo que fue justa la victoria y quedo muy contento. Primero por el orden que ha tenido el equipo, por la intensidad del juego. Cambiamos 5 jugadores del partido anterior. Vamos a seguir jugando cada 4 o 5 días. Así que esas rotaciones no están entre reserva y titulares. Pero en cada partido se evalúa cuáles son los jugadores que están mejor y tratamos de hacer para cada partido el mejor 11 posible de acuerdo a las distintas circunstancias. Así que 3 puntos de visita que nos permiten continuar en el buen camino que ya teníamos el primer partido en casa, con 2 partidos con la portería en blanco.
1: Ya, primer entrenador en toda la historia del Betis, que comienza 3 temporadas ganando los 2 primeros partidos de liga, el ingeniero. 2020-2021, 2022-2023 y a la actual temporada. Y además, alcanzó las 100 victorias.
5: Cáchate.
1: En primera división como técnico del Real Betis Balompié y es el primer entrenador en toda la historia del equipo.
5: Está lejos de alcanzar las 100, Andrés Fernández.
1: Ya.
5: Bueno, qué buenos números para el ingeniero Pellegrini, Pamela.
3: Extraordinario, siempre está armando buenos equipos, agarra jugadores de otros equipos que no son usados y los lleva al Betis, les da vida, ¿no? Y ahora tiene a Fran García también, el lateral izquierdo, que fue desechado por el Real Madrid. Es un tipo extraordinario. Yo me alegro tanto por Pellegrini, pero mientras más bien le va afuera, siento que más lejos
5: menos
3: está de Chile.
5: Sí.
3: Y que si se viene a Chile, que se traiga todo ese cuerpo técnico.
5: Coincide con Pamela, tenor escritor, que mientras más se... Ya está consolidado, pero mientras más gana con el Betis, más logra, difícil que retorne.
2: A mí me pasa, pero es una posición personal. Yo no he visto nunca a Pellegrini cerca de Chile.
5: ¿Ya?
2: O sea, yo no he visto ninguna señal de él por parte de él. Hay señales de otras personas, hay cierta info que anda dando vueltas, pero él nunca, yo lo he visto dejando una puerta abierta real para venir a Chile, que me parece súper válido, me parece, no es una crítica en ningún caso, pero incluso cuando dice, no, es que se tienen que dar las condiciones, claro. Nunca le dice cuáles son esas condiciones, no, es que no están dadas las condiciones, pero cuáles son esas condiciones.
3: Pero tampoco dice no, ¿eh?
2: No, tampoco diga, no, dice no, pero yo no lo veo acá, no lo veo acá, es muy explícito con el Betis, es muy explícito respecto a lo que le falta. Hoy día en la conferencia, puedo escuchar harto rato la conferencia, hablaba de por ejemplo, porque se busca un centrocampista que

0: sea referencial y, claro, y no de ida y vuelta. Entonces hace análisis mucho más detallado respecto al futuro del Betis. Lo veo súper compenetrado en el Correcto. Betis. Lo veo con ganas de hacer una buena Champions. O sea, a todos los récords que tiene, si llega a meter una buena Champions con el Betis, le cambian el nombre al estadio.
1: Lo sacan más de ahí.
0: No, le cambian el nombre al estadio y le ponen una estatua.
2: Estadio que está siendo reconstruido, recordemos. Claro,
1: bueno, aprovecho. Varios amigos coinciden con ambos tenores el día de hoy, como el profesor Pablo Jiménez Jara dice, imposible que venga Pellegrini, está pasando un gran momento y su visión es otra. Más de Pellegrini, Andrés Fernández.
2: Que va a estar jugando el sábado a las 11 de la mañana frente al Levante y le preguntaron por haber jugado un partido en el Mestalla por última vez antes de la demolición de este estadio.
3: Bueno, como usted dice, estuve acá 5 años en Valencia, en Villarreal. Vine muchas veces a Valencia, no solamente al partido que jugamos con Villarreal, sino al partido jugado a Valencia. Yo creo que para mí es uno de los equipos que su gente refleja más pasión en el campo, por eso que juegan normalmente con el estadio lleno. Sin lugar a duda que Mestalla tiene un historial detrás muy largo. El tiempo avanza, se vienen circunstancias importantes. Yo creo que el otro estadio va a ser más moderno, mejor, pero yo creo que todos los recuerdos pueden tener todos los valencianos aquí en Mestalla no solamente positivos. El año que yo llegué aquí a España, en 2004, venía Valencia también a salir campeones en esa temporada, así que es una ciudad con una pasión importante por el fútbol y que la va a seguir teniendo cualquier estadio en que esté.
1: Ahí está, qué canción, nos escribe Don Mauro, un gran amigo de la mesa, dice, Don Diablo me identifica.
0: Le identifica a Don Mauro, de su época también.
1: De su época, sí. Y lo bailaba con calzas.
4: Miguel Bosé.
1: Andrés Fernández, ha sido un privilegio.
2: Nos vemos.
1: Gran recorrido internacional de los chilenos.
2: Que les vaya bien.
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5: Colo Colo.
1: Vamos a saber de Colo Colo que mañana prepara en el Nacional el debut de Bocinha y con varios nombres que no habían estado en los últimos partidos del equipo Albo y varios que quedaron ausentes de este duelo. Bienvenido, ¿cómo te va, porteño Álvaro Chupey?
6: ¿Cómo te va, Grillo, tenores?
7: Está contento.
6: Claro que sí. Por supuesto, radiante como siempre. Pero en Colo Colo hay varias novedades que contar. Mañana es el debut finalmente de Bocinha, tan esperado por los hinchas de Colo Colo, también del fútbol mundial. Tiene casi 30 millones de seguidores el portero de Cabo Verde y va a hacer su debut oficial con un equipo bastante alternativo, el de Fernando Ortiz. De hecho, en una nómina que hay ausencias importantes para el partido de mañana, Colo Colo ya está clasificado en la Copa Chile. Puede asegurar o no el primer puesto, es lo que se juega en este partido, para ver si enfrenta a un equipo de primera, si queda primero, o si enfrenta a un equipo de la primera B, como es Deportes Santa Cruz, si queda en el segundo lugar. No aparece Vidal, no aparece Víctor Felipe Méndez, no está Álvaro Madrid, no está Leandro Hernández, no está Javier Correa. Las ausencias más importantes que va a tener Colo Colo en esta nómina que ya publicó en sus redes sociales para el partido de mañana. Pero a propósito de Arturo Vidal, que hemos estado hablando bastante de las reacciones que dejó este superclásico del fútbol chileno, su autocrítica. Él dijo que fue de los mejores jugadores de la cancha. Fue el que más pases dio en Colo-Colo, con distancia, más de 80 pases, exacto, estando en la mitad del terreno de juego. Pero además se refirió a la jugada puntual con Marcelo Morales, en el tono de que es Vidal, obviamente se lo tomó con bastante en risa el tema, pero para él fue el mayor error de su carrera.
8: De su carrera.
6: El haber dejado pasar a Marcelo Morales en el segundo tiempo cuando trató de aguantar el balón que se iba por la línea de fondo y finalmente le gana en velocidad el Chelo Morales. Escuchemos a Arturo Vidal.
1: Lo escuchamos.
9: Me quería morir de verdad, hermano. Pero lo esperé y ahí le hice, la cagué, sí, tenía que haber dejado el cuerpo. Pero no, me cancherí mucho, perdón, gente. Te lo juro, no sé cuántas veces recién esta jugada aquí cuando que le pegaron. No podía creer lo que había pasado. Más encima, yo de ahí veía todos los jueves y veía que este buen venía de acá, menos mal. Le tiré tantos rayos que le pegó para arriba. No, pero era para matarme ahí. Si no hacían el gol, me mataba ahí mismo. Sí, esta es la peor jugada del año, sí. Esta chica es mía, me la como toda.
1: Bueno, ahí la sinceridad de Vidal ante un error que le pudo haber costado muy caro a Colo-Colo, porque Reinhardt no llegó cómodo a conectar la pelota y antes Reinhardt había tenido la chance, arrancando el segundo tiempo, de poner en ventaja a la U, pero la transparencia de Arturo que se expresa en su plataforma.
9: Oh, esta es la cagada que me mandé yo.
1: Tranquilo, oye, Marcos, lo sabemos.
4: Es muy bueno lo que hace Vidal, ¿eh? Su react, o como lo que graba en Kick y después lo pasa a YouTube, que hace un análisis completo pero detallado del clásico. Es extraordinario, muchacho. Es realmente extraordinario, porque él, aparte, él no tiene nada que perder ni que ganar. Habla desde la honestidad futbolística. Me pasó esto, me tira las patas. Mira esto, mira este compañero, mira cómo subió, mira lo que hicimos acá. A mí me parece que tener un jugador de la categoría Arturo Vidal que sea capaz de sentarse a explicar todos los detalles de un partido y que es tal como se vio, a mí me parece extraordinario. Y yo sí, dentro de los mejores jugadores del clásico, partido redondo de Colo-Colo, brillante por momentos en lo futbolístico. Me parece que el primero Correa y el segundo Vidal.
1: Bueno, hablando de hombre destacado, mañana es el gran debut Cristian Arcos, del portero de Cabo Verde, que se va a llevar toda la atención en Ñuñoa.
0: Sí, pues mañana juega Ociña, pues al fin juega.
1: ¿Cuándo juega Ociña?
0: Juega Ociña. Buena. A mí me parece adecuado que juegue en un partido Copa Chile, por lo que hemos comentado, y hay gente que se enoja cuando uno dice estas cosas, pero en rigor, con Moreira en el arco, con lo cual uno ha perdido un partido. Moreira ingresa en el arco de Colo-Colo en el partido contra Palestino, cuando claro. Colo-Colo ya perdía 1-0, ¿qué partido lo pierde? De ahí para adelante, él ha sido arquero en 11 partidos,
1: 11.
0: De los cuales ha ganado 10. Yo no digo que los haya ganado por él, pero claramente...
1: Él tiene un empate, ¿no?
0: Tiene un empate con O'Higgins. Pero claramente desentonar en relación al resto del equipo no lo ha hecho.
1: No.
0: Se ha comido un par de goles, tiene 19 años. Se va a comer y se va a seguir comiendo algunos goles, pero los que ha atajado me parece que son más. Es el arco de Colo-Colo. Que como el arco de la U, que como el arco de la Católica, que como el arco de Boca, que como el arco de River, son arcos grandes.
1: Que te llegan poco, pero tienes que reaccionar.
0: Pero tenés que reaccionar. Pero todo el rato. Entonces, ¿cuál es el argumento futbolístico para sacar a Moreira del arco de Colo-Colo? Futbolístico.
1: No había.
0: Ninguno. Si hay otro argumento de rotación de arquero, es otro argumento, que es válido.
1: Salvo lesión, ya.
0: Por eso, pero futbolístico, desempeño, no hay ninguno. No. Si un entrenador quiere ver al otro arquero, es válido, pero no lo saca por bajo rendimiento.
1: Es lo mismo de Paul, venía muy bien. Se lesiona ahí.
0: Es lo mismo. Entonces,
4: no puedes romper lo que ya está funcionando. Eso es.
1: ¿Para qué?
0: Ahora,
4: incluso con errores de Moreira.
0: Por supuesto, si se ha comido goles.
1: Participación en selección y por ahí va a ir.
0: No, seguro. Otra cosa es la traída de un arquero, que es relevante porque tiene que jugar por la sub-20. Pero va a volver de Paul ahora en menos de un mes.
1: Ya está mediado.
0: Está trabajando ya. Entonces,
4: va a estar dura esa pelea.
0: Porque ¿qué va a pasar ahí?
4: Claro.
0: Moreira está atajando.
1: El mejor rendimiento.
0: Colo-Colo va camino a ser puntero. O sea, a ser campeón. Va muy en camino a ser campeón. A Ociño lo trajiste por básicamente un tema marquetero, que es súper válido, pero para el tema marquetero tenés que mostrarlo.
1: Sí.
0: Si lo tenés sentado en la banca, no hay ningún tema marquetero. Y después lo va a decir, ya, viejo, pero si yo me lesioné, claro. Pues, o sea...
4: Estoy entrenando,
0: claro. He sido campeón con este equipo, le puse el pecho, era capitán cuando me lesioné, le puse el pecho a las balas en momentos difíciles, porque le puso el pecho a las balas en momentos difíciles. Bueno, va a estar...
4: Mañana es la prueba de Ociña.
0: Así que mañana, bien, cataje Ociña, cómo ataja, partido con Copa Chile.
1: Bueno, y con todos esos antecedentes, ¿cuál será el 11 de Colo-Colo, Álvaro?
6: Les agrego un dato del 11.
1: ¿Cuál?
6: Bociña tiene 40 años.
4: Sí.
6: La defensa que va a tener Bociña mañana... Tiene un promedio de edad de 18,6 años.
1: ¿Su edad?
0: ¿Cómo? ¿Y quién va a jugar?
6: Van a jugar
1: juventud, ¿po?
6: La juventud en la defensa de Colo-Colo. La formación de Colo-Colo para el día de mañana.
0: Podría ser el papá de los defensas de Colo-Colo.
1: Claro. Tal cual.
0: Pero
6: tranquilamente. Bueno, el portero bajo tubos va a estar Bociña, la defensa Bruno Torres, Iván Román y Alonso Holguín. La defensa que ha venido practicando Fernando Ortiz.
0: Son buenos proyectos.
4: Son buenos proyectos. Bruno Torres muy bueno.
0: Son buenos los dos. Bruno Torres, Alonso Guín tiene una zurda. Sí. Le pega un pegado de tenía.
4: Son valientes, son atrevidos.
0: Tienen 17, 18. Román 18. Tiene 21.
1: 20.
6: Ya, ya, que este medio es atractivo. Matías Fernández, Tomás Alarcón, Rodrigo Catalán y Eric Bimber en la mitad de la cancha.
0: Catalán también tiene 17, 18.
1: Juega bien.
6: Vuelve Marcos Volados en delantera.
1: Marco Benjamín.
0: Vuelve Marco Benjamín.
6: Marco Benjamín presente siempre. Maxi Romero y Francisco Marchand. No juega desde el diciembre del año pasado. 7 de diciembre, partido con Audax Italiano.
0: Dice un amigo mío, Lamine Marchand.
6: Exactamente. Ahí está. Oigan, pero a propósito del debut de Bocinha, se refirió también el rival. Ronald Fuentes.
1: Don Ronald.
6: El técnico de la Unión Española.
1: La pregunta, Ronald, es la siguiente. ¿Va con equipo alternativo?
6: Completamente alternativo, ya, querido amigo. Te lo voy a detallar.
1: Ah, qué preparado eres.
6: Solamente dos jugadores repiten del once que ganó en Calama.
0: Ganó en Calama, Ronald.
6: Cobreloa. Viene embalado el equipo de la Unión Española, a pesar de que no se juega nada, pero...
1: San Unión.
0: Así como embalado, pero ganó en Calama.
6: Cuatro triunfos consecutivos.
0: No había perdido Cobreloa, no había perdido en Calama.
6: Fue el primero históricamente que le ganó allá.
0: No había perdido este año en este campeonato en Calama.
6: Exactamente, no había perdido. Unión Española que no se juega nada, a pesar de que va a probar más nombres Ronald Fuentes, pero se refirió a lo mediático que va a ser este partido. ¿Va a haber más presión para sus jugadores? ¿Cómo vio a Bocinha llegando a nuestro fútbol chileno? Esto dice Ronald Fuentes.
5: Sin duda Bocinha fue uno de los arqueros importantes del Mundial por todo lo que hizo. Le atacaron mucho y atajó muchísimo, lo cual habla muy bien de él para su edad y para su juego. Nosotros no nos preocupamos de Bocinha, nos estamos preocupando de lo que somos capaces nosotros y ojalá generarle hartas opciones y que realmente si tiene que atajar, que ataje, y si le podemos hacer daño haciéndole goles, se lo vamos a tratar de hacer. O sea, lo más importante es el colectivo Colo-Colo. Bocinha es un jugador más de ese colectivo, donde está muy aceitado, tanto los que juegan como los que no juegan, porque ha pasado en otros partidos de Copa Chile donde han entrado muchos más de los que no vienen jugando y lo hacen bien igual, así que nuestro enfoque está en cómo contrarrestar las cosas buenas que tiene Colo Colo y cómo también podemos tratar de llegar a Bocinha o al arco de Bocinha si es que le toca jugar.
1: No te muevas, Álvaro, porque yo sé que hay información importante en relación a Colo Colo y a Javier Correa. 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Hubo llamado
6: finalmente desde la Universidad de Chile al Tribunal de Penalidades de la ANFP.
1: Por los gestos al final del partido.
6: Fue denunciado finalmente por la U. Esto no fue de oficio, fue por la Universidad de Chile. Javier Correa va a poder jugar el fin de semana. No está citado para mañana, pero puede jugar el próximo partido por el Campeonato Nacional de Colo-Colo. Citado para el próximo martes al Tribunal de Disciplina para hacer los descargos correspondientes. Arriesga de 1 a 3 fechas. El atacante de Colo-Colo te debía los dos que repite mañana Ronald Fuentes.
1: Solamente dos de los 11.
6: Solamente dos. Se trata de Gabriel Norambuena y William Machado en la Unión Española.
1: Muy bien. Amigo mío, ha sido un privilegio.
6: El privilegio es mío.
1: Los números ayer los felicito. Se puso la mochila de ADN para relatar a su querido Wanderers y lo escuchó mucha gente a lo largo del país a través del YouTube.
6: Muchas gracias, amigo. Mañana estaremos con Católica Coquimbo.
1: Toma, mira, está
6: a través de la radio.
1: Dando protagonismo.
0: Nuestro Lucas Cepeda.
1: Bueno, que le vaya bien, Alvarito.
6: Abrazo,
1: vamos,
6: amigo,
1: a ir al corte escuchando las voces de nuestros super amigos a la pregunta del día de hoy. ¿Qué te parece la salida del Tati? ¿Era el momento? ¿Lo bueno y lo positivo de su gestión? No te separes de ADN. Con ustedes nos vamos y ya venimos.
7: Hola, tenores de la tarde. Cristóbal Barría desde Nueva Zelanda. Yo creo que debería haber seguido, sí, pero quizá a fin de año. Gracias, Tati, por todo. La gente de la Católica, eres una leyenda. Gracias por todos los logros. Y espero que el error fue no haber traído un refuerzo cuando se lesionó Clemente y Arancibias, y eso es todo. Se lesionó en la Copa Chile y ahí debería haber traído un refuerzo ahí, al menos, para por lo menos tener a la gente tranquila, su parte estén llenando los estadios y todo. Y bueno, lamentablemente se dio así, la lesión y todo eso, y al final, tormenta perfecta, chao Tati. Y ahora, a esperar a fin de año y a ver qué hace. Pero con este nuevo presidente no le tengo ninguna fe porque vino con un discurso y después terminó pagando el pato el Tati. Saludos, tenores. Buen programa.
1: Chao, chao.
8: Hola ADN, buenas noches. Luis Gamboa, La Florida. Este es un dirigente que le hace falta al fútbol chileno y es una pena porque de los últimos 10 años ganó 7 títulos, acortó la brecha con la Universidad de Chile y bueno, trajo jugadores buenos, como también se equivocó, pero díganme ustedes que el número 10 de Coquimbo del año pasado es extraordinario. Y aquí en Católica nos ha dado
10: ha dado puros botes, o sea, y eso será culpa de por Cuba, sí, no creo. Un abrazo y amo el deporte.
11: Bueno, hasta los tenores, creo que la gestión del hombre fue normal, porque así como le contaban delante, lo escuchaba a las 14, la cantidad de millones de dólares que vendió en su gestión, podrían contarle la cantidad de millones de dólares que perdió trayendo los paquetes argentinos que trajo. Yo creo que en todos estos años quedaron cortos en los 6, 8 que nombraron, una cantidad, y los técnicos, indemnizaciones, todo ese tema. Yo creo que anduvo parejo y en fondo cumplió con lo que tiene que hacer, ¿no? Así son los ciclos, nadie es eterno en ningún puesto, todos son prescindibles.
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13: En Santiago, 15 grados. En Rancagua, 13 grados.
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0: Este ritmo de verdad me motiva. Este es el Sancho motiva porque la B está atractiva.
1: Usted está atractiva, de principio y fin.
2: No, pero todo ustedes se juega lo pasan mucho. Increíble. Bro.
0: Todo se juega mucho. No, y nuevamente, nuestro
3: estelarísimo
0: día de hoy, no, Álvaro Chupey, un especialista de la B. Especialista,
1: sí, eso es verdad, de la B. Eso es verdad.
0: Danilo Díaz nos cuenta de una vez que tiene dos líderes en recta final del campeonato.
4: Tiene dos líderes con 38 puntos, Santiago Wanderers y Cobreloa están en lo más alto de la tabla, pero hay 8 puntos de diferencia entre el primero y el décimo, así que son muchos los equipos que están peleando la parte alta del campeonato. Wanderers, que le ganó 1-0 a San Luis de Quillota ayer con un triunfo heroico wanderino, producto de que se quedó con uno menos al minuto 8 y finalmente aprovechó la oportunidad, y por diferencia de gol tiene uno más, más 16, más 15 Cobreloa, que el elenco loíno está en lo más alto de la tabla. Sobre el esfuerzo que hizo su equipo, Anulo Mufa, escuchamos a Francisco Paladino.
5: Fue encomiable el trabajo y la entrega que tuvo el equipo. Realmente fue emocionante verlos en cancha, la entrega, el sacrificio, la voluntad. La verdad que nos vamos muy contentos por el trabajo, por la entrega. Sabemos que podemos ganar o perder, pero sabemos la institución que defendemos, los valores que la misma contiene, y sabemos que la entrega y el sacrificio están presentes en cada ladrillo de la institución, y en ese sentido tenemos la obligación de poder defenderlo, y hoy creo que lo hicimos cabalmente.
0: La palabra de Francisco Paladino, nuevo líder Wanderers por diferencia de gol. 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
4: En Cobreloa van a defender la punta, así lo recalca César Bravo. Juegan el próximo lunes con San Marcos, vienen de caer ante la Unión Española. Escuchemos al técnico loíno de la lucha por el campeonato.
6: Y cuando ganamos son los mejores para nosotros, y cuando perdemos tampoco somos los peores. Vamos a seguir luchando, vamos a seguir en la punta y vamos a seguir manteniendo esa posición que la hemos ganado con creces. Más allá de mirar a un jugador, es mirar lo que nosotros hicimos, de lo táctico. Me equivoqué y lamentablemente no dio resultados. Son partidos que a veces dan resultados y a veces no, y uno obviamente que asume. Siempre cuando hay un resultado negativo, siempre pasa eso. Es normal que la hinchada que quiere ver a su equipo ganar y no lo consigue, obviamente que se motiva, critica, y con justa razón, porque son hinchas. Aquí hay que ver, hay que levantar, y no, para nosotros nada ha sido fácil, y obviamente que esta es una prueba más de que el grupo lo va a sacar adelante.
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0: Amigo mío, que te vaya muy bien. 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Pamela, una línea para la situación de Michael Clark, que buscaban, obviamente, sacar la prisión preventiva. Ha sido declarada inadmisible el recurso de amparo presentado por la defensa del expresidente de Azul Azul, que tendrá que esperar los 4 meses en prisión preventiva.
7: Uy, qué duro, ¿eh? Bueno, pero si lo fue rechazado es porque tienen razones consistentes como para que ello no ocurra, pero 4 meses, durísimo.
0: En ADN.cl, mucho, pero mucho más. Cristian Arcos, profesor, que te vaya muy bien. Un
2: gracias,
0: privilegio.
2: Patricio, no, gracias por invitarme a tu programa.
0: Un gusto. Siga en compañía de ADN.
2: Gracias,
0: ya viene.
2: Diego. Gracias, Diego.
0: Los servicios informativos dirigió Diego Sáenz junto a Andrés Fernández. Chau.
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3: noche con un minuto. Actualizamos noticias en ADN. La Fiscalía investiga una eventual violencia intrafamiliar como antecedente en el parricidio ocurrido en la comuna de San Joaquín. La adolescente de 14 años fue formalizada por haber asesinado a su madre. Los detalles los tiene Matías Castillo.
10: En internación provisoria quedó la niña de solo 14 años que asesinó a su madre al interior del departamento que compartían y que después de 24 horas del crimen se autodenunció por presuntamente haber asesinado a su madre de 48 en San Joaquín. La imputada fue formalizada por parricidio consumada y según los antecedentes dados a conocer en la audiencia de formalización existirían causas anteriores por violencia intrafamiliar que no habrían sido denunciadas. Sobre este antecedente se refirió el fiscal Ariel Cancino de la Fiscalía Metropolitana Sur.
11: La imputada refiere de que habrían tenido una discusión al interior del domicilio, no se entregan mayores antecedentes. La defensa esboza de que acá habrían conflictos anteriores de violencia intrafamiliar. Lo cierto es que he revisado los antecedentes que constan en carpeta investigativa referente tanto a el padre de la imputada como también de la víctima, en este caso ya fallecida. No consta ninguna denuncia de dicho carácter, por lo menos en nuestra carpeta investigativa.
10: Otro de los antecedentes dados a conocer durante la formalización es que posterior al parricidio, la acusada salió con su padre y al siguiente día asistió al colegio como si nada hubiese ocurrido, recordando que el cuerpo de su madre estuvo cerca de 24 horas al interior del departamento. Internación provisoria por 100 días que dure la investigación de este parricidio en San Joaquín. Matías Castillo, ADN.
3: Un informe de la Contraloría reveló que el Ministerio de Vivienda siguió pagando subsidios de arriendo a personas fallecidas, generando así millonarias pérdidas fiscales. Ante esto, desde el Congreso cuestionaron duramente los controles institucionales. Aline Bergen tiene toda la información.
12: El programa de subsidios de arriendo para familias de campamentos quedó bajo la lupa tras una auditoría que reveló graves fallas. Entre ellas, se detectó que se mantuvieron los pagos a 168 personas que ya habían fallecido, generando un perjuicio fiscal superior a los 235 millones de pesos. Una situación que, según explicó la subsecretaría, ocurrió porque el sistema del registro civil no funcionaba de manera integrada para actualizar los datos. Frente a esta situación, las críticas desde el Congreso no tardaron en llegar. El presidente de la Comisión de Vivienda, Juan Carlos Beltrán, y la diputada Ana María Gasmuri calificaron los antecedentes como inaceptables, apuntando a una profunda negligencia administrativa y exigiendo que se investigue a fondo las responsabilidades.
13: No solamente es grave, para mí es gravísimo, sino que son 168 familias en que el titular murió después de recibir el beneficio y el Estado no se enteró. Siguió pagando y eso es más serio que un fraude puntual.
14: El Ministerio debe explicar con claridad cómo funcionaron los mecanismos de control y por qué no permitieron detectar oportunamente estas situaciones, porque aquí la verdad es que no basta con identificar las irregularidades una vez que Contraloría las detecta. Hay que saber qué controles existían, con qué periodicidad se realizaban los cruces de información y dónde estuvieron finalmente las fallas.
12: Por su parte, tras conocerse el informe final, desde la Subsecretaría de Vivienda aseguraron que los hechos corresponden a la administración anterior y anunciaron la instrucción inmediata de un sumario administrativo. Asimismo, ordenaron a los serbios iniciar todas las gestiones necesarias para restituir los recursos y recuperar los dineros que fueron cobrados indebidamente por terceros. Aline Bergen, ADN.
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3: La información con Álvaro Chupey.
4: Porque la Dirección de Competiciones y Operaciones de la Conmebol dio a conocer el calendario completo de la temporada 2027 de sus diversas competencias. Como gran novedad, el organismo sudamericano anunció una modificación en el formato de la fase 1 de la Copa Sudamericana, que se disputaba hasta este año a partido único. A partir de la temporada 2027 será ida y vuelta el partido que disputan clubes de cada una de las confederaciones para poder clasificar a la fase grupal. La Copa Libertadores entonces arranca en el mes de febrero con sus fases previas y la Copa Sudamericana lo hará lo propio en el mes de marzo.
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3: 9 de la noche con 6 minutos. 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Sigan sintonía porque ya viene Academia de Emprendedores.
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4: ¿Cómo estás? Bienvenidas, bienvenidos aquí a la sala de clases de Academia de Emprendedores en ADN. Soy el alumno Leo Meyer y hoy vamos a aprender un montón. Y para comenzar vamos a vivir una nueva entrega de Backstage junto al profe Ariel Matus. ¿Cómo está, profesor?
7: Muy bien, pues don Leo, ¿cómo está usted?
4: ¿Muy qué? ¿Muy bueno?
7: Es que el frío, el calor...
4: A ver, esto tengo que hacerlo bien. Un gusto saludarte aquí en la Academia de Emprendedores y estamos junto al profesor Ariel Matus. ¿Cómo está, profesor?
7: Todo good. No, mira, en la mañana airecito tibio, después frío, después chubasco, después frío. No, no entiendo
4: agosto,
7: nada.
4: Agosto, pues, profesor. Agosto.
7: Quedan 6 días para pasar agosto, así que afirma. Oye, sí, afírmate.
4: Aquellos.
7: Bueno, las personas que están preocupados de eso.
4: A mí me falta todavía. Para ya, profesor, cuénteme quiénes son las tremendísimas invitadas. Tuve la suerte ahí en el backstage del backstage conversar con ellas. Así
7: sí,
4: que.
7: Sí, pues no. Ahí las vamos a saludar personalmente, pero el tema primero, Leito, siempre ya dejamos suspenso. Bueno. Vamos a hablar hoy día de financiamiento de impacto sostenible y cómo la Universidad Católica lo está logrando a realizar a través del FISUC, que es la iniciativa que justamente invitamos hoy día y que ya lleva 3 empresas a las cuales ha apoyado y que, por supuesto, una de ellas nos va a acompañar acá en Backstage de Academia de Emprendedores.
4: y parece que algo de la historia que conozco, pero bueno,
7: sí, eso, ahí en la conversación lo vamos a... vamos a hablar de farándula también, ¿ah? Retro farándula.
4: Y te cuento que al regreso del recreo vas a conocer IntelliHelp. Esta es una empresa que ofrece soluciones tecnológicas integrales para empresas como la tuya, pues pequeñas y medianas, como también para emprendedores, así que nadie queda fuera de esta conversación y vas a entender por qué podría llegar a ser una buena opción el externalizar tu área de TI, mira, de tecnología e innovación.
7: ¿Cierto? Mira tú.
4: ¿Sí? Sí, pues muchas pymes dicen, no, a mí no me da para tener TI. Bueno, esta es una oportunidad de tenerla externalizada e igualmente acceder al beneficio.
7: Buenísimo.
4: Así que al ratito nomás vamos a estar conversando y conociendo IntelliHelp.
7: Pero hay algo más, ¿o no?
4: Sí, pues, quiero invitarlos a todos a reservar, a usted, profesor, por cierto, a sus invitadas también, reservar la agenda para el jueves 22 de octubre, entre las 7 y las 10 de la noche. Mira. Voy a dar una pista, es una plaza muy importante en Santiago. Vamos a cerrar la plaza, vamos a tener un evento imperdible, no, perdón, extraordinario. Esto es un evento distinto. Mira. Esto es lo importante, vanguardista, porque el copy-paste ya no. Pues,
7: cuéntame,
4: no, no
7: cuéntame.
4: Oh. No puedo contarle más porque mañana el directorio del directorio del directorio de la organización que hace posible esto va a votar entre sus 10 miembros, tenemos que tener 6 sí.
7: Oh.
4: He comprado 5, pero no me dio para más, así que... Con un voto más, no, ya está todo listo, andando, alcaldes comprometidos, autoridades y todo. Aquí lo importante es que se va a hacer bien y se va a hacer el anuncio el día de mañana o pasado, espero. Pero por ahora, solo reserva el 22 de octubre a un mes del ETM, donde noviembre todo respira ETM, y también a un mes de los Saboni. Entonces es un aporte en términos de mirar distinto justo cuando empieza a prepararse todo esto que ya sabemos que en Chile llega y todas las empresas y todas las organizaciones y solo un programa no pesca.
7: Mira, ya pues, anotado, 22 de octubre, 19:22 horas.
4: Exacto.
7: En un par de días más tendremos el detalle completo.
4: Exacto,
7: todo.
4: Pero ya se puede reservar agenda, es acceso gratuito y tenemos muy poquitas entradas, así que por eso mismo resérvalo, porque apenas digamos vamos, ahí te tienes que inscribir. 3, 2, 1, comenzamos las clases de hoy.
7: Hola, hola, hola, ¿cómo están? Estamos en la sala de clases de Academia de Emprendedores. Soy el líder de Innovare Soy, Ariel Matus, y junto al alumno Leo Meyer, que hola. Está acá presente.
4: Hola.
7: Diga, más fuerte.
4: Hola.
7: Pero responda bien.
4: Hola.
7: Oh, ya. Bueno, le damos inicio a este taller que te muestra el trabajo y esfuerzo que hay tras cada iniciativa de apoyo al emprendimiento en la voz de sus protagonistas. Esto es Backstage. Bueno, los invito a seguir mi Instagram, @ariel.matus y @innovaresoy, para que estemos en contacto. Y desde ya, si alguien quiere proponer alguna organización que se dedique justamente al ecosistema de emprendimiento e innovación para ser invitada más adelante en Backstage, feliz de poder recibir ahí la recomendación, el currículum y todas las ofertas varias que puedan llegar al respecto, ¿no?
4: Maravilloso. ¿Sí? Este es un espacio democrático, están todas y todos invitados para aparecer aquí, pues, como protagonistas. La mitad de nuestros profes llegaron porque leyeron una nota en la web de ADN, y eso es súper cierto. Así que
7: exactamente.
4: Así se construye un país, con todos y con todas.
7: Hablando de eso, ¿cuántas personas postularon en la última ronda para ser parte de Academia 140 Emprendedor?
4: 140 y algo.
7: 140 personas.
4: 120 oficiales, porque con todos los datos y todo. Sí.
7: Así que no, buenísimo.
4: Seleccionamos 10. Sí,
7: sigamos creciendo como Academia Emprendedores. La familia es muy grande ya.
4: Tal cual. Ya pues, profe, quiero conocer cuáles son sus invitados del día de hoy.
7: Sí, pues como estábamos hablando ahí antes de entrar al aire, el tema es financiamiento de impacto sostenible. Y como primera invitada, en lo personal, le gusta andar en bicicleta. ¿No me dijo dónde? No, sí dijo, en la playa. Así que rico ahí con el vientecito. Y le gusta jardinear.
4: Muy bien.
7: ¿Qué plantita? No sé. Ahí nos va a contar. Pero bueno, de la parte formal, magíster en innovación, diploma en Venture Capital, MBA, y hoy en su rol de gerente del FISUC, Financiamiento de Impacto Sostenible de la Universidad Católica, bienvenida Carolina Cáceres. ¿Cómo estás?
3: Muchas gracias, Ariel, por la invitación. Muy bien. Me encanta jardinear plantas de hogar.
7: ¿De hogar?
3: De hogar.
7: Que también son de hogar esas otras plantas.
3: Bueno,
4: no, muy
3: bueno.
4: Bien. Pero Carolina, bueno. Un gusto. ¿Las redes sociales de FISUC?
3: Un gusto.
4: Sitio web o lo que
3: sitio
4: quieras.
3: Sitio web www.fisuc.cl.
4: Tal cual.
7: www.fisuc.cl. Y como segunda invitada, ella disfruta de actividades y hacer deporte al aire libre. Además de viajar, ahí me contaba que le gustaba ir a varias partes, conocer. Experta en sostenibilidad, el diseño y la innovación social. Diplomada en gestión de empresas y MBA, y hoy nos visita en su rol de líder de cultura y sustentabilidad de WeTech. ¿Cómo estás, María José Alessandri?
9: Hola, Ariel.
3: Muy bien, muchas gracias por la invitación.
9: Hola María José.
3: Feliz aquí.
9: Un gusto de tenerte aquí en la sala de clases de Academia de Emprendedores. ¿Sitio web o redes sociales de WeTex?
3: Nosotros tenemos muy activo nuestro LinkedIn de WeTex y también nuestro sitio web www.we-tex.com.
9: Ya, para que nadie quede fuera, este Tex es de Technologies en inglés. Entonces, lo voy a decir mal para que tú lo notes. Tech, ¿sí? Estoy en lo correcto, con la S final de plural.
10: Exactamente, así que buenísimo pues. Mire, don Leo, y aquí está haciendo retrofarándula, pero contando una cosa. Carolina, feliz de que esté acá en el estudio con su rol de FISUC, pero tuve la suerte, cuando me invitaron a participar en el Festival de Innovación y Futuro de la Universidad Católica, de justamente liderar con Carolina el Festival del año 2023. Así que ahí trabajamos varios meses en conjunto, nos conocimos, nos peleamos, nos arreglamos, pero no, salió todo perfecto. Y bueno, al año siguiente ella toma justamente el liderazgo del FISUC y está acá mostrando todos estos avances y contándonos un poquito de lo que han avanzado. Así que gracias, Carolina, por esa tremenda experiencia de haber liderado el Festival de Innovación y Futuro. Bueno, pero vámonos ahora al propósito del FISUC, Carolina. Financiamiento de impacto sostenible en la Universidad Católica. ¿Cómo se conforma? ¿Qué los diferencia a otros tipos de financiamiento?
3: Bueno, el propósito es financiar y apoyar startups en etapa temprana que tengan modelos de negocio B2B o business to business o que vendan a empresas que tengan un impacto medible, trazable, escalable. Este impacto es un impacto que va ligado a lo ambiental. Y lo que buscamos nosotros en esta empresa es poder apoyarlos para que estas empresas crezcan y después estas empresas escalen.
10: Y justamente ese tema del impacto ambiental, ejemplos para que la gente entienda, porque empresas todas declaran de alguna u otra manera apoyar el medio ambiente, pero ¿cuáles son acá los detalles, el checklist básico, las tres cosas principales que ustedes buscan?
3: Como nosotros lo estamos buscando, es que estén, que el core del negocio apunte a unos tres ODS y dentro de esos ODS a los incisos de estos ODS y de ahí poder sacar una métrica, digamos, y en base a eso medir, por ejemplo, todo lo que es eficiencia energética, lo que contribuye al ahorro de agua o la optimización del uso del agua.
10: Energía, también, agua.
3: Es energía, agua, puede ser agricultura, puede ser electromovilidad,
10: todas esas cosas. Agricultura súper importante porque requiere maquinaria, tecnología, uso eficiente del agua, erosión de los terrenos, impacto medioambiental, ahí se juntan varias cosas en ese terreno, así que buenísimo. Y como les comentaba, a la fecha han apoyado tres proyectos. ¿Cómo fue el proceso de búsqueda? Porque asumo que muchas empresas, proyectos, emprendimientos llegaron diciendo, por favor, necesito este financiamiento de impacto sostenible. Genero impacto, pero después al ir haciendo el embudo, ¿cómo fue ese proceso?
3: Bueno, el proceso puede ser una búsqueda activa de parte nuestra, que eso es permanente. Siempre estamos buscando startups, porque hay que evaluar una gran cantidad de startups para poder, en el fondo, filtrar y llegar a la empresa que uno posteriormente invierte. Y también por distintas asociaciones o agrupaciones donde nosotros creemos que vamos a encontrar startups que se alineen con nuestra tesis de inversión, con lo que nosotros buscamos en las empresas a invertir. Bueno, y a las empresas que invertimos, por ejemplo, a la primera empresa la conocimos por la Asociación Climatec, a la segunda la conocimos por la Fundación COPEQC, y a la tercera empresa la conocimos por el Centro de Innovación de la Universidad Católica.
10: Ya, también apalancándose en el ecosistema, que bueno, está todo conectado de una u otra manera, así que, y son empresas que ya tienen inversión, por ejemplo, la que invitamos hoy día, WeTech, ya venía con alguna ronda de inversión anterior.
3: Sí, ya tenía inversionista anterior, tenía una ronda anterior.
10: Mira, y justamente como representante de WeTech tenemos aquí a María José Alessandri en el estudio. María José, para que todas las personas que están escuchando acá backstage en Academia de Emprendedores puedan entender qué es lo que hace justamente WeTech y que conecta con este impacto del FISUC.
11: Ya, WeTech es una empresa chilena, aunque esté en inglés su nombre, en el fondo de tecnología para el agua y la energía. ¿Ya? Entonces nuestro propósito es transformar el futuro cuidando justamente estos dos recursos, el agua y la energía. Por lo tanto, nosotros ayudamos a nuestros clientes a monitorear y a controlar en tiempo real cómo están usando estos recursos, ¿ya? Tanto el hídrico como el energético. Uh-huh. Nosotros trabajamos con varias industrias, trabajamos con minería, trabajamos con sanitarias, trabajamos con el mundo de la energía. Ajá. Y también del agua potable rural.
7: Ya. ¿Ya? Minería, un ejemplo de cómo ustedes ayudan a la operación minera en estos conceptos.
11: En la minería nosotros vemos principalmente dos cosas, mucho monitoreo del agua, de los pozos y de los estanques.
7: Ah, ¿ya? Perfecto.
11: Y ahí hacemos dos cosas, vemos el uso de agua, porque todo aquel que tiene un pozo y tiene un derecho de agua, que tiene que cumplir, ¿cierto?, con cierta normativa en el uso de esa agua y otras varias variables. Por lo tanto, el monitoreo que nosotros hacemos en minería le sirve a la minera además para reportarle a la autoridad, a la Superintendencia de Agua o a la Dirección General de Aguas, que eso también lo hacemos nosotros a través de nuestra plataforma, cómo están usando el agua. Y también se hace, por ejemplo, los relaves con calidad de agua, ¿ya? Que no se filtre en el fondo, para evitar la filtración a las napas subterráneas de agua que está contaminada.
7: Que todos finalmente pueden ser riesgos de multa por el organismo regulatorio o, en el fondo, gastos de remediación por los impactos que está generando.
11: Entonces responde a una eficiencia operativa, ¿ya? Por lo tanto, nosotros como que somos un aliado estratégico en que la sustentabilidad y la eficiencia operativa vayan de la mano, ¿ya? Uh-huh. Y por otro lado está toda la parte como del compliance, o sea, ayudamos a la empresa a cumplir con el uso correcto de agua y de energía en los otros casos.
7: WITECH tiene más de una década desde que partió, comenzó, y toda esta historia, como hablábamos, tuvo otros inversionistas y todo lo demás hasta que llegó al FISUC. ¿Cuántas personas hoy trabajan en WITECH y dónde están? ¿Solo en Chile? ¿Han llegado al extranjero?
11: Hoy día somos 34, un equipo de 34 personas. Somos un equipo muy multidisciplinario porque WITECH tiene varias patitas, ya trabajamos en tres frentes. Por un lado trabajamos en el frente en terreno, ya instalando todos los sistemas de monitoreo. Por lo tanto, tenemos un gran equipo que son ingenieros eléctricos y de otras especialidades que son expertos en la instalación, ya. Ellos están en las mineras o visitando a los clientes. Por otro lado, nosotros tenemos una plataforma SaaS, se llama Edwi. Esa es nuestra plataforma, la cual te permite visualizar toda la data en gráficos, configurar alarmas, ver la reportabilidad, etcétera. Para eso tenemos todo un equipo de desarrollo. Bueno. ¿Ya? Además, tenemos especialistas en IoT, Internet de las Cosas.
7: Sí, porque hay que medir con algún hardware que te conecte la información.
11: Te conecta todos los instrumentos que están en el terreno para que viajen a la plataforma. Y muchas veces están en, por ejemplo, mineras, no sé, que están en mucha altura.
7: En lugares remotos, sí.
11: Claro,
7: Yo trabajé en Maricunga, sé lo que están ahí.
11: Ya, así
7: que
11: no hay conectividad. Entonces, IoT y también automatización. Tenemos expertos en eso porque nosotros creamos los tableros, se automatizan especialmente, etcétera. Y obviamente también tenemos un equipo de en el fondo, bueno, comercial y operativo que apoya el día a día con el cliente y en el fondo toda la operación.
7: Buenísimo. Oye, Carolina, y cuando se acerca WITECH ahí, que llegó a través de la red de contactos y te dicen, oye, te queremos presentar este proyecto, ¿qué te contaron así en la copucha? ¿Qué te contaron así? Porque siempre uno cuando quiere hablar.
12: Puras maravillas.
7: Sí,
12: no, lo que pasa es que en el primer encuentro son puras maravillas. Maravillas, valorizaciones súper altas.
7: Somos billonarios, ¿no?
12: Sí. Pero.
7: Dos doritos después.
12: Claro, como en la tercera cita. Como en la tercera cita, sí, vamos bajando los temas. Después, cuando nosotros estábamos en el proceso de due diligence, que es el proceso cuando uno ya está decidido a invertir, pero tiene que pasar un proceso de revisión.
7: De todo, legal, estado financiero, tributario, bla, bla, bla, bla.
12: Todas esas revisiones, ahí uno conoce, digamos, en profundidad en la empresa. Y bueno, después, como en toda relación, de repente hay como malos entendidos.
7: Tú me dijiste esto y ahora veo.
12: No era tan así. Acordemos todo otro, pero llegando a puerto. Teniendo el mismo propósito, en realidad. Sí, eso es lo importante, porque nosotros, las empresas que hemos seleccionado,

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1: Cuento, en realidad. Es como mirar en grande.
2: Yo siempre esto lo comento en general, pero cuando justamente apoyo empresas y acompaño empresas, cuando hablen de la valorización, hagan tres preguntas. ¿Cómo calculaste el precio? ¿Cuál es tu costo de adquisición de cliente? ¿Y cómo calculaste el crecimiento? Esas tres preguntas se empiezan a desinflar la valorización.
1: Sí, no, y muchas empresas que uno entrevista en el camino, uno conoce, también es porque, oye, es que me dijeron que valía esto, es que, claro, es que no, mira, es que en esta aceleradora que yo estuve afuera me valorizaron en tantos millones y millones y millones de dólares, porque verdad, pues. En realidad estamos en otra, son otras las realidades.
2: Sí.
1: Pero después, digamos, aterrizamos un poco
2: sí,
1: más
2: pues
1: la,
2: si por
1: la,
2: algo, por la algo cosa. Lograron llegar a acuerdo, así que don Leo, dígame.
3: A través de loraleo.cl llega un comentario que viene a ayudar, me imagino, María José. Dice, ojo que esta empresa, por Witex, tiene esa empresa B desde el 2023, parece que lo vieron en el sitio web.
2: Sí.
3: Y eso ayuda mucho a que la información que entregas esté súper respaldada.
4: Efectivamente, y eso creo que ha sido muy importante en el link que tenemos con el FISUC. Porque en el fondo, cuando nosotros estábamos buscando, o sea, haciendo un levantamiento de financiamiento el año pasado, que fue muy fuerte para poder, en el fondo, crecer y apoyarnos full, estábamos buscando fondos que estuvieran, obviamente, en nuestra misma, en el mismo propósito, tuvieran la misma mirada, como decía la Carolina, y el tema de ser empresa B, como que nos avala no solamente Totalmente. Lo que decimos, sino que tenemos en el fondo nuestra evaluación. Y eso no solamente responde junto con nuestro propósito, con nuestros valores, pero habla de la forma en que hacemos las cosas y cómo buscamos ser un negocio sostenible y en el fondo por dónde va nuestro camino.
2: Y María José, o sea, buenísimo que estén certificados Empresa B, porque primero ir a buscar la certificación es una declaración estratégica. Queremos ser parte de ese mundo y queremos que nos reconozcan por eso. Y que no lo digamos nosotros, sino que lo diga otro ente externo. Así que súper bien. Ahora, devolviendo ahí a la Carolina, pues porque asumo que Witech, con toda la historia que ha tenido, siempre ha estado buscando oportunidades de financiamiento, de fondos de inversión. Entonces, ¿cuál fue la intención del equipo primero de ir a hablar con el FISUC? ¿Qué fue lo que vieron que podía ser una oportunidad? El impacto obviamente lo une, pero hay otras cosas que abren esas conversas y que no son solamente una presentación de formalidades, sino que va con intención. Cuéntanos un poquito de eso.
4: Bueno, como decía, esto sucedió en un contexto el año pasado, el 2025, donde Wii se propuso enfocadamente en el fondo levantar $1 millón, ¿ya?
2: Mira, por lo tanto, necesitamos esto para crecer.
4: Claro, necesitábamos crecer, estábamos buscando la internacionalización, además reforzar mucho nuestro producto, que es nuestra plataforma Edwi, y obviamente uno sale a buscar con un montón de fondos de inversión, siempre tratando de ir a aquellos donde uno se siente más cómodo porque te entienden, porque compartís la forma de hacer empresa,
2: etc. No es solo el dinero.
4: Claro, entonces, bueno, como decía la Carolina, nosotros, en el fondo la presentación fue porque nosotros el año 2024 participamos del Upscale Mining, que es un programa del Centro de Innovación de la Católica.
2: Sí.
4: Y a través de ellos nos presentaron en el fondo al FISUC y hicieron como la primera cita.
2: Bien.
4: Entonces, obviamente que a nosotros no hacía mucho sentido por el propósito que tiene el FISUC, porque además está respaldado, ¿cierto?, por la Universidad Católica, por el capital humano, la visión de largo plazo, sí, etcétera. Así que obviamente era un oyente muy atractivo para nosotros.
2: Sí, oye, y en un minuto, porque se nos está yendo ya el tiempo rápido, ¿cómo entienden el emprendimiento en Witech? Esa parte la conversamos, la vimos en el brief que preparamos y me gustó mucho esa declaración. A ver si nos puedes comentar en 60 segundos, ¿cómo ven el emprendimiento ustedes?
4: Bueno, para nosotros emprender no es solamente como partir una empresa, ya, sino que sostenerla en el tiempo, con disciplina para resolver un problema real, ¿ya? Por eso nosotros tenemos un propósito que tiene que ver con cuidar en el fondo la buena energía para el futuro, y creemos que hacer esto de forma colaborativa es muy importante y también de forma transparente, innovadora y eficiente, que son nuestros valores.

0: Project The We, y eso mismo lo aplicamos un poco hacia afuera. Estamos permanentemente formando alianzas, participando mucho en el ecosistema, tanto en el ecosistema emprendedor como de tecnológico, etcétera. Porque efectivamente eso te ayuda mucho a innovar, a crecer, a aprender, a compartir, no sé, ahora el uso de la IA, por ejemplo, entonces también uno conversa cómo lo están haciendo, o cómo se levanta capital, o cómo...
1: Colaboración.
0: Un montón de cosas.
1: Es tratar de apoyarnos desde la experiencia, los errores y todo lo demás para que todo nos vaya mejor. Carolina, tú dijiste que el FISUC siempre está buscando oportunidades, proyectos, ya van tres empresas. Bluetech, Rubisco y justamente WeTech. Entonces, ¿siempre estás dispuesta a escuchar opciones? ¿Podemos repasar un poquito qué cosas son las que están buscando como FISUC y los tips que nos podrían entregar a los que estamos escuchando para acercarnos de una manera que sea atractiva? Porque si no, no...
2: Mira, estamos buscando empresas que estén resolviendo un gran problema para industrias importantes de nuestro país. Por lo tanto, el modelo de negocio es empresas que vendan a empresas, que estén en una fase que ya tengan ventas, que tengan equipos de excelencia. O sea, para nosotros el equipo es una parte fundamental de lo que nosotros evaluamos, así como los modelos de negocio, así como la problemática que están resolviendo, y además que tengan un impacto incorporado a su core de negocio.
1: Y yo puedo ser testigo de que tú eres muy acuciosa revisando todas las empresas y siendo lo más imparcial posible. Así que sí. Felicidades por los avances, por poder lograr estas tres inversiones en prácticamente un año y medio, dos de estar vigentes como fondo. Y bueno, vamos por más. Así que felicitaciones también a WeTech por todo lo que han logrado y por llegar a donde están hoy día. ¿Qué le pareció, don Leo?
3: Bien, pues solo agregar a la conversación, Carolina, preguntaban respecto de un formulario de postulación que hay en el sitio web.
2: Sí.
3: ¿Ese es el camino?
2: Sí, ese es el camino. Me pueden contactar también por mi LinkedIn.
3: Perfecto. Recuerden que es FISUC, tal como suena, FISUC de la Católica.cl, FISUC.cl.
1: Buenísimo, ¿no?
3: Tremendo. Sí, pues okay. Aprendí, tomé nota ahí.
1: Le damos las tremendas gracias por aceptar la invitación a Carolina Cáceres, gerente de FISUC, Financiamiento de Impacto Sostenible en la Universidad Católica, y a María José Alessandri, líder de Cultura y Sustentabilidad de WeTech. Gracias por aceptar acá estar en Backstage de Academia de Emprendedores.
3: Don Ariel Matus, muchas gracias también a usted, líder de Innovares Hoy, por esta clase y por acercarnos tanto talento.
1: Muchas gracias, don Leo, y los invito a todos a escribirme en @ariel.matus Instagram para que podamos invitar más organizaciones que se dedican al apoyo del ecosistema de innovación y emprendimiento.
3: Si necesitas alguien que prepare con pitch a tu recurso humano, o si tienes innovación abierta, Innovares Hoy.
1: Exactamente. @innovares hoy, podemos ayudar en todo eso. Así que muchas gracias y nos vemos.
3: Chao, Ariel. 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
3: 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Estás en la sala de clases de Academia de Emprendedores. Vamos a hacer un break y al regreso volvemos con un nuevo caso de emprendimiento. Específicamente ya está conectado el CEO César Ozán de esta empresa llamada IntelliHelp. Y vas a entender por qué hoy es una oportunidad real el que puedas externalizar tu área de TI. Ahí tú decides, pero te vamos a dar la oportunidad y te vamos a explicar cómo. Te espero de regreso aquí en la sala de clases
4: de Academia de Emprendedores en Le damos un breve descanso a nuestras neuronas y ya regresamos con la Academia de Emprendedores Banco de Chile de ADN.
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3: Bien, pues, bienvenida, bienvenido de regreso aquí a la sala de clases de Academia de Emprendedores en ADN, siempre con el apoyo del Banco de Chile. Y te tengo una pregunta de prueba, esa que tienes que sortear y sacarte un 7. ¿Te imaginas disponer de un departamento de TI, tecnología e innovación, externalizado y ajustado a tus requerimientos? No me digas que no sabías que era posible. Sí, pues, te quiero presentar IntelliHelp. Esta es una empresa que ofrece soluciones tecnológicas integrales para ti, para las pymes y también para los emprendedores y emprendedoras. Para conocer todos los detalles de esta solución tecnológica, conectamos de inmediato con su CEO, César Ozán. ¿Cómo estás, César? Un gusto saludarte.
14: Hola, Leo. Un gusto también para mí. Encantado de estar en el programa.
3: Bien, pues, ¿exageré mi presentación o más o menos va por ahí IntelliHelp?
14: No, la verdad que va por ahí y sí es cierto que fue un modelo nuevo. que realmente arrancó hace 4 años, no sabía cómo nos iba a ir en el mercado. Y muchas empresas ya hoy en día eligen esta modalidad porque tiene varios beneficios contra la modalidad de tener un departamento internalizado, ¿no?
3: ¿Cómo cuáles, por ejemplo?
14: Y bueno, por ejemplo, quizás muchas pymes, nosotros orientamos, bueno, yo vengo, digamos, de la experiencia de estar como director de TI en varias empresas corporativas acá en Chile, hace 16 años que estoy acá en Chile, y llevamos este mundo corporativo que hemos aprendido, digamos, como director de TI en una grande corporación multinacional a una pyme con todos los beneficios que por ahí tiene esta corporación. Uno cuando contrata un departamento de TI en modalidad outsourcing, no solamente va a tener un técnico que pueda reparar una computadora, que pueda reparar un impresor o un celular, sino que va a tener todos los aspectos informáticos que tiene un departamento de TI. Va a tener gente de seguridad informática, va a tener gente de networking, va a tener gente de servidores cloud, de servidores físicos, va a tener todo un pool de especialistas dentro de este servicio o dentro de este departamento de TI en modalidad outsourcing por un costo que sería imposible pagarlo para empresas pymes, empresas intermedias o empresas que por ahí están escalando, digamos, y no pueden dimensionar hasta dónde puede llegar su departamento de TI, ¿no?
3: Perfecto. César, y cuando uno habla de externalizar, ok, pero igual necesita como el cable directo hacia la empresa. ¿Cuál es la contraparte? ¿El gerente, el gerente comercial, distintas áreas? ¿Cómo conversa con esta externalización?
14: Mira, por lo general, la gente que nos contrata, digamos, dentro de una compañía es el CFO, por lo general, porque siempre termina trayendo este modelo ahorros a la compañía y toca mucho el aspecto económico, por así decirlo. Pero también los dueños de compañías de pymes, hablamos muy de cerca, porque nosotros, además de brindar un soporte y mantenimiento a toda la plataforma de TI que tenga la compañía, también intentamos de que nuestra experiencia en diferentes compañías y corporaciones y diferentes estructuras de compañías puedan apalancar al negocio, ya sea en su crecimiento o en su decrecimiento. También hemos tenido empresas que han decrecido y también le ayudamos a que su departamento de TI en modalidad outsourcing también decrezca junto con lo que está pasando o viviendo la compañía.
3: Perfecto, corrígeme si no es así porque quiero hacer una precisión. El CFO vendría siendo el gerente de finanzas o el jefe de finanzas de la empresa, ¿sí?
14: Correcto, el gerente de finanzas. También es contraparte nuestra a veces los dueños de las compañías de, claro, pymes, por ejemplo, nos pasa. Y muchas veces el gerente general, cuando por ahí toma un rol más participativo, digamos, en el directorio, también pasa a ser contraparte nuestra. Pero por lo general, el gerente de finanzas y el dueño de la compañía, digamos, es nuestra contraparte.
3: Está súper interesante porque si hay algo donde ustedes le pegan preciso es justamente el ahorro de recursos, así que está súper bien. Oye, me quiero pasar a la parte más, a la parte donde Chile está viviendo un momento muy especial. En diciembre entra en vigencia la ley de datos personales, muy bien lo debes saber. Y aquí en el, sí, en el proceso de la tecnología hay una generación de data increíble. Y además, sí, al externalizarlo hay que tener ciertos cuidados. Me encantaría que nos ayudaras a las pymes que te están escuchando a entender, pues, qué deben exigir, qué deben revisar antes de trabajar con una empresa externalizada de tecnología, específicamente ojalá con IntelliHelp.
14: Claro, bueno, a ver, muchas empresas que no son clientes actualmente nuestras nos han pedido cierta auditoría porque hay todo un movimiento y una preocupación por esta nueva ley que se viene. Entonces, muchas empresas nos han pedido auditorías como para ver en qué situación están y después, bueno, armar un plan de remediación en cuanto a la privacidad de los datos, en cuanto a aspectos de seguridad informática que aplica la ley. Pero, yendo a tu pregunta puntual, no todas las empresas tienen que aplicar todo lo que se recomienda, digamos, o lo que aplica en la ley. Entonces, primero hay que ver, por ejemplo, hay ciertas recomendaciones o ciertas pautas que tiene que cumplir una empresa que da servicios al Estado o que es servicio esencial, pero hay otras que no, pero sí es bueno que todas las empresas manejen el cuidadosamente los datos, digamos, sobre todo cuando tiene cierto tratamiento especial. En ese aspecto, sí es válido hacer un assessment, que si alguna pyme lo requiere, o sea, sin costo alguno, quedamos a disposición, digamos, para poderlos ayudar, porque sí es relevante y todas las empresas están muy preocupadas por esta, por el uso de la información, pero no todas tienen que aplicar todo lo que está recomendando la ley o lo que exige la ley, ¿no?
3: No te pedí el sitio web y es súper importante para que puedan tomar contacto. ¿Cuál es?
14: El sitio web es www.intellihelp con doble L y help de ayuda con H, .com.
3: Tal como la canción de los Beatles.
14: Exactamente.
3: Oye, César, estoy con el profesor Ariel Matus. Te tiene una pregunta acá en el estudio.
1: Hola, César, excelente. ¿Cómo estás?
14: Hola, Ariel.
1: Mira, parte de la pregunta ya la desarrollaste en la respuesta anterior, pero tú partiste diciendo que las empresas PYME quizás no pueden tener su propio departamento de TI y quizás no pueden llegar a tener los estándares y los beneficios de las empresas corporativas, como es lo que conoces tú con tu experiencia de 16 años en Chile trabajando justamente esa área. Pero ¿es necesario llevar todo al alto estándar? Porque quizás no todas las PYME, el guante no les queda completo. Tú hablaste ahora de que justamente hay que hacer un assessment, una evaluación. ¿Qué cosas me calzan, qué cosas sí o no en el tema de la ley o de protección de datos? Pero en el resto, ¿existe esa sintonía fina? Mira, nos gustaría tener esto, pero en realidad lo factible, lo necesario es esto, porque finalmente también hay temas que nos sacan un poquito a veces del foco o de los presupuestos, porque a las pymes no necesariamente Correcto. Siempre les sobra el presupuesto.
14: Correcto. De hecho, justamente creo que nuestro valor agregado es sentarnos con el grupo, digamos, de directores o emprendedores o gente que maneja el negocio para recomendarle justamente eso. De hecho, lo que nos hemos encontrado, y es un factor común, digamos, en las pymes que hoy en día son clientas nuestras, que son prácticamente arriba de 40 en Chile, lo que nos encontramos es que a veces han contratado incluso servicios que no son los más adecuados para el modelo de negocio que están empujando, que llevan a cabo. Entonces, nuestro primer assessment, no solamente de seguridad informática, sino completo de la compañía, es ver dónde están parados, dónde quieren llevar el negocio y qué es lo que le podemos recomendar en los diferentes aspectos. Y los diferentes aspectos no es la parte soft, digamos, que serían los sistemas que están apalancando ese negocio, digamos, sino en la parte hard también, porque muchas veces tienen todavía servidores físicos y conviene o no conviene llevarlos a la nube. Muchas veces tienen, por ejemplo, nos hemos encontrado con que, por ejemplo, manejan una plataforma Microsoft, Google o lo que fuera, pero a su vez tienen antivirus instalado y eso hace un choque hoy en día de sintonía y de cosas. Entonces, lo que hacemos, el primer assessment y la primera recomendación es hacer un análisis completo de cómo está la compañía parada, qué servicios tienen hoy en día, qué estructura de TI tienen, como para después recomendarles y ver cuál es la mejor estructura de TI, ya sea en hardware o software, plataformas, etcétera, en ámbito de seguridad informática, completo, digamos, como para que esa dimensión, digamos, acompañe el negocio.
3: Para cerrar, me encantaría entender cómo están implementando la inteligencia artificial, pues César, que está tan más que de moda, es algo, una herramienta tremenda que llegó para quedarse. ¿Cómo lo están viendo desde IntelliHelp?
14: Bueno, ahí también hay un sesgo, digamos, o algunas cositas a aclarar en lo que es inteligencia artificial y en lo que es automatización de procesos. Muchas compañías nuestras, incluso clientes, piensan que la inteligencia artificial va a resolver aspectos que por ahí hoy en día la inteligencia artificial no está preparada. Pero para otros lados, sí es muy buena la inteligencia artificial porque, por ejemplo, hemos tenido clientes que nos piden armar propuestas en forma automática. Entonces la plataforma que se arma para armar esas propuestas ya se entrena un motor de inteligencia artificial y puede solucionar esto sin horas de recursos, consultores o lo que fuera para que puedan armar esas propuestas. O diferentes aspectos, digamos, que nosotros recomendamos dónde utilizar la inteligencia artificial y dónde no utilizarla, porque posiblemente, por ejemplo, han llegado, para ir bien concreto, han llegado empresas que nos dicen, bueno, queremos reemplazar este rol. Y muchas veces ese rol no se puede reemplazar con inteligencia artificial. Se puede potenciar, sí, o se puede cambiar el rol, pero no te reemplaza la persona o la actividad que está haciendo esa persona, quizás. Pero bueno, hay que, cada caso es puntual, digamos, pero sí aplica y ha ayudado mucho a optimizar tiempos, optimizar recursos, y eso ya es un hecho, ¿no?
3: Tremendo, pues recordar nomás que el sitio web es IntelliHelp, con doble L, IntelliHelp.cl.
14: Correcto. Ya, pues, punto César. CL y punto com también.
3: Ah, y o punto sea, com también. Estamos
14: en, exactamente.
3: Súper bien. César Ozán, CEO de IntelliHelp. Muchas gracias por esta conversación, mucho éxito, y principalmente por habernos ilustrado una opción que muchas veces una pyme no piensa, que es justamente externalizar su área de TI con tan buen acompañamiento, socio estratégico ustedes.
14: Sí, correcto, correcto. Y vamos, o sea, lo que intentamos hacer justamente es no solamente dar este soporte y este mantenimiento a una empresa en lo que es TI, sino es apalancar el crecimiento de la empresa y agregar valor, digamos, a través de nuestra experiencia, digamos, en corporaciones quizás un poco más grandes, y que quizás no tiene la posibilidad de tener la cantidad de recursos que tenemos dentro de la compañía, ¿no? La pyme.
3: Tremendo, César. Un abrazo, que estés muy bien, y muchas gracias por conectar con nosotros hoy.
14: Gracias a ustedes, les mando un abrazo y un abrazo a todos los oyentes.
3: Que esté muy bien, chao.
14: Chao, chao.
3: Bien, pues cerramos las clases del día de hoy. 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
3: Así somos aquí en la Academia de Emprendedores, pues trabajo colaborativo. Hasta aquí la Academia, te invito a revisar todos nuestros contenidos en YouTube. Nos buscas como Academia de Emprendedores en todas las redes sociales. Nos volvemos a encontrar el jueves. Mañana hay fútbol. Parte Bocinha, su camino en el fútbol chileno. Vienen los servicios informativos y luego ADN te acompaña con Álvaro Lara. Que esté muy bien, chao.
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22: Horas en punto, actualizamos noticias en ADN. Un informe de la Contraloría detectó graves fallas de control en un programa de subsidios de arriendo del Ministerio de Vivienda financiado con recursos internacionales. La auditoría reveló millonarias pérdidas para el Estado y desde la actual administración anunciaron medidas y apuntaron a la gestión anterior. Aline Bergen con la información.
23: El programa destinado a entregar apoyo para el pago de arriendos a familias de campamentos y respaldado con recursos del Banco Interamericano de Desarrollo está bajo la lupa. La Contraloría General de la República revisó los movimientos entre enero de 2025 y marzo de 2026, cuestionando pagos por un total de 239 millones de pesos. El ente fiscalizador detectó graves fallas en los controles del Estado, como la falta de conexión automática del Ministerio con el Registro Civil, lo que permitió que se siguiera pagando el subsidio a 168 personas que ya habían fallecido. Además, a pesar de que en agosto de 2025 hubo correos advirtiendo irregularidades, los problemas no se solucionaron. Frente a esto, la subsecretaria de Vivienda, Natalia Aguilar, detalló el impacto de estos descuidos y las acciones disciplinarias.
24: La Contraloría estableció que en el gobierno anterior 168 personas fallecieron luego de recibir el subsidio y estos fueron cobrados por terceros. 172 personas arrendaron a parientes y otras 19 directamente a su cónyuge, lo que generó un perjuicio fiscal de más de 235 millones de pesos, pues la administración anterior se demoró 1.133 días en regularizar los contratos de arrendamiento. Una vez conocido el informe final de la Contraloría General de la República en julio del 2026, instruí de inmediato un sumario administrativo para determinar las eventuales responsabilidades derivadas de los hechos observados y adoptar las medidas que correspondan.
23: Estos cobros por parte de terceros generaron un perjuicio fiscal que supera los 235 millones de pesos. Pero la auditoría reveló otras anomalías. 172 personas arrendaron viviendas a parientes cercanos y otras 19 firmaron contratos con sus propios cónyuges. Como medida reparatoria, la subsecretaría instruyó a todos los serbios del país iniciar de inmediato las gestiones para recuperar los recursos públicos que fueron cobrados indebidamente. Aline Bergen, ADN.
22: Vamos al norte del país porque esta jornada se firmó en Arica el primer contrato especial de operación de litio entre el Estado y la empresa minera Quirovax. Nos cuenta más Nayadet Oyerzún.
25: Sí, porque el viceministro de Economía y Minería, Daniel Mas, firmó este martes en Arica el primer contrato especial de operación de litio, CEOL, entre el Estado y la empresa Quivorax, iniciativa que contempla una inversión estimada de 70 millones de dólares para recuperar el litio en ripios históricos de la planta El Águila de la ciudad y producir hasta 20.000 toneladas de este mineral. Pasemos a escuchar las palabras del viceministro Mas y del gerente legal y director de Quivorax, Daniel Oguetó.
26: Nuestro primer CEOL, contrato especial de litio que estamos firmando en el gobierno. Estamos reciclando ripios que estaban en desuso y generando inversión, generando trabajo.
27: El proyecto va a representar una inversión bastante importante para la región y por lo tanto también la creación de fuentes de empleo en Arica Parinacota, que es una de las zonas del país más afectadas por el desempleo históricamente.
25: El contrato permitirá avanzar en un proyecto basado en la valorización de pasivos industriales generados durante décadas de operación, incorporando economía circular, innovación y tecnología local para la recuperación de litio. La ceremonia contó con la presencia de diversas autoridades regionales y del gerente general de Equiborax, Alan Fosk Kaplun. En Arica, Nayadet Oyarzún, ADN.
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22: La información con Álvaro Choupey.
0: Y para adelantar en la jornada deportiva de este miércoles, que tendrá transmisiones del equipo de ADN Deportes desde las 18 horas a través de las plataformas digitales de Radio ADN, partido pendiente de la fecha 19 de la Liga de Primera. Coquimbo Unido recibe a la Católica en la parte alta de la tabla. Además, tendremos por la señal de aire de la radio y los canales digitales también el encuentro de Colo-Colo ante la Unión Española por la Copa Chile 20:30 en el Estadio Nacional. Será arbitraje de Piero Massa, un duelo que tendrá el debut del portero de Cabo Verde, Bocinha, en el escuadra de Colo-Colo. Y en el tenis, jornada para los chilenos en el US Open desde las 11 de la mañana, horario de nuestro país. Tomás Barrios se mide ante Genaro Olivieri, el argentino, y no antes de las 12:10, Cristian Garín, en el segundo turno de la cancha número 4 en Nueva York, se enfrenta a Elias Immer por la segunda ronda de la quali del cuarto Grand Slam de la temporada.
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10: El martes, nos saludamos a las 10 de la noche con 10 minutos en un martes del que supimos lo que eran los vientos catabáticos que nos azotaron durante prácticamente todo el día. Exactamente. También supimos que existían los vientos atabáticos. Unos bajan, los otros suben. Mire usted, ¿eh? Anabáticos. Claro, tal cual. Vamos a saludar musicalmente estas últimas horas de la programación de ADN con una voz que se apagó en el día de hoy. No pegó fuerte, ¿eh? Porque todos la escuchamos alguna vez a Dolly Parton y hoy falleció, partió, 80 años. Hizo del country una música y un lenguaje universal. Fue quizás su principal herencia, junto con todas sus canciones, de las cuales escogimos una, de la película 9 a 5, 9 to 5.

0: Moscaso. ¿Es un temazo?
1: Para mí sí.
0: ¿Ah, sí?
1: Totalmente.
2: Meo tema.
0: Sí. Tienes que tenerte fe, pero ¿no es cierto?
1: Absolutamente. Yo me pongo al mismo nivel de Dolly Parton.
0: Bien, perfecto. Hay que mirar para arriba, por supuesto. Claro. Perro de casa.
1: Así es.
0: ¿Qué es perro de casa?
1: Es un nombre que le puse a mi proyecto por honor a mis perritos.
0: ¿Cuántos perritos tienes?
1: Tenía, eran perritos, eran tres perritos que eran unos quiltros que vivían en mi casa, en Pirque.
0: Eran mestizos, ¿eh?
1: Sí, eran.
0: ¿Por qué? ¿Y eran perros de casa?
1: Eran bien salvajes.
0: Ah.
1: Hacían hartas cosas salvajes.
0: Ah, ¿sí?
1: Sí, harto de casa. Harto de
0: ¿Se
1: casa
0: portaban
1: tenían.
0: Mal?
1: Se portaban mal.
0: ¿Cómo se llamaban, te acordáis?
1: Se llamaban Rucio, Chola y La Luna.
0: Perfecto.
1: Sí.
0: Perros de casa. Si te digo Bastián Galvez, ¿hay problemas, no?
1: Ninguno.
0: Ah, ya. Es quien nos viene a presentar este proyecto. ¿De qué se trata? Vulnerable se llama, ¿no?
1: Sí, Vulnerable. Sí.
0: ¿Qué es Vulnerable?
1: Es una canción que saqué ya como hace un par de semanas. Es una canción que es el segundo single de mi siguiente álbum. El segundo. Y nada, es una canción que me encanta. Una canción que introduce un poco el tema del amor en la salud mental y demás.
0: ¿Sí? ¿Y en virtud de qué, alguna experiencia personal?
1: Bueno, todas las canciones tienen algo de experiencia personal igual, pero...
0: No, pero la temática de fondo, la locura por amor.
1: No sé si locura por amor, pero sí tiene algo...
0: Pero tú lo dijiste de manera elegante, salud mental ante situaciones.
1: Claro, sí, pero tiene que ver más como con la idealización del amor, en el sentido de que uno quizá cuando no tiene una relación piensa que una relación te va a sacar un poco de la depresión, un poco del hoyo de salud mental, personal.
0: ¿Viste?
1: Y que no es tan así.
0: Ah, eso es un punto diagnóstico.
1: Así
0: ¿Ah?
1: Es. Yo creo.
0: Bien. Claro, hay quienes todavía están más o menos complicados, ¿eh? Pero
1: sí, pues,
0: deben ver el final con optimismo.
3: Claro que sí.
1: Totalmente. Oh, de hecho, la canción igual tiene algo de eso, porque a pesar de decir como no es tan así, igual sí, porque al final el amor yo creo que es un gatillante para que uno mejore personalmente.
0: Está bonito eso. Sí. Bastián Galvez se llama Perro de Casa, así hay que ubicarte en las plataformas, ¿no?
1: Así es, como perro de punto casa, con Z, ojo.
0: Ah, claro, ¿no? De cacería. Sí, sí, sí.
1: Es súper importante ese detalle.
0: Nada más ni nada menos. Oye, Perro de Casa, y el segundo single de tu nuevo proyecto. ¿Y el primero cómo se llamó?
1: El primero se llama Emergencia.
0: Diosita. Emergencia.
1: Yeah. Ese que está sonando ahora.
0: A ver.
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0: ¿Hizo como música tocada al revés hoy día, mía?
1: Sí, son un par de samples. Bueno, mi música igual es súper electrónica y como harta cosita ahí de producción.
0: ¿Trabajáis solo?
1: Sí, o sea, yo trabajo con un amigo de mi producción, pero en general igual produzco en un 60% mis canciones.
0: ¿Eres joven, Bastián?
1: No sé si tan joven, tengo 27.
0: ¿Joven
1: o no?
0: Sí, ¿y cuánto tiempo en la música?
1: Me acuerdo que empecé a tocar guitarra cuando tenía 11 años y ya en serio componiendo canciones como desde los 15. Deben ser como...
0: Sí, ¿y esas canciones dónde están?
1: No, están fondeadas.
0: No, pero están en el computador, en... ¿Ah?
1: Sí, en mi computador.
0: ¿Y por qué no te gustan?
1: Es que son canciones de niño.
0: Igual, pues tienes, obviamente. No te vas a poner a componer una sinfonía si tenías 17 totalmente, años. Pues.
1: Totalmente aceptable.
0: ¿Sí? Oye, ¿y estudiaste algo relacionado con la música?
1: No estudié.
0: ¿O es autodidacta nomás?
1: Fue más o menos autodidacta y tomé hartos cursos de producción y de composición.
0: Eso, perfecto, perfecto. ¿Y eres productor musical también?
1: Soy productor musical.
0: Ah, pero sí, ahí está. Soy
1: médico.
0: ¿Ya? Ah, ¿y a eso te dedicas?
1: Sí, bueno, yo estudié profesionalmente ingeniería, pero me dedico a la producción musical porque es como lo que más me apasiona. Mm. Pero claro, como tal, como estudio formal, fue ingeniería lo que estudié.
0: ¿Y eres ingeniero?
1: Sí.
0: Oh, esa cabecita. Bien. O sea, las ecuaciones, todo eso.
1: Dicen.
0: ¿Te peináis con eso?
1: Dicen que sí.
0: La bien, buena. ¿Y en la universidad era y el número uno con la guitarra?
1: Ah, no sé.
0: No, ¿cómo? Sí, pues.
1: No sé, pero sí, hacíamos harta actividad. Me acuerdo que tocábamos harto yo tocaba harto solo, tocaba harto con pistas, con guitarra acústica, en eventos, en concursos, hartos concursos participé.
0: En festivales.
1: Sí, era bastante entretenido porque la gente igual se entusiasmaba con poco, yo diría.
0: Es Bastián Gálvez que nos presenta su proyecto Perro de Casa. ¿Iba a ser Perro de Casa para siempre o realmente le había cambiado nombre? ¿Cómo la veías?
1: No, para siempre.
0: ¿Ah, sí?
1: Para siempre, porque de hecho ya tenía un nombre antes que era muy complicado, era un nombre en inglés. Y se lo cambié cuando me puse a hacer música en español, entonces...
0: Además que no lo retenía nadie el nombre, ¿sí?
1: No lo retenía.
0: ¿Cuál era?
1: Me da vergüenza decirlo. Era My Me Mind, así era. Súper raro.
0: Sí, no pegaba mucho, ¿eh?
1: Y este la gente se acuerda.
0: Claro, el perro de casa.
1: De hecho me dicen PDC a veces.
0: PDC, lo abrevian más encima.
1: Sí.
0: Bien.
1: Sí, así que. Oye, así que viene el nombre.
0: Sí, y ¿cuándo va a estar listo Emergencia?
1: Emergencia ya está listo.
0: No, pues el trabajo total, el long play, el LP.
1: Ah, es que pasa que igual se llama Emergencia.
0: Viste, no me la tenés que ver. Claro, si tan equivocado no estaba.
1: No estaba, equivocado.
0: Ya.
1: Sí, pues Emergencia se llama el segundo álbum y ya está, yo diría que ya está como un 90% listo.
0: ¿Cuántas canciones son?
1: No sé si spoilearlo, pero ya, son 8.
0: No te preguntas cuáles son y escuchémoslas, pues sí, para allá. 8.
1: Sí.
0: Y ¿las 8 tuyas?
1: 8 mías, sí.
0: Mira.
1: Sí, hay un par de sorpresas por ahí que no...
0: Unas colaboraciones.
1: Por ahí. Sí, pero todo entretenido. Voy a sacar, de hecho este jueves va a salir el tercer single, una canción que se llama Corazón.
0: ¿Ahora, el pasado mañana?
1: Sí, de hecho en 2 días.
0: ¿Ya?
1: Es una canción que se trata de la lucha entre la mente y el corazón, entre el miedo y la pasión. Y está inspirada en un personaje de One Piece, que es una serie animada, no sé si la conocerá, pero es un anime japonés que...
0: De nombre nomás, ¿no?
1: Que es bien conocido como, al menos de nombre, sí.
0: ¿Ya?
1: Y está inspirada en un personaje de esa serie, así que nada, estoy súper entusiasmado por ese lanzamiento.
0: Oye, Perro de Casa, ¿y toca algún instrumento?
1: Sí, toco harto...
0: Guitarra, me dijiste, desde los 11 años.
1: Toco guitarra, toco piano, bajo y harto de cantar, de componer, de hacer los arreglos. Como me dedico a la producción, he tenido harto trabajo de teclado que ya considero que algo sea armonía.
0: Mira, y en tus canciones tú tocas todos los instrumentos.
1: Sí.
0: Yeah.
1: Sí, en realidad sí. Las baterías a veces las programo porque no soy tan buen baterista, pero... Pero es fácil, igual cuando son géneros más sintéticos, más electropop, como que es más fácil sortear eso igual.
0: ¿Sí? Mira. Sí. Menos exigencia en realidad.
1: Sí, es menos exigente y también uno se apoya un poco del programa, el software, o sea, no es necesario también interpretar todo.
0: ¿Hacerle un poquitito de trampa a la música?
1: Sí, es harta trampa.
0: Bien. Oye, Perro de Casa, pero nada, es gratis en la vida, esto cuesta plata. Po.
1: Sí, po.
0: ¿Y?
1: Y esto lo financiamos con el Fondo del Estado, al llamado Fondart.
0: ¿Ya?
1: Es un fondo que me adjudicaron en el año pasado.
0: Sí. ¿Y cómo? ¿Postulaste?
1: Sí, postulé.
0: ¿Presentaste las canciones?
1: Mira, para este fondo postulé el 2024 para el 25.
0: Correcto.
1: Y el 2025 me dijeron que no había ganado.
0: ¿Ya?
1: Pero me dejaron en la lista de espera.
0: Oh.
1: Y yo dije, bueno.
0: Esa no corre nunca. Bro.
1: Yo dije, ya fue, no va a correr la lista.
0: Claro, ahí queda.
1: Y los fondos los adjudican siempre como en enero del 25, en este caso. Y en agosto o septiembre, no me acuerdo cuándo fue.
0: Hace como un año.
1: Claro, me dicen, hola, por no sé cuántos artículos corrió la lista y ya. Te adjudicaron el proyecto.
0: Hola, Perro de Casa, te pusieron.
1: Sí.
0: Ahí tenemos un mensaje, un WhatsApp, un correo electrónico.
1: Correo electrónico, sí, como del ministerio.
0: Y tú más contento que perro con pulga, ya que eres perro de casa.
1: Más contento que perro de casa.
0: Y perro con dos colas, contento.
1: Sí, total, fue increíble porque obviamente los discos salen caros, que te costen toda la parte del audio al menos, sí. Es súper bueno para
0: o
1: que...
0: O sea, efectivamente fue un aporte, consideras tú.
1: Totalmente.
0: Ya. Sí. ¿Y eso te compromete a algo? ¿Tú tienes que regalar los derechos, ponerle alguna etiqueta, una cosa así?
1: No, te compromete solamente a cumplir lo que postulaste, que es el disco básicamente hacerlo, y...
0: Tienes que mandárselo después, el disco terminado.
1: Sí.
0: ¿Y es este? ¿El de emergencia?
1: Sí, este disco,
0: sí. Demorado.
1: Sí. Es que también pasa que como me entregaron tarde la adjudicación, uno puede atrasar más el
0: claro,
1: el asunto.
0: Ah, sí. O sea, te dijeron, bueno, UPA hace como un año.
1: Claro.
0: Y Chalupa te dijeron un buen tiempo después, cuando te llegó la transferencia.
1: Sí, pues y ahí te dicen como, oye, danos las nuevas fechas, pensando como que te lo dijimos tarde, en el fondo.
0: Ah, claro, perfecto. Sí, así es como ¿cómo será eso, que después de 8 meses reparten plata de nuevo? Debe ser gente que no la cobra, ¿cómo será la cuestión?
1: Sí, pues yo pensaba que era, porque hay varias líneas, y yo participaba por una línea que se llama Fondo de la Música, Trayectoria Emergente, algo así.
0: ¿Ya?
1: Música Emergente.
0: Claro.
1: Y yo pensaba que eran como que la lista de los 20 que habían ganado, a algunos se tenía que bajar. Pero no es tan así, es como que todos los fondos que hay, es decir, todas las líneas de trayectoria de desarrollo, líneas que yo no postulaba, se puede bajar uno y ahí como que
0: hacen un fondo,
1: un monto,
0: fondo común, de nuevo.
1: Un monto común, y ese monto común hay una comitiva que elige a quién voy a repartir. Y ahí eligen a las listas de espera.
0: Ah, mire, qué interesante. Ahí se sabe quiénes son los 20 ganadores, te lo publican eso.
1: Sí, sí.
0: Ya, y son 20, digamos.
1: Son 20, yo creo que ahora van a ser menos, sí, porque bajaron el presupuesto.
0: Ah, de veras. Sí. Vamos pelando.
1: Sí.
0: Oye. ¿Y quién es tu referente en la música? Siempre pregunto eso, yo me gusta, porque las respuestas a veces son insólitas.
1: Uf, tengo harto. Yo creo que mi música, obviamente, a lo que más se parece a la banda Coldplay.
0: Ya.
1: Tiene harto de YouTube también a nivel vocal, como creo que mi máximo ídolo vocal es Bono de YouTube. Mucho la música de los 80 en realidad me gusta mucho.
0: ¿Sí?
1: Como que es un sonido.
0: ¿Pero qué 80? El rock, bueno, Coldplay ya lo estaba citando.
1: Uh-huh.
0: Rock latino, cae más o menos en esa época, ¿no?
1: Sí, en realidad como que todo. Ah, me gusta mucho Los Prisioneros igual.
0: Ah, 80 total.
1: En el sentido también de la escritura de Jorge, me gusta Corazones, me encanta ese disco, es como mi disco favorito de,
0: muy bueno, Los Prisioneros.
1: De la música chilena, sí.
0: Era muy bueno.
1: Sí, muy bueno. Y la forma de escribir es muy interesante, muy, muy entretenida también, muy atrapante.
0: Escuchémoslo un ratito.
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0: Era muy bueno Los Prisioneros.
1: Buenísimo.
0: Tremendo.
1: Sí, buenísimo.
0: ¿Alcanzaste a ir al último recital que dieron o no? Era muy chico.
1: Nunca fui a ver a Los Prisioneros.
0: No,
1: De hecho, tampoco tuve la oportunidad de ver a Jorge.
0: Claro, no, porque eres muy joven. Claro, sí. De la mano de tu mamá, a lo mejor del papá. No
1: me llevaron la talento.
0: ¿De dónde eres tú, perro de casa?
1: Yo soy de Pirque.
0: ¿Pirque? ¿Estaba lloviendo por allá hoy día?
1: Sí, harta lluvia.
0: ¿Sí?
1: Ha llovido dos semanas.
0: Terrible.
1: Sí.
0: Bueno, pero mejor para encerrarse y componer, ¿o no?
1: Dice.
0: Ah,
1: no. Yo trabajo harto igual encerrado.
0: ¿Ya?
1: Porque produzco con harto artista. Entonces, tengo mi cueva ahí en mi pieza.
0: La lluvia es inspiración, dice una voz que viene del más allá.
1: Sí, es rica la lluvia, la verdad.
0: Viste, Vicenza tenía razón.
1: Sobre todo para el aire, que se limpia.
5: Claro que sí.
0: Perfecto. Perro de casa, Bastián Gálvez. El gusto de haberte tenido por acá, pues.
1: Un gusto.
0: ¿Y qué hay que hacer con el emergencia? Hay que escucharlo, por supuesto. Hay que bajarlo.
1: Hay que repetirlo, hay que ver los videos, hay que.
0: Y con Vulnerable también, pues.
1: Y también, y esperar la canción del jueves que se llama Corazán.
0: Corazán.
1: Que la disfruten todos.
0: Ya, de todas maneras, pues. Hay que sacar. ¿Tu cuenta de Instagram tenés?
1: Sí, perrod.casa. Con
0: perrod.casa de Z. Con Z.
1: Así es, con Z.
0: No, perfecto. Mucho éxito.
1: Muchas gracias.
0: Mucho más y felicitaciones.
1: Un honor estar acá.
0: ¿Cómo no? Gracias.

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1: En la mayor parte del territorio nacional, 20 minutos faltan para las 11 de la noche. En Aysén y Magallanes, faltan 20 minutos para la medianoche. En Rapa Nui, 20 minutos para las 21 horas. Y en algún lugar del mundo ya se vive la madrugada del miércoles 25. Allá vamos precisamente para conversar con Andrés Cuche o Cuche. Andrés, ¿cómo está usted? Buenas noches.
2: Hola Álvaro, yo estoy súper bien, ¿y tú?
1: Bien también. ¿Cuál es la pronunciación del apellido? ¿Cuche?
2: ¿Cuche? Sí. Ya. No, la primera, Cuche.
1: Andrés Cuche. Socio de Cuche López, ¿verdad?
2: Sí, exactamente.
1: Oye, y bueno, el llamado porque hemos leído y nos interesó el tema. Ustedes están desarrollando un elemento, una herramienta basada en la inteligencia artificial, digo, para orientar la etapa inicial del registro de una marca. ¿Va por ahí más o menos la idea?
2: Sí, así es exactamente. Es una herramienta que, básicamente es una herramienta que los estudios de abogados que registran marcas ya tienen detrás de su escritorio, y lo que nosotros hicimos fue simplemente ponerla a disposición del público, que analiza las posibilidades que tiene una marca de ser registrada antes de presentarla.
1: Ya, ¿y esto va enfocado a quién en particular, Andrés?
2: Bueno, a cualquier persona que esté pensando en registrar su marca. Así que, bueno, nosotros somos un estudio que lleva 10 años registrando marcas. Ah. Y nos dimos cuenta que hay una problemática principal entre las personas que quieren registrar su marca. Es que todo es un mundo muy técnico para estas personas y en general llegan sin información, llegan a ciegas.
1: Ya, ante el Instituto Nacional de Propiedad Industrial, que es donde se registran las marcas, ¿no?
2: Claro, llegan a ciegas no solo ante el INAPI, sino también en el momento de solicitar asesoría, llegan sin ninguna información previa. Lo que pasa es que hoy en día hay muchos servicios de registro de marca que entregan una asesoría igual para todas las marcas, pero la verdad, no todas necesitan la misma asesoría. Este es un trámite que las personas con la suficiente información podrían hacer gratis ante el INAPI, lo podrían hacer ellas mismas.
1: Ah, ¿y ustedes entregan las herramientas como para que se desarrolle ese proceso?
2: Claro, o sea, lo que nosotros hicimos es poner a disposición del público esta plataforma, que es muy similar a cualquier plataforma de estudio de abogados que analice marcas, que analiza la factibilidad de una marca de ser efectivamente registrada ante INAPI. Y lo que nosotros recomendamos es que si la plataforma dice que es muy factible, la persona puede ahorrar bastante dinero si es que registran la marca ellos mismos.
1: Ah, mira, eso independiente del rubro en el cual se quiera hacer la inscripción.
2: Claro, o sea, el análisis de una marca va ligado al rubro. Porque toda marca tiene que ir ligada a un rubro. No es lo mismo registrarla en cualquier categoría. Pero claro, cuando una persona se mete más en profundidad en eso, se encuentra con que en INAPI tiene que seleccionar las clases de NISA, tiene que seleccionar una cobertura y todo un mundo que es súper técnico, que la idea de Marquia es ayudar a esta persona a entender ese mundo, a entender en qué clase tiene que registrar su marca y con qué cobertura para no tener problemas.
1: Marquia se llama este proceso, o sea, esta plataforma que ustedes desarrollaron.
2: Sí, Marquia, que se escribe con Q.
1: Marquia.
2: IA.cl, sí.
1: Ah, punto CL, ya, sin una U entre medio, como diría el idioma español. Marquia, así nomás.
2: Claro, se puede escribir con U también. Ah, ya. Te lleva a la misma página.
1: Perfecto. Oye, ese Andrés Cuche.
2: Eso, por ejemplo, sí. Una buena estrategia de protección de marca.
1: Hay que empezar por casa. Bien, bien. Andrés Cuche, socio de Cuche López, con el desarrollo de Marquia. Y la gente, ¿cómo puede llegar a ustedes, el emprendedor, el pyme, qué sé yo, que quiera hacer algún registro?
2: Bueno, es sencillo, simplemente tener que ingresar a amplique.cl. Ingresan su marca, ingresan los productos o servicios que quieren distinguir, Markia utiliza inteligencia artificial para clasificarla automáticamente, y luego es una herramienta súper potente. Te revisa toda la base de datos de INAPI, que son cientos de miles de marcas, compara tu marca contra las marcas anteriores, y ahí te dice cuál es el máximo porcentaje de coincidencia que tiene tu marca contra las marcas anteriores, y por tanto, si es que es posible que se registre o si es posible que tenga problemas.
1: Mira, ¿y va apunta más a lo legal o a lo de a los efectos de marketing, el aporte que ustedes hacen, Andrés?
2: No, esto es netamente a lo legal. Así que tu marca se puede registrar. Pasa que hay muchos mitos en torno a los requisitos para registrar una marca ahí. Y estos mitos se han amplificado por el marketing que se ha usado alrededor. Por ejemplo, hay algunas empresas que hablan de que tu marca está disponible para registrarse. Y eso no es cierto. Las marcas no están disponibles. No hay un catálogo de marcas disponibles. Una marca tiene más posibilidades de ser registrada o menos posibilidades de ser registrada. Mira. Alguien que te dice que tu marca está disponible o no sabe de lo que está hablando o simplemente está usando un lenguaje engañoso para tratar de vender.
1: Está buena esa. Buen campanazo. ¿Ustedes garantizan que una marca pueda ser registrada o solamente hacen la evaluación nomás, Andrés?
2: No, eso no se puede garantizar. ¿Ya? Porque esa decisión es de INAPI. En el mundo de la abogacía, en general, garantizar un resultado es una bandera roja, es una red flag de que este profesional no te está tratando con mucha ética. Porque no se puede garantizar un resultado porque no depende de ti, depende del juez.
1: Ya.
2: En este caso, de INAPI. Pero la idea es hacer todo lo posible para que el registro sea exitoso, es aumentar las posibilidades de registro exitoso. Eso se puede ofrecer.
1: Correcto. ¿Cuántos rubros hay más o menos como para postular una marca, más o menos, Andrés? ¿Tienes la idea?
2: Sí, hay 45 clases. Todas las actividades del mundo están divididas en 45 clases.
1: Mira.
2: 34 de productos y 10 de servicios.
1: Ah, qué interesante. Ya. ¿Y ustedes tienen capacidad como para apuntar a cualquiera de que le consulte algún eventual cliente, digamos Markia en este caso?
2: Claro, por supuesto. Lo que pasa es que la gente puede describir su actividad con palabras simples y nosotros usamos un motor que tenemos entrenado con inteligencia artificial para que detecte automáticamente la clase a la que pertenece.
1: Ah, ya. Está buena. ¿Y esto lo desarrollaron acá en Chile?
2: Sí, está desarrollado en Chile, funciona en Chile, los servidores están en Chile, la información Correcto. No sale del país.
1: Y lo que ustedes puedan eventualmente conocer de otros lugares del mundo, otros países, que son los vecinos, argentinos, en Europa, ¿es muy distinto el sistema?
2: No, en general el sistema de registro de marcas funciona igual en todos lados. Por el momento Markia solo está apuntada para registrar en Chile, en todo caso.
1: Correcto.
2: No está conectado con otros sistemas del mundo.
1: Pero ahora existe la capacidad, no sé, ahí me tiro a la piscina nomás. Si yo quiero registrar un nombre a nivel latinoamericano, ¿se puede hacer eso?
2: Sí, por supuesto. Está aprobado actualmente. Chile suscribió al protocolo de Madrid, que es un protocolo para proteger la propiedad industrial en muchos países al mismo tiempo. Bien. Pero que de todas maneras, eso parte con iniciar la solicitud de registro de marca en Chile y luego de eso uno puede optar a registrar su marca a partir de esa misma solicitud en todo el mundo.
1: Increíble cómo vamos aprendiendo, ¿eh? Andrés Cuche, muchísimas gracias. Entonces, el que quiera acudir a Markia, ¿qué es lo que tiene que hacer?
2: Tiene simplemente que entrar a markia.cl, recordar que se escribe con Q, y ahí están explicados en lenguaje sencillo los pasos para poder analizar su marca y para ver si realmente necesitan asesoría legal y qué tanta asesoría legal necesitan para que se puedan ahorrar unos buenos pesos al momento de hacer este trámite que es tan importante.
1: Buenísimo. Muchísimas gracias, Andrés, por tu tiempo y que les vaya muy bien. Pues cualquier novedad nos cuentas.
2: Muchas gracias a ti, Álvaro. Que estés bien.
1: Suerte.

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2: 23 horas en punto, actualizamos noticias en ADN. Manipuladoras de alimentos llegaron hasta la JUNAEF para poder exigir garantías en el pago de sus finiquitos una vez que termine la concesión en la cuestionada empresa Socer, investigada también por Coimas. Nos informa Matías Castillo.
3: Acompañadas de la senadora Alejandra Sepúlveda, manipuladoras de alimentos se reunieron con Fernando Peña, director de JUNAEF, para solicitar garantías del pago de los finiquitos por parte de la empresa Socer cuando termine la concesión en febrero de 2027. Recordemos que en otras oportunidades las manipuladoras de alimentos se han manifestado por la incertidumbre de este proceso y que son desvinculadas y posteriormente contratadas por la empresa que adjudica los contratos de abastecimientos de alimentos. Claudia Fuensalida, presidenta del sindicato SINATET, entregó la valoración del encuentro entre la senadora y el director.
4: Hoy día nuevamente nos encontramos con una problemática que, gracias a Dios, resultó hoy día las respuestas favorables para nosotros. Nos vamos súper más tranquila, donde cerramos altas dudas que hoy día nos presentó y nos vamos tranquila, nos vamos con el hecho de que sí vamos a tener el apoyo para los finiquitos, de los sueldos, de la continuidad del programa.
3: Incertidumbre de más de 1.400 trabajadoras que dieron por finalizada tras esta reunión. Recordemos además que la empresa Socer S.A. ha hecho noticia por estar vinculada a una investigación de presuntas coimas y corrupción al interior de JUNAEF y que tendría relación con presiones al interior del Congreso en que los senadores Sergio Gaona de la UDI, Miguel Ángel Calisto, están siendo investigados. Misma situación del ahora exdiputado del Partido Comunista, Hugo Gutiérrez. Matías Castillo, ADN.
2: Y la Armada Argentina publicó un video en redes sociales donde navega por Magallanes y omite que es territorio chileno. Lo calificó como una zona desafiante del país. Nos informa Gabriel Riveros.
5: La Armada Argentina difundió este martes un video en sus redes sociales que muestra fiordos y aguas interiores pertenecientes al territorio soberano de Chile como parte del recorrido destructor argentino Almirante Brown hacia Perú, donde participará en un ejercicio naval multinacional. En las imágenes incluso se observa una bandera y una embarcación chilena. Sin embargo, el mensaje que acompaña a la publicación señala que el buque navegó por los canales fueguinos y que atravesó uno de los escenarios marítimos más australes y desafiantes del país, dando a entender que se trataría del territorio argentino. El ejercicio naval reúne a fuerzas de distintos países y busca fortalecer la cooperación y coordinación entre las instituciones participantes. Este año se desarrollará en la costa de Perú, por lo que el buque argentino debió transitar previamente por aguas chilenas. La publicación se conoce pocos días después de una nueva controversia entre ambos países, luego de que el jefe del Estado Mayor General de la Fuerza Aérea Argentina, Gustavo Valverde, afirmara que Magallanes, el sur, el Drake y todo eso es soberanía argentina y que se debía mantener presencia en la zona. Esas declaraciones motivaron una nota de protesta de la Cancillería chilena y posteriores explicaciones de Argentina con el compromiso de preservar la relación bilateral. En Chile, distintos sectores políticos ya han manifestado su molestia y han cuestionado lo que consideran una reiteración de referencias argentinas que desconocería los límites y tratados vigentes entre ambos países. Gabriel Riveros, ADN.
2: 23 horas con 3 minutos, toda la información ya está en nuestro portal digital ADN.cl. 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
1: Son las 11 de la noche con 7 minutos. Un tema que recurrentemente asoma dentro de la discusión y de la conversación y de la pauta noticiosa es el de los nombramientos notariales, que ha habido un cambio en el último tiempo, pero que sin embargo este nuevo proceso es blanco de cuestionamientos. Queremos saber del tema. Hemos llamado a Alejandro Gómez Cortés, director del Instituto Chileno, de Estudios Notariales. Alejandro, muy buenas noches.
2: Muy buenas noches, Álvaro. Muchas gracias por tener esta oportunidad de conversar no solo contigo, sino con todos los quienes nos escuchan en ADN Radio.
1: Es lo que queremos, pues, verdad, que se sepa esto a lo largo de todo el país, el punto de vista que tienen ustedes como instituto. ¿Desde cuándo, o mejor dicho, cómo se elige a los notarios hoy por hoy? Antes que era más o menos a dedo, ahora parece que no tanto, ¿ah?
2: Sí, bueno, la verdad también hay mucha imagen sobre el tema. Pero en definitiva, hoy la designación de los notarios públicos en Chile se hace a través de un concurso público que está hoy, la nueva ley, encargado a la alta dirección pública, que es un ente del Estado, quien vela por los concursos de altos directivos del Poder Ejecutivo, ¿no? Uh-huh. Y que con la nueva ley se le atribuye a esta entidad preparar el concurso para que luego de seleccionar de los candidatos tres nombres, una terna, se le ponga a disposición del presidente de la República, que en definitiva designará dentro de esos tres nombres a quien ocupará el cargo de notario conservador o archivero.
1: Ah, también va para esos cargos también, el de conservador y el de archivero. ¿Y por qué se produce la vacancia de un notario antes de ir al desarrollo del análisis que hacen ustedes, Alejandro? ¿Por fallecimiento, me imagino, o porque se designa un nuevo lugar donde va el notario y no lo hay? ¿Puede ser?
2: Sí. En general, el Poder Ejecutivo, el Presidente de la República, con anuencia del Poder Judicial, la Corte Suprema, establecen los lugares donde hay notarías o deben haber notarías conservadores o archiveros judiciales, que básicamente va a depender del número de la población, de las necesidades que se requieran. A veces localidades pequeñas pero muy aisladas necesitan de ministros de fe, y en otras ciudades más grandes, capitales de regiones, se necesitan varias notarías para poder satisfacer las necesidades de la ciudadanía. ¿Cuándo se nombra? Bueno, cuando hay un oficio, es decir, un lugar donde se designa que debe haber un notario, un conservador o un archivero, y esa plaza se va a generar por ley, ¿no? El Estado determina cuáles lugares y qué cantidad de notarios deben existir. Y luego de eso se abre un concurso para postular a ese cargo. Correcto. Ahora, hay cargos que ya están creados y que puede suceder que se requiera un nuevo notario, ya sea porque falleció el notario titular, ya sea porque fue ha terminado su edad. Actualmente la ley establece que tiene un límite de edad para ejercer la función de 75 años. 75. Antes no existía ese límite. Podía haber un notario que podía tener 80, 90 años y podía seguir cumpliendo sus funciones en la medida que efectivamente tuviera la capacidad para hacerlo. Claro. O porque ha renunciado un notario a su oficio por alguna circunstancia, o Corte de Apelaciones ha decidido aplicarle alguna sanción que lo remueva de ese cargo.
1: Ah, mire. ¿Y cómo está funcionando, Alejandro, en su condición de director de este Instituto Chileno de Estudios Notariales, este sistema de elección?
2: El actual que estamos recién viviendo, porque la verdad esta ley comenzó a operar el 2 de abril de este año, y a partir de esa fecha los concursos se han ido generando. Sin embargo, hasta ahora hemos solamente tenido dos concursos, los cuales la verdad no han tenido buenos resultados. Uno primero que no hubo candidatos suficientes para generar la terna, y el segundo que también ha acontecido lo mismo y que en definitiva la alta dirección pública ha declarado vacante y dejado sin efecto ese concurso porque no se cumplió con el objetivo de tener una cantidad de postulantes suficientes y con el mérito que acredite para ser ministro de FES.
1: A ver, si no hubo postulantes suficientes como para llenar una terna, ¿quiere decir que se presentaron menos de tres?
2: En definitiva, en el último concurso solo quedó seleccionado uno solo. Es decir, no había una terna.
1: Correcto.
2: Ahora, no es que no hayan postulantes, han existido postulantes, pero ya el proceso no ha podido arrojar la terna que sea suficiente para poder poner a disposición del presidente de la República la elección para ese cargo.
1: Y entiendo. Y según el análisis que ustedes hacen, ¿eso es porque los candidatos no dan el ancho o porque es demasiado exigente el filtro?
2: Yo creo que aquí hay varias razones, ¿no? Ya. La primera es que la alta dirección pública es un organismo muy importante a cargo de la selección de personas para cargos ejecutivos de alta importancia, pero que no necesariamente tiene los conocimientos ni las capacidades para designar a auxiliares de la Administración de Justicia como son los notarios, los conservadores y los archiveros. Y eso ha generado, en primer lugar, una dificultad en cuanto a que el modelo de selección, al parecer, no satisface la función propiamente tal de los notarios. Es decir, el proceso de selección no es el adecuado hasta ahora, lo que se ha visto, para poder seleccionar a estos ministros de FES. Hoy la alta dirección pública ha hecho una prueba de selección que en teoría debería recoger aquellos elementos esenciales o necesarios para que un abogado pueda cumplir esa labor. Sin embargo, en la práctica, en vez de contratar a especialistas o profesores para diseñar pruebas o baterías de pruebas acordes con esa función, ha celebrado convenios con instituciones que no necesariamente cuentan con las personas idóneas para elaborar esos instrumentos. En segundo lugar, se ha generado también una dificultad en cuanto a los instrumentos evaluativos propiamente tal. La norma lo que establece es que deben ser expertos en derecho notarial o registral, ¿no?
1: Claro.
2: Y las preguntas deberían ser en torno al derecho notarial y registral. Sin embargo, yo no he dado la prueba, pero lo que me han comentado algunos que sí lo vieron es que introduce una serie de preguntas de otras áreas del derecho que no son propias del derecho notarial y del derecho registral, lo cual la verdad tiene no tiene ningún sentido, si es que en definitiva lo que queremos es buscar a los mejores que puedan realizar la tarea de notarios o conservadores.
1: Correcto. ¿Y eso se podrá corregir, cree usted, Alejandro?
2: Nosotros esperamos que sí, porque en definitiva la labor de la fe pública es tan relevante, es tan importante. Piensa, Álvaro, que nuestro país es muy legalista y el hecho de que un documento sea autentificado ante un ministro de fe, que un contrato se haya otorgado ante un notario, le da una certeza, una seguridad a las personas que no lo da otros instrumentos.
1: De verdad.
2: Por lo cual, el hecho de que no tengamos notarios, que hayan vacantes en notarías, o que no podamos elegir a las personas más capacitadas para ello, no solo es un problema institucional para la Administración de la Justicia, sino para los ciudadanos. Porque, mira, piensa en lo siguiente, Álvaro. Uh-huh. ADN es una radio que va desde Arica a Punta Arenas.
1: Es verdad.
2: Y no todas las ciudades ni todas las regiones tienen la misma infraestructura y las mismas posibilidades que otras.
1: Cierto.
2: Hay pueblos y ciudades pequeñas que cuentan con un notario, y ese notario, que es el único notario de esa comuna, no solamente autoriza una firma o otorga una escritura pública, sino también realiza una labor social importante, explicando normativa, colaborando con la Administración de Justicia, incluso precaviendo posibles litigios a través de realizar contratos que tengan efectos jurídicos, que puedan servir a las partes, o simplemente asesorando a muchas personas que quieren realizar un determinado trámite y no saben cómo hacerlo.
1: Estamos conversando con Alejandro Gómez Cortés, director del Instituto Chileno de Estudios Notariales, a propósito del sistema de elección que hay en los nuevos concursos de la alta dirección pública para elegir notarios, que nos ha señalado que desde que está rigiendo la ley del mes de abril ha habido dos procesos de este tipo y ninguno de los dos ha llegado a buen puerto porque no ha habido quórum a la hora de designar una terna. Ahora en ese, me pongo bien casuístico, Alejandro, en ese caso específico en que se encontró un candidato y ninguno más, bueno, elijamos ese, o no, ¿debe ser una terna la que se le presenta al presidente?
2: Por normativa tiene que ser una terna. Pero yo te lo digo de la otra manera, Álvaro.
1: ¿Ya?
2: Busquemos a los mejores. Y si no, y si un proceso en la cual postulan muchas personas solo queda uno, es que yo creo que ahí hay un problema en el proceso propiamente tal.
1: Claro.
2: Porque no puede ser de que si postulan muchos abogados con diferentes experiencias, con diferentes conocimientos, diferentes edades, solo de todo ese universo, solo uno pueda pasar a la última etapa. Entonces, ahí quiere decir que ahí hay un problema en el proceso.
1: Sí, claro. ¿Y ustedes como instituto han conversado con autoridades, han planteado estos reparos que ustedes hacen, estos detalles, estas observaciones que hacen?
2: Sí, efectivamente. Nosotros como instituto lo que queremos y esperamos es que en cuanto a este proceso se lleve de la mejor manera posible y que en definitiva las deficiencias que nosotros encontramos puedan ser corregidas de tal manera de tener a los mejores notarios, a los mejores conservadores que la ciudadanía se merece. Y que no porque yo viva en un pueblo, una ciudad pequeña, en un conjunto de comunas pequeñas o alejadas de los centros regionales o nacionales, tenga un servicio de peor o inferior calidad. Y para eso, a través de los diferentes directores del instituto y principalmente por nuestro presidente Alfredo Martán, hemos elaborado documentos, hemos solicitado también audiencias con autoridades para dar cuenta de aquellas cosas que nosotros, desde la perspectiva del estudio del derecho notarial, nos percatamos que puedan ser mejoradas. En definitiva, nosotros lo que queremos es colaborar con la Administración de Justicia, colaborar con este proceso y tener el notariado que nuestro país se merece.
1: Escucha, ojalá los escuchen y les hagan caso si ustedes están aportando. Me imagino que, obviamente, con interés de que esto mejore y no otro. La última, ¿qué puede hacer a un notario mejor que otro? ¿O hacer de un notario bueno o un notario no tan bueno? Esto a modo de ilustración nomás, Alejandro.
2: Mira, lo bueno y lo malo es bien relativo, ¿no?
1: Sí, pues.
2: Pero yo te diría que hay ciertos elementos que son fundamentales. Primero, el conocimiento. Es decir, obviamente, y para que todo el mundo sepa, todo notario para ser tal tiene que ser abogado, es decir, haber cursado sus cursos de derecho, haber aprobado su examen de grado y haber obtenido el título de abogado por la excelentísima Corte Suprema. Sin embargo, eso es una base. Además, como todo abogado que sabe las normas jurídicas, debe tener una especialización en lo que dice relación con el derecho notarial y el derecho registral, si es que oficia de conservador. Y eso es una área del derecho muy específica que además combina una serie de otras ramas del derecho: el derecho civil, el derecho procesal, el derecho comercial, el derecho tributario, claro, incluso el derecho de familia, por lo cual es fundamental la capacitación. Segundo, como es un ministro de fe y representa la fe pública, la fe que tú, yo y todos los que nos escuchan han depositado en un documento, en un sujeto, en una persona, debe tener un estándar ético de probidad intachable, ¿no? Porque bajo su puño, bajo su escritorio, van a pasar documentos que son muy importantes para el común de los ciudadanos: la transferencia de un vehículo, la adquisición de una casa, el otorgar un testamento, el darle poder a alguien. Es tan relevante, y la seguridad que esas personas tengan de que ese documento efectivamente es fidedigno, que cumple con los requisitos legales, de que este documento va a servir para lo que yo necesita, es fundamental. Y en eso tiene que ver también un elemento de probidad, de un recto actuar, de buena conducta, de saber que esa persona es fiable, que realmente da fe pública. Y eso es muy importante, y por eso los procesos de selección tienen que estar abordado el tema de cómo buscamos a personas que sean correctas, que actúen bien, que sean probas. Y eso es muy relevante para la función pública.
1: No, clarísimo. Alejandro Gómez Cortés, director del Instituto Chileno de Estudios Notariales. En cuanto tenga algo que contarnos, por favor, no deje de llamarnos, Alejandro. Hacemos el contacto para seguir conversando de este tema. Si logran, consiguen cambios en este sistema de selección, pucha, de verdad que hay que destacarlo y hay que señalarlo en todos los tonos. Así es que comprometidos quedamos para atender su llamado cada vez que lo requiera usted, pues.
2: Muchas gracias, Álvaro, muy agradecido por esta oportunidad, y decir una vez más que el Instituto de Estudios Chileno de Estudios Notariales, lo que estamos tratando de hacer a través de diferentes abogados, de diferentes áreas en que se desarrolla la abogacía, puedan colaborar para tener una mejor administración de justicia, unos mejores auxiliares de la administración de justicia, como son los notarios, conservadores y archiveros.
1: Queda todo dicho. Gracias, Alejandro. Buenas noches.
2: Buenas noches.

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4: En Santiago, 12 grados. En Punta Arenas, 1 grado.
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1: En Iquique 19 grados a esta hora, 20 minutos de la medianoche. En San Antonio 13 grados es la temperatura de este momento. En la capital 12 grados.
2: Brillo.
1: Claro, en Concepción igual que en San Antonio, 13 grados. En Osorno 10, en Futaleufú, donde faltan 19 minutos para la una de la madrugada, 5 grados es la temperatura a esta hora. Así están allá en Futaleufú. Pronóstico para algunas localidades: en Puerto Montt va a estar lloviendo todo el día de mañana, con una temperatura máxima de 10 grados y una mínima de 8. Va a estar parejito. En Valdivia, lluvia. 7 grados la mínima, 10 la máxima. En Rancagua va a haber precipitaciones en la mañana, con chubascos y algunos pues chubascos aislados. Una máxima de 14 en la capital de O'Higgins y 10 la mínima. Pero de ahí para la lluvia, no hay más. En Temuco va a llover todo el día, sobre todo en la tarde, con una máxima de 13 grados y una mínima de 8. En Antofagasta va a estar el cielo nublado, en la tarde algún rayo de sol asomará, con una máxima de 19 grados y una mínima de 16. Barra Panui va a estar por allá, o está allá escuchando ADN, sepa que la máxima va a ser de 21 grados, la mínima de 13, y podrá ir a la playa sin problema, porque va a estar con bastante sol, aunque algunos chubascos en la mañana. En el archipiélago de Juan Fernández, mucho viento, cubierto y lluvia con viento de hasta 40 kilómetros por hora. En la tarde va a salir el sol. La capital, Santiago de Chile, con chubascos durante toda la jornada, fundamentalmente en la mañana. Máxima de 15 grados, mínima de 11. 15 máxima, lejanos a los 20 grados que hubo hoy a las 9 de la mañana, una circunstancia insólita. La máxima fue de 23 grados 2 décimas, ¿sabe a qué hora? A las 9 de la mañana con 7 minutos. ¿Qué hacemos? ¿Temblor, no había? No. Ah, ni idea. Claro.
3: Soy una aventurera. Valiente, cuéntale.
1: ¿Qué te pasa?
3: Que tú inventas mi aventura.
4: Medio tema.
3: Y aún te dura. Sé valiente y cuéntale.
1: Bien, ¿eh?
3: A esa chica que se cree.
1: Se queda en Chile, pues, Nidia Caro. Era costarricense, entiendo. Por ahí.
5: Y, claro que sí.
1: Sí. Y ahí, ¿a dónde vamos? Ah, en la máxima, que fue de más de 20 grados a las 9 de la mañana. Estamos todos locos, decía. Vamos. Con música, 17 para la medianoche.

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1: Se definió el último equipo clasificado a los cuartos de final de la Copa Libertadores, ¿se acuerda? Estábamos cerquita ahí con Coquimbo y la Católica, pero no pasó nada. Y en los cuartos de final, las llaves quedaron ya establecidas. Estudiantes de La Plata va a enfrentar al Corinthians. Flamengo a Independiente del Valle, que clasificó ahora esta noche, eliminó al Tolima. Se atrasó esa llave por el terremoto en Colombia. Flamengo, en definitiva, va a enfrentar a Independiente del Valle. Otro equipo ecuatoriano en cuartos de final, Liga Deportiva Universitaria con Palmeiras. Y Platense, el verdugo de Coquimbo, a Fluminense. O sea, hay dos equipos argentinos, brasileños hay en todas las llaves, son cuatro, dos ecuatorianos. Ahí está el registro. Brasileños 1, 2, 3, 4. Argentinos dijimos 2 y ecuatorianos 2. Ahí están los 8. Nada más que decir. Las llaves estas se juegan en septiembre, para fiestas patrias. Más o menos. Habríamos tenido un 18 con tenis, Copa Davis, con la Copa Libertad. Pero para qué seguir con lo mismo. Mañana debuta Bocinha en el fútbol chileno. El arquero sensación del último mundial va a jugar en Colo-Colo. Transmisión total de ADN Deportes. Vamos a estar, pero desde las primeras horas del día, ya en el Estadio Monumental, viviendo esta fiebre de Bocinha. Dicen que han bajado el número de seguidores, que ya no tiene 30 millones, o 3 millones, sino que bajó en 400 mil. Pero se va lo mismo, da lo mismo. Más de 20 millones de personas saben que, o 2 millones, no sé, cuántos claro millones sí. de gente, saben que Bocinha juega mañana por Colo-Colo en Chile. Y van a estar atentos, lo van a seguir. De eso se trata hoy día por el tema de los negocios. 12 minutos para la medianoche.

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1: 9 minutos faltan para la medianoche. ¿Hablemos del Club Hípico, Vincenzo? Ya. Sí, pero después vienen las noticias a la medianoche, entonces no te digo nada del Club Hípico. Sí te voy a contar que a la medianoche vienen las noticias con Francisca Guzmán para contarnos en síntesis lo principal que ha sucedido en esta jornada con los vientos catabáticos que han azotado a la capital y a parte importante de la región.
2: Disculpa.
1: Exacto. No, ahí sí que no. Y que después de la medianoche vamos a tener un, no un programa especial, pero sí queremos brindarle una invitación especial, que es a escuchar una interesantísima conversación que está dentro de los podcasts de nuestra programación, Cuerdas al Aire se llama. Una conversación de Leo Nores con Roberto Márquez, el mismo, el Dillapu, quien habla del humano y lo divino. Se lo queremos regalar a usted inmediatamente después de las noticias. Y también un saludo. Claro, hagamos saludo, listo nomás, como era la radio antes. En particular a doña... Se me borró el saludo. ¿Cómo será? No, está... Es de Copiapó ella.
3: Vale, chao.
1: A doña Guadalupe, aquí está, ¿viste? Doña Guadalupe Donoso. Nos escribió, nos dice que ella escucha el programa todas las noches, que Vincenzo es su máxima alegría con las canciones que pone, fantástico, y que había escrito hace día, pero estaba el mensaje pendiente. Ahí, saludo para usted, doña Guadalupe, que tenga una buena noche. Sepa que en Copiapó mañana 25 grados de máxima, va a estar tibio, con cielo despejado todo el día. Así es que para que recargue energía y se viene el desierto florido, ¿eh? Cuéntenos cuando haya novedades, por favor. Música para ir cerrando este día martes.

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0: Son las 0 hora. 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
2: Tras sufrir un contundente revés en el Tribunal Constitucional, el gobierno planea una ley corta para revertir la reconexión gratuita de servicios básicos que se incluyó en la mega reforma. Empresas advierten que será imposible de cumplir. Si bien se materializó la nota de protesta, Chile y Argentina coinciden en dejar atrás el nuevo impasse diplomático por la soberanía de Magallanes. El ejército chileno realiza ejercicios en la zona austral, al igual que la Armada Trasandina. México, Michelle Bachelet expondrá a las 11 horas de Chile en la CEPAL. En la antesala, la presidenta de ese país, Claudia Sheinbaum, realzó su candidatura, pero también llamó a evaluar las posibilidades. La exmandataria también afina un próximo viaje a Brasil. Más de 120 milímetros de agua caída y con vientos que superan los 80 kilómetros por hora dejaron los distintos sistemas frontales que impactan en la zona sur. En el norte, autoridades extienden la alerta roja para la región de Antofagasta. Nuevamente, el presidente José Antonio Kast retoma el debate por la mega reforma y llama a ampliar el respaldo político. El ministro Arrau sigue enfrentando los reparos y senadores acordaron para la próxima semana dar prioridad a los proyectos de la agenda. Bajo internación provisoria quedó la joven de 14 años que confesó ante carabineros haber asesinado a su madre al interior de su casa en la comuna de San Joaquín. La fiscalía aseguró que no había antecedentes de violencia intrafamiliar. A 15 años de su asesinato a manos de un carabinero, informe de la Comisión Interamericana de Derechos Humanos confirmó que el Estado de Chile vulneró los derechos del joven Manuel Gutiérrez. La familia espera que el caso ahora sea derivado a dicha corte internacional.
0: En el mundo.
2: El presidente de Estados Unidos, Donald Trump, firmó un nuevo memorándum para extender hasta septiembre de 2027 las restricciones económicas y comerciales contra Cuba. En La Habana acusan una política de asfixia.
0: En el deporte.
2: Javier Correa fue citado para el próximo martes por el Tribunal de Disciplina de la NFP tras los gestos realizados en el Superclásico. Colo-Colo además prepara para hoy el debut del portero Bocinha ante Unión Española esta tarde en el Estadio Nacional.
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2: Overoles blancos protagonizan desmanes en un liceo de Talca, lanzaron fuegos artificiales al interior del recinto. El episodio ocurrió durante las actividades por el aniversario del Liceo Abate Molina.
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2: 0:03, comenzamos esta edición de medianoche y vamos a estar actualizando las principales noticias que han marcado la jornada. Lo adelantábamos ya en titulares, tras el portazo del Tribunal Constitucional al requerimiento, el gobierno intentará reparar vía Congreso la norma referida a la reconexión gratuita de servicios básicos que fue incluida en la mega reforma y que en su momento desató una falla de comunicaciones al interior del gabinete del presidente José Antonio Kast. La oposición celebra y las empresas advierten desde ya la imposibilidad de poner en práctica esta normativa. Nos informa Freddy Retamal.
3: Con un definitivo 9-1, el Tribunal Constitucional rechazó el requerimiento presentado por el gobierno contra el artículo 31 de la mega reforma, que obliga a las empresas eléctricas de gas y agua a reconectar gratuitamente servicios básicos en zonas declaradas en estado de catástrofe. El Ejecutivo sostuvo que la incorporación de esta disposición al proyecto de reconstrucción no guardaba relación directa con las ideas matrices de la iniciativa. También cuestionó en su minuto que la norma estableciera obligaciones y plazos específicos para las empresas de servicios básicos sin una discusión legislativa especializada sobre estas materias. Tras la resolución del tribunal, el propio subsecretario del Interior, Máximo Pavés, dijo que no van a comentar más que acatar la decisión. Sin embargo, horas más tarde, el ministro de la SECPRES, José García Ruminot, aseguró que buscarán trabajar esa normativa.
4: Y como procede en una democracia con separación de poderes, los fallos no se comentan, los fallos se acatan. Y por lo tanto, lo relevante acá es que hay un tribunal de la República que desestimó la presentación del presidente y por lo tanto la norma, de acuerdo al TC, es constitucional. Es todo lo que le corresponde comentar al gobierno.
5: Tenemos que resolverlo, sí, lo de servicios básicos tenemos que resolverlo.
3: El requerimiento fue presentado originalmente por el presidente José Antonio Kast junto a los ministros de Hacienda Jorge Quirós, de la Secretaría General de la Presidencia José García Ruminot, Obras Públicas con Luis de Granch y Energía con Jimena Rincón. Pero ojo, dos días después del ingreso del recurso, el pasado 8 de agosto, el viceministro del Interior, Claudio Alvarado, dijo no estar informado de ese hecho, lo que enredó por completo el despliegue comunicacional del gabinete del presidente Kast. En el Congreso, en tanto, tras el acuerdo, mientras la senadora comunista Carol Cariola aplaudía la decisión argumentando que sería el único artículo del proyecto que buscaría genuinamente apoyar a los chilenos y chilenas, la diputada UDI, Flor Baice, hizo una autocrítica, diciendo que el Ejecutivo debió tener argumentos más sólidos en la audiencia.
6: La norma que logramos incorporar de la restitución inmediata y gratuita de los servicios básicos en la ley de reconstrucción era lo más próximo a la reconstrucción. Por eso no entendíamos que el gobierno de José Antonio Kast haya impugnado esta norma en el Tribunal Constitucional. Hoy el Tribunal Constitucional nos da la razón.
7: Respecto al fondo, no queda más que respetar el fallo, pero sí me parece que en ocasiones futuras se debe hacer un examen más riguroso para estudiar las posibilidades de éxito frente a presentaciones al Tribunal Constitucional.
3: Si bien los gremios representantes de las empresas de electricidad, gas y agua respetaron la decisión del Tribunal Constitucional, la resolución no gustó en los sectores vinculados, desde donde aseguran que la normativa en el papel no podría operar. Por ahora, desde el Palacio de Gobierno, aseguran que podría modificarse la polémica disposición a través de una ley corta. Freddy Retamal, ADN.
0: Son las 0 hora, 7 minutos, ADN.
2: ¿Y Chile y Argentina buscan dejar atrás el impasse diplomático sobre la soberanía de Magallanes? La moneda de todas formas envió una nota de protesta, pero en la oposición piden respuestas más contundentes por no tratarse de una primera vez. Diana Copa tiene la información.
8: Se encuentra en el extremo sur de Chile, pero por estos días está al centro de la polémica. Hablamos del estrecho de Magallanes y de las declaraciones del jefe de la Fuerza Aérea Argentina, Gustavo Valverde, que generaron molestia en Chile y terminaron en una carta de protesta directamente hacia Buenos Aires. Una molestia que llevó a la Cancillería Argentina, encabezada por el ministro Pablo Quirno, a poner paños fríos mediante un comunicado, ratificando su posición respecto del estrecho de Magallanes, conforme a lo establecido en los tratados de límites de 1881 y de paz y amistad de 1984. Desde el Ejecutivo dieron por cerrada la polémica. Eso sí, el ministro del Interior, Claudio Alvarado, llamó al orden interno del gobierno argentino para evitar nuevos episodios que puedan afectar la relación bilateral. Mientras, el presidente José Antonio Kast valoró el comunicado de la Cancillería trasandina e insistió que el estrecho de Magallanes es chileno.
9: Está claro, el canciller fue muy claro y agradecemos también las declaraciones del gobierno argentino reconociendo la soberanía del estrecho Magallanes, que es Chile.
8: Los ex embajadores de Chile en Argentina, Nicolás Monkever y José Antonio Viera Gallo, llamaron a evitar que estos episodios se repitan y aprovechar la buena relación bilateral.
10: Debía dar vuelta a la página y poner toda la energía en la enorme cantidad de aspectos positivos que tiene la agenda bilateral entre ambos países.
11: No hay ninguna duda, ni la más mínima, respecto de los derechos de Chile sobre el estrecho Magallanes, ni en Chile ni en Argentina. Entonces no se justifican estos errores reiterados. Yo espero que este sea el último.
8: Desde la oposición, el diputado y presidente del PPD, Raúl Soto, pidió al presidente Kast dejar de lado su cercanía con Javier Milei en estos episodios y defender la soberanía nacional. Mientras el senador por Magallanes, Karim Bianchi, advirtió que la soberanía no se resuelve solamente con cartas de protesta.
12: Se puede inhibir por el solo hecho de tener cercanía política e ideológica. El interés de nuestro país y nuestra soberanía y su defensa está primero.
13: No se defiende solamente con cartas diplomáticas. La soberanía se ejerce de verdad haciendo que esta sea viva en la región. Las declaraciones del general argentino son una provocación irresponsable que rechazamos tajantemente.
8: Todo esto ocurre a pocas semanas de que el presidente Kast viaje por primera vez desde que asumió el cargo a la región de Magallanes. Y hoy precisamente habrá una reunión de consultas permanentes entre ambas cancillerías, instancia que será encabezada por los subsecretarios de Relaciones Exteriores de ambos países y que contará también con la participación de los embajadores, el de Chile, Gonzalo Uriarte, y el de Argentina, Jorge Fauri. Diana Copa, ADN.
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2: Colo Colo recibe a Unión Española en el cierre de la fase grupal de la Copa Chile con novedades en la formación estelar. Además, la Universidad Católica visita a Coquimbo Unido en medio del cambio institucional con la salida de José María Buljubachit. Toda la información y la cartelera deportiva con Álvaro Choupey.
14: En Colo-Colo no son todas buenas noticias en el día debut de Bocinha. El cacique enfrenta esta noche a Unión Española por Copa Chile en el primer partido del portero caboverdiano como estelar. Pero los salvos también tienen la mirada puesta en el Tribunal de Disciplina de la ANFP, quien citó para la próxima semana al atacante Javier Correa tras la denuncia de la Universidad de Chile por los gestos provocativos en el Superclásico. El delantero arriesga suspensión de 1 a 3 partidos, según estipula el reglamento. En lo deportivo, Arturo Vidal, que no está en la lista de citados para el duelo de esta jornada desde las 20:30 en el Estadio Nacional, llenó de elogios al portero Bocinha de cara a su primer partido.
15: De verdad que tiene 40 años, pero es ágil, atajado, de verdad que me sorprendió. No es que se tira con las dos manos, él puede reaccionar con una mano. Tiene esa facilidad que muy pocos arqueros tienen, que pueden atajar con una mano. Tiene estilo europeo.
14: Universidad Católica también salta a la cancha. El elenco cruzado visita a Coquimbo Unido desde las 18 horas en un duelo aplazado de la jornada 19 de la Liga de Primera. Partido que además se da en medio de cambios institucionales, tras la salida de José María Buljubasic de la gerencia deportiva en la franja. Sobre lo que se viene en cuanto a esta reestructuración interna, se refirió el presidente de la concesionaria, Matías Claro.
16: La idea de esta renovación es poder dar un nuevo aire, vamos a seguir trabajando de manera de poder disminuir la cantidad de veces que nos equivocamos. Nuestro objetivo está en, por lo menos, estar todos los años peleando hasta el final del campeonato nacional.
14: Durante este martes, la Corte de Apelaciones de Santiago desestimó el recurso de amparo solicitado por la defensa de Michael Clark, imputado en el caso Sartor, que buscaba revertir la medida cautelar de prisión preventiva. Con esto, el ex controlador de Azul Azul se mantendrá privado de libertad mientras dure la investigación. Por el fútbol internacional, Marcelino Núñez se matriculó con un doblete en el 3-1 del Ipswich versus el Leicester por la Copa de la Liga Inglesa, mientras que el ingeniero Manuel Pellegrini llegó a las 100 victorias en su carrera en la Liga, tras el triunfo por la mínima del Real Betis al Valencia. Y en el tenis, los chilenos disputan la segunda ronda de la quali del US Open. Desde las 11 de la mañana, Tomás Barrios se mide ante el argentino Genaro Olivieri. Por su parte, Cristian Garín hará lo propio no antes de las 12:30 frente a Elías Immer. Álvaro Choupey, ADN.
2: 0:13. 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
1: ADN, saludando el nuevo día, saludando este miércoles con nuestra programación habitual que nos lleva hasta la una de la madrugada juntos. Y queremos compartir con ustedes un fragmento de lo que ustedes escuchan en nuestras redes, en nuestras plataformas, un podcast, o un vodcast en este caso, porque también incluye imagen. Es una conversación de Leo Honores con Roberto Márquez, el líder de IYAPU, uno de los fundadores, un grupo fundamental dentro del desarrollo de nuestra música, primero folclórica y después ya abarcando otros géneros. Sin más preámbulos, sin más palabras, les invitamos a compartir esta conversación de Leo Honores con Roberto Márquez en ADN.
2: Hoy vamos a hablar con una de las voces más importantes dentro de la música chilena y también latinoamericana. Estamos con Roberto Márquez de IYAPU. Roberto, ¿cómo estás? ¿Qué tal?
3: ¿Qué tal? Bueno, bien aquí, contento de poder hacer un poquito avance respecto a lo que se viene.
2: Sí, pues hay muchas cosas, hay más de 50 años de carrera, una serie de aspectos, pero me gustaría comenzar, Roberto, respecto de los inicios de IYAPU, porque acá hay una historia bien interesante en la Salitrera, en el norte, cómo ustedes empezaron a acercarse a la música.
3: Claro, nosotros partimos el año 71, somos de Antofagasta, vinculado a la Salitrera porque también somos la familia Márquez, digamos, de los cuales en los inicios fuimos cuatro de los músicos, éramos cinco, cuatro éramos hermanos y venimos de la Salitrera. De hecho, dos de mis hermanos son nacidos en la Salitrera. Entonces tenemos un vínculo muy profundo, bueno, con el norte, con Antofagasta, con la Salitrera. Nacimos en Antofagasta un poco para participar en un festival, éramos muy jóvenes, José Miguel tenía 14, 15 años. Y la idea, bueno, primero motivados por todo lo que era el auge de la nueva canción chilena, que venía desarrollándose por ahí por un poco más del 68. Los Quila, los Inti, los Parra, Víctor, Violeta, fueron para nosotros inspiradores de tomar los instrumentos, digamos, de nuestra región, los instrumentos andinos, y mezclarlos con la musicalidad que traíamos en la familia, en mi familia que siempre cantamos. Habían grupos, bueno, de mis tíos, de boleros, siempre fue de mucha armonía, de voces corales. Entonces juntar eso con el altiplano, con la música de Bolivia, de Perú, de la cual éramos muy admiradores, con todo lo que es la tradición del norte, del movimiento obrero, social, la música del altiplano, y mezclado eso con toda la nueva canción chilena es lo que dio como resultado esta sonoridad.
2: Ah, mira.
3: Música andina, pero hablando de lo social. Porque claro, en general la música andina es como de amor y desamor. Uno piensa en los Jarcas, no sé, en los grupos, en los Calamarcas, son grupos que normalmente la música habla de eso, del paisaje, del amor y el desamor. Y la nuestra, siendo una música muy, muy de raigambre andina, también se inserta, además de todo eso, en lo social.
2: Claro, al menos los primeros cuatro discos de IYAPU están súper marcados justamente con eso, como lo que se estaba viviendo en Chile, lo que comienza a vivirse después también, está súper, súper marcado. ¿Y cómo fue el traspaso, por ejemplo, Roberto, de los instrumentos? Porque hay una cosa que es súper interesante de IYAPU en vivo, es que se van cambiando. Guitarra, charango, quena, son todos multiinstrumentistas de una manera.
3: Fue una forma que adoptamos producto de un quiebre que tuvimos el año 73. Nosotros nos habíamos trasladado a Santiago y éramos siete integrantes en ese momento. Y bueno, los Márquez, éramos cuatro Márquez, y estábamos más a cargo de las cuerdas. Pero los vientistas nuestros eran dos de los músicos de los siete, que tocaban más zampoña, más quena. Y nosotros tocábamos un poco zampoña también cuando hacíamos, digamos, trope zampoña o tocábamos tarca. Y estos integrantes, digamos, una vez inserto en Santiago, Rápidamente sintieron que estaban lejos de la casa y echaron de menos la familia, la mamá. Uh-huh. Así que se devolvieron, nos dejaron en Santiago a cuatro. Y decidimos que en ese momento, bueno, entraron un par de amigos de Calama que vivían en Santiago, el Cacho Cabur y el Repollín, entraron a integrar el grupo, y ahí decidimos que todos teníamos que tocar viento. Entonces ahí empezamos a tocar distintos instrumentos, empezamos a tocar, bueno, quenas, tarcas, zampoñas, y a pasarnos, digamos, a que los instrumentos rotaran de uno en nuestras manos, para que si en un momento salía un integrante era mucho más fácil, digamos, reemplazarlo. Fue una cuestión de práctica también.
2: Ajá. ¿Y cómo hacen, por ejemplo, en la construcción coral? Porque, bueno, ahí ya me contaste que tú desde chico, desde la casa, como el tema de los coros era algo con lo que de una u otra manera crecieron.
3: Sí, sí, sí.
2: Porque hay una construcción de las melodías vocales de Yapu que es mucho más que armonías de tercera. Hay muchísimo más, muchas más etapas. ¿Cuánto les toma, por ejemplo, armar una canción o cómo abordan ese tema? Porque ese es quizá uno de los puntos fuertes.
3: Sí, mira, nosotros trabajamos mucho. Somos un grupo que ensayamos de lunes a viernes, si es que no estamos tocando los viernes. Uh-huh. Ensayamos 2-3 horas diarias, de repente mucho más cuando estamos montando nuevas canciones. Y claro, tenemos, yo creo que hoy día la práctica también nos hace eso, o sea, siempre vamos buscando en las canciones las armonías, 2, 3, 4 voces, de repente disonancia. Uh-huh. Siempre estamos experimentando, siempre estamos también escuchando nuevos grupos, nuevas propuestas musicales que podamos de repente incorporar. Entonces estamos siempre muy abiertos, así como siempre estuvimos muy abiertos a incorporar instrumentos, ritmos de distintos lugares del mundo, sobre todo de América Latina. Por lo mismo incluimos tiples, charangos, cuatro, distintos instrumentos de América Latina. También hoy día estamos muy abiertos a ir escuchando distintas propuestas musicales que podamos también de alguna forma ir incorporando. Sobre todo que estamos siempre mirando hacia los jóvenes, a quienes siempre nuestra idea es llegar, a los jóvenes, y para eso tienes que ser capaz de enamorarlos de tu propuesta, y para eso tienes que ir también constantemente actualizándote, refrescando la propuesta, ¿te fijas?
2: Al menos en el disco de reversiones del año pasado, el del 2025, se nota que hay ahí, como pese a que son canciones como parte del cancionero clásico de Yapu, hay una lectura distinta y una serie de arreglos diferentes que suenan más completo, más urbano también en muchos pasajes. ¿Hay algo en particular, Roberto, que al día de hoy tú digas como musicalmente acá hay una beta interesante como para asir dentro del lenguaje musical de Yapu?
3: Mira, hay muchas cosas que todavía quisiéramos incorporar. Cuando hablas tú de este disco que se llama En esos días de los 90.
2: Exacto.
3: Que es donde tomamos canciones de los cuatro discos, digamos, más significativos de la época de los 90, que son el 91, el Vuelvo, el 93, En estos días, el 95, Multitud, el 98, Morena Esperanza. Claro, los retomamos con lo que son el Yapu hoy día. Y la verdad que suenan increíble. Sí. Primero porque, bueno, Pablo, que es nuestro ingeniero de sonido, que está vinculado a nosotros desde siempre, ¿verdad? Porque Pablo nació escuchando la música nuestra, se crió, digamos, en la sala de ensayo, te fijas, cuando más chico tocó todos los instrumentos que tocamos nosotros, en la escuela tuvo su grupo de música andina y también tocaba charango, tocaba quena, tocaba guitarra y todo. Finalmente se especializó en el sonido, en ingeniero de sonido. Él es quien hace el sonido nuestro en la sala, digamos, y quien graba nuestros discos. Entonces, él, claro, está siempre muy, muy también abierto a ir buscando nuevas modalidades. Y en este disco se nota precisamente porque como son temas que retomamos,
2: claro,
3: le pudimos dar un vuelo increíble. Además, con todo esto del Dolby Atmos, también hicimos una mezcla en Dolby Atmos, que si tienes la posibilidad tú de escucharlo en ese formato, es increíble porque te meten dentro de lo que es la musicalidad. y sobre todo que la musicalidad nuestra, que tiene tantos matices, tanta diversidad, es increíble como suena. Así que, claro, siempre abierto hoy día, mirando también lo que es la música que hoy día está sonando, también viendo de qué manera nos,

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1: En los jóvenes, en la música que hoy día hacemos, y si bien retomamos temas de nuestra trayectoria, porque, claro, con más de 50 años, son 55 años que lleva el grupo, hay gente que está enamorada de sus temas, cada uno tiene su tema, que va a un concierto nuestro y quiere escuchar esas canciones, y eso nos amarra bastante.
2: Sí.
1: Claro, pero también nosotros somos capaces de que esas canciones suenen muy de hoy. Lo que pasó, por ejemplo, con Baila Caporal, por ejemplo, un tema que es muy actual y que es de muchos años, que tomamos nosotros el ritmo del Sambo Caporal, que es un ritmo de Bolivia, que está muy, muy fuerte y suena, digamos, en cualquier lugar del mundo. Nosotros tomamos ese ritmo y hicimos un tema con nuestra zampoña, y que hoy día incluso es capaz de hacer saltar a los jóvenes en un concierto, hacerlo vibrar. Y es capaz, por ejemplo, de que, no sé, porque el Álvaro López se haya inspirado en el Baila Caporal para hacer sus calles de Talcahuano.
2: Claro, sí.
1: Es increíble, o sea, son cosas que se van dando y que hacen que nuestra propuesta siga muy, muy actual.
2: Y cuando miras, Roberto, vos tú en los ensayos o en los conciertos, esas canciones icónicas como El Candombe o Vuelvo, ¿tú sientes que quizás se le está cantando todavía al mismo Chile? ¿O cómo ves tú como autor o intérprete también en alguna de estas canciones? Canciones que marcaron a generaciones y que hoy ya, no sé, pues esa canción, los jóvenes de ese momento son adultos ya, algunos abuelos.
1: Claro.
2: Y aún así se mantienen con vigencia.
1: Lo que pasa, claro, primero que las canciones nuestras tienen, son, hay una poesía también de alto vuelo, el Vuelvo, no sé, en esto, el Lejos del Amor, son canciones que donde la poesía, digamos, está, tiene un alto vuelo. Y que por lo mismo tienen esa vigencia, pero por otro lado también el hecho de que están narrando historias que son muy, muy de ayer, del día, de mañana. El Vuelvo muchas veces para alguien que tiene que estar fuera de su casa o mucho tiempo, es una canción que muchas veces la familia le cantan cuando vuelve, sin que tenga que ver con nada ni social ni político. Te fijas, o sea, El Vuelvo es una canción que refleja sentimientos muy profundos vividos por nosotros, y así cada una de las canciones nuestras son historias que compartimos con nuestro pueblo, historias que son muy vividas, muy profundas, y por eso siento que siguen teniendo vigencia. Además, no puedo dejar de decir que como la historia nuestra pareciera que se retrotrae muchas veces, pareciera que vamos hacia adelante y no nos damos cuenta cuando empezamos a caminar hacia atrás. Y las canciones vuelven a tener vigencia porque hay un montón de situaciones que en América Latina, hoy día en el mundo en general, no terminan de resolverse, y la búsqueda de mejor vida para mucha gente sigue siendo una cosa, una quimera que sigue estando ahí, y por eso las canciones vuelven y siguen estando tan vigentes.
2: Y por ejemplo, en el caso del Candombe, que es bien particular porque en su momento rompió todos los esquemas, fue como un exitazo. Después, en tiempo de dictadura, eso fue como un refugio de alegría para muchas personas que lo estaban pasando muy mal. Después, con el retorno a la democracia, el concierto en el Parque La Bandera, muchos otros momentos le dan como dando se va resignificando la canción hasta el día de hoy, que en el fondo mantiene ese núcleo como de alegría y de esperanza.
1: Claro, claro. Tiene también eso, pues el Candombe es una canción que tiene una doble lectura, tiene una poesía muy, muy fuerte, que además tiene un montón de metáforas que tú puedes extrapolar, puedes llevar a tu momento que estás viviendo. Imagínate, el Candombe salió el año 76, en plena dictadura, cuando la música andina, incluso los mismos instrumentos, estaban vetados, eran instrumentos, digamos, que se vinculaban, si tú quieres, a todo lo que así había sido el gobierno de Salvador Allende. Pero el Candombe empieza a abrirse espacio solo. Además, habla en un pueblo olvidado, cuando pueblo era una palabra en ese momento prohibida casi.
2: Claro.
1: Entonces, eso yo siento que permitió abrir un montón de cosas, y sobre todo

0: ¿cómo te dije? Refrescar de nuevo las esperanzas de muchos. Yo siento que por eso el candombe significó tanto, bueno, en ese Chile oscuro de la dictadura, de repente en los campos de concentración, que también tuvo una gran significación, sí. Y sigue significando tanto, porque el candombe también, la poesía misma, siento que para mucha gente lo identifica. Además, el candombe es como reivindicar lo que el ser, lo que uno es, la raíz que uno tiene. Entonces, son cuestiones muy profundas en el ser humano.
1: Claro, exactamente. Ahora, en sus discos tiene una particularidad en la grabación, que se nota mucho o se traspasa la sensación de banda tocando. No es como de sesión, sino que da la sensación de como se grababa el rock and roll antiguo, de la banda tocando y sobre eso...
0: Bueno, nosotros partimos así. Yo me acuerdo cuando nosotros hicimos el Música Andina,
1: ¿ya?
0: El año 72, sí, el Música Andina, el 72, había, y lo hicimos en un estudio que era de dos pistas, ¿te fijáis? Entonces... se hacía una base que era percusión, no teníamos bajo, solo la percusión, y después todo el resto. O sea, era prácticamente en vivo.
1: En vivo, claro.
0: Se ponía la percusión, creo, y la guitarra, y después cantábamos. O sea, uno que se desafinara o se equivocara, había que cantar.
1: Otra vez,
0: toda. No. Entonces, esa cuestión era muy, muy rica, que se perdió ya cuando empezamos a grabar con la multipista.
1: ¿Y cómo han visto, por ejemplo, Roberto, el tema de otras herramientas? Por ejemplo, ahora uno con el teléfono celular puede tararear una melodía o grabarla en la casa con mucha facilidad. El uso de la inteligencia artificial, como que se ha resuelto un montón. Me imagino en la pandemia se tienen que haber intercambiado maquetas, iban, maquetas venían, quizás como con ideas.
0: Hicimos conciertos también nosotros, sí, claro, entonces... hicimos un par de conciertos. Mira, sí, porque incluso uno de los temas nuestros, La Vida Volverá, lo grabamos en pandemia. Y también fue de esa manera, se fue grabando, digamos, cada uno en su lugar. Mira, nosotros a eso no le tenemos temor, digamos, a la tecnología. No hemos llegado a la inteligencia artificial, pero sí hemos utilizado herramientas. Por ejemplo, el teclado hoy día para mí es una herramienta esencial, porque tengo un teclado donde puedo hacer las maquetas, porque muchas veces cuando hacía los arreglos tenía, en un comienzo, cuando no tenía la herramienta, no tenía la plata tampoco, memorizaba prácticamente lo que iba, o sea, cuando creaba un tema, memorizaba los arreglos. Entonces en el ensayo le iba dando a cada uno más o menos lo que me gustaría que hicieran, y claro, cada uno iba aportando a esa melodía, a eso que iba saliendo, pero después ya estaba la grabadora, ya con la grabadora podía ir haciendo un poquito una maqueta. De repente yo me acuerdo que tenía un par de grabadoras y grababa en una, no sé, cantando con la guitarra, y ponía otra grabadora para escuchar eso que tenía ahí y cantaba otra cosa que iba a ir en, o sea, jugaba con dos grabadoras, con esta grabadora chiquitita, digamos, claro, con Walkman. Pero hoy día eso lo puedo hacer en un teclado que tiene, que es donde puedo hacer la base, y eso te va facilitando. Pero eso es una herramienta, en realidad, porque en realidad la creación sigue siendo la que uno está, lo que tú estás sacando, digamos, de ti, incluso con la inteligencia artificial, porque la inteligencia artificial se nutre de lo que hace un creador.
1: Exacto, claro.
0: Entonces, porque si no, claro, hay cosas que son, yo he escuchado canciones, incluso hoy día hay un sitio donde hay canciones que hacen solamente con inteligencia artificial, y es fría, es que es inteligencia artificial.
1: Claro, sí, pues.
0: Le falta el hay una cosa ahí que falta.
1: Sí, bueno, el capítulo anterior es que el Pancho Sasso decía justamente que la inteligencia artificial lo que hacía era que le faltaba esa parte que era como falible, de que podía fallar, sí, que el lado humano uno puede, de repente, sí, la pifia le da, sí, como un colorcito, que está una cuerda al aire, sí, qué sí, sé yo, sí, como ese tipo, sí, de cosas.
0: Claro, suena tan plat que es un poco lo que pasó también con la grabación. Llegamos a la grabación, digamos, digital, donde ya no había ni un ruido ni nada. ¿Y qué pasó? Hoy día los jóvenes están buscando escuchar un vinilo que tenga
1: el ruidito,
0: el
1: la
0: ruidito
1: papacita
0: de la aguja.
1: Claro, sí,
0: claro, porque al final llega a esa cuestión tan perfecta que le falta la humanidad. ¿Te fijas ahí? Le falta lo humano.
1: Roberto, muchísimas gracias por la conversación, los recuerdos ahí, las anécdotas también.
0: No, gracias a ti, gracias. La verdad es que estas conversas permiten de repente explayarse en cosas que es difícil si no hay esta instancia. Uh-huh. Te fijas, es difícil transmitirla, sobre todo a la gente que muchas veces está buscando también, está en esa búsqueda de saber cómo pasó, qué sucedió en eso que había detrás.
1: Claro.
0: Entonces, no, muchas gracias.
1: Ahora quedamos con una tarea pendiente, escuchar Vuelvo y Hijo del Sol Luminoso para encontrar cuál es la nota pedal ahí que está detrás. Así que muchas gracias, Roberto, estés muy bien. Hasta el próximo capítulo.
0: Eso.
1: Chao, chao.
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1: Lectura, información y entretención para esta madrugada que ya estamos compartiendo. 12 minutos faltan para la una en gran parte del territorio, 12 minutos faltan para las dos en Aysén y Magallanes, 12 minutos faltan para las 11 de la noche en Rapa Nui. Algunos titulares que usted va a encontrar. ¿Qué pasa con el intento de la fiscalía y el rechazo a endurecer cautelares contra Camila Polizzi? Ahí está en ADN.cl. ¿Qué va a pasar con Javier Correa y sus gestos impropios celebrando el 2-1 sobre la U en el Estadio Nacional el domingo? Al Tribunal de Disciplina tiene que ir Correa. ¿Cuántas fechas arriesga de castigo? Ahí está la información. Exfuncionarios de Vitacura grabados teniendo relaciones sexuales demandan al municipio por 200 millones de pesos. Detalle de la información en ADN.cl.
2: Figura de la farándula relata su molestia tras el término de su relación.
1: La Raguibel, qué apellido. ADN.cl.
3: El escándalo de la semana.
1: Va por ahí la cosa. Sí. Arnaldo Castillo, delantero de O'Higgins, reveló uno de los momentos más duros de su carrera. Vamos, ADN.cl. ¡Oh! Posible tour de Oasis. ¿Vendrán a Chile? Echale una miradita ahí a ADN.cl. Por ahí puede venir. ¿Cómo quedaron los cruces de cuartos de final? Se los dimos un rato, ¿se acuerda? ¿Cuántos equipos por países, todo eso? Chile cero, ¿no? Pero no fuimos los únicos, ¿ah? Sí. Solamente tres países quedaron representados en los cuartos de final de la Libertadores. ADN.cl.
4: Ni fu ni fa.
1: Sino todo lo contrario, tiene razón. Y un cruce entre el entrenador de la Universidad de Chile y Charles Aránguiz, el capitán del equipo, esto durante el Superclásico. Lo revela ADN Deportes. Con testimonio de Danilo Díaz.
5: ¿Cómo iban? Claro, ¿cómo venían?
1: Más o menos, no fue para tanto, pero ya. Ahí está la oferta informativa y de entretención y de lectura de nuestro sitio web 10 para la 1. Y con Vincenzo Rojas le invitamos a continuar junto a nosotros durante toda esta madrugada. Vienen fragmentos de nuestra programación. Párrafos marcados y música y también noticias y todo lo que usted encuentra siempre, porque somos actualidad, somos deporte, somos noticias.

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2: Nos vamos a... el viento, hay mucho taco, ya está chispeando, por lo menos aquí en la comuna de Providencia. Árboles caídos en algunos sectores de la región metropolitana, al menos en el sur está más intenso todavía, pero esa sensación de como que se viene como una tormenta, y no en el sentido político solamente, sino que meteorológico, que a ti no te gusta, yo sé, el terrorismo meteorológico, como tú les dices. ¿Esto califica como terrorismo meteorológico?
3: Todo el rato,
2: ¿tú crees?
4: Además que llamar chispear a esto es alguien tosiendo cerca tuyo nomás.
3: Además,
2: chispeando.
4: Además,
2: así se llama el chispear. Eso es chispear, po.
3: Tú cruzas el terrorismo meteorológico con el terrorismo sísmico, entonces dices.
2: ¿Quién dijo?
3: Aquí nos está discutiendo recién sobre la mesa que viene un temblor o algo.
2: Yo no dije eso.
4: Lo dijimos antes de entrar al aire.
3: ¿Se analizó sobre esta mesa?
2: Ah, sí, pero yo no hablé nada. Yo no hablé nada de terrorismo sísmico.
3: Quiero aprovechar que tengo un panel joven, Rodrigo Sandoval, acá, Tomás.
5: ¿Qué tal?
3: ¿Tú has farmeado alma o no? ¿Aura?
6: Sí, ahora sí, te equivocaste.
5: Ahora mismo.
3: ¿Aura?
2: ¿Estás farmeando ahora?
5: Estoy farmeando ahora.
3: Laura y el alma son casi lo mismo en mi criterio.
5: Claro.
3: Dos cosas intangibles.
5: No, pero buen tema. Lo puso el presidente Boric sobre la mesa. Y yo lo encuentro interesante porque los jóvenes ocupando el espacio público, es bueno eso.
2: Farmeando.
5: Sí, pues. En vez de estar en el celular, total, en la casa, encerrado.
2: Estoy de acuerdo, es verdad.
5: ¿Qué daño hace eso?
3: ¿Viste? La gente joven está por farmear. Rodrigo.
5: Está bueno eso.
4: ¿No querés escuchar mi opinión todavía?
3: Por favor.
2: No, la queremos escuchar.
5: Los auditores, sobre todo.
4: No, a mí me parece súper bien que la gente más joven tenga sus términos, siempre los ha tenido, y me parece que le den su significado y que mantengan códigos entre ellos, así. Lo que me parece bien patético son autoridades políticas tratando de apropiarse esos términos para parecer simpático, para parecer jóvenes. Y eso también siempre ha sucedido y siempre me ha parecido patético. Ustedes me preguntaron.
5: Es que se levantó, pero...
4: Sí, ustedes me preguntan y les advertí que está de mal genio.
3: ¿Sabéis qué? Yo que leo auras.
2: ¿Sí?
3: Sí, es la aura de Rodrigo, hoy día viene sumamente contaminada, mira.
4: Cargadito.
2: Oscura.
3: Así es. Es como el viento de Tropiconce.
2: Que llegó a Santiago, insisto. ¿Ya tú qué lees aura, dijiste?
3: ¿Qué?
2: Ah, solamente eso, que Rodrigo está con él. ¿Y yo? ¿Oscura también?
5: Celeste. ¿Qué ves?
2: Obsérvame bien.
3: Celeste como Carmelita. Macarena Cornejo, abogada, secretaria general de Bópoli, con experiencia en trabajo legislativo y políticas públicas. ¿Cómo estás, Macarena? Bienvenida.
7: Muy bien, muy buenos días a todos.
3: Tomás Leighton, director ejecutivo de Rumbo Colectivo. Tomás, bienvenido.
5: Gracias por invitarme.
3: Y Rodrigo Sandoval, abogado experto en derecho migrante, académico de la Universidad de Chile.
4: Mañoso del día.
3: Con el aura muy, muy sobrecargado de día. Bienvenido, Rodrigo.
4: Farfiano. Muchas gracias a todos. Menos a uno.
2: Oh.
3: Va a haber cambios en... el gobierno se compromete, como se ha señalado, a realizar cambios y a retirar la urgencia del proyecto de seguridad, pero no está dispuesto a retirarlo, que ha sido la polémica de las últimas horas. Tomás, ¿qué es lo que más destacas de lo que ha pasado en las últimas horas con un proyecto que se esperaba desde hace mucho rato, pero que para muchos es tejo pasado, para otros es discusión con convicciones de parte del gobierno?
5: Lo que pasa es que en medio de la trifulca de más ideológica, que está muy bien que se dé, porque para eso tenemos parlamentarios que representan visiones de mundo, etcétera, ha quedado un poco perdida la respuesta a la pregunta básica de qué sirve interceptar las comunicaciones de los ciudadanos sin pasar por sede judicial por 240 días, por 8 meses. De ¿cuál es la utilidad práctica de resolver el problema de seguridad? Yo creo que esa es la pregunta de fondo y ha salido un poco de la discusión pública o quienes defienden e impulsan esta reforma constitucional de control ciudadano, digamos. No lo han podido resolver. El tema no ha sido ese. Dos, y el otro tema que yo quería poner sobre la mesa es que no han pasado todavía 3 meses, entiendo, desde que se rechazó en el Senado la flexibilización del secreto bancario. No sé si se acuerdan que estuvimos discutiendo eso, en realidad un proyecto que lleva como 3 años, que creaba un subsistema de inteligencia financiera. ¿Para qué? Para que la unidad de análisis financiero que se relaciona con el Estado a través del Ministerio de Hacienda pueda revisar las transacciones bancarias sin previa orden judicial. Ahora eso no lo haría el gobierno, ¿cierto? Lo haría la unidad de análisis financiero con el objetivo de prevenir que pasen cosas como las que han sucedido, que son muy graves, que se lavaron 84 millones de dólares del Tren de Aragua en el Banco Santander, básicamente, ni más ni menos. Entonces, ante ese problema se propuso una modificación que permitía preventivamente y sin orden judicial hacer ese trabajo de ver las cuentas, ¿no? Entonces, en ese momento, la derecha y el gobierno se opusieron, digamos. No dejaron que avanzara eso, se terminó empatando, se fue a la mixta, se cayó el asunto. Yo quería leer las declaraciones del parlamentario Gustavo Sangüesa de la UDI en ese momento, que él decía, ¿puede un policía llegar y entrar a un domicilio hoy día? No puede porque necesita autorización. ¿Se puede llegar y revisar un teléfono de un ciudadano hoy día? No puede porque necesita una autorización. Es decir, tiene que haber siempre un control desde los tribunales de la intromisión del Estado en las cuentas bancarias de los ciudadanos. ¿Dónde quedó esa convicción cuando se trata de interceptar comunicaciones? Porque hasta el momento no queda claro que eso sirva para controlar la seguridad y perseguir el crimen organizado, pero cuando se pone inconsistente la cosa es porque la derecha se negó con las cuentas bancarias, que lo iba a hacer una unidad de análisis financiero, un organismo técnico. Y ahora lo haría el presidente de la República sin pasar por sede judicial, sin ningún tipo de control, y en algo que además nuestra Constitución hoy día no permite por considerarla excesiva. Lo traduzco, por considerarla autoritaria. Entonces realmente el debate se fue por un lado, que la ciudadanía quedó, no entiendo nada, y al mismo tiempo se pisó la cola con un principio que ellos habían dicho, que era no metamos acá a revisar cosas personales sin jueces ni fiscales. Entonces,
3: Macarena.
7: Mira, yo valoro, la verdad, la disposición del gobierno a hacer modificaciones a la reforma que ingresaron la semana pasada. Entendiendo que obviamente acá se cometieron errores, parte de esos errores fue no haber hecho un trabajo prelegislativo con al menos con los senadores que tienes tú como votos, o sea, con los 26 al menos, pensando que esto además es una reforma constitucional que necesita 4/7, o sea, necesita 29 votos para poder avanzar en el Senado, y esos votos al día de hoy no existen. Esos votos no los tienes, que yo creo que ni siquiera tienes los 26 votos, si es que cuentas obviamente dentro de la bancada, que es dentro de la bancada de Evópolis, a Matías Walker y al senador Calisto. Esos votos no están el día de hoy. Entonces, lo primero es que obviamente acá ocurrió un error, que es el no trabajo con los parlamentarios, con los senadores puntualmente. Y ayer yo tuve una reunión en La Moneda, en representación del partido, donde obviamente se hablaron cuáles son los temas y cuáles son las líneas rojas, obviamente, que existen dentro de los partidos en esta reforma constitucional, y cómo podemos avanzar, obviamente, en seguir buscando tener mayor seguridad, avanzar en las reformas legales y ver qué pasa con el tema constitucional, porque obviamente acá hay ciertos temas puntuales, hay algunos que son buenos, hay otros que obviamente se exceden y le da un poder absoluto obviamente al presidente de la República. Y acá lo que obviamente tenemos que buscar es que a largo plazo esto sea una reforma que le haga bien al país y le haga bien también obviamente a los ciudadanos en general, y que no dependa de quién es la persona de turno que está gobernando, porque obviamente acá para las personas de izquierda hay un grupo que no le convence, básicamente, y para los de derecha también, naturalmente, si es que viniera un presidente que a nosotros no nos convenciera, pasaría exactamente lo mismo. Así que obviamente acá uno tiene que pensar en una mirada a largo plazo y no solamente con la conveniencia de votos que uno tiene en el hoy día mismo.
8: Uh-huh. Rodrigo Sandoval.
4: A mí lo que me pasa es que hace mucho tiempo que uno viene sintiéndose secuestrado de un debate que se ve como de extremos. Entonces, uno siente como que cuando cuestiona un punto, necesariamente se le atribuye como que es parte del otro lado. Y pasa mucho cuando uno tiene alguna opinión sobre cómo se comporta alguno de los bloques, inmediatamente se atribuye de que uno es del bloque opuesto. Yo lo que siento es que este debate se está dando, la diferencia está entre ser de centro, entre estar en la mediana o estar en la media, para decirlo en términos estadísticos. Porque el problema de cuando uno discute desde las medianas es que los extremos van definiendo el centro, el centro de la discusión finalmente. Entonces, cuando un sector extrema su posición, el otro sector va a condicionar su situación respecto del punto que puso el otro, y finalmente, sin darnos cuenta, terminamos en un punto en el que nadie quería estar. Lo digo en términos concretos. Me preocupa que aquí se esté discutiendo de que no, que es exagerado este tema de intervenir las comunicaciones privadas en un plazo de 200 y tantos días, y se diga que el problema es la cantidad de días. Es que en un régimen democrático no existe ninguna circunstancia en que la autoridad ejecutiva pueda estar en condiciones de, por su propia decisión, intervenir las comunicaciones privadas. Eso no puede pasar, y no importa si nos dicen 200 días, 300 días, para que sintamos que por fijarlo en 30 es una buena noticia. Entonces, me preocupa que el debate no esté en términos de principios, de conceptos, de ideas claras que se tienen desde un principio, desde un comienzo, y se esté determinando por lo que el del frente esté diciendo. Porque creo que hace mucho tiempo que nuestras discusiones se están llevando en ese sentido. Y como aquí se sigue lo que la temperatura ambiente está determinando, finalmente todos nos dejamos llevar. Y así es como hemos tenido, como se ha criticado otras veces acá, se ha criticado a cierto grupo político que cuando estuvo en el gobierno terminó entregando una agenda casi de la derecha, simplemente por no tener eso claro o no tener esa firmeza y dejarse llevar por esa ola. Lo que ahora también puede terminar pasando es que sectores que se supone defienden principios democráticos terminen haciendo aceptable una respuesta que, por definición, no debería ser tolerada por nadie que se diga demócrata. Es decir, aquí el debate no puede ser llegar a un término medio entre lo que dice uno u otro lado. Hay cosas que no se pueden transar. No existe ninguna circunstancia, no existe ningún evento, no existe ninguna condición en la cual en un régimen democrático sea tolerable, insisto, que la autoridad ejecutiva, sin pedirle permiso a nadie, puede intervenir las comunicaciones privadas. Para eso está la autoridad judicial cuando hay alguna investigación de orden criminal, y para eso existen los estados de excepción cuando esa agresión viene desde afuera. El resto no existe ese evento. Entonces, ¿por qué seguimos discutiendo un tema de plazos cuando es un tema de concepto?
6: Tomás, quería decir algo.
5: Y de lo último que dice Rodrigo es clave, porque en Chile existe el estado de sitio, que está dentro de nuestra constitución. Son muy pocos días en los que en un estado de excepción se puede hacer lo que no se puede hacer de puertas adentro, digamos, por una amenaza externa, etcétera. Entonces, lo que hay detrás de este proyecto de reforma constitucional de persecución ciudadana, justamente, es la tesis del enemigo interno, ¿no? De que una situación de guerra de Chile con otro país, con una amenaza externa, tú la llevas a dentro de la ciudadanía chilena y permites cosas propias de la guerra, ¿no? Rodrigo ponía el caso del tema de las comunicaciones, cosas de la guerra en todo nivel, digamos. El uso de armamento pesado, a cargo todavía no se sabe, un general del ejército de carabineros, ¿para qué? Para básicamente responder con un calibre mayor a la amenaza de ese enemigo interno, digamos. Y Chile tuvo la tesis del enemigo interno durante dolorosos 17 años, digamos, con estados de sitio eternos, sin contrapesos judiciales, con el Congreso cerrado, y en donde el Estado utilizaba fraudulentamente sus organismos de inteligencia para torturar, desaparecer personas de forma ilegal y sistemática. Entonces, por eso tampoco es baladí que vuelva, y no es un detalle de las ideas, digamos. O sea, la tesis del enemigo interno existió en Chile, y yo creo que este proyecto la vuelve a traer en la mesa en circunstancias de que estamos en democracia. Entonces, por eso yo creo que no pega ni junta con el contexto de lo que las personas esperaban de este gobierno. Creo que es una gran decepción de este gobierno que pretenda resolver el problema de seguridad con una reforma constitucional de persecución ciudadana que nos retrotrae a la tesis del enemigo interno de Augusto Pinochet.
3: Macarena, pero hay un elemento que está sobre la mesa y en la discusión, que es el aparente apoyo ciudadano a medidas que se han anunciado. Tanto así que en algún momento desde el mismo oficialismo se pensó en la posibilidad de citar un nuevo plebiscito para tratar de avanzar con estas medidas. ¿Tú crees que cuenta con apoyo ciudadano, no?
7: Yo creo que la ciudadanía en general busca que los gobiernos, o este gobierno en particular, se haga cargo de problemas de seguridad, que obviamente yo creo que todos los ciudadanos queremos obviamente vivir en un entorno que es más seguro, pero también con libertad. Yo creo que la gente tampoco está disponible, y también lo mostró la CADEM del domingo, la gente tampoco está disponible a ceder todos los derechos por... solamente
3: por mayor seguridad, ¿no?
7: Por mayor seguridad. No, no necesariamente, de hecho la CADEM lo muestra. La gente, no, ni siquiera fue la del domingo, fue creo que una que salió el día jueves de la semana pasada. En esa CADEM se demuestra también que la gente tampoco está disponible a ceder todos sus derechos por necesariamente tener seguridad, mayor seguridad. Uh-huh. Obviamente que tenemos que avanzar en una agenda que entregue seguridad a los ciudadanos, pero obviamente no puede ser a costa de cualquier cosa. Yo creo que uno puede avanzar en una reforma constitucional, sí, obviamente con conversaciones con el Congreso, sin pasar a llevar al Congreso, con las limitaciones del poder, obviamente, que es lo que tenemos hoy en día en nuestra Constitución. Y si vamos a agregar temas de seguridad, esos temas de seguridad también tienen que ser acotados y obviamente con los contrapesos necesarios que tiene nuestra democracia al día de hoy.
3: ¿Rodrigo?
4: Es que no estoy de acuerdo con el supuesto del que parte Maca, porque no, justamente una de las cosas que a uno más le preocupa cuando ve los datos es que, si bien puede que no sea la mayoría, igual es una cantidad muy preocupante el apoyo que tiene, aunque sea minoritario, pero igual es preocupante que haya un 42-43% de gente dispuesta a tolerar cuestiones tan aberrantes como las que se están proponiendo. Y mi principal sospecha es que eso se debe a que nadie entiende bien de qué se está hablando, porque nosotros estamos hablando de una serie de conceptos como estado de excepción constitucional, como inviolabilidad de comunicaciones, pero en concreto, en el debate público, la gente que está viendo esta noticia sin mayor información no entiende bien lo que está en juego. Y lo que tienen que entender las personas que nos están oyendo es que alguien va a poder, sin pasar por autoridad judicial, saber qué es lo que usted está hablando, qué es lo que usted tiene en su teléfono celular, qué es lo que existe en su casa, va a poder decirle que usted se quede dentro de su casa, va a poder sacarlo a su casa y tenerlo en lugares distintos que lo que son los habilitados para retener gente. Es decir, ese tipo de cosas son las que van a suceder, en donde alguien, por sospecha, a su hijo, a su sobrino, a usted mismo, lo va a poder tomar y lo va a poder llevar porque tiene un tatuaje que no le llama la atención. Es decir, el tipo de cosas que pueden suceder, yo creo que no están siendo comprendidas por la opinión pública. Y este debate que se está llevando a un nivel conceptual demasiado elevado está impidiendo de que la gente se dé cuenta que lo que se está discutiendo aquí es llegar a niveles nunca vistos en una democracia de la afectación de los derechos que esas personas tienen. Y como llevamos ya demasiado tiempo sin tener ese tipo de conculcaciones a derechos básicos, la gente perdió esa noción. Pero hay que recordarle a los más viejos, a los más jóvenes, que antes no se podía contar un chiste en una micro con tranquilidad porque podía aparecer alguien, te tomaba detenido y desaparecía y por unos días, con suerte, porque algunas veces desaparecía y para siempre. Y ese tipo de cosas pasan en estados cuando existen este tipo de facultades sin control. Uh-huh. Y por esa razón, en un estado de derecho, quien tiene esas facultades, cuando se justifica, es el Poder Judicial.
3: Hay dos conceptos que tengo que aprender en las últimas horas. Farmear es uno y liberales es otro.
9: Iliberales.
3: ¿Qué es iliberales?
9: Iliberales. Sí, sí. Sí, es que de repente como que se nos cuela un poco la I, pero es el iliberales.
3: Quiero que me profundicen sobre el iliberalismo en el segundo bloque, si les parece.
9: Estamos con Macarena Cornejo, Rodrigo Sandoval y Tomás Leighton hoy día haciendo País ADN.
3: Permítame farmear un comunicado que acaba de lanzar el Club Deportivo de la Universidad Católica, que decidió despedir a José María Buljubasic, que había sido su gerente técnico durante los últimos años, fundamentalmente sobre el tetracampeonato los malos resultados entonces han significado su salida del club. Estuvo 16 años en el cargo.
4: Eso me acordaba que llevaba como harto tiempo, ¿no?
3: Sí, fue arquero y además capitán del plantel de honor de la Universidad Católica. Noticia deportiva en desarrollo, lo que significa que nadie tiene su puesto asegurado. Sobre todo en el gobierno, donde las disputas crecen y crecen cada día.
9: El ministro de Defensa,
3: a propósito, Rodrigo Sandoval, se ha lanzado con colores propios en las últimas horas, con más de alguna interpretación, no solo en términos de las materias que le incumben, sino que de las que no le incumben. Lo que ha vuelto a poner en tela de juicio el estilo del presidente José Antonio Kast, que dice que él no es igual que los otros presidentes y que le da lo mismo que los ministros se agarran porque es una tendencia de este gobierno.
4: Le encuentro toda la razón al presidente Kast. Él no, ni se acerca a ser como los anteriores presidentes. Tiene toda la razón.
3: Pero te parece bien, Macarena, que se estén agarrando los ministros a cada rato, ¿no? Como parte del...
7: Yo creo que acá hay...
9: Existe esa tensión.
7: Hay una descoordinación comunicacional que se ve y para nadie es un... O sea, lo vemos a diario. Ahora, yo creo que el ministro puede hacer los comentarios que a él le parezcan. Lo importante es que salió el presidente de la República y también el ministro Alvarado a decir que el gobierno no estaba pensando, obviamente, ni en eliminar el convenio de la OIT, el 169, y a algo más se refirió el ministro Barros, sí, a la ley Lafkente.
3: Sí.
9: Fueron varios temas.
7: Sí, entonces lo importante acá, creo yo, es que el presidente ya tomó la postura, que es la postura obviamente del gobierno, y el ministro Alvarado hizo exactamente lo mismo, independiente de lo que haya dicho el ministro Barros. Pero bueno, obviamente yo creo que acá los ministros deberían aportar desde las carteras para las cuales están obviamente convocados.
5: No, y además porque, perdona, pero no sé qué tiene que estar haciendo el ministro de Defensa hablando del convenio de la OIT. Además de forma desinformada, como hablando como si el convenio tratara sobre temas de derecho, como decía, de nacionalidad, sí, como de las plurinacionales, cuando el convenio no habla de eso, habla del derecho a existir de los pueblos y de los derechos culturales de los pueblos, y entonces se metió en un bosque de algo, de un tema que no maneja, y en una circunstancia en donde no es que él no tenga nada que hacer, digamos. O sea, creo que el mismo día o en las mismas horas en donde un general argentino puso en duda la soberanía chilena sobre el estrecho de Magallanes. O sea, ni más ni menos. Entonces ahí uno echa de menos el orden, porque no es un tema de que estén peleados los ministros y eso sea como popular ante la gente o nos merezca alguna opinión. A mí me da lo mismo que se pelean entre ellos, pero yo esperaría que el ministro de Defensa esté listo y dispuesto a pronunciarse cuando hay amenaza a la soberanía, en vez de hablar de que el pueblo mapuche no tiene derecho a existir o otras barbaridades.
3: Pero no llegó tan lejos, no le pongáis.
5: Se confundió en la discusión.
4: Pero hay varias cosas. Cuidado ahí con algo, Tomás. Mira, a ver, primero, respecto a lo que dice Maca, claro, el presidente lo aclara, pero yo no sé si es aceptable que un ministro hable de cuestiones que son de clara connotación política, fuera de su cartera. No sé qué tan fuera, dependiendo de cómo se entienda la cartera, pero asumiendo que fuera dentro, da lo mismo. Cuando un presidente corrige en público lo que un ministro sostuvo, ese ministro deja de ser ministro.
3: Debería dejar de ser ministro.
4: Pero por supuesto, es decir, piensen todas estas cosas que están pasando cuando hablaba de que Kast no se parece a ninguno de los presidentes. ¿Ustedes se imaginan que a Ricardo Lago, un embajador de Estados Unidos, hubiese hecho los desaires que ha hecho el embajador acá? ¿Cuánto habría durado ese embajador? ¿Ustedes se imaginan un ministro que a Ricardo Lago le hubiese hecho, hubiese hablado de temas que no debía hablar, y Ricardo Lago, ustedes creen que se habría molestado en aclarar que él no piensa lo mismo? Ese ministro habría dejado de ser ministro y todos habríamos entendido lo que eso significaba. Entonces, yo creo que aquí hay un problema, más que de diseño, hay una incapacidad que tiene el presidente de poder conducir lo que son ministros respecto a los cuales parece que no tiene el control que pretende tener. buscan centralizar una agenda más allá de las voluntades o disposiciones, porque ni hablar de Poduje, que ha tenido su propia agenda. Pero eso es una cosa, pero otra cosa distinta, cuidado,

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1: Nos habla de que Donald Trump ni embajada con el gobierno chileno. Y segundo, que a propósito de esta cuestión del Estrecho Magallanes, sea Milei el que le pone pelo a la sopa al gobierno chileno. Es raro lo que está pasando, ¿eh? Ni hablar de que Donald Trump nos tenga subiendo el precio de la benzina toda la semana, que también es una cuestión que no nos pega solo a nosotros, sino que a todo el mundo, ¿no?
2: Sí, mira, yo...
1: Yo creo
2: que acá en políticas de Estado y en temas internacionales, en general, obviamente pueden haber errores que yo no creo que no son culpa del presidente de la República. O sea, que él tenga una amistad o una cercanía política con el presidente de Argentina, que no es él, obviamente, el que hizo las declaraciones ayer o antes de ayer, uh-huh. Sino que fue el jefe de defensa del extremo sur de Argentina. No se lo podemos, obviamente...
3: Un jefe militar argentino, Gustavo Javier.
2: Podemos endosar principalmente a Javier Milei, si Javier Milei no fue el que hizo las declaraciones. Obviamente, este personaje argentino hace esta declaración... Sí, le va a mandar una nota de protesta, obviamente, y ahí saldrá el gobierno argentino, ya con el presidente Milei, respondiendo a eso, o obviamente haciendo los cambios que tienen que hacer necesarios en estas políticas.
4: Tomás, que, o sea, el gobierno anterior creo que el gobierno argentino puso una cerca 5 metros de diferencia de lo que correspondía, y el presidente Boric reaccionó inmediatamente. Entonces, también a mí me hace dudar, en medio de las negociaciones por los tratados de libre comercio, por los aranceles, tratados de libre comercio que Estados Unidos negocia unilateralmente cuando quiere con los países que son medianos o pequeños, como que uno echa de menos que haya una autoridad más fuerte en los temas importantes, pero parece que la autoridad va solamente en hacer reformas constitucionales que son súper polémicas, que dividen a los chilenos, pero no se ponen firmes cuando hay que defender la soberanía nacional. Y eso no, es lo que a mí...
2: Que lo están defendiendo.
5: Hay un problema...
4: Pero es que los ministros trabajan para alguien también. Entonces, cuando el gobierno se equivoca, responde Milei. Y cuando un ministro chileno se equivoca, responde el presidente de la República y se pone al frente. Eso creo yo, ¿no? Como a veces uno echa de menos que la autoridad presidencial se ejerce respecto a los errores que se cometen los tuyos y los del otro, digamos. O sea, uno responde porque si no nos metamos a presidente de la República, digamos.
5: Yo creo que
4: hay que ordenar y hay que dar señales, y yo creo que eso lo he echado mucho de menos por nuestra tradición también de política exterior, que hace muchos años es firme, es clara, se hace respetar.
3: Macarena.
2: No, yo quiero decir que lo que está diciendo Tomás, yo creo realmente que el gobierno está reaccionando, y está reaccionando bien. Esto es una política que es de Estado, que no solamente da lo mismo si es el presidente Kast o es el presidente Boric. Acá tenemos nosotros que defender nuestra soberanía independiente del presidente que esté. A mí me puede caer más o menos bien el expresidente Gabriel Boric, y no es parte del tema. Yo voy a salir a defender que el presidente Gabriel Boric en su momento hizo una nota de protesta el gobierno anterior, pero porque es una política de Estado, es defender a nuestro país finalmente. Entonces acá da lo mismo si es el presidente Kast. Oye, no, es que se demoró una hora más. No, yo creo que reaccionaron, y reaccionaron a tiempo. Y frente a eso creo que debemos estar obviamente todos defendiendo la soberanía de nuestro país, independiente del color político. Yo creo que acá hay discusiones que uno puede dar. Oye, mira, a mí no me parece lo que está haciendo el presidente Kast respecto a la reforma de seguridad. Perfecto. Obviamente cada uno puede tener sus opiniones respecto a eso. Si nos gusta más o menos, cuáles son las líneas rojas, obviamente, que uno puede cruzar, pero distinto es cuando hablamos de soberanía. Acá yo creo que tenemos que estar todos en la misma línea de apoyar al gobierno con una nota que va, obviamente, hacia Argentina.
1: Pescar mucho lo que dicen los militares tampoco me parece ni aquí ni allá.
5: Es que ahí hay dos cosas. Una,
1: habitualmente andan tocando la oreja de manera... Y, es que hay gente que mide poco.
5: Y también la forma que tienen muchos actores...
1: Además fue un podcast, fue una cosa media rara. Sí.
5: Es que eso quería decir, el personaje de partida, él no lo tenía identificado, entonces no sé si fue un personaje cualquiera, se salió de madre, no tengo idea. Mira, varias cosas. ¿Te
1: acordás cuando Milei contó que Trump la había
5: hecho? Eso mismo, no fue Milei, fue Macri. Me estaba acordando de la misma

0: historia.
1: Justamente me estaba acordando la mía. Cuéntale para que sepan.
2: No, porque Macri le dijo, que Donald Trump le dijo a Macri por qué no invadir de una vez por todas Chile, digamos.
1: Claro, porque está, él estaba en su oficina viendo un mapa y le dijo, ¿qué es lo que hay aquí? Es decir, ni siquiera sabía que estaba Chile ahí. Y él le dijo, no, aquí hay un paísito que se llama Chile. Oye, ¿y por qué no lo invadí y llegáis al Pacífico? Ese fue el comentario.
2: ¿Qué estáis esperando para llegar al Pacífico?
1: Esperando. Entonces, pero a propósito de eso, quería decir algo con relación a lo que plantea Macarena. Yo creo, Macarena, ahí tengo que disentir. Si hay un momento en el cual uno duda de si se está abordando la política exterior con una lógica de Estado, es precisamente en los últimos meses. Porque muchas de las acciones que ha tenido el gobierno han sido en dirección a afinidades políticas y no a un sentido estratégico de lo que significa Chile y de lo que ha sido la historia de Chile, tanto en términos de las adhesiones como también de las desafectaciones, porque las decisiones que se han tomado con relación a China, que es precisamente nuestra...
2: Estamos más complicados que el mago Jiménez, porque China y Estados Unidos...
1: Pero no te compliques más, porque el tema es cierto que estamos en una relación complicada, pero si hay algo que nos puede sostener en el basureo que actualmente estamos experimentando de parte de Estados Unidos, habría sido precisamente mantener relaciones sólidas con China para que tuviéramos ahí algún contrapeso en términos de cómo se recurre en los equilibrios internacionales. Pero cuando tú has llegado declaradamente a ser el porrista de Estados Unidos en la región, y además cuando Estados Unidos ya se ha cansado de dar señales respecto a que le importa un huevo tu entusiasmo, y al mismo tiempo te has desafectado de todo lo que significan los caminos en conjunto que se tenían con China, resulta que estás en el peor de los mundos porque te has dedicado a pelear por el cariño de alguien que parece que no te quiere tanto y que la persona que podía haber sido tu alternativa parece que ya no quiere saber nada contigo. Entonces, claro, ahora sí, y el problema está, y ahí es donde yo tengo el matiz con Macarena, que si hay una explicación para eso, es una explicación más política que estratégica.
2: Tomás.
3: Sí, yo sobre todo me preocupa que cuando un jefe de Estado no tiene como primera prioridad oficiar las relaciones internacionales de Chile en sus viajes, etcétera, eso termine diluyendo los intereses soberanos del país que no tienen que ver con la disputa izquierda-derecha. Y han habido señales que son preocupantes en ese sentido. Primero, el viaje al campo de golf de Donald Trump. No a la Casa Blanca, no una visita protocolar representando a todo el Estado, sino al campo de golf de Donald Trump por afinidad ideológica. Segundo, un viaje a Europa en donde hubo una reunión con los presidentes que eran de su afinidad y no más bien solamente visitas de Estado. En circunstancias de que el gobierno anterior, cuando hizo viajes al exterior, la única vez que no fue por motivos de relaciones bilaterales entre ambos estados, tiene que ver con Naciones Unidas. O sea, la única vez que el presidente Boric fue a instancias multilaterales y hizo reuniones, digamos, de agenda paralela, fue en el contexto de la Semana de Alto Nivel de las Naciones Unidas y no andar viajando por razones externas a mejorar el comercio del país, mejorar la posición de seguridad del país. Entonces, me parece que, y eso no es solo el presidente Boric, o sea, los otros presidentes también, Piñera, ¿para qué decir? Entonces, son señales un poco equivocadas, también en el contexto de que va a ocurrir una cumbre que no es precisamente de estados, sino que es del Club de Madrid la próxima semana, ¿no?
2: Bueno, la mano. Maca, en tu criterio se cayó la candidatura de Michelle Bachelet, ¿no?
4: Yo creo que está compleja la candidatura y si yo fuera parte del equipo de Michelle Bachelet, le sugeriría que es mejor, yo creo, en este momento bajar su candidatura. Creo que no le hace bien a ella, ella es expresidenta de nuestro país dos veces. Y la verdad es que los votos no están al día de hoy. Le fue en la última votación.
2: Sondeo.
4: En el último sondeo obtuvo dos votos. O sea, salió penúltima de 8 personas.
5: Pero ¿será como dice la oposición que esta situación tiene nombre y apellido y que es José Antonio Kast al no entregarle su apoyo?
4: No, yo creo que no. Yo creo que no se le puede endosar a este gobierno el apoyo o no apoyo a Michelle Bachelet. Acá yo creo que hubo errores anteriores, partiendo por el error del presidente Gabriel Boric cuando hace el anuncio y quiso seguir con la postulación de Michelle Bachelet. ¿Por qué? Porque en esa época estaban los candidatos presidenciales en plena campaña. Y creo que ahí el primer error en esa época fue no haber convocado a los candidatos presidenciales. Después justificó que, bueno, no sabíamos quién iba a ganar, pero cada uno de esos candidatos presidenciales, alguno de ellos iba a salir electo. Y obviamente yo creo que cuando son políticas de Estado, como la postulación de Michelle Bachelet, yo creo que hubiese sido bueno que el presidente Gabriel Boric los hubiese citado a cualquiera de ellos. O sea, estaba Evelyn Matthei en esa época, Franco Parisi, bueno, y todos los candidatos presidenciales que teníamos, para poder hablar esto como un tema de Estado. Dicho lo anterior, obviamente el gobierno también tiene el legítimo derecho de ver cuál es la candidatura que impulsan o no impulsan. Y bueno, Michelle Bachelet decidió de todas maneras seguir con su postulación adelante con el apoyo de dos países, Brasil y México. Y entiendo que esta semana, o de hecho hoy creo,
2: hoy
4: sí, viajaba a México a ver qué va a pasar con la candidatura de Michelle Bachelet. Yo creo que en las condiciones actuales no creo que su candidatura vaya a avanzar más allá, y creo que es más responsable por su reputación que ella baje su candidatura, la verdad.
2: Tomás, pucha, nos queda un minuto y quería preguntarte. Ya, sí. El Frente Amplio está pidiendo desesperadamente armar una coalición, lo están pescando poco. ¿Qué hacemos ahí?
3: No, yo creo que sería bueno tener una coalición en la centro-izquierda e izquierda chilena. En su momento, Rodrigo nos podrá contar, en la Concertación existía una coalición.
2: En el Frente Popular, te falta decir.
3: Con una sede, con una secretaría, con un orden institucional. Yo creo que eso le hace bien al país, al diálogo democrático. Entonces, es cosa de ponerlo en práctica. No pueden ser solo reuniones de los presidentes los lunes. Tiene que haber una institucionalidad, una sede, un nombre, algo
2: que... Que los socialistas no tienen muchas ganas para eso, ¿no?
3: No creo que sea así. Yo creo que los problemas de la izquierda chilena no son entre nosotros. Creo que hay que reconocer que es entre nosotros y la sociedad. Tenemos que convocar mejor a las mayorías. Entonces, no hay un problema de desunión. Ese no es más profundo el problema, pero para poder solucionarlo primero tenemos que estar ordenados. Fíjate, Aldo, que la gente se dio cuenta antes que nosotros en el Frente Amplio que éramos un solo partido. O sea, la gente no distinguía entre los grupos, las culturas políticas que venían. El Frente Amplio, nos unificamos.
4: Coalición.
3: Bueno, yo creo que la gente hoy día entiende que hay una unidad en el campo de izquierda y centro-izquierda. No, eso no es el problema. El problema es que tenemos que ser más convocantes, expresarnos mejor nuestra idea, porque si no seríamos mayoría y no lo somos, perdimos las elecciones y hay que reconstruir, ¿no?
1: Yo creo que así como uno ve que la candidatura de Bachelet a la ONU no está pasando por un buen momento y lo más probable es que se acabe, precisamente porque ya la discusión no es cómo hacer que gane, sino que quién tuvo la culpa de que no vaya a ganar. Entonces uno ya huele que para allá van los tiros. Del mismo modo, yo no veo con mucha esperanza la posibilidad de que se constituya un frente común de todo lo que es la oposición hoy día.
2: El progresismo.
1: Es que yo no creo que la oposición sea progresista, porque si no vamos a tener de nuevo la discusión de qué tan progresista fue el gobierno anterior. Entonces, bueno, prefiero...
2: las denominaciones, por...
1: Es que por eso, es que vuelvo a lo mismo. Yo creo que un problema que estamos teniendo hoy día es que nos estamos construyendo en relación al que está al frente. Y eso lleva a equívocos. Porque todos asumimos que necesariamente porque estás frente a la derecha significa que tus ideas son de izquierda, y no es así. Porque mucho de lo que se está sosteniendo hoy día desde la oposición no es precisamente lo que uno definiría como una postura de izquierda. Entonces yo creo que hay que decir las cosas por su nombre. Hoy día lo que tenemos es un posicionamiento en el gobierno, un posicionamiento en la oposición. Hablemos en esos códigos y una vez que definamos qué significa ser de izquierda, qué significa coincidir en un determinado camino común de largo plazo, quizás ahí tengamos alguna reunión, una reunión de forma más constante respecto a qué es lo que se quiere construir. Pero ni siquiera en la época, ya que me llevas a la nostalgia, ni siquiera en la época que se construye la Concertación bastó la oposición a Pinochet. Fue necesario proyecto alternativo, fue necesario reunión de centros de estudio, fue necesario coincidir en cosas más profundas que más allá que tener un enemigo en común. Claro. Por eso que la Concertación duró lo que duró y significó lo que significó para este país.
2: Pero fue feo el barquillazo que le pegaste a Rodrigo.
3: No
2: soy pariente de Bernardo Leighton, ¿no?
3: No, lejano. Pero claramente, o sea, se comparte
2: a propósito de conciliación y esas cosas.
1: Otro nieto de la Concertación en el Frente Amplio.
3: No, a mucha honra. Yo no me pongo de perfil con eso.
1: Está muy bien.
3: A mucha honra. Porque
2: en discusiones como esta te conviene acercar posiciones, decir sí, bueno.
3: No, claro, a mucha
2: honra. Tenemos algún vínculo con Bernardo.
3: Yo lo que a mí me sorprende es que en un momento u otro en este país la derecha se transformó en la principal amiga de la Concertación. Eso es una falsificación histórica. O sea,
2: no
3: la derecha.
2: No podéis poner ese tema cuando ya está sonando la música.
3: La derecha trató de destruir la Concertación desde el inicio, cosa de revisar los debates parlamentarios.
4: Hay que pasar a la... Y no nos queda tiempo para discutir.
2: O Joaquín Lavín, el que lo puso. Magdalena Cornejo, muchas gracias por estar con nosotros.
4: Muchas gracias.
2: Tomás Leighton y Rodrigo Sandoval hicieron esta mañana con nosotros.
0: Muchísimas gracias. Nosotros seguimos y gracias también a quienes nos acompañan a través de nuestra transmisión en YouTube. Está Erwin, está Mauro, Pablo, también está Andrea, todos Benson participando muy activamente de esta discusión. Muchísimas gracias.
2: Bajo los árboles.
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2: Muy bienvenidos a Tecnociencia, el podcast, este nuevo capítulo dedicado a la nanotecnología. Y hoy día tengo una tremenda invitada, Dora Altbir, que es Premio Nacional de Ciencias, es la directora del SEDENA, ha dedicado toda su carrera, ¿no?, a la nanotecnología, además trabajando en la Universidad Diego Portales. ¿Cómo estás, Dora? Qué bueno tenerte acá, un privilegio.
3: Muchas gracias por la invitación, Andrea. Muy contenta de participar en tu programa, que además lo veo con bastante frecuencia, veo los podcasts.
2: ¿En qué minuto decides meterte en este mundo?
3: Un poco por casualidad, como pasan muchas de las cosas. Yo decidí estudiar física cuando era muy chica. Leí alguna vez una historia, una biografía de Madame Curie, y no entendía nada, tenía como 10 años, pero me impactó la pasión que ella sentía por hacer investigación y por hacer física. Y pensando en eso, decidí que quería estudiar física. Y bueno, llegué a la universidad, estudié una licenciatura en física y llegó el momento de hacer una tesis y encontré un profesor con que había trabajado ya con él, me llevaba muy bien. Y me propuso un problema que en esa época se llamaba películas delgadas. ¿Y qué eran las películas delgadas? Nanoestructuras. Todavía no se usaba el término, pero así llegué al mundo nano.
2: Pero además empezaste en este mundo súper masculino, ¿no?, en años atrás. Ahora ha sido ya más equitativo, por decirlo así, donde las mujeres tenemos más participación en la ciencia y la tecnología, pero tú has sido una pionera.
3: En verdad, hace pocos días comencé a pensar que nunca había tenido una profesora mujer, ni en el pregrado ni en el posgrado. Yo hice el doctorado también en Chile y si bien ya había una investigadora en la Universidad Católica, nunca tuve clases con ella. Pero son cosas que en el momento, muchos años atrás, uno no hablaba de temas de género, por lo tanto parecían casi naturales. Sí tuve algunas compañeras, las que lamentablemente no terminaron el doctorado, pero bueno, es parte de la trayectoria, de la historia, de la cultura, y ya ahora afortunadamente tenemos muchas mujeres en ciencia.
2: ¿Está más fácil el camino ahora que antes?
3: Yo creo que sí, está mucho más fácil, es más habitual que haya mujeres en ciencia, en distintas ciencias. Particularmente en la física, no ha sido nunca tan sencillo. Tenemos muy pocas mujeres en la disciplina en que hay menos mujeres en ciencias, pero lentamente esto va cambiando.
2: Pero además tú has estado tantos años en la nanotecnología dirigiendo el SEDENA, ¿no?, que es un centro de referencia nacional, también mundial, en nanotecnología. ¿Cómo llegas ahí?
3: Por casualidad de nuevo.
2: La vida te ha traído muchas casualidades.
3: Muchas casualidades, sí. En verdad yo tenía la experiencia de llevar un proyecto, de dirigir un proyecto mediano, de tamaño mediano, 10 investigadores, que se llamaba Núcleo Milenio, en materia condensada. Y de repente aparecen estos proyectos que se llaman centros basales, que son inéditos. No existían proyectos como estos, en una experiencia muy distinta de juntar mucha gente. Hablamos de 45, 50 investigadores en torno a un objetivo común, en nuestro caso hacer nanociencia, y decidimos emprender. Y la verdad es que el tema de la dirección no fue un problema, porque lo que más nos complicaba era cómo aprender a trabajar todos juntos y cómo cómo escribir un proyecto coherente con personas con diferentes experiencias, porque la nanociencia se nutre de muchas disciplinas, biología, química, física, ingeniería. Esa era nuestra mayor dificultad. Entonces empecé a escribir y naturalmente llegué a la dirección del proyecto.
2: Pero además tu trabajo te valió el Premio Nacional de Ciencias, o sea, eso también demuestra que todo tu esfuerzo, tu perseverancia, la innovación que has hecho durante tu carrera, además con el patentamiento, ¿no?, de muchas invenciones, te llevan a este premio. ¿Qué significó para ti?
3: Mira, significó, por supuesto, en primer lugar, una tremenda alegría. Es un premio que en realidad es mío, pero también de muchas personas que contribuyen a hacer cosas en torno a la nanociencia y la nanotecnología. Como dato curioso, mi tutor había ganado el Premio Nacional unos años antes, así es que lo tomamos como un tremendo reconocimiento al impacto que genera esta área y el impacto mucho mayor que va a ir generando. Pero también es una enorme responsabilidad porque tiene la tarea de que las cosas continúen y que vayan mejorando cada año, que se vaya haciendo más tecnología, que vaya teniendo más impacto en el país y que se vaya generando una cultura en torno a la nanociencia y a la nanotecnología, una cultura responsable. No solo responsable con los concursos, sino con los recursos, sino que también responsable con el medio ambiente y con el uso adecuado de los nanomateriales.
2: ¿Qué problemas actuales, por ejemplo, la contaminación de los océanos, terapias que aún no se encuentran para tratar el cáncer, ¿no?, o el cambio climático, se pueden resolver con la nanociencia?
3: Mira, la nanociencia tiene esta característica, como te decía, que distintas disciplinas van contribuyendo desde sus miradas a generar tecnología. Y por eso tiene la característica de impactar en todas las áreas que uno se pueda imaginar. Particularmente en el cambio climático nos permite remediar contaminantes de los suelos, por ejemplo. Actualmente son verdaderas inyecciones de nanopartículas que se incorporan al suelo para estabilizar contaminantes, para absorber, por ejemplo, arsénico o transformarlo incluso en especies menos tóxicas. Lo mismo ocurre en el agua. A través de distintos nanomateriales tú puedes absorber contaminantes. También cuando uno va a los temas de energía, gracias a la nanotecnología podemos hacer paneles solares muchísimo más eficientes. Hace unos días leía que gracias a un nuevo semiconductor era posible multiplicar por 2 la corriente de electrones que llegan a los paneles solares, o sea, hacerlo 2 veces más eficientes. Entonces, la cantidad de aplicaciones en medio ambiente son tremendas, pero también las aplicaciones en medicina son impactantes.
2: ¿Cómo qué?
3: Yo diría que una de las más impactantes y tal vez una de las que surge en un inicio es tratamientos para el cáncer con menos efectos secundarios. En realidad, la primera aplicación tenía que ver con gotas para los ojos. ¿Cómo hacer gotas para los ojos cuando ya están secos en algunas personas y que tienen que estar permanentemente utilizando gotas? Y la verdad es que se encapsuló en una pequeña partícula de tamaño nanométrico, gotas para los ojos, y solo por el hecho de estar encapsuladas duraban no 8 horas, sino que varios días, y la persona tenía la libertad de estar 3-4 días sin utilizar estas gotas. Esa fue la primera aplicación. De ahí en adelante, la cantidad de aplicaciones es enorme y una de las más relevantes tiene que ver con el cáncer. Por ejemplo, imaginemos que yo tengo un tumor aquí en un brazo y uno inyecta un conjunto de nanopartículas que pueden ser magnéticas o pueden ser de oro, de manera tal que no produce ningún efecto adverso en el organismo. Se llevan a través de un campo magnético al tumor, se localizan cerca del tumor y luego se excitan. ¿Qué quiere decir excitar? Calentar. Se les hace incidir un campo magnético localizado o un láser y se calientan localizadamente. Y esto hace que alrededor del tumor se produzca un alza de temperatura que se extiende por 15, 20, 30 minutos, de manera tal que las células cancerosas se destruyen. Pero las células no cancerosas tienen la capacidad de recuperarse. Por lo tanto, tú cortas este proceso y las células no cancerosas se recuperan y lo que haces es, efectivamente, destruir solo las células cancerosas sin efectos secundarios.
2: ¿La nanotecnología podría en el futuro curar el cáncer?
3: Creemos que sí. De hecho, este tipo de tratamientos que se llaman hipertermia, porque lo que uno hace es un aumento de temperatura, están ya en uso en algunos países para ciertos tipos de cáncer, como cáncer gástrico, por ejemplo, o cáncer de mama.
2: ¿Qué pasa con el acceso a esas terapias?
3: Mira, como toda la tecnología, con el tiempo son cada vez más económicas. Yo creo que las brechas a veces tienen que ver con los aprendizajes en los países. El que haya suficientes personas que entiendan cómo generar estos procesos, cómo manejar el equipamiento y hacerlo mucho más asequible. Yo creo que con el tiempo, y no creo que sea muchos años más, estos van a ser tratamientos habituales en Chile y van a estar al alcance de todo el mundo.
2: Ahora, cuando hablamos del financiamiento en Chile para la ciencia y la tecnología, que es poco, ¿no? Y además hay recortes, ¿qué se necesita para que, por ejemplo, la nanotecnología pueda crecer, pueda convertirse en productos?
3: Bueno, ya hay productos en el país, sea importados o desarrollados en el país. Ya está teniendo un impacto local. Pero creo que necesitamos estabilidad. Y eso no solo vale para la nanociencia y la nanotecnología, sino que para todas las disciplinas. La ciencia no tiene resultados en el corto plazo. Pero en el largo plazo es la mejor inversión que un país puede hacer. De hecho, muchos países han llegado al desarrollo de la mano de la ciencia en general. Y si queremos que eso pase en Chile, se necesita estabilidad. Generar estos centros en que hay trabajo colaborativo, asociativo, y tener un financiamiento de largo plazo estable en el tiempo. Cuando eso ocurra en Chile, con seguridad la ciencia va a tener cada vez un impacto mayor. Pero tenemos cambios frecuentes, se cambian los tipos de proyectos, se cambian los periodos de financiamiento, los montos de financiamiento, y eso genera mucha incerteza y es difícil hacer apuestas de largo plazo en un ambiente en que no haya una certeza de cómo conducir estas investigaciones.
2: Ahora, si hablamos de la innovación y por otro lado la ciencia, ¿se está priorizando una de ellas acá en Chile? ¿Cómo lo ves? Y sobre todo las mujeres en esos ámbitos, ¿no? ¿Es más difícil innovar siendo mujer? ¿Es más fácil ser científica?
3: A ver, yo creo que en general toda la ciencia tarde o temprano genera no solo conocimiento, sino innovación. El problema son los plazos, o más que un problema es la realidad y es algo que tenemos que asumir. Y cuando uno habla de innovación y quiere generar innovación de frontera, como estos tratamientos para el cáncer, necesita ciencia de frontera. Ya esto de descubrir la rueda por casualidad ya no ocurre, es muy escaso. Lo que tenemos que generar es conocimiento de frontera que nos lleve a tecnología disruptiva. Y para eso van a pasar varios años, y eso hay que tener conciencia de que estos plazos son los necesarios que para poder tener este impacto que buscamos. Si queremos financiar solo innovación, vamos a generar innovación mucho más sencilla. Por lo tanto, hay que financiar la ciencia. Ahora, históricamente, para las mujeres ha sido mucho más lejana la ciencia. Con el tiempo se han generado estos cambios culturales y ahora tenemos muchísimas biólogas, varias químicas y algunas físicas. Pero es un tema que ya está en proceso. La innovación viene después naturalmente. Por lo tanto, por ahora hay muchas menos mujeres haciendo innovación. En Chile, el 17% de las patentes tienen una mujer como autora. Por lo tanto, nos falta bastante para llegar a equipararnos. Pero también es una tarea que con el tiempo va a ocurrir. Hay muchas mujeres que ya están interesadas en hacer innovación. En mi caso, yo partí desde la ciencia básica, pero lentamente me integré a los temas de innovación y me encanta.
2: Dora, ese tema que tú comentas es muy importante porque hay pocas mujeres que patentan en Chile. Tú has sido pionera porque tienes muchas patentes. ¿Cómo logras hacerlo?
3: Mira, yo diría que las cosas que he hecho desde la innovación, desde las patentes, son temas que tienen que ver directamente con ciencia, con el trabajo científico que hacemos yo y muchas personas, porque las patentes son también un proceso colaborativo. Y ocurre así, tú encuentras entiendes un fenómeno claramente, y una vez que lo entiendes bien desde la ciencia, puedes encontrar aplicaciones a ese fenómeno. Por ejemplo, hace muchos años atrás se comenzaron a estudiar los estados magnéticos, que es mi área, de las nanoestructuras. Esos estados no tienen mucho que ver con los estados que encontramos en sistemas más grandes. Ese ordenamiento magnético no tiene que ver con lo que ocurre en una barrita de imán. Son diferentes. Y cuando esto pasó y empezaron a aparecer efectos nuevos, bueno, al poco tiempo a alguien de la IBM se le ocurrió que esto nos permitía leer información. Y hoy todos nuestros computadores funcionan con lectores basados en un efecto que se llama magnetoresistencia gigante y que parte de un estudio científico.
2: ¿Qué es lo que tú estudiaste?
3: Bueno, estudié yo y muchas otras personas. Entonces, este es un desarrollo de la IBM y toma este conocimiento y se transforma en una aplicación. Entonces, como te decía, es un ejemplo de que primero viene el conocimiento y luego una aplicación que es absolutamente masiva porque está en todos los computadores.
2: Ahora, desde tu experiencia como una mujer que ha liderado la nanotecnología en Chile, que tiene un montón de patentes, ¿qué le aconsejarías a una mujer, sobre todo que muchas tienen el síndrome del impostor?
3: Bueno, mira, lo primero, creo yo, es tener conciencia de que la ciencia se nutre de miradas diversas. Y las mujeres no queremos ser parte de la ciencia por un tema de igualdad. Queremos ser parte de la ciencia porque podemos hacer aportes tremendamente valiosos. Creo que hay que tener conciencia en primer lugar de eso. Nosotros enriquecemos la ciencia porque tenemos una mirada diferente. Por eso es tan importante que haya mujeres en ciencia y por eso es tan importante que haya mujeres en innovación. Yo creo que necesitamos un cambio cultural y los cambios culturales lamentablemente requieren tiempo, pero estamos en un proceso que ya se inició. Cada vez hay más mujeres haciendo ciencia, cada vez hay un poco más de mujeres haciendo innovación y esto es un tema de tiempo. Por supuesto, hay maneras de acelerar estos procesos y por un lado están los mentoring, mostrar quiénes lo hacen y mostrar que las mujeres lo pueden hacer y lo hacen bien. Pero también hay procesos como los que a veces generan los gobiernos de priorizar a mujeres en los distintos concursos. Ahora, creo yo que no es solo un tema de participación. También hay que pensar cómo se benefician las mujeres de los procesos. Porque cuando tú empiezas a crear concursos en que las mujeres tienen que ser parte de un equipo, entonces puede ser que incorporemos mujeres solo para cumplir con los requisitos. Tenemos que asegurar que las mujeres también se benefician de estos procesos. Cuando se hacen las primeras patentes, la primera patente es más o menos del año 1420, un italiano que patenta un barco para transportar, un sistema para un barco para transportar mármol que era muy pesado. Y la patente de la primera mujer ocurre 300 o casi 400 años después, para un sistema de moler maíz. Pero no se presenta a nombre de la mujer, sino que se presenta a nombre del marido. Bueno, afortunadamente estamos muy lejos de eso, pero todavía tenemos que seguir recorriendo el camino.
2: O sea, siguen habiendo pocas mujeres que patentan.
3: Siguen habiendo menos mujeres que hombres, por supuesto. Es una tremenda brecha, mucho mayor que la brecha en investigación. Y tenemos que generar estos procesos para que las mujeres se incorporen plenamente en los equipos de investigación y de patentamiento. Está claro que cuando tú tienes en un equipo hombres y mujeres, las soluciones son mucho más eficientes.
2: ¿Por qué?
3: Porque hay miradas distintas. Nosotros, por ejemplo, cuando algunos smartphones se hicieron hace muchos años atrás y se hicieron tremendamente grandes. Y nadie pensó en los equipos que las mujeres teníamos una mano un poco más pequeña. Y por ende no podíamos tener el smartphone. Bueno, esos teléfonos inteligentes, por supuesto, ya no se pueden vender. Hay muchos resultados de ese tipo. Entonces la mujer aporta una mirada y busca que esa tecnología le sirva también a ella. Por eso que tenemos que tener mujeres y hombres en los equipos.
2: Ahora, si tú creas una idea, un proyecto, lo patentas, ¿de quién es? ¿Es tuyo? ¿De la universidad? ¿Del equipo?
3: Cuando uno está en la universidad, los derechos de esa tecnología son de la institución, porque en verdad la institución paga nuestro sueldo para que tengamos tiempo, horas para hacer ese desarrollo. Sin embargo, todas las universidades tienen ya un marco de trabajo en estos temas en que los inventores tienen un reconocimiento. Los inventores no es la universidad, son los investigadores. Y luego ellos reciben parte de los beneficios de cualquier proceso de transferencia tecnológica que haga la universidad.
2: ¿Qué falta para que las empresas busquen estos inventos hechos en Chile y que no tengan que buscarlos afuera? O sea, todavía sigue habiendo una brecha quizás de los timings entre las creaciones que nacen desde las universidades, la demanda de las empresas, el financiamiento o tener resultados rápidos para que esto pueda ser comprado.
3: Mira, yo creo que la ciencia chilena está absolutamente preparada para hacer innovación. ¿Qué ocurre? Creo que todavía no hemos logrado convencer a las empresas que confíen en nosotros. Por alguna razón, muchas empresas todavía no confían en la ciencia chilena y van a buscar soluciones afuera. Y esa solución no necesariamente va a ser mejor que aquella que se produce en el país, porque la que se produce en el país, por ejemplo, imaginemos un sistema para remover la marea roja. Bueno, las algas que causan la marea roja en Chile no son las mismas algas que causan la marea roja en otro hemisferio. Por lo tanto, la solución que tengamos desarrollada en Chile va a ser mucho más eficiente que una solución que venga del otro hemisferio.
2: ¿Y por qué habrá esa falta como de confianza en la innovación chilena?
3: Yo creo que porque es nueva, porque las empresas también necesitan soluciones en el corto plazo y las soluciones se desarrollan en muchos años. Y creo que porque también la innovación en Chile, la innovación basada en conocimiento, es mucho más nueva. Necesitamos trabajar más juntos, empresas y universidades. Tal vez tampoco estaban puestos los incentivos adecuados para que esto ocurriera. Y ahora estamos en un ambiente, en un ecosistema en que ya están los incentivos, ya las empresas tienen conciencia de que en Chile se pueden desarrollar estas soluciones y creo que tenemos que comenzar a trabajar. Ahora, desde el centro en el que yo trabajo, en el SEDENA, hemos visto con mucha alegría que cada año tenemos más empresas interesadas en trabajar con nosotros. Por lo tanto, yo creo que es un proceso en desarrollo y en la medida que los resultados sean positivos, que ya están siéndolo, vamos a tener muchas más empresas interesadas en vincularse con la ciencia local y no con la ciencia del extranjero.
2: ¿Cuál es la clave, crees tú?
3: Un poco de perseverancia, por supuesto, pero también mucha responsabilidad de los investigadores, que en algún momento las universidades nos evaluaban solo por nuestros trabajos de investigación. Entonces, contaban nuestros papers, eran parte de nuestro sistema de evaluación, eran parte de nuestro sistema de incentivo. Pero también las universidades ahora consideran y reconocen la importancia del vínculo con el medio productivo, de la necesidad de llegar a las empresas, de hacer innovación. Ya estos procesos están siendo parte de los sistemas de evaluación. Y entonces los investigadores también estamos muy interesados y motivados por hacer innovación. Así es que está, como decía, el medio ambiente, las universidades, los investigadores y las empresas para continuar incrementando la innovación que se produce en Chile vinculada al sector productivo.
2: Si hablamos de inteligencia artificial, que estamos viviendo la revolución de la IA, ¿cómo se aplica a la nanotecnología? ¿Puede ayudar o a empeorar los procesos?
3: Yo creo que sí, si nos vamos a aspectos específicos, puede ayudar al diseño de alguna aplicación específica, puede proponer a lo mejor algunas ideas, por lo tanto también va a contribuir a acelerar distintos procesos.
2: Y ahora, ¿cómo ha estado avanzando la nanociencia en el mundo, Dora? ¿Hay quizás algo que te llame la atención o cómo esto se va a ir acelerando cada vez más?
3: Yo creo que la cantidad de aplicaciones en nanotecnología crece de una manera increíble. Hay que pensar que esta es una ciencia relativamente nueva, no tiene más de 35, 40 años. Por lo tanto, lo que queda por hacer es tremendo. Hay muchísimas, muchísimas posibilidades. ¿De qué depende esto? Depende de la imaginación de las personas, de conocer en primer lugar las características de los materiales, las propiedades nuevas que tienen las nanopartículas y luego en pensar en una aplicación. Y la curiosidad y la imaginación, supongo yo, que están igualmente distribuidas en todo el mundo. Por lo tanto, lo que podemos hacer desde la ciencia chilena también es mucho.
2: Eso te quería preguntar, ¿podría Chile exportar nanotecnología?
3: Estoy totalmente segura de que esto va a ocurrir.
2: ¿Cómo?
3: Porque, como te decía, hay soluciones que están en proceso, particularmente, por ejemplo, en el área de minería. Hay problemas en el área de minería tremendamente complejos que no se han resuelto en ninguna parte del mundo. Grandes empresas tratando de resolverlo. En Chile hay propuestas, y más que propuestas, ya hay pruebas de soluciones que yo creo que en el corto plazo van a estar totalmente desarrolladas. Por lo tanto, este tipo de soluciones va a llegar al resto del mundo porque es un problema de la minería mundial. También hay, por ejemplo, sensores para la detección temprana de Parkinson o Alzheimer, que son necesidades globales, con tecnologías que se están desarrollando en el país. Por lo tanto, ¿por qué no van a llegar al resto del mundo?
2: Sí, a veces las personas no saben los procesos y tiempos que toman todos estos desarrollos científicos tecnológicos hasta que lleguen al mercado. O sea, en este caso, si usamos la nanotecnología para prevenir el cáncer o el Alzheimer o las enfermedades neurodegenerativas, ¿cuánto tiempo tiene que pasar para que eso se cumpla?
3: Depende de la etapa en que tú partas. Si partes desde un sistema y aparece una propiedad interesante, seguramente, sobre todo en las aplicaciones médicas, los plazos son muy largos porque hay controles muy intensos. Pueden ser 10, 12 años. Pero hay otras aplicaciones que pueden ser mucho más rápidas. No estoy hablando de semanas, pero sí de un año o dos años. Por ejemplo, nosotros estamos desarrollando sistemas para la detección e identificación de fungicidas. Y si bien no es una aplicación sencilla, dada la experiencia ya en temáticas afines, tú puedes desarrollar un sensor de ese tipo en 3 años, por ejemplo, 2, 3 años. Y es una aplicación que también puede ser exportada, porque no existe en el resto del mundo.
2: ¿En qué estás tú ahora, Dora?
3: En un montón de cosas distintas.
2: Sí, yo sé.
3: Sí, en un montón de cosas. Bueno, estoy viendo temáticas de minería, sí. También estos temas de fungicidas. Estamos empezando a abordar tierras raras. Yo creo que Chile tiene una tremenda oportunidad en torno a las tierras raras y desde la nanotecnología podemos aportar a la identificación y recuperación de tierras raras.
2: Sí, eso es un tema delicado porque hay muchas comunidades que están en contra de las tierras raras y que se exploten.
3: Mira, depende de dónde tú quieras recuperarlas, porque podrían ser recuperadas desde relaves o podrían encontrarse en territorios en los cuales no hay comunidades locales a las cuales les puede afectar. Yo creo que es tremendamente importante tomar todo este tipo de precauciones cuando uno desarrolla tecnología, porque obviamente no quiere afectar a nadie, a ninguna comunidad en particular. Pero hay opciones de hacerlo, como te decía, en territorios que no tienen afectación local o desde relaves, por ejemplo, recuperar elementos desde relaves y eso también podemos hacerlo desde la nanotecnología.
2: Ese es un punto interesante porque uno de los graves problemas ambientales que hay en Chile y en el mundo son los relaves de la minería. Y ahí preguntarte, ¿cómo la nanotecnología puede resolver esto?
3: Mira, no sé si puede resolver completamente lo que ocurre en un relave, pero sí puede contribuir a retirar algunos elementos, como las tierras raras, el oro, distintos elementos de los relaves y darle valor a ese relave.
2: ¿Qué se hace?

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1: Por supuesto, trabajo en la universidad, trabajo en una unidad que justamente está enfocada en buscar proyectos, en vincular la universidad con el entorno...
2: La Diego Portales.
1: En la Diego Portales. También trabajo en el SEDENA, estoy directora del SEDENA, de un proyecto que acaba de renovarse hace ya 8 meses. Y como te decía, en ese marco he visto con mucha alegría que el vínculo con el sector privado se ha fortalecido fuertemente. Y también tengo proyectos científicos porque tengo la claridad y la certeza de que partimos todo en la ciencia. Así es que trato de seguir haciendo ciencia.
2: Y además que fuiste parte del proyecto de ley, que ahora es ley de transferencia tecnológica, eso también es importante, de personas expertas que vienen de la ciencia y la tecnología que puedan asesorar para que esto se concrete.
1: Sí, participé en las comisiones de la nueva ley y realmente creo que va a ser un tremendo aporte para vincular mejor a las universidades con el sector privado y a desarrollar más tecnología desde las instituciones.
2: Te quiero agradecer, Dora, por estar hoy día con nosotros en Tecnociencia, el podcast. Súper interesante la conversación. ¿Usas redes sociales? ¿La gente te puede seguir o solamente...?
1: No, solo no tengo redes sociales, lamentablemente. Siempre digo que voy a crear, pero no logro hacerlo.
2: Se necesita tiempo para administrarla.
1: Así es.
2: Pero bueno, ahí se puede usar la tecnología también para hacerlo. Sí. Bueno, yo te quiero agradecer, Dora, por estar hoy día con nosotros. Tremenda mujer, tremenda científica, Dora Altvir, además doctora en ciencia, en física... directora del SEDENA, ¿no? Investigadora de la Diego Portales, además líder en tantos patentamientos que hay en Chile, que no es tan fácil, ¿no? Patentar y que encima tú... ¿Cuántas patentes tienes?
1: 12.
2: ¿12?
1: 12.
2: Es muchísimo. O sea, ¿eres la mujer sí. con más patentes en Chile?
1: No lo creo.
2: Pero tienes
1: no,
2: muchas.
1: No sé, tengo más. Sí, qué tengo bueno. un número... Pero tengo todas las patentes y también las publicaciones. Sí. La colaboración sí. es tremendamente importante.
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2: Así como dice la canción, mejor no hablar de ciertas cosas.
3: Mejor digamos nada.
2: Y en esa categoría está la soberanía, por ejemplo, porque hay otro lío con Argentina. Y el protagonista es Magallanes.
4: ¿Y quién es?
2: El estrecho de Magallanes.
5: Si me preguntan, no tengo ni idea quién es.
2: El jefe de la Fuerza Aérea Transandina, el brigadier general Gustavo Valverde, incluyó a esta zona, el extremo sur y también el paso Drake, al hablar de soberanía de su país.
6: Ya.
2: Y también respecto a un concepto clave, esta llave bioceánica, que tiene una gran importancia estratégica. Porque aparentemente los tratados están claros, pero cada cierto tiempo alguien del otro lado de la cordillera siente la necesidad de olvidarse y volver a mirar el mapa, o más bien reinterpretarlo.
7: Y lo otro que tenemos muy importante, como dijeron ustedes, Magallanes, el sur, el Drake, todo eso es soberanía. Hay que mantener ahí, hay que hacer presencia, porque eso es una llave bioceánica. Atlántico-Pacífico, y como te digo, eso te puede alertar un montón de cosas.
2: Esta película ya tuvo una primera función, la respuesta chilena eso sí fue rápida. El canciller Pérez dijo que no hay nada que discutir sobre la soberanía chilena en el estrecho, algo que está respaldado por los tratados de 1881 y de paz y amistad de 1984. La Cancillería además confirmó una nota formal de protesta ante el gobierno argentino y llamó a sus autoridades a actuar con responsabilidad. O sea, diplomáticamente, antes de hablar de hacer soberanía, quizás conviene revisar dónde termina la propia.
8: Reiteramos que la soberanía de Chile sobre el estrecho de Magallanes en su totalidad es indiscutible y se funda en los tratados de 1881 y 1984 suscritos por ambos países. Por lo tanto, hago un severo llamado a las autoridades de otros países a ser responsables con sus declaraciones y no confundir a sus ciudadanos. El estrecho de Magallanes es indiscutiblemente chileno.
2: No es primera vez, acuérdate, en abril pasado, el jefe del Servicio de Hidrografía Naval argentino, el contraalmirante Hernán Montero, ya había afirmado que la boca del estrecho era argentina.
9: ¿Según quién?
2: Obligando a nuestras autoridades a recordar exactamente lo mismo, el marco jurídico internacional que establece la soberanía chilena sobre el estrecho de Magallanes. Algo que también dejó en su minuto ese recordado traspié comunicacional de la entonces vocera Mara Cedini.
3: ¿Quién es?
2: 4 meses después volvemos al mismo punto, aunque ahora con otro uniforme y una nueva nota de protesta. Pero detrás de este intercambio, que podría parecer una discusión cartográfica algo vintage, hay cosas mucho más serias. Magallanes y el paso de Drake son rutas estratégicas para conectar los océanos Atlántico y Pacífico y también para el acceso logístico a la Antártica. Así que para nuestro país, además, Magallanes es su proyección hacia el continente blanco. De ahí la importancia.
10: Ah, mira.
11: Con perdón de las damas.
2: ¿Qué más ha pasado? Hay varias cosas, no todas son buenas, eso sí. Una adolescente de 14 años está detenida por parricidio. Confesó haber asesinado a su madre. Esto ocurrió en San Joaquín. Los detalles los conocemos con el subprefecto Robert Briones, de la PDI.
12: Suena el sexo femenino, de 48 años de edad, que es víctima del delito de parricidio, que se encuentra en un departamento, en el piso 13A, y cual presenta diversas heridas contusas, con elemento contundente, y cuyo autor correspondería a su hija, una menor de edad. Están haciendo todas las diligencias pertinentes para establecer la motivación de esta menor, puesto que tenemos que determinar si hay algún tipo de vulneración y de derechos contra ella, y también determinar si hay o no otras personas que pueden haber participado en el hecho.
2: El funcionario del Poder Judicial será formalizado hoy por presuntas coimas y filtración de información reservada. Según la Fiscalía, entregaba datos sobre investigaciones a una banda ligada al narcotráfico. Este es el presidente de la Organización de Trabajadoras y Trabajadores Judiciales, Marcelo Acevedo, valorando esta investigación.
4: Siempre existió, siempre existirá y va a existir la corrupción y que algún funcionario sea corrompido, y por lo tanto que estén las investigaciones adecuadas nos permiten efectivamente desechar a aquellos funcionarios que producen esta corrupción. Y no me refiero solamente a la corrupción esta que permea cierto al Poder Judicial a través del crimen organizado, que es bastante grave, sino que también otro tipo de corrupciones como también el tráfico de influencia, que de repente se hace vista gorda, o un tráfico más bien de cuello y corbata que también hay que abordar.
2: La Moneda y el oficialismo descartaron retirar la reforma constitucional de seguridad y se abrieron a negociar cambios para destrabar su tramitación. La oposición, en tanto, prepara una contrapropuesta. El nuevo sistema frontal ya está afectando a Tarapacá y la provincia de Tocopilla. En el sur se mantiene la alerta temprana preventiva en los ríos, por ejemplo, por las lluvias y tormentas eléctricas, que se van a mantener al menos hasta el jueves. Soy Leo Honores y esta fue una pausa necesaria.
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3: Hoy día conversamos sobre esas deudas que no aparecen en DICOM y cómo una persona puede saber si todavía está vigente y qué consecuencias podría enfrentar. Lo hablamos con Tania Olivera, abogada y socia de defensadeudores.cl. Tania, ¿cómo estás? Buenas tardes.
4: Hola, Piedad. Buenas tardes. Bien. ¿Tú cómo estás?
3: Muy bien. Y revisando las cifras, en realidad, con respecto, por ejemplo, a una deuda que uno podría decir, claro, esta quizás no va a DICOM o no se informa en DICOM, pero la morosidad por los gastos comunes en la región metropolitana aumentó 94% en 3 años. Este dato nos muestra, por ejemplo, que esta es una obligación cotidiana para las personas que viven en comunidades, condominios, edificios, que muchas veces se posterga pensando que puede esperar, por ejemplo, un mes más, pero que puede terminar acumulándose y transformándose en un problema mucho mayor para los hogares. ¿Por qué, Tania, hay gastos como los gastos comunes, el TAG o algunas cuotas pequeñas que pueden convertirse en un problema si es que no los atajamos a tiempo?
4: Todo está asociado a lo que señalabas, Piedad, DICOM. ¿Y por qué? Hay deudas que, bueno, por regla general todas las deudas van a DICOM, ¿verdad? Pero existen algunas que no. Este es el primer como indicio de por qué hay deudas que parecen ser un poquito más silenciosas que otras, uh-huh, o que al parecer causaran menos ejecuciones o menos cobranza. Primero está el tema del DICOM, o sea, tenemos por ley excepciones a informar en el boletín comercial ciertos tipos de deudas, como las educacionales, la de salud, cierto, los servicios básicos. TAC también no se pueden informar en este boletín comercial. Entonces, se produce ahí la primera situación. Como no estoy en DICOM, entonces no tengo, eso es lo que piensan las personas, no tengo este bloqueo financiero y por lo tanto tengo, comillas, menos presión de resolver el problema de esta deuda. Uh-huh. Entonces se convierte en una deuda silenciosa. Deudas, como decíamos, educacionales, de TAG y lo que también estabas comentando, el tema de los gastos comunes. Se convierte en una deuda silenciosa que crecen, que van acumulando también intereses, ¿cierto? Los gastos moratorios, las multas, y eso lleva a que en algún momento de toda esta historia o tiempo de la deuda, muchas personas se sorprendan incluso con demandas judiciales y de cobranza, donde la deuda ya no es lo que inicialmente se había pactado, ¿cierto? Sino que es una deuda mucho mayor, y el problema, por supuesto, que tienen las personas también lo es, Piedad. Uh-huh, uh-huh. Son deudas que, por regla general, no son tan rápidas. Por ejemplo, las contribuciones, ¿cierto? Bueno, la tesorería tiene una forma especial de cobranza, lo hemos visto también con otro tipo de deudas educacionales como el CAE o como el Fondo Solidario.
3: Claro, como que ahora hemos conocido mejor cómo funciona eso.
4: ¿Cómo funciona? Bueno,
3: a raíz de esto,
4: digamos. A raíz de esto, CAE. Y bueno, y también porque la tesorería ha tomado también atribuciones que todavía están en discusión, ¿cierto? Uh-huh. Y en el debate si han sido o no las correctas. O legales incluso. Bueno, pero de todas maneras nos ha quedado en la conciencia colectiva de que hay una forma distinta, y a las personas les ha quedado, hay una forma distinta de cobranza. Entonces, muchas personas dicen, bueno, no pagué las contribuciones, sobre todo porque son semestrales o trimestrales, voy a esperar, no pasa nada, pero cuando llega la notificación, por ejemplo, tengo 5 cuotas que no he pagado, pero ¿sabes qué? No me han llamado, no recibió ninguna carta, pero cuando llega la cobranza, llega por las 5 atrasadas. Uh-huh. Y ahí las posibilidades que tengo de negociar o de poder llegar a un buen acuerdo no son las mismas que al principio. Entonces, hay que tener mucho, mucho ojo con eso. Lo que hablabas de los gastos comunes, Piedad. Por ejemplo, no todas las personas saben que los administradores de los edificios, cuando notifican a las personas que deben los gastos comunes, esa notificación o ese aviso tiene mérito ejecutivo. Entonces,
3: ¿qué significa mérito ejecutivo?
4: Para nosotros poder, las instituciones financieras, por ejemplo, para poder presentar una demanda de cobranza, Piedad, tienen que tener un título ejecutivo, ¿ya? Yeah. Uh-huh. Y eso tiene mérito ejecutivo. Significa que tiene... Este documento es reconocido por la ley en cualquiera de sus códigos, ¿cierto? Uh-huh. Como un documento válido para poder generar una cobranza, ¿ya? Yeah. Para poder notificar las demandas de cobranza, para poder embargar y para poder, en el fondo, rematar los bienes cuando la persona deudora no puede pagar la deuda o no la puede solucionar en el camino. Entonces, pocas personas saben eso, entonces dicen, bueno, ¿qué va a ocurrir si no pago los gastos comunes?
3: Claro, claro.
4: Creen que el sistema es mucho más lento o que no va a ocurrir nada. Entonces, pasan a ser deudas que son muy silenciosas, que no generan tanta presión al principio, porque no aparecen en DICOM muchas de ellas, entonces no tengo esta presión de tener que salir de este registro para poder insertarme al mundo financiero.
3: Y cuando ya tenemos, por ejemplo, Tania, muchas deudas que se nos han ido acumulando, como estas que son más silenciosas o incluso otras que nos dejan, por ejemplo, también incluso en DICOM, el sueldo ya en algún punto no alcanza, ¿cómo saber cuál es la que tenemos que priorizar o cuáles son las que hay que priorizar?
4: Servicios básicos, número uno, y en el mismo número uno no lo vamos a dejar, ni siquiera en el número dos, las deudas garantizadas. Y ahí hablamos del crédito hipotecario o todo aquel crédito de consumo donde usted hipotecó algún bien que necesita para vivir. No necesariamente puede ser un crédito hipotecario. Hay muchas instituciones que dicen, bueno, yo te otorgo este crédito, pero como eres un deudor un poco riesgoso, si me puedes dar, por ejemplo, tu inmueble como garantía de este crédito, yo te bajo la tasa y además te doy el crédito. Esa es una decisión bien riesgosa, porque significa que si no pago ese crédito, ese acreedor va a ir directamente a la ejecución de ese bien. Entonces, siempre preferir los créditos garantizados como punto uno y los servicios básicos. De ahí vamos entonces viendo y decidiendo cómo vamos a regularizar los otros tipos de gastos o los otros tipos de obligaciones que tengo que pagar y no voy a poder alcanzar a pagar en ese mes.
3: Ya, esa es una, claro, un punto importante. Y si tuviésemos que buscar también soluciones para esto, por ejemplo, y claro, no todas las deudas sabemos tienen las mismas consecuencias ni tampoco, ojo, se cobran de la misma forma. Entonces, antes de pagar, así como simplemente al que me está cobrando o haciendo esta cobranza extrajudicial más intensa, digamos, quien me está llamando más y me está presionando más, hay que saber finalmente qué es lo que debemos, desde cuándo y qué podría pasar con cada una de esas deudas si es que me voy atrasando. Entonces, como que hay que hacer un mapeo,
4: sí,
3: de en qué estoy con todo lo que debo.
4: Sí, Piedad, porque el mapeo es súper importante porque nos vas a determinar qué deudas, primero, son las que, por ejemplo, en monto debo más. ¿Desde cuándo? ¿Cuál es la deuda que tengo más morosa? Y por sobre todo, ¿cuál es el tipo de acreedor al cual le debo? No necesariamente el acreedor que me llame más, ¿cierto? O que me insista más en el pago o ejecute una cobranza extrajudicial, llamados, mensajes o visitas a mi domicilio, va a ser el acreedor más importante. Normalmente las personas que desconocen eso toman decisiones desde, mira, este acreedor me está llamando todos los días, le voy a pagar a él primero.
3: Claro, porque me insiste más.
4: Me insiste más, me llama, ya estoy cansada. Entendemos esa parte, pero sabemos que no nos pueden hostigar. Recuerden que
3: es una llamada a la semana.
4: Una llamada o una visita, normalmente siempre es una llamada a la semana para informar este estado de morosidad. Si no, usted puede hacer la denuncia en el portal No Me Hostiguen de cernac.cl. Uh-huh. Eso primero. ¿Por qué? Es lo que hablábamos hace un minuto. El acreedor más importante siempre va a ser el acreedor que tiene algún tipo de garantía, que normalmente es el acreedor hipotecario o el que tenga algún tipo de hipoteca asociada a algún crédito. Ese es el que no le puedo dejar de pagar o el que voy a, comillas, preferir antes que los acreedores balistas, que son estos acreedores que tienen la garantía general, como todos, sobre mis bienes embargables, ¿cierto? Uh-huh. O sea, hay que saber que todos los acreedores tienen esta garantía general sobre mis bienes si es que yo dejo de pagar, ¿ya? A excepción de los bienes inembargables, ¿ya?
3: Claro, lo que no se pueden embargar bajo ningún punto de vista, digamos, que existen, porque claro, hay personas que creen que se puede embargar todo, ¿no es así?
4: Claro, cuando yo asumo una deuda, debo saber que si dejo de pagar, entonces cualquier tipo de acreedor va a poder entonces ejecutar una demanda de cobranza con un título ejecutivo, por supuesto. ¿Cuáles son los títulos ejecutivos? El pagaré, un cheque, una factura, una escritura pública. Entonces, va a poder ejecutar esta deuda, ¿cierto? Y va a poder embargar los bienes que me pertenecen y que sean embargables. Uh-huh. Pero los acreedores preferentes o los garantizados tienen ya un avance, porque tienen este bien, ¿cierto?, como garantía de que no, de que en el caso que no pague, entonces lo voy a ejecutar, lo voy a rematar. Y eso, hay algunos procedimientos que son súper rápidos. Uh-huh. Eso primero hace que el procedimiento sea más rápido, pero también, por ejemplo, los créditos hipotecarios tienen algunos, no todos, una forma de financiamiento, por ejemplo, a través de la ley de banco.
3: Ya.
4: Hay que fijarse en la escritura para saber cómo está financiado este crédito hipotecario. Si es un crédito hipotecario, comillas, normal, regido por el procedimiento ejecutivo normal o por la ley de bancos. La ley de bancos es un procedimiento muy rápido. Es un procedimiento
3: es eficiente.
4: Sí, o sea, es un procedimiento que tiene plazos más acotados, que la ejecución del bien va a ser muchísimo más rápida que otro. Entonces, también ahí fijarnos bien en la escritura. Sabemos que son difícil de leer muchas veces, los términos sí. no se conocen, pero también hoy día tenemos sistemas computacionales que nos pueden ayudar a traducir, ¿por qué no? Con la IA una persona puede decirle, verifica esta escritura, verifica si realmente está asociada a la ley de banco, financiada por la ley de banco, o es un crédito hipotecario con la garantía que sabemos, o regido por el procedimiento, comillas, uh-huh, general. Así que sí, ese siempre hay que preferirlo. El pago de ese crédito por sobre los demás.
3: Y uno podría decir, claro, con esto que mencionábamos de que hay algunos acreedores o algunos que, claro, insisten más o tienen medidas de cobranza que son un poco más persistentes, uh-huh, finalmente no hay que priorizar qué pagar primero, qué pagar después de acuerdo a eso, sino pensando un poco también en las consecuencias que tiene no pagar ciertas uh-huh deudas. Hay algunas, y ahí por eso es importante ordenarse, porque hay que revisar también qué pasa si no pago A, qué pasa si no pago B. Exacto. Y qué pasa si no pago C, porque probablemente las consecuencias sean distintas dependiendo de la deuda.
4: Exactamente, Piedad. Por ejemplo, los servicios básicos.
3: Si no los pago.
4: ¿Por qué una persona paga los servicios básicos? No porque va a existir probablemente una ejecución o una demanda de cobranza, que cualquier acreedor me puede cobrar, me puede demandar. El punto es que los servicios básicos nosotros los pagamos porque los necesitamos, ¿cierto?, para la subsistencia. Pero hay otro tipo de créditos, ¿cierto?, como los que hemos nombrado, créditos que tienen garantía, los impuestos también tienen una ejecución bastante rápida, que necesitan tener prioridad entonces cuando nosotros hacemos este orden financiero o este mapeo de a quién le debo, cuánto le debo y quién es mi acreedor. Uh-huh.
3: Claro, ordenarse para ver finalmente las consecuencias que podría tener no pagar A, no pagar B, porque eso es importante. Y hay un dato práctico que es bien útil en realidad, hacer una lista, por así decirlo, de las deudas que son invisibles. Uh-huh. Las deudas que finalmente son las que mencionábamos ahora, que quizás no es la de la tarjeta de crédito, que uno la tiene más pendiente, o la del avance en efectivo, que son cosas que uno tiene más visibles, sino que estas otras que, si me atraso, se van acumulando. Entonces, uno podría hacer como una especie de planilla donde ponga como cuál es esa deuda, cuánto debo, uh-huh, y qué pasa si es que no pago. Finalmente eso también es súper importante, como ordenarse e incluir todo ahí, no solamente estas que son más invisibles, sino que las tarjetas, los gastos comunes, las contribuciones, todo eso entra en este mapita que queremos hacer.
4: De todas maneras, Piedad, y eso también lo podemos proyectar con los gastos que sí he podido pagar, ver, por ejemplo, qué tipo de deudas pueden ingresar al procedimiento de renegociación, por qué no, y desde ahí disminuir mi carga financiera y poder, por ejemplo, pagar las contribuciones, los gastos comunes y llegar a esa tranquilidad, estabilidad que todas las personas buscan, Piedad, y que a veces hace que cuando estamos desconocemos los procedimientos, desconocemos que estas deudas, ¿cierto?, silenciosas, siguen acumulando intereses, y lo único que hace el paso del tiempo o ignorar que existen es realmente que voy a tener un problema mayor en alguna etapa de la vida.
3: Ahora, Tania, surge la duda con respecto a los tipos de deudas que hemos mencionado. Sí. Decíamos que, claro, las de los bancos, las de las tarjetas de crédito, los de los avances en efectivo, por ejemplo, pueden terminar en una cobranza judicial, uh-huh, pero todas las deudas, incluyendo, por ejemplo, las que dijimos ahora, la del TAC, la de los gastos comunes, las contribuciones, ¿todas pueden terminar en una cobranza judicial o las consecuencias van a depender de acuerdo al tipo de obligación al que responden?
4: Primero, para que una deuda termine en una cobranza, debe tener un título ejecutivo generalmente. ya es lo que hablamos, el pagaré, el cheque, eso es más fácil de ejecución, ¿ya?
3: Pensando, por ejemplo, en que los gastos comunes no tienen ese título ejecutivo.
4: Tiene un título ejecutivo que es con el aviso que da el administrador del edificio. Normalmente uno piensa que es cualquier cosa, un correo, pero no, eso, ese mérito ejecutivo o esa capacidad de tener esta atribución, ¿cierto?, de que este documento sea susceptible de utilizarlo para demandar a una persona, lo da la ley, lo otorga la ley. Entonces, es importante saber que claro, por ejemplo, las contribuciones, no hay un título ejecutivo en sí, pero hay una ley, ¿cierto?, que señala, si no paga, qué va a ocurrir y que la tesorería también puede ejecutar, ¿cierto? Que es la que se encarga, ¿cierto?, de la recaudación estatal. Entonces, estas deudas, yo creo, Piedad, que en realidad se hacen silenciosas porque su ejecución es un poquito más lenta.
3: Claro. Y entonces, es que uno podría decir, uno siempre asocia deudas a DICOM, entonces uno podría decir, si esta deuda no aparece en DICOM, no significa que yo esté moroso o no estoy en, comillas, problemas, pero en realidad, aunque la deuda no aparezca en DICOM, tiene que aparecer sí o sí en nuestro presupuesto.
4: Exactamente, o sea, yo creo que ese, me encantó esa frase, Piedad. Aunque no esté en DICOM, tiene que aparecer en nuestro presupuesto.
3: O sea, nosotros tenemos que tener claro que hay deudas asociadas, no fiarnos, por así decirlo, de que están en DICOM y por eso son deudas y el otro no, da lo mismo, son cosas internas, privadas. No,
4: claro,
3: sí.
4: El que no esté en DICOM no tiene el efecto inmediato, ¿cierto?, de bloqueo financiero, que todos quieren evitar por X razón. Las contribuciones, si no se pagan, va a llegar una demanda de cobranza. Claro. Y eso ocurre, nosotros lo vemos todos los días, a muchas personas que pensaron que no iba a pasar nada porque se demoraron unos meses y en verdad nunca llegaba un aviso.
3: Y pasaron.
4: Y pasó también con las deudas estudiantiles, que tampoco van a DICOM, pero en alguna oportunidad alguien tomó la decisión de ejecutar masivamente esas deudas.
3: Y ya sabemos lo que pasó.
4: Y ahora van con otros créditos. Hay instituciones que tienen la facultad para hacerlo. Todas las deudas que contrae, ¿cierto?, se hacen a través de un contrato, a través de algún documento. Y con ese documento, la persona puede ser sujeto de una demanda de cobranza. Incluso, Piedad, si una persona, por ejemplo, una persona le presta a otra, una persona particular le presta a otra persona, ¿cierto? De todas maneras, igual puede demandarla a través de la preparación de la vía ejecutiva, por ejemplo, citarla a confesar deuda. Son procedimientos que...
3: O sea, se puede.
4: Perfecto. Claro, hay otro tipo de detalles y cosas, pero siempre que uno contrae una obligación
3: es mejor tenerla presente
4: así es.
3: Oye, este capítulo va a estar disponible en nuestro canal, en el canal de YouTube de Grupo Defensa.cl, también en Spotify como ADN Te Escucha, por si tienen dudas con respecto a estas deudas que no parecen deudas pero que sí están ahí. Tania Olivera, abogada y socia de defensadeudores.cl, muchísimas gracias por haber estado con nosotros hoy día.
4: A ti, Piedad, muchas gracias.
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3: ¿La veía venir usted, Rodrigo Hernández, la salida del Tati Buljubasic de la gerencia deportiva de Católica?
4: Yo pensé que podía ser antes un término de ciclo cuando se va Juan Tagle y hay un cambio para la asunción de Matías Claro. Ahí hubo un run, finalmente no se materializó, digamos. Y ahora, bueno, esto a mí honestamente no me sorprende. Creo que es una salida bastante limpia dentro de un contexto difícil hoy día en lo ambiental para Católica tras la eliminación en la Copa.
5: Me sorprende porque, bueno, hay algo que sí que se la doy a Matías Claro, al nuevo presidente, que alguien cuando llega a la administración, por más que haya estado en el directorio, quiere elegir su equipo. Es habitual, es lo normal. Pero creo que es una pésima decisión. Es una decisión horrorosa, diría yo.
3: Oiga, Danilo, pero ¿cómo tanto así?
5: He hablado con gente de la Católica.
3: Fundamente, argumente, entremos a la discusión.
5: ¿Cuántos títulos tenía la Católica cuando llega José María Buljubasic a la dirección deportiva? Ganó títulos largos, ¿ah?
3: De
5: ganó
3: los que valen.
5: 2010, bicampeonato de 2016, más el tetracampeonato. Son 7. Y cuando la Católica había crisis, me acuerdo que hay un cabro en el Zoom Deportivo que toda la semana echa al Tati Buljubasic.
3: Se fue para atrás, Zoom Deportivo.
5: Sí, claro
3: que son 16 años.
5: Imagínate.
3: Claro,
5: imagínate. Y se hablaba en esos momentos las crisis de la Católica,
3: ¿ya?
5: La crisis, y se especulaba con la salida de Buljubasic, era porque la Católica salía segunda. Iba a torneo internacional, pero salía segunda. Esa era la crisis que había. Entonces, encontrar una persona que haya generado este nivel de resultados, este nivel de instalar a la Católica con muchos menos recursos que Colo Colo y la Católica durante
3: la U,
5: durante largo tiempo, habiendo competido, habiendo traído, por ejemplo, el jugador más importante de los últimos del siglo XXI, y que entre en esa discusión con el Charro Moreno, con el Nacho Prieto, con Tito Fuyú, con el Sapo Linton, como Fernando Sampedri. No es fácil. Se equivocó, lógico que te va a equivocar, no le va a pegar siempre el palo al gato. Pero es un error, yo creo que es un error. Si la definición fue porque había que entregar una cabeza a la gente que cantaba el Dirigentes, es peor. Si la definición fue porque se pensó que había ciclo cumplido y porque se quiere buscar, por ejemplo, el nombre que está figurando este cabro, un argentino que trabajó en O'Higgins, que es scouting. Ese scouting en O'Higgins no anduvo bien, esa es la realidad. En O'Higgins lo sacaron porque los resultados de O'Higgins eran malos. Estuvo él con Pablo Calandra y la última etapa fue muy muy mala, O'Higgins peleando el descenso. Entonces, cuando a la gente hay que ponerle en el sitio que corresponde. Si tú a un scouting lo vas a poner de director deportivo, por más que sea el mejor scouting, lo normal es que te vaya mal.
4: Javier Furwasser.
5: En una de esas te va bien. Recordemos, Pablo Milad trajo al scouting del Arsenal. El scouting. Y lo puso como director deportivo. ¿Cómo terminó la historia? Desastrosa.
3: ¿Qué lectura hace Gonzalo Jara de esta información hoy temprano a la mañana, ¿no? La salida de Buljubasic de la gerencia deportiva de la UC.
6: Me sorprende, pero la entiendo. Finalmente, un director deportivo en un club, en un equipo, con la cantidad de años también. Yo creo que

0: La Católica tuvo peores momentos futbolísticos que este. Durante los 16 años que tuvo María José María Urjubasic.
1: El Tati se tuvo que comer buena parte de esa época de la Católica Segundona,
0: sí.
1: ¿Se acuerdan?
0: Sí, totalmente. Es por eso que me sorprende. Pero ¿por qué lo entiendo? Porque finalmente para mí termina siendo un fusible hoy día del mal momento de la Universidad Católica y de la crítica y del abucheo que hoy día hay hacia la dirigencia. Creo que no es el responsable. Cuando alguien asume como un director deportivo, propone entrenadores, propone jugadores, pero no es quien maneja los dineros del club, quien le entrega el dinero al club y dice vamos por este jugador, no, hay otra gente que está encargada de eso. El director deportivo sí es responsable y es el primer, vuelvo a lo mismo, el primer fusible entre un entrenador y la dirigencia, y creo que en esta pasada es donde más expuesto quedó. Sobre todo por lo que se comenta, lo que se dice, y hoy día del tema de los refuerzos, pero hoy día creo que estoy con él en la frase que habla y que dice que para él este equipo necesita refuerzo, y quizás sí, quizás no, pero para mí el gran déficit que tuvo la Universidad Católica y el mal momento que lleva en este momento fue por las lesiones. La Católica era otra Católica con Montes bien, y desde ahí en adelante fueron lesiones, se le fueron lesionando los jugadores.
1: Es muy importante lo que tú dices, Gonzalo. Tú dices lo que estás planteando, muy relevante, porque no, me parece que si la evaluación es por el momento, o sea, sería muy poco serio, muy poco futbolero, además, porque tú tienes que analizar el año y la temporada y tienes que concluir que si llegaste a octavos de final con el plantel que tenía en el grupo que estabas, es por algo. Pero bueno, el fútbol opera muchas veces así, hay intereses, gente que de pronto quiere hacerse sentir. Yo creo que la intención también acá es sacar cualquier vestigio de la administración Tagle, lo que viene de atrás. Muchas veces es legítimo. Pasó en su momento.
2: La fecha es extraña, digamos. Sí. Porque es inevitable no establecer un match o hacer una asociación entre la manera en que quedó eliminada la Católica y lo que se instaló ambientalmente, el cántico a los dirigentes, lo que todavía se comenta con fuerza en las redes sociales, todo este run respecto de lo que no se hizo eventualmente de parte de los dirigentes y de Urjubasic. Porque lo normal cuando hay un ciclo cumplido es que Urjubasic hubiera salido a la par con Tagle o hubiese terminado a fin de año. Eso para mí es una salida limpia. Cuando yo digo una salida limpia, entre comillas, es porque vemos al presidente emocionado. Y yo creo que el presidente no está del todo convencido, porque si no creo que sean lágrimas de cocodrilo. Me parece que esta cuestión se digirió y se comentó al interior del directorio. No estaban todos necesariamente alineados, hubo posturas divergentes, pero finalmente primó la decisión de remover a Urjubasic. Yo creo que Urjubasic no se lo esperaba. Yo, honestamente, pienso que en su cabeza él estaba trabajando por lo menos con foco hasta fin de año.
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4: Amigo mío, hoy tenemos camisetas que nos invitan a vivir la Liga de España. Editor de camiseta y tienda Tifosi para la camiseta del Valencia y el Real Betis. 15 horas, el Betis va, el equipo del ingeniero, por su segundo triunfo consecutivo en la Liga.
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4: Y no voy a dejar pasar el saludo hoy porque se celebra el 25 de agosto a los profesionales de la peluquería.
3: Bueno.
4: Es el Día Internacional del Peluquero.
1: Saludos a Peluquería Hernández.
4: Escuchan radio los peluqueros, los barberos también.
1: Claro,
4: Peluquería Hernández en Bilbao con Fernando Aguirre.
3: Usted tiene un vínculo especial con las barberías, con la peluquería Grillo, ¿eh?
4: Amigo, don Alfredo en Viña del Mar.
2: ¿Cuánto te cobran, Patito?
4: Gómez Carreño.
1: No, cuéntelo
4: porque amigo cercano.
1: Ya. ¿Qué será?
0: Se hace de todo también.
4: No, pero sí, también.
2: Es que el otro día yo fui a
0: hacer la barba, pelito.
2: Me volaron la cabeza acá en la esquina.
1: Sí. Es que para la cabeza no es cara, boludo.
3: Vaya peluquería, Hernández.
2: 23 lucas.
3: Peluquería futbolera.
1: ¿Cuánto le cobraron? ¿Dónde fuiste?
2: 23 lucas.
1: No.
3: ¿Y te regalaron una bebida?
1: ¿Y quién lo atendió? El Pato Araya.
2: Es que estaba desesperado por la bebida. No, estaba desesperado. No, lo peor es que se la recomendé a Chapacasa y fue.
0: Es Carosi.
2: Ahora, allá en los Libertadores, donde me tiende Marisol, 8 lucas.
1: Claro, peluquería. Bueno, es el
3: Ayanda, 5 cholugas.
1: ¿Qué será el Rivera, mi peluquero? El Rivera. Próspero Rivera es su hermano, que era. Yo subí a Calama a los partidos de Cobreloa y era el que me conseguía la entrada.
0: Ya no queda ese peluquero que va con la tijera.
1: ¿Ah? Tampoco. No, mi amigo Alfredo,
2: ahí,
1: sí.
2: Ahí.
1: ¿Y el peluquero del fútbol?
0: No, ese sí. Ese parece maquinita y navaja.
1: No, pero el peluquero del fútbol, el histórico. El Luchín.
0: Ah, Luchín de Colo-Colo, sí.
1: ¿Cuántas generaciones cortando el pelo en el fútbol? O sea, el día que el Luchín escriba el libro del fútbol chileno,
0: Luchín te cortaba el pelo y te terminaba haciendo el asado.
2: Ese. ¿Y el que entró a la concentración en la pandemia? Ese otro.
1: Ah, no.
3: Saludos a los peluqueros, ¿ah? ¿Eh? Al gremio.
0: Peluqueras también, por supuesto.
2: Sí, bueno, obvio.
0: Claro.
2: Sí.
1: Mi madre era peluquera.
3: Cuando ahí, cuando uno anda buscando, dice unisex. Ah, ya, sí, ahí uno puede entrar, ¿no?
1: Claro, claro.
3: Peluquería unisex.
1: Como los años 70, sí, regular, le ponían unisex.
3: Regular corto.
1: Ya, ahí está.
3: Me recuerdo en Antofagasta, peluquería Los Simios.
0: Están las peluquerías para niños ahora también. Claro,
2: exacto.
0: Una vez entré, con jueguitos.
3: Hace poco en un caracol entré y salí rápido.
1: Ya.
3: Esta cosa.
1: Porque...
3: No, porque me ofrecieron una cerveza. Y yo dije, bueno, pues esta cuestión es, yo quiero, vengo a cortarme el pelo, no vengo a chupar. Pero...
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3: Claro, y me ofrecieron.
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5: Voy a saludar a dos de cumpleaños que son históricos del fútbol chileno. Por ejemplo, vamos a ir a un Rancagüino. Hoy cumple 82 años, O'Higgins, histórico de Wanderers y Colo Colo, Eduardo El Gualo Herrera, 82 años. Y un colocolino de tomo y lomo, 69 para el Chano, Lizardo Garrido.
1: ¿El Gualo Herrera, el de Wanderers, lateral?
5: No, pero hablo del histórico. El Axel le dicen Gualo por el histórico que cumple 82.
1: Ah, por eso te digo.
5: Sí.
1: Es que el Gualo Herrera, y justo ya nos acercamos a septiembre, estamos a un mes prácticamente, el 26 de septiembre fue el partido en Moscú, Carlos, el 0-0.
0: De él son las fotos, ¿no?
1: El Gualo Herrera es el que toma las fotos, las diapositivas en la Plaza Roja, el viaje de la selección chilena en 1973, que es el testimonio de esa gira histórica.
0: Son buenas esas fotos en la Plaza Roja.
1: Extraordinarias.
3: Un buzo a día azul, Caselli, un buzo a día azul, así oscuro, así como azul de colegio, con las tres winchas.
1: Cuando se cumplieron los 25 años, hicimos esa nota en Don Balón, que iba a ser de 4 páginas. Empezamos a avanzar, terminó en 8, y el Gualo Herrera se portó tan bien que viajó a Rancagua a buscar las diapositivas.
5: Juanito está impecable, ¿eh? Tuvo el aniversario de Wonder 134.
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3: Primeros apuntes con los tenores, la noticia del día en Católica y en el fútbol chileno y las voces de los protagonistas con usted, Eduardo Figueroa. Buenas tardes.
7: Hola. Hola, ¿qué tal? Buenas tardes, tenores. Claro, acá del Claro Arena, después de esta conferencia muy emotiva, estaba toda la familia de José María Buljuasic, muchos funcionarios del club vinieron a instalarse, sí.
3: Sí, déjame abrir un paréntesis, simplemente no quiero distraerte, pero es información del minuto, acaba de fallecer Dolly Parton.
1: Oh.
3: Siempre en un horario de tenores
7: ocurren cosas.
3: Nos golpea esta información. Alguna vez fue OSI, nada. Consignamos en ADN.cl, pronto más reacciones. Pero ha fallecido la cantante norteamericana Dolly Parton. No nos distraemos, Eduardo, sigamos con tu relato desde el Claro Arena.
7: Sí, en esta conferencia, donde obviamente estuvo el presidente de Cruzado, Matías Claro, junto a José María Buljuasic, ambos muy emocionados. Yo inmediatamente vi a un Matías Claro que venía muy compungido cuando entró a la sala de prensa, en un momento como que se ve que quiere sujetar el micrófono y tiritaba la mano de Matías Claro, y la voz muy quebrada. Buljuasic también, por supuesto, su señora no paró de llorar desde que yo la vi que ingresó a la sala de conferencia de prensa. Agradeció ella a todos los funcionarios, incluso a nosotros, la prensa. Claro, son casi 20 años, porque Buljuasic llegó el 2005, el 2005 a la Católica, proveniente de Unión Española, como arquero, y estuvo hasta el año 2008. Si bien se retiró en Olimpia el año 2009, tuvo una aventura internacional, más de Bol Juvasic, pero es en la Católica, al menos, donde es campeón el año 2005 en esa recordada final frente a Universidad de Chile en el Estadio Nacional, esa definición a penales. Tiene este récord de imbatibilidad de 1.352 minutos. Entonces, como arquero dejó una huella, y claramente desde el año 2010, cuando recién Cruzado se instala como la concesionaria que va a administrar el futuro del club, y con la presidencia de Jaime Esteves, es que llega en septiembre del año 2010 el Tati como gerente deportivo. 16 años, un récord absoluto en siempre el volátil fútbol chileno. No hay otro gerente deportivo que haya durado tantos años como ese Bol Juvasic. 7 títulos nacionales, 4 supercopas, una Copa Chile, son el palmarés de la Católica mientras estuvo Bol Juvasic como gerente deportivo, que tuvo, obviamente, como todo ser humano, cosas buenas y contrataciones malas. Cuando en su administración, en las buenas, bueno, Fernando Sampedri, Lucas Prato, Eric Pulgar, el Chapa Fuensalida, el regreso del Chapa, Luciano Agüet, Bonanote, Edson Puch, Matías Dituro, Valver Huerta, la primera etapa Valver Huerta, que fue notable. Acá en la Católica son algunos de los nombres como para destacar. Hay otros no tanto, como Ramiro Costa, Nehuen Paz, Matías Pérez, el uruguayo lateral izquierdo, Leandro Díaz, Walter Ibáñez, Yamil Assad, Yader Gentil, Lucas Melano, Joaquín Torres, por nombrar algunos. Claramente esto era algo que no esperaba el Tati, como decía Rodrigo. Y cuando asumió esta dirigencia el 20 de abril, un par de días después comentamos en ADN que había algunos directores que sentían que ya había un ciclo cumplido con el Tati Bol Juvasic, que sería bueno ya en ese momento, cuando ya asume el nuevo directorio, tal vez haber hecho un cambio. Bueno, como lo comentaban ustedes, tal vez Matías Claro, a quien se vio bastante complicado hoy día por la emoción, tal vez él no tenía en mente sacar al Tati en este momento, en mitad de agosto, pero también había directores que sentían que ya había que dar este paso y dar vuelta a la página y empezar a buscar un nuevo gerente deportivo. Bueno, vamos a ver quién finalmente va a asumir este cargo en la Católica. Pero vamos a pasar a escuchar a los protagonistas. Vamos a escuchar primero al Tati Bol Juvasic, y por ahí Gonzalo Jara se adelantaba un poco con lo que y destacaba lo que decía el Tati respecto a la crítica que hubo por la no llegada de refuerzos desde que la Católica gana el grupo y el partido por o la llave de octavos de final, en que pasó el Mundial y pasaron varios meses y finalmente no hubo contrataciones, no se potenció al plantel. Pasó por ahí todas las críticas, esta crisis que está viviendo la Católica. Esta es la visión que entrega Bol Juvasic al respecto.
8: Yo creo que nosotros sufrimos más por las bajas propias de nuestro plantel que por la falta de refuerzo. Y no es una opinión tirada al aire, sino es con argumentos. Nosotros con el plantel completo ganamos la fase de grupo. Entonces, algo pasó, algo le dijeron o algo le comentaron a la gente que no era real, que la gente se creó una expectativa que al final nosotros no la íbamos a poder cumplir. La verdad, ya tendrá Matías y el directorio ver cómo se manejan esas expectativas para adelante cuando no se pueden cumplir, porque no se pueden cumplir por una realidad y no por falta de ambición, sino porque es así, esa es la realidad. Y eso es lo que a veces creo que el fútbol chileno tiene que defender más a los clubes chilenos. Los medios chilenos tienen que defender más, tienen que explicarle a la gente cuál es la dificultad que tiene el fútbol chileno para que la gente no se ponga loca y ataque al club y al final rompa proceso.
7: Rompa proceso, decía al final ahí Bol Juvasic. Escuchemos ahora a Matías Claro, porque hay que empezar a mirar hacia adelante y un poco cuál es el perfil del que se va a buscar para reemplazar a Buljubasic. Ustedes ahí, Danilo, comentaba el nombre de Javier Furwasser, que viene desde O'Higgins. Hoy Matías Claro dijo que se va a mantener a Javier en la Secretaría Técnica. Se le va a mantener ahí, se le trajo para eso y se le va a mantener ahí. Bueno, entonces, ¿cuál va a ser el perfil? ¿Quién va a llegar? ¿Un histórico? ¿Alguien que conozca el club de adentro? ¿O alguien exitoso en una labor como la que hace la gerencia deportiva? Esto es lo que dijo Matías Claro.
9: La idea de esta renovación es poder dar un nuevo aire. Vamos a seguir trabajando de manera de poder disminuir la cantidad de veces que nos equivocamos, dado los recursos que tenemos, dada la realidad donde estamos, del país donde estamos, del tamaño de país, de club que somos, poder ser muy inteligente en las contrataciones, ser en la medida que uno disminuye esos errores, puede tener un mejor equipo. Y lo que siempre he dicho desde que me tocó tomar la presidencia, nuestro objetivo es en por lo menos estar todos los años peleando hasta el final del campeonato nacional, tratar de ganar todas las copas y en las copas internacionales a lo menos poder pasar la fase de grupo.
1: Es clara entonces la evaluación que hace, más allá de las lágrimas, más allá de la emoción, el discurso acá de Matías Claro en esta cuña que es contundente y categórica, muchachos.
2: Claro, pero no se condice con sus sentimientos, claro, con sus emociones, ¿no?
1: La evaluación es mala y queremos disminuir el margen de error. No, en el fondo está diciendo nos equivocamos mucho. Y eso es, pues. Entonces vamos a buscar otra persona y ahora vendrán las evaluaciones.
0: Yo creo que no le asegura el éxito.
1: Absolutamente. Yo creo que lo que quiso hacer el directorio en esta pasada es traspasar la responsabilidad al director deportivo, sacarse el problema del dirigente que le gritaron, que se escuchó toda la transmisión el sábado recién pasado. Y que ya venía desde hace rato. Tiene razón Buljubasic cuando dice. En algún momento alguien contó una historia de que porque habíamos clasificado a la fase de octavo de final íbamos a tener la posibilidad de traer otro tipo de jugadores. Porque se habla de los 6 millones de dólares. Al final, cuando tú empiezas a ver esa plata que entra en la Copa Libertadores son, hay que pagar premios. Los jugadores, en viajes. Esa pasada, y las operaciones, cada operación de cada viaje.
0: Cada operación del estadio, seguridad.
1: Seguridad, o sea, y ahí empieza a quedar.
2: Te queda una utilidad de un 20% más o menos.
1: Aproximadamente. Y con eso tú tienes que. Porque hay que pagar los sueldos durante el año. El fútbol chileno tiene otro problema que plantea ahí, no lo dice
2: Burgos. Sí, pero el hincha eso nunca lo va a entender.
1: No, es que. Nunca. Y está perfecto. El hincha no tiene por qué entenderlo. Porque el hincha es hincha. Ser
2: pero también
1: hincha,
2: tiene que venir un relato desde el club. Yo creo que ese fue un déficit.
1: Pero también de los medios.
2: Déficit. Bueno.
1: Hay una responsabilidad editorial. Hay una responsabilidad editorial que nosotros tenemos que hacer, porque si no, quedamos el relato editorial, por ejemplo, rumbo a Rusia 2018, o en algún momento, que decíamos que estábamos entre las 5 mejores selecciones del mundo. Teníamos un equipazo, pero eso significaba que éramos mejor que Alemania, que Brasil, que Francia, por nombrarte tres, como que Países Bajos. No, era un grupo de jugadores extraordinarios, que tenía, que podía competir a un gran nivel, que podía ganarle a cualquiera, pero que también podía perder con esos.
0: Pero además es muy claro, José María Buljubasic, cuando dice, se creó una expectativa que quizás no era. Mm. Bueno, la expectativa la creó el equipo, ¿no?
1: El equipo que en la cancha.
0: Ahora, el hincha es hincha siempre, pero el hincha en el análisis que nosotros hacemos, es decir, la Universidad Católica salió primero ganando como visitante. Cuando tuvo que proponer, me voy a lo futbolístico.
1: Claro.
0: Cuando tuvo que proponer, careció de ideas en todos sus partidos en el Claro Arena. No digo que le faltó refuerzo. Ahora, yo estoy totalmente con Buljubasic en el sentido que dice, se le cayeron los jugadores y se le fueron cayendo en un plantel donde nuestro fútbol, y también aterriza donde estamos, o sea, nuestro fútbol, salvo Colo-Colo, que ha hecho grandes inversiones y que en su quizás en el momento que más invirtió, no le salió. Colo-Colo claro. Se quedó, yo creo que el año que más invirtió.
1: Hizo todo para el centenario.
0: Chocó el Ferrari contra una muralla.
2: En su declaración el Tati dice algo que es bien revelador, porque dice, algo pasó, algo les dijeron. Pero ¿a quién alude?
0: A nosotros. al pero medio,
2: o a la gente, o a los dirigentes también,
0: o a lo que el equipo también
2: contó una película o una narrativa, digamos, en torno a lo que podía venir en función de cómo había sido la campaña. Ajá. En la fase de grupo.
1: Totalmente.
2: Pero ahí,
1: Rodrigo, tú tienes razón en eso, pero hay un detalle ahí. Una cosa es el hincha, porque el hincha es irracional. Uno, el acto de ser hincha de un club no es un acto racional.
2: Por cierto.
1: Los dirigentes y el directorio sí que tienen que tener
2: un relato. Pero el propio club lo podría haber contado mejor.
1: Y ahí en Colo-Colo,
2: quizás hay formas de hacerlo.
1: En Colo-Colo, por ejemplo, lo vimos cuántas veces. ¿Cuál es la discusión definitiva del grupo Vial y el grupo Moza? Era cómo se administra el club, uno más emocional y el otro muchísimo más frío, que lo que te decían en Colo-Colo siempre los del grupo Vial: Moza va a volver a quebrar a Colo-Colo. Y te lo siguen diciendo hasta el día de hoy. Pero acá...
2: En todo caso, si quiebra, quiebra él, ¿eh?
1: Claro, pero al final es el que termina siendo el club, pero como analogía. Ahora, hay algunos de detalles que quedan ahí entre paréntesis. Por ejemplo, el fútbol chileno debe ser del más caro de América, de Sudamérica, en la operación, por los traslados. Por ejemplo, ¿cuánto se gasta Arica, San Marcos, Iquique, Cobreloa, Antofagasta, Iquique, Puerto Montt?
2: Pero lo que te quiero quiero dejar establecido, a partir de lo que dice Buljubasit, cuando menciona de que algo ocurrió en el camino, de que algo le dijeron, ese le dijeron al hincha cruzado, a los dirigentes, como que en ese saco cabe todo, queda súper establecido, queda súper acreditado que la salida de Buljubasit es por esto. Primero por la no consecución de los refuerzos y por cómo queda eliminado el equipo. Porque por algo él hace mención expresa y pone el acento y pone el énfasis y subraya en esta narrativa de lo que se le dijo al hincha.
1: Pero eso es para el hincha.
2: No está bien, pero
1: internamente.
2: Pero hay una separación, en el fondo él está.
1: Es que hay que sacar a alguien.
2: Exacto,
1: él es está eso, diciendo, para darle tranquilidad a quien al hincha.
2: A mí me están echando por esto que sucedió en el último mes.
1: Sí,
2: digamos.
1: Totalmente.
2: ¿Ah? No me están echando porque conformé mal el plantel, por algo este mismo plantel
1: ahora,
2: fue capaz de terminar primero.
1: Yo prefiero totalmente una administración no pasional, pero sí como la hace la Universidad Católica, la búsqueda.
2: Que eso es lo difícil, porque ecualizar.
1: Al hincha no lo vamos a entender
2: nunca. El equilibrio
1: nunca.
2: Financiero.
1: Totalmente.
2: Versus
1: lo que,
2: también
1: lo que el hincha
2: la
1: tiene
2: expectativa.
1: Que, el hincha quiere ganar. El hincha quiere ganar siempre. Lo que el hincha tiene que entender en algún momento que para la Universidad Católica traer un jugador no de un año le va a costar. $400,000, $500,000 traerlo, un sueldo de un jugador que se lo va a tener que tener un año, sí, o quizás dos años, o un año y medio, lo que quedaba, por un partido, que quizás te queda fuera.
0: Y en este año, Rodrigo, además, hay otro, en la conformación del plantel y en las inversiones, que es lo que hablábamos acá, la gran inversión de la Católica tuvo tres inversiones este año. Una, la renovación de San Pedri, renovaron a Medel, y la traída de Palavecino, que el año pasado, entre él y Bruno Cabrera, fueron los dos mejores jugadores del campeonato. Y no le funcionó.
2: Sí, pero yo creo que la Católica...
1: Pero ahí te gastaste las lucas, porque ese contrato, Rodrigo, lo tenés que pagar igual.
2: No, por cierto. Ahora, yo creo que en términos de imagen y el costo que está pagando Buljubasit, y que finalmente lo paga con su pega, con su trabajo, es la inacción de no haber hecho algo, aunque hubiera sido cosmético, aunque hubiera sido estratégico, haber hecho algo, porque en el fondo...
1: Traer por traer.
2: Es que no, porque yo te insisto, para mí hay una fase intermedia, porque tú puedes traer un jugador clase A, puedes traer uno B que te sirve y que es una apuesta, y puedes traer uno C que es traer por traer.
1: Extranjero no podía hacer.
2: La Católica tenía margen, pero si trajo un zaguero argentino.
1: Porque se lesionó Juan y Díaz, pues.
2: Bueno.
1: Y tuvieron que pudieron ocupar la cláusula reglamentaria.
2: No, pero
1: extranjero no podía hacer.
2: Bueno.
1: Tenía que eliminar a un extranjero.
2: Sí.
1: Hay que pagarle el contrato.
2: Bueno.
1: Y si va a traer uno más o menos. Bien. De una gana, ya ponte un jugador de uno más o menos, no un super crack, un jugador de $80,000 mensuales.
2: Está bien.
1: ¿Y sabes cómo te queda el caracho en el vestuario de los demás, no?
2: Si la Católica traía un jugador, créeme que esto se hubiera atenuado mucho.
0: Pero la salida de Buljubasic, ¿es por el momento de la Católica? Yo de verdad
2: para
0: creo
2: mí es
0: y
2: por la,
0: que...
2: Para mí es por cómo perdió la llave de octavos y por
1: si
2: no,
1: estaba,
2: y por
1: lo
2: no haber generado condiciones para traer un jugador.
1: Tagle lo sostenía. Porque Tagle es más futbolero.
0: Totalmente.
1: Porque Tagle
0: hay un presidente que llega también y lo tiene que sostener. O sea, tiene que haber por lo menos...
2: Y Tagle
0: por eso
2: salido,
0: es muy
2: Tagle
0: extraño que salga hoy día.
1: Y lo otro...
2: Tagle hubiera salido a hablar,
1: ¿eh? Y además se habló, ojo muchachos, también.
0: Habló hoy a través de sus redes sociales.
1: Y se habló en su momento, no, Estudiante de La Plata, accesible. Estudiante de La Plata es cuatro veces campeón de la Copa Libertadores, claro, campeón del mundo. Es Estudiante de La Plata, o sea, los más populares en Argentina pueden ser Independiente, Racing, pero Boca, River y Estudiantes. Estudiantes mucho más potente que todo el resto de los clubes argentinos.
3: Eduardo Figueroa, vuelvo contigo para saber si hay plazos, hay una búsqueda. ¿Quién va a sustituir al Tati Buljubasic? ¿Se mencionó eso en la conferencia?
7: Lo dijo el presidente que es con urgencia, pero que también lo van a meditar, porque como decía en la cuña, ahí no se quieren equivocar. Vamos a ver quién llega. Empiezan inmediatamente a surgir nombres históricos como el del Chapa Fuensalida, que está viviendo en España, el de Franco Constanzo, que entiendo que también está viviendo en Europa. Son nombres que empiezan a surgir, el mismo que planteaban ustedes de Furguaser, que dijo que se va a mantener la secretaría, pero si al final no encuentras a nadie, yo no lo descartaría que miren para allá. Entonces yo creo que de aquí al 1 de septiembre ya debería estar el nombre.
3: Eduardo, y así como hubo un espacio, un momento para la emoción del dirigente, del presidente, el Tati, ¿cómo lo viste? ¿Lo viste aplomado? ¿Se emocionó en algún momento? ¿Abrió a ustedes alguna reflexión, alguna respuesta sobre cuáles son sus proyectos de futuro? ¿Qué le gustaría hacer ahora en adelante?
7: Él no, ya venía muy emocionado. Entró un Juan Sichi y se sentó y empezó a hablar y se quebró inmediatamente. Claro, estaba su familia ahí sentado junto a nosotros y, como insisto, su señora llorando, sus hijos también, su hija. Entonces no pudo aguantar las lágrimas, los funcionarios también verlos ahí. Se le consultó a Buljubasic sobre su futuro, dijo que obviamente quería tomarse un tiempo para reflexionar, para descansar, dedicarle un poco también a su familia. Un cargo como este te demanda 24/7. Entonces, pero yo creo que en algún momento va a seguir, va a aparecer en el fútbol.
3: Ya, pero espérate, haga una pausa ahí, Eduardo. ¿Usted lo ve como un Monchi del fútbol chileno? Así como va a citar un clásico referente de la agencia deportiva, ¿no? ¿Un Monchi del fútbol chileno o en algún minuto podría tomar otra función dentro del fútbol?
7: ¿Así como director técnico, dices tú?
1: No, director deportivo, por ejemplo, del Colo, de la U, sí. De Palestino, de la Unión, del Wander.
3: Y director técnico, ¿no?
7: No, director técnico no lo veo yo al Tati. Sí, como director deportivo dentro del fútbol chileno, en algún club, no sé si de los clásicos rivales de la Católica. Él decía, soy hincha de la Católica, no nací en este país, obviamente, de pequeño no era hincha de la Católica, pero me hice hincha de la Católica y mi familia toda es hincha de la Católica. Entonces, pero sí, ¿por qué no pensar en Unión Española, por ejemplo? Si es que él llegó a Chile, a la Unión, podría ser. Él es un Buljubasic, es un nombre que en algún momento sonó en la selección chilena.
3: ¿Cómo es su relación con Correa? Eso le quería preguntar.
7: ¿Con Felipe Correa la relación entre ellos?
3: Buenísimo.
7: Yo creo que es buena. Sí, no tengo un
1: detalle. Pero se están armando las listas. Eduardo, se están armando las listas. ¿Alguna lista puede decir, sabe qué? Este va a ser nuestro director ejecutivo.
7: Lo comenté yo acá en algún momento, un colega, veníamos conversando. Yo le digo, ojo, va a llegar un nuevo directorio a la federación. Y perfectamente puede decirle a Felipe muchas gracias por todo.
1: O más arriba incluso.
7: Otro perfil.
1: Ojo, incluso más arriba. Director ejecutivo del fútbol local, la nueva estructura.
7: Perfectamente podría hacerlo.
3: Bueno, en lo inmediato la Católica tiene viaje al norte, Eduardo.
7: Sí, está viajando hasta ahora. Mañana enfrenta a Coquimbo. Duro partido, los equipos coperos. Y el lunes enfrenta a O'Higgins. Así es que es una pasada bastante dura para... la Católica en lo deportivo en estos días, ya está viajando. Agustín García Basso va de titular para enfrentar a Coquimbo Unido. Así es que recordemos que tienen las expulsiones de Zucchi, la de Palavecino, así es que no va a poder contar con ellos. Bernedo iría en la portería, Arancibia como lateral derecho junto a García Basso, Ampuero Vaso por el sector izquierdo y el que nomena el medio terreno con Valencia, Jimmy Martínez, Cuevas y en la ofensiva con Montes, con San Pedri y Justo Gianni.
2: Buen equipo, ¿eh?
3: Yo no lo quise interrumpir, simplemente consignamos la información, pero usted, Eduardo Figueroa, le pegó la muerte, 80 años, Dolly Parton, la estrella del country.
7: Dolly Parton. No, sí, sí. Varias películas también.
3: Claro, por supuesto, en el cine. ¿Eh? Veíamos sus películas.
1: Tardes de cine también.
3: También aparecía.
7: Tardes de cine. Claro. O cine en su casa.
3: Claro.
7: Ahí.
3: confirmada por su familia ya, es noticia internacional. Jolene, bueno, la canción, la famosa canción de Whitney Houston del guardaespaldas, originalmente es de ella. Es de Dolly, claro.
7: Claro, es de ella. Es un cover lo de que hace, lo mejora, yo creo, Whitney Houston, ¿eh? Pero es de Dolly Parton.
3: Con esa camisa a cuadro, así, oiga, Danilo Díaz habría estado como para extra en una película de Dolly Parton, ¿no? Con esa camisa a cuadro.
1: Bailando a John Fogerty, ¿no? Bailarito de Dolly Parton.
2: Kenny siempre Rogers,
1: a
2: John Fogerty. Kenny Rogers.
3: A lo Kenny Rogers, a lo John Denver, ya, ahí está. Oiga, Eduardo Figueroa, gracias por toda la información de Católica y nos quedamos al tanto.
1: Chau.
7: Un abrazo, que estén bien.
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5: Vamos a arrancar con los números del Tati Burjubasid desde la gerencia deportiva que la asumió en 2010. 118 fichajes, 26 traspasos al extranjero por una cifra en ganancias de 38,4 millones de euros. No todo al club. El negocio había un porcentaje por los pases de los jugadores.
3: ¿Sabe que el club hace dos meses está sin gerente, sin director deportivo?
5: ¿Quién?
3: Rosario Central.
5: Toma.
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5: Podio en fichaje de José María Burjubasic. En su época, en 2022, se fueron Marcelino Núñez por 3,9 millones de euros, Alexander Aravena por 3,2 millones de euros. En 2011, 3,3 para Gary Medel al Sevilla. En 2014, Nicolás Castillo al Brujas por 3 millones de euros. Y en 2012, 2,8 millones de euros para Felipe Gutiérrez.
2: ¿Y el total de las ventas? Del orden de 40 millones de dólares.
3: Sí, claro, lo decíamos. Aplicó ahí el autosuma ahí en el Excel, rápido, Excel, Rodrigo sí, Hernández, sí, sí. Muy bien, ¿ah? ¿Eh? Oiga, lo vemos cómodo y desplegándose de gran manera Gonzalo Jara en los medios de comunicación, pero usted nunca le ha dado una vueltecita a ser gerente deportivo.
1: me gustaría trabajar, me gustaría estar en el fútbol.
3: ¿Se lo han ofrecido alguna vez o no?
1: No.
3: Hay que estudiar para esa cuestión, ¿no?
1: Guachipato, lo necesita.
0: Que yo creo que hay una diferencia entre el director deportivo.
3: No es que lo estemos echando la mano.
0: Y el director de. O el gerente de selecciones.
3: Eso, a ver.
0: Pero acá en Chile no se usa,
3: Pero usted tiene experiencia internacional,
2: no, pero en Pinto Durán no llora tener un.
0: Hago la diferencia. Bueno, si
2: con un perfil distinto
0: si
2: al de Felipe Correa.
0: Si lo llevamos a la selección, claro.
3: Felipe son dos cosas de cancha.
2: Claro.
0: Lo puede hacer sin ninguna duda. Y creo yo es el más preparado para que esté hoy día en la selección.
10: Ustedes no son técnicos.
0: Es verdad. Yo sí. Pero ahí, en ese sentido, creo que el director deportivo, como Tati lo hacía en la Universidad Católica, no existe a nivel chileno.
1: Son pocos.
0: Es muy poco.
1: O sea, lo vemos en Daniel Morón.
3: Claro, pero por ejemplo, yo destaco un director deportivo,
1: a ver,
3: que con poco se arregla y da la pelea y ha venido desde abajo, el Chama.
1: Sí, claro,
3: Sebastián González en Recoleta.
0: O sea, hay otro que conozco personalmente, Matías Cerda, de Palestina.
1: Palestina. También ha hecho un buen trabajo.
0: Muy buen. Además, él trabajó en la búsqueda de. Bueno, él es del otro lado, ¿no? Más de la búsqueda de jugadores, de scouting y de.
1: Pero él lo ayuda es ser ingeniero.
0: Sí,
3: claro, sí, sí, le da sí, claro que a veces ahí también choca con lo que usted a veces dice, Daniel, que los marcianos también. Usted le tiene.
1: Hay que controlarlo. Siempre la gente de fútbol a cargo del fútbol.
3: Semi-marciano, sí, o marciano, pero con rienda corta.
1: O como.
3: Acompañado.
1: Como decían los patricios en su momento, gente que se haya futbolizado.
3: Todo. Ahora, marciano es todo aquel que no haya sido jugador en.
1: No, equipo de fútbol, que no haya tenido vida en el fútbol y que llegue de pronto y empieza a dictar cátedra y empieza a decir lo que hay que hacer.
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5: El Tati en 2005 fue campeón con la Universidad Católica, tuvo el récord de imbatibilidad de 1.352 minutos sin recibir goles. Le anotó el Tiburón Ramos por Everton de Viña del Mar. Como gerente deportivo, en 2010 asumió 7 títulos nacionales, 4 supercopas y una Copa Chile.
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5: Sigo saludando a superamigos que están de cumpleaños ligado al fútbol. Pasó por la Católica, pero llegó el 90 Santiago Wanderers. Hoy cumple 56 años el huesito Alejandro Rubén Glaría.
3: Muy bien, Grillo.
5: ¿Sabes qué? Tomé una foto con él hace muy poco en Recoleta.
2: ¿Y cómo está?
3: ¿Quién salía más
5: joven? Impecable.
2: Ah, mire.
5: Impecable. Estábamos con Álvaro Chupay ahí.
1: Era goleador.
3: Bueno.
2: Grande, cosecha del 70.
1: Imagínate que Cobreloa el 94, con el Heidi en gran momento y Glaría, que la rompía, la Liebre Rivero.
5: No pudo pelear el título. La foto fue con Luis Alberto Escobedo y Alejandro Rubén Glaría.
3: Oiga, me comentaron personas que estuvieron en el estadio, Danilo Díaz, por eso lo quiero chequear con usted. encontraron frío la respuesta del público al homenaje al Heidi González. No sé, la percepción, a lo mejor esta persona que me lo está comentando y un par más le tienen tanto cariño al Heidi González que hubieran querido que el estadio se viniera abajo, pero
1: pasó con el Real, o sea, pasó media colada.
3: Pasó media colada, sí, ya se podría haber puesto un poquito más de cariño, dice usted, un poquito más de preocupación en eso.
1: No sé, sí,
3: pero bueno, reconocer a los jugadores.
1: Sí,
3: pero
1: lógico, siempre, siempre.
3: O a lo mejor a lo mejor promedio, ¿verdad? La gente que estaba en el Nacional era muy joven y no se acordaban del Heidi tampoco.
1: Ya jugado.
3: Claro. Sí.
1: Bueno. Lo sufrí. ¿Cómo aguantaba la pelota?
3: Rodrigo Hernández, esta no la tenía. Juvenal Olmos, gerente deportivo de Lautaro Buina.
1: Ahora está ahí, sí, claro.
2: Sí, sí, sí.
3: ¿La tenía usted?
2: Sí.
3: Ya lleva un par de meses.
1: Ah, fantástico.
2: Descubre. Se desdobla.
3: Sí, claro, por supuesto. Claro. En la doble función.
2: Ahí viene.
3: Ya. 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
10: Colo Colo.
3: Me gusta, ¿sabes que los martes para los tenores son como de alternativa, ¿ves? Pero manteniendo, tratando de mantener siempre el buen nivel, ¿no? Digo. Así como mañana, Colo Colo, seguramente la Unión van a ir con equipos alternativos a lo de la Copa Chile. Me gusta el Grillo en los apuntes, porque sabe que la agenda de cumpleaños del Grillo es generosa.
1: ¿Me quedan todavía? Vamos a ir de a poquito.
3: Ah, ya,
1: hoy día son varios.
3: Ya, pero tampoco
1: como la casa del cumpleaños. No, la calle Bonito.
3: Claro.
1: Club que vamos informando, claro. Cumpleaños que aparece.
3: La casa del cumpleaños podría poner usted.
1: Claro.
3: Y se puso goloso, ¿eh?
1: La casa del cumpleaños, y ahí vende los disfraces, vende.
3: Claro.
1: O se llama el negocio.
3: ¿Cómo se llama la
1: piñata?
3: La piñata, claro, sí. Los manteles de plástico, generalmente, los vasitos plásticos.
1: Cumpleaños retro, que está muy de moda ahora.
3: También, claro. Claro,
1: los gorritos cartón,
3: todo.
1: ¿Verdad? ¿Y retro?
3: Sí, pues.
1: No lo descarte, ¿eh?
3: El jarrón de leche, la
1: tacita. Ahora están los cumpleaños.
3: Chocolate caliente.
1: Están los cumpleaños temáticos. Yo he visto tortas de la Chile, de
3: Colo-Colo, de todo.
1: A veces dicen, no, el cumpleaños de hoy día es de Toy Story. Ay,
3: de princesa y toda la
1: vida. Princesas, claro.
3: Cuando cumplí 6 años, el 74, después del Mundial, me regala. La torta era una cancha de fútbol.
1: Oh. No le puedo creer.
3: Muy bien.
1: Los corpóreos están muy presentes en los cumpleaños.
3: Ya, entonces yo quería decir que el Grillo ahí, alternando con el Tigre, siempre muy bien, preocupado de saludar a la gente. Lo del Tigre es más la ventanita al saludo.
1: Sí.
3: Al club deportivo, a las fuerzas vivas, a los buenos amigos.
1: ¿Habrá una campaña política del Tigre ahí? Un posible diputado.
3: No, puede ser.
1: Proyectándose para Colina, dice usted. ¿Ah?
3: Sí. Claro, puede ser. En cambio, ustedes saludando siempre a las viejas glorias del fútbol. Y a los actuales también.
1: Hay que mantener vivo a los ídolos.
3: Bueno, y dentro de la rotación también me gusta lo de Chupey en Colo-Colo. ¿Cómo le va? ¿Qué le vamos a contar hoy día al hincha del cacique?
11: ¿Qué tal, Carlos Tenores? Una nueva jornada de entrenamiento en el Estadio Monumental para Colo-Colo, que ya se enfoca de lleno en lo que va a ser este partido de Copa Chile, y como bien decías, va a ser más alternativo este Colo-Colo que va a enfrentar a la Unión Española.
3: Me parece que ya tiene la formación, ¿o no?
11: Exactamente, la vamos a repasar, pero antes puntualizar las grandes novedades que tiene este equipo del cacique para enfrentar al elenco hispano.
3: Diga lo que todo Chile quiere escuchar.
2: ¿Y son grandes?
11: Grandes novedades. Grandes. Marcos Volados, Vezuno, en la delantera aparece como estelar en Colo-Colo, tras lo que fueron todos estos meses de recuperación tras la rotura de ligamentos. No juega desde el 7 de diciembre del 2025, Marcos Volados, desde la última fecha del torneo pasado. Y, por supuesto, a eso veníamos, el inminente debut de Bocinha en el arco en Colo-Colo. Ya está todo listo, incluso el equipo de comunicaciones del elenco popular grabó un video promocionando en sus redes sociales la venta de entradas, con Bocinha como protagonista, diciendo los espero este día miércoles.
3: Pero quiero poner en aprietos, ¿pero hay alguna promoción para los niños, para la familia, poniéndole un poquito más de gancho al debut de Bocinha en el fútbol chileno?
11: 4.500 la entrada para los niños.
3: 4.500 para los niños.
11: Ya. Exactamente.
2: Está bien.
3: Ya, bien.
11: Al menos para los más chicos.
3: Pero el partido social, ¿a qué hora es?
11: A las 20:30. 20:30, Estadio Nacional, recordemos, va a ser local Colo-Colo y que necesita ganar para asegurar el primer lugar de su grupo en la Copa Chile. Vamos a escuchar, Tenores, a uno que ya es habitual que habla los lunes, pero a través de su plataforma.
3: ¿Quién?
11: De sus streamers. Arturo Vidal, en la plataforma Kick, quien habló sobre el debut de Bocinha. ¿Cómo ha sido la convivencia con el portero de Cabo Verde en lo personal para Arturo Vidal? Y además se refirió a cómo se ha ido adaptando en lo futbolístico el arquero Bocinha, que mañana debuta en Colo-Colo. La palabra de Arturo Vidal.
12: Con Bocinha nos llevamos muy bien, hablamos mucho. ¿Sabes qué? Hemos hecho buena amistad. Sí, hemos compartido harto. siempre le estoy preguntando cómo está, cómo se está sintiendo. Claramente no va a estar sacándome fotos para que salga ahí vender humo, no. Con él tenemos una relación muy, muy, muy grata. ¿Cómo se llama? Compartimos también el sauna, vamos los dos siempre después del entrenamiento, vamos al sauna, vamos 4 o 5 jugadores siempre al sauna y ahí conversamos harto. Ya consiguió casa, se va sintiendo bien. Los entrenamientos también, es un muy buen arquero, de verdad que tiene 40 años, pero es ágil, atajador, de verdad que me sorprendió. No es que se tira con las dos manos, él puede reaccionar con una mano, tiene esa facilidad que muy pocos arqueros tienen, que pueden atajar con una mano. Tiene estilo europeo, jugó mucho tiempo en Portugal y de verdad que me ha sorprendido mucho, un muy buen arquero, y ahora ojalá le toque jugar el miércoles y si le toca, que lo haga muy bien.
3: Muy bien, Vidal, analista de arquero, ¿eh?
2: No, claro, analista. Ahora, esa característica no solo proviene, digamos, de la escuela europea, que es lo que dice Arturo, sino también del origen de Bocinha como jugador de vóley, digamos.
1: Profesor instructor, dejó sus alumnos
2: ahí. La reacción del voleibolista en situaciones de apremio, digamos, cuando la pelota viene dura y la tienes que poner en juego, puede ser perfectamente, indistintamente con cualquiera de las dos manos, ¿no?
1: Claro. Claro. Las casas de apuestas ya tendrán el factor de cuánto paga el primer gol en contra de Bocinha, ¿no?
2: Lo más probable. Seguramente. Todos lo están trabajando.
1: Ya está todo ahí funcionando. Ya, lo de Bocinha, entonces, eso. Vidal además estuvo entretenido en el análisis del superclásico.
11: Exacto, porque dejó varios highlights este streamer de stream de Arturo Vidal. Por ejemplo, insiste que no fue mano la de su jugada en el superclásico.
1: Pero sí, usted, Jara, que no estuvo ayer en el programa, aquí, en este horario, los tenores de la mañana, sí.
3: Mano
1: penal.
3: Sí,
1: Mano.
3: O sea, si lo llevamos al dibujito, al
1: monito. Que lo vimos con Gonzalo, claramente.
3: Se lo envié con Grillo, porque también lo hablamos. El dibujito, el corte manga.
1: Ya, faltaba la opinión de Jara acá, en este horario. Ya.
12: Ese Juan debe ser de la UBU.
2: Oiga.
1: Está muy preciso.
3: Oiga.
1: Muy rápido. Se está soltando.
3: De a poquitito, ¿ah?
2: Sí. Muy bien.
3: Poquito, ahí. El saludo para Rengo, ¿ah?
1: Muy bien. El reo de Bukele.
2: Arquito es de la UBU, ¿ah?
3: Sí.
2: Yo lo he picaneado para que venga con la camiseta y ahí no.
1: Pero si viene los fines de semana.
2: No, pero.
1: Ahora, ¿sabes lo que podría probar entonces?
2: No, digo para nivelar un poco, porque Chupete está muy cargado.
1: ¿Sabes lo que usted debería probar, Hernández? Sí.
10: No me rompa
1: lo interpelo los de cara al país.
2: Vamos.
1: Lo interpelo.
2: Una Marco Cam.
1: Así como alguna vez hubo doble relato en ADN.
2: Claro, claro.
1: Con el Grillo, el trovador, muy generoso. Exacto. Con Tito Garrido, también muy generoso, repartiéndose la mitad de la cancha y el ataque de uno.
2: Sí.
1: Usted sabe que hay radios.
2: ¿Ya?
1: Que tienen doble control.
2: No, ya lo creo. El problema es que acá hay celos profundos.
1: ¿Ah, sí?
2: No, sí, claro.
1: Y nos falta un
3: más frío que abrazo de radiocontroladores ahora.
1: Nos falta una mesa un poquito más grande. ¿Ah?
2: No,
1: pero,
2: Chupete,
1: pero
2: es muy sensible.
1: Pero yo
2: en
1: he visto radios.
2: No, Chupete no te regala un centímetro.
1: Sí, con dos controles. Con
2: sí,
1: dos
2: claro.
1: Controles. Absolutamente. Sería bonito. Tenemos un pequeño problema de espacio, pero usted debería explorar esa idea.
2: Sí. No, a mí me encantaría un verso, a ver quién es más rápido con las manitos.
1: Es que uno taparía al otro. Uno taparía al otro.
2: Tiene lo suyo.
1: Sí.
2: Totalmente.
1: Trae la picardía, además de esa zona tan guasa. Prosigamos, Álvaro.
11: Sí. Sigamos con esto que dejó el stream de Arturo Vidal. Error en el segundo tiempo con el Chelo Morales. Lo admitió, hizo la autocrítica, que fue totalmente de él cuando trató de aguantar la pelota que se fuera por la línea de fondo y finalmente lo madrugó el Chelo Morales. Buscarán ganar la Copa Chile también, dijo Arturo Vidal, pero no lo dan por hecho, así como el Campeonato Nacional, que están a 6 partidos de gritar campeón en Colo-Colo. Además dejó algunas polémicas que dejó este stream respecto con algunos nombres ligados a Colo-Colo, pero además refiriéndose mucho a que él le gusta hablar acá y no con la prensa, producto de que se generan farándula, habló de ese concepto de farándula, claro. Y de al menos al respecto de que ¿por qué Arturo Vidal no está hablando hace bastante tiempo ya en las zonas mixtas? Uno que era habitual al principio cuando volvió a Colo-Colo ya no está dialogando.
2: Bueno, tanto. Hubo un trascendido de que decía de que Vidal estaba molesto también con la dirigencia porque todavía no se abordaba su renovación. Ahora, acá también hay un componente financiero de negocio también. O sea, Vidal
1: táctico comercial, digamos.
2: Claro, táctico comercial. Privilegia esta plataforma porque hay mosca.
1: Ahora, nosotros muchas veces celebramos la disposición que siempre tuvo Vidal.
2: Siempre, toda su carrera. Uno, si hay algo que uno no le puede reprochar a Arturo, eso. Siempre estuvo.
11: Y le vamos a escuchar una más de Arturo Vidal respecto a uno que pasa un gran momento en Colo-Colo, Leandro Hernández. El jugador del Cacique se refirió al nivel que mostró en el Superclásico, lo que viene mostrando también. Y escuchen, tenores, porque lo compara con algún jugador histórico de La Roja y obviamente lo pone como candidato para ser estelar en el próximo proceso clasificatorio.
12: Como digo yo, el chino está espectacular para estar en la selección. Debería ser el 10, el volante ahí, no por la orilla, sino más de volante con llegada, que según la posición, nosotros acá la hace perfecta. Si jugáramos con un 9 y con 2 detrás, uno tendría que ser Lea y el otro podría ser, no sé, Cepeda, Osorio. Son jugadores que andan bien, que son rápidos, pero Lea tiene una cosa diferente a lo que es Cepeda, a lo que es Osorio. Es un jugador más encarador, es un jugador que te puede pasar a uno, ¿no? En velocidad no sé si es tan rápido como lo otro, pero en el uno contra uno te para, te frena, dobla, un estilo Alexi, pero no con tanta gravedad, porque Alexi tiene una gravedad que tocaba el suelo y se paraba en un segundo. Este no, pero el chino, y este año y el próximo año, si vos querés jugar a la Libertadores, va a crecer mucho más y en algún momento se va a ir de Colo Colo a Europa o donde quiera, porque tiene todo el talento para jugar donde él quiera.
3: ¿De acuerdo, Jara, con esas fichas que le pone el Rey Arturo a Hernández?
0: Sí, a ver, lo describe bien. No es un Cepeda, para mí utiliza una posición en la cual se ha ganado la titularidad, o sea, es titular porque no juega ni de extremo, ni por derecha, ni por izquierda, sino que juega de media punta, junto a... Lo describía también Arturo, interesante, porque donde propuso el partido con Pastrana y Hernández es una ubicación intermedia entre la banda y el centro, de esa manera tratar de jugar a la posicionalmente delante de los centrales y a los costados de los volantes, que fue ahí donde le hizo mucho daño Colo-Colo con Pastrán, viniendo, no siendo extremo, quitando la referencia total a ellos como jugador, y le ganó el medio campo. Así que lo describe muy bien a Hernández Arturo.
11: Ya, tenemos el probable 11 de Colo-Colo para enfrentar a la Unión Española el día de mañana. 20:30, Estadio Nacional. Sería con Bocinha en el arco, línea de tres en el fondo, Bruno Torres, Iván Román y Alonso Holguín, joven defensa para Colo-Colo. En la mitad de la cancha, por derecha, Matías Fernández, Tomás Alarcón centralizado junto a Rodrigo Catalán, y por izquierda el valdiviano Eric Bimber, dejando en delantera a Marcos Volados, Maxi Romero y Francisco Marchán, la formación que viene preparando el Tano Ortiz.
1: En una buena cancha, va a estar lloviendo, me parece, mañana.
11: Sí, eso.
1: Habría que preguntarle a Willy Duarte, pero estaría lloviendo mañana a la hora del partido. Ahora, Unión Española va a presentar, tampoco yo creo que va a presentar el equipo titular.
3: Muy alternativo. Muy
1: alternativo, pero tendrá unos minutos más Ángelo Araos otra vez, ¿o no? Me imagino.
3: No desde el inicio, Danilo.
1: Unos 20, 25 para irle dando continuidad.
3: Dando piernas, claro.
1: Sí, que es un jugador diferente, el pase que mete en...
3: Tengo la formación de Unión,
5: pues sí, pero para reflejar el grupo de esta Copa Chile, que es el último partido del grupo E, Colo Colo tiene 10, O'Higgins 8, claro. Recoleta 5, Unión Española 4, eliminada.
3: ¿El primero a quién enfrenta?
5: Al Audax Italiano es el primero.
3: ¿Y el segundo?
5: Y el segundo del grupo E, a Deportes Santa Cruz.
3: ¿A Deportes Santa Cruz? ¿Te imaginas? Colo Colo en Santa Cruz.
11: Tendría que salir segundo Colo Colo, sí. Claro.
5: Correcto.
11: Exacto.
5: Dependiendo de lo que haga O'Higgins ante Recoleta.
11: Santa Cruz ganó su grupo, recordemos.
0: Pero no jugaría en Santa Cruz.
5: No, en Rancagua.
0: Rancagua, seguro.
11: Ahí está. Otro punto tenor es que hay que estar muy atentos en Colo-Colo durante esta jornada. Atención, porque hay tribunal de disciplina de la ANFP, pese a no ser advertido en el informe de Juan Lara, puede ser citado de oficio Javier Correa para la próxima semana por los gestos realizados en el postpartido del Clásico. No fue advertido por Juan Lara en el informe, pero puede ser citado de oficio. Arriesga de 1 a 3 partidos de sanción. Los antecedentes: Lucas Cepeda recibió 2 fechas por sus gestos también en el Estadio Nacional. Nicolás Castillo, en un clásico universitario en el año 2024, recibió el máximo, que era 3 fechas. Así que hay que estar atento con Javier Correa, que viene saliendo de una suspensión y podría caerle nuevamente desde el Tribunal de Penalidades de la ANFP.
2: Sí. Tengo una intuición que algo le va a caer, algo le va a llegar. Sí. Una fechita.
3: Ya pues,
0: que le vaya bien.
3: Muy bien lo suyo, Álvaro.
1: Está contento, ¿no?
3: Pasando por un buen momento.
1: Está contento.
3: Por un muy buen momento.
11: Está contento el hombre. Por fin aprovechamos la oportunidad de...
0: No, pero no solamente en lo futbolístico. Sí. Yo lo sigo en redes y está pasando en un muy buen momento.
2: Está pleno.
11: Muchas gracias.
2: Pleno.
3: Le tocó relatar ayer para el Canal 2, para la plataforma digital de ADN, el triunfo de Wanderers ante San Luis.
11: Sí, triunfo épico, porque fue con un jugador menos desde el minuto 8. Se logró la punta, algo que...
0: ¿Desde cuándo lo perdía San Luis?
11: Desde el 8 de agosto del año pasado no perdía en condición de local.
2: Y repite mañana, ¿no?
11: Sí, para Católica. Estaremos Católica Coquimbo.
2: Bien, hombre,
3: por soñando.
5: Ojo que los números de ayer de la transmisión de Wanderers ante el cuadro de San Luis.
3: ¡Gol!
5: Muchos medios locales.
3: ¡Gol! a través de plataforma.
2: Lo dice un ferretero.
3: Sí, sí. Estaba muy atento a mi hijo. Además, épico. Chuta. Épico porque el arquero terminó ensangrentado, el arquero de Wanderers, ¿no?
11: Sí, con las rodillas por el roce del pasto sintético. El portero Byron Martínez, que.
3: ¿Le queda pasto a esa cancha? De verdad.
11: La carpeta sintética.
3: La carpeta sintética.
11: Tiene que ir con rodillera entonces para allá.
1: En el caso de Correa, me advierte Eduardo Figueroa que años, pero años de años, que el tribunal no actúa de oficio.
3: Hace harto rato.
2: Sí. Alvarito, usted que ha ahijado al Grillo, ¿cuál es el mejor consejo que le ha dado Grillo para efectos del relato?
11: Para el relato.
2: Sí.
11: Que me suelte. Yo creo que eso ha sido todo.
3: Y me di cuenta.
11: El Nostradamus de la banda.
3: No, que se suelte, no que se desate.
2: Claro, exacto.
3: ¿Usted concentra? Por ejemplo, le tocó el clásico.
11: Sí.
3: Hace como.
1: Lo ha puesto tempranito, ahora ha cambiado.
3: Lo hospitaliza, como decía el gringo Marvit.
1: Antes comía prietas con puré.
11: El Grillo cambió su dieta toda la semana pasada.
3: Pregunto.
11: Sí, toda la semana pasada.
3: Se alimenta distinto.
1: Distinto, y deporte, para liberar la mente.
3: Mira.
1: Fórmulas.
11: Así llevar al clásico.
2: Sí.
3: Estimados, muchas gracias, Álvaro Chupellana.
1: Que te vaya bien.
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5: ¿Sabes qué? Nos llegó durante esta jornada el VAR. ¿Quieres saber lo que pasó en la jugada del penal para la Universidad de Chile?
3: A ver, oiga, claro.
5: Pero te viene a contar Álvaro Chupé que para Vidal no era penal.
3: Esta es una de mis secciones favoritas de los nuevos tenores.
5: Bueno,
3: en los audios del VAR.
5: El silbante, ya es sabido, Juan Ignacio Laraluco. En el VAR, Cristian Garay. Son los dos que interactúan con un sonido perfecto. No se escuchaba jugador, no se escuchaba mucho el público.
3: Bueno, dos mundialeros.
5: Dos mundialeros. Así se determinó el penal que le favoreció a la Universidad de Chile cuando se iba al primer tiempo.
10: Revisa donde le pegó Arturo, porque puede ser el brazo.
13: Lento,
10: se parece que está pegado.
13: Tranquilo,
10: corto,
13: tranquilo, sí, tranquilo,
10: está
13: tranquilo.
10: Pero me parece que está pegado al cuerpo. Míremelo, míremelo, lo mira.
13: Dame una del área.
10: El brazo, pero pegado al cuerpo, Garay.
13: Dame una en el área, quiero ver la línea del área. Ya está dentro del área, quiero ver.
10: Lo mira, tranquilo.
13: Sí, está dentro del área.
10: Me parece que pega el brazo, pero pegado al cuerpo. Me parece a mí, tiene que mirarlo. Escúchame. Tiene que mirarlo.
13: ¿Qué es esa? ¿Esa? ¿Tengo otra opción?
14: No va a reanudar si está esperando.
13: Esa, creo. Cámara lenta.
14: Revisando la posición de la mano, Lara, tranquilo.
13: Jugador va, gira su brazo y le termina golpeando con el codo.
10: Está mirando la posición de la mano, Arturo.
13: Dame la corta de esa que estamos viendo. Esa, la 14 en cámara lenta. El jugador está en una posición, la gira y abre el brazo. Para mí es sancionable, ¿ok?
14: Zona permitida, ¿no?
13: No.
14: Más abajo.
13: Más abajo. Ok, dame la 16:50. Juan, te recomiendo un on-field review por potencial mano penal.
10: Allá, al otro lado. ¿Está separada?
13: Sí, mira, la mano está en una posición antinatural, ¿ok? Abre el codo, ¿ok?
10: Vale, compadre. Perfecto, pega en el codo. Dame la con movimiento.
14: Ahí va.
10: Perfecto. Cruza ahora el brazo, voy con penal. Está dentro del área, ¿cierto?
13: Sí, sí, está dentro del área. Dale.
10: Perfecto. Amplía el volumen bloqueando un remate al arco.
13: Correcto.
10: Después de la revisión, el jugador 23 de Colo-Colo amplía el volumen de su brazo, bloqueando un remate al arco. Decisión final, penal.
5: Listo, ahí está. Listo. La decisión del VAR, no se escuchaba ni el ambiente, muy clarito todo el diálogo de Garay con el Laraluco.
3: Se ha ido perfeccionando, ¿eh? Eso
2: sí.
3: De...
2: sí.
5: No, la vez no sea.
1: Pero lo que dice, Gonzalo,
2: un montón.
1: El VAR actúa muy bien porque además le da tranquilidad al árbitro en la cancha.
2: Antes no era así, ¿eh?
1: Estaba
2: eso
1: mucho
2: ha ido evolucionando.
3: Para este clásico
2: para bien.
3: Se cambió la posición del VAR también.
1: Claro.
3: Para que no fuera toda la banca.
1: Fue por Andes, claro. Tiene todo el sentido.
3: La Refericam, me contaban que estaba en el pecho la cámara, en el pecho del árbitro.
1: Le faltaba el audio. Claro,
3: sí, claro.
1: Pero me gustó,
3: estuvo buena. En general, de verdad, la transmisión fue buena. A mí me tocó verlo desde por televisión y se veía muy, muy lindo.
1: El VAR en general en esta fecha, en capilla.
5: Bueno, informe de Colo-Colo, me faltaba un cumpleañero. Hoy, 32 años, formado en Palestino, pasó por Colo-Colo, Paulo Díaz.
15: Perro cumbia, feliz cumple, Perry.
16: Universidad de Chile.
3: Sigue las reacciones, sigue las réplicas en el mundo azul. Andrés Fernández, luego de la derrota ante Colo-Colo.
17: Sí, que tiene a los azules ya volviendo a los entrenamientos después de lo que fue la derrota frente a Colo-Colo, pensando, Carlos Tenores, en el partido del día domingo frente a la Universidad de Concepción en condición de visitante. Pero sigue las reacciones desde el punto de vista de los históricos de la Universidad de Chile, jugadores que tuvieron la oportunidad de incluso estar en el estadio viendo el partido. Escuchemos a Mauricio El Bototo Illesca, ex delantero de la U, también ex delantero de Colo-Colo, que aquí habla sobre el análisis que hace del partido y también un punto de vista importante con respecto al momento futbolístico del cuadro de la Universidad de Chile.
16: La U dejó una mala sensación general por el juego. La U no viene jugando bien. Creo que con Gago no ha logrado jugar de buena manera que deje contento al hincha. Aunque creo que la U no juega bien hace mucho más tiempo. Creo que todo lo que involucra la Universidad de Chile desde toda esta nueva concesionaria no ha sido muy bueno. Y creo que ha salpicado decisiones y situaciones finalmente en el equipo todos los años. Desde aquí a 4 o 5 años hacia atrás. Independiente que con Álvarez estuvimos en Copa Libertadores, pero la U no juega bien al fútbol, una gran complicación. Con Gago no ha encontrado un juego que pudiera hacernos más competitivos. Después del resultado, con el diario del lunes, todos son reyes. Dejó cosas como muy abiertas en cuanto a que la U todavía no encuentre un juego para llegar con contundencia al arco. Todos son alardes individuales que finalmente no dejan una sensación de que la U pueda ser competitiva.
3: ¿Estás de acuerdo, Gonzalo Jara, con esta declaración del Bototo o lo de esos 5 triunfos consecutivos fue solo un espejismo?
0: No, yo creo que ha ido un crecimiento. Ha ido encontrando jugadores, mejoró jugadores. Ahora, yo dejo totalmente al margen lo que fue el clásico. Y en algo estoy de acuerdo con Gago, es que el cómo venía jugando la U, el mismo sistema, 4-3-3. Ahora, ¿dónde posicionarse?
3: Ese fue el gran error de Gago, ¿no? ¿Eso es lo que desordena el medio campo, Gonzalo, en tu lectura?
0: Para mí sí. O sea, lo termina, a ver, exponiendo dos jugadores jóvenes, tanto Barrera como Arce, un Barrera que para mí era, junto a Vargas, lo mejor que venía teniendo la U, dos que debutaban, muy jóvenes, sacar de una posición donde lo venía haciendo bien, donde venía con mucha confianza Arce. La posición de Arce no es desconocida, él la hizo con Limache en el segundo tiempo. Con Limache jugó de Arce jugó de extremo y Asadi jugó por dentro. Lo puede hacer, pero bueno, no quiero usar la palabra exponerlo. El jugador tiene que ser capaz de jugar en esa posición. Ahora, el entrenador también tiene que entender y saber cuánto le puede dar ese jugador ahí, ¿no? Creía y pensaba que con

0: posible el equipo. Lo fácil habría sido que jugara Vázquez, eso lo sabemos todo, y era la lógica, entre paréntesis. Para mí, desde ahí lo termina condicionando.
1: A mí, Gonzalo, me llamó la atención también lo de Arangui. Y ayer en TST, todos somos técnicos en TNT Sport, hicieron un trabajo sobre la ubicación de Arangui, porque lo planteaba Johnny Herrera.
0: Estuvo más alto.
1: O mucho más Santoma arriba.
0: Sí, ahora.
1: Y Arangui, la gracia que tiene Arangui
0: es viniendo de atrás.
1: Y con la cancha de frente.
0: Tratando de jugar casi al lado de Barrera. Claro.
1: Él te va organizando.
0: Sí, totalmente. Ahora, el análisis que se hace, o el que estamos conversando, parte del buen partido que jugó Colo-Colo, ¿no? O sea,
1: sí, claro. El mejor partido del año Colo-Colo, ¿no?
0: Realmente.
1: Yo creo que sí.
0: Colo-Colo le pasó por encima.
1: Y el primer tiempo de Colo-Colo, por las circunstancias, por ser un clásico, por todo jugando de visitante, ¿será el mejor primer tiempo Colo-Colo en 2-3 años?
0: Sí, seguro. Ahora, lo sorprende jugando con Vidal, no siendo libre, sino que siendo un volante ya el primer tiempo sobre todo. Yo creía que lo que la U le podía hacer a Colo-Colo, pensando en el Asadi, era que le ganara, sumara uno más con Asadi, con Arce, y le pudiera poblar el medio campo. Bueno, se lo hizo Colo-Colo, se lo hizo con Pastrán, con Hernández, con Madrid, con Méndez, le ganó el medio campo, eran 5-3 casi todo el partido.
1: Siempre, sobre todo cuando había una segunda pelota, siempre había más blancos que azules. Y lo otro, la posición es que el estadio Nacional se ve espectacular.
2: Sí, no, y la cancha estaba muy buena, eso lo reconoce incluso Vidal también en su streaming.
1: El estadio Nacional se ve muy bien, entonces te permitía ver lo extensa que era la U. Sí. Era un momento que era muy larga.
0: Pero Colo-Colo era un equipo muy
1: corto. Muy compacto.
0: Muy compacto, pasa muy rápido la línea de la pelota.
2: Ahora, ayer en la mesa se conversaba, se discutía una declaración de Gago en la conferencia postpartido a propósito de qué esperó de Igor Lichnowsky y cómo resultó. También llamó la atención la explicación que dio el técnico de la Universidad de Chile a propósito de la salida de Charles Aránguiz.
1: Sí, y la información que tenemos es que durante buena parte del partido le iba preguntando, ¿cómo estás? ¿Cómo estás, Charlie? Charlie, bien, bien, bien. Hasta que un momento el jugador se no molesta. Si me quieren sacar, que me saquen.
2: Y Gago, claro, porque Gago en la conferencia dice, él pidió el cambio.
1: Él pidió el cambio. Sí. Y Arangui en el fondo no pide el cambio.
0: Ah. Esa es como cuando yo tuve un entrenador que me decía durante la semana, ¿cómo estás? ¿Cómo vienes? Y te preguntaban porque te querían sacar.
2: Si te pregunta mucho porque te quiere sacar, claro.
0: Sí, no, yo creo que entra, tras la explicación de
1: Arangui,
0: de Danilo, entra
1: Arangui en ese análisis. Claro, porque Arangui siente, me están tirando al frente.
0: Sí, totalmente.
3: O no está confiando o no está satisfecho. Ahora,
1: debe decir que pidió el cambio.
3: Echa la pregunta al revés. ¿Quién fue el mejor jugador de la U en el partido? Arangui está en el podio, ¿no?
0: Sí, seguro. Sí.
3: Pasaje de Barrera. Más allá de la percepción de...
1: Yo creo que en el primer tiempo no hay podio de la U.
0: No.
3: Ya, pero
0: no, el menos, el más regular.
3: El más regular, sí. Trataba de sostener en una posición incómoda para él.
1: Donde todo el equipo era superado.
4: Y la proyección de moral en algún momento.
0: Nosotros
4: también
0: podemos hacer el análisis de la U, que jugó mal, que planteó mal, que por quedarse allá, pero es toda de Colo-Colo. Colo-Colo jugó un gran partido,
2: Es que eso no te lo va a discutir nadie, Gonzalo, pero el tema es también la autoevaluación que tiene que hacer la Universidad de Chile, y eso es lo que hoy día todavía patea la perra la gente del
1: mundo. Vamos a la final del Mundial, Carlos.
2: Pero espérate, pero es que lo que le quiero plantear a Gonzalo Jara es, ya, hablamos de la posición de Arce.
0: Es que yo no sé si hubiese cambiado el partido que hizo Colo-Colo con Arce jugando de interior y Vázquez al extremo.
2: Es que no te la puedo discutir. Colo-Colo tiene, me parece, mejor plantel, y que se termine esa cuestión también de que la U tenía el mejor plantel del fútbol chileno, porque quedó demostrado el domingo pasado.
1: Yo creo que están parejo. Quizás le funcionaron mejor los 2-9 a Colo-Colo.
2: Lo hizo mejor.
1: En cambio, a la U, que
2: tenía gente con más experiencia. O sea, para mí es más plantel el de Colo-Colo, ¿no?
1: Pero claro, la U trajo esos tres, tiene esos tres centrodelanteros.
3: Tiene más peso al medio Colo-Colo.
2: El mismo Jara está diciendo que habían dos jugadores fundamentales en la campaña, pero que estaban debutando en clásicos.
1: Sí,
0: pero también hay un mérito de Ortiz.
1: Claro.
0: Porque hoy día, si Colo-Colo perdía el clásico con Vidal siendo contención, la crítica quizá era para Ortiz, con un Pastrán que venía volviendo.
2: Esto va de Ortiz, pero para entregarle insumos, como dicen ahora la gente de la Universidad de Chile, que mastica todavía la derrota. ¿Se equivocó Gago? ¿En qué se equivocó Gago? Finalmente se anuló el técnico de la Universidad de Chile. Si el equipo venía ganando 5 partidos consecutivos y lo planteó malo, ¿no? ¿Se puede llegar a esa conclusión?
1: Para mí sí.
2: Al margen de que el rival fue superior.
0: Lo plantea mal desde lo posicional con Arce, porque venía jugando el mismo sistema.
1: No, lo corrigió en el primer tiempo.
2: Pero piensa tú que
1: lo corrigió.
0: No. Para mí Vidal jugó libre todo el primer tiempo. Y eso tiene una corrección al minuto.
1: ¿Sabes lo que pensé yo, Carlos, en el estadio? Estos entrenadores jóvenes, modernos, o sea, hay una estructura... Lo que tienen en el computador, lo que han trabajado. Gago no hace fútbol en general.
2: Lago tiene a Colochini, que uno supone.

0: supone que también está, sabe.
1: ¿Pues ahí lo que pasa? El cabezón Aravena, Orlando Aravena, se da cuenta a los dos minutos. Eso que tenía el entrenador de antes, que se murió hace poco el clavo hoy, el negro Zulantay, tú lo tuviste, Gonzalo. Es el pelado, Nelson Acosta. Incluso el mismo Pellegrini, que un entrenador ya más bueno, que darse cuenta es de que el partido, que el rival también juega y que el partido te ofrece otras cosas y no desde el sistema.
0: Ahí está la lectura.
1: Claro.
0: Y lo dice Vidal también en lo que habló en su programa. Lo dice, bueno, nosotros cambiamos y nos dimos cuenta. La U cambió línea de tres, automáticamente el segundo tiempo fue línea de tres.
1: Claro.
0: O sea, se acomodó. Habla también del entrenador, ¿no?
2: Ahora, el partido fue tan raro que comenzando el segundo tiempo, la U pudo haber quedado 2-1 fácilmente.
0: Sí. Sí, pero no porque cambiara el sistema.
1: Por circunstancias.
0: Por circunstancias.
1: Fueron 5 minutos.
0: Fue más agresiva, salió a proponer algo más.
1: Oye, Gonzalo,
3: el error de Vidal, ¿eh?
0: El error de Arturo.
3: Lo reconocen en
1: la jugada con Morales.
0: Sí.
1: Pero eso ya mucho más adentro.
0: Sí, bien, no,
1: lo que te iba a preguntar.
0: Solo.
1: Dos detallitos. Y la de Reinhardt, las dos veces que le quedó para la pierna izquierda. Y él es muy derecho. Lo que te iba a preguntar, tú que conoces de adentro, estudiante de La Plata, porque jugaste ahí, Fernando Ortiz tiene muchos estudiantes, ¿no?
0: Sí.
1: Es simpático, va a hablar, tiene por algo dicen el Tano, pero
0: tiene mucho carácter.
1: Pero tiene muchos de estudiantes de La Plata.
0: Tiene mucho carácter, te hace competitivo, seguramente yo no conociéndolo, pero viéndolo.
1: Sí, como uno lo ve, ese tipo de entrenador, ¿no? Que está ahí.
0: Creo que un tipo ganador, muy competitivo.
2: Ya, revés judicial para Michael Clark.
4: Sí, porque se presentó un recurso de amparo en la Corte de Apelaciones por estimar que la prisión preventiva comete una falta de fundamentación que la torna ilegal en un documento de 30 páginas y fue declarado inadmisible, por lo que Michael Clark tendrá que continuar en prisión preventiva.
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5: Y la Liga de España, ya recorremos 16 minutos del primer tiempo, 0 para el Valencia, 0 para el Betis de Pellegrini.
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5: Vamos datito porque ayer se cerró la fecha número 20 de la Liga de Primera. Bien apuntaba Danilo, que no pudo cambiar en el primer tiempo. No reaccionó la Lona Muñoz, fue sobrepasado por Everton.
1: No, Jorge Espejo, que a mí siempre me gustó cuando apareció. No puede jugar el partido que jugó ayer ese cabro.
5: Bueno, reaccionó en el segundo tiempo.
1: Sí, en el primer gol.
5: No le alcanzó, 3-1, ganó Everton, llega a 30 puntos igual a las unidades de la Católica.
1: Vamos a hablar del error que referir en ese partido, ¿no?
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2: Están en la cancha el Valencia con el Betis. ¿Cuál es la historia para el equipo del ingeniero Pellegrini? ¿Qué nos harinas en España?
7: Hola, ¿cómo estás, Carlos? Tenores, estamos afuera del estadio, obviamente. 25 minutos, 0-0, están empatando el Valencia y el Real Betis, que está recuperando partido. ¿Se acuerdan que por tener jugadores en el Mundial pudo aplazar? Bueno, eso no sé si le convino mucho, pero ya ganó frente a la Real Sociedad, estructurando un nuevo récord. Pellegrini en 7 temporadas, imbatible en su primera fecha, nunca ha perdido al menos, y ahora pretende ir para ser uno de los líderes junto al Sevilla Fútbol Club de Gaby Suazo. Vamos a escuchar al ingeniero porque está esperando un centrocampista. Se habla de Amrabat, el regreso, o podía ser Dani Ceballos, que no es la misma posición, pero también está sonando el hombre del Real Madrid. ¿Qué dijo Pellegrini?
8: Bueno, más que defensivo, un posicional, porque tenemos muchos mediocampistas de ida y vuelta, posicionales que se mantengan en esa posición. Uno siempre como técnico, y además jugando en la Champions League, siempre quisiera tener la mejor plantilla que se pudiera poner, porque la competencia es muy alta, la liga no se puede dejar de lado, sabemos las limitancias económicas, así que estamos esperando cómo evolucionan estas días para el final, para ver hasta dónde pudimos llegar.
2: El Betis le está cumpliendo al ingeniero Pellegrini esta temporada, Rodrigo Hernández,
3: Sí, bueno, en general el Betis siempre ha estado ahí quinto, sexto en términos presupuestarios en la Liga Española, ¿eh? Tampoco quizá la arregle con poco, y lo de Anthony en su minuto con el Manchester United fue muy, muy revelador del verdadero estatus presupuestario del equipo del ingeniero. Ahora, el arranque, tanto en el campeonato como sobre todo en la pretemporada, con muy buenos rendimientos, prestaciones y resultados, yo creo que alientan una alta expectativa. Le tengo mucha fe a Pellegrini en esta Champions.
2: Quizás también podríamos destacar, Keno Salinas, lo de Gabriel Suazo y algo que saber del Elche, de Cepeda y de Dituro.
7: Absolutamente lo de Gabriel Suazo, porque es el capitán. Nombró a dos, Luis García, pero el capitán para él es Gaby Suazo. Lo fue en el Toulouse, lo es en la selección chilena, lo fue en Colo-Colo y ahora en el Sevilla, que está de puntero. efectivamente con 6 unidades, a pesar de que no han hecho compras ni nada. Para cerrar, estuvimos con Lucas Cepeda esta mañana con Mati Dituro en un entrenamiento abierto del Elche que se prepara para el próximo fin de semana, ya en la tercera fecha, frente al Racing Club de Santander, recién ascendido. Estaba feliz Lucas Cepeda, no porque haya sido convocado para ser titular, porque todavía no lo es, a pesar de todas las loas, pero sí por el triunfo de Colo Colo en el Superclásico. Ganó el mejor, dijo. Ahí está, ¿ves?
2: Sí, claro, por supuesto, lo vimos en video, en las redes sociales, está desde muy temprano esa declaración. Ganó el mejor Lucas Cepeda en su evaluación del Clásico. Oiga, cortito al cierre, que tenemos que acelerar ahí, junto con su sonido ambiente en Valencia, querido Geno, en un par de días más, ¿no? Está perfecto, en un par de días más el sorteo de la Champions, ¿no?
7: Absolutamente, el 28 de agosto en Monte Carlo, en Mónaco más bien dicho, se va a saber cuál es el fixture, porque acuérdense que ahora no es de grupo, sino que se juegan 8 partidos y de ahí se ve cómo termina. Estamos esperando esa nómina, ese plan de vuelo para ver cómo vamos a acompañar al Betis de Manuel Pellegrini, así como vamos a acompañar, Carlos, ya estamos expectantes a la sub-20 de Wanderers, que viene a jugar la Intercontinental, la final acá al Santiago Bernabéu frente al Real Madrid.
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5: Y es un privilegio contar que en la fecha número 20 votaron 8 de nuestros tenores. Oh, el futbolómetro.
2: ¿Cartón lleno?
5: Cartón lleno. Voy a nombrarlos: Gonzalo Jara, Francisco Zugarreta, el Tigre Cruces, Cristian Arco, Rodrigo Hernández, Leonardo Héctor Burgueño, Don Danilo Díaz y Pamela Juanita Cordero. Vamos a arrancar con la figura de la fecha. 6 votos contra 2, ambos del mismo club.
2: Ya. Hubo voto en minoría.
5: Correcto. 6 votos para la figura de la fecha del futbolómetro fecha 20 para Javier Correa.
2: Perfecto.
5: Y 2 votos para Lautaro Pastrana, ambos de Colo-Colo.
2: Muy bien, ahí está, por los 90 minutos y por su desempeño en el partido.
5: Tal cual.
2: ¿Quién quedó como revelación?
5: La revelación de la fecha. Aquí estuvo algo más peleada la revelación. Hubo 4 votos para el ganador. Pero voy a arrancar con lo que se quedan con el bronce. En este podio, 1 voto para Pastrán y 1 voto para Nicolás Montiel, el hombre de Everton de Viña del Mar el día de ayer.
2: Está bien, muy bien.
5: 2 votos en la revelación para Arnaldo Castillo de O'Higgins de Rancagua.
2: Un solide grillo, rápido.
5: Y la figura o la revelación de la fecha 20 en el futbolómetro es Gonzalo Tapia, del Tino Tino Palestino.
2: Bien, Gonzalo Tapia, ahí está la revelación. Le quiero preguntar por el mejor gol.
5: Casi unánime.
2: Ah, fantástico.
5: Con 7 votos, 1 en contra. 1 voto tiene el gol de Javier Correa y el 2-1 para Colo Colo por la jugada. Pero el ganador con 7 votos descargó una derecha intratable para el portero del Conce. Es el Dolape, Alejandro Camargo, de Coquimbo Unido.
2: Ya viene la polémica. Antes un apunte con el tenor del pueblo, Danilo Díaz.
10: Ayer le anularon 2 goles a Everton. El primero bien, cabezazo Funes Mori. El segundo, un error del VAR que lleva a Nicolás Millas a cometer el hierro. ¿Por qué? Jugada, se sanciona una falta en el inicio prácticamente a la altura de la media luna. Es una jugada muy larga, pasan varios segundos. Hay un momento incluso que la gente de Universidad de Concepción mete un centro. Hay un rechazo cómodo el futbolista de Everton que no rechaza bien. La pelota le cae a Mesías, mete el zurdazo. Se sanciona el gol, Nacho González reta a sus jugadores, se recrimina a los futbolistas de Everton, nadie pasaba nada y llaman del VAR.
2: Cae del cielo.
10: El VAR no se hizo para eso. Es una acción muy similar a la del partido de Universidad de Chile con Palestino en la cisterna. O el propio Everton que fue perjudicado frente a Huachipato en la Calera. No sé, pasó mucho rato en esa acción. Y además, el rival se acomodó. Hay 80 metros de distancia, el rival se acomoda. Hay una intervención de un futbolista de Everton que rechaza con comodidad la pelota que hay ahí. mal aplicado el VAR. Cero sentido del juego el VAR.
2: Ahora, ¿esta exposición de Danilo Díaz condiciona el resultado final de nuestro futbolómetro para la categoría polémica?
5: A ver, polémica habían varios. Algunos no votaban en solo una jugada. Danilo aportó el tres. Claro Arena, la jugada de Viña del Mar.
2: Polémica es para tirar a la
5: de Rancagua. Claro, la de Rancagua también. Bueno, saqué y descargué ahí en varios comentarios de los 8 tenores que votaron en
10: polémica. ¿Aplicó inteligencia artificial?
5: No. Del futbolómetro aquí, lápiz y papel.
3: ¿Cómo clásico?
5: Tres votos para el penal en el Claro Arena. Para la Católica.
3: Claro.
5: Polémica para los tenores. Dos, la roja de Yáñez en el teniente de Rancagua. Uno, las manos en el área. Lo que pasó en Calama, por ejemplo, lo sumamos a esto, el fútbol del ascenso. Una mano que no se le cobra a Cobreloa. Tiene un voto también el gesto de Javier Correa. Otro voto, los pisotones que hubo en la fecha como polémica.
10: A uno de Guerrero, a Sosa.
5: Ahí está. Claro. Y hubo también ayer uno en Quillota que expulsó a un hombre de Wanderers en los 8 del primer tiempo.
2: Ya, pero ¿cuál gana la categoría?
5: Como lo dije, tres votos para el penal en el Claro Arena, favorable a Lucé.
2: Muy
5: en
2: bien,
5: polémica.
2: Grillo. Muy bien, Grillo, gracias.
5: El gran ganador, el gol. Unánime casi. Sí. Alejandro Camargo con 7 votos.
2: Voy al cierre, pero muy al cierre y aprovechando la
5: palabras presencia. Al cierre.
2: No, palabras al cierre. Qué personaje ese, ¿ah? Qué historia.
5: Un abrazo así.
2: Qué historia. Quinta Región, zona de Quillota, Valparaíso. Ay, ay, ay. Mejor no recordar. La calle pregunta en los descuentos.
5: A ver.
2: Ya. Aprovechando la presencia de Gonzalo Jara, esta es una calle teñida de azul.
3: La calle deja de preguntar en algún momento, ¿no?
2: La calle es muy preguntona, pero está bien, está fantástica.
3: No,
2: en la medida que nosotros podamos replicar y devolver esa.
3: Además, Jara con una mejor disposición que Burgueño, por ejemplo.
2: Sí. Claro.
5: No puede acusar al compañero que no está. No,
2: vamos a ver, vamos a ver.
3: Se lo digo en su casa.
2: Vamos a ver. ¿Cómo entra la pregunta? La calle pregunta.
11: La calle pregunta.
2: Gracias, Fernando. Lipsnowski entró de stopper por la derecha.
5: Sí.
2: Plantea la calle.
5: Ya sé para dónde va.
2: Luego la pregunta es, ¿es mucho el cambio para un central líbero hacerlo de stopper?
5: Sí.
2: ¿Era esa la pregunta que imaginaba? ¿Tiene? No,
5: pensé que era por la jugada que termina en gol.
2: Ya.
5: Que para mí, el que estuvo más cerca de poder evitarlo era Igor, que pierde el mano a mano con Pastrana. Sí, hay diferencia entre jugar de libro y jugar de stopper.
2: Y además el hombre venía casi bajándose del avión, ¿o no?
5: Sí, venía con muy poco futuro.
3: Pero había dicho que estaba en su mejor momento.
2: Todo futbolista siempre quiere jugar, más en un clásico. Gonzalo Jara, si quiere, cada vez que usted esté acá a las 2 de la tarde,
5: que pregunte la calle.
2: Que pregunte la calle.
3: Feliz, eso.
2: Y yo también puedo ceder la sección para los tenores mañaneros.
3: Guardo la calle, amigo.
2: ¿Qué pasa, mi chavo?
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11: 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Son las 6:00.
22: 6:00 a.m.
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0: Tras sufrir un contundente revés en el Tribunal Constitucional, el gobierno plantea una ley corta para revertir la reconexión gratuita de servicios básicos que se incluyó en la mega reforma. Empresas advierten que será imposible de cumplir.
4: Si bien se materializó la nota de protesta, Chile y Argentina coinciden en dejar atrás el nuevo impasse diplomático por la soberanía de Magallanes. El ejército chileno realiza ejercicios en la zona austral, al igual que la Armada Trasandina.
0: Ya en México, Michelle Bachelet expondrá a las 11 horas de Chile en la CEPAL, en la antesala a la presidenta de ese país, Claudia Sheinbaum, realizó su candidatura, pero también llamó a evaluar las posibilidades. La exmandataria también afina un próximo viaje a Brasil.
4: Más de 120 milímetros de agua caída y vientos que superan los 80 kilómetros por hora dejan los distintos sistemas frontales que impactan en la zona sur. En el norte, autoridades extienden la alerta roja para la región de Antofagasta.
0: Por saturación de Capitán Llave, la justicia envió a Santiago Uno al funcionario del Poder Judicial indagado por una causa por presuntas coimas y entrega de información a bandas ligadas al narcotráfico. Se amplió por 3 días la detención del profesional.
4: Nuevamente, el presidente José Antonio Kast retoma el debate por la mega reforma y llama a ampliar el respaldo político. El ministro Arrau sigue enfrentando los reparos y senadores acordaron para la próxima semana dar prioridad a otros proyectos de la agenda.
0: Bajo internación provisoria quedó la joven de 14 años que confesó ante carabineros haber asesinado a su madre al interior de su casa en la comuna de San Joaquín. La fiscalía aseguró que no había antecedentes de violencia intrafamiliar.
4: A 15 años de su asesinato a manos de un carabinero, informe de la Comisión Interamericana de Derechos Humanos confirmó que el Estado de Chile vulneró los derechos del joven Manuel Gutiérrez. La familia espera que el caso ahora sea derivado a dicha corte internacional.
0: El presidente de Estados Unidos, Donald Trump, firmó un nuevo memorándum para extender hasta septiembre de 2027 las restricciones económicas y comerciales contra Cuba. La Habana acusa una política de asfixia.
4: Universidad Católica se pone al día en el torneo nacional visitando a Coquimbo Unido. El partido de las 6:00 p.m. estará marcado por el impacto que generó la salida de José María Buljubasic de la gerencia deportiva cruzada.
0: Colo Colo confirmó el debut de Bocini en el partido de hoy ante Unión Española. El partido de la Copa Chile en el Estadio Nacional será transmitido por ADN Deportes a partir de las 20 horas.
22: 6:03.
23: 6:03.
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0: Buen día, Chile.
1: Hola, muy buenos días.
0: Este soy yo.
1: Este eres tú.
0: Soy como el Hulk que se dobla, pero siempre sigue en pie. 6:03 a.m, arrancamos ADN hoy, primera edición.
1: Oye, está tibio.
0: Con el dúo dinámico, que no somos nosotros, somos los...
1: Igual un poco. Igual un poco.
0: Primer aniversario del fallecimiento de la partida de Manuel de la Calva, uno de los integrantes del dúo dinámico.
1: Mira.
0: Hacían hasta películas, ¿eh? Sí, eran famosos, eran como así como Dean Martin y Jerry Lewis.
1: Igual en algún tiempo pasado era normal que los músicos hicieran hartas cosas.
0: Sí.
1: Películas, cosas.
0: Sí. Bueno, buena canción para iniciar el día, para esta jornada de día miércoles 26 de agosto. ¿Cuánto va? ¿Queda poquito?
1: Mira, podría ser mañana.
0: Me llegó la liquidación.
1: A mí también. Estaba igual ayer. Ya, oye, lo comentábamos, está tibio el ambiente, 14,4 grados, para hoy día sí están pronosticadas precipitaciones en distintas intensidades durante todo el día en la región metropolitana. Más suave, más lento, espérate, más fuerte, si más viento. Pero hoy día es el día de la de real lluvia.
0: Hoy día es de real lluvia,
1: sí. En distintas intensidades. Después no me venga a decir, a mí cayeron dos gotas. Es que...
0: Ya, ¿y la temperatura cómo andamos?
1: 11,4 grados.
0: No es normal para el invierno, pero más normal que otros días, digamos, que hemos tenido temperaturas del Caribe.
1: Del caribeño, sí.
0: Arica, 21 grados con llovizna matinal durante la madrugada, también la mañana. 17 grados en Iquique, llovizna matinal.
1: Llovizna
0: 19
1: matinal.
0: Grados en Antofagasta, llovizna matinal.
1: Mira, en Copiapó no hay llovizna matinal, hay cielo soleado, 25 grados en La Serena y Coquimbo, una gota por la mañana. Nubosidad parcial el resto del día, 18 de máxima. Valparaíso y Viña del Mar, 14 grados con precipitaciones débiles. Chubascos aislados, de hecho.
0: Qué heladito en Viña del Mar y Valparaíso.
1: Sí, 14 de máxima. Y ya lo dijimos, en Santiago llueve toda la jornada.
0: 14 grados también en la ciudad de Rancagua, con lluvia durante todo el día. En Talca, precipitaciones también en este día miércoles, 15 de máxima, 13 grados en Chillán, con tormenta eléctrica. Tormenta eléctrica que se repite en la ciudad de Concepción con una máxima de 14 grados.
1: 13 en Temuco también con tormenta eléctrica, pero solo en la tarde, solo en la tarde. El resto del día, viento y lluvia toda la jornada, 13 grados de máxima. Mira donde también se repite la tormenta eléctrica. En Valdivia, qué lindo Valdivia. Lluvia todo el día, 10 grados de máxima en Puerto Montt. Dejan los rayos, pero se queda el viento, 10 grados de máxima, lluvia todo el día.
0: Que a mi hijo le gusta mucho la tormenta eléctrica, por eso siempre estoy atento tormenta. Por si hay en la región metropolitana. Tormenta. 8 grados de máxima en Coyhaique con chubascos por la tarde, 5 grados de máxima en Punta Arenas con cielos cubiertos durante todo el día. Y en Rapa Nui, Isla de Pascua, ombligo del mundo, Grace Albornoz.
1: Rapa Nui hoy día va a tener algunas gotitas aisladas, mayormente soleado, 21 grados.

0: Presidenta Bachelet también tenía esta canción como de favorita, ¿no? Hoy día tiene algunas acciones también en la...
1: Va a estar en México, en la CEPAL.
0: En la CEPAL.
1: Sí, porque debería definir el futuro de su candidatura, posiblemente en la ONU, porque en la última votación no vinculante no le fue muy bien.
0: Aire tibio de lluvia, nos dicen en Maipú. Gracias, Eduardo Díaz, que nos escribe, nos manda el informe del tiempo en el sector poniente de la capital. Anuncio de precipitaciones para
1: anuncio,
0: la región metropolitana. Usted puede mandarnos sus mensajes si se ha visto afectado ya por las precipitaciones en el sur del territorio nacional, principalmente en este sistema frontal, o si se ha preparado básicamente para lo que viene en esta jornada de día miércoles.
1: Sí, pues, más 569-85-21-23-60 para que nos cuente qué hacemos con las sopaipillas para asar. Porque no hace frío. Que no sé si el frío, la lluvia, ¿a qué lo vinculamos todo esto?
0: Vienen bien,
1: aunque haga calor, que no hace calor tampoco, pero está templada una vez ese frío y uno dice, ¡ay, qué helado que está!
0: Yo entro hoy día a la oficina y era el Caribe. Dejaron el aire acondicionado. No encuentro el control
1: remoto. Más 569-85-21-23-60 para que también la gente del sur nos cuente por qué el ruido atmosférico, una frase a la que nos hemos acostumbrado, le está pegando bien fuerte a la gente de entre el Ñuble y la región de los Lagos, para que nos cuente además cómo está la cosa por allá, si es que se ve algo con la lluvia, si es que ya ven rayos y centellas.
0: Oye, a nivel político ha sido bien debatido esto de la reposición de los servicios en situaciones extremas. Y resulta que tampoco como que la gente no le pide mucho la opinión a la gente. ¿Qué opinará la gente a propósito de que en una emergencia se repongan los servicios básicos?
1: Sí, pues el gobierno no quería que hubiera plazo ni que fuera...
0: Yo creo que es lo que corresponde en una emergencia.
1: Y, el Tribunal Constitucional salió diciendo, sí, tiene que estar, y les puso plazo. Les puso 24 horas a los servicios de agua y alcantarillado y 48 para la luz y el gas. ¿Qué es lo que dicen las empresas? Que también tienen un punto. Tienen un punto porque dicen, es muy peligroso ponerle un plazo, porque usted me está obligando a hacerlo, y si alguna empresa lo hace sin que estén las condiciones sanitarias, por ejemplo, si no lo pongo a tontas y a locas el servicio y el agua no viene tan potable como debería, o si yo mando a un trabajador con tormenta eléctrica porque tengo que reponer el servicio y termina electrocutado.
0: Depende del cristal con el que se le mire.
1: Sí, dice. Pues, porque hay un trabajador también por el otro lado que tiene que estar apurado poniendo el servicio, a lo mejor no en las condiciones climáticas de seguridad que necesita.
0: Una persona falleció en el sur porque estaba tratando
1: de reponer el servicio eléctrico. Claro. Todo eso está sobre la mesa.
0: Tratando de ayudar a la gente electrodependiente.
1: Claro, pues. Más 569-85-21-23-60.
0: Oye, lo último. Ayer recurso de amparo de Michael Clark. Rechazado.
1: Siguen.
0: Sí.
1: Guarda ahí.
0: Le llevaron tele, sí.
1: Para ver el partido. Ya. Ponga su nombre. Acá lo saludamos.
2: 6:10 minutos.
1: 6:10 minutos.
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0: Don Michael debe tener no tan buen abogado, porque hay otros connotados personajes que han llevado a Capitán Llaver y al cuando lo sacan, por lo menos por un ratito.
1: Es que claro, como que van rotando. Igual uno se va dando cuenta, porque cuando se hace un espacio y miráis el juicio que está allá y decís, bueno, ya mira, aquí hice algún espacio, probablemente lo van a dejar.
0: ¿Y don Luis?
1: Don Luis está en su casa.
0: Está en su casa.
1: En su casa. Esperemos que esté en su casa. Porque debería estar en su casa.
0: Ah, ¿verdad que hubo polémica también? Porque
1: sí,
0: don Luis
1: porque
0: se cambiaba
1: don Luis
0: de casa.
1: Se cambiaba de casa, claro.
0: Sí, que era donde la polola y no le contestaba a Carabineros.
1: Sí, bueno.
0: Don Luis, buenos días, ¿cómo está?
1: Nos está escuchando, leyendo su diario favorito.
0: Luis necesita un abogado. Luis.
1: No, ya no está.
0: Luis.
1: Oye, nos va a mirar a las calles de Santiago.
0: Bueno.
1: Hay alguien que sí respeta todo lo que hay que respetar de la normativa.
0: Richard Jiménez.
1: Hola, Richard, buen día.
3: Hola, buenos días. Si dar cuenta de lo que pasó en Conchalí en horas de anoche, un ataque homicida contra el cuidador de un terreno, quien resultó herido de bala, se vio a tres hombres llegar al lugar, tocaron la puerta, salió la persona, se produce una discusión y enseguida los disparos, alrededor de 6 tiros, hicieron los desconocidos, uno de los cuales impactó en la víctima, un hombre de 61 años, quien estaba acompañado de su pareja en el domicilio, se encuentra estable, fuera de riesgo vital, internado en el hospital San José. Está como antecedente de que se habrían querido tomar el lugar para la venta de droga, quien efectuaron los disparos y quienes atacaron al cuidador del terreno, esto de acuerdo al relato de la misma víctima y de testigos. Richard Jiménez, ADN.
2: 6:12.
4: 6:12.
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1: El siguiente hecho es terrible, es tremendo. Uh-huh. Nos enteramos ayer de la situación.
0: Tempranamente,
1: porque el Ministerio Público estudia todo lo que podría haber ocurrido para que una menor de edad de 14 años haya matado a su madre.
0: Claro, porque ¿a qué se refiere? Porque dicen que vecinos advirtieron de hechos de violencia anteriores a la noche del fatídico hecho.
1: A pesar de que no hay denuncias de violencia intrafamiliar, pero la conducta de la menor además también es muy raro, porque el hecho ocurrió el domingo, ella fue a clases el lunes, y recién en la tarde fue a avisar a la policía, y la situación es...
0: Bueno, pero
1: si es que no hay también una tercera persona, que tal vez ella no ha dicho que estuvo involucrada en el hecho, hay muchas cosas
0: que investigar. Estado de choque a veces que
1: te hace...
0: Hacer cosas extrañas.
1: Claro.
0: Matías Castillo con la nota.
5: La habría golpeado en múltiples oportunidades con un martillo. La dejó morir al interior del departamento que compartían. Luego salió con su padre y al día siguiente asistió al colegio como si nada hubiese ocurrido. Esas fueron las 24 horas posteriores del adolescente de 14 años que asesinó a su madre de 48 y que terminó por confesar el crimen en una comisaría. Si bien se desconoce la causa del parricidio, el fiscal Ariel Cancino de la Fiscalía Metropolitana Sur descartó denuncias de violencia intrafamiliar como antecedentes del crimen.
6: La imputada refiere de que habrían tenido una discusión al interior del domicilio, no se entrega mayor antecedente. La defensa esboza de que acá habrían conflictos anteriores de violencia intrafamiliar. Lo cierto es que revisado los antecedentes que constan en carpeta investigativa referente tanto a el padre de la imputada como también de la víctima, en este caso ya fallecida, no consta ninguna denuncia de dicho carácter, por lo menos en nuestra carpeta investigativa.
5: Y es que durante la formalización se intentó poner en duda la detención del adolescente, ya que se autodenunció en una comisaría sola, hecho que según la defensa correspondería a una declaración realizada sin la presencia de un abogado, poniendo el énfasis en que se trata de una menor de edad. Luis González, abogado jefe de la Unidad de Responsabilidad Penal Adolescente de la Defensoría Penal Pública, cuestionó la decisión del tribunal de declarar legal la detención.
7: Consideró que la declaración era válida, lo hizo porque consideró que era una denuncia y que para ello no era necesaria la presencia del abogado defensor. Desde nuestro punto de vista, eso no tiene asidero jurídico. Desde nuestro punto de vista, cualquier tipo de declaración de una persona adolescente tiene que ser con su defensor al lado o en presencia del mismo. Por lo tanto, desde nuestro punto de vista, ese antecedente que propicia la investigación es ilegal y todo deviene en ilegal.
5: Internación provisoria en la que se mantendrá la adolescente de 14 años por al menos 100 días, plazo que estableció la justicia para la investigación de este parricidio consumado en San Joaquín. Díaz Castillo, ADN.
2: 6:15.
4: 6:15.
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1: El Tribunal de San Bernardo determinó ampliar la detención de un funcionario judicial que, ¿sabes lo que hacía? Le pasaba información a las bandas delictuales.
0: No. Pero no era gratis. ¿Eh?
1: No era gratis y tampoco era un juez la persona que lo hacía. Era un funcionario judicial que tenía el mismo acceso a las causas que se tienen. Siempre nos quejamos de que en tribunales se filtra todo. Sí, bueno, aquí hay alguno de los...
0: Esto es una muestra.
1: Esto es una muestra más.
0: Se comunicaban con él y solicitaba información sobre futuros procedimientos o acusaciones.
1: ¿Nos cuenta todo quién?
0: Los alertaba en el...
1: Los alertaba, de... se viene, abrió la causa, cuidado.
0: Para la ayuda.
1: Sí. ¿Qué nos cuenta todo?
0: Alejandra Rojas.
8: Durante este martes se desarrolló el control de detención de un funcionario del Poder Judicial acusado de filtrar información a bandas delictuales vinculadas al narcotráfico, a cambio de coimas. El tribunal decretó ampliar la detención hasta el viernes para darle más tiempo a la Fiscalía para el desarrollo de diligencias previo a la formalización. El imputado fue descubierto tras una investigación del Juzgado de Garantía de San Bernardo a una banda delictual que tenía información sobre medidas intrusivas que se harían en su contra, como allanamientos o incautaciones, encontrándose preparados para estas cuando ocurrían. A raíz de esto, los investigadores establecieron que el funcionario compartía antecedentes de informes y de procedimientos de las policías con una serie de bandas criminales que lo contactaban. Incluso habían individuos que le pedían revisar si estaban imputados en otros procedimientos. En relación a la ampliación, se refirió el fiscal regional occidente, Marcos Pastén.
9: Se nos amplió la posibilidad de tenerlo detenido hasta el día viernes de esta semana, oportunidad en la cual realizaremos la audiencia de formalización y solicitud de medidas cautelares. Todos los antecedentes que nos vamos a entregar el día viernes, la audiencia de formalización, que es la instancia donde formalmente nosotros entregamos y oficialmente entregamos la información. La ampliación dice relación con la realización de diligencias indispensables para la audiencia de formalización de la investigación. Las diligencias en particular son reservadas.
8: Según la defensa del imputado, sus 29 años en el Poder Judicial con comportamiento intachable son sinónimo de su inocencia, solicitando incluso su resguardo especial en Capitán Llaver inicialmente para no ser expuesto a situaciones de violencia. Lo cierto es que el recinto penitenciario exclusivo se encuentra lleno, por lo que deberá pasar sus 3 días de detención en Santiago 1 con medidas de resguardo especiales. El abogado y exfiscal Tufit Bufadel, defensor del funcionario, afirmó que su representado tiene explicaciones claras para cada una de las imputaciones realizadas por el Ministerio Público.
10: Manifiesta su absoluta inocencia respecto a aquello, tiene respecto de lo que se le está imputando explicaciones absolutamente serias y verosímiles, y estamos ahora a la espera de poder rendir aquello. Lo que nosotros sostenemos es que él no tiene ninguna posibilidad de influir respecto de ninguna decisión. Él no es juez, pero habría que ver cuál es la conducta específica que se le imputa respecto de eventual información y a quién se le habría dado. Pero todo funcionario público tiene acceso a información. Tendríamos que ver respecto a su perfil de cargo, si es que la tiene o no, situación que al menos yo todavía desconozco. Tiene un título, obviamente, profesional y es una persona hasta el momento en lista 1 e intachable.
8: Para este viernes quedó fijada en San Bernardo la audiencia de formalización del funcionario. Durante estos días la fiscalía deberá seguir con las diligencias pendientes, las cuales son reservadas, pero tendrían que ver con el análisis del teléfono y computador del imputado desde donde habría sido contactado por las bandas. Alejandra Rojas, ADN.
2: 6:18 minutos.
4: 6:18 minutos.
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0: Nos vamos a la región del Biobío.
1: Antes de irnos a la región del Biobío, quiero contarte algo que yo te había comentado día anterior, es que antes de las 6 de la mañana nuestros auditores ya comienzan a mandarnos mensajes. Quiero mandarle saludos a Enrique, que está en Puerto Varas, nos mandó un video, se está cayendo el cielo de la lluvia allá. ¿Cómo está? Sí. ¿En serio? Así que ya que nos íbamos para el sur, me pasé de largo, pero ahora nos devolvemos al Biobío.
0: Nos devolvemos. El viernes serán formalizadas 15 personas vinculadas a una organización criminal que operaba en Ñuble, Biobío, y la Araucanía, ahí sí.
1: Mira.
0: Y que habrían cometido millonarios robos en 3 regiones.
1: 350 millones de pesos en especies sustraídas.
0: Son como los buses interregionales estos, actúan.
1: Una máquina aceitadísima de trabajo.
0: Exactamente.
1: Bueno, hubo incautación de armas, droga y dinero en efectivo.
0: Era que no.
1: Nicolás Medina nos cuenta todos los detalles.
11: Hasta el viernes fue ampliada la detención de 15 personas en el marco de una investigación que permitió desarticular una organización criminal dedicada a delitos contra la propiedad en las regiones de Ñuble, Biobío y la Araucanía. Según los antecedentes policiales, sus integrantes robaban vehículos y especies de automotoras en grandes tiendas y viviendas. Hasta ahora se logró esclarecer 13 hechos delictuales con especies sustraídas avaluadas en más de 350 millones de pesos. Desde el Ministerio Público sostienen que el grupo mantenía una estructura piramidal con una distribución definida ante funciones. Existían financistas, líderes encargados de impartir instrucciones y otros integrantes que ejecutaban directamente los robos. Pasamos a escuchar al fiscal regional del Biobío, Roberto Garrido.
12: Esta es una asociación que funcionaba sobre la base de personas que mantenían el control y daban las instrucciones. También hay personas que cumplen claramente el rol de financista de esta organización. La indagatoria ha podido precisar de que se trata de personas que no tienen ingresos lícitos, pero que no obstante mantienen una transferencia importante de fondo entre ellos. Y en un nivel inferior hay personas que ejecutan las acciones que determinan los líderes y cumplen diferentes roles de custodia, de reducción de la especie o de otras maniobras para encubrir la sustracción de bienes que realizaban los que estaban encargados de esa parte operativa.
11: Durante los procedimientos se incautó una pistola calibre 9 milímetros con su número de serie borrado y apta para el disparo, además de 25 cartuchos de distintos calibres. También fueron recuperados 5 vehículos que habrían sido utilizados por la organización, junto con 18 millones de pesos en dinero en efectivo, cannabis, cocaína, teléfonos celulares y diferentes dispositivos tecnológicos. Todos los detenidos son chilenos y mayores de edad. De ellos, 10 son integrantes de la organización, 8 corresponden a hombres y 2 son mujeres. Además, otras 5 personas fueron arrestadas durante los allanamientos por infracciones a las leyes de drogas y de armas, también por contar con órdenes de detenciones vigentes. Así lo detalló la jefa regional de la PDI en el Biobío, la prefecta inspectora Claudia Chamorro.
13: Podemos dar cuenta de la detención de 15 personas. 10 de ellas están vinculadas a la estructura delictiva, 2 de ellos son mujeres, 8 varones, 4 de ellos tienen antecedentes por distintos delitos y además otras 4 personas personas que fueron detenidas por flagrancia, por tener porte ilegal, ¿cierto?, de arma de fuego, munición, por distintos delitos vinculados al microtráfico y además por la tenencia de otras especies vinculadas a los delitos investigados. Además, es posible señalar la detención de una persona que tenía orden de detención por el delito de homicidio, hecho que se suscitó en el año 2022 en la comuna de Los Ángeles por arma de fuego y que lamentablemente falleció una persona de nombre Eric Pacheco.
11: Por ahora, los 15 detenidos permanecerán privados de libertad hasta el viernes, luego que se ampliara su detención mientras continúan las diligencias investigativas en la región del Biobío. Nicolás Medina, ADN.
2: 22 minutos.
4: 6:22 minutos.
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0: Me gusta Shirley Manson y me gusta Garra.
1: Suena bonito.
0: Ella es solo feliz cuando está lloviendo, así que hoy día es feliz.
1: Sí. Estuvo de gira con Alanis Morissette hace poquitito.
0: ¿Ah, sí?
1: Sí, porque The Garbage estuvo en la primera gira internacional que hizo Alanis con el Jagged Little Pill, y como hizo los 30 años del Jagged Little Pill hace poquitito, también giraron un poquitito con tocando haciendo algunas presentaciones.
0: Mira tú.
1: Así que Garbage está completamente activo.
0: Mira tú.
1: Mira vos.
0: Mira vos. Voy a hacer nuevamente el reclamo que hago cada cierto tiempo a Tigo Metro, ¿ah?
1: ¿Eh? A ver.
0: No es que haya problema
1: el gatito
0: en el metro,
1: y los perritos.
0: Puro gatito, va.
1: Que era un perrito, que era un salchicha.
0: Perrito.
1: Un salchicha como Coco.
0: Sí, pues como Coquito. Ay, Coquito, perrito, tan lindo, cochino.
1: Vamos a revisar los diarios con Garbage.
0: Bueno, Garbage.
1: Garbage. Me voy a la tercera, trae en portada el Ejecutivo, busca postergar en un año la entrada en vigencia de la ley de datos personales. También frente de lluvia y viento que avanza en la zona centro-sur y las autoridades mantienen la alerta. Ayer se cayeron postes, árboles, se cayeron carteles. Ayer aquí en Santiago hubo harto desorden con el viento.
0: Unas gigantografías.
1: También los servicios básicos, la moneda pierden el TC y plantea una ley corta para plazo de restitución. Lo hablábamos. Por un lado, es cierto, las personas tienen que tener lo más rápido posible los servicios restablecidos, pero por otro lado la empresa dice, es que yo también tengo que asegurarme que el servicio sea de calidad y no a la rápida.
0: Lo estábamos conversando.
1: Y además, a los 80 años, lamentablemente, falleció Dolly Parton, una leyenda de la música country, una leyenda, un ícono cultural a estas alturas.
0: Ajá.
1: De la cultura pop, a los 80 años, en una enfermedad que fue diagnosticada hace poquitito, padecía cáncer y fue muy poco el tiempo que tuvo para tratamiento.
0: ¿Puedo banalizar con algo de los 80 a propósito de Dolly Parton? Que uno siempre se encontraba en la programación con La Pequeña Casita del Placer y uno iba entusiasmado a ver la película que hablaba de un lupanar, de un prostíbulo. Pero no se veía nada.
1: No, no había nada. Eran más amigos, eran más vecinos que otra cosa.
0: Oye, tomémonos más en serio lo de Shirley Manson, ¿eh?
1: ¿Por qué? ¿Qué pasó?
0: Que cumple 60.
1: Cumplió 60, sí, pues.
0: Oye, estamos.
1: ¿Sabes qué está de compañía también?
0: ¿Qué?
1: Talía. 55. Mira, yo pensé que tenía más.
0: ¿La vamos a escuchar a Talía?
1: No sé, lo vamos a ver, lo vamos a evaluar. No vamos a hablar porque hay harta gente cumpleaños.
0: Es cierto el mito de Talía, ¿no?
1: ¿El de las costillas?
0: ¿De las costillas?
1: No sé.
0: Ah, ¿tú también lo sabías?
1: Sí, no, por supuesto. Ah, masivo.
0: Una costilla para las cinturas. Ya. Vamos a cosas más serias. Las últimas noticias tienen portada Kenita Larraín. El duro momento de Kenita Larraín. La numeróloga presentó una denuncia contra su esposo en tribunales de familia.
1: Triste.
0: Que luego derivó al Ministerio Público.
1: Muy triste la noticia. Muy
0: porque
1: triste.
0: No solo hablan de una cosa puntual, me parece, ¿no?
1: Claro, porque habían sido años de violencia psicológica, física y económica, es lo que dice Kenita Larraín en su denuncia. Es muy triste. Muy triste porque habrían sido además mucho tiempo de la violencia.
0: Acabo de enterar de que el marido no. O sea, como que nunca supe quién era, nunca había visto fotos.
1: Y es muy triste porque uno dirá, tanto se demoró, y sí, pues, es que uno no puede juzgar cuánto se demora una persona en denunciar este tipo de situaciones que se vienen al interior de los hogares. Recuerde usted el número de la de denuncia, el Fono Denuncia de Violencia Intrafamiliar, el 149, para orientación, para escuchar, para saber, tal vez para hablar con alguien. lo que necesite puede utilizar ese número de teléfono para comunicar.
0: ¿Lo repites?
1: 149.
0: Muy bien. Agrolun, Claudio Silvetti, de Vinos Chile, comenta nueva graduación de 8.5. ¿Viste esto? No es que hay ahora vinos que tienen menos graduación alcohólica y que les permiten la...
1: Ah, sí, pues hubo todo un debate al respecto.
0: Y le permiten una rotulación de vino. Yo creo que está bien, digo, si es vino. Y además eso permite que productores de vino más al sur de nuestro país le puedan poner vino a sus vinos. Porque allá no hay tanto sol. Condenan a cárcel a famoso artista chino por escultura de Mao con senos. ¿Qué es esto? Página 31. Especial educación. Ranking de las carreras técnicas mejor pagadas. Esto deberían mostrarlo igual a la gente que va a decidir qué va a estudiar también, ¿no? Sería bueno.
1: Sería bueno que supieran, más o menos.
0: El otro día aquí el rector de la Universidad Católica reconoció que como que en Chile se hacían y se generaban demasiados profesionales sin campo laboral.
1: Sí, pues verdad.
0: Oye, a ver, los mejores pagados, ingeniería industrial. Ah, pero ingeniería. Técnico en instrumentación, automatización y control. Dos palitos 600.
1: Muy bien.
0: Sueldo promedio con precio.
1: Sueldo promedio, claro. Oye, te decía yo los números para la denuncia de violencia intrafamiliar. El 149 es el de Carabineros.
0: ¿Ya?
1: Y el 1455 es del Ministerio de la Mujer. Para recibir orientación también y lo que se necesite. Incluso si usted sabe que ocurre, por ejemplo, en una casa vecina, puede llamar al 1455 o al 149 para preguntar qué es lo que puede hacer al respecto.
0: Y es anónimo.
1: Exactamente, la denuncia es anónima. Ya, me voy al diario El País.
0: Bueno,
1: trae una notita que te va a gustar. El aguinaldo de fiestas patrias. ¿Quiénes lo reciben? Los montos y los requisitos.
0: Ya vi de un supermercado que aparece en nuestras radios promocionando sus gift cards. Así que ya sabemos. Ya sé dónde tenemos que ir
1: a comprar este año. También México y la candidatura de Michelle Bachelet a la ONU. La expresidenta está de visita en la capital mexicana y busca escenificar el apoyo del gobierno que toma una sutil distancia ante los malos resultados de las votaciones preliminares.
0: Sutil.
1: Se está evaluando la situación. También el cara a cara de los chilenos ganadores del Pritzker.
0: Ah, es el de arquitectura, ¿no?
1: Exactamente. Mira, una conversación con Alejandro Ravena y Milag Radic, que comparten su experiencia en un conversatorio. Y además, Chile lanza los Juegos Mundiales de las Olimpiadas Especiales en Santiago 2027.
0: Oye, no es...
1: 6.000 atletas.
0: No es joda, más allá de que Aravena haya estado incluso involucrado en temas de viviendas sociales, la gente cuando viene a Chile queda muy impresionado con el tema de los edificios y la arquitectura, sí, y de las nuevas estructuras en nuestro país. Solo lo dejo ahí, ¿no?
1: Una cosita ahí. Oye, y también Dolly Parton y su insólita conexión con Chile. Fue la voz del icónico comercial de una pastilla en los años 80.
0: Tengo...
1: De Solven, que ya no existe.
0: Sí. Que además generaba toda una polémica.
1: Parecía un anticonceptivo cuando en realidad era...
0: Y la gente lo tomaba pensando que lo iba a evitar el embarazo.
1: Claro, y no.
0: Solven, sí, me acuerdo. Para esos momentos, para no perder esos momentos. Oye, tengo que decirte a propósito del Mercurio que tengo que hacer una convocatoria.
1: A ver.
0: A las 3:30, cuando terminen los tenores, acá fuera de la radio, me voy a enfrentar con Leo Nores. Vamos a zafar bien.
1: ¡Ah! Uy, yo no sé por quién estoy.
0: Todos convocados.
1: Yo estoy con Leo Nores. Team Leo Nores acá. Lo siento, Pancho, te dejo.
0: 3:30 de la tarde, acá fuera de la radio, el libro ya es 17:83.
1: Un enfrentamiento de...
0: Vamos a farmear auras.
1: Leo, estoy contigo. Aguata pelar. Uy, qué espectáculo va a ser.
0: Voy a partir con un 6-7.
1: Y Leo te va a hacer unas mascaritas. La mirada del cocodrilo.
0: Cuidado. También está la mirada del jinete ganador, esa es otra, cuidado.
1: Ya basta, salgan de ahí. Oye, ¿tienes algún consejo que dar?
0: Espérate, si no he terminado.
1: Ah, por favor.
0: Farmear aura, la dinámica en que los jóvenes convierten el carisma en un juego. Eso, viene la contraportada del Mercurio. Sí, por eso estaba hablando, porque venía el Mercurio.
1: Bien.
0: Y lo otro en el titular, la moneda y el oficialismo ordenan la agenda, priorizan proyectos de seguridad antes de evaluar necesidad de reforma constitucional.
1: Oye, te quiero decir que ahora el reloj ya no está adelantado.
0: Ah, estamos atrasados.
1: Así que ahora sí que estamos atrasados. ¿Tienes algún consejo para mí o te lo doy yo?
0: Dámelo.
1: te lo voy a dar yo, amigo Sugarret. Dásmelo. 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
0: 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Nos vamos a la pausa. ¿Cómo andamos de mensajes?
1: Bien.
0: Oye, era poderoso, broma, por si acaso. Ah, no va a llegar gente aquí a la tarde.
1: A la tarde buscarlo a Guatapelá.

0: 6:32.
1: 6:32.
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1: 6:37 minutos.
2: 6:37 minutos.
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3: Oye, dijiste que poquito mensaje, tirón de orejas para nuestros auditores. Que
4: póngale más. Mensaje de texto no está faltando. Póngale, póngale. Texto.
3: Ay, de audio hay.
4: Ya nos va a decir Papito cómo anda la cosa.
3: Eduardo Tapia, editor
4: de
3: contenido.
4: Hoy día juega Bocinha.
3: Bocinha
4: en el Estadio Nacional.
3: Ajá. Hay que llevar paraguas.
4: Hay entrada y hay que llevar paraguita.
3: Los paraguas no tienen que ser con punta, tienen que ser de esos chiquititos plegables.
4: Ah, qué buen dato. Muy buen dato, Pancho. Muy buen dato, porque uno se queda pensando y si paraguas llevo, cómo,
3: no,
4: cuál.
3: Que ser de esos chiquititos.
4: De esos chiquititos. Además, Universidad Católica se pone al día con el campeonato.
3: Oh, ¿sabes lo otro que sirve muy bien? Esas cosas que uno se pone, esas capuchas que las venden, son completas.
4: Afuera, sí. De plástico.
3: Son baratas.
4: Como a Lucas.
3: Sí.
4: Se fue a Burgo Basich. ¿Qué más te puedo decir del deporte?
3: Toda la información.
4: Oye, y además hay tenis, pues.
3: Sí.
4: US Open hoy día.
3: Desde las 11 juega los chilenos. Toda la información y cartelera deportiva con Álvaro Choupey.
5: En Colo Colo no son todas buenas noticias en el día debut de Bocinha. El cacique enfrenta esta noche a Unión Española por Copa Chile en el primer partido del portero caboverdiano como estelar. Pero los albos también tienen la mirada puesta en el Tribunal de Disciplina de la ANFP, quien citó para la próxima semana al atacante Javier Correa tras la denuncia de Universidad de Chile por los gestos provocativos en el Superclásico. El delantero arriesga suspensión de 1 a 3 partidos, según estipula el reglamento. En lo deportivo, Arturo Vidal, que no está en la lista de citados para el duelo de esta jornada desde las 20:30 en el Estadio Nacional, llenó de elogios al portero Bocinha de cara a su primer partido.
6: De verdad que tiene 40 años, pero es ágil, atajado. De verdad que me sorprendió. No es que se tira con las dos manos, él puede reaccionar con una mano. Tiene esa facilidad que muy pocos arqueros tienen, que pueden atajar con una mano. Tiene estilo europeo.
5: Universidad Católica también salta a la cancha. El elenco cruzado visita a Coquimbo Unido desde las 18 horas en un duelo aplazado de la jornada 19 de la Liga de Primera. Partido que además se da en medio de cambios institucionales, tras la salida de José María Buljubasic de la gerencia deportiva en la franja. Sobre lo que se viene en cuanto a esta reestructuración interna, se refirió el presidente de la concesionaria, Matías Claro.
7: La idea de esta renovación es poder dar un nuevo aire, vamos a seguir trabajando de manera de poder disminuir la cantidad de veces que nos equivocamos. Nuestro objetivo está en, por lo menos, estar todos los años peleando hasta el final del campeonato nacional.
5: Durante este martes, la Corte de Apelaciones de Santiago desestimó el recurso de amparo solicitado por la defensa de Michael Clark, imputado en el caso Sartor, que buscaba revertir la medida cautelar de prisión preventiva. Con esto, el ex controlador de Azul Azul se mantendrá privado de libertad mientras dure la investigación. Por el fútbol internacional, Marcelino Núñez se matriculó con un doblete en el 3-1 del Ipswich versus el Leicester por la Copa de la Liga Inglesa, mientras que el ingeniero Manuel Pellegrini llegó a las 100 victorias en su carrera en la Liga, tras el triunfo por la mínima del Real Betis al Valencia. Y en el tenis, los chilenos disputan la segunda ronda de la quali del US Open. Desde las 11 de la mañana, Tomás Barrios se mide ante el argentino Genaro Olivieri. Por su parte, Cristian Garín hará lo propio no antes de las 12:30 frente a Elías Imer. Álvaro Choupey, ADN.
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4: Siga mandando su mensaje. Siga mandando. Oye, yo mandaba saludos más tempranito a un auditor que nos mandó desde Puerto Varas.
3: Ok.
4: También le mando que es desde la misma ciudad, Puerto Varas, a Rodrigo Cuevas, que dice que en la madrugada se cayó el cielo literalmente con la lluvia. A esta hora está preparado.

0: preparando los desayunos para la bendición.
1: Para las bendis. Ya pues, saludos para ti, Rodrigo. Por acá tengo, hola Grace, hola Pancho, buen día, hoy escuchándolo desde mi casa con un tecito y dos huevos fritos con pan amasado. Hoy, mañana y el viernes, entro más tarde.
0: ¡Ese!
1: Dice Mauricio Ponce del Bosque, muy bien. Uy, qué desayuno. Potente.
0: Un hombre preparado, uno que tiene que ser como dice la, desayunar como un rey, almorzar como un príncipe y cenar como un mendigo. ¿Hasta ahí ese dicho?
1: Ah, mira, sí, lo había escuchado.
0: También nos saluda para acá Rodrigo desde Coquimbo, que dice que hoy día gana.
1: Ajá.
0: Frente a Universidad Católica, un obrero de la salud mental. Aprovechamos a mandarle saludos a La Serena, que está de aniversario de su fundación.
1: Sí, la ciudad de donde yo nací. Buen día, Gracie Pancho, Yerlico desde la isla de Chiloé, acá saliendo desde Pastahue, Castro, a Calbuco. Temporal, en vivo, anoche, tormenta eléctrica, mucha precaución en la ruta 5. Saludos, desordenados, nos dice Yerlico.
0: Le mando saludos a Mabel, que está en Chillán, nos manda abrazos, ánimo, ya en mitad de semana, nos dice, y me manda una foto de un cafecito que se preparó para despertar. Dos, dame a mí, Mabel, dame dos.
1: Ok. Caíto, nos piden una paya. Va ahí un adelanto de paya, así que para que busque la guitarra por ahí. Otro antes. A te ver. Alentaré aunque vayas perdiendo. Te seguiré, esta locura no la pararé. La canción del dúo dinámico adaptada a mi querida Universidad de Chile sigue doliendo por el clásico, pero la vida sigue. Somos el único país donde suena descabellado que existe un plazo para reponer los servicios en caso de corte. Y el gobierno respalda esta idea. Queda claro que para quienes nos gobiernan la prioridad no son las personas sino las empresas. Cristóbal nos envía este mensaje desde la comuna de Puente Alto.
0: Por acá nos saluda Gonzalo Navarrete desde PAC, desde Pedro Aguirre Cerda, que sigue con el té dulce y la marraqueta crujiente. Ajá. Todavía saluda por el superclásico. Y también le mando saludos a Macarena, Grace y Pancho. Un placer escucharlos. Me entretienen camino a mi trabajo. Caen gotitas por acá por Ñuñoa. Gotitas.
1: ¿La guitarra? Bien. ¿La guitarra? ¿Está? Ahí. Buenos días a los Padawan del Noticiero Imperfecto, dice el amigo Marcelo de Santiago. En estas fiestas patrias se comen higos, se comen brevas. Y hay que estar consciente porque en Chile es Fociña quien la lleva.
0: Mira cómo vamos calentando motores con las payas. Ya la próxima semana.
1: ¿Quedan para el 18?
0: Queda una semana.
1: Yo te aviso que me da el 17.
0: El martes ya es 1.
1: El 17, aunque el gobierno no quiera, me voy a tomar el feriado.
0: Perfecto, me parece súper bien.
1: Así que
0: el
1: no martes vengo. Anótalo ahí, Grace. No vengo.
0: No viene. Por acá nos saluda Freddy León desde Rancagua. Les cuento que ayer andaba en terreno en San Vicente de Tahuatahua y los paraguas volaban por el centro de la ciudad. Se vuelven armas peligrosas cuando hay viento el paraguas. Nos manda un saludo, un abrazo a ambos, nos dice por acá. ¿Vamos a escuchar a nuestros auditores?
1: Ok.
0: A ver qué dicen.
2: Buenos días, muchachos.
1: Hola.
2: Acá Héctor de Puente Alto. Hoy ayer el viento embarró. La embarró. ¿Sí? Yo vivo acá solo, amanecí con una boutique en mi patio. Lo malo que cura ropa de gata. Pero bueno, saludos muchachos, que tengan buen día.
1: Gracias Héctor.
3: Buen día, Grace. Buen Hola. Día, Panchito. El día miércoles, ya a mitad de semana.
1: Sí.
3: Estamos entusiasmadísimos. Hoy día juega el puntero, el campeón, el eterno. Juegan los albos. Vamos Cacique. A ver cómo nos va con la Unión Española. Un saludo para todos aquellos. Le habla Jorge. Ya voy saliendo hacia Santiago.
1: Gracias,
3: a trabajar.
1: Jorge.
3: Y que tengan un bonito miércoles. Gracias por Qué todo. Idea. Chao.
4: Buena, buena, hola. Grace. Buena, buena, Panchito.
0: Hola, hola.
4: Pasaba por aquí tanto tiempo que no dejaba un saludo. Así que les dejo este saludo desde un Temuco.
0: Muchas gracias.
4: Húmedo, viento, lluvia. La magia del sur, dice, digo yo. A cabo del mundo, decía lo fijo antes. Acá, directo desde Temuco, dejándole un abrazo y saludos, Patricio Rock, desde Temuco.
1: Pato Rock.
0: Pato Rock.
5: Buenos días.
0: Hola, buen
5: Grace,
0: día.
5: Todo dinámico, ¿cómo están ustedes? Aquí
0: el tío
5: Rodrigo Furgón. Hoy, hola, respecto a la reposición de servicio, bueno, si ellos no lo pueden hacer en un tiempo récord para resguardar la seguridad de los trabajadores, por lo menos debieran a los que son electrodependientes garantizarle un generador y a los que son respecto al agua, garantizar la distribución como lo hicieron en La Serena, la empresa de allá de La Serena
0: muy
5: lo
0: bien.
5: Hizo muy bien cuando se quedaron sin agua. Eso chiquillos, que tengan un muy buen día y nos estamos viendo con la lluvia.
6: Querido Pancho y querida Grace, muy buenos días. Por acá desde Valparaíso, el profesor Ricardo, iniciando sus labores académicas y laborales. Hoy aquí en Valparaíso ya cayendo agüita, pero bien raro el clima, porque al principio de la semana pasada decían que llovía mucho, después que no llovía nada, después que llovía rato. Estaba más raro que mi ex. Así que, bueno, un abrazo para todos, que tengan un muy buen inicio de jornada y que sea un muy buen llovido miércoles para todos. Hasta luego.
7: Hola, buenos días, soy el Javi. Quiero opinar un poco el tema del Tati. Es el gerente técnico más antiguo del fútbol nacional.
0: 14 años.
7: Le entregó mucho acierto a la Católica para salir campeón varias veces. Pero eso no fue reflejado en lo internacional, que es lo que más queremos los hinchas de Católica. Y el tema del Tati se agotó el ciclo, fue demasiado desgastado, demasiado manoseado. Pero la culpa real total no es de él, claramente viene de la esfera más alta, que no quisieron invertir y que no quisieron ser más ambiciosos para ganar algo. Entonces debemos reformar todo para que se pueda mejorar.
1: Bueno, las gracias para nuestros auditores.
0: Gracias a todos por sus mensajes.
1: Mira, hasta Deportivo salió.
0: Sí.
8: 6:47 minutos. 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
0: Palabras iban, palabras venían. Uh-huh. Entre los alcaldes.
1: Es que hay algunos que tienen propuestas así como de decir de la política de los acuerdos.
0: Claro.
1: Y hay otros que dice, no están de acuerdo.
0: No te creo.
1: Hay otros que no están tan de acuerdo.
0: No te creo, claro. Los alcaldes de Ñuñoa e Independencia respondieron al llamado hecho por sus pares de Maipú y Providencia a esto de los acuerdos y no llegaron a nada.
1: ¿Sabes quién respondió el llamado en ADN?
0: Sebastián Siche.
1: No. Ah. No. Paulina García.
9: Polémica generó la carta firmada por los alcaldes de Ñuñoa, Sebastián Sichel, y su par de Independencia, Agustín Iglesias, que hace un contrapunto respecto de la misiva que el fin de semana publicaron los alcaldes Tomás Bodanovich y Jaime Belolio, una carta que ha sido interpretada como una contraofensiva de Sichel e Iglesias, que deja en evidencia el choque de miradas que hay dentro del mundo municipal. Si bien la carta de Belolio y Bodanovich apunta a la importancia de alcanzar acuerdos que trasciendan los gobiernos para los próximos 30 años, en contraste la misiva del alcalde Sichel y Agustín Iglesias apunta a lo importante que es que se consigan resultados con dichos acuerdos. En ese contexto, el alcalde de Santiago, Mario Desbordes, entró al debate y dijo ser partidario de que los acuerdos se transformen en soluciones reales para los vecinos.
10: Yo no veo en la carta de Sebastián Sichel y Agustín Iglesias un ataque a Belolio y a Bodanovich. Lo que sí veo es un complemento importante. Yo estoy honestamente más de acuerdo con la carta de Sichel Iglesias. Esto de insistir en los acuerdos está bien, pero ¿acuerdos para qué?
9: La principal fractura entre los alcaldes se dio con el debate sobre las compensaciones y la distribución de los recursos luego que se aprobara la mega reforma, heridas que quedaron y que parecen no haberse cerrado aún. Así lo comentó la alcaldesa de La Pintana, Claudia Pizarro, y su par de Quinta Normal, Karina Delfino, quienes salieron a defender el llamado a los acuerdos que planteó Jaime Belolio y Tomás Bodanovich.
11: Entre los alcaldes los problemas nos aquejan en el mismo lugar y por lo tanto para nosotros los alcaldes de todo el país, independiente de lo que pensamos, es válido tener pensamientos distintos, pero también es válido llegar a consenso, a diálogo, y me parece bien no planificar un gobierno a 4 años, sino que planificar un gobierno a 30 años.
12: Me quedo con el tono y además la apertura de la discusión de diálogo que hacen los alcaldes Belolio y Bodanovich, y creo que más bien la carta de los alcaldes Sichel e Iglesias se hace desde marcar una diferencia, cuando en realidad hoy día lo que requieren los vecinos es que se les dé solución a sus problemas.
9: En un pie complejo quedan las relaciones entre el mundo edilicio. Lo cierto es que el último encuentro que tuvieron los alcaldes lo organizó la Asociación Chilena de Municipalidades en la región de Coquimbo, en la cual asistió el presidente José Antonio Kass. Sin embargo, fuentes de la Asociación Chilena de Municipalidades aseguran que por ahora no tienen otro encuentro previsto para poder zanjar las diferencias entre el mundo edilicio. Paulina García, ADN.
8: 6:50 minutos.
13: 6:50 minutos.
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1: Operativos preventivos en las universidades de la capital.
0: Sí, pues esto luego de las amenazas que hubo durante la semana pasada, finalmente el golpe fue a darse una vuelta, a decir, bueno, voy a revisar igual.
1: Bueno, es que además se dio mucho en esto de redes sociales, incluso temas de bromas terminaron con gente.
0: Yo te comentaba fuera ahí de tenga precaución, porque ayer se pasó a control de detención una estudiante de una casa de estudio que dijo una broma, ella dice que fue una broma, a través de Instagram, diciendo, alguien podría poner una cosita acá porque estoy muy atareada con las notas y todo eso. Y resulta que Meta la acusó con Meta, que es la empresa de Instagram y de Facebook, la acusó con la PDI. Así que tengan precaución incluso con los chistes.
1: Sobre la normalización en las clases, nos cuenta Aline Bergen.
14: La preocupación en la educación superior suma un nuevo capítulo. Personal del GOPE y Carabineros debió realizar operativos de revisión en las instalaciones de dos universidades de la capital para poder descartar la presencia de artefactos explosivos. En el caso de la Universidad Diego Portales, la emergencia se activó tras recibir un correo electrónico con amenazas. Sin embargo, tal como informaron a su comunidad, la institución no suspendió sus actividades, sino que decidió realizar un control preventivo con la policía y reforzar la seguridad en sus instalaciones. La Universidad de Santiago, en la misma línea, precisó que la revisión tuvo un carácter estrictamente preventivo para poder resguardar el normal desarrollo de sus actividades. Estos hechos no son aislados, se suman a la ola de avisos que los últimos días provocó el cierre de otras 4 universidades en la región. Por este caso ya fueron formalizados el primer sospechoso conocido en redes sociales como Amermelado. Frente a esta reiteración de alertas, desde el Consejo de Rectores, el vicepresidente Osvaldo Corrales reconoce la preocupación por un fenómeno nuevo. Sin embargo, aseguran que las universidades cuentan con protocolos donde la prioridad absoluta es proteger a las comunidades.
15: Es un fenómeno nuevo y bastante preocupante, porque además lo vimos el año pasado, esperamos que esta vez no se repita. Este tipo de comportamientos tiende a viralizarse. Sin perjuicio de ello, evidentemente las universidades tenemos protocolos para enfrentar situaciones que puedan suponer riesgo para las personas. En otras circunstancias tenemos como primer deber el resguardo de la integridad física y también psicológica de quienes conforman nuestras comunidades educativas.
14: El representante del Consejo de Rectores explicó que para proteger a los estudiantes frente a escenarios críticos, la instrucción general es trasladar las clases a un formato telemático, en vez de suspenderlas por completo. Pero, ¿están preparados los recintos para estas emergencias? El experto en seguridad, Aldo Vidal, advirtió sobre la desprotección de las universidades al contar con espacios abiertos. Además, señaló que los principales problemas al momento de reaccionar pasan por la falta de directrices claras para evacuar a la comunidad.
16: Muchas de estas universidades hoy día tienen campus que son de libre acceso. Entonces, eso los pone en una posición también mucho más vulnerable en un momento determinado frente a controles, fiscalizaciones que se pudieran hacer. Los errores más comunes en este tipo de emergencia están vinculados a la comunicación. La comunicación tiene que ser clara, certera, indicando, digamos, que hay que desalojar una zona determinada.
14: Un escenario complejo donde, según el especialista, la nueva ley de seguridad privada obligará a los recintos a implementar sistemas de protección mucho más exigentes. En paralelo, las diligencias de la PDI y la Fiscalía siguen su curso para dar con los responsables de estas alarmas que continúan alterando a la comunidad estudiantil. Aline Bergen, ADN.
17: 6:54
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0: Antes de terminar este programa, solo quiero decir que el llamado de Pancho Zugarreta a Leonore a farmear aura fuera de la radio a las 3 de la tarde a Guatapelá está absolutamente prohibido.
1: Ah, bueno.
0: Si quieren hacerlo, con estufa y en una habitación cerrada. Pero al aire, no. Así que no vengan. No hay farmeado de aura. Nos vamos.
1: Paula Bravo y Mauricio Bustamante continúan con el ADN hoy.
0: Chau.
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2: El gobierno prepara una ley corta tras un nuevo revés en el Tribunal Constitucional, esta vez por la reconexión gratuita de servicios básicos. Empresas del sector advierten que los plazos establecidos son difíciles de cumplir.
3: El presidente Kast sube la presión por la agenda de seguridad y pide respaldo político en medio de la resistencia en el oficialismo. La Moneda busca priorizar los otros proyectos a evaluar en la reforma constitucional.
2: Chile y Argentina intentan dejar atrás el nuevo impas por la soberanía del estrecho de Magallanes. En paralelo, el ejército y la Armada realizaron ejercicios previamente programados en la zona austral.
3: Con los ministros de Bachelet, Piñera y Boric, se constituyó una comisión presidencial para una nueva arquitectura del Estado. Entre sus objetivos está proponer una reducción ordenada de ministerios.
2: Michelle Bachelet expone hoy en la CEPAL en México, esto en medio de las dudas sobre su candidatura a la Secretaría General de Naciones Unidas. La presidenta Claudia Sheinbaum reafirmó su respaldo, pero llamó a evaluar sus posibilidades.
3: Y en las últimas horas, un hombre fue baleado en su casa en Conchalí por un grupo de sujetos que habría intentado tomarse el inmueble. La víctima fue trasladada hasta el Hospital San José y se encuentra fuera de riesgo vital.
2: Se amplió la detención hasta el viernes por falta de cupos en Capitán Llaver. El tribunal envió a Santiago Uno al funcionario del Poder Judicial investigado por filtraciones a bandas vinculadas al narcotráfico.
3: Y en internación provisoria quedó la adolescente de 14 años formalizada por el parricidio de su madre en San Joaquín. La fiscalía descartó que existan denuncias previas de violencia intrafamiliar.
2: Más de 120 milímetros de lluvia y vientos que superan los 80 kilómetros por hora dejan los sistemas frontales que ya golpean a la zona sur del país. En el norte, rige alerta roja en la región de Antofagasta.
3: Y en el mundo, Donald Trump extendió hasta septiembre del 2027 las restricciones económicas y comerciales contra Cuba. Desde La Habana acusan a Washington de mantener una política para asfixiar financieramente a la isla.
2: De visita ante Coquimbo Unido, Católica se pone al día en el torneo nacional. El partido estará marcado por el impacto que generó la salida de José María Buljubasic de la gerencia deportiva.
3: Y Colo Colo confirmó el debut de Bocinha para el partido de hoy ante Unión Española. El encuentro por Copa Chile en el Estadio Nacional será transmitido por ADN Deportes a partir de las 8 de la noche.
0: 7:03.
1: 7:03.
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4: El Tribunal Constitucional realizó su fallo y, como procede en una democracia con separación de poderes, los fallos no se comentan, los fallos se acatan. Y por lo tanto, lo relevante acá es que hay un Tribunal de la República que desestimó la presentación del presidente y, por lo tanto, la norma, de acuerdo al TC, es constitucional.
2: El gobierno sumó así una nueva derrota ante el Tribunal Constitucional. Esto luego que acogiera buena parte de los requerimientos de la oposición sobre la mega reforma, ahora, por una abrumadora mayoría, dejó firme la disposición sobre reconexión gratuita de servicios básicos en zonas de catástrofe.
3: Claro, el mensaje en lo político es incómodo. El Tribunal Constitucional le dice al gobierno que la norma no es inconstitucional y ahora el verdadero desafío es buscar una solución dentro de las herramientas que todavía tiene. Más aún cuando las sanitarias eléctricas alertaron que establece plazos de reposición imposibles de cumplir y que puede terminar perjudicando a los propios usuarios. Soy Mauricio Bustamante.
2: Y yo, Paula Bravo, y este es uno de los temas que analizamos esta mañana en ADN Hoy.
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3: ¿Cómo les va? Muy buenos días, bienvenidas, bienvenidos al programa. Llueve con diversa intensidad en distintas regiones de la zona centro-sur del país. Aquí en Santiago, 11 grados 6 décimas, cielos cubiertos, por lo menos aquí en la comuna de Providencia, donde están los estudios de Radio ADN, no está lloviendo. Sí se anuncian un par de gotitas para esta mañana y directamente lluvia de nuevo por la tarde-noche en la capital. Paula Bravo, ¿qué tal? Buenos días.
2: ¿Cómo te va, Mauricio Bustamante? Muy buenos días. Habrá que ver, porque ayer también había anunciada lluvia por la tarde en la capital y apenas fueron unos chubascos débiles, sobre todo en la parte más central de la ciudad de Santiago. Pero tú ya decías, pronóstico de chubascos durante la mañana, lluvia de mayor intensidad en la tarde y noche, y chubascos que se mantendrían durante toda la jornada de mañana aquí en la ciudad de Santiago. 14 grados de temperatura también esperan en Rancagua, con precipitaciones durante todo el día. En Talca, 15, también con lluvia. 15 en Chillán, con lluvia y tormenta eléctrica mañana, tarde y noche, dice la Dirección Meteorológica de Chile. Lo mismo en Concepción, donde la máxima deberá llegar a los 14 grados. En la noche, además, va a estar corriendo harto viento ahí en la región del Biobío. 14 de máxima esperan también en Temuco, con precipitaciones que se extienden por lo menos hasta la noche de mañana jueves. En Valdivia va a estar lloviendo también, por lo menos los próximos dos días, según la Dirección Meteorológica de Chile, la máxima hoy debiera llegar a los 10. 11 esperan en Puerto Montt, también con precipitaciones extendidas durante lo que queda de la semana. 8 grados de temperatura es la máxima que se espera en Coyhaique. A esta hora tienen 3 grados en esa zona del país y habrá chubascos tarde y noche. La lluvia empieza con mayor intensidad la madrugada del jueves ahí en Aysén. Y en Punta Arenas no hay precipitaciones proyectadas para el resto de la semana. Hoy nubosidad parcial y una máxima de 6 grados de temperatura.
3: Ya, mucho más estable está esta jornada al extremo norte del país. Arica nublado variando parcial con 21 grados. Mismo pronóstico para Iquique con 20. En Antofagasta también nublado parcial con 19 grados. Soleado en Copiapó, hoy con una máxima probable de 25 grados. Atención, en la Serena y Coquimbo anuncian un par de gotitas por la mañana. Ya estará parcial por la tarde con una máxima de 18. En la costa, aquí en la zona central, Valparaíso, Viña del Mar, también nublado con un par de gotas en la mañana y en la tarde. Ya solo cielos nublados por la noche y parcial el día de mañana. Y en los territorios insulares, el archipiélago Juan Fernández estará con algo de viento por la mañana, despejado en la tarde con 16 grados. Y en la isla de Pascua, algunos chubascos matinales, parcial por la tarde y 21 de máximo.
2: En el tránsito en la ciudad de Santiago, Transporte informa de la Región Metropolitana, a esta hora da cuenta de tránsito lento en el camino Melipilla hacia Santiago, entre el sector de Padre Hurtado y Tres Poniente, esto es la comuna de Maipú. Hay flujo vehicular aumentado y hay un semáforo con falla en este último punto. La UOCT alerta de la situación al área de la comuna, pero efectivamente la fotografía, la imagen ya muestra cierta congestión en ese punto de la comuna de Maipú, aquí en la Región Metropolitana. Por ahora, eso según Transporte informa. Si ustedes tienen más que contarnos, abierto el WhatsApp en el +569 8521 2360 para eso y para comentar desde ya los temas del programa de hoy. Los leemos además en el hashtag ADNHoyMX.
5: 7 minutos.
6: 7 minutos.
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3: Por ya con esto ya anticipábamos en titulares. En Conchalí, un hombre de 61 años fue baleado por un grupo de personas que habría intentado tomarse su casa. Además, en la misma comuna, un incendio terminó con una persona lamentablemente fallecida. De esto y más nos cuenta a esta hora Richard Jiménez. Richard, buen día.
7: Hola, buenos días. Sí, estamos en el lugar, en el barrio donde ocurrió este incendio, acá en la comuna de Conchalí. Esto por el pasaje Marcela, casi esquina calle San Fernando, zona norte de la ciudad de Santiago, donde son las 5:30, se generó una alarma, una alerta por fuego y humo. Se estaba realizando una celebración en este domicilio, se vio gente huir, escapar, y después hallándose al interior a una persona muerta, un hombre de unos 30 años en el segundo piso de una casa. Es un incendio con poco daño a la vista, al menos desde el exterior, el frente no hay mayor daño en lo que se puede ver en este inmueble, pero sí se generó la emergencia puertas adentro. Seguramente esta persona murió por asfixia, por monóxido de carbono. Estamos a la espera de que hable en cualquier momento bomberos. Se está acercando uno de los voluntarios. Capitán, sí, estamos pidiendo que si se pueda acercar el capitán del cuerpo de bomberos de Conchalí para que nos entreguen más antecedentes de este incendio que ha movilizado a carabineros. También muchos vecinos despertaron al escuchar ruidos por esta celebración que se estaba realizando en el lugar. Se ve huir gente en medio del fuego, del humo, y se encuentra a esta persona en el segundo piso, un hombre de unos 30 años. Es lo que ha pasado acá en la comuna de Conchalí, porque hay otro suceso de la que le vamos a contar. Se acerca en este momento, entendemos, el capitán del cuerpo de bomberos de Conchalí. Capitán, muy buenos días, su nombre.
8: Pedro Saavedra.
7: Capitán, la situación con la que se encuentran acá es un llamado por alerta por fuego y humo.
8: Sí, en el interior de casa habitación.
7: ¿Con qué situación se encuentra?
8: Nos encontramos con un domicilio en donde en una de las piezas se encuentra fuego y humo. Se encontró una persona fallecida en el lugar. Todo en este momento está siendo material de investigación. Se encuentra carabinero y los peritos haciendo la investigación correspondiente.
7: No hay mayores daños a la vista, al menos de este inmueble. No. Es un incendio que se genera, se focaliza en qué lugar de la casa de dos pisos.
8: En una pieza del segundo piso.
5: cortocircuito?
8: Se desconoce hasta el momento, está todo en proceso de investigación.
5: Muchas gracias. La palabra de bomberos, por lo esto que ha pasado aquí en la comuna de Conchalí, se está investigando entonces las causas de este incendio que ha dejado una persona muerta, un hombre de 30 años, reiteramos. Lo otro, este ataque homicida contra el dueño de casa, también aquí en Conchalí, en un terreno que estaba esta persona, que era cuidadora también. El hombre resultó baleado en varios, con varios disparos que se hicieron. Habrían querido ocupar y tomarse el domicilio para la venta de drogas, de acuerdo al relato de testigos y de la propia víctima que sobrevivió. Esto tiene su origen en un domicilio del sector de calle Ventura Laureda, por pasaje a Alemania. A eso a las 23 horas se vio a tres hombres llegar al lugar, tocaron la puerta. Salió la persona, al escuchar gritos, se produce una discusión y enseguida uno de los sujetos con una pistola descarga alrededor de 6 tiros. La víctima, que estaba acompañado de su pareja en el domicilio, es un hombre de 61 años que fue trasladado al Hospital San José, estable, fuera de riesgo vital, se mantiene. El caso lo ha tomado el equipo contra el crimen organizado y homicidio del Ministerio Público en conjunto con la PDI, por esto que pasó también acá en Conchalí, por este ataque homicida no consumado. Habló el subcomisario Sebastián Duc de la Brigada Homicidio Centro Norte Metropolitana de la Policía Civil.
9: Escucha fuertes gritos, al salir se percata la presencia de 3 sujetos, quienes lo invitan a acercarse, en ese preciso momento que uno de ellos extrae un arma de fuego con la cual efectúan a lo menos 6 impactos, impactando uno de ellos en el abdomen de la víctima. La víctima reside hace un par de años en ese inmueble junto a su pareja y por misma declaración de él habría usurpado el inmueble y ese sería el móvil, por cuanto estas 3 personas habrían intentado apropiarse del lugar para utilizarlo como punto de venta de droga.
5: De los 3 hombres que protagonizaron este incidente armado con disparos, 2 serían menores de edad, de acuerdo al relato de testigos, por este hecho que ocurrió también en la comuna de Conchalí. Paula, Mauricio.
3: Muy bien, muchas gracias, Richard. Buenos días.
5: Buenos días.
0: 7:12.
6: 7:12.
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2: Ya los estamos escuchando. En cualquier momento sus mensajes al aire en el WhatsApp de ADN, en el más 569-8521-2360. Los leemos desde ya en el hashtag ADN hoy en X. Si están en el sur, nos pueden contar cómo les ha ido con la lluvia. Nos vamos a ir a la región de Los Ríos porque fuertes vientos, precipitaciones de hasta 120 milímetros deja el paso de un nuevo sistema frontal por esa zona del país. En Corral hubo remociones de masa las últimas horas y casas inundadas. Matías Gallegos, ¿cómo te va? Buen día.
10: ¿Qué tal? ¿Cómo están? Buenos días. Sí, partamos en Corral porque aquí está una de las principales preocupaciones a esta hora. Es una comuna que todavía está muy afectada por las remociones en masa que se produjeron durante la emergencia de julio y que ahora vuelve a enfrentar lluvias importantes. Hay familias que están viendo cómo el agua sigue afectando sus terrenos y en algunos casos incluso han aparecido otras grietas en las cercanías de las viviendas. Hay personas que derechamente no saben si van a poder seguir viviendo en sus casas. En el caso de Mónica González, que vive junto a su esposo, un adulto mayor, el día de ayer, durante las lluvias, levantó el nylon que se encuentra en la cercanía de su casa, protegiendo la ladera, y se dio cuenta que hay grietas importantes que le preocupan y que dice que el terreno se encuentra sólido. Pasemos a escuchar esas palabras.
11: Lamentablemente tenemos 3 grietas que son bastante grandes a todo corte, al corte de la casa. El municipio no se han acercado, no lo han dicho absolutamente nada. O sea, estoy aquí en el aire. Yo vivo solamente con mi esposo, tercera edad, ya, discapacitado, con carnet de discapacidad. Y aquí estoy, pues.
10: Sí, y esto ocurre en medio de un escenario bastante complejo. En la región de Los Ríos ya han caído cerca de 120 milímetros de agua y los vientos han superado los 80 kilómetros por hora, algo que ha sido incesante durante toda esta noche. Todo esto contribuye a la saturación de los suelos, especialmente en sectores que ya fueron afectados con las remociones durante la emergencia anterior. De hecho, el municipio de Corral confirmó que 2 viviendas deberán ser demolidas, justamente porque fueron gravemente afectadas y existe un riesgo que impide que las familias puedan volver a habitarlas. El alcalde Claudio González nos explicó que esta decisión se tomó siguiendo la recomendación de Sernagio Min y que las familias ya están informadas. Escuchemos.
12: La instrucción y orden de demolición de las viviendas, que en este caso son 2. Y eso estamos obviamente ya coordinados con las familias para llevarlo a cabo. En una época ya más estable que en relación al clima, ya y obviamente tratando de recuperar todo lo posible para que sea reutilizada en este caso la vivienda.
10: Sí, parte de un sistema frontal que continúa avanzando y que va a seguir dejando precipitaciones durante las próximas horas, al menos hasta este jueves. Y durante esta mañana, además, ya se han registrado tormentas eléctricas en distintos sectores y existe un aviso por la posibilidad de nubosidad con características tornádicas entre el Biobío y la región de los Lagos. Y justamente por eso, uno de los principales focos está en la zona que ya fue afectada con las remociones en masa. Una nueva carga de agua sobre este terreno puede aumentar la inestabilidad de las laderas. Senapred mantiene la alerta temprana preventiva y está realizando un monitoreo permanente. Hablamos con el organismo para conocer qué es lo que se espera en las próximas horas y cuáles son los sectores que requieren mayor atención. Pasemos a escuchar al director regional en la región de Los Ríos.
13: Dejó bastante vulnerables las distintas laderas de la región con varias remociones en masa. Hay muchos sectores donde hubo remociones en masa y por lo tanto quedaron al descubierto esas laderas con una mayor susceptibilidad de poder absorber más agua, lo que aumenta el peso y finalmente terminan en remociones en masa.
10: Sí, el escenario durante las próximas horas sigue siendo de preocupación, especialmente en las zonas que ya tienen antecedentes de inundaciones o remociones en masa. En Corral, además, hay familias que ya saben que no podrán volver a sus casas mientras continúa el monitoreo de terrenos y la evolución de este sistema frontal acá en el sur del país. Paula, Mauricio.
3: Muy bien, muchas gracias, Matías. Muy buenos días.
0: 7:17
6: 7:17
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2: Ya, y esto se volvió central en la agenda en las últimas horas. Lo vamos a estar conversando, Mauricio Bustamante, además, como buen día miércoles, con Paz Sara, que en un ratito en la columna internacional del ADN hoy.
3: Claro, porque Chile y Argentina buscan dejar atrás el impasse diplomático por la soberanía de Magallanes, aunque las Fuerzas Armadas de ambos países mantienen despliegues en la zona austral como parte de ejercicios regulares. Tras la nota de protesta del gobierno chileno, la oposición exige ahora una respuesta más contundente por no ser la primera vez que ha ocurrido algo similar. Diana Copa nos trae los detalles.
14: Se encuentra en el extremo sur de Chile, pero por estos días está al centro de la polémica. Hablamos del estrecho de Magallanes y de las declaraciones del jefe de la Fuerza Aérea Argentina, Gustavo Valverde, que generaron molestia en Chile y terminaron en una carta de protesta directamente hacia Buenos Aires. Una molestia que llevó a la Cancillería Argentina, encabezada por el ministro Pablo Quirno, a poner paños fríos mediante un comunicado, ratificando su posición respecto del estrecho de Magallanes, conforme a lo establecido en los tratados de límites de 1881 y de paz y amistad de 1984. Desde el Ejecutivo dieron por cerrada la polémica. Eso sí, el ministro del Interior, Claudio Alvarado, llamó al orden interno del gobierno argentino para evitar nuevos episodios que puedan afectar la relación bilateral. Mientras, el presidente José Antonio Kast valoró el comunicado de la Cancillería trasandina e insistió que el estrecho de Magallanes es chileno.
15: Está claro, el canciller fue muy claro y agradecemos también las declaraciones del gobierno argentino reconociendo la soberanía del estrecho Magallanes, que es Chile.
14: Y si bien es la primera carta de protesta de esta administración, no es la primera vez que ocurre algo similar. En 2021, Chile también envió una nota de protesta por este tema, además de varias protestas verbales en los últimos años. Los ex embajadores de Chile en Argentina, Nicolás Munkever y José Antonio Viera Gallo, llamaron a evitar que estos episodios se repitan y aprovechar la buena relación bilateral.
16: Debía dar vuelta a la página y poner toda la energía en la enorme cantidad de aspectos positivos que tiene la agenda bilateral entre ambos países.
17: No hay ninguna duda, ni la más mínima, respecto de los derechos de Chile sobre el estrecho Magallanes, ni en Chile ni en Argentina. Entonces no se justifican estos errores reiterados. Yo espero que este sea el último.
14: Desde la oposición, el diputado y presidente del PPD, Raúl Soto, pidió al presidente Kast dejar de lado su cercanía con Javier Milei en estos episodios y defender la soberanía nacional. Mientras el senador por Magallanes, Karim Bianchi, advirtió que la soberanía no se resuelve solamente con cartas de protesta.
18: se puede inhibir por el solo hecho de tener cercanía política e ideológica. El interés de nuestro país y nuestra soberanía y su defensa está primero.
19: No se defiende solamente con cartas diplomáticas. La soberanía se ejerce de verdad haciendo que ésta sea viva en la región, invirtiendo en más infraestructura, garantizando conectividad marítima propia para no depender de nadie. Las declaraciones del general argentino son una provocación irresponsable que rechazamos tajantemente. El estrecho de Magallanes es chileno y punto.
14: Todo esto ocurre a pocas semanas de que el presidente Kast viaje por primera vez desde que asumió el cargo a la región de Magallanes. Y hoy precisamente habrá una reunión de consultas permanentes entre ambas cancillerías en Teatino 180 para abordar distintos temas de la agenda bilateral. Instancia que será encabezada por los subsecretarios de Relaciones Exteriores de ambos países y que contará también con la participación de los embajadores, el de Chile, Gonzalo Uriarte, y el de Argentina, Jorge Fabri. Diana Copa, AD.
0: 7:21 minutos.
6: 7:21 minutos.

0: mañana con 21 minutos. No necesita demasiada presentación. Nos vamos a ir a la pausa escuchando a Dolly Parton con esto que se llama Jolene, porque ayer, sabemos, la cantautora, actriz, filántropa murió a los 80 años tras una breve batalla contra el cáncer, según informó su equipo a la revista People. En los últimos meses, Dolly Parton había reducido considerablemente su presencia pública. De hecho, en noviembre optó por aceptar de forma virtual, recordarán ustedes, el Oscar honorífico que le había sido concedido, y tampoco pudo acudir a la celebración de su cumpleaños número 80. Tras su muerte, por expreso deseo del artista, sus familiares más cercanos van a organizar un pequeño servicio privado en su memoria.
1: Claro, muy distinto a la serie de homenajes que se le están rindiendo a lo largo y ancho de Estados Unidos. Ayer, de hecho, el propio presidente Donald Trump, en homenaje a Dolly Parton, dispuso una semana de duelo, banderas a media asta en todo Estados Unidos durante una semana. Bueno, el representante del artista llamó a los seguidores y amigos de Dolly Parton en todo el mundo a rendirle homenaje a través de las redes sociales o dejando un mensaje en su página web. La familia pidió que, en lugar de enviar flores, quienes quieran recordar a la cantante realicen donaciones a la Biblioteca de la Imaginación, el proyecto de fomento de la lectura impulsado por la propia Parton. Ella era filántropa en muchísimos ámbitos. Por ejemplo, para la pandemia donó $1,000,000 para fomentar, impulsar la investigación de las vacunas. Y el diario El País a esta hora trae un recuerdo del vínculo de Dolly Parton con Chile, que es bien curioso. Ella es la intérprete de un comercial que fue muy famoso en los años 80, el comercial de Solven, en que ella aparecía cantando con una pareja bailando, y que muchos en su momento interpretaron, era la primera vez que se hacía un comercial en televisión para un paracetamol, pero que muchos interpretaron con un anticonceptivo, digamos, lo que generó todo un revuelo en su momento.
0: Tal cual. Bueno, con Dolly Parton nos vamos a la primera pausa de este ADN Hoy. 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
0: 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Cielo cubierto a esta hora en la ciudad de Santiago. 12 grados de temperatura en la capital. Según el pronóstico de meteorología, chubascos durante la mañana, lluvia más intensa en la tarde y en la noche aquí en la región metropolitana. A la vuelta, los escuchamos a ustedes en el más 569-8521-2360. Seguimos hablando de la agenda de seguridad y del deporte. El debut de Bocinha hoy en Colo Colo.
2: Siete veinticinco minutos.
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28: 7:33 minutos.
29: 7:33 minutos.
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1: Sí, ¿qué está pasando en el tráfico esta mañana? Marcelino Martínez, buenos días.
30: ¿Qué tal, Paula? Mauricio, hola. Buenos días. Sí, vamos a partir por el sector oriente de la región metropolitana frente a esta situación que podría generar una mayor congestión ahí en Comandante Malbec, poco antes de llegar a Avenida La Dehesa. ¿Qué es lo que ocurrió en la pista central? Porque está intervenido ambos sentidos de tránsito. Un vehículo que intentó traspasar el eje central, pero que no se dio cuenta de que están estas separaciones de concreto, divisorias de ambas calzadas, que están en altura y que impiden precisamente, están hechas para que no se pueda precisamente hacer virajes en U ahí en esa vía, y esta situación generó que el vehículo quedara atorado en el eje central en medio de la calzada, y esto ya está generando complicaciones de tránsito. Reitero, Comandante Malbec, a un costado del portal La Dehesa, al llegar a avenida del mismo nombre ahí en la comuna de Lo Barnechea, para que desde ya se vaya generando una conducción atenta a la condición de tránsito en ese punto del sector oriente de Santiago. En el sector poniente, congestión importante en ruta 78, ex autopista del Sol, entre el kilómetro 20 y el sector del kilómetro 9. Lo mismo ocurre en camino Melipilla, entre el sector de El Trébol y Tres Poniente, y esto tiene que ver con un semáforo con problemas que hay en ese punto, más el flujo vehicular aumentado habitual que hay por ese eje. Lo mismo ocurre en la paralela de Avenida Lonquén, tránsito bastante congestionado desde El Trébol hasta el sector de Las Acacias. En el sector sur de la región metropolitana, también ruta 5, en el tramo que pasa por la comuna de San Bernardo, tiene flujo vehicular aumentado. Lo mismo ocurre en camino Padre Hurtado con Almirante Riveros, y también en el túnel de acceso sur con sentido Américo Vespucio presenta misma condición de tránsito. Finalmente, la costanera norte, el nuevo Quilicura, la carretera San Martín, también tiene tránsito bastante lento en dirección hacia el sector del Empalme con la vía que lleva hacia Américo Vespucio al oriente y al poniente, y también ya comienza a configurarse la congestión en Avenida Osa con Francisco Bilbao, y esto tiene que ver con los trabajos de AVO también presentes en el lugar. Es la situación de movilidad que podemos destacar desde Transporte Informa del Ministerio de Transporte, Paula Mauricio.
1: Ya, tus colegas en Valparaíso, Marcelino, dan cuenta de un choque hace un par de minutos en Viana, al llegar a la Marina, ahí en Viña del Mar. El pavimento está muy resbaladizo, además, y hay bastante congestión producto de este incidente. Y recordar también, a propósito de la región de Valparaíso, que el paso fronterizo Los Libertadores se mantiene cerrado de manera preventiva desde el lunes. Alcanzó a estar menos de una semana abierto para el paso, sobre todo, de camiones que estuvieron más de un mes esperando allí, pero de manera preventiva por nevadas en la cordillera, está cerrado hasta nuevo aviso. Muchas gracias, buenos días.
0: Gracias, Marcelino, buen día.
30: Un abrazo, buen día.
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0: Bueno, y avanzamos, hablamos de la expresidenta de la República, Michelle Bachelet, porque su candidatura a la Secretaría General de las Naciones Unidas enfrenta, lo hemos estado contando en los últimos días, un momento clave tras los bajos resultados que ha obtenido en la última medición informal del Consejo de Seguridad de la ONU.
1: Claro, la expresidenta consiguió solo 2 de los 15 respaldos posibles y quedó penúltima entre 8 candidatos. En este contexto, la presidenta de México, Claudia Sheinbaum, país que junto con Brasil han respaldado la postulación de Bachelet, reconoció ayer que deberán evaluarse las posibilidades reales de llegar al cargo a la espera de una próxima reunión. Esto dijo.
2: Me solicitó una reunión, aún no lo tengo contemplado el día de hoy, pero pues sí es importante hablar con ella porque nosotros sostuvimos su candidatura como secretaria general de Naciones Unidas. No, Chile no respaldó, realmente respaldamos Brasil y México, su candidatura. Consideramos que es una mujer que representa una visión de construcción de la paz, de defensa de los derechos humanos. Hay que ver pues las posibilidades que ella tiene, pero es un asunto de defensa de lo que debe ser Naciones Unidas.
0: Bueno, claro, ahí es bien relevante lo que plantea la presidenta de México, decíamos, país que patrocina la candidatura junto a Brasil, porque lo que hace

0: Ante a la presidenta de México, decíamos país que patrocina la candidatura junto a Brasil, porque lo que hace Sheinbaum es realzar las aptitudes de la exmandataria chilena, pero también transparenta con harta claridad, tal como escuchábamos ahí, el complejo escenario que hoy día enfrentan. La expresidenta chilena ya está en México, precisamente en el marco de una actividad de la Comisión Económica para América Latina y el Caribe, la CEPAL. Próximamente tiene previsto viajar a Brasil para reunirse ahí con el presidente Luis Ignacio Lula da Silva, que ya decía es otro de los patrocinadores de su postulación a la Secretaría General de Naciones Unidas.
1: Claro, ya hemos explicado que son todas estas votaciones informales de los 15 países miembros del Consejo de Seguridad. No se sabe con precisión quién votó de qué manera. Lo importante es saber si alguno de los 5 países que tienen veto en el Consejo de Seguridad podrían desalentar esa candidatura, lo que terminaría con todas sus aspiraciones. De todas maneras, Michelle Bachelet no ha revelado, digamos, cuáles son los pasos que ella va a seguir. Se ha mantenido muy, muy distante. Incluso hay muchísimas solicitudes de entrevista, digamos, con ella, pero ella no ha querido entregar una nueva versión más allá de algún punto de prensa, alguna situación muy muy general o de discursos que ha entregado en alguna conferencia, como podría ocurrir hoy día en esta actividad de la CEPAL en México. Pero lo concreto es que los trascendidos de estas votaciones informales en el marco del Consejo de Seguridad de Naciones Unidas no le dan buenas perspectivas respecto de otros candidatas y candidatos que están en la misma posición.
0: En una entrevista hoy en La Tercera, el ex secretario general de la OEA, ex canciller, ex senador, José Miguel Insulza, decía que los resultados son importantes, pero a su juicio todavía no definitivos, y que no va a decir nada que tenga que ver con la carrera de la exmandataria, porque esa es una decisión que tiene que tomar ella, aunque suscribe lo que dijo hace unas semanas también el ex canciller Alberto Van Claveren, de antes incluso del segundo sondeo informal, que daba cuenta de la posibilidad de evaluar el futuro de la postulación de la exmandataria.
2: 7:39 minutos.
3: 7:39 minutos.
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1: Bueno, y el presidente Kast llamó a ampliar los respaldos políticos a la reforma de seguridad, mientras el ministro Martín Arrau sigue enfrentando reparos a la iniciativa. Senadores insisten en retirar el proyecto y acordaron con el gobierno priorizar por ahora otras iniciativas de la agenda de seguridad. Juan Espinosa, ¿qué tal? Buenos días.
4: Hola, Juan. ¿Qué tal? Buenos días. Habíamos hablado de que el próximo lunes la Comisión de Constitución del Senado iba a comenzar a revisar la reforma de seguridad impulsada por el gobierno. No era una fecha casual. El proyecto, recordemos, ingresó con suma urgencia el lunes de la semana pasada. Y con toda esta semana distrital y regional, de acuerdo al calendario legislativo, lo lógico era que la Comisión de Constitución, que sesiona los lunes y los miércoles, abriera la semana discutiendo esta reforma que ha generado demasiado ruido ya durante los últimos días. Eso finalmente no va a ocurrir. No porque haya cambiado el proyecto, no porque haya cambiado la posición del gobierno o la postura de los críticos, sino porque terminó cambiando la agenda. La Comisión de Constitución del Senado, que debe revisar en general la reforma de seguridad, ya publicó la citación para la próxima semana, y el único proyecto en tabla, tanto para el lunes aquí en Santiago como para el miércoles en Valparaíso, es la modificación de la Ley de Responsabilidad Penal Adolescente. Un proyecto distinto, que también tiene urgencia desde el mismo 18 de agosto, día en que ingresó la reforma de seguridad, y que además se encuentra en un segundo trámite constitucional. Tiene más consenso, más posibilidades de avanzar que la reforma de seguridad. Mientras tanto, el presidente de la República vuelve a defender públicamente la propuesta, habló de la necesidad de unidad, cuestionó que los recursos destinados a las policías tengan sentido si no están acompañados de carácter y voluntad política. Mientras tanto, el ministro de Seguridad, Martín Arrau, insiste en que hay otros proyectos tan o más importantes que la reforma y que él, en condición de autor del texto, asume la responsabilidad por las críticas. Escuchamos a Martín Arrau.
5: Esa reforma tiene la firma del ministro que le habla, quien es responsable de las políticas de seguridad de este gobierno, y por tanto yo soy el responsable de ese proyecto de ley. Hemos ido aunando voluntades, por supuesto con apertura a no ponerle discusión inmediata, darle tiempo para que podamos tener más espacio de conversación. Estamos abiertos a ajustar ciertos términos que han sido los más criticados, pero son cerca de 30 proyectos de ley que estamos tramitando, y vean ustedes cuáles son los que tienen el de urgencia más alto, y no es este proyecto, son otros proyectos los que tienen discusión inmediata.
0: Claro, es bien particular lo que plantea el ministro Arrau, Juan, porque en medio de toda esta discusión tole-tole, como tú ya lo has dicho varias veces, se ha llegado a discutir incluso la paternidad de la reforma constitucional en materia de seguridad. Esto ante la crítica tan transversal y tan descarnada, no solo a nivel político, sino también a nivel experto, por ejemplo, de abogados constitucionalistas que decían que la redacción

0: que el origen de la norma estaba, era incluso descuidado, desprolijo, que no cumplía con los objetivos. De ahí que el ministro se ve de alguna manera conminado a decir, bueno, yo soy el padre de esta criatura, guardando todas las proporciones en los dichos, ¿no? Pero finalmente la discusión incluso llegó hasta allá a propósito de la transversalidad del rechazo a la reforma constitucional y particularmente lo que plantea con el estado de excepción constitucional de seguridad pública. Una reforma que ya hemos dicho no cambia sus urgencias y donde el gobierno no transparenta en el papel las modificaciones formales, ¿no? Los críticos del proyecto sí transparentan, papeles en mano, las otras prioridades que quieren empezar a tramitar.
1: De hecho, recordemos que hay senadores que plantean que incluso esta reforma de seguridad se hizo con inteligencia artificial. Uno de ellos incluso dijo que pasado el texto por un motor de IA, le arrojaba un 68% de coincidencia de que la de que este texto no se había escrito por un ser humano. De ahí también que surge esto de, bueno, ¿quién entonces escribió el documento? Si acaso fue la subsecretaría, fue alguno de los abogados, fue el mismo ministro, o fue alguien más apretando unos cuantos botones. Mientras tanto, efectivamente, papelitos en mano han llegado algunos legisladores a decirle al gobierno, quizás en un tipo ya como de amigo date cuenta, que esta reforma no tiene un camino muy fácil y que la forma de evitarse otro bochorno como lo que ocurrió ayer con el Tribunal Constitucional es retirar finalmente el proyecto. Y como la moneda no pretende hacer eso, finalmente, al hacer ver que la propuesta no tiene los votos, que las prioridades generan reparos incluso dentro del oficialismo y que alguna de las normas, cual laminitas del Mundial, están repetidas porque ya están contenidas en normas y en marcos de la Constitución, se le hace ver al gobierno que hay otras iniciativas de seguridad que tienen mayor respaldo político, que están más avanzadas, que están esperando y que pueden seguir su camino de cara a ser despachada como ley de la República. Por eso, el hecho de que aparezca en tabla para toda la próxima semana en la Comisión de Constitución la ley de responsabilidad penal a los adolescentes, que aparezca en tabla en la Comisión de Seguridad la reforma para aumentar los incentivos a carabineros, que aparezca en tabla la Comisión Mixta de Reglas del Uso de la Fuerza, que se insista en infraestructura crítica, entre otros proyectos, hace asomar algo más silencioso, que efectivamente la reforma puede comenzar a perder espacio en la agenda y, como se decía coloquialmente, terminar tapada con diario, muerta de frío. La demostración es la treintena de proyectos que ayer el senador Matías Walker le presentó al ministro Martín Arrau y los proyectos que también el presidente de la Comisión de Seguridad, Karim Bianchi, le transparentó al gobierno que pueden seguir avanzando. Los escuchamos a ambos.
2: Aboquémonos a una agenda legislativa fuerte, partiendo con reformas que vamos a hacer a carabineros, las reglas de uso de la fuerza, poder sacarla a la comisión mixta que presido, la ley antiencapuchado, la ley Naín Retamal 2.0.
3: Por ejemplo, el proyecto de cumplimiento diferenciado condena, todos los proyectos de ley que tienen que ver con darle más atribuciones a carabineros, a gendarmería, a las fuerzas armadas, a la policía de investigaciones, la reforma de la ley de responsabilidad penal adolescente y lo más importante, el proyecto de regla de uso de la fuerza
1: y el proyecto de levantamiento del secreto bancario. Entonces, esta mega reforma entra en una nebulosa particularmente importante. Como no hay un plazo para presentar indicaciones, los legisladores tienen que votar sobre el documento en general. Un documento en general que no tiene consensos, un documento en general que necesita 29 votos, que no están, esos 29 votos no están y probablemente no van a estar nunca. Y después de los últimos días parece imposible que el gobierno pueda conseguirlos de alguna manera. Pero ahora incluso surge otra pregunta. ¿Cuándo se va a empezar a tramitar la reforma de seguridad si es que ya sabemos la próxima semana no va a ocurrir porque se ha puesto como prioridad en la Comisión de Constitución la ley de responsabilidad penal adolescente, considerándose que la próxima semana es una semana que está también marcada por la previa de las fiestas patrias, y luego ya viene el 18 y después empieza la discusión del presupuesto en una calendarización que ya hemos explicado largamente cómo después de fiestas patrias el Congreso entra en modo finanzas públicas y poco espacio va a haber para sacar proyectos que, como el caso de la reforma, no tienen consenso ni siquiera entre las filas del gobierno.
0: Claro, por lo tanto, es muy importante lo que va a pasar esta semana, aunque sea distrital, y la próxima, por cierto, cuando ya se retome la actividad en el Congreso, Juan Mauricio, porque a mí me parece que aquí es necesario plantear que el gobierno, cuando presenta su agenda de seguridad, evidentemente persigue el objetivo de reducir en Chile los índices de delincuencia, de enfrentar el crimen organizado, pero es innegable, como cualquier gobierno, que persigue también objetivos políticos, al tratarse de una de sus principales promesas de campaña y una de las principales prioridades de la ciudadanía. Y yo diría que entre esos objetivos políticos se puede dibujar el primero: estabilizar y aglutinar a su sector, poner a su sector detrás de una agenda común, y el segundo, inevitablemente, el tema de la aprobación o desaprobación en las encuestas. El primer objetivo, uno podría decir ya con toda claridad que no resultó, porque ya relatabas tú, Juan, y lo has hecho en los últimos días, el rechazo y la negativa transversal que generó la reforma constitucional y los reparos que genera hasta ahora en el propio oficialismo. Pero el segundo objetivo, que es el de las encuestas, el de la ciudadanía, está, a mi juicio, completamente abierto. Y ahí está ahora la apuesta del Palacio de la Moneda: salir de su propia trampa, de esta reforma constitucional, e intentar empezar a mover las cosas en el Congreso. Intentar empezar a mostrar resultados con el resto de los proyectos de la agenda de seguridad. Al menos una treintena de iniciativas que ya están en el Parlamento o que tienen que empezar a tramitarse. Ahí se va a jugar lo que tiene que ver o no con el respaldo de la ciudadanía, porque me parece que hasta ahora el gobierno no ha conseguido moverse ni un solo centímetro en ese objetivo del respaldo ciudadano o de la concurrencia ciudadana en torno a esta agenda, más allá de la necesidad de todos de avanzar en el combate a la delincuencia. No sé si hasta acá ha tenido resultado la estrategia que ha llevado adelante, por ejemplo, el presidente del Partido Republicano, Arturo Esquella, que ha planteado, Juan, las cosas en un dilema que es binario. Él lo ha planteado así: oponerse a la agenda de seguridad es darle la espalda a quienes sufren la delincuencia. Ni el oficialismo, ni la oposición, ni los expertos han caído de alguna manera hasta ahora en esa provocación.
1: Y es particularmente complejo, finalmente, cómo otra vez se vuelve a este debate de los buenos contra los malos, ustedes contra nosotros, cuando aquí finalmente lo que se plantea es que, así como hace algunos años se dijo, ¿no? El texto es malo. Y
0: en eso hay consenso, digamos. Por lo tanto, claro, no ha funcionado esto de rechazar la reforma constitucional, es rechazar el trabajo para el combate a la delincuencia, oponerse en la fila de quienes no quieren avanzar en el combate contra el crimen organizado. Y ahí está el objetivo del gobierno ahora, ya decía yo, de salir de su propia trampa de la reforma constitucional y empezar a mostrar resultados legislativos con los proyectos en el Congreso en materia de seguridad. Gracias, Juan.
1: Buen día.
4: Gracias, buen día.
5: 7:50
6: 7:50
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4: Ya, revisamos información del deporte, marcada hoy por el debut de Bocinha en Colo-Colo, pero también por la salida de José María Buljugasic de la Católica. Francisco Suárez, ¿qué tal? Buen día.
7: Algo que a todos nos pilló por sorpresa, de alguna manera, porque no esperábamos en este momento una modificación en la gerencia deportiva de Cruzado, Sociedad Anónima Deportiva, quienes están a cargo del club en particular y del destino del club en el torneo nacional y en los torneos internacionales también. Si hay que pensar en la evaluación, si fue una buena decisión o no por parte de la directiva de la UC, yo tengo que dar mi opinión. A mí me parece errada en forma y fondo. Claro, esto es muy a largo plazo porque no es como sacar a un director técnico y ver si es que esto genera y rinde frutos el próximo fin de semana o hoy día que juega la Católica poniéndose al día con Coquimbo Unido en el torneo nacional. Esto es a mediano y largo plazo en una toma de decisiones y una forma como se administra el club en particular y en la toma de decisiones sobre directores técnicos y también sobre la conformación del plantel. ¿Por qué digo que me parece errada? en forma, porque si es que se quería sacar a Buljubasic, yo creo que la fórmula era sacarlo en el momento que hubo un cambio de presidente en la institución. No fue hace mucho, salió Juan Tagle después de bastante tiempo y ingresó Matías Claro. En ese momento podría haber sido perfecto también, porque era una fórmula también para una nueva administración, para un nuevo cargo. Y lo otro es que a lo mejor, si es que eso no ocurrió, en forma también estoy hablando, podría haber sido con plazos. Este va a ser el último semestre de José María Buljubasic a cargo. Y en términos de fondo, porque si haces el balance, yo creo que es mucho mejor, es mucho más lo positivo de Buljubasic, del Tati a cargo de la dirección y o gerencia deportiva de los Cruzados, que lo negativo. Tiene 12 títulos durante su administración, 7 nacionales, 4 supercopas y una Copa Chile. Y me parece que se termina tomando la decisión básicamente por una presión ambiente que se generó sobre todo el fin de semana, con los hinchas molestos por el resultado y por la eliminación en la Copa Libertadores.
0: Finalmente hay ahí una señal. Hay una señal política que da el directorio de Cruzados con José María Buljubasic. El punto es, a largo plazo, también ver si le resulta, porque entiendo que además sí, Católica está en otros procesos como de renovación de ciertos cargos, de secretarías. Como
7: y porque va a terminar, y porque terminó pagando los platos rotos también de un tema que también es una definición de la institución, que es el hecho, por ejemplo, que él estuvo a cargo del club mientras Universidad Católica priorizaba el tema de la generación o de la renovación de su propio estadio. Cosa que finalmente se logró. Pero en esta temporada, para ser 2026 y para que el año pasado se haya invertido o se haya puesto todos los huevos en la misma canasta del estadio, me parece que fue un muy buen año, pensando que llegaron hasta los octavos de final de la Copa Libertadores.
0: Pero además me parece a mí que no hay un factor que es ineludible, que es el tema plata. Sí, que pues, el que venga después del Tati Buljubasic va a tener más plata para refuerzos, porque lo de Buljubasic, de no traer refuerzos, fue solo por plata, fue...
7: Básicamente responde a las políticas económicas del club.
0: Ya, pues entonces, si es por eso y las políticas del club se mantienen...
7: De hecho, se generó, y muchas veces ha sido elogiada, otras veces criticada, que Universidad Católica casi nunca contrata a alguien o levanta a un jugador de otro club. Derechamente está pensando en jugadores libres y que llegan solamente por el sueldo y por un contrato fijo.
0: Ahora,
7: por uno o dos años. Ese es el modelo de contratación.
0: A propósito de la emoción de los dirigentes de Católica ayer, del propio Tati Buljubasic, yo planteaba esto en términos de justicia e injusticia. Y una persona, un hincha, me dijo, bueno, sí, puede ser injusto, pero así son las cosas, digamos, ¿no? Y me parece que, es que 16 años es un ciclo razonable también.
7: Sí, ¿no? Pero por eso apunto a la forma. O sea, tú puedes tomar esta determinación, pero a lo mejor no era la forma de tomarlo o de darlo a conocer o de generar este cambio o esta renovación dentro de la gerencia deportiva de la Universidad Católica.
0: Está en todo su derecho de explorar otra oportunidad. A lo mejor al próximo gerente deportivo, con la plata que tiene Católica, le pasa lo mismo, pero a lo mejor no.
7: Y eso, por eso te decía que esto no es una evaluación que la vamos a ver el próximo fin de semana, ni a final de temporada, sino que derechamente en los próximos años de esta Universidad Católica y de la administración de Matías Claro a cargo de la presidencia de Cruzado Sociedad Anónima Deportiva.
4: Ya, un plantel de fútbol que además juega esta noche.
7: Que juega por la tarde, a las 18 horas, ante Coquimbo Unido. Es parte de la agenda del día de hoy, porque además está lo que ya hemos venido conversando los últimos días, el debut de Bocinha con Colo Colo ante Unión Española por la Copa Chile, que eso va a ser a las 20 horas y 30 minutos en el Estadio Nacional. Ojo con lo de Bocinha, porque el arquero tiene 40 años, pero va a tener una defensa que en promedio tiene 18 años. ¿Ah? El más experimentado es Iván Román, una línea de tres que de verdad es bien llamativa, alternativa, pensando que Colo Colo ya está clasificado en esta Copa Chile y que va a enfrentar a otro equipo alternativo, que es Unión Española, que también tiene su foco puesto en el ascenso particularmente y en el partido del próximo sábado frente a Rangers, porque está peleando la posibilidad de meterse en los primeros lugares de esa instancia.
4: Ya, podría ser el papá de muchos de sus compañeros de equipo.
7: Lo podría ser perfectamente Bocinha en el día de hoy. Va a ser el Tatita.
0: Ayer lo elogiaron mucho.
7: Sí, Arturo Vidal hablaba de sus cualidades. Decía,
0: claro, tiene 40 años, pero ¿cómo ataja? Es de esos arqueros que puede atajar con un puro brazo, que no va con los dos brazos hacia el mismo lado, sino como...
7: Cualidad de voleibolista.
0: Tal cual, exactamente.
7: Que lo sabemos. Chilenos en el extranjero, cierro con esto. Buenas noticias. Ayer el Betis volvió a ganar de Manuel Pellegrini, lo que hace impensado que Manuel Pellegrini esté en su cabeza con la posibilidad de volver a nuestro país a dirigir a la selección chilena.
4: Inicio perfecto de torneo.
7: Inicio perfecto. Lleva dos partidos y dos triunfos, y además con rivales que son connotados, como el caso de la Real Sociedad y también de el Valencia, ayer en condición de visitante. Y el otro destacado de la jornada fue Marcelino Núñez, que a veces nos olvidamos y lleva varias temporadas en Inglaterra y hizo el camino largo porque llegó al Norwich, se atrevió en algún momento a cambiarse al equipo rival, al Ipswich Town, que fue muy criticado en el Norwich, los hinchas no lo quieren ni ver, pero resulta que con el Ipswich logró el ascenso a la Liga Premier y además está brillando en la Liga Premier. Fue titular el fin de semana, ganaron 2-1 al Sunderland y ahora por la Copa de la Liga anotó 2 goles en el triunfo del 3-1 sobre el Leicester. Un golazo de mitad de cancha y otro de un remate de fuera de área, que son sus características. Me parece que Marcelino Núñez es aquellos, cuando buscamos esa renovación, tiene 26 años, me parece que es uno de los jugadores que debería liderar una nueva camada de jugadores en la selección chilena con otros jugadores que sean convocados, y me parece que debería de estar permanentemente dentro de la lista, un jugador consolidado en el fútbol europeo y en Inglaterra en particular. Y en la agenda del tenis, nos lleva a Estados Unidos a las 11 de la mañana, Tomás Barrios, 144 del mundo, ante el argentino Genaro Olivieri, 222, y Cristian Garín, 135 ante el sueco Elías Immer, 204, eso a las 12:30. Recuerden que este es el segundo partido de las clasificaciones, eso significa que de ganar todavía le queda uno más para tratar de meterse en el cuadro principal del US Open, el último Grand Slam del año.
0: Perfecto, gracias Francisco Sugarret.
7: Nos vemos.
0: Chau. Buen día.
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5: 7:59 minutos.
6: 7:59 minutos.
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4: Prepara una ley corta tras el duro revés en el Tribunal Constitucional por la reconexión gratuita de servicios básicos. Empresas del sector advierten que los plazos establecidos son difíciles de cumplir.
0: El presidente K sube la presión por la agenda de seguridad y pide respaldo político en medio de la resistencia en el oficialismo. La Moneda busca priorizar los otros proyectos y evaluar la reforma constitucional.
4: La presidenta Claudia Sheinbaum llamó a evaluar las posibilidades de Michelle Bachelet en la antesala de una reunión clave por su carrera en la ONU. La exmandataria expone hoy en la CEPAL en México.
0: Argentina ratifica los tratados que reconocen soberanía chilena en el estrecho de Magallanes y el gobierno da por superado el impas. El ejército y la armada realizaron ejercicios previamente programados en la zona.
4: Con exministros de Bachelet, Piñera y Boric se constituyó una comisión presidencial para una nueva arquitectura del Estado. Entre sus objetivos está proponer una reducción ordenada de los ministerios.
0: En acuerdo por ahora, Chile finalizó la ronda de negociaciones por los aranceles y queda a la espera de la respuesta de Estados Unidos. Se acepta rebajar la tasa al conjunto de productos o decide cuáles quedarían exentos.
4: Más de 120 milímetros de lluvia y vientos que superan los 80 kilómetros por hora dejan los sistemas frontales que golpean la zona sur del país. En el norte rige alerta roja en la región de Antofagasta.
0: En las últimas horas, un hombre fue baleado por un grupo que habría intentado tomarse su casa en Conchalí. La víctima fue trasladada hasta el Hospital San José y está fuera de riesgo vital.
4: Hasta el viernes se amplió la detención del funcionario del Poder Judicial investigado por filtraciones a bandas vinculadas al narcotráfico. Por falta de cupos en Capitán Llaver, el tribunal lo envió a Santiago 1.
0: En internación provisoria quedó la adolescente de 14 años formalizada por el parricidio de su madre en San Joaquín. La Fiscalía descartó que existan denuncias previas por violencia intrafamiliar.
4: Aluvión en los Himalaya. Un torrente arrasó esta mañana con varios poblados en la frontera de China con Nepal. Los primeros reportes dan cuenta de 17 fallecidos y cientos de personas desaparecidas.
0: De visita ante Coquimbo Unido, Católica se pone al día en el torneo nacional. Un partido marcado por el impacto que genera la salida de José María Buljubasit de la gerencia deportiva de Cruzados.
4: Y en Copa Chile, Colo Colo confirmó el debut de Bocinha para el encuentro de hoy ante Unión Española en el Estadio Nacional. Será transmitido por ADN Deportes desde las 8 de la noche.
5: 8:01.
6: 8:01.
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32: 8:09 minutos.
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0: Bueno, ya estamos de vuelta, seguimos haciendo este ADN hoy, ombligo de la semana, miércoles 26 de agosto, con cielo cubierto todavía a esta hora en Santiago, al menos aquí en la comuna de Providencia no está lloviendo. Si está lloviendo en otros lugares de la capital, nos cuentan en el WhatsApp, en el más 569-8521-2360. Hay 11 grados de temperatura, casi 12 a esta hora en la región metropolitana, la máxima será de 14 durante la tarde. Se mantiene todavía el pronóstico de chubascos en la primera parte del día aquí en la capital y de lluvias más intensas en la tarde y en la noche.
4: Claro, lluvias que siguen además en varias zonas del sur de nuestro país con diversa intensidad. Se anuncian tormentas eléctricas también para esta tarde. Atención al tránsito porque hay varios accidentes en desarrollo. Uno hace solo minutos, muy cerca de los estudios Radio ADN, aquí en la comuna de Providencia, hay restricción de pista en Avenida Holanda con Leodoro Yáñez debido al atropello de una persona y un procedimiento de emergencia en desarrollo y piden buscar alternativas a este cruce. También es la misma comuna de Providencia, restricción de pista en Bilbao al poniente a la altura de Pedro de Valdivia debido a una colisión de vehículos hace también algunos minutos. Y en Lo Barnechea se reporta restricción de pista izquierda en ambos sentidos de tránsito en Comandante Malbec, próximo a Avenida La Dehesa, debido a un vehículo atascado en la separación de concreto que divide ambas calzadas. Alguien trató de pasarse de una pista a la otra y quedó ahí en la mitad completamente atascado. Y también se reporta congestión a esta hora en la ruta 78 hacia el oriente entre los kilómetros 20 y 9. Flujo vehicular muy aumentado y en el límite de las comunas de Padre Hurtado y Maipú.
0: Bueno, y ya les daba el WhatsApp, los leemos también a esta hora en el hashtag ADN Hoy en X.
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0: Ya, avanzamos con este tema que irrumpe nuevamente con fuerza en la agenda. Tiene que ver con un nuevo fracaso del gobierno en el Tribunal Constitucional, que en esta oportunidad rechazó el requerimiento de La Moneda con el que buscaba corregir la norma sobre reconexión gratuita de servicios básicos que quedó incluida en la mega reforma. Ahora, lo que va a tener que hacer el Ejecutivo es intentar arreglarlo nuevamente vía Congreso, a propósito muy probablemente de una ley corta, mientras las empresas advierten que la disposición es imposible de implementar en los términos actuales. Leonardo Nores, ¿cómo te va? Buenos días.
5: Hola, ¿cómo están? Bueno, fue 9-1 el resultado que hubo en el Tribunal Constitucional para rechazar este requerimiento que presentó el gobierno en contra del artículo 31, específicamente de la mega reforma. Como decías, Paula, justamente obliga a las empresas eléctricas de gas y de agua a reconectar gratuitamente los servicios básicos en las zonas declaradas en estado de catástrofe. Ese es el tema. Desde el gobierno dicen que la incorporación de esta disposición al proyecto de reconstrucción no tenía relación directa con las ideas matrices de la iniciativa. Se cuestionó que se establecieran obligaciones, plazos específicos para las empresas también de servicios básicos, sin una discusión legislativa especializada en estas materias. Al menos eso es lo que plantearon. Y se generó una situación bastante particular con las autoridades una vez que se conoció esta resolución, porque el subsecretario del Interior, Máximo Páez, dijo primero que no se va a comentar esto, que lo que corresponde es acatar la decisión, y hasta ahí nada más lo dejaba. Pero, corrida la tarde, el ministro de las Express, José García Ruminot, dijo que sí, se van a tomar algunas medidas como buscar alternativas de trabajo para mejorar esta norma.
6: Y como procede en una democracia con separación de poderes, los fallos no se comentan, los fallos se acatan. Y por lo tanto, lo relevante acá es que hay un tribunal de la República que desestimó la presentación del presidente y por lo tanto la norma, de acuerdo al TC, es constitucional. Es todo lo que le corresponde comentar al gobierno.
7: Tenemos que resolverlo, sí. Lo de servicios básicos tenemos que resolverlo.
4: Ya, una nueva descoordinación ahí del gobierno, o sea, o se acata o tenemos que resolverlo, digamos, o la una o la otra, digamos, pero no ambas, ahora bien.
0: O sea, es que no son cosas distintas, me parece a mí, en este caso, porque hay que acatar el fallo, hay que implementar lo que dice la mega reforma cuando el proyecto esté promulgado, pero intentar mejorar la implementación o facilitar la implementación que corra por otra ley, me parece que no es acatar. No, o sea, porque en el fondo van a presentar un nuevo proyecto precisamente para poder acatar.
4: Vamos a ver la redacción de ese proyecto, digamos, porque lo que ha cuestionado el gobierno desde el inicio es los tiempos, digamos, que esto dificulta en el fondo parte de las labores de reconexión en los tiempos, digamos, en que fue impulsado esto desde la oposición en la discusión de la reforma.
0: Claro, pero habrá que ver esa solución. No sé si se puede decir por ahora que son cosas distintas acatar que enviar un proyecto, porque el gobierno lo que plantea es que para acatar tiene que habilitar ciertas posibilidades que permitan implementar una norma que a juicio de la moneda y a juicio de las empresas, ya lo vamos a estar revisando, es bien difícil de implementar.
4: Sí, solo recordar, Leo, que cuando se impulsó esto de parte de parlamentarios de la oposición, uno de los argumentos fue, bueno, si este es el megaproyecto de reconstrucción, qué más coherente que en momento de reconstrucción las empresas de servicios estén obligadas a reponer los servicios en ciertos plazos, digamos. Ese es el espíritu de algunos que presentaron esta iniciativa que el gobierno termina impugnando. Pero bueno, esto ya veíamos trajo roces incluso dentro del propio gobierno. ¿Qué buscaba en concreto el Ejecutivo con esta solicitud?
5: Bueno, ahí hay un tema interesante y es bueno recordar también que el requerimiento lo presentó originalmente el presidente junto al ministro Quirós de Hacienda, la Secretaría General de Presidencia, García Ruminot, Obras Públicas de Gantz y Energía, Jimena Rincón.
0: ¿Sabes, Leo? Yo creo que ahí está el principal roce, si uno quisiera ponerle roce, en el gobierno, en la previa, porque incluso uno podría decir que esta es una derrota del ministro de Hacienda en el Tribunal Constitucional, porque recordemos que, según lo que trascendió cuando este requerimiento se publicó, o sea, se hizo público, es que el ministro del Interior no sabía, él lo transparenta también públicamente, y después trasciende que además tampoco estaba de acuerdo con el envío del requerimiento ante el Tribunal Constitucional, digamos. Entonces, si uno quiere hablar como de diferencias en el gobierno, a mí me parece que son en el origen de la tramitación de este requerimiento.
5: Sí, pues ya que mencionaste ahí el biministro Alvarado, claro, él no lo sabía, y como en política de una u otra manera nada se olvida, en el último comité político el lunes les habría advertido que se iba que además
0: se iba a rechazar.
5: Se iba a perder, claro. Entonces, queda ahí como un antecedente también respecto de la interna, ese camarín político. Bueno, bajo ese argumento de que se trataba de una medida impopular, digamos, desde la plena emergencia, justamente lo se estaba viviendo allí, en la zona centro y sur del país. En paralelo, hay que decir, el ministro de Hacienda defendió la definición en este caso, pero por razones técnicas. Ese ya es otra mirada. Pero en el Congreso hubo reacciones. La senadora del PC, Carol Cariola, valoró, digamos, esta definición. Dice que sería el único artículo del proyecto de la mega reforma que buscaría genuinamente apoyar a los chilenos y chilenas en una situación de dificultad. Mientras que la diputada de la UDI, Flor Baize, también hizo un punto interesante, que es una autocrítica respecto de, en este caso, que el Ejecutivo, si es que quería lograr lo que estaba buscando, tenía que tener argumentos más sólidos.
8: La norma que logramos incorporar de la restitución inmediata y gratuita de los servicios básicos en la ley de reconstrucción era lo más próximo a la reconstrucción. Por eso no entendíamos que el gobierno de José Antonio Kast haya impugnado esta norma en el Tribunal Constitucional. Hoy el Tribunal Constitucional nos da la razón.
9: Respecto al fondo, no queda más que respetar el fallo, pero sí me parece que en ocasiones futuras se debe hacer un examen más riguroso para estudiar las posibilidades de éxito frente a presentaciones al Tribunal Constitucional.
0: Bueno, vamos a la práctica. ¿Qué implica esto para las personas, para los ciudadanos, si es que las empresas no atienden a la emergencia? ¿Es factible que estas mismas compañías cumplan con los plazos estipulados en la ley?
5: Es un tremendo desafío, porque esto también depende de la zona, el acceso, una serie de otros elementos adicionales. ¿Por qué lo planteo? Porque en el caso de el agua potable y el alcantarillado, el plazo máximo es de 24 horas, mientras que para los servicios de electricidad y gas se fija un límite de 48. Eso desde la solicitud del usuario. Entonces, por eso digo, ¿qué tan fácil es llegar a la zona, tener los equipos necesarios, las herramientas, qué sé yo, el material para hacer las reparaciones? Hay una serie de considerandos ahí que van a estar en juego. Es desafiante, digamos, complejo. Los gremios, en este caso, representantes de las empresas de electricidad, gas y agua, dicen, bueno, que respetan la decisión del Tribunal Constitucional, pero que la resolución no gustó en los sectores, digamos, económicos vinculados, porque finalmente es un costo también, inevitablemente. Desde la Asociación de Empresas de Gas Natural, de Empresas Eléctricas, de Servicios Sanitarios, también dijeron estar preocupados por esta norma que podría desviar recursos desde la reposición masiva del servicio, estableciendo plazos rígidos, dicen ellos, sin considerar las condiciones reales, por ejemplo, la seguridad, considerando incluso, y aquí los voy a citar, dice que sería imposible cumplir resguardando la seguridad de todas las personas. Ahí incluimos tanto sus cuadrillas como los clientes, claro, eventualmente. Sobre esto, el ingeniero civil de electricidad de la Universidad de Santiago, Humberto Verdejo, dice que acá hay un tema súper importante respecto a las normativas vigentes y lo que podría suceder, por ejemplo, en una zona de desastre real.
10: En la práctica va a ser letra muerta. Hay un problema de impracticabilidad por los riesgos que hay al momento de energizar o reparar la red eléctrica. Entonces, el cliente que tiene deuda y el cliente que no tiene deuda, en ningún caso, ante un terremoto, un maremoto, un desastre natural, va a tener reposición de servicio en el plazo que establece la normativa. Y eso también tiene que ir asociado en garantizar las condiciones de seguridad para el usuario cuando se le restituye el servicio, como también para las personas y los técnicos que trabajan en las empresas distribuidoras. Y los plazos de las condiciones más graves pueden llegar hasta 60 horas.
0: Ya, eso es súper, súper relevante, porque cómo hacer que efectivamente, más allá de que uno esté de acuerdo o no con lo del gobierno, hay que hacer que esto no sea letra muerta. Uh-huh. Según un experto, podría llegar hacerlo. Por lo tanto, imagina uno que lo que quiere el Parlamento, que aprobó y avanzó en esta norma, es que no sea letra muerta la ley, ¿no? En la previa de los alegatos de ayer, en la tercera entrevistaron a Joaquín Palma, que es el abogado que representó al Ministerio de Hacienda, y le decían, entre otras cosas, lo que aquí ya planteábamos, ¿no? Que si uno ve un proyecto que se denomina de reconstrucción para las regiones de Valparaíso, Ñuble y Biobío por los incendios, si esto no cabe dentro de la idea matriz, la idea de la reposición de los servicios básicos. Y él decía que este es un proyecto que contiene efectivamente una idea matriz, que es la reconstrucción de esas tres regiones. Sin embargo, esta medida, como está redactada, ni siquiera menciona a esas regiones. No es un artículo con enfoque acotado, como lo dice la idea matriz del proyecto, para reconstruir esas zonas, que es un artículo que hace algo muy distinto, que es por la vía del vehículo de la ley de reconstrucción, modifica otra ley para la declaración de zonas de catástrofe por sismos u otras catástrofes. Y ahí hace una modificación general a este sistema y a futuro, y que ni siquiera apunta, en este caso en particular, a las regiones que hace referencia el proyecto de ley de reconstrucción. Y hay un tema ahí también con qué es zona de catástrofe, qué es zona de estado de excepción constitucional, que también hay que dilucidar,
5: ¿no? Claro, y con todos esos antecedentes también uno se puede preguntar, bueno, ¿qué pasó? Pues no hubo una revisión exhaustiva respecto de las considerandos legales que tiene esto, su aplicabilidad, considerando lo que pasó recientemente nada más en las zonas en donde hubo inundaciones. Si esto se repite, no hay cómo.
0: Claro, exactamente.
5: No hay cómo. Entonces, ¿qué ocurre? Y quedan esas preguntas planteadas y queda justamente el parte de la discusión que se tiene que dar ahora en el Congreso, tratando de hacer coincidir supuestos con realidad.
0: Claro, y de hecho no son pocos los constitucionalistas que ven como una única vía posible que el Ejecutivo presente este nuevo proyecto de ley, destinado específicamente a modificar o derogar la disposición, y que sería a través, ya decíamos, de esa ley corta. Gracias, Leo.
5: Nos vemos.
4: Muchas gracias, Leo. Buen día.
31: 8:22 minutos.
11: 8:22 minutos.
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4: Bueno, y atención también a lo siguiente. Canadá se suma a la arremetida arancelaria y responde a Estados Unidos con nuevos gravámenes sobre productos que en total involucran unos 20,000 millones de dólares. En Chile, sin acuerdos, concluyeron entre tanto los encuentros entre la Cancillería y la delegación de la Casa Blanca a cargo de los aranceles, en una negociación que va a continuar durante las próximas semanas. Benjamín Quintero nos trae los detalles.
12: La guerra comercial impulsada por Donald Trump suma un nuevo capítulo. Luego de que Canadá anunciara una batería de aranceles en represalia por las nuevas medidas adoptadas por Estados Unidos, Ottawa aplicará tarifas de entre un 15 y un 50% a unos 700 productos estadounidenses, lo que equivale a cerca de 20,000 millones de dólares. Las medidas van a comenzar a regir el próximo 8 de septiembre e incluyen bienes como el acero, el aluminio y los muebles. La decisión se produce después del fracaso de las negociaciones entre ambos países y busca responder dólar por dólar a los nuevos gravámenes de Washington. Así lo explicó el ministro de Hacienda de Canadá, François-Philippe Champagne.
13: Esos aranceles tendrán consecuencias reales para los trabajadores, las empresas y las comunidades canadienses en toda nuestra nación. Canadá debe responder y hoy lo hacemos de manera proporcionada, dirigida y estratégica. Hoy anuncio que Canadá igualará los aranceles de Estados Unidos dólar por dólar. A partir del 8 de septiembre, Canadá impondrá contraaranceles de hasta el 15, 25 o 50% sobre 27.6 mil millones en importaciones de los Estados Unidos.
12: Una respuesta que profundiza la tensión entre dos potencias comerciales y que además evidencia las distintas estrategias que están adoptando los países frente a la política arancelaria de Donald Trump. El economista y exdirector de comercio exterior de la CEPAL, Osvaldo Rosales, destacó la posición que ha tomado Canadá y planteó que más países deberían adoptar la misma determinación.
14: Eso es defender la patria, eso es auténtico patriotismo, y uno esperaría que otros países pudieran sumarse a aquello, porque en el fondo aquí lo que está en cuestión es el fin del multilateralismo. Y eso significa la ley de la selva, donde el más grande se come al más chico. Nosotros requerimos reglas internacionales, requerimos derecho internacional, y por lo tanto hay que jugarse por defender lo que queda de ese derecho.
12: Y mientras Canadá opta por responder con nuevos aranceles, Chile mantiene abierta la vía de la negociación con Estados Unidos. La Cancillería recibió durante los últimos días a la Oficina de Representantes Comerciales de la Casa Blanca en una ronda de conversaciones destinada a buscar mejores condiciones para las exportaciones locales. El encuentro terminó sin un acuerdo concreto, pero con el compromiso de continuar las conversaciones durante las próximas semanas y avanzar en una hoja de ruta. El objetivo chileno es conseguir mejores condiciones de acceso al mercado estadounidense para sectores que quedaron afectados por la sobretasa, aunque la postura de la Casa Blanca sería imponer distancia entre Chile y China, algo que complicaría estas negociaciones. El subsecretario de Economía, Karl Franz Kohler, destacó la importancia urgencia de alcanzar un entendimiento que permita entregar mayor certeza a los agentes económicos y mejorar las perspectivas para la actividad local.
1: Nosotros tenemos una economía que es pequeña y que necesita exportar. Y en ese sentido, tenemos hoy día a la Cancillería negociando para mantener nuestros aranceles que se fijen por parte de gobierno extranjero lo más bajos posible. Los acuerdos lo que generan es certeza, y el comercio y la exportación necesita de certeza para poder establecer su estructura de costos, ver a qué valor se exporta.
12: Así, mientras Canadá endurece su respuesta y enfrenta a Washington con medidas equivalentes, Chile apuesta por mantener el diálogo y así intentar reducir el impacto que los aranceles tengan sobre sus exportaciones. Benjamín Quinteros, ADN.
31: 8:26 minutos.
2: 8:26 minutos.
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2: En Santiago, 12 grados. En Valdivia, 11 grados.
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0: Ya estamos de vuelta en este ADN hoy, mitad de la semana, miércoles 26 de agosto. Hemos contado cielo cubierto en Santiago, reiteramos 12 grados de temperatura a esta hora en la capital, 14 será la máxima durante esta tarde en la región metropolitana, donde va a estar lloviendo en la última parte del día con mayor intensidad, aunque hay proyección de chubascos para la mañana aquí en la capital. Mañana también proyección de chubascos. De hecho, eso no es muy literal. Al gráfico de la Dirección Meteorológica de Chile, es nube y una gota durante todo el día de mañana aquí en la capital. Hoy una gota en la mañana, bastante más gotas en la tarde y en la noche.
1: Ya pues, ya las noticias. Con el objetivo de reforzar la atención primaria y disminuir las listas de espera, el Ministerio de Salud presentó el Programa de Detección Precoz de Cáncer. Este plan contempla en su fase inicial la realización de test preventivos para dos patologías específicas en 28 comunas del país y de esta manera buscan facilitar un diagnóstico oportuno. De ello nos cuenta Tamara Aranda.
2: Durante el mes de octubre se dará inicio oficialmente a la Estrategia Universal de Detección Precoz de Cáncer en la Atención Primaria de Salud, acción que va a estar enfocada en dos tipos de patología y grupo etario. Para el cáncer gástrico, la campaña de prevención está dirigida a pacientes de entre 30 y 39 años, mientras que para el cáncer colorrectal contempla a personas entre 50 y 69 años. Esta medida toma fuerza dado que en el contexto de la alerta sanitaria oncológica

0: Chica, se detectó que las garantías retrasadas por este tipo de cáncer superaban los 7.000 casos. La ministra de Salud, Maite Tomalí, entregó más detalles y al mismo tiempo ahondó en la posibilidad de disminuir de forma considerable las listas de espera para exámenes que son prioridad.
1: Es una forma de reducir la necesidad de colonoscopías y endoscopías, que es un procedimiento difícil de efectuar, que tiene un riesgo que no es menor, y además que necesita mucho equipamiento, mucha infraestructura versus lo que nos está entregando este resultado. Lo interesante es que los falsos positivos

0: positivos son muy bajos y los falsos negativos son muy bajos. Es decir, un examen negativo nos da alta certeza de que el paciente no tiene cáncer. Y un examen positivo no nos dice que tiene cáncer, pero lo podemos priorizar para una colonoscopia.
1: Se trata de una inversión de cerca de 600 millones de pesos para que se le aplique esta estrategia a las primeras 28 comunas que van a actuar como plan piloto, con el propósito de que para el año 2027 se agreguen 80 municipios más. Alejandro Berkovitz, jefe del Departamento de Cáncer, ahondó justamente en el propósito de la campaña.
2: Va a permitir no solo aquellos que tienen sospechas, sino que aquellos que uno podría descartar y decir existe más de 99% de probabilidades que no tengas un cáncer colorrectal. Todas esas medidas hacen que el centro de la atención del paciente ocurra en la atención primaria y que sea derivado al hospital solamente cuando es necesario. Nosotros creemos que es acá, en los SFAM, en el APS, en donde tiene que surgir todo el camino desde la prevención, detección precoz, acompañar el diagnóstico y tratamiento y no olvidar nunca el seguimiento de nuestros pacientes.
1: El anuncio se realizó en el SESFAM José Saimón Ojeda, donde autoridades llegaron para dar a conocer esta estrategia y va a ser clave el proceso de detección temprana. Se va a contar con dos kits, uno para el cáncer gástrico y otro para el cáncer colorrectal, cuyos resultados van a estar disponibles entre 15 y 20 minutos aproximadamente. Edison Cerda, director técnico del Laboratorio Comunal de Conchalí, comentó sobre lo que conlleva estas tomas de muestra.
3: Tenemos dos implementados de equipo, uno que es un gastropanel y el otro que es un test de hemorragia oculta cuantitativa. Lo que uno en cierto punto permite es poder estandarizar en base a un resultado la priorización de una colonoscopia, en este caso del FIT, y que se requiere una muestra bastante sencilla, que es una muestra de ese. Y para allá el gastropanel, que es un poco más complejo, es una toma de muestra que determina ciertos analitos y en base a esos analitos el equipo prioriza o no prioriza la endoscopia.
1: Recordemos que el cáncer colorrectal y el cáncer gástrico son dos de las principales causas de mortalidad oncológica en Chile. Estas patologías representan casi 16.000 casos nuevos al año y más de 7.000 fallecimientos anuales. Dicen las autoridades que un diagnóstico precoz permite la sobrevida mayor a 5 años en el 90% de los casos, cifra que cae drásticamente en etapas avanzadas. Ahí radica la importancia de prevenir, detectar y derivar tempranamente. Tamara Aranda, ADN.
4: 8:40 minutos.
5: 8:40 minutos.
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6: Hoy revisamos a esta hora información internacional. Las imágenes que están llegando por agencias de noticias son terribles, de un gigantesco aluvión en la zona de los Himalayas. La información que tenemos a esta hora da cuenta de que al menos 16 personas han muerto este miércoles en Nepal y las autoridades tratan de localizar a cientos más tras una violenta riada y varios deslizamientos de tierra que han golpeado el corredor montañoso fronterizo con China. La Junta de Turismo Nepalí ha incluido a 384 viajeros, la mayor parte de ellos extranjeros, en una lista provisional de personas con las que no se ha podido establecer contacto, mientras que 33 miembros de las fuerzas de seguridad permanecen incomunicados. Es parte de lo que reporta también a esta hora el diario El País. En el lado chino de la frontera hay un número todavía indeterminado de muertos, heridos y desaparecidos. Las autoridades han informado de importantes víctimas y desaparecidos en el puerto de Jirong, en el Tíbet, pero los medios estatales todavía no han ofrecido un balance preciso. El desastre se produjo a eso de las 10:30 hora de China, cuando, según la versión difundida por la agencia china Xinhua, el flujo de agua, lodo y diferentes escombros se originaron en el lado nepalí de la frontera y alcanzó el paso de Jirong, lo que ha causado estas víctimas y desapariciones, Paula.
4: Ocho cuarenta y dos minutos. 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
7: En los próximos minutos se entregan detalles de la detención de 7 personas en Rodelillo, en la ciudad de Viña del Mar. Gonzalo Pérez.
8: Claro, porque en las primeras horas de esta mañana personal de la Policía de Investigaciones realizó diversas diligencias en el sector de Rodelillo. Todo esto en el marco del proceso investigativo tras la balacera ocurrida ya casi hace 3 meses en este sector. Se va a informar y se va a entregar más detalles en un punto de prensa que se va a realizar esta mañana en la Prefectura de la Policía de Investigaciones, en donde finalmente se logró la detención de 7 imputados. Este trabajo fue hecho por la policía y permitió recabar antecedentes que dan cuenta de que los aprehendidos se encuentran ligados a diversos delitos violentos que han ocurrido.

0: ocurrido en este sector.
1: Bueno, y hoy se realizan también las apelaciones de imputados en el caso Sartor, a excepción de Michael Clark y Alejandra Rojas.
2: Este miércoles la Corte de Apelaciones revisará las solicitudes de Pedro Pablo Larraín, Carlos Larraín y Sergio Yáñez, imputados dentro del caso Sartor, que llevan en prisión preventiva desde hace 2 semanas, cuando se les decretó al acusarlos de haber utilizado fondos de inversores para generar ganancias propias y beneficiar a sus negocios. Durante la instancia también se va a ver la apelación realizada por la Fiscalía, quienes buscan que se revoque el arresto domiciliario para Rodrigo Bustamante, otro de los imputados, y que quede en prisión preventiva como los demás. Michael Clark no estará presente en esta instancia, ya que no presentó una apelación, sino un recurso de amparo que ya fue rechazado.
3: 8:43 minutos.
4: 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Eso último con lo que va a pasar durante esta jornada, lo que está pasando a esta hora está en Cerrillos, actividad del presidente José Antonio Kast. Richard Jiménez, te escuchamos.
5: Hola, sí, porque está encabezando la promulgación del FOGAE, que este es el Fondo de Garantía Estatal Ampliado en materia de subsidio habitacional. Escuchemos lo que está señalando el mandatario a esta hora aquí en la comuna de Cerrillos.
6: Y mientras más grúas hay, más trabajo hay, más desarrollo hay. Y eso es lo que nosotros buscamos, que haya más grúas. Pero esto de nuevo se va complementando, porque yo puedo tener ahora un sistema económico más razonable, bajar el cobro de los impuestos para que las personas se atrevan a invertir, que los bancos se atrevan, y se van realizando gestiones que a veces pasan desapercibidas, y ahí quería saludar al presidente del Banco del Estado. Porque a principio de año, un cambio radical en el banco cerró una discusión de años. Si el patito del banco era pirata o no era pirata, porque cobraba la transacción de la cuenta RUT, y creo que discutimos 2 años respecto del cobro por la tarjeta de la cuenta RUT. Y se eliminó. No vi grandes titulares. Dicen, oh, mira lo que lograron, qué increíble. No, porque está haciendo su pega. Y no se hizo una celebración, no hubieron baile, terminamos con la cuota que nos cobraba el patito. No, se hizo la pega. Y hay muchas personas que están contentas por eso. Pero como se ve el vaso medio vacío, no, eso era obvio que había que hacerlo. Sí, era obvio, pero nadie lo hacía. Usted lo hizo. Lo mismo el ministro de Hacienda. Era obvio que había que hacer algunas cosas, nadie se atrevía. Lo mismo que hace el ministro Poduje con su subsecretaria. Que Natalia está ahí a la par. En un área que es compleja, uno de los ministerios más demandados, que tiene el vínculo principal con la ciudadanía, es el Ministerio de la Vivienda. Si cuando uno va a la calle Serrano y ve que hay muchas personas reunidas día por medio, esas personas están ahí porque se sienten defraudadas muchas veces de las políticas públicas. ¿Cuántos comités de allegados que han pasado 5, 6 y podemos llegar a contar hasta 20 años esperando? Personas que se han reunido con el sueño, por el sueño de la casa propia, y no lo tienen. Y ven por el lado que aparece alguien y se toma un sitio, como ocurre en distintas comunas, y ustedes tener unos asentamientos urbanos irregulares más grandes de la región metropolitana. ¿Cómo no se va a molestar un ciudadano común que dice, yo estoy cumpliendo las reglas, constituí un comité de allegados, he hecho el ahorro para la vivienda propia, y de repente alguien me pasa por el lado y se adquiere un sitio irregular? Y ahí le doy las gracias al delegado por el trabajo que está haciendo, porque también tenemos que enfrentar esa situación. Si queremos ordenar la casa, las personas que han usurpado irregularmente un terreno tienen que entender que vamos a ordenar la casa, y ordenar la casa es ordenar el país. Y hay lugares donde se puede construir, lugares donde no se puede construir. En un borde de río no se puede construir. Y la tarea del delegado es difícil, porque uno entiende la necesidad de las personas de tener un techo. Pero nosotros queremos que tengan más que un techo, queremos que tengan un hogar, que tengan una casa.
4: Ahí está entonces el presidente José Antonio Kast encabezando en Cerrillos. Ya contaba Richard Jiménez la planificación de esto que se denomina FOGAES ampliado, y también el nuevo subsidio en el tramo 4.000 para adquirir viviendas de hasta 6.000 UF, un sector que el gobierno ha apostado fuertemente por reactivar el inmobiliario y el de la construcción, que también tiene una pata muy importante contenida en la mega reforma o en el denominado proyecto de reconstrucción, que habrá que ver, dicho sea de paso, cuando se promulga, ¿no? Porque el gobierno planteaba ayer en la interna que hay algunas medidas que están siendo sujetas de la revisión normal de constitucionalidad, pero con lo que pasó ayer en el tribunal, a propósito de la norma de reposición gratuita de los servicios básicos en zonas de catástrofe, ya está en condiciones de ser promulgada. Para empezar, dice, una vez los efectos económicos que según el gobierno son tantos y en tantas áreas. Vamos a seguir con eso. En cualquier momento volvemos con el presidente Kast ahí en Cerrillo y más.
3: 8:48 minutos.
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4: El gobierno prepara una ley corta tras el duro revés en el TC por la reconexión gratuita de servicios básicos. Empresas del sector advierten que los plazos establecidos son difíciles de cumplir.
1: El presidente Kast sube la presión por la agenda de seguridad y pide respaldo político en medio de la resistencia en el oficialismo. La Moneda busca priorizar los otros proyectos y evaluar la reforma constitucional.
4: La presidenta Claudia Sheinbaum llamó a evaluar las posibilidades de Michelle Bachelet en la antesala de una reunión clave por su carrera en la ONU. La exmandataria expone hoy en la CEPAL en México.
1: Argentina ratifica los tratados que reconocen soberanía chilena en el Estrecho de Magallanes y el gobierno da por superado el impas. El ejército y la armada realizaron ejercicios previamente programados en la zona.
4: Con exministros de Bachelet, Piñera y Boric, se constituyó una comisión presidencial para una nueva arquitectura del Estado. Entre sus objetivos está proponer una reducción ordenada de los ministerios.
1: Sin acuerdos por ahora, Chile finalizó la ronda de negociaciones por los aranceles y queda a la espera de la respuesta de Estados Unidos. Si acepta rebajar la tasa al conjunto de productos o decide cuáles quedarían exentos.
4: Más de 120 milímetros de lluvia y vientos que superan los 80 kilómetros por hora dejan los sistemas frontales que golpean la zona sur del país. En el norte rige alerta roja en la región de Antofagasta.
1: Y en las últimas horas un hombre fue baleado por un grupo que habría intentado tomarse su casa en Conchalí. La víctima fue trasladada hasta el hospital San José y se encuentra fuera de riesgo vital.
4: Hasta el viernes se amplió la detención del funcionario del Poder Judicial investigado por filtraciones a bandas vinculadas al narcotráfico. Por falta de cupos en Capitán Llaver, el tribunal lo envió a Santiago.
1: Y en detención provisoria quedó la adolescente de 14 años formalizada por el parricidio de su madre en la comuna de San Joaquín, aquí en Santiago. La fiscalía descartó que existan denuncias previas por violencia intrafamiliar.
4: Y ya lo contábamos, aluvión en los Himalaya, un torrente arrasó esta mañana con varios poblados en la frontera de China con Nepal. Los primeros reportes dan cuenta de 17 fallecidos y cientos de desaparecidos.
1: Ya, pues seguimos con atención eso que ocurre literalmente al otro lado del mundo, pero también todas las noticias que están en desarrollo en nuestro país, en una jornada en que ya hemos dicho, va a haber algunos chubascos, no solo aquí en la región metropolitana, donde las lluvias podrían intensificarse por la tarde-noche, sino que también en varias regiones de la zona sur de nuestro país. En todo caso, las lluvias ya para este jueves debieran declinar, volviendo hacia el fin de semana. Así es que vamos a tener todavía algunos días de invierno en pleno.
4: Nos reencontramos mañana, ya llega País ADN. Buen día.
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0: Nunca me gustó el camino fácil y por lo tanto, cuando recordemos hoy a Dolly Parton, me voy a permitir...
1: No poner violín.
0: No, pero no enfatizar demasiado en Sofán por regalar el libro a los niños. O no, por
1: un afán, yo creo que fue una gran obra. Pero
0: el afán de regalar el libro a los niños. El de colaborar económicamente para desarrollar la vacuna contra el COVID en medio de la pandemia. No, quiero recordar a Dolly Parton con dos cosas. Uno, con la oveja Dolly. Yo me saqué una foto con la oveja Dolly en el Museo de Edimburgo. La oveja Dolly se llama Dolly por Dolly Parton. Y no por una cuestión que sea fácil de explicar a esta hora, digamos.
2: Compleja.
0: No. Sí.
3: Lo descubrí hoy día, no sabía. Me enteré hace como 10 minutos.
2: Gracias a Radio ADN. Leí la
0: nota. Yo cuando me saqué la foto, tengo dos fotos célebres, una con el mamut en San Petersburgo y otra con la oveja Dolly en Edimburgo. Cuando me saqué la foto con la oveja Dolly, ya sabía, en medio de la pandemia. Y dos, porque el look de Dolly Parton inspiró a casi todas las drag queens que han existido en...
1: ¿Se lo estás dando como un dato, un hecho de la causa o una interpretación tuya?
0: No, pues es cuestión de ver. O sea, desde...
1: Interpretación suya.
2: Listo, esa era mi respuesta.
0: Desde la reina del desierto. Desde la reina del desierto. O sea, siempre ha habido una...
1: Que la tires al oriente.
0: Una suerte de fascinación por el look de Dolly Parton.
1: Sí, es verdad.
0: Que era un look, por lo demás, muy estudiado y muy, muy country, por decirlo de alguna manera. Muy de Nashville. Muy de...
1: Donde es venerada, digamos.
0: Muy de sus orígenes. Sí, sí. Lo que motivó, además... En una larga investigación que desarrollé ayer después de que se anunciara su muerte, uh-huh. Una de sus frases más célebres, que pretendo ser liberal, se necesita tener mucha plata para lucir tan barata.
1: ¿Algo más que quieras decir de Dolly Parton?
0: dije que no era fácil, pero admiro profundamente a Dolly Parton y yo fui de la generación, permíteme decirte, Pia, que disfrutó de Great Pretender como comercial de Solvay.
2: ¿Para bailar?
0: ¿Ah?
2: Pensé que era para pinchar.
0: Sí, no, es que en esa época se puso de moda en la fiesta. Yo te diría que ya había salido de la universidad, pero se usó bastante para el lento.
2: Sí.
0: Para el lento en la fiesta.
3: En la misma época en que lo usaban para Solven.
0: En la misma. Yo te diré un poco después que se usó para Solven.
3: Ah, ya, o sea,
0: porque lo de Solven era un lento bien. Era un lento que provocaba dolor de cabeza. Y se empezó a usar harto en porque el lento costaba introducirlo en las fiestas de aquella época.
3: Es una institución después. Gran pérdida.
0: ¿Sí? ¿Te gustaba
3: Dolly Parton? Sí, no, los lentos. No, Dolly Parton también, pero es una gran pérdida. Pero los lentos en la fiesta eran un...
0: Costaba llegar, sí, costaba llegar al lento.
2: En mi época el lento era, bueno, uno ya sabía que se iba a acabar la fiesta, sobre todo la de los colegios, ellos ponían la música, claro. Y si ahí no te la habías jugado, ya jodiste. O sea, si al lento no llegaste bien,
3: sí.
2: Se acabó.
3: Y era un momento, claro, además que marcaba como si te paraban ahí... No había ni una onda.
0: Sí, lo que fue sorpresa para mí fue que I'll Always Love You fuera de ella originalmente. Eso me enteré ayer repasando su biografía.
3: Y que se la intentó comprar Elvis. No se la dio porque la quería interpretar Elvis y no se la dio porque Elvis pidió el 50%, el manager pidió el 50% de los derechos. Y ella dijo que no y después... el tiempo le probó.
0: El coronel debe haber sido, ¿no?
3: Razón.
0: Interpretado magistralmente por Tom Hanks en aquella película. Gente mala.
1: A mí me gustaba mucho esta canción que estamos escuchando ahora. Me la sé de memoria.
0: ¿Yolín?
1: Sí, la canto bastante, fíjate. Bien bonita.
0: Pero es muy poco sorora.
1: Al revés. Apela ella a una sororidad hacia Yolín, de hecho.
0: Le está pidiendo a su amante que le deje tranquilo al marido.
1: Pero apelando a la sororidad. Apelando a por favor, hazlo por mí, ¿no? O sea, por favor, yo no puedo amar a otro hombre, por favor, hazlo por mí. Tú podrías tener a cualquiera, dice ella.
0: ¿Yolín?
1: Claro, Dolly Parton le dice a Yolín.
3: Extraña ir a la radio aquí a su análisis de...
1: Yolín, yo encuentro que es una canción tremendamente sonora, de hecho.
0: ¿Sí?
1: Yo nunca podría amar de nuevo, dice, mira. Él es el único para mí, Yolín, por favor. En vez de hablar con él, le pide a ella.
3: Una buena pregunta para el auditor y la auditora. Sí.
0: No es un camino muy adecuado, diría yo, ¿no?
1: ¿Ah?
0: No es un camino muy adecuado.
2: A ti que veis a él que te ame, po.
0: Sí, pues.
1: No, pero yo entiendo a Dolly Parton el motivo de esta canción, fíjate.
0: Yo si hubiera estado en el papel de Dolly Parton, habría escrito una canción para él diciéndole: Jolene no es mejor que yo.
1: Quizás lo hizo.
3: Por suerte no la mechoneó en la discoteca.
1: A eso me refiero. A eso me refiero. Es una solicitud bastante civilizada.
2: Es una canción.
1: O sea, piensa ya, ¿quieres poner tu tema favorito?
0: ¿Cuál?
1: ¿Team Gala, Team Cote?
0: No.
1: Ah,
0: no,
1: porque de eso ha querido hablar, de eso ha querido hablar Aldo todos estos días. Ahí tienes una situación anti Yolín. Absolutamente
0: sí,
1: anti Yolín.
3: Lo que sí me habría encantado.
0: En mi larga investigación.
1: Podría haber sido distinto, digamos, la historia. Más,
0: sí. En mi larga investigación por Dolly Parton, no he llegado a determinar qué pasó con Solven. Porque evidentemente Solven se acabó, ya no existe Solven.
3: Yo me acuerdo hoy día de que existía Solven por eso. Cuando escuché que la canción era de Solven. Y dije, oh, ¿verdad, Solven?
0: Y mucha gente consumió Solven en su época.
3: Toda mi infancia.
0: Sí.
3: ¿Como niño jaquecoso?
0: Habrá cambiado de nombre, sí. Habrá cambiado de... habrá cambiado de compuesto.
1: Vaya a ser uno. En fin.
3: Ojo, vuelve ahora.
1: Una triste partida la de Dolly Parton. Dicho todo lo anterior. Estamos hoy día con Camila Miranda, abogada, diplomada en estudios de género y en filosofía política y directora de la Fundación Nodo 21. Camila, bienvenida, buenos días. Y con Rodrigo Mayorga, profesor, historiador y antropólogo educacional, director de Momento Ciudadano. Rodrigo, bienvenido.
3: Muchas gracias.
1: Mucho que no te veíamos.
3: Mucho tiempo hemos estado ahí con muchas actividades en Momento Ciudadano.
1: Eso sí.
3: Unos procesos formativos y me han tocado varios obligatorios los días martes.
1: Ah.
3: Que son mis días de panel.
0: A propósito de temas complejos, Camila, ayer el ministro Rau salió a reconocer la paternidad de la reforma.
1: Me carga,
0: siendo yo firmé.
2: No fui.
0: Yo firmé, pero no dijo yo, o sea, no dijo yo la redacté, yo la ideé, yo la creé. Dijo yo firmé.
2: O sea, a ver, después de que dio la entrevista el presidente y tuvo que con mucha dificultad a mi parecer y primero le bajó el tono a lo que significa la reforma que presentaron, creo que no le quedó otra y probablemente lo conversaron internamente al ministro de Seguridad y a decir la responsabilidad estaba acá. En algún momento hubieron conversaciones o interpretaciones si esta había sido una movida a segundo piso por trasladar la discusión de seguridad de la gestión a otra cancha para decir el problema no es que no lo estemos haciendo bien en la gestión de los ministerios, sino que es un problema de que la Constitución no nos da las herramientas y por tanto trasladar el debate, pero creo que ya el ministro teniendo que salir a decir esto vino de acá, muestra que hay una tensión en la forma en que toma las decisiones en el gobierno y habrá sido él o no, termina teniendo que poner la cara porque si no el presidente el que queda expuesto a tener que dar explicaciones y uno se pregunta, ¿el presidente sabía de esta reforma constitucional? ¿Estaba de acuerdo? Porque una reforma constitucional que le da amplias atribuciones a él. Algunos han dicho la reforma como una suerte de emperador en un contexto donde supone que estamos en una democracia. Entonces es llamativo la pregunta de si efectivamente el presidente validó ese proyecto de ley o en realidad salió directamente del ministro Arrau, que yo creo que eso todavía no queda despejado, pero políticamente él sale a hacer el gesto de decir yo soy el responsable para de alguna manera ponerle un cortapiso respecto del propio presidente, que me parece algo normal en un gobierno, pero deja puestas esas preguntas que un poco al estilo que instaló el ministro Quiroz también, o el presidente instaló con el ministro Quiroz, de empoderar completamente a un ministro que salía a hacer y decir lo que quisiese, y uno se preguntaba, ¿en esto está de acuerdo en el presidente sabía o no? Y en algún momento se empezaba a especular, incluso vi algunos, sketch de broma en la televisión, decía como que el jefe era Quiroz y no el presidente Kast. Creo que acá se podría volver a instalar una lógica de esa dinámica por poner al centro una agenda que para el gobierno es muy importante, estuvo durante la campaña, pero que también vuelve a mostrar y a instalar la pregunta por quién manda en el gobierno, tienen capacidad de ordenarse o no. O sea, este es uno de más acontecimientos de la semana donde uno dice conversan entre sí, hay comité político, reflexionan sobre los impactos, cómo presenta una reforma de este tipo sin acuerdo de tu sector. O sea, hay varias preguntas que creo que no quedan cerradas con que el ministro diga, yo firmé. De hecho, siguen abiertas y es más bien, a mi parecer, un cortafuego respecto a la figura presidencial para que quien se tenga que seguir haciendo cargo de esta conversación sea Rau y no el presidente Kast.
1: Rodrigo.
0: Saludos, Rodrigo, primero que nada. No quiero interrumpir a Camila. Esto lo mate dos veces.
3: Gracias.
1: Salud y dinero. Salud
3: no,
1: y dinero.
3: Yo, o sea, bueno, creo que ha sido día interesante con respecto a la reforma. Nos han dado muchas vueltas y esta pregunta por el origen, entre comillas, yo creo que se hizo muy relevante, además cuando rápidamente vimos que dentro del oficialismo había mucho rechazo también, y con declaraciones incluso que la tildaban de demencial o muy, muy duras en forma y fondo. Ahora, en ese sentido, claro, alguien tenía que salir y como tú decías, Aldo, yo creo que hay algo aquí, la sensación de las declaraciones son más que decir como esto lo escribí yo, más bien lo firmé yo y yo soy responsable, que es como yo asumo la responsabilidad dado que está mi firma ahí. Dos cosas quizás como añadir, que a mí una que me sorprende y otra que me genera más preguntas. Una tiene que ver con que efectivamente yo comparto lo que dice Camila de esta suerte como de cortafuego, que curiosamente no ha sido lo común que hemos visto en este gobierno. De hecho, yo creo que hemos visto más veces al presidente saliendo a defender a sus ministros y a plantear que tienen derecho a opinar, como ocurrió con el ministro Barro esta semana, o a darle su respaldo en momentos muy críticos, o incluso a salir a hacer cambios de gabinete, pero un poco diciendo, bueno, en realidad las normas son demasiado exigentes, como fue en el caso de la ministra Duco, cuando lo que uno debería esperar es un poco al revés. Los ministros son los que se ponen en primera fila, o sea, los ministros son fungibles, el presidente no. Entonces, en este caso, como que hay un cambio de guión que yo creo que es sano desde el punto de vista de cualquier gobierno, pero que no me deja de sorprender. ¿Por qué el cambio de guión ahora? ¿Cuál es la razón de que en este caso se asuma de esta forma? Y eso puede tener que ver quizás con haberse dado cuenta de la profundidad del error político de lo que aquí ocurrió, y que tiene que ver enormemente con esto de llevar una reforma, un gobierno que además viene saliendo una victoria muy grande, o sea, un gobierno que acaba de pasar una reforma tributaria donde en el fondo logró aprobar lo que quería, logró rechazar prácticamente todo lo que quería, salvo lo que vimos ayer con él. Con el Tribunal Constitucional, logró vetar lo que había que vetar. Entonces, en general logró avanzar ahí, y teniendo esa victoria, esto da la impresión de ser una jugada muy en falso, porque queda en una situación donde es difícil ganar. Puede a lo mejor capturar la temperatura ambiente, puede saber qué tanto apoya la gente o no esto, puede un poco quizás quedar en tratar de tirar el tejo pasado para negociar, pero se ha visto que claramente no tuvo una buena recepción dentro del oficialismo tampoco. Entonces, ahí de nuevo hay un cambio que me parece interesante. Y lo otro, desde el punto de vista de rastrear el origen, yo ayer comentaba en otro lado que me acuerdo para la primera para la primera vuelta de la elección del 2021, José Antonio Kast llevó como candidato una propuesta similar dentro de su programa de gobierno. Ese fue un programa que fue muy criticado o muy cuestionado por su lógica más bien radical, incluía medidas como esa, incluía el cierre de la Flaxo, incluía la creación de un grupo de coordinación internacional antirradicales de izquierda, incluía cuestionamientos al cambio climático, y luego ese programa, en el paso de la segunda vuelta, efectivamente sacó muchas de esas cosas, incluido un estado de excepción que no tenía en el fondo mayor control desde el Congreso, y que era más reducido que este incluso. Y luego eso no estuvo en la segunda vuelta, se entendió que era parte de estas cosas que la ciudadanía no estaba valorando, luego no estuvo claramente en ninguna de las dos vueltas de la última elección. Entonces también yo creo que quizá es una hay algo interesante ahí de volver a ese punto original para pensar de dónde viene esto, porque hay una pregunta que creo que todo el país está haciendo, oficialismo incluido, que es quién movilizó esto, o quiénes son los poderes detrás de esto, las influencias detrás de esto que llevan a llevar a adelante una propuesta de este tipo, en la que me imagino ya han hablado enormemente de todas sus implicancias y complejidades.
0: Ni siquiera en la tesis que ha cobrado fuerza en la instalación del gobierno del Tejo pasado, de que aparece un actor que hace una propuesta extremadamente radical en cualquier materia, y en la discusión posterior se va acotando hasta llegar a dejar instalado el tema, al menos, ¿o no?
2: Es que la diferencia es que en los otros escenarios lo han puesto actores por fuera del gobierno, que en general ha sido el Partido Nacional Libertario, incluso parlamentarios del Partido Republicano son los que instalan esta idea, y luego el gobierno sale a dar declaraciones de decir estoy de acuerdo o no, o se podría avanzar por otro camino. Lo particular de esta es que es el propio gobierno el que instala este proyecto, que tiene muchas tensiones en su propio sector, no solo en la gente de los partidos, sino en ministros. O sea, no olvidemos que la ministra de Salud fue una de las primeras que salió a decir, oye, aquí hay un problema, no podemos superponer el derecho a la salud, porque incluso si uno, o sea, estuviese de acuerdo con la medida de suspenderle ciertos derechos a quienes cometieron delito y estuvieron presos, tiene impactos para el resto de la población, por ejemplo, en temas de vacunación, en temas del acceso a la ley de urgencia. Tú ahí no puedes tomarte un segundo y decir, a ver, déjame ver si está ahí en el registro, si la sanción te sigue aplicando. Ah, no, disculpa, a ti no te puedo atender. O a ti no te voy a vacunar, entonces toda la comunidad que vive cerca tuyo queda expuesta. O sea, la propia ministra se los dijo en algún momento, por eso yo me pregunto si hay algún diálogo más allá de un núcleo muy cerrado que dialoga con el presidente, si el resto dialoga. Y entonces, claro, uno podría decir la estrategia legislativa en este caso del gobierno fue el Tejo pasado, presentar lo más ambicioso posible y esperar que el resto lo limitase. Pero incluso así pone elementos de responsabilidad sobre la mesa, porque habilita un debate o una interpelación al presidente sobre sus credenciales democráticas. Porque si hay un proyecto que inicialmente se presenta sin contrapeso alguno, con posibilidad de 240 días, también ya no es solamente cómo mejoramos el proyecto, o sea, tiene un móvil esencial que contrapone los valores democráticos. Entonces, creo que aislara solo como una estrategia de tramitación, claro, podría tener cierto sentido, pero es raro cuando es el propio gobierno el que lo instala y que le pone muchas tensiones al gobierno. Y además creo que interrumpe una comunicación que le estaba haciendo efectiva. Cuando pone el plan Cancerbero, yo estoy de acuerdo con ese tipo de puesta en escena, además que creo que compromete o expone las contingencias de seguridad que tenemos y digamos, dice, bueno, están todos concentrados acá, en otros lados no habrá fuerza policial, pero habían captado la atención ciudadana para cambiar la cancha hacia la seguridad y los compromisos que habían hecho durante la campaña. Tú dices eso que te estaba funcionando, ¿por qué lo interrumpes de pronto con una reforma constitucional que ni siquiera tiene apoyo de tu sector ni de tu propio gobierno, o sea, ni siquiera de tu gabinete? Entonces yo creo que eso es lo que llama la atención y hace la pregunta de quién está decidiendo y dónde, porque así como Rodrigo recordaba el programa del 2021 del presidente Kast, está la reforma constitucional el texto constitucional del segundo proceso, que tenía un estado de excepción similar, que era una suerte de estado de sitio también con mecanismos similares que eran adaptables al uso de la seguridad pública. Entonces no es algo nuevo, por supuesto, en sus formulaciones, y la pregunta es quién llega a decidir y lo ingresa y hace que el presidente lo firme. Y después dicen, bueno, vamos a hacer ciertos ajustes, no hacen tantos ajustes entre que se firma y se ingresa, y hoy día tienen que sacarle la urgencia y están expuestos a distintos sectores del oficialismo que les dicen, bueno, pónganse rojo una vez, retírenlo o déjenlo guardado.
3: Uh-huh. ¿Rodrigo? Claro, es que ahí está justamente el tema del Tejo pasado y de la tesis del Tejo pasado y ahí está la pregunta, bueno, algunos en oficialismo también han planteado como con qué se puede tirar el Tejo pasado y qué no, qué pasa con las reformas, cómo hasta dónde está. Pero además yo que agregaría...
0: Una cuestión novedosa, perdón, Rodrigo, que es poner sobre la mesa una cuestión que hasta hace, qué sé yo, 3 semanas atrás ni se hablaba, que es ser iliberal.
3: Vamos, maravilloso tema, porque pasemos al siguiente. Pero déjame cerrar solo con el Tejo pasado, porque del
1: después vamos al iliberalismo.
3: Podríamos hablar largamente. No, pero lo que yo quiero decir es que además en este caso, no es el Tejo pasado, es como el Tejo estratosféricamente pasado. Porque aquí en el fondo hay varias cosas. Esta es una reforma constitucional que incluye solamente decisión presidencial, que eso ya siempre es muy complejo. Limitación de derechos muy alta, similares a las del estado de sitio. Límites temporales altísimos, estamos hablando de 8 meses en totales, son, digamos, no vista en ninguna lógica, en ningún comparativamente la figura del dictador romano que elegía el Senado era 6 meses, eso como para hacer alguna, y ahí tomaba todo el poder Julio César, como si vamos a ese tiempo, ya sería, los romanos habrían dicho 8 meses,
0: te pasaste a un pueblo, Julio César desde el Coliseo habría gritado, te pasaste a un pueblo.
3: El tejo pasado, no sé, el tilín, el tejilium pasado. Entonces uno dice ahí, bueno, ¿por qué? Y ahí viene la pregunta, ¿por qué entonces hacer algo así? ¿Por qué no pasar un tejo? O sea, ¿por qué no tener algo con más tiempo o con más, o solo al presidente pero menos tiempo, o solo al presidente con más tiempo pero con menos derecho? Y porque en el fondo lo que genera esto también, y ahí conecta justamente con la discusión de lo iliberal, es que, claro, hay gente que dice, bueno, con esto yo sondeo, ¿qué pasa? Veo, pero también dejo una parte muy importante del oficialismo, y es lo que hemos visto en este tiempo, obligada a pronunciarse, porque en el fondo yo no puedo, por mucho que asumamos la tesis, esto es un tejo pasado, no es lo que se pretende, es para poder negociar, pero igual hay un momento en que esto está puesto arriba de la mesa, en que el gobierno tiene que defender no diciendo esto es un tejo pasado, y en el cual el resto de los actores del oficialismo tienen que pronunciarse, y pronunciarse a favor de algo así, incluso sabiendo que después se va a negociar, queda, que entonces después en el tiempo eso queda como una marca dentro de, y es lo que hemos visto, en este caso, sobre todo en una parte de la derecha de Chile Vamos, eso por un lado, y además, por otro lado, es leer muy mal a otro de sus aliados, que es el Partido Nacional Libertario, que es un partido que por definición se opone a la presencia del Estado y se opone a la concentración de poder en el Estado. O sea, mientras menos se mete el Estado, mejor. Entonces también ahí hay otro tema donde los libertarios tampoco pueden salir y quedarse ni siquiera en silencio, y lo hemos visto también estos días, porque esto es algo que va muy directamente contra lo que sus bases piensan. Entonces creo que la lectura, si efectivamente está la tesis del tejo pasado es correcta o del globo sonda, la lectura política que se hizo fue una muy mala lectura política. Y creo que hoy día lo estamos viendo, lo que dice Camila, en cómo cambia el discurso, cambia la discusión, instala nuevas cosas y trae estos conceptos nuevos al debate, como el de iliberalismo.
0: ¿Lo dejamos para un rato más?
1: Sí, lo podemos dejar para vuelta. Dado que da para harta la conversación.
0: Como también que está pasando la oposición, Camila, me interesa mucho tu... Porque el Frente Amplio está pidiendo una coalición que hasta ahora no encuentro mucho eco.
1: No prospera.
0: Conversémoslo.
2: Seguimos después. Ay, me
1: quedo. Queden con esos puntos ahí pendientes para el segundo bloque de nuestra conversación hoy día con Camila Miranda y Rodrigo Mayorga. ¿Eres comprador público o quieres venderle al Estado? 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
1: Nosotros hacemos una pausa y ya volvemos.
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14: Estamos con Camila Miranda, Rodrigo Mayorga haciendo País ADN esta mañana. Habíamos dejado un concepto para el segundo bloque de análisis, por lo que vi en Rodrigo, al menos largo e interesante, del concepto de iliberalismo. Que no lo habíamos escuchado, habíamos estado escuchando harto lo del liberalismo, pero esto del iliberalismo se instala y no se ha dejado de conversar. ¿Cuál es tu apreciación, Rodrigo, que se te abrieron los ojos de fascinación para hablar de este concepto? No, es que
15: justo lo regó dos veces el presidente Kass, la tercera, y queda como San Pedro.
16: San Pedro, exactamente. Antes de Santos, sí. Sí, porque fue como Pedro todavía en ese entonces. Revolución histórica, bíblica en este caso.
15: No, lo que pasa es que me pasó que efectivamente el lunes lo conversamos en la oficina porque alguien llegó y preguntó como, oye, esto del liberalismo, ¿qué es? O sea, ¿por qué? ¿Es un término inventado ahora como en la prensa? Y estuvimos como conversando y luego ha salido en varios espacios en la semana. Y ahí, bueno, ustedes saben que una de las cosas que hacemos en Momento Ciudadano es tratar de explicar en simple y en comprensible conceptos que hacen son muy complejos y que además tienen una carga política importante, como hemos visto en estos días, y que cuando no se entienden pueden incluso ser o mal utilizados o convertirse en una especie como de reemplazo a la discusión de fondo. Pero para ser como bien simple, hay dos conceptos clave acá: uno es el de iliberalismo y otro es lo que se conoce en general como el concepto de radical, que se aplica tanto a derecha radical o izquierda radical, ¿ya? En general, dependiendo de las miradas en teoría política, pero uno habla de se habla de extrema derecha o extrema izquierda y se habla de derecha radical e izquierda radical, ¿ya? Y todo eso forma parte de la ultraderecha, la ultraizquierda, de acuerdo a planteamientos como los de Franco de León en Epidemia Ultra y otros textos de este tipo. Y lo que es bien importante acá es entender muy bien, porque el extremo también, cuando se habla de extrema izquierda, extrema derecha, también se usa como bien laxamente. Y la distinción es que cuando se habla de extrema estamos hablando de grupos políticos que abiertamente rechazan la democracia. Entonces estamos hablando de un partido político o un grupo político que está diciendo nosotros vamos contra el sistema democrático de manera bastante abierta y directa. Y cuando en cambio se habla de grupos radicales, se habla de grupos en los cuales que juegan con las reglas de la democracia, que participan del sistema democrático, frente a los cuales tenemos alguna sospecha relativamente fundada de que podrían, una vez llegado al poder, hacer uso de ese poder para erosionar el sistema democrático desde adentro, ¿ya? Y esto es bien importante porque en el fondo nosotros, por nuestra historia más reciente en Chile y en Latinoamérica, tenemos un poquito esta asociación de que las democracias se acaban más bien de golpe, como con las dictaduras, con las tomas de poder. Pero en realidad, yo diría que incluso más veces que no, las democracias se acaban desde adentro, con estas erosiones de poder. Y el caso típico, clásico, que más citado, que me carga porque es medio comodín para estas cosas, pero que funciona, es el partido nazi en la Alemania de Hitler, digamos, que llega al poder democráticamente, que desde adentro empieza a hacer ese trabajo. Y ahí un poco es donde viene, entonces, entendiendo que tenemos esta suerte de camino posible donde el cual un grupo radical llega al poder y luego desde adentro del poder empieza a erosionar la democracia para convertir una democracia liberal en un autoritarismo, en una dictadura, es donde encontramos este concepto de la famosa democracia iliberal, ¿ya? Que es una suerte de tránsito, por así decirlo. Describe el camino en el fondo en el cual una democracia que todavía es formalmente democrática empieza a avanzar hacia ese proceso donde se termina convirtiendo en un autoritarismo. Y de nuevo, ahí tenemos ejemplos súper claros de distintos signos. Víctor Orbán en Hungría es un caso clásico mencionado. El gobierno de Hugo Chávez en Venezuela en su momento también es otro caso. El gobierno de Bukele en este momento en El Salvador también. O sea, hay muchos y podemos ahí nombrar varios más. Pero en el fondo, como digo, describe este proceso en el cual uno se va moviendo. Esta famosa democracia iliberal. Y ahí en el fondo es donde entra la discusión de esta semana, porque lo que se ha planteado es justamente que esto sería la reforma sería la primera medida propiamente iliberal de este gobierno, ¿ya? Y ahí también lo podemos contraponer con la mega reforma. Uno con la mega reforma podrá estar muy en contra, podrá estar muy a favor, le podrá parecer que es terrible, que es maravillosa, pero es difícil plantearla como iliberal. Es una subida de impuestos, lo mismo que una subida de impuestos, una reforma tributaria. Algunos podrán decir que el Estado metiéndose no tiene que meterse, pero de nuevo, es muy difícil plantear que eso tenga algún tinte iliberal directamente. Pero aquí estamos hablando de una reforma que concentra el poder en una de las instituciones, de los poderes del Estado, por lo tanto, reduce los pesos y los contrapesos, hace otras cosas además, porque la reforma incluye temas como la famosa definición de organización criminal por parte del presidente con el Senado, lo que en sí no es iliberal, precisamente porque hay un acuerdo entre dos poderes del Estado, pero sí podría serlo si es que yo tengo una ley que establece como delito que una persona sea miembro de una organización

0: establece como delito que una persona sea miembro de una organización definida como criminal, porque eso podría permitir al presidente y al Senado obligar de alguna forma a los tribunales de justicia a juzgar como culpable a alguien solamente por el hecho de que tienen que cumplir con la ley y probar que esa persona pertenece a una organización que ellos han declarado como criminal.
1: O terrorista, claro.
0: O terrorista. Esta semana también, a propósito de lo mismo, salió una propuesta de ley del diputado Manucheri, la senadora Chicardini, que plantea esta idea como la ley antitraición, de que se pueda como dejar sin poder ejercer cargos públicos a personas que hayan apoyado a una organización criminal, que sea autoridad del Estado. De nuevo, suena muy bien en la práctica o suena coherente en muchos sentidos, pero si se cruza con cosas como esta declaración de la presidencia con el Senado de qué es y qué no es una organización criminal, puede convertirse en una forma, por ejemplo, de acabar con enemigos políticos. Entonces, todo esto un poco para decir que más que un Estado, lo iliberal es una pendiente. Y por lo tanto, ahí está el punto clave en el que tenemos que poner atención. Se ha usado mucho en estos días. El presidente, en alguna de sus negaciones, dijo algo así como: yo no soy liberal porque no estaría dando una conferencia de prensa ahora mismo, lo cual también es un uso incorrecto, porque un presidente que no diera conferencia de prensa más que liberal sería autoritario directamente. No, pero yo creo que también el punto que aquí es bien importante hacer es que, más que usarlo como una etiqueta, que es el problema, como que yo se la pongo a mi oponente político o no, necesitamos usarlo como una herramienta para entender cuáles son los potenciales peligros y riesgos de las distintas medidas que se puedan estar proponiendo. Y por eso digo, cosas como la reforma, cosas como la ley antitraición de los diputados y senadoras del PS, tenemos que mirarlas siempre con ese ojo de, está bien, una es la parte práctica, cómo esto contribuye a un problema puntual que tenemos hoy día, pero la otra es la mirada de, ni siquiera largo hoy día, mediano plazo, de hasta qué punto esto es un potencial riesgo o puede ser utilizado luego, o hoy, o el día de mañana, por quien sea, para en el fondo concentrar poder y avanzar hacia, o más que avanzar, alejarnos del sistema democrático. Yo por eso valoro mucho las reacciones de esta semana con respecto a estos puntos de la reforma, porque han tenido mucho más bien que ver con eso. Y yo creo que también dan una buena señal de que en nuestro país hay todavía una preocupación muy importante de cómo cuidamos algo que ha sido fundamental. Por eso digo que, entonces, genial que sea una discusión. Ojalá que no sea solo una etiqueta que yo ando usando al voleo, que sí, que no, o que se la devuelvo. También lo vimos en otro lado, alguien, no, ya no me acuerdo quién fue, que dijo como, no, iliberal no es el presidente, la convención, como, ah, tú eres iliberal. Yo, como que si entramos en eso,
1: claro,
0: Perdemos todo el sentido de la discusión y del término, y nada, pues, y ahí yo creo que hay que hacer un esfuerzo de todos los lados, ojalá.
1: Camila.
2: Sí, a ver. Bueno, Rodrigo ya hizo un desarrollo extenso del concepto, pero si uno va como a la historia de la derecha chilena, varios de estos planteamientos han estado presentes y ahí uno lo circunscribía al concepto de una derecha autoritaria y conservadora. Era otro el concepto que usábamos, y lo que diferencia el uso de eso del iliberal tiene que ver con esta idea de que hoy día, como tú decías, no son las dictaduras por las cuales se toma el poder y se modifican las instituciones, sino que se usa la competencia electoral y durante los gobiernos se erosionan elementos propios de la distribución del poder, del control que le hacen las mayorías a quien tiene el poder. Al final eso es lo que uno diría la distinción que se hace, y cuando uno dice erosión de los principios liberales está hablando de la separación de poderes, está hablando de los derechos individuales, está hablando de la libertad de prensa. Por eso el presidente dice: yo estaría dando una entrevista que como tú decías, no es el uso más apropiado de eso, pero por eso usa ese ejemplo para decir, claro, ¿cómo voy a decir liberal si estoy aquí dándote una entrevista? La independencia judicial, que es una cuestión muy importante. Yo creo que este gobierno en varios momentos ha deslizado algunas tensiones con el poder judicial. La protección de los derechos de las minorías también. Yo creo que eso ha sido efectivamente un ámbito que este gobierno ha atacado activamente, ha construido enemigos. También uno puede identificar acá desconfianza en las instituciones no electas. Estamos hablando de los órganos autónomos. Han habido hartas críticas al órgano autónomo, la persecución que se tiene del INDH. O sea, yo no lo aíslo solo en la reforma constitucional, creo que aquí reproducen algunas políticas que uno podría haber visto en Orbán en Hungría, que se ganó de forma a través de elecciones con la

0: competencia electoral, pero que después a través de las decisiones políticas de las reformas se fue erosionando la democracia, y el problema es que después es muy difícil retrotraer eso, porque se escuchaba, no sé si fue el presidente, un parlamentario o un ministro que decía, ¿cómo se va a ser autoritario y liberal si fuimos electos democráticamente? Como que pone, justamente se hace cargo de esa tensión que pone el concepto, y por eso el presidente sale tantas veces a decir, no, si yo no soy liberal, porque es básicamente decir, todo lo que uno hace si fue electo democráticamente es democrático, y la verdad que no necesariamente. Y esa es la distinción o la discusión que pone un poco este concepto, y es que dónde habría que usarlo, pero si uno se remonta un poco a la tradición de la derecha chilena, más bien una raigambre autoritaria de concentración en ciertos espacios sociales y políticos, y que la distinción hoy día tiene que ver con eso, cómo tú llegas para distribuir esos pilares de cómo se organiza la democracia y el poder.
1: Pero lo extraño es que no llegó tan lejos ni siquiera en el segundo proceso constituyente, donde los republicanos tenían la evidente mayoría como para cambiar a su amaño la Constitución, claro. ¿No?
0: O sea, pero es que ahí habían varias cuestiones de erosión de la de los controles, digamos, de los poderes en unos con otros. Si uno iba a hacerle zoom a algunas medidas, ahí se expresaba. Por supuesto que podrían haber hecho una Constitución mucho más radical aún. Yo creo que ya era bastante radical esa propuesta. Pero habían varias señales de esta forma de alterar de alguna manera el control que se le puede hacer a un poder que tiene mayoría. ¿Cómo se altera eso? Yo creo que había varias medidas que abrían la puerta, y hoy día la reforma constitucional es un claro ejemplo, pero como decía, hay otros. Debilitar otro tipo de instituciones, ponerla en cuestión, es como un camino hacia eso.
2: Uh-huh. Y el otro tema que habíamos dejado pendiente era la oposición, el armar una oposición, un eje opositor, sobre todo desde el Frente Amplio. Y hay una nueva presidencia también en el Frente Amplio, en una oposición que... o una oposición que se ha calificado como inexistente o inarticulada durante este gobierno. Mira, ¿tiene posibilidades los partidos opositores de ser coalición?
0: Mira, yo creo que ahí hay un debate con varios conceptos que llevan a distintas conclusiones, porque la oposición ha tenido una articulación permanente y activa, o sea, hay una reunión permanente de presidencias con otros actores que ha permitido tomar posiciones conjuntas en situaciones complejas, por ejemplo, a propósito de la conversación de seguridad. Una articulación no necesariamente es una coalición, y eso abre otra conversación sobre la posibilidad de construir coalición, cuántas y de qué tipo. Entonces hay un planteamiento puesto sobre la mesa de construir una coalición lo más amplia posible para abordar estos tiempos, que también recoge los aprendizajes de cómo hacer mayoría social y que separados no alcanza. Entonces hay una invitación de ese estilo, y también hay una conversación sumamente legítima de construir más de una forma de hacer oposición y tener más de una coalición que, digamos, interpele más a una visión más, digamos, de centro-izquierda que todas las variantes juntas. Entonces, eso es un debate, a mi parecer, en sí mismo, y el otro es el de la articulación. Y aquí, a propósito quizás de una columna o escrito que hacía Brunner hace algunos días, que decía que el gran problema de la oposición durante la tramitación de la mega reforma, de la reforma tributaria, fue su falta de unidad. Uno podría decir, claro, en algunos momentos eso se fue tensionando, pero realmente fue eso lo que, digamos, permitió que el gobierno avanzase en sacar la reforma. O sea, el gobierno, disculpen, tenía la mayoría, logró sumar al PDG en eso. Entonces, también creo que es una manera media simplista de decir, aquí está el problema. Y que creo que también escapa un debate más de fondo que el que planteaba. ¿Qué tipo de coaliciones hay que conformar? Y que también hay que ponerle un poquito del freno aquí al acelerador, porque estamos a pocos meses recién de la elección que pasó. Está bien que se hagan todos los balances de la experiencia conjunta siendo gobierno y de pensar cómo se hace mayoría o cómo se abordan este tipo de experiencias de ultraderecha, pensando que los procesos eleccionarios que vienen están a 2 años y medio al menos, y eso da igual una ventana a una conversación que podría ser un poquito más profunda de en qué cosas uno puede construir unidad, articulación, y que no solamente la posición que uno se toma en el Congreso en un proyecto de ley, eso es una articulación. Pero construir una coalición es tener un proyecto de país conjunto que tú desplegas en un programa, pero que también desplegas en acciones concretas en los lugares donde estás, en las regiones, en distintos espacios. Entonces la coalición tiene ese componente adicional que no es tan sencillo, y me parece positivo que se haga una invitación a transitar hacia allá. Esa invitación no significa que eso va a ocurrir ahora ya, sino que es un propósito de construyamos en esa dirección, no solo nos articulemos, sino que demos este otro debate, porque hay que pensar un poquito más a largo y no solamente la situación de reacción o defensa de valores democráticos que uno pueda tener que estar haciendo hoy día.
2: Mm. Rodrigo.
3: Sí, yo creo que hay dos puntos con la oposición en este momento que me parecen desde donde está uno también como relevante. Uno es la pregunta más de fondo, o sea, pero hay uno que tiene que ver más comunicacionalmente, que yo creo que lo hablamos en, si bien no lo comunicacional no se puede comer al fondo de las cosas, evidentemente hoy día es un tema fundamental y ahí ha habido algo donde, al menos de mi percepción, la oposición se ha visto poco. Ha costado verlo, claro. Uno de repente sigue algunos o conoce el trabajo que están haciendo algunos, pero de nuevo, pareciera que a veces lo que más suena es lo estridente, pareciera que a veces lo que más suena es estas propuestas como medio, como digo, que rayan en el populismo cuando hay, o estas declaraciones, a propósito de toda esta discusión del farmeando aura de estos días. El otro día vi en Instagram ejemplos en política farmeando aura, y uno se encuentra algunos muy graciosos, pero otros de estos momentos, como digo, bien sinfiltrescos, que también han sido adoptados por algunos de la oposición, y que son los que tienden a verse más, y que yo creo que son siempre muy mala apuesta, porque no es un campo donde pueda ganar el progresismo, o al menos un progresismo que efectivamente sea consecuente y fiel con sus principios. Así como no un campo en el que pueda ganar una derecha liberal democrática tampoco, esos son campos demagógicos y populistas. Eso es una cosa, pero la otra, que yo creo que es el fondo, y aquí quizás hay algo de esto que puede estarse haciendo y que uno no está viendo, pero tiene que ver con la pregunta por la propuesta. Nosotros sabemos que la oposición hoy día no tiene mayoría. Sabemos que la oposición no tiene probablemente la capacidad de movilizar grandes agendas, y de alguna forma quedó en una posición mucho más de respuesta o de defensa. Pero yo creo que justamente mezclado con lo comunicacional, lo que ha faltado es ver una propuesta concreta. Por ejemplo, frente a la mega reforma. Entonces, okay, ¿cuál es la alternativa? ¿Qué es lo que la oposición dice? Bueno, este es el otro camino. Y esto yo creo que conecta muy bien con algo que ha aparecido en los últimos días, creo que fuerte, en la autocrítica de varios personeros de oposición, que tiene que ver con lo que en su momento pasó con seguridad. Entonces, esta idea, como decir, bueno, cuando empezó el tema de seguridad, desde el mundo progresista, no digo solo el mundo político, sino que progresista en general, hubo algún momento una suerte de discurso que era como, estos son todos los medios, esto es todo mentira, mira, aquí hay unos indicadores que muestran que la victimización bajó, y en el fondo, eventualmente lo que terminó ocurriendo es que fue una posición muy reactiva, como decir medio, bueno, esto no es realmente el problema que ustedes creen que es. Y que sabemos que cómo terminó. Pues termina porque primero, el problema existe; segundo, porque aunque el problema no exista en nivel agregado, igual hay gente que lo está viviendo; tercero, porque hay emociones de por medio, hay temas como muy directos de mi día a día. Pucha, a mí me pueden decir, mira, pero si en realidad los homicidios bajaron este año, pero si yo tengo susto salir a la calle, pucha, ninguna encuesta, ningún gráfico me va a ayudar mucho si es que en mi calle esto es un problema. Entonces, y ahí creo que algo que la oposición estos días ha visto en varias personas, de, como digo, personeros más públicos, es un poco decir, bueno, aquí hubo un problema, o sea, aquí deberíamos haber tenido una propuesta, que es como decir,
2: claro,
3: que en el fondo decir por qué lo que estamos proponiendo nosotros no solamente es positivo, consecuente, coherente con nuestra mirada de mundo, además es algo que contribuye y va a contribuir a su bienestar. Y que yo creo que al final es algo que hoy día es bien importante en la discusión democrática. Y por eso, por ejemplo, valoro harto lo que pasó el fin de semana con la carta de Tomás Bodanovich y Jaime Belolio, con esta idea del acuerdo, 30, próximos 30 años y todo. Pero que
2: ha tenido respuesta de otros alcaldes.
3: Ha tenido respuesta de otros alcaldes, que ha tenido gente muy molesta. A mi parecer, bueno, no sé. Bueno,
1: ¿a dónde estás tú, Camila?
0: ¿Cómo?
1: ¿Dónde estás tú con respecto a la carta?
0: ¿Cómo dónde estoy yo?
1: ¿En la gente muy molesta o en la
2: que... ¿Estás en la gente molesta o en la gente no molesta?
0: Yo estoy en la gente no molesta. Lo que yo creo que desafía un debate, primero, sobre, o sea, pone una conversación que no está tan activa, que es hacia dónde tiene que transitar Chile, que creo que es la que se requiere, que la discusión presidencial lamentablemente no pudo estar al centro, aunque cada proyecto tenía una visión sobre eso, y es natural que produzca tensión en los sectores, porque no es normal que, digamos, dos líderes de lugares tan distintos acuerden esto. Siempre se puede hacer mejor, a mi parecer, y no es tan positivo que a veces los partidos se enteran por la propia carta que estas cosas ocurren, y es mejor eso, tenerlo más dialogado, ¿cierto? Y también porque la carta en algunas cosas es bien general, entonces uno diría como, esto se puede resolver de distintas maneras. Yo también creo que hay que modernizar áreas, pero cómo se modernizan es un debate abierto, pero al menos propone canchas donde hay que tomar unos debates un poquito más largo y profundo.
2: Abre la conversación.
0: Y abre esa conversación y pone ese estadio en el debate político. Creo que en eso contribuye.
3: Sí, y es interesante más que siendo dos alcaldes, porque eso también es otra discusión del Chile en los últimos años, que te da un poco del municipalismo que se ha planteado, porque de alguna forma los alcaldes, por el lugar donde están, por el tipo de relación que tienen con sus votantes, electores, también en el fondo tiene una demanda un poquito de respuesta. Entonces, y a veces la sensación es que, claro, hay muchas estas cosas, estas discusiones que están en el aire, la gente siente que no hay ningún cambio, no pasa nada, sus problemas no se resuelven, y eso en gran medida es lo que instala el suelo fértil para miradas demagógicas, miradas radicales, miradas iliberales, porque en el fondo la propuesta que viene ahí es decir, mira, yo tengo una respuesta que es simple, es rápida, es sencilla, te va a arreglar tu problema, tiene un costo, pero bueno, todo lo tiene. Y ahí es donde en el fondo está otra. Entonces, ¿cuál es la respuesta frente a eso? La respuesta frente a eso no puede ser solamente pontificar sobre la importancia de la democrática como una posición ética política que tenemos, que yo tengo, que mucha gente tiene y que es importante, pero no se puede quedar ahí. Entonces tiene que haber un siguiente paso, que es decir, bueno, ¿por qué esto contribuye? ¿Por qué esto va a hacer que tu vida sea mejor? Y ahí, como digo, es donde creo que hay una propuesta que yo todavía echo de menos, que de alguna forma creo que no vemos de manera muy clara desde la primera propuesta constitucional, que con sus fallas, con todo lo que pudiera haber, había tenido una lógica de plantear de dónde, uno podría estar de acuerdo o desacuerdo con la propuesta, digo, no estoy diciendo que tenga que ser buena per se, pero sí que tiene que haber una propuesta, y eso es algo que yo creo que la oposición es importante que en la forma, como se llama, en que se articule, independiente de las coaliciones, independiente de muchas cosas, avance hacia ese lugar si es que quiere volver a tener algún tipo de competitividad electoral.
1: Rodrigo Mayorga, Camila Miranda estuvieron esta mañana con nosotros en País ADN. El agradecimiento, como siempre, muchachos, por la
0: altura del
1: debate.
0: Muchas gracias a ustedes.
1: Y quédense con nosotros, ya viene uno. ¿Les va a interesar a ustedes? Sí. El clave de la Universidad Católica es una pega que debería haberse hecho hace mucho rato. ¿Cuánto cuesta criar un cabro chico en Chile?
0: Me interesa. Y cuesta caro.
3: Bastante.
2: Hacemos una pausa y ya volvemos. Sí.
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2: 10 de la mañana con 3 minutos. Actualizamos las noticias a esta hora junto a Paula Bravo. Paula.
16: ¿Cómo te va, Piedad? Muy buenos días, Aldo. ¿Qué tal? Buenos días. Vengo rapidito porque sé que tienen hartas cosas que hacer. Mucha agenda en lo político. Por cierto, avanza la semana y siguen los ires y venires en torno a la seguridad. Ante el peso de los hechos y los reparos transversales, el gobierno intenta ahora apuntar a los otros proyectos de su agenda y dejar de enfocar la discusión pública en la reforma constitucional. Vamos a ver cómo les va. Un gobierno que además tiene que ver ahora la forma de implementar el fallo del Tribunal Constitucional, que sabemos rechazó el requerimiento de Hacienda contra la norma de la mega reforma que obliga a la reposición gratuita de servicios básicos en zonas de catástrofe. De hecho, desde ayer en la tarde ya se empezó a hablar de enviar al Congreso una ley corta. Mientras, en el sur del país seguimos atentos a las lluvias y el viento, por ejemplo, en la región de Los Ríos. Matías Gallegos, buen día.
17: Buenos días, sí, llueve de forma intermitente a esta hora en la comuna de Corral. Se han hecho sentir también algunos truenos acá en este sector de la región de Los Ríos, parte de esta inestabilidad atmosférica que se hace sentir justamente en esta parte del país. Y también existe la posibilidad del desarrollo de nubes con características tornádicas desde la región del Biobío hasta la región de Los Lagos, pero con principal interés y precaución al sur de la Araucanía, provincia de Cautín, y también al norte de la provincia de Osorno. Así que estaremos muy atentos al posible desarrollo de ese fenómeno y también a las lluvias que se van a mantener acá presentes al menos hasta el día jueves. Matías Gallegos, ADN.
16: Ya, en otro tema de interés para esta jornada, lo de la expresidenta Michelle Bachelet, que va a participar cerca de las 2:30 de la tarde de nuestro país en un seminario de la CEPAL. Va a presentar el informe Rupturas y Oportunidades, propuestas para que América Latina y el Caribe prospere en la nueva geopolítica, en un país que respalda su postulación a la Secretaría General de las Naciones Unidas. Y cuando la presidenta Claudia Sheinbaum ayer habló de este tema, realzó las aptitudes de la exmandataria chilena, pero también transparentó el complejo escenario que enfrentan y llamó a evaluar las posibilidades de la candidatura de la ex presidenta chilena.
2: Muy bien, Paula, muchísimas gracias.
16: A ustedes.
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2: Un equipo interdisciplinario de académicos de la Universidad Católica calculó el valor de cubrir las necesidades básicas de los niños, niñas y adolescentes, y conscientes de que no todas las familias separadas pueden cubrir estos gastos, proponen que el Estado se haga parte con una pensión alimenticia mínima garantizada. El cálculo del costo de criar a un hijo en nuestro país, ¿a cuánto puede llegar? Lo conversamos hoy día con Leonardo Hernández, economista de Clapes UC. Leonardo, bienvenido, ¿cómo estás?
18: Buenos días, muchas gracias por la invitación. Buenos días, Piedad. Buenos días, Aldo.
1: Leonardo, qué gran idea. ¿Cómo se le ocurrió y cómo la llevaron adelante?
18: Mira, fue una conversación que partió hace varios años atrás, conversando con nuestros colegas del Centro UC de la Familia. Viendo el tema esto de la ley Papito Corazón, de cómo se pagan las pensiones alimenticias, fuimos descubriendo que en general las pensiones alimenticias en Chile se pagan de acuerdo a la capacidad de pago del padre no cuidador o de la madre no cuidadora, la persona que siendo progenitor, ¿no es cierto?, no está al cuidado de los niños, y eso se llama la capacidad de pago del alimentante. Entonces, normalmente se mira primero si tiene capacidad de pago y enseguida el juez fija en proporción a sus ingresos cuál debiera ser la pensión alimenticia. Pero en esa ecuación, a pesar de que la ley dice de que hay que mirar un poco el bienestar del niño, en esa ecuación muchas veces se pasa por alto qué necesita un niño primero. Entonces partimos al revés, dijimos, a ver, antes de pensar cuánto es la capacidad de pago de los alimentantes, pensemos qué necesita un niño para que se desarrolle adecuadamente. Un mínimo, pusimos un piso. Uh-huh. Y ese fue el cálculo que hicimos. ¿Cuánto es lo que se necesitaría pagar de pensión alimenticia como mínimo para que un niño se desarrolle adecuadamente?
2: Cuando uno piensa en esto, dice, bueno, ¿por qué era necesario hacer un estudio de este tipo? Hasta ahora Chile no tenía una estimación suficientemente precisa sobre cuánto cuesta realmente criar a un niño, una niña o un adolescente. No habíamos hecho este cálculo anteriormente, ¿cierto?
18: Mira, en el último tiempo han salido cálculos con distintas metodologías. Este que nosotros calculamos, que tiene su origen en esto de la pensión alimenticia, permite después muchos usos, posibles usos. Uno, por ejemplo, es que puede servir como una guía para determinar distintos montos que tendría o podría pagar el Estado en algún tipo de programa, por ejemplo, de ayuda social de otra índole. Por ejemplo, todo lo que tiene que ver con protección de la infancia, etcétera. En otro estudio que terminamos haciendo con colegas de CLAPE, después pusimos estos montos en la licuadora, digamos, y echamos a andar la licuadora y calculamos cuánto cuesta criar un hijo entre los 0 y los 25 años. Entonces, y eso lo vamos a presentar en un seminario pronto donde queremos discutir el tema de la natalidad. La natalidad tiene muchas dimensiones, es mucho más complejo. El problema de la fecundidad en Chile, todos sabemos cuál es, pero las causas pueden ser muchas. Bueno, queremos despejar el tema económico, por lo menos, y para eso usamos estos resultados.
1: Ya, Leonardo, sácanos de duda. ¿Cuánto cuesta crear un hijo?
18: No, te puedo adelantar, pero más o menos compite con una casa. Esa es más o menos del orden de magnitud.
2: Definamos competir con una casa.
18: O sea, los órdenes de magnitud es... Lo que pasa es que competir no es la palabra correcta, porque en realidad son bienes complementarios. ¿Ah? Yeah. O sea, no es que tú digas...
1: La casa y el cabro chico, digamos.
18: O sea, van juntos, sí, te fijas. Pero para tener una idea de los órdenes de magnitud, es más o menos la inversión que yo hago en un hijo de aquí, desde que nace hasta los 25 años, más o menos el mismo orden de magnitud de una casa razonable. No estamos hablando de un palacio, ¿eh? No estamos hablando de grandes casas. No, casas razonables, de montos razonables. Pero ese los dejo invitados a todos a un seminario que tenemos a fines de septiembre con la ministra de Desarrollo Social y otros expertos en temas de natalidad, donde vamos a poner esto sobre la mesa, pero la idea es hablar de otras dimensiones que afectan la natalidad.
1: Y es en promedio, básicamente, porque obviamente criar un hijo dependiendo de la condición socioeconómica, de dónde vives, de la región en que vives, ¿no?
18: No, pero los cálculos están hechos en función de la edad del niño y del estrato socioeconómico. O sea, está estratificado, el costo de crianza de un hijo está estratificado en función del percentil al cual pertenece la familia. Por ejemplo, déjame darte una idea. Para que un niño se desarrolle adecuadamente, estamos hablando de un piso, ¿ah? El mínimo para, claro, que se desarrolle una mujer entre 5 y 9 años del quintil 1, estamos hablando en plata de hoy, de diciembre del año 2025, una mujer entre 5 y 9 años, estamos hablando de 378,000 pesos mensuales.
2: Mínimo.
18: Pero un hombre entre 18 y 24 del quintil 5, o sea, el quintil de mejor situación socioeconómica, estamos hablando de 717,000 pesos mensuales. O sea, lo tenemos estratificado por edad, por género y por nivel socioeconómico de la familia.
1: Bueno, Leonardo, ¿en qué nos salen más caros los niños?
18: ¿En qué?
1: ¿En qué gastamos más?
18: ¿Qué
2: es lo más caro de los niños, por así decirlo, ¿no?
18: Mira, nosotros lo que hicimos fue tomar lo que se llama la encuesta que levanta el INE cada 5 años para hacer la canasta del IPC, ¿no es cierto?, que es la encuesta de presupuestos familiares. Y tomamos todos los ítems en que gasta una familia. Entonces separamos alimentación de otros ítems y educación de los otros ítems, excluimos algunos. Hay una partida ahí que tiene que ver con, ¿no es cierto?, tabaco, alcohol, etcétera. Los niños no necesitan eso para su crianza, entonces hicimos un poquito una limpieza. Entonces agrupamos, ¿eh? Entonces tenemos los cálculos de cuánto cuesta el componente solamente alimentación, cuánto cuesta el componente educación y cuánto cuesta los otros componentes, vestuario, calefacción, techo, diversión, entretenimiento, etcétera.
2: Claro, claro. Y cuando uno piensa en estos temas, claro, dice, si ahora estamos conociendo, gracias, por ejemplo, a este estudio, Leonardo, con mayor precisión, cuánto cuesta criar un hijo, ¿qué tan lejos están las pensiones alimenticias que actualmente se fijan para cubrir estos gastos?
18: Bueno, después lo que hicimos es que con estos cálculos dijimos, a ver, ¿cuánto tendría que poner el Estado para que los niños recibieran este mínimo? Y aquí hay dos universos. Hay niños que están recibiendo menos pensión de la que necesitan como mínimo porque los padres no pueden pagar, en cuyo caso el Estado tendría que ponerse. Y hay niños que simplemente el padre está impago, pero suponemos que el Estado podría recuperar parte de eso, y nuestra propuesta es que el Estado garantice en el sentido de que ponga el dinero, pero después el Estado se hace cargo a la cobranza. Y ahí hay una ganancia en eficiencia, porque actualmente si una madre... no recibe la pensión alimenticia, tiene que poner una demanda, etcétera. Entonces, por cada padre o digamos, no quiero echarle solamente la culpa a los padres, a pesar de que el grueso son los hombres, pero por cada progenitor que no está cumpliendo, ¿no es cierto?, tiene que hacerse una demanda específica. Lo que proponemos nosotros es que el Estado se haga cargo de toda la cobranza y subsidie, perdón, y se encargue de garantizar la pensión, pero después hace cargo de toda la cobranza y recupere parte de esa plata. Uh-huh. ¿Okay? Ahora, los cálculos que hicimos es sin considerar que el Estado recupera algo por cobranza. Si el Estado garantiza este mínimo para los universos de niños que están recibiendo menos de lo que sería su pensión mínima para desarrollarse adecuadamente, estaríamos hablando de entre un 0,4 y un 0,6% del PIB por año. No es una gran cantidad de dinero, es mucha plata para cualquier ciudadano de a pie.
2: Sin duda.
18: Pero claro, el presupuesto nacional no es una gran cantidad de dinero, y eso es sin considerar que el Estado después puede recuperar vía cobranza parte de estos recursos.
2: Claro. Claro que eso es tremendamente importante, obviamente, para los niños. Este es un tema, además, que es muy relevante porque hoy día vemos que esto está pasando mucho más. Vamos a aterrizar, de hecho, esta información para las familias, porque uno podría pensar, claro, tiene que haber un mínimo, pero todo depende también de la realidad de cada una de las familias. Entonces, ese es uno de los puntos también a considerar, porque vamos a ver ahí también cómo se puede compatibilizar una pensión mínima garantizada, una pensión alimenticia, ojo, porque también empieza la confusión con la pensión mínima garantizada, claro.
18: No es la pensión mínima garantizada de los pensionados jubilados.
2: De los pensionados jubilados.
18: La pensión alimenticia mínima.
2: Mínima garantizada, tal cual.
18: Se llama pensión de alimentos.
2: Pensión de alimentos mínima garantizada.
1: Y lo que requiere, Leonardo, que conversemos además del proceso legislativo que lleva esto.
2: Sí, porque queda poco, vamos a hablar de un tema también interesante y que se nos viene pronto. Queda poco para septiembre. Hagamos un aro.
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1: Estamos con Leonardo Hernández, que es un economista del CLAPES del UC, hablando sobre un tema tan importante como la pensión de alimentos y tratando de cuantificar cuánto es el costo que significa la mantención de un niño en nuestro país. ¿Esto requiere un esfuerzo legislativo? ¿Requiere comenzar un trabajo que a una voluntad, Leonardo, para llevarlo a cabo, ¿no?
2: O sea, si queremos que sea una pensión alimenticia garantizada, sí, se va a requerir algún tipo de trabajo legislativo. Nosotros no pensábamos que fuera una cosa que diera, ¿no es cierto?, una iniciativa legal de esa naturaleza, sino que pensábamos ofrecérselo, mire, a los jueces de familia. Los jueces de familia están un poquito en el aire sobre cómo fijar las pensiones alimenticias y entonces terminan inevitablemente, por la información con la que cuentan, mirando, poniendo más énfasis en la capacidad de pago de los progenitores que las necesidades del niño. Decían, mire, considera las necesidades del niño y aquí tiene una guía. Tiene una guía que le puede ayudar a pensar más o menos los órdenes de magnitud de lo que estamos hablando.
1: Claro, y en el seminario ustedes van a tratar de establecer de alguna manera los pasos a seguir en un estudio que logra cuantificar, pero ahora hay que llevarlo a una realidad concreta, ¿no?
2: A ver, el estudio que estamos discutiendo ahora de pensión alimenticia fue un esfuerzo conjunto del Centro de Políticas Públicas, CLAPES UC y el Centro UC de la Familia, que terminó en esta publicación y es lo que estamos, ¿no es cierto?, ahora, la difusión que estamos haciendo. El seminario al que tú te refieres, que viene a fines del próximo mes, tiene que ver con la crisis de natalidad. Y ahí vamos a usar estos resultados para decir, mire, ¿cuánto cuesta criar un hijo? ¿Por qué? Porque es parte de la ecuación.
1: Primero porque están asociados en su criterio, ¿no?
2: Bueno, sin duda, uno es un resultado del otro, digamos. Si yo sé cuánto me cuesta criar un hijo mensualmente, estos montos que yo te mencionaba, ¿no es cierto?, 300,000 pesos mensuales, entonces después puedo decir, bueno, si yo tengo que criar un hijo desde que nace hasta los 25 años, ¿cuánto significa en lo que se llama en economía o en finanzas valor presente esta corriente de pagos mensuales que voy a tener que hacer durante los próximos 25 años? En valor presente significa cuánto tendría que poner yo hoy día en un banco para que, poniendo todo ese dinero, me alcance para los próximos 25 años cubrir los gastos. Eso es. Y eso es lo que yo te decía, que hicimos ese cálculo y que compite, ¿no es cierto?, con más o menos con una casa.
3: Pero igual se realizaron la pregunta sobre si cómo hacer que esta pensión de alimentos mínima garantizada termine generando, o sea, puede ser, digamos, que termine generando un incentivo para que algunos padres simplemente dejen de pagar. Eso también está dentro de la ecuación de algo que posiblemente pueda pasar, pensando que además tenemos un registro de deudores que no es menor.
2: No, o sea, la idea es simplemente decir, estos son los montos. Ahora, si esto genera un incentivo, bueno, por eso decimos que el Estado después se preocupe de la cobranza.
3: Exacto.
2: ¿Te fijas? No se trata de que el Estado va a subsidiar a mis hijos y yo no pago. No. Aquí es simplemente asegurarle continuidad a la madre cuidadora de que sus hijos van a recibir todos los meses y que no tenga que hacerse cargo ella de todo el trabajo legal de poner una demanda, de ir, ¿no es cierto?, al juzgado, y tiene que ir 2, 3, 4 veces al juzgado, etcétera. El Estado le garantiza que a fin de mes le va a llegar, pero el Estado se hace cargo de toda la cobranza. Aquí no se trata de regalarle plata al papá, digamos, que se está haciendo el loco, ¿no es cierto?
3: Claro, que lamentablemente pasa muchísimo, porque podemos decir que hoy día, finalmente, el sistema de pensiones alimenticias está calculado más bien por cuánto puede pagar el padre más que por lo que necesita el hijo. Ese es el cálculo que se realiza.
2: Ese es el origen de la pregunta.
3: Claro, ese es el origen. Esa es la pregunta original, pero ¿por qué finalmente hacer un cálculo basado en lo que necesitan los niños podría cambiar en la práctica, digamos, que reciban efectivamente lo que necesitan para vivir, para ser criados?
2: Bueno, lo que pasa es que como hoy día el sistema le pone mucho énfasis a la capacidad de pago del padre, lo que suele ocurrir es que los padres esconden sus ingresos, subdeclaran. Y el juez se queda con pocas herramientas para poder conocer la situación patrimonial o de ingreso efectiva del padre, porque los esconden, ponen bienes a nombre de otras personas, piden que les paguen por el lado, ¿no es cierto?, no tener un contrato, o sea, trabajan en la informalidad, etcétera. Entonces, de esta manera, lo que se trata es decir, mire, para que no se produzcan esos vicios, el Estado garantiza para que el niño se desarrolle adecuadamente esta cantidad, pero el Estado tiene más herramientas. el Estado tiene más herramientas que la persona, el cuidador o la cuidadora de los niños, tiene más herramientas para perseguir. Por ejemplo, cuando salieron las leyes Papito Corazón, ¿no es cierto?, después de la pandemia, se le dijo, si usted está en el registro de deudores, no puede renovar su licencia a conducir. Pero eso lo puede hacer el Estado. ¿Te fijas? Son leyes, yo le puedo decir, mire, no le voy a dar pasaporte. O sea, no puede viajar. O sea, puedo empezar a poner restricciones, pero para eso tiene que ser un resultado de una acción estatal, porque eso no lo puede hacer la madre o el padre que está cuidando a los niños.
1: Leonardo, en el marco de este estudio, que te reitero, me parece muy interesante y además muy novedoso, ¿llegaron alguna situación sorprendente? ¿Cómo funciona el sistema en Chile? ¿Funciona bien?
2: Mira, yo no soy abogado ni estoy en los temas de juzgados de familia. Fueron mis colegas del Centro de la Familia las que están metidas más en eso. Funciona razonablemente bien, mejoró mucho después de las leyes que se hicieron cuando fue la pandemia y los retiros de los fondos de pensiones. ¿Se acuerdan que ahí se dijo, mire, si usted va a retirar fondos de su fondo de pensiones, plata, usted no la puede retirar si usted tiene deuda de pensiones? Eso mejoró mucho y ahí se pusieron estas cosas de que no puede renovar la licencia a conducir, etcétera. Eso mejoró mucho el funcionamiento del sistema, pero sigue siendo imperfecto. Entonces, lo que nosotros apuntamos es que para la madre cuidadora es un tremendo esfuerzo tener que estar persiguiendo que le paguen la pensión. Entonces, de esta manera,
3: es agotador, digámoslo,
2: en eficiencia, en que el Estado la garantiza, pero el Estado se hace cargo de la cobranza.
3: Sí, es realmente agotador en realidad. Y si el Estado tiene la capacidad, por así decirlo, claro, de cobrar los impuestos cuando una persona no paga, ¿podría entonces utilizar una lógica similar para garantizar que un niño reciba su pensión de alimentos? Esa es la conclusión, digamos.
2: Esa es la conclusión, en esa dirección apuntamos. Ahora, claro, cuando se lleve a la práctica la implementación habrá que ver muchos más detalles.
3: Claro, porque una vez que uno se ponga en práctica uno podría encontrar quizás dificultades o cosas que en la teoría, digamos, no se habían visto.
2: Claro, nosotros entregamos el cálculo. Uh-huh. La aplicación después de esto, la bajada a terreno, digamos, a la aplicación puede tener algunas asperezas que yo no las veo porque no estoy en ese, no soy abogado ni estoy en el mundo de los juzgados de familia.
1: Uh-huh. Pero Leonardo, queremos agradecerte porque hayas venido, que nos hayas contado este estudio, que de verdad puede contribuir. Vamos a estar muy atentos, ¿eh?
2: Muchísimas gracias por la invitación.
3: Gracias a ti.
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2: Miren o no.
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3: Nosotros hacemos una pausa. A la vuelta ya estamos con nuestro querido Rodrigo Gillo Álvarez, experto en asuntos generales.
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3: Ya te voy a contar. Esa risa. A ver, dale de nuevo. Esa risa que ustedes escuchan, como todos los días miércoles, es de nuestro Rodrigo Gillo Álvarez, experto en asuntos generales y expertísimo el día de hoy en la figura de Dolly Parton, que hace solamente algún ratito, hace una hora más o menos aproximadamente, sus cercanos, su equipo, contó, digamos, entregó, reveló la causa de muerte. Tuvo una breve batalla contra un cáncer, problemas renales y autoinmunes.
22: Toda mala,
3: oye,
22: señora
3: Álvarez, ¿cómo está?
22: Bien, ¿y ustedes? ¿Cómo les va?
3: Bien, pues.
22: Hablar de un personaje ditirámbico, un personaje que va más allá del bien y el mal.
3: ¿Personaje cuánto, perdón?
22: Ditirámbico, exagerado. Una mujer que en el año 2019 el New York Times la titula, hace un título, pone un título en el diario del New York Times diciendo: ¿hay algo en lo que todos podamos estar de acuerdo? En Estados Unidos, sí, dice Dolly Parton. Una persona que producía una enorme cantidad de fieles, porque ella representa lo que para Chile sería la Carmela, una persona que viene del campo y que a través del kitsch se transforma en un personaje. Ella inventa el kitsch.
1: ¡Qué buena!
22: Sí, se parece mucho a eso, porque viene una mujer que tiene dos hermanos.
1: Dolly Parton en la Carmela gringa, así titularía yo.
22: Ese podría ser el título para la columna que
3: te va a robar. Te va a robar el título.
1: Sí.
22: ¿Un robo de título? ¿Se roban títulos en este lugar?
3: Es él. Él sí lo hace.
22: Vamos a ir a Bienes Raíces. La cosa es que ella representaba ese cambio de una mujer que viene. Son dos hermanos en la pobreza más absoluta, como suele suceder en estos casos. Ya vendrá la biopic, a pesar de que tiene varios documentales y películas donde ella protagoniza. Pero una mujer que trasciende todos los géneros, que trasciende todos los gustos y que llega a triunfar en el country, principalmente como compositora, que es su principal característica. Puede haber otras que discutirán algunos. Ella misma decía, y se reía de sí misma, porque siempre tuvo el humor para decir que detrás de esta gran cabellera rubia, de esas enormes pelucas que ella misma, entre comillas, inventó, detrás de esa peluca, detrás de esa cabellera rubia, había un cerebro. Y detrás de estos grandes hechos había un corazón. Lo decía ella misma. Así se definía de alguna manera por la típica pregunta de periodística que le decían si había asegurado o no sus pechos, porque era evidentemente tenía una figura curvilínea, con una cintura así de avispa, no sé cómo decirlo, ¿ya? Con esa gran cabellera, con este enorme pecho, una mujer muy, muy estrambótica.
1: Medio un metro cincuenta, yo creo que eso fue.
22: Iba a preguntar eso, contribuía. Yo iba a preguntar eso, medía? ¿Cuánto medía?
1: Metro cincuenta, metro cincuenta y
3: tipo, era bajita.
22: Muy bajita. Una mujer que hizo 3.000 canciones, de las cuales más o menos 500 están grabadas oficialmente. Oficialmente, como la que estamos escuchando, oficialmente quiero decir, grabadas por ella o por algún otro músico. Las colaboraciones de ella son completamente transversales, desde el famoso y conocido Kenny Rogers, como olvidarlo, sí, hasta Kylie Minogue y artistas mucho más jóvenes.
1: Whitney Houston.
22: Y Whitney Houston, que graba ese gran exitazo que se llama I Will Always Love You. Que dicho en español podría ser algo así como: te amaré hasta siempre. Sí. Caminando en el andén.
3: Más claro, yo siempre te amaré.
22: Ya, yo siempre te amaré. Lo que siempre uno quiso que le dijera: yo siempre te amaré.
3: ¿Y nunca te lo han dicho?
22: ¿En la vida, dices tú, sí, o no, hoy día?
3: Ojalá te lo hayan dicho hoy, digamos.
22: Fíjate que de lo multifacética de Dolly Parton, a mí lo que más me llama la atención era lo prolífica que era para componer canciones.
1: Espera, Gio, dale. Volviendo a lo de Whitney Houston y
22: sí.
1: Que está, la estamos escuchando.
22: Sí.
1: En la versión original no está la pausa, ¿no? Que ha motivado el concurso este que yo encuentro tan pelotudo y ridículo.
3: Ay.
22: No sabría decirte. La pausa, dices tú.
1: Es que hay una pausa, entonces sí. Tienes que chuntarle al
3: ahí.
1: Sí.
22: ¿No está la pausa?
1: No, pues no está la pausa.
22: Qué buen dato, Aldo. Qué buen dato melómano ese. Que Whitney Houston lo hace.
1: Whitney Houston lo hace, la película lo hace. Porque sí. Dicen que fue idea de Kevin Costner.
22: Sí.
1: Kevin Costner dice, esta es la canción que la cante Whitney Houston, y ahí es donde alcanza no solo la película, sino que además la canción, un éxito.
22: Un gran éxito de los 90, la película y la canción.
3: Me comunican que esta pausa, además,
22: con pausa incluida.
3: Sí, esta es una persona que conoce muchísimo de música, me comenta que este es un gran ejercicio lo de la pausa para contar los compases, y que no es fácil. O sea, esto de achuntarle al golpe del tambor es para gente que sabe.
22: No, bueno, y justo se iba arrancaba, aprovechaba el espacio y arrancaba un rato del escenario. Había que hacer una pausa y que entraran todos al unísono. Ahí se necesitaba un director de orquesta. Oye, y lo otro es lo transversal que era el gusto por o la opinión positiva que tenía una base de fans no tan amplia y extensa. Mira, por ejemplo, ella era querida y referente de los cristianos, los sindicalistas, las drag queen, todo el mundo queer, los vaqueros eran defensores de ella o amantes de ella, porque era una cantante country, los defensores de la alfabetización, ella tenía unas fundaciones que financiaba respecto al tema, habitantes de Tennessee, donde ella nació y murió, porque murió ahí mismo, de los apalaches, los indios apalaches, melómenos, puristas, académicos, Jane Fonda y Donald Trump al mismo tiempo se declaraban devotos de Dolly Parton. O sea, ¿quién produce una transversalidad tan grande como artista y como personaje público?
3: Oye, pero además, ojo, en términos políticos ella nunca eligió un bando, pero, o sea, un bando, digamos, pero no sé yo, calla. Eso es bien interesante.
1: Era republicana, ¿sí o no, Yuyu?
22: Era republicana.
1: En Nashville.
3: Pero ella dejó siempre muy claro su postura sobre los derechos de las mujeres, la comunidad LGTBIQ+, el racismo también,
1: así
3: con respecto
1: Carmela
3: a los trabajadores.
1: Dolly Parton votó por Trump.
3: ¿Así como quién?
1: Carmela.
22: Sí.
3: ¿Cómo sabes que Carmela hubiese votado por Cast?
1: Porque es del Maule Profundo, todo el Maule Profundo.
3: Sí, Aldo, cuidado con lo que estás diciendo.
22: Por Alessandri, por el cura Catapilco, sí. Por ahí tienen que haber andado Carmela. Me perdía siempre perdía.
3: Ay, por eso Dolly Parton era republicana. Ok. Ahora, ojo, trampita es otra cosa.
22: Yo estoy asombrado del 1.50. Estoy en una reflexión profunda.
3: Oye,
22: una reflexión profunda con que haya medido 1.50.
1: Ratifica el dato.
3: Lo estoy buscando.
22: Ya. Mientras tanto, yo voy a rellenar con los datos de la música. Fíjate que 11 premios Grammy. Más
3: 1.52, perdón.
22: 1.52, mira.
3: Ya, andaba por ahí. Lo tenía todo estudiado.
1: Tengo todo.

0: Tengo todas las medidas de Dolly Parton, pídeme lo que queráis.
1: A ver.
0: Dale, Gigi.
2: Imagínate entrando el 90, 60, 90. Imagínate entrando por esta aquí en este estudio, con ese tamaño, digamos, pero lo esperpéntico que era, si era una mujer que llamaba mucho la atención y que siempre era la misma. Cambiaba la película, pues, se adaptaba un poco a la canción, al disco nuevo, pero su look mantenía su lógica.
1: Oye, se llamaba adaptado. Dolly, uno podría decir como Dolly era su sobrenombre, no, se llamaba Dolly Rebeca.
2: Dolly Rebeca Parton nacía en Tennessee el 19 de enero del 46, por eso tenía 80 años esta señora.
0: Quiero puro ir a Dollywood. El parque temático que tiene.
2: El parque temático. Dolly Parton. Sí. No, y además era una gran empresaria.
0: Sí, sí.
2: Gran empresaria. Ganó mucho dinero, invirtió muy bien su plata.
0: Pero habrá en Dollywood, habrá una montaña rusa, sí, Gillo, ¿no?
2: Sí, con dos vueltas. Sí, por supuesto.
0: Sí.
2: Con un buen aventón y se dice que era un parque eólico.
1: Sí. Oye, a todo esto, Dolly Parton era la madrina de Miley Cyrus. Y su mentora, sí. Su principal mentora.
2: Mentora.
1: Miley Cyrus, yo no sé si se ha referido todavía a esto, pero además el tema de la fortuna y de quién va a heredar es interesante aquí.
2: Pero una hijada, ¿agarra dinero aquí la hijada? ¿Manto? ¿Agarra un manazo?
1: Es que esta hijada era súper cercana.
2: Oye, yo tuve unos por ahí, unos padrinos, que no pasó nada.
1: No, a mí tampoco.
2: Podría haber optado algún tipo de herencia.
1: Poder heredar deudas.
2: En los tiempos que los rankings eran muy importantes, el Billboard, por ejemplo, que es como el más famoso, cuando están en el número uno era realmente trascendente y te significaba un cambio en la vida. Piensa tú que Dolly Parton estuvo 26 veces en el número uno en los rankings de Estados Unidos, principalmente con canciones country, pero también con otras canciones hasta de comerciales, como la vamos a escuchar pronto. Y ha despachado más de 100 millones de discos en todo el mundo y mil millones de reproducciones en línea. Mil millones de reproducciones en línea. Yo mismo reproduje ayer le sumé 10 más, porque me puse al día escuchando Jolene y todas sus canciones famosas, y también la canción que hizo, que en Chile hizo que nosotros, a ver,
0: este es Loca, ¿no?
2: Este es Cash.
1: Dolly Parton con Miley Cyrus. ¿Puedes identificar?
2: Esta es la canción que grabaron las dos. Las dos, metros 50.
1: No.
2: Miley Circus, no, te enojas. Y tú Miley te enojas.
1: Circo. Miley Circus.
2: Miley Circus. Está malo el circo. ¿Y está malo el circo? ¿Mide lo mismo?
1: Ya vamos a tener que buscarlo de nuevo.
2: Ya no vi.
1: Ya,
2: pero un comercial en Chile que hizo famosa la Dolly Parton.
1: Sí.
2: Que todo el mundo escuchó, que todo el mundo veía. Yo tengo la sensación que era de noche.
1: Miley Cyrus mide 1.65 m.
2: Ay, madre, qué alta.
1: ¿Centímetros más te parece poco?
2: Sí, son tres. ¿Ah?
0: ¿Quieres que te recuerde el comercial de...?
2: Recordemos el comercial porque esto nos va a llevar una memoria emotiva profunda antes de Van Nova Collins.
0: La señora, que era una MILF, digamos, usaba traje largo rojo.
2: Y el hombre era un tipo de bigote, así como Galán Maduro antiguo, como sí, Walter Klinge.
0: Como Magnum.
2: Como Magnum.
0: Sí.
2: Entre Magnum, Walter Klinge.
0: Estaba vestido formal y usaba humita.
2: Osvaldo Silva, una cosa así, mira. A ver.
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0: Entonces,
2: el tipo con la mujer esta vestida de rojo que dice tú, en una situación preamatoria, una situación de como va, como que ya comimos, ya cenamos, ahora qué hacemos.
0: No, la comí y la cena es después. Te lo he dicho, te lo he explicado tantas veces, Gillo. No podéis comer antes del sexo, tiene que ser después del sexo.
2: Pero cómete algo liviano.
0: Comí nervioso, te salen gases y toda la cuestión.
2: No comayaba, por eso la mujer comeraba.
0: Yo cada vez que iba a una fiesta en mi adolescencia me tomaba un Solven para no perder el tiempo.
2: Para no perder el tiempo y no perder un gran momento.
0: Y para no perder un gran momento.
1: Oye, y había muerto.
0: ¿Por qué se acabó Solven? Me he pasado toda la mañana tratando de investigarlo.
2: Y encontraste... Era una caja roja.
0: El comercial es del año 85.
2: Sí, ¿ya? Señor. En la tarde.
0: Es paracetamol 500. Tampoco es una gran cosa. Ahora venden paracetamol 1000.
2: 1000.
0: Y era de una compañía farmacéutica que se llamaba Sivagay.
2: Ya.
0: Que después se fusionó para formar Novartis.
2: O sea, no existe nada hoy día.
0: No fue ni porque lo sacaron del mercado porque hacía mal
2: Water,
0: ni porque...
1: Ni una cuestión.
0: Ni porque hacía una promesa falsa de...
2: Pero acuérdate que Solven era algo sofisticado al lado de la dipirona, al lado del geniol. aparecía Solve, una palabra media rara.
0: Que, la cafeaspirina
2: y aparece Solve, era como un producto más sofisticado para que se te quitara el dolor de cabeza y que

0: no te evitara, no te pierdas un momento estelar de tu vida, como andar vestido de seda, con ese bigote peinado a lo Magnum, ahí a punto de conquistar y que te duela la cabeza.
1: En el 85, el Solven, después del comercial, una cuestión así como el Viagra.
0: Funcionaba de esa manera.
1: Sí,
0: porque aseguraba que uno de los dos, porque aquí a ambos les dolía la cabeza. O sea, no era una cuestión de que a él nomás.
1: No.
0: Por favor.
1: Veo que tu memoria es corta. El Solven.
0: Estoy adoptado a este tiempo.
1: La tira roja de Solven,
0: ¿sí?,
1: sobresalía ya fuera de la cartera de la señora.
0: Ella lo portaba.
1: Ella llevaba el Solven.
0: Ella lo llevaba para que él lo leyera la cabeza.
1: Es que el tipo
0: lo
1: tuviera metido en el pañuelo de la chaqueta.
0: O se la canitró con Uvasal.
1: Exactamente.
0: Ese era otro medicamento.
1: Era.
0: Sí.
1: El Solven estaba en la cartera de la señora.
0: O sea, ella era una mujer preparada.
2: Yo hubiese tenido uno, digamos.
1: No,
2: ¿soy ese perfil?
1: Tanta gente casada que podría haber mejorado su relación con Solven. Para no dejar pasar un buen momento. No podemos estarle haciendo un homenaje a Dolly Parton con esto. Salgamos de aquí.
0: Yo quería mencionar la música que estamos escuchando al fondo. Mira.
1: No, Gillo empezó.
0: Yo empecé.
1: Yo estaría hablando de lo de Dolly.
0: Yo de la cartera.
2: Aldo está muy apasionado porque él vio a la oveja Dolly.
0: ¿La vio?
2: La vio.
0: ¿En vivo y en directo?
2: En vivo.
1: ¿Tengo una foto? ¿Te puedo mandar una foto con la oveja Dolly?
2: ¿Tienes foto con la oveja Dolly en balsamada?
0: ¿Es algo que queramos ver?
1: Sí, sí.
2: Es una foto más perno que se te vas a ver en tu vida. Es Aldo Chapacase con mascarilla, en plena pandemia, parado al lado de la cosa en balsamada.
0: ¿Qué diferencia una foto con la oveja Dolly y una foto con Bocinha? ¿Hay alguna diferencia?
1: Mira, el verdadero homenaje a Dolly Parton es que... Ahí está la oveja Dolly. Verdadero homenaje a Dolly Parton es que en uno de los avances más grandes de la ciencia universal, la clonación, la primera clonación de un ser vivo,
0: ahora ya
1: la oveja Dolly.
0: Claro, por algo.
1: Le ponen Dolly, sí, pero no le ponen Dolly por una cuestión científica, ni porque era la abuelita del creador, ni nada por el estilo. Es porque sacaron el ADN de una glándula mamaria y pensaron, ¿cuál es la glándula mamaria más famosa en el mundo? Dolly Parton. Y le pusieron la oveja Dolly.
0: No te puedo creer, pero pues tiene sentido. Biológico.
2: ¿Estás seguro?
1: Yo me saqué la foto con la oveja.
2: Sí, una Dolly cosa es sacarse la foto con la oveja y otra saber este
1: dato. Sabiendo la historia de Dolly.
2: ¿Sí?
0: Esa fue la reflexión científica. Oppenheimer y otros científicos se juntaron.
2: Oppenheimer
0: llegaron a la conclusión. ¿Y cómo le ponemos a la oveja esta?
2: Yo quiero decir algo, eso sí, con respecto a Dolly, saliendo de lo de la oveja, innecesario. Te voy a mostrar la foto ahora. Míralo, la está buscando. Ajá. Ahí está. Muéstrala al streaming también.
1: Ya, al fondo está la oveja Dolly, ¿viste?
2: Muéstrala al fondo.
0: Oye, pero hay como 100.000 en Punta Arena.
2: No. Muéstrale al streaming tu foto con la oveja
1: en
2: Dolly.
1: En Edimburgo, en el Museo de Ciencia Natural de Edimburgo, está la oveja Dolly. La gran atracción.
0: No, la oveja Dolly, cuidado, que la señora está más embalsamada que no sé. Sí. La oveja, sí.
1: Yo no te diría que
2: la señora. No confundamos a la gente.
0: ¿No está embalsamada? ¿Perdón?
1: ¿Estamos hablando de la oveja Dolly o de Dolly Parton?
0: Dolly Parton todavía está ahí. Dolly Parton todavía está ahí, pero la oveja.
2: Basta. Yo solamente quiero comentar algo que me parece también muy triste y que refleja un poco la personalidad de Dolly Parton. Ella reconoció en una entrevista hace poquito, en realidad, hace muy poco, a la revista People, de hecho el pasado 21 de agosto, o sea, hace nada, que estaba lidiando con algunos problemas de salud a los que no le prestó atención mientras ella cuidaba a Carl, su esposo que murió en marzo del año pasado. Ya llevaba un año y medio más o menos de viudez. Sí. Él estuvo muy enfermo y ella lo cuidó.
0: Como que fue repentino todo esto.
2: Porque no sabíamos que estaba tan enferma.
0: Sí. Por eso el comunicado oficial habla de una breve lucha contra el cáncer. Es decir, entre el diagnóstico y el final no pasaron 2 días. Fue muy rápido, pero fue una mujer que vivió su vida a plenitud. Porque esta resiliencia que siempre hemos hablado de los biopics, esta curva narrativa que de una persona que parte en la pobreza más absoluta y que nadie se explica cómo diablos sale de ese lugar, su madre con 2 hermanos en la pobreza más absoluta en el campo de Tennessee, y empieza a componer, empieza a cantar en la iglesia, obviamente parecido un poco a Elvis, háganse una idea. ¿Cuánto tendría Elvis hoy día si volviera a los 42 al 77?
1: Estaría para
0: los
1: no matemáticos. Muerto.
0: Anda en la Antártida,
2: sí.
0: Junto con Hitler. Sí, tiene
2: ya, pero va.
0: Ya.
2: Pero
0: la cosa es que
2: esta conversación.
0: 91 tendría Elvis. Mira, Y Dolly muere a los 80. Estamos hablando de la misma generación prácticamente.
2: Sí, 11 años
0: que de nace diferencia. En el Estados Unidos profundo, que hablamos de Estados Unidos blanco, racista, etcétera. Y que, sí, claro, el profundo de Mississippi.
2: Ya,
0: de
2: ya, ahora republicano, trumpista.
0: No, yo no, usted dijo eso. Yo,
2: Aldo dijo eso.
1: Pero mire. ¿Tú lo repetiste?
2: No, pero lo repetí porque estoy en contra de lo que tú...
0: Trump admiraba a Dolly Parton. Dijo que tenía varias razones para ir a...
2: Miley Cyrus ya habló, perdón. O sea, yo había...
1: ¿Dijo algo? Admiraba más a Village People, sí. Sí.
0: Trump, sí, y lo dijo. Y
2: Miley
0: sí.
2: Cyrus no. Miley Cyrus dijo, no puedo creer que acabemos de perder al alma más pura. Descansa en gloria, Dolly. Tengo el corazón destrozado.
0: Sí.
2: Eso ahijada.
1: Digamos que Dolly Parton fue muy importante en lo, además en, lo, en los derechos laborales de la mujer en Estados Unidos, sí, con señor. Su película 9 to 5, traducida en Chile con el infame título Cómo asesinar a tu jefe,
0: donde exacto, actuaba Jane Fonda, sí.
1: Con Lily Tomlin,
0: exacto, que se transformaron en pareja televisiva y que es una comedia pero que tiene su dejo de realidad, por así decirlo, de reivindicación, etcétera. Magnolias de Acero, otra película famosa de ella con la Julia Roberts,
1: sí.
0: Hay un par de documentales,
1: es como la peluquera, ¿no?
0: Parece, no me acuerdo, no lo recuerdo bien.
1: La
0: sí, pero era
1: la mamá de la Julia Roberts y se juntaron en la peluquería.
2: Pero La Julia Roberts
0: la que vive ahí en el Oroyalle 43, ¿sí? Ahora.
2: Esa.
0: Ahora la. Hay un par de documentales de Dolly Parton bien interesantes, donde cuentan su evolución artística, su composición y la gran cantidad de colaboraciones que tuvo. O sea, fue una mujer abierta y llana a lo nuevo, a lo distinto, viniendo de un mundo, podríamos decir, cerrado, un mundo que no tenía muchos ribetes diferentes. Sin embargo, ella cruza esa frontera y bueno, después que había asegurado, dicen que por 2 millones de pesos había, 2 pesos, de dólares había asegurado sus pechos, como lo hacen otros famosos que han asegurado cosas que uno no se puede imaginar. Por ejemplo,
2: Jennifer López.
0: Shakira aseguró las caderas, David Beckham aseguró sus piernas.
2: ¿Cómo funciona eso? ¿Qué estupidez, ¿no?
0: Se pagan un asegurador, yo quiero asegurar mis caderas. ¿Qué quiere que le diga? Adivina qué aseguró Jennifer López. Sí.
2: ¿De mí?
1: Sí.
2: No lo puedo decir.
0: Ya. Ya, pero ¿cómo?
2: Mi pierna.
0: ¿En serio?
2: Sí.
0: ¿Te asegurarías eso?
1: ¿Un detalle, Gillo? ¿$2 millones en total?
0: Depende del deducible, no sé.
1: ¿Son 2 millones en total o son 4 millones? ¿O son 4 millones en total?
0: Para que sea par, decís tú.
1: ¿Sí?
0: Ya, dejémoslo en 4. Dejémoslo en 4. Oye, pero...
2: Hablamos de todo lo que
0: Fernando
2: hizo
0: Alonso,
2: con los niños y los libros.
0: ¿Qué?
2: Todo lo que hizo con los libros y los niños. Sí. Que Aldo dice que es una lada hablar de eso, pero a mí me parece que es súper, súper importante.
0: La alfabetización que no podemos pronunciar. Que
2: alfabetización,
0: sí,
2: dale.
0: Alfabetización.
2: Muy bien.
0: Alfabetización formal. Alfabetización González. Era un central que jugaba en la liga. Fernando Alonso, por ejemplo, el piloto de... ¿Me están cortando ya?
2: Sí, me están cortando.
1: No. Quisiera hacer una
0: pregunta. Mira la canción que estamos escuchando y tú me dices que vas a cortar. Mira.
1: Quisiera hacer una precisión que va muy en la onda de Dolly Parton. Dolly Parton no era la peluquera en Magnolia de Acero. Era la dueña del salón.
0: ¿No vi?
1: Dolly, la dueña del salón.
0: De salón. Salón, que está buena. Cathy. Esa es la más fina de todas.
1: Cathy, la reina del salón.
0: Salón.
2: ¿Cómo?
1: Cathy, la reina del salón.
2: Ahora sí, ahora es Cathy, no la Julia.
1: Pero es que eso es un célebre gag de Luthiers.
2: Casi
1: la reina del salón.
0: Casi, el reloj. Es buena la asociación del emprendimiento que tenía Dolly Parton, sí, sí. Permanente.
1: Buena para el negocio.
0: Buena para los negocios, tenía un buen contador. Y al tío así, parecía locutor de radio. Tenía clarita la cosa.
2: Con locutor de radio. Así.
0: Sabía. Estamos en duelo, murió Dolly Parton, merece todos los homenajes del mundo. ¿Por qué me apuntas así? ¿Qué tengo que hacer? Tengo que terminar. Estaba haciéndolo. Hay que homenajear a Dolly Parton porque es una gran artista, una gran compositora de canciones. Dedicó su vida con una guitarra en la iglesia desde los 10 años a eso. Y un montón de otros negocios porque fue artista en un 360, como se dice. Es decir, desde que bailó, actuó, fue actriz, etc. Gracias.
2: Guillo Álvarez, muchísimas gracias.
1: Nosotros estamos terminando, quisiéramos pedirle a quienes están en sintonía en estos momentos a través de nuestro WhatsApp y de nuestro canal de YouTube que dejen de mandar mensajes en torno a qué debería asegurar Pia Vergara. Nos reencontramos mañana cuando sea la
2: espera,
1: nueva.
2: Espera, tenemos que anunciar al ganador de hoy.
1: Ah, perdón.
2: De la gift card.
0: ¿Qué se ganó?
2: Patricio Zárate de Rancagua se ha ganado la gift card el día de hoy. Dice que hay un carnicero allá en Rancagua, una excelente tienda. Él tiene 65 años y su hijo mayor llega este fin de semana de vuelta a Chile después de trabajar en Australia. Así que le quiere hacer un rico asado de bienvenida en familia. Dice que si alcanza, le haría un pollito y un par de longanizas. Dice, lo más importante es la familia. Así que, Patricio, la gift card es tuya.
1: Patricio, 65 años, ya estamos en ya un adulto mayor. Cuidado con el reflujo, Patricio. Cuidémonos.
2: Dijo pollito.
0: Sí. Y que tenga Solven, Solven a mano.
1: Solven. Sí. Para no perder un buen momento.
0: Para no perder nunca un buen momento.
2: Nos vemos mañana, que estén muy bien.
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7: 11 de la mañana con un minuto, miércoles 26 de agosto, día de la fundación de la ciudad de La Serena.
8: Ah, hoy día.
7: Hoy día.
8: Lo venimos anticipándose 3-4 meses aproximadamente.
7: Por supuesto, pues.
8: Corresponde.
7: La segunda ciudad más antigua de Chile.
8: La segunda ciudad más antigua de Chile.
7: La ciudad más linda donde
8: por Juan.
7: Nace gente tan simpática.
8: Juan Bohom.
7: Sí, pues. Y que después la quemaron y después la fundaron y así, pues.
8: No buscamos Wikipedia, ¿eh?
7: No.
8: Que no estaría mal, pero la sabemos.
7: No,
8: sí, pues la quemaron, la hicieron de nuevo, la movieron un poquito, de hecho.
7: Ahora también, así como el general Baquedano aquí desapareció con el plinto y toda la cuestión, allá fue con don Francisco de Aguirre.
8: Desapareció con...
7: Sí, pero sí. La iban a instalar nuevamente. La tuvieron que rescatar, se la llevaron así. Como los Monty Python.
8: Como los Monty Python.
7: Así se la llevaron, tal cual.
8: Como La vida de Brian.
7: Así que, oh, qué buena película. Bueno. El sentido de la vida también me gusta mucho. Los Caballeros de la Mesa.
8: Ya. Los Caballeros
7: de
8: la Mesa.
7: Oye, un abrazo a todos mis coterráneos, todos los serenenses y las serenenses, particularmente los que le han pasado tan mal en el último tiempo con los sistemas frontales y las consecuencias. Y no solo en La Serena, tengo que extenderlo a toda la región, por supuesto. Y hoy día atentos al sur del país, que también ahí en la zona de Corral particularmente hemos puesto la mirada, porque recordemos que cuando partieron los trenes de sistemas frontales hace algunas semanas, el primer lugar más afectado fue Corral. Ayer hablábamos con Matías, sigue habiendo todavía mucha agua, cuesta que drene, y esto va a continuar, así es que, ahí, alertados con lo que está pasando en temas climáticos en una ciudad que amaneció gris, con algunas pocas gotitas, ha estado garuando, dirían los sureños, por aquí en las últimas horas.
8: Día Internacional del Actor.
7: Y la actriz, me imagino. Por supuesto.
8: Yo imagino que el actor y la actriz.
7: Saludamos a muchos queridos actores y actrices que cada uno tiene gusto personal, pero además que tenemos en este programa porque son como de la casa.
8: ¿Cuáles son sus actores y actrices favoritos?
7: Daniel Muñoz.
8: Daniel Muñoz.
7: Ah, estamos hablando de actores chilenos. Daniel Muñoz, Pancho Melo, me gusta mucho.
8: Ya.
7: Me gusta mucho el teatro Roberto Faría, encuentro que es muy bueno. Jaime Badel, lo amo.
8: Yo voy por mi coterráneo y compañero de generación, Néstor Cantillana.
7: ¡Oh, lindo, Néstor! Que está viviendo en el sur, le mandamos
8: a Liceano, además.
7: Y un gran actor.
8: Liceano de corazón.
7: Con una voz preciosa.
8: De Curicó, de corazón.
7: Además,
8: sí, tiene un vozarrón.
7: Increíble, sí.
8: Tiene un vozón, sí, pues Liceano.
7: Casado con la Macarena Teque, que también es actriz.
8: También,
7: sí. Su hijo Lautaro también.
8: ¿Y del mundo mundial? Yo tengo claro mi favorito. Champagne.
7: ¿Ah, sí?
8: Lejos.
7: Mira.
8: Lejos. No, me llega a dar susto. No puede ser tan tanto, no puede ser tan bueno.
7: No, yo soy muy de clásico, me gusta mucho Robert De Niro, me gusta mucho Al Pacino, pero obviamente Antonio Banderas es mi favorito.
8: Mira las
7: tonteras. Ya, ¿para qué preguntan?
8: ¿Para qué pregunto si me sé la respuesta, po? ¿Para qué?
7: Tal cual.
8: ¿Para qué?
7: Ah, y actrices también muy queridas, po.
8: Sí, po.
7: La Silvia Novak, la Catherine Masoyer, la Cata Saavedra, la Paulina Urrutia, la Amparo Noguera, la Pali García.
8: Pauli García, extraordinaria.
7: Oye, la Gloria Monschmeyer, ¿no? Si tenemos un montón de actores y actrices así, la Nato Aragonese, muy talentosos y muy secos.
8: Sí, en realidad hay montones.
7: Sí, y sabes que en la nueva camada también hay actores y actrices bien talentosos.
8: Bueno,
7: el otro día fui a ver Pretty Woman.
8: Sí.
7: Está la Jose Fibel con mi queridísima Magda Miller. Estaba el Max Salgado, que es muy, muy, muy bien seco. Ahí también. Juan Carlos Maldonado. Y vi el afiche de la Sociedad de los Poetas Muertos, el Pancho Daño Baitía, el Alonso Quintero, Claudia Redondo. Hay hartos actores y actrices muy buenas.
8: Hay harto talento teatral en este país.
7: Exactamente. Y a propósito del tema también de los musicales, hoy en día hay actores que se han formado de una manera un poco más integral. Ya no solo es actor, porque antes eran los actores de teatro, eran como los actores dramáticos, sí, ¿no? La tele ya entraban más.
8: Comillas serios.
7: Exactamente.
8: Y pasaba ya la tele y era como una tradición.
7: Y los que hacían musicales eran poquititos, pues no, mi queridísima mamá. Maya Forge, el Julio Milostich, con suerte, y de ahí empezaron a crecer y ampliarse el registro, y de ahí hay muchos. Los Gabrieles, por ejemplo, dime tú. Caña y Ursúa. Buenísimo. La Fran Walker.
8: Se pasó.
7: No, viste, sí, hay mucho talento.
8: Un día como hoy, en 1936, se realizó la primera transmisión mundial de televisión.
7: Ay, mira.
8: Harto rato llega la tele, ¿eh?
7: Sí. ¿Y cómo ha cambiado? ¿Y cómo tendrá que seguir cambiando?
8: Sí, pues se tiene que ir acomodando, adaptando. Tiene cosas muy malas, pero tiene cosas muy buenas la tele.
7: Las plataformas de streaming. Sí,
8: tiene cosas. No, ¿no? La tele es fundamental. La tele es fundamental para entender la historia occidental.
7: Absolutamente. Sí, y es un medio de comunicación que es súper masivo también a nivel nacional.
8: O sea, para entender la historia occidental, oriental no la menciono porque no la conozco tanto. No, claro. No, pero la televisión como plataforma. Ni hablar, digamos.
7: Como plataforma de contenido, de educación, de propaganda, de publicidad. Sirve para muchas cosas el canal, como medio estoy hablando, el canal de transmisión. Ahora, claro, cuando se corta la luz y hay problemas, suele caerse la tele, no así la radio, pero bueno.
8: La radio nunca se
7: queremos cae. Mucha gente que trabaje en tele.
8: No lo echemos a pelear porque echarlo a pelear sería injusto porque la radio es mucho mejor. O sea, no lo echemos a pelear porque sería
7: no,
8: como...
7: No, pues no tienen, no es necesario. No,
8: pero yo trabajé muchos años en tele, lo pasé muy bien, tengo muy buenos amigos y fue una experiencia notable, no tengo nada malo que decir. Al respecto.
7: Yo no tengo tantos amigos. Pero
8: no,
7: sí,
8: yo tengo harta gente amiga. Harta. Lo pasé muy bien, aprendí muchísimo.
7: El Dani Silva, la Catipa.
8: Soy muy agradecido. Fuente, además. Sí. De casi todos. Menos de una.
7: Estás como el Kevin Felguera el otro día.
8: ¿Habrá sido la misma, Kevin?
7: Mira, viste. Hay que rescatar esa historia.
8: Porque tuvo los dos. Capaz que era la misma.
7: Ayer había harta gente de tele en el concierto Calamaro, además.
8: Sí,
7: harta gente de tele.
8: No, pero yo conozco gente de tele maravillosa.
7: Sí,
8: no
7: es verdad.
8: No tengo nada malo que decir.
7: No, había algunos maestros de las comunicaciones en la televisión también.
8: Hace muchos años aprendí muchísimo, muchísimo. Después se me olvidó, pero aprendí muchísimo.
7: Oye, un saludo entonces a todos y todas quienes están celebrando algo especial en el día de hoy. Los que no están trabajando, también les mandamos un abrazo. Y les recordamos que este programa lo hacemos juntos. El +569 85 21 23 60 ya está abierto. Lo mismo que el Twitter con el hashtag Ciudadano ADN. Y si ustedes ganaron entrada y fueron a ver a Calamaro ayer, mándennos las fotitos. Pues,
8: ¿en eso quedamos?
7: ¿No? O sea, ¿qué tal tuvo la cosa?
8: En eso quedamos. Así que saludos a toda la gente de YouTube que ya nos está saludando desde muy temprano en esta jornada de cielos encapotados en Santiago. Dicen que cae algo de agua acá en la capital. De hecho, algo cayó, pero poquito. Dicen que cae más en horas de la tarde.
7: Vamos a estar atentos ahí a que ojalá no hayan complicaciones por aquello.
8: Hoy día debuta Bocinha.
7: ¿En serio?
8: Sí, hoy día juega, al fin.
7: Ahora sí que sí.
8: Será transmisión de Radio ADN.
7: ¿A partir de qué hora?
8: A partir de las 20.
7: Ahí vamos a estar muy atentos con toda la banda de ADN y los tenores, por supuesto. Comenzamos entonces, Ciudadano ADN de hoy, miércoles 26 de abril.
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8: Una detención de 7 personas en Rodelillo. ¿Ah? Le llamó la atención temprano que fue en el mismo sector donde hace algunos meses, lo recordamos, se registró una fatal balacera. De hecho, me parece que tú mismo lo contaste esa vez, Gonzalo Pérez. ¿Cómo estás? Buenos
9: Hola,
8: días.
9: Hola, ¿cómo están? Buen día, claro. En esa oportunidad fue un hecho terrible que ocurrió en las últimas horas del día 3 de junio, del día 4 de junio, ya se van a cumplir 3 meses desde esa mortal balacera, en donde un grupo que hasta ahora sigue siendo desconocido, abrió fuego en plena vía pública, en un lugar donde transitaba gente, hirieron a 11 personas, una de ellas quedó lamentablemente parapléjico, y 2 jóvenes de 19 y 20 años fallecieron en esa oportunidad. Hasta el día de hoy no ha habido resultados positivos con respecto al proceso investigativo que está en curso. Nosotros conversamos el lunes con el delegado presidencial de la región de Valparaíso y señalaba que esto se ha dificultado porque las víctimas no han querido hacer las denuncias, no han cooperado en el proceso investigativo, y esto ha sido una dificultad para poder tener el resultado. No hay hasta ahora detenidos, no se ha entregado por lo menos o no se ha dado a conocer el móvil de este ataque armado, y el abogado defensor de una de las víctimas, que es Ninoska, de las víctimas fallecidas, que además es concejal de Valparaíso, Leonardo Contreras, según la información que él ha entregado, estos serían delincuentes de poca monta, no del crimen organizado, y es así como se ha ido desarrollando esta investigación. Hoy día, en el marco de un proceso investigativo previo de otros delitos, la Policía de Investigaciones y la Fiscalía de Valparaíso llevó adelante un procedimiento en el mismo sector donde fue la balacera, justamente en el mismo pasaje de este sector de Rodelillo, en donde se generó este ataque armado, y logró la detención de 7 personas, 6 por órdenes que se habían emanado desde tribunales y una por flagrancia, todos vinculados a 2 organizaciones delictivas que se dedicaban al robo de vehículos, al tráfico de drogas, al robo en parcelas y al...
8: Claro, ahí nos estaba contando Gonzalo Pérez efectivamente los antecedentes que había de este caso. Es súper relevante, y vamos a recuperar quizás a Gonzalo, lo que él decía respecto a la gente que no denuncia, que no ha hecho la denuncia.
7: Claro.
8: Por varias razones. Primero, porque no se puede investigar a partir de ahí. Y segundo, porque hay que ver los motivos por los cuales no hacen la denuncia.
7: Exactamente.
8: Puede ser perfectamente amedrentamiento, puede ser, ¿sabes qué? Prefiero
7: miedo,
8: no meterme en cosas.
7: Sí.
8: Te estamos escuchando, Gonzalo, respecto a lo que tú estabas comentando, ¿no? Que hay denuncias que no se han realizado y ahí hay diferentes motivos que uno puede presumir por los cuales no se ha hecho. Te escuchamos.
9: Exacto. Claro, lo que yo decía es que, bueno, estas 2 organizaciones delictivas están vinculadas a todos estos delitos que describía previamente, y que además información residual o que tiene que ser analizada de este procedimiento llevado adelante hoy día con estos 7 detenidos, va a tener que ser analizada la información para ver si alguno de ellos tiene vinculación con el hecho de la balacera de Rodelillo. Eso no se ha confirmado. Lo que sí se ha confirmado, y vamos a escuchar a continuación los detalles en la voz de el prefecto inspector Guillermo Gálvez, jefe de la Policía de Investigaciones en Valparaíso, es que uno de los detenidos del día de hoy fue herido esa jornada de la balacera el 4 de junio. Esa es la única vinculación de la cual se dio antecedentes hoy día. Vamos a revisar las declaraciones del jefe de la Policía de Investigaciones.
10: Destacar el trabajo coordinado que hace el Ministerio Público con la Policía de Investigaciones de Chile. Primero, en un proceso investigativo donde participan las 3 brigadas de robo de la región, tanto de San Antonio, de Viña del Mar, de Valparaíso, donde establecen de que un grupo de personas o 2 bandas que estaban relacionadas estaban cometiendo distintos ilícitos de robo con intimidación, robo con violencia, sustracción de vehículos en diversos puntos de la región. Esa investigación reservaba una de las personas que está detenida, sí estuvo lesionada en el homicidio, pero tenemos que hacer la vinculación ahora en el levantamiento de la información para ver si tiene relación y de qué forma puede haber participado o no en el delito de homicidio.
9: Bueno, ahí es lo que la policía tiene que analizar esta información y dentro de los próximos días ver si es que alguna de estas personas, del resto de los detenidos, tiene otra vinculación o quizá eran bandas rivales a quienes dispararon. Es lo que tiene que analizar y ir confirmando con el paso de los días la fiscalía y la policía. Pero en este minuto, este es el que estamos contando y que describía recién el jefe de la policía, es el único vínculo con ese mortal hecho ocurrido ya hace casi 3 meses en Valparaíso, Cristian, Sandra.
7: Ya, vamos a ir sumando antecedentes entonces, Gonzalo, tú nos vas a ir describiendo y como siempre cuando hablamos de materias policiales, ¿no? Hay que recordar que claro, hay una investigación, aquí hay delitos, hay sanciones que buscar, pero también hay que pensar en el entorno, ¿no? En el contexto y en la estabilidad de esas personas, porque la solución claramente, y todo el mundo lo sabe y los especialistas lo han dicho, no es encerrarse ni ir poniendo más rejas como lo hemos visto lamentablemente en los últimos años, ¿no? Sino que todo lo contrario, recuperar espacios, tranquilidad para los vecinos también en los distintos sectores. Gonzalo Pérez, muchas gracias.
9: Buen día.
8: Gracias, Gonzalo.
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7: Y después de la contundente decisión del Tribunal Constitucional, vamos a ver qué pasos va a tomar el gobierno tratando de, a lo mejor, volver a poner en carpeta esta norma de reposición gratuita de servicios básicos en zona de catástrofes y que no sea responsabilidad directa de las empresas ni con tiempo abreviado ni nada por el estilo. Diana Copa, ¿cómo estás? Buen día.
11: ¿Cómo les va? Muy buen día. Sí, si bien el gobierno ya baraja varias opciones, aún está en definición que hará luego de este portazo que le dio el Tribunal Constitucional al requerimiento presentado por el Ejecutivo, confirmando así el artículo 31 del Proyecto de Reconstrucción Nacional que obliga a las concesionarias de distribución eléctrica, de servicios sanitarios, de gas también a reconectar de manera gratuita a los usuarios residenciales que se encuentran en zonas declaradas en estado de catástrofe en medio de incendios, inundaciones o terremotos. Aún no hay una confirmación oficial, de hecho la única declaración por parte del gobierno que hay hasta ahora de esto es la del subsecretario del Interior, Máximo Pavés, que ayer decía los fallos no se comentan, sino más bien solo se acatan respecto a lo que dice el Tribunal Constitucional. Y aún, yo les decía, no hay una comunicación oficial, pero una de las principales alternativas se evalúan a la interna, según lo que hemos podido conversar con diferentes fuentes al interior del Palacio de la Moneda, es que una vez sea promulgada la ley de reconstrucción en general, se ingresa una ley corta para modificar el plazo de reconexión, entendiendo que el problema que ve el gobierno en este artículo son los plazos establecidos, que en situaciones de emergencia serían imposibles de cumplir en menos de 48 horas, según lo que dicen acá en La Moneda. Desde el gobierno advierten que sería técnicamente inviable y que expondría a las cuadrillas a situaciones de riesgo. Y respecto de la promulgación como tal, todavía no hay una fecha para que se realice esta ceremonia de promulgación de esta ley, entendiendo que todavía hay normas en trámite de control de constitucionalidad, entre ellas las de carácter orgánico. Por eso el gobierno espera que se conozca estos fallos antes de promulgar la ley. Les doy un poco de contexto, estamos en la Plaza de la Constitución, donde se realiza esta buena inauguración de un campeonato de mountain bike que se va a realizar en un par de días más en la comuna de Paine, llamado Carlos de Gabardo, y de hecho está el presidente de la República, José Antonio Caste, quien va a participar de esta actividad. Vamos a ver si podemos preguntarle precisamente de esto que decide el Tribunal Constitucional, entendiendo que sin duda es un golpe para el gobierno. Ahora recordemos que esto también tiene que ver con un episodio bien particular que se dio a propósito de esto, que el ministro del Interior, Claudio Alvarado, en diferentes instancias del Comité Político mostró cierta aprensiones con esto, mostró negatividad, no estaba a favor de que se presentara este recurso en el Tribunal Constitucional. De hecho, él advertía que esto podía perder con 9 votos en contra y 1 a favor, como en efecto terminó siendo. Y de hecho, es de público conocimiento, ¿no?, que al ministro no se le avisó cuando se ingresó este requerimiento al Tribunal Constitucional. Él no sabía, se enteró prácticamente por los medios de comunicación, que al final de cuentas fue un documento que solo firmó el ministro de la SECPRE, José García Rominó, también el ministro de Hacienda, Jorge Quirós, el ministro de Transportes y Obras República, C. Luis de Grance, la ministra de Energía, Jimena Rincón, y el propio presidente de la República, José Antonio Kast. Hasta ahora no hay ninguna confirmación de que el gobierno se vaya a referir a esto en las próximas horas, pero sí nos han dicho que a la 1:00 p.m. va a haber un punto de prensa del subsecretario del Interior, Máximo Pávez, para abordar importantes fiscalizaciones en el norte que han podido mitigar la migración irregular. Y ahí vamos a ver si podemos preguntarle respecto a este tema, cuál va a ser la posición del gobierno, cuáles van a ser los pasos a seguir y, por supuesto, ver si le podemos preguntar al presidente de la República, que está hasta ahora acá en la Plaza de la Constitución.
7: Bueno, vamos a seguir atentos a esa ceremonia y, por supuesto, las declaraciones que pueda haber y los anuncios que pueda hacer el subsecretario, particularmente, que nos cuentas ahora, Diana. Muchísimas gracias.
8: Gracias, Diana.
11: También buen día.
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8: Comentaba ahí el nombre de un torneo que llevaría el nombre, Carlos, digamos, de Gabardo, de Carlos de Gabardo. Claro, él era vecino de Hualquén, digamos. Ajá. que está cerca ahí de Paine, y todo. Su hijo Tomás, un destacado piloto, ha seguido la carrera ahí de su padre, relacionado con las tuercas. No es exactamente la misma categoría, pero es un destacadísimo piloto. Mencionábamos a Tomás, lo conocíamos de chico, porque andaba con Carlos para todos lados, y se activó ahí un recuerdo cuando la Diana mencionó a Carlos. Él fallece el mismo día que Chile gana la Copa América.
7: Exactamente, lo recuerdo perfecto.
8: Estábamos en transmisión y recuerdo, estábamos ahí con Carlos Costa, y llega el mensaje en el teléfono, hablamos ahí con Diego Sáez. Bueno, fue un momento, porque además a Carlos lo conocíamos todos y era un tipo, pero entrañable. No te podía caer mal Carlos Gabardo. Era un tipo fabuloso, un gallo. Además, muy simpático, más prendido que Teleconcepto. Siempre andaba por ahí alumbrado, así que un recuerdo para su familia. ¿En qué está la agenda de seguridad nacional de la moneda, Juan Espinosa? Estamos en presencia de otra Tole Tole. ¿Cómo te va? Buenos días.
12: ¿Cómo
8: estás,
12: Juan? Buen día. ¿Cómo les va? Yo creo que a la Tole Tole, entre varios, la han tomado en brazo y le están cantando alguna canción de cuna. ¿Para qué?
8: Para que
12: se vaya a mimir.
8: A mimir.
12: Sí. Fíjense que hemos conocido hace algunos minutos una lista de 10 proyectos de ley. Se los voy a leer. La modernización de la carrera de carabineros de Chile, un anuncio del presidente de la República que busca también aumentar los incentivos económicos. La modernización de la policía de investigaciones, una ley orgánica para gendarmería. La modificación de la ley Nain Retamal, una ley antiencapuchados. Modificaciones a la ley de seguridad municipal, una ley antibarricadas. Una ley que amplía e integra el registro de ADN. Además de las reglas del uso de la fuerza y la ley de inteligencia económica, que definirá el destino del levantamiento del secreto bancario. Estos 10 proyectos van a ser priorizados por la Comisión de Seguridad del Senado. De estos 10 proyectos, hay 9 que forman parte de la agenda contra el crimen organizado y el terrorismo. El proyecto que no está dentro de la agenda es la ley de inteligencia económica. Todo esto, de alguna forma, para ir poniendo, como ya lo veníamos diciendo desde hace varios días, ir poniendo capas de prioridades legislativas que vayan tapando en el diario vivir la mega reforma de seguridad del gobierno, hasta que en algún momento nadie eventualmente se acuerde de este proyecto. El gobierno no dice lo mismo. El gobierno dice que como los plazos ahora se van a flexibilizar, la idea es que esto pueda ser despachado sobre el final del año. Hace algunas semanas habíamos conversado con algunos legisladores que anticipaban que esto ni por si acaso iba a ser ley de la República durante este año, pero nadie tampoco anticipaba que una semana, que 10 días después de ingresado el proyecto, estemos hablando de dormir un proyecto de ley ante la negativa del gobierno de retirarlo, porque básicamente, si no solamente en la izquierda, en la derecha también hay críticas importantes respecto de la forma y de el fondo de este proyecto. Esta mañana habló el ministro de Seguridad, Martín Arrau. Vamos a escuchar parte de sus palabras respecto de otros proyectos de ley que asoman como más importantes que la reforma de seguridad.
13: Esperemos que esté listo a fin de año, pero por supuesto la urgencia en esta etapa, sobre todo con efectivamente los tiempos y las mejoras que deban hacerse, y vamos a ir viendo la urgencia, pero en este periodo nuestra prioridad está dado en sacar las reglas de uso de la fuerza para que nuestras policías tengan normas más claras, avanzar en el proyecto de la ley NAIN 2.0 y avanzar en el proyecto de mejora para nuestros carabineros, policía e investigaciones, que esperamos que ingrese de aquí un par de semanas, y la ley orgánica de gendarmería, que son junto a otras leyes que nos van a abocar y que vamos a mantener con discusión inmediata, que es el máximo nivel de urgencia.
12: Como se podrán dar cuenta, parte de la lista dicha por el ministro de Seguridad es parte de lo que también habíamos mencionado hace algunos instantes. Una cuestión que no les, que hemos comentado en todos los espacios de ADN, pero menos acá, porque en realidad ayer a esta hora no lo sabíamos. La próxima semana estaba previsto que se discutiera la reforma de seguridad en la Comisión de Constitución. Sin embargo, publicada la tabla de las convocatorias para las comisiones de la próxima semana, la Comisión de Constitución, el día lunes en Santiago y el día miércoles en Valparaíso, va a discutir la ley de responsabilidad penal adolescente y no la reforma de seguridad del gobierno. La RPA está en su segundo trámite legislativo, mientras que la reforma del gobierno ni siquiera ha comenzado. Ambos proyectos desde el día 18 de agosto tienen suma urgencia, que vence el martes de la próxima semana. Vamos a ver qué es lo que hace el gobierno con la ley de responsabilidad penal adolescente, donde hay un consenso mayor que lo que tiene hoy la reforma de seguridad. Probablemente a la ley de responsabilidad penal adolescente no se le va a cantar ninguna de aquellas canciones que nos cantaban cuando éramos chicos para que nos quedáramos dormidos, sino que se le va a tratar de apurar para que pueda convertirse en ley de la República, mientras la próxima semana también se tienen que reactivar estas dos comisiones mixtas, las reglas del uso de la fuerza y la ley de inteligencia económica, además de la normativa de infraestructura crítica y otros proyectos más que también tienen que ver con expulsión de migrantes y con otras materias ligadas a seguridad, donde pareciera ser no solo hay más consenso, sino que va a terminar convirtiéndose en pequeñas frazadas legislativas que van a ir arropando a esta reforma de seguridad hasta que ya duerma profundamente, como muchos otros proyectos en el Congreso Nacional.
7: Y algo que la gente quiere saber, Juan Espinosa, te lo tengo que preguntar. ¿Y el 17 de septiembre?
12: Alguien,
7: me sumo. Es por una tarea.
12: Hablemos las cosas en serio. Yo creo que el 17 de septiembre todos vamos a trabajar. No, no todos. Mucha gente va a trabajar mediodía. Habemos algunos que vamos a trabajar el día completo. Exacto. Nuestros legisladores no lo van a trabajar porque tienen semana regional y distrital. Pero recordemos que es un proyecto que no tiene ningún tipo de urgencia, que va a pasar por tres comisiones en seis días legislativos, y como no tiene urgencia, probablemente no se ponga en tabla ninguno de los tres proyectos presentados. Entonces hay que hacerse la idea de presentarse a trabajar el 17 de septiembre, porque incluso si es que en un acto casi de magia el Congreso Nacional se dedicara a trabajar y sacara la ley, muy probablemente el gobierno lo va a terminar llevando al Tribunal Constitucional, y yo creo que ahí sí tiene más probabilidades de que le pase, de que ganen, no como lo que ocurrió ayer con este resultado sobre las normas de servicios básicos, que terminó siendo un 9-1 en contra del gobierno. Entonces, pareciera ser que no va a haber un feriado para el 17 de septiembre, ni por las razones que esgrimieron los legisladores que querían que fuera solo para este año, ni por las razones de los legisladores que querían que todos los 17 de septiembre fuera feriado en nuestro país.
7: Bueno, vamos a estar atentos a todo lo que pasa en el Congreso y a esta cantidad de proyectos, algunos que duermen, otros que avanzan. Juan Espinosa nos cuenta. Gracias, Juan.
12: Buen día, ánimo,
8: chiquillos. Atentos, Juan.
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7: Oye, hay una muy buena noticia. No siempre estamos atentos a lo que pasa con este tipo de informaciones que tienen que ver con la representación de Chile en el mundo. En este caso, a través del cine. Ya conocemos las películas que nos van a representar en los premios Goya y en los premios Oscar. Estamos hablando de El Deshielo, de Manuela Martelli, que es una película que además se estrena ahora la próxima semana, que efectivamente es el segundo largometraje de la que conocemos también como actriz, pero que tuvo muy buen debut como directora.
8: Fabuloso.
7: y esa nos va a representar en los Oscar. Y Hangar Rojo, que es una película que además ha tenido muy buenas críticas y hay comentarios en su recorrido internacional de Juan Pablo Sayato a los premios Goya. Queremos conocer un poquito más de esta calificación, de por supuesto de todo el proceso, quién eligió, porque uno dice ya, pero ¿y esto que lo eligió quién? Bueno, la Academia de Cine de Chile, por supuesto. Estamos con su presidente Gabriel Díaz. ¿Cómo estás, Gabriel?
8: Hola, Gabriel, buenos días.
7: Vamos a reconectar a Gabriel en algún momento, porque bueno, es una buena noticia, efectivamente hay un proceso. La Academia de Chile, hay que decir, sigue la tradición de las academias de cine de los distintos países, ¿no? Y se formó hace muy poquito, hace 8 años, y es una academia además que reúne a representantes de distintos roles, digamos, rubros
8: dentro de la misma producción cinematográfica.
7: Claro, porque no es una asociación gremial, que hay asociación gremial de productores, de actores, de actrices, de fotógrafos, por ejemplo, pero en este caso hay de todo. Reúne a todos, los representa a todos, porque en el fondo es ir generando la industria que hace tanto tiempo nosotros decimos era súper necesaria, ¿no?
8: Se va empujando ahí el carrito completo.
7: Claro, nosotros tuvimos ayer la oportunidad de estar reunidos además con la gente que nos estuvo contando algunos de los roles que tenían para y desafíos que tenían para este 2026. Por ejemplo, está el tema de los premios, Pedro Siena,
8: galardones,
7: que son
8: premios.
7: lo que reconoce a lo mejor cine, del cine chileno, que con producto de la pandemia y demás estuvo desfasado un tiempo. Entonces, este año se va a entregar los Pedro Siena correspondientes al 2025.
8: Como los Emmy.
7: Exacto. Y el próximo año va a haber 2 ediciones para lograr ponerse al día y poder entregar los del 2026 y los del 2027.
8: Claro, después es como que se pierde.
7: Exacto. ¿No? Y eso es lo que nos decían. Apuntamos a que con estos premios se empiezan a visibilizar y la gente diga, uy, no la he visto, la quiero ir a ver. Exacto. Y tenga la posibilidad de verla en la sala. No. Pero ¿cómo? Si la estrenaron hace 2 años, ¿no la viste?
8: No,
7: claro.
8: No la viste.
7: Exacto.
8: Me la perdí. Entre comillas, me la perdí. Porque siempre hay maneras para verla.
7: Exactamente. Bueno, y hoy día además...
8: Buena plataforma.
7: Exacto. Recordemos Onda Media, de pasadito, que es una muy buena plataforma de cine chileno, donde hay un montón de producciones, efectivamente, para ver lo que se está haciendo en nuestro país.
8: Es gratín.
7: Además, es gratis.
8: Gratis.
7: Sí, solo tenés que hacerte una cuenta con el correo.
8: Te haces una cuenta con el correo, ¿estamos?
7: Exacto, y ya está. Y eso es una súper buena noticia, entonces, para el cine chileno, para poder mostrarlo, porque además hemos tenido una representación del cine chileno en grandes escenarios internacionales, así es que a estar atentos a estas nominaciones. Ahora sí, reiteramos, estamos con el presidente de la Academia de Cine en nuestro país, a quien damos las gracias, además, con esta noticia recién salida del horno. ¿Cómo estás, Gabriel?
14: Muy bien, Sandra, ¿qué tal?
8: Hola,
14: Cristian, ¿cómo están?
8: Gabriel.
7: Aquí, pues, recién contándole a nuestros auditores de la nominación, que ya está en ADN.cl hace mucho rato también, de Hangar Rojo y del Deshielo como películas que nos van a representar en grandes competencias internacionales. ¿Cómo se hace esta selección, Gabriel?
14: Esta selección parte con una postulación en que todos los productores postulan sus películas y luego los integrantes de la academia tienen un plazo para visionar las películas y luego emiten un voto. Y las películas que tienen la mayoría en cada una de estas dos votaciones son la carta chilena.
7: Ah, ya. O sea, por lo que mencionábamos nosotros, además, como tiene la academia representación de distintos rubros y roles dentro del mundo de la industria del cine, es bien equilibrado, digamos, ¿no?
14: Exactamente, claro, la academia está compuesta por, en este momento, 414 personas, uh-huh, profesionales, artistas, técnicos de todas las disciplinas que convergen cuando hacemos una película, ¿no? Entonces, claro, como tú dices, hay directores, productores, guionistas, pero también actores, actrices, vestuaristas, montajistas, etcétera, ¿no? Todos los oficios que convergen ahí, uh-huh, y entonces, cuando estas personas han hecho 2 largometrajes ya, entonces pueden integrarse a la academia. Y eso entonces les da derecho a participar en la elección de las películas que representan a Chile en estos premios internacionales que organizan las otras academias del mundo, como el Oscar en Estados Unidos y el Goya en España.
8: Como toda elección, me imagino que es súper complejo, digamos, ¿no? Porque estamos eligiendo entre buenos y buenos, entre buenas y buenas producciones, ¿no?
14: Oye, afortunadamente es complejo, fíjate. Afortunadamente es difícil. Este año es muy sobresaliente la variedad y la calidad de las películas que estuvieron en competencia. Hay muchos datos que a mí me han llamado poderosamente la atención. Por primera vez en la historia, por ejemplo, la mitad de las películas fueron dirigidas por mujeres, que es un síntoma de una industria que se va modernizando y que va creciendo sanamente, diría yo. Y hay otros datos, por ejemplo, de las 11 películas que están en la postulación al Oscar, hay 9 que están filmadas en regiones distintas a la metropolitana, lo que también es un impacto muy positivo para visibilizar no solo territorios, sino que historias muy diversas, y que gracias a su calidad técnica y artística han podido estrenarse internacionalmente. Entonces creo que hay muchas señales de un buen estado de la industria cinematográfica chilena.
7: Gabriel, cuando uno piensa además en lo que se viene, dice, bueno, pero siempre es muy difícil para países como Chile poder figurar, porque efectivamente no se trata solamente de que la gente que forma parte de la academia y los que votan, que son miles además, tengan la posibilidad de ver la película. Hay toda una campaña que tenemos que hacer, ¿no?
14: Exactamente, sí. Muy, muy cierto eso que mencionas, Sandra. Ahora empieza esta carrera del deshielo para los Oscar, del hangar rojo para lograr una nominación, ¿no es cierto?, en el Goya. Y como tú dices, lo primero que hay que activar es una gran campaña promocional de estas películas para lograr suscitar el interés de académicos y académicas de estos dos países. Como tú dices, las academias son muy grandes, estamos hablando de miles de personas, perdón, y es lo primero es lograr que esta gente te vea y luego eventualmente que te elijan para una nominación. Por lo tanto, es un camino arduo que requiere muchos recursos y estrategias y la compañía de buenos distribuidores, que estas dos películas sí tienen.
7: Claro. Bueno, y de hecho, aprovechemos que esta instancia a lo mejor nos sirva para llevar a gente a las salas de cine, que es una gran deuda siempre, ¿no?
8: Una promoción también,
7: porque el Deshielo se estrena el 3 de septiembre y el Hangar Rojo el 1 de octubre.
14: Claro. Exactamente, tienen han hecho, ya se ve que son señales de buena estrategia de distribución, ¿no es cierto? Después de este reconocimiento de la Academia Chilena, ¿no es cierto?, de elegirlas como la carta que nos representa, se ve que los distribuidores nacionales tenían como muy bien planeado esta fecha de estreno, pensando en ya generar impacto mediático y seguir en su camino internacional en festivales, que son estrategias que permiten, ¿no es cierto?, visibilizar la película, generar ruido en torno a la película, con este objetivo también de que las academias internacionales empiecen a fijar su atención. El caso de Hangar Rojo, por ejemplo, ha sido una carrera muy meteórica, diría yo, y exitosa. Ha estado seleccionado en casi 40 festivales internacionales. No muchas películas logran eso. Tiene premios muy importantes en el Festival de Guadalajara, por ejemplo, arrasó, ganó mejor dirección, mejor película, mejor guión, mejor actor en Festival de cine de Lima, también estuvo en el de Málaga, ganó Biznaga también, mejor actor, que son cosas como señales de que la película conecta con audiencias y de la, diría yo, la excelencia en la realización, ¿no? Este premio que tú mencionas en Málaga, por ejemplo, es muy significativo en la carrera al Goya. Claro. ¿No es cierto? Porque ahí hay muchos académicos españoles que ya pusieron un ojo, la película ya tuvo presencia en la prensa, entonces a mí me parece que tiene realmente posibilidades de al menos lograr una nueva nominación para el cine chileno. Cabe destacar que el cine chileno tiene y ha tenido en los últimos años una gran conexión con España. Chile también tiene un récord muy curioso, que es que en los últimos 9 ediciones del Premio Goya, Chile ha estado nominado. Lo ha ganado en 6 veces históricamente, así que nada, tenemos como mucha confianza en que esta película también pueda tener un exitoso paso por allá.
7: Bueno, con esa buena noticia nos quedamos entonces a la espera de los estrenos y nosotros todos también empezar a apoyar un poco más al cine chileno, que como lo hacemos aquí siempre recomendamos, vayan además el primer fin de semana después de cada estreno.
8: Y vayan porque es bueno.
7: Exactamente.
14: Ya, genial. Bueno. Muchas gracias por la recomendación y por ese apoyo. Efectivamente es muy importante ir en los primeros días, ¿no es cierto?, para lograr un buen boca a boca y que la gente empiece a ir. Son películas que yo realmente no por ser integrante de la academia, no, sino seguro, que buenas, por ser un mero espectador, las recomiendo profundamente. Son grandes realizaciones y historias muy bien contadas, así que ojalá que las puedan disfrutar en el cine ahora en septiembre y octubre.
7: Gabriel Díaz, presidente de la Academia de Cine de Chile, muchas gracias por estar con nosotros.
8: Abrazo, Gabriel, mucha suerte.
14: Muchas gracias, Cristian y Sandra, buen día.
7: Estás bien. Oye, y una triste noticia que tiene que ver también con el mundo del cine, de la actuación. Se acaba de confirmar la muerte de Tim Curry. Un tremendo y conocido actor. Yo sé que todo el mundo lo va a conocer por Rocky Horror, por It, particularmente.
8: Yo creo que cuando vean su rostro,
7: van a saber
8: a lo
7: de
8: mejor
7: van
8: a decir, no me suena y todo. Angelito, mi pobre angelito, porque tiene el rostro ese. Exacto. Que se le va convirtiendo ahí en una. Tenía una mueca en la cara permanente.
7: Sí. ¿Sabes qué? Yo me acuerdo de una participación de él en un capítulo doble de Criminal Minds, donde él hace de un abusador de menores. Sí.
8: Terrible.
7: Tremenda actuación.
8: Terrible, porque además uno tenía una imagen de él como más bien de comedia.
7: Exacto, ¿sí? Exacto.
8: Y acá era un espantoso.
7: Sí, no, y además era feo y como repugnante en aspecto, pero además era muy malvado.
8: Era malvado, pero además era medio encantador también.
7: Sí, pues seductor, sí, como los abusadores. Sí, no. Súper, súper bueno.
8: No, un rostro muy, muy, muy habitual, digamos, ¿no? De estos grandes secundarios. Las películas siempre tienen grandes secundarios. Las películas con buenos secundarios son buenas. Sí.
7: 80 años tenía Tim Curry ahora que ha fallecido. Claramente en el 2012 ahí tuvo un problema ya grande de salud a propósito de un derrame cerebral masivo. Recibió cirugía, pero es súper recordado por distintas participaciones que tuvo en el cine particularmente, aunque en el teatro también brilló harto, ¿no? Hace una década, como decíamos, que ya estaba aquejado de algunos problemas de salud y habría fallecido la noche del martes en su casa en Los Ángeles, aunque todavía no se ha entregado ningún detalle de su deceso. Vamos a estar actualizando de todas maneras la información.
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8: Saludos también a la gente que nos está escribiendo hoy y nos están pidiendo además una serie de configuraciones respecto a, yo dije hoy día que juega bocina y ya le vamos a dar los detalles. Me están preguntando ya a qué hora, dónde, porque no juegan en el Estadio Monumental. No vaya al Estadio Monumental.
7: Ya. Solo conéctese con la DN a las 8.
8: Vaya al Estadio Nacional. Eso, porque si no, no va a encontrar a nadie.
7: Exacto.
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16: En Santiago, 12 grados. En Pucón, 11 grados.
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0: anda y puro farmeando aura.
1: Claro.
0: O le pregunto, ¿cómo está ahí? 6-7.
1: O si yo te digo, ¿quién fue ese? ¿Fue FOMO?
0: Ay, sí, me dio FOMO.
1: ¿Sí?
0: Me dio FOMO.
1: ¿FOMO? No FOME, FOMO.
0: O, no, claro. O si digo, no, Cristiano, hoy día devoró. ¿Alguien entiende de lo que estamos hablando? Bueno, es parte del vocabulario que utilizan hoy día los jóvenes de nuestro país.
1: B-O-B.
0: Y que da cuenta de una modificación, ¿no? Será del lenguaje, tendrá que ver con modas. Cada uno tuvo sus modismos en algún momento. De hecho, vamos a hacer una traducción al terminar este bloque de algunos conceptos actuales según nuestra versión de señores mayores.
1: Claro, a adaptar.
0: Exacto.
1: O sea,
0: bueno,
1: no
0: te... queremos entender un poquito estas nuevas tendencias y formas de hablar que tienen los jóvenes en nuestro país junto al sociólogo y académico de la Facultad de Humanidades de la Universidad de Santiago, Dante Castillo. ¿Cómo está, profesor? Bienvenido.
2: Hola.
3: Es que me hacen reír. Oye, Sandra, Sergio, gracias por la invitación.
1: ¿Cómo le va?
0: Cristian.
3: ¿Cómo está?
0: Oiga, Dante.
3: Cristian,
0: es que,
3: disculpa.
0: Pero no, es que es gracioso porque de verdad uno de pronto escucha hablar a los jóvenes y se siente como en las cavernas porque no les entiende nada.
3: Claro, mira, sí. Sí, es una cuestión de generaciones, efectivamente. Generaciones pasadas también usamos en algún momento esa forma. Pero ¿sabes qué? Lo interesante es que en este momento esa forma también es una forma en que la juventud genera identidad, genera no solo significado o sofisticación en el lenguaje, sino que también genera comunidades. Fíjate que la palabra, o sea, esta jerga o este slang, lo que hace es que pone límites para las comunidades. Entonces el lenguaje es como un puente. Entonces, ¿quiénes pueden acceder y quiénes no pueden acceder a esas comunidades? Entonces, yo en tanto profesor universitario, con mi estudiante, seguramente no conozco los significados de esas jergas, pero ellos saben perfectamente dónde me ubican y cómo se utilizan. Y lo veo cotidianamente cuando hay palabras que quedo fuera del lenguaje, pero quedo fuera de esa comunidad. Entonces, para acceder a esa comunidad, debería hacer acercarme a ese tipo de lenguaje. A eso me refiero. Lo interesante de ver esto es que en un mundo que pareciera que a veces se deshilacha, que cada uno piensa en lo suyo, lo interesante, y eso es lo que nos gusta, por ejemplo, a mi equipo estudiar, es cómo esto genera comunidades. Cuando uno dice estamos todos dispersos, la juventud solo piensa en ella o no está ni ahí con las cosas, en realidad a través de este lenguaje hace comunidades también. Pero al mismo tiempo, junto con estos marcadores de identidad, también excluye a quienes no son parte de esa comunidad.
1: Claro, la idea es farmear aura, profe, ¿no?
3: Bueno, eso es lo que trato de hacer en la sala de clase.
1: Oiga, y en los tiempos, porque coincido plenamente, y usted lo ha estudiado, ¿no? Que esto en otras épocas tiene otros modismos y otra forma, ¿sabes? Esto no es nuevo desde ese punto de vista. Pero sí me parece que el cruce hoy día con plataforma y con esta inmediatez, de pronto me parece que le da una connotación distinta, esta especie, incluso hasta de universalidad, ¿no? Me parece que ahí hay un punto distinto, ¿no?
3: Claro, lo que pasa es que efectivamente en la era digital, si bien cada generación ha tenido esta forma, esta fuente de creación lingüística, claro, esta fábrica de significado y de significante, lo que caracteriza a la era digital, por decirlo de alguna forma, es efectivamente esa inmediatez. Hay un lenguaje que tiene que ver, pero además un lenguaje universal, porque es la forma en que, sobre todo nuestros adolescentes, incluso nuestras niñas y niños, se comunican en estos juegos en línea que lo juegan con gente de los 5 o de los 6 continentes. Entonces ahí se genera esto, pero además la necesidad de inmediatez es muy importante ahora. También lo que tenemos que decir es que hay como lo que los franceses les llaman estos anglicismos de contacto, que estamos trabajando con un laboratorio francés. Uh-huh. Y entonces, ¿cómo ciertas expresiones o la mayoría de las expresiones, dado que el inglés se convierte en una plataforma universal, entonces varias palabras tienen como origen etimológico el anglicismo, pero el significado, ¿sabes?, que varía tanto desde una comunidad a otra. En el fondo, incluso esta jerga, este slang, lo chilenizamos y entonces no necesariamente significa lo mismo. O bien, desde Chile también se exportan nuevos significados para la misma palabra. Es decir, nacen a veces con un origen como 6-7, pero con el tiempo y rápidamente también van cambiando. No, es súper interesante, pero además, en tres palabras hay un universo de conceptos y de significados que yo diría que es una sofisticación bastante novedosa del lenguaje.
0: Conversamos
3: por decirlo en la
1: claro, forma. Curiosa y, claro. Y creativa.
0: En mi tiempo se hablaba en jerigonza si no queríamos que alguien más entendiera.
1: Mi mamá dice pituco todavía. Yo le digo, mamá, ¿qué es pituco?
0: Conversamos con el sociólogo y académico de la Facultad de Humanidades de la Universidad de Santiago, Dante Castillo, a propósito de estas nuevas formas de hablar de los jóvenes. Claro, el 6-7, uno que sea Mahoma. Reguleque, entre Tongo y los Vilos.
1: Tratamos de hacer una adaptación para nuestros tiempos.
0: Profesor, claro, y en esa lógica, además, me imagino que resulta súper interesante de estudiar el fenómeno cuando en el último tiempo hemos dicho que la juventud habla tan mal, que hay una falta de vocabulario, que efectivamente tienen problemas de comprensión de lectura. Y vemos que, por ejemplo, Farmear Auda viene de los videos, del mundo de los videojuegos, ¿no? Y efectivamente ahí es como pegarse a la quebrada para que nos entiendan, de armarse una reputación. Se van tomando estos nuevos conceptos, como usted dice, surgen estas nuevas palabras. Debe ser interesante porque efectivamente está ese déficit por una parte, pero están estos nuevos conceptos, ¿será que están creando su propio idioma? ¿Esto puede llegar a ser permanente? ¿Cómo lo ven ustedes?
3: Mira, en realidad lo que uno hace cuando utiliza de primera fuente las palabras en inglés, en realidad lo que estamos haciendo también es colonizar otros espacios. Fíjate que en el país que tiene todavía el control casi de la economía mundial, el anglicismo se hispanizó y uno va colonizando, entonces es bien difícil. Hay un libro de cultura híbrida, un clásico de un uruguayo de Néstor García Canclini, que habla cómo uno toma esas palabras y las va transformando. Ahora, es cierto que uno puede creer que es una economía del lenguaje, pero lo que creemos, o sea, lo que considera no solo la sociología de donde yo provengo, es que este tipo de jerga ahora es una herramienta sofisticada de comunicación. O sea, en muy pocas palabras, en esta era tú puedes tener un significado tan importante como una página de un poeta o una narración épica, ¿te fijas? Porque en esta fábrica, en esta fuente de creación, lo que se está haciendo en esta era digital es, si yo quisiera una frase utilizando esta jerga, tratar de explicarla ocuparía más de tres páginas para poder entenderla, y además en qué contextos se dicen. Lo que pasa es que si tú varías el contexto, varías la persona a la que le diriges esas palabras o al acto, entonces tiene más significado que la palabra que usamos en Chile, huevón, que tiene miles de significado. Entonces,
1: es verdad.
3: Por eso te digo que es una herramienta bien sofisticada, porque fíjate que el cerebro tiene que ubicarla en el lugar, con la persona, en el tiempo, a la hora y cómo se unió con la otra. Entonces, explicarla es un trabajo, descifrar esta sofisticación del lenguaje. Ahora, ¿de qué tenemos que tener cuidado? Que siempre se cuelan en estos espacios de creación poderes fácticos que de alguna forma se usan para vender más, se usan para tratar de hacer otro tipo de relaciones con la juventud, prefiéreme a mí. Entonces, generalmente también lo vemos como esta jerga se mete al mercado de las culturas y al mercado económico también. Entonces aparecen, y ahí uno va entrando, saliendo, etcétera. Ahora, como la juventud en general también utiliza la rebeldía, como se ha dicho históricamente, hay muchas expresiones también que uno está estudiando y que se están estudiando en Francia, como las expresiones de estas comunidades agrupadas a través de estos signos lingüísticos también generan expresiones contraculturales, nuevas identidades que incluso pueden superar lo que nosotros hacemos. Es lo que me pasa en mi familia. Mi esposa, tengo tres hijas, Lolas, y entonces cuando nos quieren excluir, entonces utilizan jergas que no conocemos.
1: Claro, pensábamos. Están detonados, profe.
3: Pero fíjate,
1: detonado.
3: pensábamos, o sea, estoy funado en la universidad y en la casa. Y entonces pensábamos que, junto con mi esposa, que teníamos la explicación, porque ya habíamos visto qué significaba eso, pero la evolución es tan rápida y el contexto es tan difícil de manejar que nos pasamos quedando afuera. En realidad vivimos fuera, si es que no nos dejan entrar a esa comunidad, que son tres personas.
0: Mira, eso es un facto.
1: Hay harto término que, como usted comenta, profe, y que también, insisto, con este tema de las plataformas, ¿no? Que también se ocupa mucho en publicidad también, porque también hay un mercado ahí. Harto término también en inglés, lo que no es tan nuevo tampoco. Nosotros tenemos un montón de palabras que surgieron en inglés y que
0: cargos.
1: O maneras de decir, ¿no?
0: After hour.
1: Claro, que la hemos adaptado también del inglés, pero también acá hay parezco. El farmer, el formar agro viene del farming. Exacto. También, que tenía que ver con un videojuego. En fin, el Exit 7, claro, en fin, el Go. En el Goat, hay un montón.
0: La beige flag, la red flag.
3: Hay un montón. La red flag. Pero fíjate que adquieren significados distintos.
1: Seguro, exactamente. No
3: estuve, mira, estuve. No, lo que te, y uno se lo va comiendo. Entonces uno no cree que anglicismo, pero lo mira desde la óptica clásica y adulta de la comunidad, sobre todo norteamericano. Y te van a decir que eso no es inglés, no van a entender, van a decir estas son tendencias latinas que nuevamente nos vuelven a colonizar. Porque eso pasa en la práctica, ¿te fijas? O sea, no nos vamos a volver todos anglosajones, eso no, te claro. Lo aseguro, no nos vamos a volver otra cosa. Cuando hay una cosa que no hemos estudiado en Chile, porque recién tenemos comunidades migrantes, pero cuando tú vas a una universidad europea, que se juntan distintas nacionalidades a estudiar, donde yo estuve viviendo un tiempo en Francia, cuando llegan alemanes, rusos, chinos, chilenos, etcétera, y empezamos a estudiar lengua y cultura francesa, se genera una lengua que no es ni francés ni es nada, es como un espacio de intercambio de significaciones y de creación de contenido que solo lo pueden entender las personas, las 30 personas que están en esa sala de clase. Uno cree que habla en la lengua que está estudiando, uh-huh, pero en el fondo uno se adapta a las distintas expresiones de cómo usan esa misma palabra.
0: Claro.
3: Lo viví en el sentido que se está comenzando a estudiar cómo se crea un lenguaje distinto, un lenguaje que solo puede ser hablado por extranjeros. Ese es el tipo de situación a nivel global que está pasando con el inglés. En algún momento uno podría decir, nos vamos a comer como mundo el inglés, ¿te fijas? Va a haber, claro, o no va a ser necesariamente inglés, porque va a ser una jerga completamente distinta. Eso es lo que también pasa con esta, con el slang o con las conexiones de los videojuegos a través del mundo digital y virtual.
0: Tal cual. Estamos conversando.
3: La vigilancia es que tenemos que estar atentos por esos usos que se hacen, estos poderes fácticos que les digo, de la industria cultural y económica, de estos tipos de creaciones juveniles.
0: Dante Castillo, sociólogo y académico de la Facultad de Humanidades de la USACH. Nosotros somos todos boomer, claramente, para los cabros, para los jóvenes, ¿no? Pero ¿qué rol tenemos que cumplir? Porque alguno empieza a adaptar conceptos igual para tratar de entenderse con los más jóvenes o para tratar de tirar pinta, como decían en nuestra época, ¿no? Pero ¿cómo manejarnos con ellos y con ellas? Porque a veces, típico que pasa, ¿no? Y pasaba generacionalmente, no sé, pues con los que no dejaban que los zurdos escribían con la mano izquierda y se la amarraban. Uno le dice, ay, ya, habla bien, que no se te entiende nada. ¿Hay que tender a corregir a los jóvenes? ¿Hay que dejarlo fluir, meterse un poco? ¿Cuál sería su recomendación?
3: Claro, o sea, meterse a interrumpir eso es justo la forma de no hacerlo. Yo creo que en el fondo, o sea, es un esfuerzo para nosotros, porque lo que uno tiene que tratar de entender que eso, primero, puedes decir que economía es lenguaje, pero no es hablar mal, es una forma sofisticada de comunicación en la que nosotros no conocemos. Entonces, lo primero es otorgar que hay una diferencia ahí y que nosotros quizás nunca entremos, pero es parte de lo que naturalmente nos ha ocurrido con la vida. No es que estemos utilizando mal el lenguaje, se está creando lenguaje. Lo que sí, yo diría, como generaciones con más experiencia, es esta vigilancia que tenemos que tener de ¿Qué tipo de comunidad es el que está, sobre todo en nuestra población más infantil, qué tipo de comunidad es la que está usando ese lenguaje? Porque, como te digo, estos poderes fácticos también no queremos que nuestras hijas, hijos y nuestra juventud entre en comunidades de riesgo, ¿te
0: Tal
3: fijas?
0: cual,
3: Donde después
0: tal
3: te
0: cual.
3: digan cuestiones tan locas como ahora sácate la ropa o
0: Exacto.
3: envíame fotos.
0: Sí, y ellos
3: Estoy
0: tienen sus propios
3: exagerando.
0: lenguajes, ¿no? Pero hay que recordar el COA, profesor. O sea, efectivamente
3: Pero
0: existen
3: te
0: esas
3: digo, o sea,
0: comunidades y lenguajes.
3: sí, y lamentablemente, no sé si es cierto, la organización que tiene estos grupos que nos ponen a nuestra juventud, a nuestras niñas, niños en riesgo son también sofisticados. O sea, aquí hay, pueden haber hasta lingüistas, ¿cómo lo vamos a hacer?
0: Exacto.
3: No es una cuestión tan simple. Entonces ahí es donde uno tiene que estar vigilando. Por eso yo le nombro, y aquí estoy abusando de un concepto de un sociólogo de la Universidad de Chile, Garretón, estos los poderes fácticos, es decir, poderes que no se ven pero que opera. Eso es lo que está más que de si hablan bien o no nuestra juventud. Nuestra juventud podría cambiar todo el lenguaje. El tema es cómo cuidamos para que eso no colisione con situaciones de riesgo.
0: Bueno.
3: Sí, con eso. O que no perdamos plata, porque también a veces uno, papá, cómprame fichas para estos digitales y en realidad era un negocio, me robaron las fichas.
0: Ya, quedamos bastante mejor. Ya no estamos 6-7 con esta cuestión. Estamos entendiendo y queremos darle las gracias, por supuesto, a Dante Castillo, sociólogo y académico de la Facultad de Humanidades de la Universidad de Santiago, por estar con nosotros.
3: Y gracias a usted y gracias por el programa. Primera vez que estoy con usted. Chao,
0: ay, mire,
3: chao.
0: Esperemos que haya muchas más.
3: Ya
0: que...
3: Estaba en gracias. Otro programa, pero no estoy medio abierto. Chao.
2: No, y los otros son muy fomes.
0: No,
2: vos,
0: sí,
2: profe.
0: Pues te más entretenido, vos, profe.
2: Son fomos.
0: ¿Viste? Nosotros
3: oye,
0: estamos
3: nos
0: puro
3: vemos.
0: Farmeando
3: Abrazo.
0: ahora. Gracias, profe.
3: Abrazo.
0: Ya, Cristian Arco.
3: Chao, chao.
0: Farmear ahora.
1: ¿Qué significa?
0: Sí, pegarse la quebrada.
1: Es pegarse la quebrada, más o menos, sí.
0: Ya.
1: Aunque hay gente que tiene aura de manera natural.
0: Sí, gracias.
1: yo comentaba quién tiene aura acá en la radio.
0: Sí. 6-7. Ah, ¿quién tiene aura aquí en la radio?
1: Yo tengo, no, aura, el tigre.
0: El tigre cruce,
1: el tigre,
0: ¿no? Todo el rato el tigre cruce.
1: Entonces,
0: sí.
1: ¿Qué aura? Lo dije, mira el tigre.
0: El tigre nació farmeando ahora.
1: Eso es aura.
0: Es verdad.
1: Aura.
0: Ya, no, sigamos con nuestro diccionario. 6-7.
1: Más o menos.
0: Reguleque.
1: Más o menos.
0: Entre Tongo y Los Vilos.
1: Sí.
0: Facto. La dura.
1: La pulenta.
0: Ya, estamos, para que usted vaya entendiendo igual como nosotros hemos tratado de entenderlo.
1: La pulenta.
0: Beige flag. Ni chu ni mu.
1: Con sa, no hace muy viejo.
0: Pero también, po.
1: Sí.
0: Ni chicha ni limoná.
1: Se tengo ahí los vilos.
0: Ya.
1: Ni fu ni fa, como dice mi amigo Ávila Soto.
0: Beef.
1: No, ni fa ni fu, dice mi amigo Ávila Soto. Que lo dice al revés.
0: Verdad.
1: Ni fa ni fu.
0: Beef.
1: Beef es como pelea, ¿no?
0: Mocha.
1: Sí, mocha. Mocha, mochando y todo.
0: Agarrarse con nete.
1: Sí, con bojía ni con bo venía. Como diría el flaco.
0: Goat.
1: Esto es como bacán, ¿no?
0: Como
1: sí,
0: grueso, pulento.
1: Sí. No, pero grueso, muy antiguo.
0: Pero no importa, si es que hay muchas generaciones que no escuchan.
1: Ya, sí, lo hacemos a nombre de ellos y de ella.
0: Sí.
1: Como bacán. Sí.
0: POV. Point
1: el,
0: of view.
1: El point of view. POV.
0: Es como meeting camp.
1: Es como. Como hueá mía.
0: También.
1: Perdón.
0: No, está
1: perdón,
0: bien también.
1: Perdón.
0: Devoró.
1: ¿Cómo
0: la descoció.
1: La rompió.
0: La descoció,
1: la rompió.
0: Arrasó. La cami
1: sí,
0: arrasó.
1: Eso, sí, como tiene una traducción también en castellano, a veces se confunde, pero,
0: claro.
1: Pero es parecido.
0: Sí. O sea, claro, esto no es literal la traducción
1: no,
0: que
1: pues,
0: estamos haciendo, pero para que más o menos entiendan
1: no,
0: los conceptos.
1: No, es como una adaptación para la gente más
0: claro.
1: Vieja.
0: Nosotros también estamos tratando de entender estas situaciones. Bae. Forma cariñosa de decirle a alguien, bebé, amor.
1: Oh,
0: chanchito.
1: No,
0: gordi. Monito. Cosita.
1: Paso.
0: Mi amor.
1: Hype.
0: Mucha emoción. Expectativa.
1: Es como expectativa, sí, po.
0: Como estar atacado.
1: Estoy como de expectativa, como urgido.
0: Estoy con los nervios tomados.
1: Sí. Como que me,
0: los nervios de punta.
1: Es como que me va a dar.
0: Exacto. Como decía el profesor
1: sí,
0: Sabatín.
1: Me va a dar.
0: El de Lulú. Ah, yo, esto me encanta.
1: Me va
0: el de
1: a dar
0: Lulú.
1: Algo.
0: Yo soy un de Lulú permanente.
1: ¿Qué es de Lulú?
0: Es como.
1: No, no lo había escuchado.
0: Como cuando uno fantasea mucho con situaciones poco realistas, entonces uno ya está. Como estar dando jugo, ya estoy de Lulú. Estar disvariando.
1: Como con los coreanos.
0: Me voy en la volá, tal cual.
1: Claro,
0: tal cual.
1: Como los coreanos.
0: El FOMO. Fear of missing out.
1: Como el miedo a perderte. Claro, algo que no te podéis perder.
0: Es como, me da lata, me estoy perdiendo. Me da envidia porque me estoy perdiendo algo, pero tampoco lo quiero hacer porque me da lata. El LIT es la abreviación de literal. O sea, tal cual.
1: Sí.
0: Cringe. Es como vergüenza ajena.
1: En la situación cringe.
0: Sí.
1: Hay harto cringe.
0: A uno le da todo el rato.
1: A mí
0: me dio cringe.
1: A mí me dan cringe.
0: A los boomers, los jóvenes aire. Dicen, ay, me dan cringe.
1: A mí me dan cringe al aire acá, varias veces.
0: ¿Estaron?
1: Pero no, bueno, sí.
0: ¿Estaron?
1: Es como disponible.
0: Exacto. ¿Cómo estáis?
1: ¿Cómo estamos?
0: Liz Taylor.
1: Prendido.
0: Estoy Liz Taylor, sí.
1: Más prendido que tele con Sergio.
0: ¿Estar off?
1: Afuera, al revés.
0: Sí.
1: Desconectado.
0: No, estoy con lata.
1: No. Ido.
0: Lechuga. Esta sí nos la robaron directamente porque uno decía fresco como una lechuga. Ahora solo dicen lechuga.
1: Y es lechuga.
0: Exactamente.
1: Fresco como una lechuga. También me acuerdo de...
0: Estar en tu prime.
1: Ah, sí, pues, mejor momento.
0: Descueve.
1: El mejor momento.
0: Pillo Caluga.
1: En tu prime. ¿Cuál era tu prime?
0: Estoy tirando pinta.
1: Hace rato pasó el prime por acá.
0: Algunos nunca lo tuvimos,
1: sí,
0: pero eso
1: no,
0: es lo que dicen.
1: Yo, entre los 6 y los 8 años, más o menos.
0: Random.
1: Ese era mi prime.
0: Random. Algo aleatorio.
1: No, y totalmente, además, al margen de todo.
0: Cualquier
1: guay. Una cuestión, sí, no. Un ejemplo random.
0: Cualquier
1: Estamos hablando
0: guay.
1: De Poroto y alguien habla de
0: Exacto.
1: Plutón.
0: Exacto. Ya, ¿viste? Algo hemos tratado de aprender.
1: Nosotros hacemos hartos datos random.
0: Sí. Sí.
1: Como ñoños
0: sí,
1: feroces.
0: Verdad, exacto.
1: Entonces tiramos harto dato random habitualmente.
0: Ya. ¿Cómo quedamos entonces?
1: 6-7.
0: Así. Sí. Pero hay que ser así.
1: Ah, más o menos. Sí. Ah, sí, pues. Es six, como seven, el abuelito de la Teletón, como me dijo.
0: Exacto, el abuelito de la Teletón.
1: El abuelito de la Teletón.
0: Y está. 6-7 de noviembre, la Teletón.
1: Don Francisco era el abuelito de la Teletón.
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4: Oye, yo estaba confidenciando fuera de micrófono.
5: ¿En serio?
4: Sí.
6: Hay que transmitir los comerciales, si es un producto. Gente, quinto piso.
4: Lo podemos vender en más.
6: Hay un producto ahí y pueden sacarle más plata.
4: Tal cual. Más auspiciadores. Porque yo soy muy usuaria de Mercado Libre.
6: Lo sabemos.
4: La verdad. Porque siento que he tenido una súper buena experiencia las veces que he comprado, porque
6: yo también,
4: además de que encuentras diversidad, es como cotizar en el mismo lugar, porque además tú encontrás un producto y seguís mirando para abajo y hay varios precios de distintos dependiendo quién sea tu distribuidor.
6: Te sugiere.
4: Exactamente, claro. Te lo sugiere. Tú tienes la descripción completa del producto, sabes inmediatamente si trae garantía, cuánto vale, cuáles son las dimensiones, porque a veces la foto engañosa, no, ahí aparece, no te compras el living y te aparece el living de la Barbie, no, es lo que tú viste.
6: No es como la hamburguesa exquisita gigante.
4: Con una tremenda lechuga, sí, y queso, no. Y además, y sobre todo, porque cuando alguno tiene un problema de postventa, a mí me ha pasado en dos ocasiones que compré un producto con un diseño, por ejemplo, en particular, y me llegó otro, el regreso, la respuesta es inmediata. En mi caso, además, me devolvieron la plata y me dijeron, quédese con el producto, le devolvemos la plata. Que me parece, para una compra nacional y para una internacional.
6: La
4: postventa
6: es un temazo siempre.
4: Exactamente, sí, porque aquí en Chile, que ya hemos entrado en el e-commerce de lleno, el tema de la postventa es bien complicado. Y aquí funciona. Y funciona probablemente porque además todas las personas que son vendedores a través de Mercado Libre también están como calificados.
6: Tipo.
4: Y están las experiencias, y uno puede ir viendo cuál es la reputación que tiene.
6: Yo voy a leer eso al tiro.
4: Si
6: antes
4: tiene otros productos asociados. Exactamente, como que te da una garantía ser vendedor a través de Mercado Libre. Entonces nosotros dijimos, ¿qué va a pasar el próximo 27 de agosto precisamente para Mercado Libre?
6: Es hoy, mañana.
4: No,
6: Es mañana.
4: Es la Mercado Libre Experience, sí. Porque precisamente es el evento más grande de e-commerce en Latinoamérica. Vamos a conversar de esto con Camila Severano, directora comercial de Mercado Libre. ¿Cómo estás, Camila? Bienvenida.
7: Muy bien, hola, muchas Camila. Gracias por la invitación. Yo estaba música para mis oídos, a escuchar todo lo que estaban hablando.
6: Que somos usuarios y,
4: exacto,
6: digamos,
4: y lo conocemos.
6: Y hemos vendido también.
7: Me encanta.
6: Sí, también vendido.
7: Justifica, o sea, todo el arduo trabajo que le ponemos todos los días, no solamente para el evento, sino que todos los días todos los que trabajan para Mercado Libre, así que qué bueno que hayan tenido buenas experiencias.
4: Ahora, a propósito de experiencias, ¿con qué experiencia nos vamos a encontrar mañana?
7: Mira, mañana la verdad es que vamos a tener un evento extraordinario. Para darles un poquitito más de contexto, ya lo comentabas, pero la Mercado Libre Experience es el evento de e-commerce más grande de Latinoamérica. Lo hacemos en Brasil, Argentina, México, Uruguay y en Chile ya vamos por la tercera versión. Mañana es nuestro tercer año haciendo este gran evento. ¿Qué es la Mercado Libre Experience? Es un evento que está enfocado principalmente a todos los vendedores de Mercado Libre, ya sea que ya vendan en Meli o que nunca hayan vendido a través de la plataforma. Y justamente lo que buscamos es acompañar a cada uno de estos vendedores en el estadio que sea que estén. Entonces, si están partiendo, es ok, ¿cómo pueden partir, como crear la cuenta, las publicaciones, entender la reputación, como ustedes mencionaban recientemente. Y después, si ya eres un vendedor que lleva años vendiendo en la plataforma, ok, ¿qué cosas nuevas tenemos para presentarte para que puedas llevar tu negocio a otro nivel? Entonces, es un evento enfocado principalmente a nuestros vendedores.
4: Para aquellos que nos están escuchando y quieren ser parte, quieren ser vendedores porque hay tanto emprendimiento.
6: Quiero ir, participar.
4: Desempleo y demás. ¿Cuáles son los requisitos básicos, por ejemplo?
7: O sea, básicamente tener una entrada, fin. Ese es el único requisito.
4: No, pero para ser vendedor en Mercado Libre,
7: bueno, para ser vendedor en Mercado Libre, lo más importante es tener una idea de qué quiero vender. Y justamente mañana vamos a entregar varios tips de por dónde partir, dónde encontrar ideas. Hay varias cosas de esas. Obviamente después allá hay algunas recomendaciones porque muchos de nuestros vendedores parten como, ok, voy a probar vender en Mercado Libre. Claro. Y cuando se dan cuenta que ya hay algo más escalable, ahí nosotros sí les sugerimos crea una cuenta empresa, registra tu empresa en el servicio impuesto interno y todo.
4: Toda la formalización.
7: Toda la formalización para que tengas un negocio formal para vender y para hacer crecer ese negocio a través de Mercado Libre. Y bueno, mañana vamos a estar entregando muchos de esos tips para comenzar, pero si quieren asistir al evento y poder entender qué necesitan para partir vendiendo en Mercado Libre, lo único que necesitan es una entrada que la encuentran en www.mercadolibreexperience.cl.
4: Fantástico.
6: ¿Dónde va a ser?
7: Va a ser en Espacio Riesgo. Mañana partimos a las 8:30 a.m. y vamos a estar todo el día. De hecho, en la misma página web tenemos la agenda, los distintos escenarios. Vamos a tener más de 11 escenarios con más de 50 speakers, más de 90 charlas, con todo este contenido, desde contenido súper inicial hasta contenido más avanzado. Vamos a hablar de inteligencia artificial, vamos a hablar de nuevos productos. Y lo otro que para mí agrega muchísimo valor es que no es solamente un evento en el cual van a encontrar charlas, sino que tenemos distintos espacios, desde distintos stands hasta distintos sectores, en donde van a poder conectar con otros vendedores, van a poder conectar con las personas que trabajamos en Mercado Libre, gente de Mercado Libre, Mercado Pago, Mercado Envíos, Mercado Ads. Todos los equipos van a estar a disposición de todas las personas que asistan al evento. Entonces, más allá de las charlas y del contenido, va a haber mucho espacio para conectar, para preguntar, distintos sectores en donde también vamos a poder meter las manos en la masa. Por ejemplo, ¿quieren crear su cuenta? Ok, vamos, saquen el computador, vamos a crear la cuenta, quieren probar este producto, probémoslo. Entonces, es un evento que es una experiencia, mucho contenido, mucho networking y mucho trabajo detrás para que salga espectacular.
6: Y además estaba pensando cómo tomar todo lo que salga de ahí, ¿no?
7: Sí.
6: Desde el punto de vista de ustedes, para la retroalimentación, porque ahí el feedback es súper valioso, digamos.
7: Totalmente.
6: Un feedback aterrizado total, entonces ¿cómo ocupar todo eso?
7: De hecho, siempre después del evento nosotros tenemos mucho feedback en vivo de los mismos vendedores, piensa que estamos todo el día en el evento. Después siempre enviamos una encuesta, recibimos ese feedback y de hecho todos los cambios y cosas nuevas que hicimos para esta tercera versión vienen del feedback de la primera y de la segunda.
6: Seguro.
7: En donde aprendimos un montón de cosas y obviamente cambiamos el contenido, repetimos el contenido que fue el más valioso, obviamente siempre ajustado a la coyuntura actual. Así que también nos sirve un montón para saber también dónde no lo hacemos tan bien y dónde tenemos que mejorar.
4: Ahora es súper interesante, estamos hablando con Camila Sebrano, directora comercial de Mercado Libre, a propósito de este Mercado Libre Experience que se lleva a cabo mañana en Espacio Riesgo. Es súper interesante cómo se mueve el mercado local, pero también el mercado internacional en relación a Chile, ¿no? Porque hay personas que a lo mejor recién están partiendo, como tú decías, que se van a hacer su cuenta porque van a empezar a vender recién y hacen, no sé, hacen productos cada uno en su casa, hace papelería, por ejemplo, hacen unos cuadernos personalizados, etcétera, fantástico. Pero a lo mejor hay otra persona que no tiene tanto talento para hacer algo, pero dice, ¿sabes que tengo la oportunidad de comprar cosas y importar cosas de China? Vayan a saber. Y también les quiero comercializar. Y efectivamente ambas cosas se pueden hacer ahí, lo que al final termina siendo un círculo virtuoso. Estoy pensando que hace algunos años yo decía, hoy me encantaría, por ejemplo, tener una polera de los Monty Python, pero aquí no voy a encontrar ni una. En ese tiempo no se estampaban tanto. Y que nos quedaban algunas plataformas internacionales por las que comprar y había que tener una casilla y era un desastre. Hoy día todavía hay algunas marcas o aplicaciones internacionales que dan un poquito de susto. ¿A quién le reclamo después porque opera fuera de Chile? Pues entonces, ¿cómo me quejo? Yo la tuve que pedir esa vez a Londres y me llegó fantástico. Pero eso también es una posibilidad de acercar también el mercado internacional aquí a nuestro país, ¿no?
7: Total, total. De hecho, hay muchos vendedores que parten así, con esto mismo que te decía, de tener una idea de un nicho, de una idea de qué vender, y algunos compran afuera, traen o fabrican o compran aquí mismo y se crean como su propio negocio. Entonces es totalmente un camino. Tenemos también, bueno, nosotros tenemos distintas metodologías también, y de hecho nosotros actualmente tenemos vendedores que están en Estados Unidos y en China y que venden a través de Mercado Libre y tienen un tag de compra internacional. Tú puedes ver que el producto viene o de Estados Unidos o de China, Y lo que tiene eso por sobre quizás otras plataformas es que sigue siendo todo dentro de Mercado Libre, tienes un estimado de cuánto te van a salir los impuestos, porque eso también a veces es una sorpresa de que de cuánto te van a salir las aduanas y etcétera, pero te permite acceder a productos que quizás no están en Chile, con todo el respaldo de poder comprar a través de la plataforma. Y bueno, y en paralelo también tenemos a un montón de pymes y emprendedores que hacen justamente lo que comentabas. Compran, se dan cuenta de que, no sé, billeteras es un buen camino y compran billeteras en China y después la billetera en China termina pasando a ser una billetera personalizada que le hacen un estampado, que casi ya crean sus propias marcas. Y eso ha agregado muchísimo valor. Como eso tenemos un montón de casos y bueno, mañana vamos a tener también muchos casos de éxito en el mismo evento. Vendedores contando cómo partieron, cómo les está yendo hoy y cuáles fueron como esas claves que los llevaron a triunfar tanto dentro como fuera de Mercado Libre, porque al final Mercado Libre es la plataforma inicial, pero después todos ellos terminan desarrollando su negocio y
5: tiendas físicas y demás.
7: Y eso es lo bonito, como de ver esas historias, ver el agradecimiento y bueno, volvemos un poco al propósito y a decir como vale la pena todo lo que estamos trabajando y lo que estamos haciendo porque estamos generando un impacto positivo y justamente por eso seguimos haciendo este evento, porque nos motiva muchísimo ver esas historias y vivirlas y estar todo el día con nuestros vendedores. Así que no, es una tremenda instancia, pero que refleja un poco lo que hacemos todo el año.
6: Es interesante además ver cómo actividades, digamos como esta y otra, te muestran un poquito un reflejo de la industria. No me gusta la palabra industria, la digo solo para que se entienda, como incluso hasta socialmente cómo estamos, ¿no? Te lo pregunto porque con el paso del tiempo, desde la compra digital media recelosa, como decía la Sandra, hasta algo que hoy día mucha gente compra prácticamente todo a través de temas digitales, y ahí Mercado Libre tiene un lugar y un espacio. ¿Han podido ver esa evolución y además la cantidad de gente que me imagino que crece todos los años, y hasta niveles medio inabordables, ¿no? Pero ese cambio de conducta, incluso desde el que compra hasta el que ofrece también,
7: total,
6: a lo largo del tiempo, ¿no?
7: No, totalmente. De hecho, yo ya llevo casi 10 años en Mercado Libre, entonces viví un poco toda esa evolución desde
6: ser una casa pequeñita, digamos.
7: Y quizás ni siquiera solo de Mercado Libre, sino que de el e-commerce en Chile, con una penetración muy baja. Y de hecho, los primeros 3 años en Mercado Libre, yo te diría que si bien había un montón de trabajo detrás que justificaba que comprar por internet era una buena opción, el chileno le costaba por temas de confianza, seguridad, los pagos, un montón de variables que al final te llevan a decir, ¿sabes qué? Prefiero ir físicamente, tener el producto en mis manos y asegurarme. La pandemia fue un cambio de paradigma súper grande porque nos vimos obligados a cambiar nuestra forma de consumir, pero para nosotros fue un momento clave porque de alguna manera demostró esa experiencia. Lo mismo que ustedes estaban comentando recién. Mucha gente que quizás ni siquiera se atrevía a comprar por internet tuvo que hacerlo, pero se encontraron con algo y dijeron, oh, wow, esto es muy bueno porque me responden, me llegan los productos que pido, me llegan rápido, puedo pagar en cuotas, me responden si tengo un problema después. O sea, la postventa no es tan catastrófica como yo pensaba. Y eso ha ido cambiando un poco el paradigma y ha hecho que la penetración del e-commerce haya pasado de unos 9, 10 puntos a estar ya 15 puntos por sobre las ventas totales. Ahora, nos falta un montón. Si nosotros nos comparamos con economías más desarrolladas, China, Estados Unidos y etcétera, esos números están alrededor del 20, 30, incluso el 50% de las ventas son online. Entonces, todavía hay un gap bastante grande y de alguna manera eso nos invita a ver cómo elevamos la vara a nivel industria. Pero se está dando un movimiento que es súper interesante. Sobre todo porque yo diría que son dos factores. Uno, el de la conveniencia y el del tiempo. Cada vez valoramos más el tiempo, entonces en vez de tener que ir y comprar algo que fácilmente lo podrías comprar por internet y que te llegue el mismo día o el día siguiente a tu casa, te ahorra esas horas de tiempo que al menos yo, por ejemplo, valoro para estar con mi hijo o para hacer otras cosas. Claro. Pero adicional a eso también es la conectividad. Y que vuelvo quizás a nuestro propósito de democratización, porque muchas veces uno depende del lugar físico en el que estás para poder comprar o vender.
5: Sí.
7: Y nosotros lo que buscamos es poder conectar a todos nuestros vendedores y todos nuestros compradores desde Arica a Punta Arenas y que ojalá un vendedor que está en el sur del país le pueda vender a uno que está en el norte y que lo pueda recibir rápido. Y esa descentralización y esa conectividad es algo que nos mueve y por lo mismo estamos invirtiendo muchísimo en cómo llegar a más regiones más rápido. Así que también van a haber varios anuncios en el Mercado Libre Experience.
5: Qué buena noticia, porque de hecho estábamos mirando aquí unas cifras. Buenísimo. 1.4 millones de paquetes a la semana se distribuyen vía Mercado Libre y el 80% llega a destino menos de 48 horas. Y eso que también es súper importante, ¿no?
6: Eso
5: porque efectivamente, ojalá, y lo insistíamos al principio, ojalá se aprenda de la postventa de esta experiencia que tiene Mercado Libre, porque en multitienda, en el retail, uno no se demora
4: con suerte ven a retirar al día siguiente, o dos o tres días hábiles, y hay cosas que se demoran muchísimo más, y eso es bastante terrible porque uno se entusiasma, igual cuando te aparece producto full, llega mañana gratis, ya, pero si le sumo esta otra cosita, es terrible. O gánate el despacho gratis, si es que le sumas 2,000 pesos más, sí, lo necesito. Y uno empieza a sumar, y es
7: bueno, tenemos muy buenas noticias ahí, porque de hecho, ahora que lo mencionas, el costo de envío también a veces es una fricción súper grande, y nosotros, de hecho, la semana pasada, en nuestro programa de lealtad, que se llama Meli Más, que básicamente tú pagas por una suscripción que te entrega beneficios desde contenido, cashback, hasta otras cosas, mejoramos la propuesta de envío gratis, y si normalmente nosotros damos envío gratis sobre productos en $19,990, si eres Meli Más, ese monto es sobre $9,990.
4: Mira.
7: Entonces, hemos visto un montón de gente ya diciendo, como estoy comprando cosas de 10 lucas y me llega gratis y rápido, entonces... Nada, estamos viendo justamente cómo hacemos que esa propuesta de valor sea cada vez más robusta y que no solamente te llegue rápido, sino que el costo de envío haga sentido.
4: No, y además, por ejemplo, y lo digo por experiencia propia, ¿no? He comprado internacionalmente y tú compras y te llegan todos los productos más o menos ya. Te dicen, me van a llegar entre este rango de fecha y este rango de fecha. Se demoran súper poco y te cobran por una vez el envío. Cuando tú compras en multitiendas, aquí no voy a dar nombres... Pero yo compro, por ejemplo, los regalos de Navidad. Voy a comprar 7 cosas de...
6: Cobran por...
4: De la, y, ya, pero es que este se lo entregamos allá y le cobramos tanto. Este se lo entregamos el otro día. Pero si te compré todo junto, ¿por qué me dividí las compras? ¡Qué rabia que me da esa cuestión! Oye, nos estaban preguntando si este evento era solo para vendedores de Mercado Libre. No. No es solo para vendedores.
7: O sea, es para vendedores actuales y quienes
4: futuros
7: estén pensando
4: vendedores.
7: Futuros vendedores. Exacto. O sea, quien tenga una idea y dije, ¿sabes qué? Nunca había pensado que podía vender en Mercado Libre.
6: En el
7: Libre.
6: Fondo, no soy vendedor, entonces no puedo ir. Sí, sí puedes.
4: Sí, sí puedes ir.
7: Puedes ir.
4: No,
7: sí, sí puedes ir, puedes empezar. Pero claro, todo el contenido va a estar enfocado desde la perspectiva de si quieres vender.
4: Exacto.
7: Si eres un comprador y quieres saber cosas de comprador, probablemente no vas a encontrar... Más allá, te vas a descubrir que podrías vender también.
4: Claro, probablemente, claro, sí. Pero sí, es
6: cosas,
4: bueno saberlo
6: para
4: porque...
6: seguir comprando. Sí.
4: Hay gente
6: claro. Que, básicamente.
4: Hay gente que a lo mejor está buscando en este momento qué hacer, cómo diversificar.
7: Exacto.
4: Hasta un pitutito parten algunos y después terminan con una empresa. Así que, y encontrar productos que aquí en Chile no hay también es una súper buena
7: y ser tu propio jefe, vender y tener tu propio negocio.
4: No me di idea, Camila. Camila Zambrano, directora comercial de Mercado Libre. Muchas gracias por estar con nosotros.
7: Muchas
4: y sea todo
7: gracias.
4: Un éxito.
7: Mañana. Muchísimas gracias por la invitación y bueno, nos estaremos viendo pronto.
4: Sí, pues de todas maneras. Chao.
6: Gracias, Camila.
3: Ahora.

0: inevitablemente uno empieza a bailar, a mover las patitas con esta música. Que es un poco lo que se espera, ¿no? Vaya a pasar
1: y acordarse
0: el próximo 24 y 25 de octubre.
1: Acordarse de buenos momentos.
0: Sí, se nos cae el carné a nosotros.
1: Se nos cae el carné con los pericos. Como decía un amigo mío, los pericos.
0: Por supuesto.
1: Los pericos.
0: Por supuesto que se nos cae el carné, porque estamos hablando de una banda que es desde el 86, que inició su carrera, que ha tenido distintos periodos, que por supuesto ha tenido cambios de integrantes, pero que ha seguido sonando, que ha tenido éxitos que se han instalado sobre todo en las fiestas, digamos nosotros, de Latinoamérica, y que sigue funcionando con harto éxito. De hecho, unos días antes de llegar al Festival Bamba en este año, los Pericos van a estar tocando en el Gran Rex en Argentina, porque están en medio de una gira donde también están presentándose por distintos lugares de su país, con esta mezcla de reggae, de ska, de pop, de rock, de reggaetón, nano. Le ponen de todo un poco, pero sobre todo el ska, que se nota rápidamente, y el reggae en esa mezcla y en la forma, ¿no? Como el ragamuffin de algún momento que escuchábamos allá vallano, pero que hoy día lo llevan al escenario. Van a estar en este Festival Bamba, que reiteramos, son los días 24 y 25 de octubre en el Parque O'Higgins, con entradas a través de Ticketmaster, en el que va a ser el festival de música latina más grande de nuestro país.
1: ¿Cuándo están agendados en grilla los Pericos?
0: El sábado 24 de octubre.
1: ¿A qué hora están agendados los Pericos y además en qué lugar de la grilla están?
0: A las 4 de la tarde, justo después de Coti. Después de que Coti diga nada de esto fue un error, vienen los Pericos. Y después viene Giovanotti.
1: Ah, entonces está pegadito, po.
0: Hoy vamos a terminar molido ese día.
1: Entonces está pegadito, decirte. Está pegadito.
0: Porque después viene Conociendo Rusia. Y después la Elena Ross. Y después Juanes. Y los Vázquez. Y el Mar Anthony. No, no, olvídate.
1: Está buena.
0: Y podemos pedir ibuprofeno para ese día desde ya. Y, relajante muscular, alguna cosita. El lunes libre, algo, no sé. Algo vamos a inventar. Si usted quiere sumarse, ya le recordamos
1: todo, que es
0: una artista bamba. Por supuesto, para que sea parte de esta fiesta. 24 y 25 de octubre en el Parque O'Higgins, el Festival Bamba.
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1: Ya, lo saben, ¿ah? 24 y 25 de octubre con el Festival Bamba. 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
0: Qué divertida la gente. Que tuvimos un problema, como si hubo un corte de luz, un ratito en que se convirtió, sí, pues, el audio de YouTube. Entonces nos dicen, recién estaba 6-7.
1: ¿Y ahora?
0: No, pues ahora ya estamos. Nos dice. Además, que soy Longi. Longi también. No, el Longi era otro concepto. Sí, nos preguntan, ¿ya no se usa grosso?
1: No, terrible Longi.
0: Tal cual. Y aquí, bueno, estamos. También nos dice que Felipe Camiroaga farmeaba aura.
1: También.
0: Hay gente que farme aura, siempre.
1: Hay gente que farme aura aunque no quiera.
0: No necesita hacer nada, solo existir.
1: Sí.
0: Oye, ¿qué dijimos ya? Lo de los Perfect Days. 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
1: El doctor Oscar Barrera Marengo también tiene cualquiera.
0: Sí, pues sí.
1: Tiene cualquiera.
0: Es que Oscar está prime.
1: Sí, está en su prime.
0: Está en su prime.
1: Sí, ahí anda, dando la vuelta. Está en su prime. No, están detonados, pasado, pero total. 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
1: ¿De qué parte vamos a hablar?
0: Ah, Sandra.
1: Y vengo cantando. Bueno, saluda a Antofagasta, porque no. Un abrazo para Temuco.
0: Este es nuestro segundo himno patrio.
17: Termino a la Sandra.
0: Sí, pues. Es que yo escucho esto y las patitas se me mueven.
1: No, pero Coquimbo es muy bacán, Coquimbo.
0: Porque además es la región de Coquimbo.
1: Toda la región.
0: Entonces todos somos coquimbanos. Sí, no me vengan con la pelotudez esa de ay, pero el estilo de Coquimbo nada me da lo mismo. Hay gente que sí pelea, pero estúpidamente. Yo celebro toda mi región de Coquimbo.
1: Yo coincido.
0: La higuera, por el norte.
1: Sí, coincido.
0: La Manca, Canela, tantos lugares tan
1: no
0: bonitos.
1: Hay que pelear, sino que
0: exacto.
1: Disfrutar.
0: Patrimonial, que además han estado tan afectados en el último tiempo, así es que quiero todo. Además que la canción dice, ¿viste? La Serena tiene sus lindas mujeres. ¿Cómo estás, Verónica Pardo?
17: Muy contenta. Hola, casi bailando.
0: Obvio, ¿cómo que no? Se nos mueven las patas. Además que estamos en cuenta regresiva del 18, que en realidad nosotros partimos la cuenta regresiva el 1 de enero, pero ahora ya no estamos acercando más porque solo están 23 días para
1: el 18. Y después del 19 de septiembre empezamos en la cuenta para el otro año.
0: Exacto.
17: Ah, entonces no partimos el 1 de enero.
0: Es que son 9 de septiembre. O sea, cada año partimos el 1 de enero, pero cada cuenta es así.
1: Faltan 364 días para el 18.
17: Sí. Muy bien, pero parece que vamos a ir a mirar el septiembre completo. Y mi invitación es ir a mirarlo tal cual, como decía Sandra, que se le iluminó toda la cara, Coquimbo en su plenitud, la región completa. La verdad es que lo que quería contarle hoy día tiene que ver con que Coquimbo hagamos que renazca en septiembre.
0: Tal cual.
17: El agua los dejó muy, muy ahogados y hay mucho movimiento y disponibilidad para ir a visitarlo. Aprovechemos que septiembre, como tú decías, viene la primavera, nos animamos. Hay semanas de receso en muchas universidades, hay colegios que tienen entre el 11 y 18, pero además es una convicción que tengo que no necesitamos tener vacaciones para salir de Santiago, los que estamos en Santiago, o ir a conocer otra región. Y efectivamente, Coquimbo, más de 30.000 empleos genera anuales, todo lo que tiene que ver con las economías del esparcimiento, las economías de la entretención, del ocio, y que efectivamente cada persona que llega a la zona las empieza a buscar. ¿Y qué oferta tenemos? Los lugares típicos, tal cual como tú ya nombrando, La Serena, Coquimbo, el Valle el Elqui, pero tenemos el Valle Quilimarí, que tiene una fruta y unos tomates espectaculares, y es una oferta que hay que vivir. Y también es un paso, está el paso de Agua Negra, que hace que muchos argentinos lleguen y a veces lo valoran mucho más que nosotros. Entonces, les quiero contar que Coquimbo, la región de Coquimbo, hagamos la distinción. Sí.

0: 35 días para ser visitado, y justamente para los que se queden con ganas de conocer más, qué ir a conocer en Coquimbo, qué hacer en Coquimbo, qué actividades, el viernes y el sábado, el viernes en Sky Center Costanera y el sábado en Parque Arauco, va a estar la oferta completa de experiencias de turismo o de experiencias que nosotros necesitamos tener. Y ahí les cuento, mira, una de las cosas, 365 días del año tenemos, 360, los cielos están
1: despejados.
0: Exactamente. Y la experiencia de poder ir a ver esos cielos es una maravilla. Ahí está el astroturismo. Se puede sacar.
1: Presente.
0: Maravilloso, ¿no? Hay distintos hoteles que tienen esta oferta, que es, por ejemplo, no tienen televisor, para que la gente salga a mirar, pueden sacar fotografía. Entonces, todo.
1: Hay unos domos que tienen el techo abierto para ver las estrellas.
0: Tal cual, exactamente. Están domos y hay distintos observatorios que permiten hacer esa mirada. Más de 300 noches despejadas, como yo le decía, y está el Mamayuca, está Cuyaguara, está Cruz del Sur, los domos, hay terrazas de observación. Exacto. En distintos lugares y hay muchos alojamientos que son temáticos en función de eso. Pero aquí un tema importante, Río Hurtado, por ejemplo, es la primera comuna en Chile que tiene su cielo 100% certificado. O sea, uno va a Río Hurtado, excepto que lo toquen los 5 días nublados del año.
1: No, difícil.
2: Es una muy mala suerte.
0: Sí. Es una muy mala suerte, pero uno puede elegir ir un fin de semana allá. Acuérdense, estamos hablando de 4 horas y media viaje. Sí, y tampoco sí. Es que necesitemos, por eso insisto, tener un fin de semana largo para ir para allá. Pero junto con eso, ¿saben? Una cosa que me encanta, existe Chile Wellness. Es un grupo de experiencias que tienen que ver con las camas de cuarzo, que tienen que ver con hacer yoga, mirar frente al mar, y que hay una oferta gigante de meditación, masaje, circuitos de spa, baños de bosque. La lluvia también trae sus cosas buenas porque... Sí, tenemos más verde hoy día en la región.
1: El desierto florido ya se está empezando a notar.
0: Efectivamente, y ahí tenemos dos parques que les voy a contar que podemos ir a mirar, junto con también tenemos lugares donde ver delfines. Bueno, esto desde noviembre a abril, pero empiezo a generarle ya las ganas de ver.
1: Prográmese, pues, claro. ¿Ah? Prográmese, porque además hay que reservar. Pues.
0: Exactamente, y ahí, bueno... Mucha gente dice, ¿cómo acompañamos, ayudamos, apoyamos? Aquí no ayudar es invertir en su bienestar personal, pero también invertir en los empresarios, empresarias turísticas
1: locales,
0: que se les ha caído la ocupación, porque dicen, la verdad es que nadie está viniendo pensando que todo se desarmó, y no es así. Hay mucho lugar abierto, están trabajando para que podamos ir para allá. Y por eso la línea del bienestar, del wellness, efectivamente tiene... ¿Has estado alguna vez, Cristiano, en una cama de cuarzo?
2: No.
0: ¿Te gustaría estar una... ¿Qué te imaginas de la cama de cuarzo?
2: Me imagino un relajo permanente y me puedo quedar unas 8 o 9 horas.
0: Los que pueden mirarlo, no, efectivamente, no, no, no. La cara sí se le relajó absolutamente.
2: Es justo y necesario.
0: Exactamente.
2: Es justo y necesario.
0: Y la cama de cuarzo tiene por objetivo acompañarlo.
2: Decir, alguna... eso genera, ¿no?
0: Eso genera. Efectivamente, es un descanso y es la sensación energética y hay trabajo.
2: Sí,
0: y hay...
2: claro, yo creo mucho en eso, en el tema de energías y todo, sí.
0: Bueno,
2: sí,
0: ahí sí, tenemos sí.
2: Me cuido,
0: un tremendo valle que todo el mundo lo conoce, que el Valle del Elqui, que tiene toda esta línea de bienestar, de wellness, pero también está el Valle Quilimarí, que tiene la misma línea, y bueno, y las costas. Hay yoga frente al mar y poder estar en eso. Ahí ya vamos con dos experiencias. La tercera, conocida o menos conocida, el enoturismo, pero hablemos del pisco. ¿El pisco es solo piscola? No es solo pisco.
1: No. El Serena Sour. Es un clásico de mi
0: ahí
1: tierra.
0: Tenemos pisco sour, pero también tenemos bajativo.
1: El Serena Sour.
2: ¿Cuál es el Serena Sour?
1: Es con papaya. Papaya y limón. Ya. El Serena Libre es sin limón.
2: Es que yo del pisco conozco muy poco, por eso, conozco, pero no soy
1: el Serena Sour es con limón, el Serena Libre es sin limón. Ya.
0: Bueno, si conoce poco de pisco, yo la primera vez que probé quedé impactada porque hay piscos que son bajativos, que son equivalentes, y algunos dicen, en vez de un whisky y un pisco.
1: Es que hay piscos de guarda.
2: Exacto.
0: Exactamente.
2: Pisco solito nomás, pero...
0: El pisco solito.
1: Me han contado.
0: Solamente lo han contado. Sí. Escucha, Sandra, yo creía que no iba a estar dándole algunas recomendaciones aquí.
1: Los nichos todo el rato, váyase derechito. Pisco artesanal, además, sí. Mira. Con harta tradición.
0: Bueno, en todo el Valle del Elqui tenemos distintas pisqueras. Sí. Hay cooperativas de pisco.
1: Capel.
0: Por ejemplo, Capel. Y ahí lo que tenemos cuando hablamos de pisco, hay visitas guiadas y que permiten conocer catas, maridaje. Yo nunca había probado y qué impresionada el sabor que tiene, lo versátil. versátil que es el pisco y que se puede hacer, y hay con papaya, y hay con sí, distintos sabores.
1: Hay unas catas maravillosas.
2: Sí, sí. Yo he hecho sí. esos pisqueros. Yo también. Viaje a pisquera lo he hecho. Yo he hecho sí, y de verdad, pisco, te sorprendí. Uno cree que sí, te sorprende.

0: Mucho. Uno cree que esta cuestión de echarle hielo y Coca-Cola y sería. No, po.
1: Ese
0: no,
1: es un tipo de pisco.
2: Y además el sabor puro del pisco, además. Porque uno está acostumbrado como a tomarlo al tiro siempre.
0: El aroma, además. Tú entras y el aroma, exacto, ya te
2: el color.
1: Sí. Y tenemos varios piscos. Podemos hablar en otro momento de eso, porque existe el Día del Pisco también.
2: Por supuesto,
1: y hay la fiesta del pisco más bien, y se celebra en grande. Tienen premios de 90 en medallas, que son importantes. El Baulegado es uno, sí, de ellos, dentro de otros, ¿no? Ya que nombramos uno, vamos a nombrar otro, pero los de Guarda son realmente Bausá. El Bausá también tenemos. Hay una oferta que es muy interesante de pisco, y uno puede recorrer. Y vinos también, pues tenemos muy buenos vinos que podemos ofrecer. Entonces, todo.
2: Los Falernia son del Valle del Qui, derechito, saliendo de Vicuña un poquito más.
0: Hay unos vinitos dulces también.
2: Bueno, es que además empiezan a llegar unos del sur de Atacama, los Pajaretes.
0: Yo de vino cacho bastante más, y hay unos vinos re buenos, pero esos dulces son engañadores.
1: Bueno, le voy a dejar pasado ya un dato anticipado.
0: Digo engañadores porque son dulcecitos. Y
1: a quien le gusta el vino,
2: por el dulce.
1: Vamos a mandar aquí el Día del Vino Chileno, el 4 de septiembre, va a haber oferta en muchos lados, y el vino, y hoy día además, para los que digan, no me gusta tomar tanto, existe un vino que tiene menos grado alcohólico, sí, entonces
2: exacto,
1: puede entrar a esa conversación. Mira,
2: los ciudadanos entran en la conversación. Pisco Doña Josefa, dice, visita gratis también.
0: Se prendieron al tiro.
1: Por ejemplo, hay muchos.
0: Tiro con el pico, sí, yo los conozco. Sí,
1: los conozco a mis cabros.
0: Tantos tantos años.
2: Somos de los mismos, sí, todos.
1: Bueno, y entonces en los valles tenemos estas catas y coctelería, destilado, y muchos son gratuitos, tal cual, hay que inscribirse.
2: Exacto.
1: Y a la salida uno no se puede no tentar, porque no, son unas ofertas.
2: Está la tienda.
1: Y hay unos piscos, ahí me ha tocado, y compré también, tengo un pisco con olor a canela.
0: Sí, hay con
1: espectacular. Hay unos que son con sabor.
0: Con matices también.
1: Que son espectaculares de bajatío y, bueno, uno
0: no,
1: puede
0: y después,
1: pasar.
0: Eso lo lleváis con puntitud de regalo, y que hay como...
2: Como rey.
0: Hay como
1: literalmente, rey. Y los conocemos a poco. Y cuesta encontrarlo rey. Ahí, una invitación para el desarrollo turístico, sin duda. Todos los que tienen que ver con el mundo del vino, les invito a traer de estos buenos piscos, porque conocemos poco y hay buenos
2: piscos. El huácar también, que es
1: el huácar es espectacular. Además, son hermosas las botellas.
2: Sí, precioso.
0: Sí, parecen casi adornos. Sí.
2: Sí, hoy día el packaging de la pisco es otra cosa. Sí.
0: Es verdad.
1: Pero consumimos muy poco pisco y todavía estamos... Mira, un sueño que tengo, y ojalá vamos a empujarlo, en nuestros grandes cruceros del sur, mirando los hielos, en vez de servir un whisky on the rocks, que lo queríamos servir.
2: Tal cual, un pisco.
1: Un pisco on the rocks deberíamos tener, porque ese bajativo. Vamos a hacer una conversación ahí con Punta Arena.
0: Además que la gente extranjera se vuelve loca con el pisco.
1: Sí, pues.
0: Se vuelve loca.
1: Y no entremos en la discusión de quién es el pisco. Yo no quiero entrar en esa discusión. Pero solamente
0: estoy diciendo que se vuelven locos. Le regalas uno así, se vuelven locos.
1: Tal cual.
0: Manjars.
1: Ahora, tenemos todo el borde costero, las playas. Me comentaba fuera de micrófono, Sandra, efectivamente el alcalde dijo, voy a tener listo limpio, acá, sí, y limpio todo para que vengan, y están las playas ya para caminar, para descansar, y que permite tomar un respiro que es muy importante. Tierra y cordillera, tenemos rutas de trekking, de ciclismo de montaña, escalada en roca, cabalgatas. A mucha gente le encanta la cabalgata y... aprovechamos poco nuestros senderos para hacer cabalgata. Si quieren encontrar esa oferta, vuelvo a decirle, pueden encontrar a toda la región de Coquimbo en mañana Costanera Center, el sábado en Parque Arauco, para saber qué es lo que hay, cuál es la oferta que está ahí, miradores, pueblos rurales, y bueno, todo el deporte náutico, las oportunidades que nos da el surf, el windsurf, el bodyboard, hacer buceo, su región... Es un lujo para hacer buceo o para aprender buceo. Solamente.
2: Y además está todo cerca. Eso es muy bonito porque tú puedes estar alojándote en la costa, en la Avenida del Mar, por ejemplo, pero puedes en una hora estar en pleno Valle del Elqui, puedes estar en una hora al interior de la Higuera entrando al desierto, ver el desierto florido. Está de verdad todo muy, muy cerca. Y hay muchos productos que te puedes traer de souvenir y productos típicos de la zona que puedes consumir.
1: Por ejemplo, el
2: maravilloso queso cabra.
1: Exactamente.
0: Buen producto.
2: Mi madre me mandó para mi cumpleaños.
0: Qué noble
1: producto. Lo voy a nombrar. Y hagamos un maridaje entre pisco y queso de cabra.
0: Queda muy bueno.
1: Y es una muy buena mezcla. Entonces, ir al...
2: Y se le pones aceitunita a los choros.
1: No, y póngale además aceite de oliva, que también usted tiene.
2: Ovalle del Limarí.
1: Exactamente, Ovalle y Limarí. Y tenemos...
0: Con razón son tan buenos para el mambo la gente ya de Coquimbo.
1: Música. Necesitamos
2: obvio.
0: Tengo buenos amigos. Estoy acordando de mi amigo de Eduardo Rojas.
1: Estamos...
2: Pero el guaro es de los nuestros.
0: Celia, mi amigo Celia.
1: Estamos validando aún más las ganas ganas de ir para allá. ¿Y ustedes sabían que la comuna de Pisco Elqui, o más bien la comuna de Paihuano, figura a nivel mundial como una comuna a ser visitada? ¿Sabían eso?
2: No.
1: Bueno, tenemos que visitarla porque es una de las best tourism villages.
2: Es hermoso Paihuano.
0: Es muy bonito. Y todo, ahí está, todo, llegar al lugar, pero el camino
2: cuando
0: el
2: tú
0: camino
2: te vas para dentro, y el río
0: es no, precioso.
1: Me encanta darle. Sí. Y ustedes siguen ahí, sí, van haciendo el complemento, porque realmente es espectacular. La comuna de Paihuano, Ono Turismo la nombró una de nuestras comunas a hacer visita del país. Y después está, por supuesto, la ruta de una gran poetisa.
0: Así, po.
1: ¿O no?
0: Sí, por
2: Monte Grande, Cuña, nuestra Gabriela. Es que todas las regiones de Coquimbo. Sí. ¿Te acuerdas que el exalcalde Vicuña decía que la región se tenía que llamar Región de Coquimbo de Gabriela Mistral?
0: Debería.
1: Él decía la región de Gabriela Mistral, porque justamente sí, no quería esta pelea entre soy de Coquimbo, sí, soy de La Serena, y era su postulado enormemente para que la gente apostara por esa línea. Y me faltó dos, las áreas protegidas. Tenemos la Reserva Nacional Pingüino de Humboldt, sí, en Leyera.
2: Tal cual.
1: Y que efectivamente ahí se pueden ver distintos tipos de fauna que nosotros tenemos, que es maravillosa, como yo le decía, entre noviembre y abril.
2: Sí. Tenemos, si usted se marea, no lo haga. Solo deseamos sinceros. Si usted se marea, no.
1: Delfines no de nariz curva, en el sí, fondo, que van saltando alrededor del bote.
0: Oh, increíble.
1: Es maravilloso. Pero también tenemos el bosque de Fray Jorge.
2: Fray Jorge, el parque, sí, Fray Jorge. El parque.
1: Y adivinen cómo está ahora, po. Verde.
0: Obvio, verde total. Verde, sí, fantástico. Amazónico.
1: Exactamente. Literalmente es como cuando hablamos de la selva valdiviana. Aquí tenemos un extracto de esa misma, claro, selva impresionante en medio de Ovalle. Hay trekking, hay caminatas, hay baños de bosque. O sea, hoy día tenemos oportunidades que son gigantes. No necesitan muchos días. No necesitamos. Y después pueden pasar a la Pampilla, sin duda.
2: Por supuesto. Va a haber una Pampilla solidaria, además. Ah,
0: chambreado, sí.
2: Sí. En Ovalle toma helado también. Los helados son
0: los helados buenos. De L1. De Vicuña también.
2: El cobre. En Vicuña. El helado canela.
0: En Vicuña,
2: vaya,
0: sí.
2: Del Haley derechito para
0: atrás. Sí, son muy ricos.
1: Yo estoy impresionada.
0: Está el museo de Gabriela. Está, ¿sí? Hay un museo ahí en cerquita, bien central ahí. Y después hacia arriba para Monte Grande, donde está la escuela. Y bueno, está la
2: escultura. Y en Pisco Elqui, la escuela, el padre de Lucila Godoy Alcayaga fue director de esa escuela.
0: De
2: entonces, sí, las salas de clase, en vez de tener números, tienen nombres de poemas.
1: ¡Qué hermoso!
2: Se llaman Piececito, Dulzura.
1: Muy bonito. Bueno.
2: Y además Pisco Elqui tiene además esta iglesia gótica, recordemos, sí, que se hizo en los talleres de Eiffel, sí, y tiene una pileta que es súper famosa también, que tiene a los niñitos ahí.
1: ¿Y sabían que hay otra iglesia?
2: Y en la esquina venden unos jugos más ricos.
1: Hecha por Eiffel en otro lado de la región,
2: Guayacán,
1: Coquimbo,
2: donde la tienen guardada.
1: Exactamente, en el barrio inglés, ahí está una iglesia hecha, es precioso,
0: es
1: ese barrio.
0: Y además, está cada vez más bonito.
1: Está cada día más bonito que sí, le han puesto centro, la comunidad sí, se ha hecho cargo de sí, su sí, barrio, sí, sí, hay lugares culturales, esa iglesia búsquenla, cómo llegar ahí hay todo un relato de los piratas que llegaban al barrio inglés y nos faltó la gastronomía. ¿Qué se come en esta región?
2: O sea, camarón, queso.
0: El churrasco marino.
2: Locos mayo.
0: Qué cosa más buena.
2: Están todos con ataque. El mariscal, que uno puede partir comiéndolo. En el puerto mismo, en Coquimbo, puede comerlo en playas, en Tongoy, en Guanaqueros, en Las Picas ahí. Pero también lo puede comer en la Avenida del Mar.
1: Bueno, y uno.
2: Yo tengo mi pica, donde el Vita y mar adentro.
1: Muy bien. Y unos ostioncitos.
2: Ostiones. Es que a mí no me gustan las ostiones.
1: No le gusta.
2: No, bueno, pero las machas a la parmesana me las hago chupete.
1: Bueno, hagámoslo mismo.
0: Es terrible mañoso.
1: ¿Qué más?
0: Es que es terrible mañoso. Me acordé porque acá no hemos hablado tanto, pero empiezo a tirar comida porque es terrible mañoso.
1: Y yo que le traía, pero ahí, borde de agua, a comer unos ostiones de parmesana. Para usted pueden ser machas.
0: Uno que guaso come.
1: Todo, no,
2: es que yo
0: lo
2: soy que
0: mañosita, y agradecido come.
1: Yo no sé si algún ciudadano ADN nos puede contar, pero alguien ha hecho ostiones a la parmesana con queso de cabra, me encantaría.
2: Ah, en mi casa
1: sería
2: sí,
1: una
2: pues
1: mezcla,
2: en mi tierra
1: una
2: buena mezcla, que yo no como. Pero sí,
0: hacen,
2: yo sí.
1: Dicen que es bueno, dicen,
2: sí,
1: que,
2: dicen
1: bueno,
2: que es bueno. Dicen que
1: voy
2: bueno
1: a decir algo, Sandra.
2: Y comen dulcecito de membrillo también, que se hace mucho en la zona. Las papayas al jugo, las papayas con crema,
0: papaya,
2: los bombones de papaya, el turrón de papaya, la gomita de papaya. Además, hay mucho.
1: Las papayas ayudan a digerir mejor cuando uno come mucho, ¿sabían ustedes?
0: Así
1: eso?
0: Dicen.
1: Eso es muy bueno y para ablandar la carne, entonces uno puede mezclar la papaya con
0: la carne. Sí.
2: Y el cachito de nuez y otra.
0: Es verdad, la carne le ponen esas papayas.
1: Lo están mirando con una cara de... pero
2: y la churrasca, ya vaya.
0: Yo decía, no, y esta cuestión, y queda bueno, porque además se impregna y todo, y se mantiene.
1: Y esa comida maravillosa que es la gastronomía de Caleta, a alguna le gusta la Sandra y otra no, la podemos encontrar en Punta y Choro y Los Choros y la oferta es espectacular, ¿no? Loco, ostiones, lapas, con
2: lapas rebozadas son muy buenas.
1: ¿Qué tal?
0: Sí, como entonces, los locos así, pero grande.
1: Por favor, no me vaya a La Serena ni a Coquimbo a pedir salmón. Salmón, si quiere, lo pide en el sur. En el norte, pidamos lo que existe en el norte. Es parte de nuestro...
0: Que es bastante. De...
1: Sí. Es bastante. Pues. Congrio, corvina, ostiones, las lapas, como ustedes bien
2: hay están diciendo. Hay fiesta del churrasco marino allá también.
1: Imagínate.
0: El churrasco marino es otra cosa. Porque además no lo veía ahí en otro lado.
2: No, es maravilloso. No. Maravilloso.
0: Otra cosa.
2: Oye, Vero, nos dejaste salivando a todos los ciudadanos están con ataque, pero sobre todo la intención es conocer la región de Coquimbo. Vamos. Y conociendo otras regiones, pero en particular a puertas de lo que se viene en las fiestas patrias para reactivar la economía de personas que la han pasado tan mal en un lugar que es símbolo de las fiestas patrias en nuestro país.
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2: Orgullosos por Chile, así orgullosos somos en este Ciudadano ADN. Verónica Pardo, muchísimas gracias.
1: Muchas gracias.
2: Gracias a todos, nos tenemos que ir, pues se viene el mediodía en ADN. Gracias a los que escribieron que se quedaron sin voz cantando con Calamar anoche.
0: ¿Sí?
2: Los ganadores, estaban muy felices.
0: Ahí nos van a mandar la foto.
2: Yo tengo una muy buena.
0: ¿Sí? Bueno.
2: Nos vemos mañana, chao.
0: Chao, gente.
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2: Investigan el baleo contra un dueño de casa en Conchalí. Los delincuentes habrían intentado tomarse la propiedad. En la misma comuna, un hombre murió en un incendio de una vivienda.
3: Operación Cancerbero, 4 integrantes del grupo criminal denominado Clan Chen deberá dejar la cárcel La Laguna y volver a Alto Hospicio. El gobierno lamentó la decisión del tribunal.
2: La Moneda y el Congreso acordaron priorizar 10 proyectos de seguridad, entre ellos las reglas de uso de la fuerza. Pese a las críticas, el ministro Arrau insiste que hay cierto consenso por la reforma constitucional.
3: Tras la derrota en el TC, La Moneda se limita por ahora a sostener que los fallos se acatan. El presidente de la Cámara de Diputados dice que no están los votos para una ley corta por servicios básicos.
2: Sistema frontal, 10.000 personas aisladas en Constitución por colapso de un estero. Enel abrió parcialmente las compuertas de la central Ralco en Biobío y hay alerta por trombas en los ríos.
3: El Banco Central anunció un cambio en las monedas de 10 y 50 pesos. Permitirá reducir los costos de producción. Llaman a la ciudadanía a reconocerlas y advierten que serán más livianas.
2: El presidente Kast promulgó el FOGAES ampliado y el nuevo subsidio para adquirir viviendas de hasta 6.000 unidades de fomento. El objetivo es facilitar el acceso a las familias y reactivar la construcción.
3: Recuperan 95 cadáveres y hay casi 500 personas desaparecidas tras la impresionante riada cerca de la frontera con el Tíbet, en Nepal.
2: En el deporte, tenis, Tomás Barrios avanzó a la tercera ronda de las clasificaciones del Abierto de Estados Unidos tras vencer al argentino Gennaro Olivieri por parciales de 6-3 y 6-1.
3: Con cerca de 30.000 personas en las tribunas, Bocinha debutará esta tarde en el arco de Colo-Colo. El partido en el Estadio Nacional será transmisión de ADN Deportes desde las 8 de la noche.
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2: Muy buenas tardes, gracias por estar con nosotros. Una tarde oscura aquí en la capital, muy cubierto con chubascos, dice Meteorología. 12 grados a esta hora, oyentes reportan que ha habido truenos, relámpagos en zonas de Maipú. Un poquito se vio desde el centro de Santiago. La máxima para hoy será solo de 14. Paula Bravo, buenas tardes.
3: ¿Qué tal, Andrés Huerta? Buenas tardes. ¿Cómo están todas y todos en el tránsito? Atención, en Pudahuel está restringida la pista en la ruta 68. Esto en dirección hacia Santiago, en el sector de la ciudad de Los Valles. Debido a esta hora, un accidente. La situación está generando ya tránsito lento, así que mucha atención. En Maipú, a quienes transitan en varios puntos del sector poniente, hay sectores con lluvia intensa, algunas ráfagas de viento mantienen o piden más bien mantenerse alerta a las condiciones de la vía.
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2: Partimos con lo policial y en las indagatorias tras un incendio de una vivienda en Conchalí que dejó un hombre fallecido. Este siniestro ocurrió después de una fiesta.
3: En la misma comuna, un dueño de casa fue baleado por delincuentes que supuestamente querían tomarse su casa. Richard Jiménez, ¿qué tal? Buenas tardes.
4: Hola, buenas tardes. Sí, un paréntesis antes. Llueve suave pero constante, sobre todo en los últimos minutos aquí en la ciudad de Santiago. Algunos truenos se han escuchado aisladamente. En una de esas captamos uno de estos en medio del despacho. Pasemos a revisar las informaciones policiales. Un ataque homicida que está siendo investigado contra un dueño de casa de un terreno en Conchalí. El hombre resultó baleado entre varios disparos que se hicieron. Habrían querido ocupar y tomarse el domicilio para la venta de droga, de acuerdo al relato que hicieron testigos y el de la propia víctima que sobrevivió. Esto tiene su origen en un domicilio del sector de calle Ventura Laureda, con pasaje a Alemania. A eso, a las 11 de la noche, se vio a tres hombres llegar al lugar, tocaron la puerta. Sale la persona al escuchar gritos, se produce una discusión porque le querían mostrar aparentemente una fotografía al dueño de casa, o fue todo esto de alguna manera para engañarlo. Lo claro es que enseguida se escuchan escuchan algunos disparos perpetrados, realizados con una pistola por uno de los sujetos. Alrededor de 6 tiros se escucharon. La víctima estaba acompañado de su pareja en el domicilio, es un hombre de 61 años. Fue trasladado al Hospital San José, donde se mantiene internado, estable, fuera de riesgo vital. El caso lo ha tomado el equipo contra el crimen organizado y homicidio seco, el Ministerio Público, en conjunto con la Policía de Investigaciones, con la PDI, la voz del subcomisario Sebastián Duc, de la Brigada de Homicidios Centro Norte Metropolitana. A continuación.
5: Escucha fuertes gritos. Al salir, se percata la presencia de tres sujetos, quienes lo invitan a acercarse. en ese preciso momento que uno de ellos extrae un arma de fuego con la cual efectúan a lo menos 6 impactos, impactando uno de ellos en el abdomen de la víctima. La víctima reside hace un par de años en ese inmueble junto a su pareja y por misma declaración de él habría usurpado el inmueble y ese sería el móvil por cuanto estas tres personas habrían intentado apropiarse del lugar para utilizarlo como punto de venta de droga.
4: De los tres hombres que protagonizaron este incidente armado con disparos, dos serían menores de edad, de acuerdo al relato de testigos. Otro hecho en la comuna de Conchalí, a eso a las 5:30 de la madrugada, un incendio que dejó una persona muerta. Esto es una casa de 2 pisos por el pasaje Marcela, casi con la esquina de calle San Fernando. En el segundo piso se halló la víctima, un hombre de 30 años, en una habitación estuvo focalizado el fuego y posiblemente haya sido el humo que lo asfixió. Esto en el contexto de una celebración, fiesta que tuvo lugar, en el que tuvo lugar la emergencia. Se indaga el origen y causa de este siniestro fatal, como lo señaló el capitán Pedro Saavedra, de bomberos en Conchalí.
6: Nos encontramos con un domicilio en donde en una de las piezas se encuentra fuego y humo. Se encontró una persona fallecida en el lugar. Todo en este momento está siendo material de investigación. Se encuentra carabinero y los peritos haciendo la investigación correspondiente. Es una pieza del segundo piso.
2: ¿Cortocircuito?
6: Se desconoce hasta el momento.
4: Y para cerrar, por estos momentos se realiza el funeral de Paz Ramírez, la realizadora audiovisual que murió atropellada por el conductor de un automóvil que escapó en un hecho que sucedió la tarde del domingo en Providencia. La víctima, de 39 años, era hermana de las actrices Ángela y María José Prieto Larraín. Se busca quien conducía el vehículo. Por ahora no hay novedades. Paula, Andrés.
2: Gracias, Richard. Buenas tardes.
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3: 1:07 PM, el Ministerio de Justicia calificó como exitoso el traslado de 1.500 reos desde distintos lugares del país a la cárcel de La Laguna en Talca, esto en el marco de lo que el gobierno denominó el plan Cancerbero.
2: Sin embargo, el gobierno lamenta la decisión de un tribunal para que 4 miembros del grupo criminal denominado Clan Chen vuelvan a Alto Hospicio. Alejandra Rojas, ¿qué tal?
7: Hola Andrés, hola Paula, y así es porque durante esta jornada el Ministerio de Justicia junto a la Subsecretaría de Derechos Humanos comunicaron el término de la operación Cancerbero, luego del traslado de 1.500 reos en un plazo de 10 días a la cárcel La Laguna en Talca. Un operativo que en su primer día, el 13 de agosto, logró mover a 690 prisioneros en caravanas desde cárceles a lo largo del país, llegó a su fin y fue calificado como exitoso por parte del gobierno. Lo cierto es que las respuestas por parte de las defensas y familias de estos reos no tardaron en llegar al no estar conformes con el cambio de centros penitenciarios. Es por esto que hasta el momento se comentan que ya hay 7 apelaciones interpuestas para conseguir el retorno de los presos a las cárceles originales en las que se encontraban. Esto ya se vio materializado en el caso de 4 miembros del clan Chen, con el juzgado de garantía de Iquique decretando el retorno de ellos a la cárcel de Alto Hospicio, dejando sin efecto su derivación al centro penitenciario de máxima seguridad del Maule. En relación a la operación se refirió el ministro de Justicia, Fernando Rabat, que la tachó de exitosa al lograr los traslados. En relación a las apelaciones, afirmó que como gobierno buscan que se respeten las facultades de gendarmería. A esto lo secundó el jefe de la cartera de seguridad, Martín Arrao, quien destacó que un juez no debería tener las incidencias en dónde va a cumplir una pena un imputado de crimen organizado.
8: La operación Cancerbero fue un éxito. Es el director de gendarmería quien dispone de las facultades legales y reglamentarias para segmentar y disponer qué imputado y qué condenado se va a encontrar en cada uno de los penales. Lo que pedimos como gobierno es que se respeten las facultades del director de gendarmería.
9: Lo que buscamos es que cuando haya personas condenadas por crimen organizado y terrorismo, ellos tengan un régimen penitenciario especial donde el juez, si decide que esa persona pertenecía a este tipo de organizaciones, no tenga incidencia en qué recinto cumple su condena ni de qué forma.
7: Bueno, los 10 días de operativo contaron con gran resguardo de policías y gendarmerías, con vehículos blindados y ropas especiales para distinguir a los prisioneros y así evitar cualquier problema. Casi 700 personas fueron trasladadas el primer día y los demás días fueron cerca de 200 cada uno, logrando la cifra final de 1.500. Pero las apelaciones o recursos que interpongan los reos preocupan a los ministerios, quienes señalan que buscarán apelar a la resolución de los Chen para revocar el fallo. Este podría ser el primer caso de muchos que logren volver a sus centros penitenciarios originales, dada la actual legislación organización y su funcionamiento. En relación a esto, el exdirector de Gendarmería, Claudio Martínez, afirmó que se necesita una modificación en la ley para que Gendarmería tenga respaldo legal en las decisiones que tome en cuanto al resguardo de los reos.
10: Eso representa una dificultad y un signo de interrogación respecto a un aspecto que Gendarmería no lo puede manejar con la legislación actual, cuál es que tenga la competencia de determinar en qué lugar recluye un preso y a qué régimen se le somete. Ahí hay un capítulo que hay que abordar con urgencia. No puede este tipo de medidas que tienen que ver con la seguridad pública, con el crimen organizado, estar sujeto a un tercero, en este caso los tribunales, que interfiere la política de seguridad que está estableciendo Gendarmería. Es necesario que haya un respaldo legal.
7: Bueno, actualmente con los traslados, la ocupación del recinto penal La Laguna alcanza el 83% con 1.931 internos. Aún quedan 389 plazas disponibles que, según señalan desde el gobierno, deberían irse llenando con el pasar de los días o vaciando, dada la presentación de recursos por parte de los reos. Paula Andrés.
3: Perfecto, gracias Alejandro. Buenas tardes.
7: Buenas tardes.
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2: Vamos al sur del país con los serios estragos provocados por el sistema frontal. En Constitución, cerca de 10.000 personas permanecen aisladas por el colapso de un estero.
3: En el Biobío, Enel abrió parcialmente las compuertas del embalse Ralco y recomendó a la población mantenerse alejada de los caudales. Sabemos también qué pasa en los ríos. Matías Gallegos, buenas tardes.
11: Sí, ¿qué tal? ¿Cómo les va? Muy buenas tardes. Y comencemos en Constitución, en la región del Maule, porque el desborde del estero Las Ánimas dejó intransitable una de las principales vías de acceso a la población Francisco Mesa, lo que ha generado problemas evidentes para entrar y salir del sector. A esta hora se reportan, además, 11 casas lamentablemente inundadas, afectadas por este cuerpo acuático que se desbordó, y también cerca de 10.000 personas con problemas de conectividad producto del corte de este camino. Tenemos palabra de los vecinos, pasemos a escucharlas de inmediato.
12: Como a la 1 de la mañana ya estaba lleno. Ya. Yo vivo, una sobrina mía es afectada. Se mojó hasta aquí. Hay niños chicos, hay abuelitos, mucha agua.
13: Resulta que nosotros en cada lluvia tenemos el mismo problema. Este trabajo fue súper mal hecho. Aquí no se le toma parecer a los que viven acá en la población.
12: Que se solucione el problema aquí, porque se destape este para que haga la pasada, para que puedan los niños ingresar al colegio, los jóvenes, los trabajadores.
11: Sí, el problema se extiende por distintos puntos del centro sur. Las lluvias han generado crecidas, inundaciones y afectación en caminos. En el Biobío, además, la atención está puesta en los caudales. Se ha programado maniobras de apertura parcial de las compuertas de vertimiento de la central Ralco debido al nivel del embalse, lo que podría generar fluctuaciones en el caudal del río Biobío. Pasemos a escuchar a Alicia Cebrián, directora bien digo, nacional de Senapred en nuestro país, quien indicó que, pese a que lo más importante de este sistema frontal ya ha pasado, aún mantiene vigente la alerta por tormentas eléctricas y potenciales nubes con características tornádicas. Escuchemos.
14: De acuerdo con la información proporcionada por la Dirección Meteorológica de Chile, están vigentes avisos por precipitaciones, viento y probables tormentas eléctricas entre las regiones de Valparaíso y Los Lagos. Asimismo, y conforme a lo informado por el Servicio Meteorológico de la Armada, continúa la probabilidad de desarrollo de nubes convectivas con potencial de generar trombas marinas en sectores costeros de las regiones del Biobío, la Araucanía y Los Ríos.
11: Sí, avancemos un poco más al sur, la región de Los Ríos. Uno de los puntos que sigue generando preocupación es en la comuna de Corral, que todavía está marcada por las remociones en masa de julio y ahora vuelve a recibir importantes cantidades de agua. El municipio ya confirmó que dos viviendas deberán ser demolidas por el riesgo que presentan, pero hay otras familias que siguen en sus casas mirando con preocupación el comportamiento del terreno. En el caso de la familia González, no recibió durante esta mañana, cuya vivienda presenta importantes grietas, y temen que las lluvias puedan provocar nuevos desprendimientos y terminar finalmente con esta casa lamentablemente cayendo al vacío. Pasemos a escuchar esas palabras.
15: A lo mejor esto no se va a caer y ojalá que no se caiga, pero es incierto, porque aquí lamentablemente nosotros estamos en el sur y aquí llueve todos los días. Aquí llueve, llueve, llueve, llueve, entonces... Yo, esto es una forma de proteger, pero mayormente no sé cuáles más son los pasos a seguir. Yo creo que esto, el peso del agua va a ceder.
11: Sí, y la preocupación aumenta acá en la comuna de Corral en consideración al pronóstico del tiempo que ya anuncia lluvias que se van a mantener al menos hasta este jueves en la región de Los Ríos.
2: Gracias, Matías. Buenas tardes.
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3: 1:15, cambiamos de tema. Atención con esto, porque el Banco Central anunció la circulación de nuevas monedas de 10 y de 50 pesos, con una producción más eficiente, dicen, y de menor costo para el Estado.
2: También ratificó que en Chile sigue bajando el uso del efectivo, aunque se mantiene como uno de los medios de pagos más relevantes. Benjamín Quinteros, ¿qué tal?
16: Muy buenas tardes. El Banco Central presentó las nuevas monedas de 10 y de 50 pesos que van a comenzar a incorporarse de manera gradual a la circulación. El cambio va a partir en octubre de este año con la nueva moneda de 50 pesos, mientras que la de 10 pesos llegará en enero del 2027. Las nuevas piezas van a mantener su valor, pero mucha atención en caso de que le toque recibir alguna de ellas porque pueda haber alguna confusión. En el caso de la moneda de 50 pesos, va a conservar su diámetro, pero será un poco más liviana. En el caso de la de 10 pesos, se va a reducir el diámetro de 21 a 18,7 milímetros, por ende va a ser un poco más pequeña y tendrá un canto liso, características que van a permitir diferenciarlas y también facilitar su uso. El cambio también puede apuntar a hacer más eficiente la producción de estas monedas. El nuevo proceso de fabricación va a permitir reducir los costos asociados a su elaboración, manteniendo sus características esenciales y su valor como medio de pago. La gerenta tesorera del Banco Central, Cecilia Filiu, aclaró que ambas monedas van a convivir, es decir, las que están actualmente y las que van a comenzar a circular próximamente, y ambas seguirán siendo válidas.
17: Estas monedas podrán ser usadas en todos los comercios donde hay realización de pagos en efectivo. Ambas monedas circularán en forma conjunta, por lo tanto podrán ser usadas indistintamente, de con total normalidad, donde se realizan los pagos. No reemplazarán a las que existen, se sumarán, se agregarán en forma gradual al flujo que tenemos hoy día circulando en la economía. Por lo tanto, las que hoy existen seguirán siendo usadas normalmente, no deberán cambiarse ni hacer ningún efecto especial como para tener las nuevas monedas.
16: Bueno, y la renovación de las monedas se produce además en un escenario en el que el efectivo ha ido perdiendo terreno frente a los medios de pagos digitales. Según la última encuesta nacional de uso y preferencias del efectivo del Banco Central, la tarjeta de débito es actualmente el medio de pago más utilizado en Chile con un 81%, mientras que el efectivo alcanza un 64%. La diferencia entre ambos medios se ha ampliado con fuerza. En 2022, por ejemplo, el uso frecuente de la tarjeta de débito y el efectivo estaba separado apenas por 4 puntos porcentuales. En la medición del 2025, la del año pasado, esa brecha llegó a 17 puntos, algo que se amplió durante este 2026. Sin embargo, la disminución del uso del efectivo no significa que haya dejado de ser relevante. Se mantiene como uno de los medios de pago más utilizados por las personas y continúa teniendo una presencia particularmente importante en determinados segmentos y tipos de compra. Por ejemplo, el uso frecuente del efectivo llega al 72% en regiones, frente a un 59% registrado en la región metropolitana. También mantiene una fuerte presencia en las ferias libres y en las compras de menor monto, especialmente aquellas de hasta 10.000 pesos. Pero más allá de las cifras, la transformación también se puede observar en los hábitos cotidianos. Cada vez son más las personas que salen de sus casas sin efectivo y utilizan tarjetas o transferencias para sus compras. Así lo comentaron algunas personas que transitaban durante esta mañana por el centro de Santiago.
18: Pucha, el efectivo lo uso generalmente cuando me debe a un amigo plata o algo por el estilo y me devuelve, ¿cachai? Más que nada, pero no, manejo súper poco efectivo en lo general y ya casi todo está digitalizado, así que de pronto se vuelve más fácil.
19: Yo efectivo, nada, no me gusta para nada, lo encuentro torpe, aparte que las mujeres casi siempre andamos dejando la cartera tirada y tengo la tarjeta digital en el teléfono, entonces tampoco ando con la billetera, ando solamente con el teléfono.
16: Bueno, las respuestas reflejan una tendencia que muestra también las cifras. El efectivo sigue siendo utilizado, pero cada vez conviene más convive más con más medios de pago digitales, quienes van ganando terreno y han pasado a ocupar un lugar habitual en las compras cotidianas.
3: Gracias, Benjamín. Buenas tardes.
16: Buenas tardes.
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2: Ya, vamos a hablar del deporte. Pato Barrera, ¿cómo te va? Bienvenido al Mediodía en ADN.
20: Buenas tardes, porque el clásico sigue dejando coletazos. Se nos va a contar Rocío Ayala de la situación vivida tras el partido y el triunfo de Colo Colo y la denuncia de la Universidad de Chile a Javier Correa. Rocío, ¿cómo te va? Bienvenida.
21: Hola. ¿Qué tal, Patricio? Y bueno, ¿cómo les va, compañeros? El próximo martes Javier Correa va a tener que ir al tribunal para comparecer y defenderse, porque Universidad de Chile hizo formal su denuncia ante el tribunal. Ellos en algún momento esperaban que actuara de oficio, pero sabemos que el tribunal hace mucho tiempo que no hace eso, por lo tanto tomaron cartas en el asunto y presentaron la denuncia por los gestos de Javier Correa, por provocación al público. Es en definitiva la razón por la que la directiva de Azul Azul hizo llegar entonces esta queja formal, así que será analizado este caso el próximo día martes con el jugador, que va a tener que argumentar sobre esta situación. Aquí en el Centro Deportivo Azul tuvimos ya conferencia de prensa, habló Matías Saldivia, un jugador que le tocó marcar a Javier Correa, que de hecho fue bastante compleja la situación, porque en algún momento las situaciones, digamos, estos entreveros que tuvo se hicieron públicos, que ahí habrían hablado sobre el pasado de Matías Saldivia con la camiseta de Colo Colo. Por lo tanto, le consultamos qué opinaba de los gestos, pero también de este encontrón en la cancha con Correa, y en realidad Matías Saldivia a ratos lo ve como folclor, pero también sabe que es algo que no se tiene que hacer, sobre todo porque hay niños viendo el partido.
22: La verdad son cosas de todos los partidos. Por ahí en estos partidos hay más cámaras, se sacan más clips, por así decirlo, de todo lo que pasa dentro de la cancha, pero como te digo, para mí son cosas que pasan todos los partidos, que quedan en la cancha. No sabía lo de la denuncia tampoco, no sabía que la habían hecho, pero son cosas que quedan en el partido, que nos decimos dentro de la cancha y ahí queda parte del folclore del fútbol. Pero bueno, pasa por la educación de cada uno también eso. Después se tendrán que tomar las medidas que se tengan que tomar. Cada uno es responsable de lo que hace y obviamente es incitar a la violencia de parte de los jugadores siempre repudiable.
21: Bueno, vamos a estar atentos también al resto de la conferencia a las 14 con los tenores. Vamos a repasar, por ejemplo, habló de Octavio Rivero, de Juan Martín Lucero, dos que conoce bien, que él mismo recomendó para venir a la Universidad de Chile. Están atentos a las lluvias que van a haber esta semana en nuestro país, en el sur, donde va a tener que jugar la U ante la U de Conce el domingo a las 3 de la tarde. Así que todo eso, y cómo ya dan vuelta a la página del Superclásico acá en los tenores.
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3: Colo Colo juega esta tarde frente a la Unión Española y además, lo hemos contado largamente, debuta Bocinha, Pato.
20: Así es, y es el cierre del grupo E de la Copa Chile para ya determinar cuáles son los equipos que van a jugar los octavos de final. Por ahora, Colo Colo es líder de su grupo con 10 unidades en este grupo, seguido por el cuadro de O'Higgins de Rancagua, que tiene 8 unidades y que va a visitar a Deportes Recoleta hoy, también a las 20:30 horas, pero en el Estadio Municipal de La Pintana. Si esto termina tal cual está, Colo Colo será rival de Audax Italiano y Deportes Santa Cruz se medirá con O'Higgins. Pero todo esto se va a saber después del pitazo inicial, 20:30 horas para Colo Colo con la Unión Española. 30.000 espectadores esperan en las tribunas del Nacional. Escuchemos a Lautaro Pastrán, que está en la situación del equipo albo, quien habla y valora el buen momento del equipo que lo tiene en el campeonato con 13 puntos de ventaja y en Copa Chile ya en la otra instancia, que son los octavos de final.
23: Los jugadores nos entendemos muy bien y vamos siempre para adelante, jugamos muy bien, nos asociamos muy bien dentro de la cancha y mantenemos la regularidad, que es lo importante en un campeonato. Sí, yo creo que en el torneo local nos hemos ganado el respeto. Siento que hay muchos equipos que nos respetan, que nos ceden la pelota y nos esperan campo atrás.
0: Estados Unidos.
2: Tenis.
20: Estamos muy atentos a lo que está pasando en el tenis porque son buenas las noticias, porque Tomás Barrios venció a Genaro Olivieri, el argentino, por parciales de 6-3 y 6-1. Y acaba de comenzar el primer set para Cristian Garín ante el sueco Elías Imer. 135 el ranking ATP para Garín, 204 para Imer. En el primer set con el servicio el sueco está ganando 2-1 al chileno Cristian Garín en todo lo que tiene que ver con esta fase previa del US Open de los Estados Unidos. Esto y mucho más lo vamos a ampliar desde las 14 horas con todo el equipo de ADN Deportes. También hay que considerar que a las 6 de la tarde se juega un partido para poner al día a la Católica y Coquimbo Unido en la fecha 19, que había sido postergado. Van a jugar en el Sánchez Rumoroso, Piratas y Cruzados, y luego a las 20:30 horas, con transmisión de ADN Deportes desde el Nacional, juegan Colo Colo y la Unión Española por Copa Chile.
3: Gracias, Pato. Buenas tardes.
20: Un privilegio. Chau.
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2: Es la 1:25. Nuestros compañeros en terreno y además algunos auditores nos dan cuenta de un trueno muy fuerte que se sintió aquí en Santiago. Algunos vieron el rayo también hace instantes nada más acá en la capital, por ejemplo en el centro de Santiago, en el GAM. Algunos auditores nos han reportado esta situación en este frente de lluvia que llega a la capital y que va a tener al menos una caída de 8 o 9 milímetros en horas de la tarde, con mayor intensidad a partir de las 4.
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3: Ya estamos de vuelta, 1:32 p.m. Según meteorología, a esta hora Santiago tiene cielo cubierto, chubascos. Ya hemos dado cuenta antes de tormenta eléctrica, de truenos en distintos sectores aquí en la capital. Nos vamos a ir al centro de Santiago, al Palacio de la Moneda, porque tras el fracaso en el TC, el gobierno se ha limitado a asegurar que los fallos se acatan. Aún no hay detalles de su estrategia para implementar la reposición gratuita de servicios básicos en zonas de catástrofe.
2: El presidente de la Cámara de Diputados, Jorge Alessandri, cree que no están los votos para tramitar una ley corta en el Congreso. Diana Copa, buenas tardes.
10: Hola. ¿Cómo les va? Muy buenas tardes. Sí, acá de hecho también se escuchan los truenos desde el Palacio de la Moneda. Pero lo que ustedes comentaban, un problema que se pudieron haber ahorrado si se hubiera escuchado al ministro Claudio Alvarado, es lo que dicen algunos parlamentarios oficialistas luego del portazo que le dio el Tribunal Constitucional al requerimiento presentado por el Ejecutivo. Recordemos que en su momento el titular de Interior no se le informó del ingreso de este requerimiento, pese a que él manifestó en diferentes instancias su desacuerdo, incluso había advertido sobre el resultado que finalmente se concretó. 9 votos en contra y 1 a favor. Y si bien aún no se conoce el veredicto ni los motivos por los cuales el Tribunal Constitucional tomó esta decisión, en el gobierno ya se barajan diferentes alternativas, entendiendo que lo que les preocupa son los plazos establecidos, que en situaciones de emergencia serían imposibles de cumplir en menos de 48 horas. Desde el gobierno advierten que esto sería técnicamente inviable y que pondría a las cuadrillas en situaciones de riesgo. Una de las alternativas es precisamente impulsar una iniciativa para modificar estos plazos de reconexión de servicios básicos en zonas donde haya estado de catástrofe, lo que requeriría apoyo del Congreso, una eventual iniciativa para hacer esta modificación. Fue el presidente de la Cámara de Diputados, Jorge Alessandri, parlamentario de la UDI, por lo demás, quien puso el punto sobre la mesa respecto de que se debió escuchar al ministro Alvarado y evaluar también otras opciones, como por ejemplo un veto presidencial. En este escenario, además, se dice que no ve viabilidad para apoyar una eventual ley corta.
12: No estaríamos en este problema
11: si se hubieran acordado llamar al ministro Alvarado y hubieran acordado o consensuado la mejor vía para solucionar este problema en la ley. Dado que el Tribunal Constitucional lo rechazó, yo veo poca viabilidad para que se consigan los votos para una ley corta. Por la composición del Tribunal Constitucional, por las cosas que se han llevado a consulta ahí, es una institución del Estado donde es difícil que al gobierno le vaya bien. Por eso hay que tener en cuenta las otras herramientas. Yo creo que en este caso puntual el veto te aseguraba que sacabas esa parte de la ley.
21: Sí, este es un punto también bien clave respecto de lo que dice el diputado Alessandri, del escenario que tiene el gobierno en el Tribunal Constitucional. Recordemos que esta es la segunda vez que de alguna forma hay un portazo respecto de diferentes iniciativas. La primera fue con escuelas protegidas, ahora con este tema de los servicios básicos, entendiendo que el gobierno no tiene un escenario tan favorable entonces en el Tribunal Constitucional. En la oposición, en tanto, quienes de hecho impulsaron este artículo 31 que obliga a las concesionarias de distribución eléctrica, de servicios sanitarios y también de gas a reconectar de manera gratuita a los usuarios residenciales que se encuentren en zonas de catástrofe, incluso aquellos que tengan cortados estos servicios por no pago. En la oposición recuerdan que y remarcan también que el Tribunal Constitucional ya ha sido lo suficientemente claro y que acá no se puede torcer la voluntad que ya manifestó el Congreso, así lo señaló el diputado del Partido Comunista, Marcos Barraza.
12: Yo creo que el Tribunal Constitucional fue suficientemente claro y contundente y sólido en establecer la improcedencia del requerimiento constitucional que el gobierno había hecho para esta norma que es de toda justicia y derecho. Estamos hablando de reposición de servicios básicos, entiéndase agua, luz y gas, para familias que están damnificadas y que tienen lo han perdido todo. Si el gobierno pretende presentar un proyecto de ley, lo que no podría hacer bajo ninguna circunstancia es torcer la voluntad del Congreso.
21: Ahora, Andrés, Paula, hay que recordar que cualquier iniciativa que pueda tomar el gobierno tienen que esperar a que se promulgue el proyecto de reconstrucción nacional. Todavía hay que recordar que hay normas en trámite de control de constitucionalidad, entre ellas a aquellas de carácter orgánico, y por eso el gobierno espera a que se conozcan estos fallos antes de promulgar la ley. Por ahora no existe una fecha definida para esta promulgación. Ahora, en los próximos minutos, el subsecretario del Interior, Máximo Pavés, va a realizar una vocería acá en el Palacio de la Moneda y para consultarle, por supuesto, cuáles son las opciones que está tomando el Ejecutivo ante este fallo del Tribunal Constitucional. Recordemos que hasta el momento él es el único que se ha referido a este tema y dijo que los fallos se acatan, mas no se comentan.
3: Gracias, Diana. Buenas tardes.
21: Buenas tardes.
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13: El gobierno y el Senado acordaron priorizar al menos 10 proyectos en materia de seguridad por sobre la reforma constitucional.
3: Entre ellos está el de las reglas del uso de la fuerza y el levantamiento del secreto bancario, que tanta polémica ha generado precisamente por su ausencia en este paquete del gobierno, ¿no? Juan Espinosa, ¿qué tal? Buenas tardes.
14: ¿Qué tal? Buenas tardes. En medio de la discusión por la reforma constitucional de seguridad que impulsa el gobierno, la Comisión de Seguridad, que todavía no tiene que tramitar esta reforma, ha resuelto priorizar una primera agenda de 10 proyectos vinculados a la materia que se encuentran en distintas etapas de tramitación en el Congreso Nacional. Todo en línea con lo dicho por el gobierno respecto de que hay otros proyectos por sobre la reforma, la que no va a ser retirada, ni la que tampoco va a tener inicio de su trámite la próxima semana en la Comisión de Constitución del Senado. 9 de los 10 proyectos priorizados fueron enmarcados por el gobierno como parte de esta agenda contra el crimen organizado y el terrorismo. El 10º proyecto es el subsistema de inteligencia económica, que se encuentra en comisión mixta. Vamos a escuchar al ministro de Seguridad, Martín Arrau, en declaraciones esta mañana con la prensa.
15: Esperemos que esté listo a fin de año, pero por supuesto la urgencia en esta etapa, sobre todo con efectivamente los tiempos y las mejoras que deban hacerse, y vamos a ir viendo la urgencia, pero en este periodo nuestra prioridad está dado en sacar las reglas de uso de la fuerza para que nuestras policías tengan normas más claras, avanzar en el proyecto de la ley NAIN 2.0 y avanzar el proyecto de mejora para nuestros carabineros, policía e investigaciones, que esperamos que ingrese de aquí un par de semanas, y la ley orgánica de gendarmería, que son junto a otras leyes que nos van a abocar y que vamos a mantener con discusión inmediata, que es el máximo nivel de urgencia.
14: Además de la modernización de carabineros, la PDI y gendarmería, el listado incluye la ley Naim Retamal, la ley antiencapuchados, la ley de seguridad municipal, la ley antibarricadas, todas leyes que ya han sido promulgadas, pero que en este caso se enfrentan a modificaciones legislativas. Además está esta normativa del registro de ADN, y están los otros proyectos que están en comisión mixta, las reglas del uso de la fuerza y la ley de inteligencia económica. El primero está en la agenda del gobierno, el segundo no forma parte de esta priorización y es la que, recordemos, resolverá el destino del levantamiento del secreto bancario. Vamos a escuchar al presidente de la Comisión de Seguridad, al senador Karim Bianchi, quien además vincula este debate político con el debate de la ley de presupuestos que debe comenzar durante septiembre.
16: El país requiere acuerdos, pero por sobre todo también una bajada de lo que va a ser la ley de presupuesto. Hoy ya tenemos que el problema legal debe ser un 30%. El resto es gestión, el resto es falta de recursos. Por tanto, más allá de que hayan reuniones entre los Ministerios de Seguridad y Ministerio de Hacienda, lo que hay que tener es un acuerdo nacional y una bajada del propio presidente de la República para decir, acá están los fondos para combatir hoy día el crimen organizado, el narcotráfico, para potenciar nuestras policías. Es allí, en la calle, donde está el problema, no en la Constitución.
14: Mientras tanto, la reforma de seguridad, que no solo no tiene votos y no tiene consenso, tampoco a esta hora tiene calendario para iniciar su primer trámite en la Cámara Alta. Muchachos.
2: Juan Espinosa, gracias. Buenas tardes.
14: Buenas tardes.
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3: 1:40 PM, algunas de las figuras que integran la nueva Comisión Presidencial por una nueva arquitectura del Estado aseguran que su tarea va mucho más allá de reducir el número de ministerios.
2: La exministra Adriana Del Piano dice además que faltan algunas voces porque en la instancia no está ni el PC ni el Frente Amplio. Paulina García, buenas tardes.
17: ¿Cómo están? Buenas tardes. Sí, la verdad.

0: La verdad es que el gobierno está buscando cumplir con parte de su agenda en campaña y sus compromisos hechos en la última cuenta pública, esto en torno a acotar el Estado y fusionar algunos ministerios. En ese contexto se invitó ayer a participar a distintas figuras representativas del mundo académico, pero también del mundo político, a excepción del Frente Amplio y el Partido Comunista, a conformar una nueva comisión de arquitectura del Estado, una instancia que tiene un plazo de 120 días para elaborar propuestas que permitan mejorar el funcionamiento del Estado, optimizar el gasto y también reducir ministerios. Sin embargo, alguno de sus integrantes con quien conversamos esta mañana, Bettina Horst, actual directora ejecutiva de Libertad y Desarrollo, apuntó a que el debate que se va a dar durante esta instancia excede lo que tiene que ver con la reducción de ministerios. Vamos a escuchar parte de sus declaraciones.
1: Los objetivos de esta comisión que se ha creado el día de ayer no implica, no tiene un mandato ni de crear ni de eliminar nuevos ministerios. Después de la conversación que tendremos que llevar dentro de la comisión, la propuesta puede incluir tanto aumentar el número de ministerios, reducirlo, reordenarlo. El objetivo es generar una hoja de ruta que puede ser tomada ya sea por este gobierno o por futuros gobiernos. Este tipo de reformas son reformas de largo plazo y por eso la importancia de haber convocado a un grupo transversal de personas, transversal en lo político, de las miradas que tienen respecto al Estado, para que trascienda más allá de un gobierno de turno.
0: Bueno, la presidenta de esta comisión también aclaró que por ahora no tienen un itinerario definido, pero ella espera poder sesionar una vez cada 2 semanas y citar a distintas agrupaciones y expertos para que den a conocer su visión para poder ir optimizando el funcionamiento del Estado. En paralelo, otra de las integrantes de esta mesa, la exministra Adriana Del Piano, hizo hincapié esta mañana en que pese a la transversalidad que hay de las figuras que fueron convocadas a esta instancia, no hay representantes ni del Frente Amplio ni tampoco del Partido Comunista, algo que por supuesto generó molestia en las filas del Frente Amplio. Así lo dejó ver hoy día la diputada Emilia Schneider, quien dijo que esta mesa es una mesa estrecha que no representa necesariamente las visiones ni del mundo sindical, de los trabajadores del sector público, pero tampoco de sectores más a la izquierda. Y también durante esta mañana habló el abogado Sarko Luksic, otro experto miembro de esta Comisión para la Arquitectura del Estado, quien dijo que uno de los objetivos principales de esta instancia no estará abocado a achicar el Estado, todo lo contrario, hacer que los recursos se puedan distribuir de manera más eficiente.
2: Por cierto, quienes defendemos y creemos en lo público, compartimos el objetivo de mejorar el funcionamiento del Estado. Por cierto, creo que la mesa es bastante estrecha. No tiene visiones, por ejemplo, del mundo social, que es muy importante. Y por cierto, también falta amplitud política.
3: El objetivo no es disminuir o achicar el Estado, sino que más bien revisarlo, ver las duplicidades, si que la hay, ver las necesidades, si que hay vacíos. No es disminuir ministerios, no.
0: Bueno, y hace algunos instantes en el plano más político, en las filas del Partido Socialista, mediante un comunicado precisaron que la incorporación del ex timonel del PS, Osvaldo Andrade, a esta comisión se da en un contexto de una decisión personal que no representa a la mesa directiva del Partido Socialista, y junto con ello también aclaran que como mesa no se van a sumar institucionalmente a una comisión convocada por el Ejecutivo.
4: Gracias, Paulina. Buenas tardes.
0: Buenas tardes.
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6: Cambiamos de tema, 1:44. El Ministerio de Salud anticipa que van a solicitar la ampliación del presupuesto de esa cartera a solo semanas de la discusión por este tema en el Congreso.
4: En paralelo, hoy se conformó una mesa de expertos para generar una estrategia de fortalecimiento de la gestión hospitalaria. Tamara Aranda, buenas tardes.
7: ¿Cómo están? Muy buenas tardes. Claro, durante esta jornada autoridades presentaron el Consejo de Eficiencia y Convergencia Financiera de la Red Asistencial, una instancia integrada por varios actores del área sanitaria como exautoridades, académicos y centros de estudio. El propósito de todo esto es generar una nueva estrategia de largo plazo que permita fortalecer la gestión hospitalaria y al mismo tiempo los mecanismos de financiamiento tratamiento en beneficio a los pacientes. Un consejo que se conforma a solo semanas de que inicie la discusión en el Congreso Nacional sobre la Ley de Presupuesto 2027. Recordemos que hace

0: unas semanas atrás, la titular de la cartera sanitaria, Maite Somalí, aseguró que para el próximo año se va a solicitar un aumento de presupuesto entre un 4 y un 5%. El subsecretario de Redes Asistenciales, Julio Montt, profundizó en esta idea.
1: Hay un trabajo hoy día que se está realizando entre el Ministerio de Salud y la Dirección de Presupuesto para ir planteando cuáles van a ser las líneas de presupuesto para el año 2027. Nosotros estamos confiados en que a través de este trabajo que estamos haciendo en conjunto con la FONASA y con la DIPREF vamos a lograr tener realmente el presupuesto que nosotros requerimos. Pero sin olvidar que ese presupuesto tiene que ser mejorando nuestra productividad y manteniendo niveles de gastos razonables. Logramos aumentar la actividad bajando un 1% lo que fue el gasto en bienes y servicios. Sí, se puede.
0: Bien, lo decíamos, instancia con la que se busca fortalecer la gestión hospitalaria y al mismo tiempo mejorar el funcionamiento en la práctica con un recorte de presupuesto del 2,5% realizado al inicio de la administración del gobierno del presidente José Antonio Kast. Fue la presidenta del Colegio Médico, Ana María Arriagada, quien aseguró que este recorte en su momento fue una mala idea.
2: Claro, es que un recorte inicial no sirve. No bajó el gasto, obviamente no fue acompañado de ninguna mejora radical en la eficiencia, porque eso es algo que se está trabajando, yo diría hace tiempo, pero sistematizando el trabajo se está haciendo recién ahora. Por lo tanto, todo el impacto que se vea en eficiencia probablemente se va a ver en algunas materias a fin de año y en otras que va a ser en el mediano plazo. Así que el recorte, la verdad, yo creo que fue una mala decisión.
0: Bien, declaraciones de las autoridades en medio de acciones para fortalecer la red y los métodos de financiamiento para los pacientes, pero al mismo tiempo, Paula Andrés, un debate que ya tendrá lugar en el Congreso en las próximas semanas sobre esta discusión del presupuesto 2027.
3: Sí, claro, no es el único ministerio que queremos plata, muy probablemente todos. El que lo manifestó públicamente con más polémica fue hace un rato el ministro de Vivienda, Iván Pouge, que incluso le puso porcentaje, 23% para su cartera. Gracias, Tamara.
0: Estén bien. Buenas tardes.
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5: Y en la región de Valparaíso, la PDI detuvo en el sector de Rodelillo a 8 personas por diversos delitos violentos.
3: Uno de ellos fue herido en la mortal balacera registrada en junio pasado en ese mismo sector. Gonzalo Pérez, ¿qué tal? Buenas tardes.
6: ¿Cómo están? Muy buenas tardes. Tras un amplio despliegue de personal de la Policía de Investigaciones de diferentes brigadas de robos de la región de Valparaíso, se llevó adelante un procedimiento derivado de una investigación de hace varios meses por delitos de robos a parcelas, a servicentros, robos de vehículos y venta de drogas. Todo esto liderado por el Ministerio Público en al menos 3 comunas de la región. En este procedimiento se allanaron 13 inmuebles en Rodelillo, pertenecientes al menos a 2 bandas delictivas, logrando recuperar droga, dinero en efectivo y elementos vinculados a diferentes delitos. El fiscal de la sección de análisis criminal de Valparaíso, Germán Klug, detalló cómo se gestó este proceso investigativo, en donde fueron cruciales las denuncias de los vecinos.
7: Esto comienza en primer lugar por algunas denuncias de vecinos del sector, luego se utilizan investigaciones anteriores en respecto del mismo sector con imputados similares. Y se trata de crear una organización criminal y con esta vinculación se logra identificar los lugares donde estas personas habitarían y fue así como logramos determinar los domicilios junto con otras diligencias investigativas que evidentemente no podemos revelar y eso nos dio las identidades de estas personas y los lugares donde pudieron ser detenidos. Los detenidos están en San Antonio, Valparaíso y Viña del Mar.
6: El Ministerio Público y la Policía de Investigaciones señalaron que este proceso policial no está directamente vinculado a la mortal balacera del 4 de junio de este año, agregando que el proceso de análisis posterior a este procedimiento deberá esclarecer aquello. De todas formas, confirmaron desde la PDI que uno de los detenidos en el procedimiento de hoy resultó herido en medio de aquel tiroteo, sin confirmar si tiene responsabilidad en el hecho hasta ahora. Así lo dio a conocer el prefecto inspector Guillermo Gálvez, jefe de la Policía de Investigaciones en la región.
8: Destacar el trabajo coordinado que hace el Ministerio Público con la Policía de Investigaciones de Chile. Primero en un proceso investigativo donde participan las 3 brigadas de robo de la región, tanto de San Antonio, de Viña del Mar, de Valparaíso, donde desarrollan y establecen de que un grupo de personas o 2 bandas que estaban relacionadas estaban cometiendo distintos ilícitos de robo con intimidación, robo con violencia, sustracción de vehículos en diversos puntos de la región. Esa investigación reservada, una de las personas que está detenida sí estuvo lesionada en el homicidio, Pero por eso le señalaba, tenemos que hacer la vinculación ahora en el levantamiento de la información para ver si tiene relación y de qué forma puede haber participado o no en el delito de homicidio.
6: Hasta ahora la balacera de Rodelillo continúa sin personas detenidas tras casi 3 meses. Los detenidos de este procedimiento fueron puestos en manos de la justicia para su control de detención y formalización. En la región de Valparaíso, Gonzalo Pérez, ADN.
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9: 9 minutos faltan para las 2 de la tarde. Comenzamos a cerrar este mediodía en ADN. 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
5: Con cielo cubierto, chubascos, truenos y relámpagos, solo 11 grados, 9 décimas en Santiago, vamos cerrando esta edición del mediodía en ADN. La invitación es a que sigan con nosotros porque llegan los tenores con harto fútbol el día de hoy.
9: Gracias, buenas tardes.
5: Hasta mañana.
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25: Todo el mundo estará mirando. El debut de Vocinha se robará la película en el partido de hoy de Colo-Colo y la Unión Española por Copa Chile. Lautaro Pastrana aseguró que el arquero caboverdiano se suma a un equipo consolidado y muy difícil de vencer.
0: Los jugadores nos entendemos muy bien y vamos siempre para adelante, jugamos muy bien, nos asociamos muy bien dentro de la cancha y mantenemos la regularidad, que es lo importante en un campeonato.
25: Le quieren dejar las manos calentitas. El técnico de la Unión Española, Ronald Fuentes, también se refirió al debut del arquero mundialista. Pese a que el equipo de Santa Laura llega eliminado al partido de esta noche, el técnico de los hispanos pretende exigir al portero africano.
1: Él habla muy bien de él para su edad y para su juego. Nosotros no nos preocupamos de bocillas, nos estamos preocupando de lo que somos capaces nosotros y ojalá generarle altas opciones y que realmente, si tiene que atajar, que ataque, y si le podemos hacer daño haciéndole goles, se lo vamos a tratar de hacer.
25: Todavía se juegan los descuentos del Superclásico. El defensa de la U, Matías Saldivia, se refirió al cruce en cancha con Javier Correa. El zaguero dijo desconocer la denuncia del club en contra de su rival por el comentado festejo que calificó como inadecuado.
2: Bueno, pasa por la educación de cada uno también eso. Después se tendrán que tomar las medidas que se tengan que tomar. Cada uno es responsable de lo que hace y obviamente es incitar a la violencia de parte de los jugadores siempre repudiable.
25: El día después, Universidad Católica se pone al día en el torneo nacional visitando a Coquimbo Unido. Ayer, en medio de la despedida de José María Guljubasich, el presidente Cruzados, Matías Claro, sentenció que el equipo debe seguir luchando por el título.
3: Yo creo que mientras matemáticamente sea posible, vamos a seguir peleando por el título. Creo que podemos pelear perfectamente la Copa Chile y clasificar a Copas Internacionales y con eso permitir prepararnos muy bien para poder tener un mejor año 2027.
25: Los Piratas también quieren el Chile 2. Coquimbo Unido se impuso a sumar 3 puntos y recuperar terreno en la tabla de posiciones. Hernán Caputo anunció que vuelven con toda la pelea tras su paso por la Copa Libertadores.
7: Recuperamos uno de los 2 partidos perdidos, el que va a ser esta noche, y vamos a ir con todo. Así que, bueno, vamos con lo mejor que tenemos y sabiendo que va a ser un partido duro, pero que estamos en nuestra casa y queremos ir acortando esa distancia con los equipos de arriba.
25: Vamos bien, mañana mejor. Oiga, qué recuerdo, ¿eh? Tomás Barrios se anotó en la tercera y decisiva ronda de las clasificaciones del Abierto de Estados Unidos gracias al triunfo sobre el argentino Genaro Olivieri. A esta hora, en la misma instancia, Cristian Garín supera 1-0 al sueco Elías Immer.
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25: Dictan orden de arresto en contra del inhabilitado presidente de la Federación de Tenis de Chile. Antonia y Melita Abraham clasificaron a la final del Mundial de Remo 2026 que se disputa en Países Bajos. Y entera también en ADN.cl de la federación que bajó su apoyo y complica a Gianni Infantino, actual presidente de FIFA.
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8: Hola, Carlitos, qué placer.
26: Hola, ¿cómo te va? ¿Cómo andás?
8: Muy bien.
26: ¿Bien, Carlos?
25: Bienvenida, Chuele, ¿eh?
27: Hola, Carlos.
25: Un saludo para quienes, a través del streaming de Los Tenores, dejan cariño, respetos, saludos, mensajes a nuestro querido Pato Vidal.
8: Sí.
27: Llegan algunos mensajes de
28: gracias
27: cariño.
28: Gracias a los marihuanos.
8: Alguien escribía que lo notaban un poco con las manos atadas, que no había desplegado todo.
27: Menos mal.
8: Todo su trabajo durante la semana. No le digamos tampoco
27: que agarra papas. No, recuerda, porque si
25: no. No, pero cuidado, que ayer Marquito exhibió lo suyo, ¿ah?
27: ¿Eh? Sí, sí. Sí.
25: Renko Star.
27: Son.
8: Es de su escuela.
25: Y cargó a Jara.
27: Sí,
8: sí.
25: Cargó a Jara, muy, lo tenía muy, muy bien marcado.
29: ¿Cómo lo hizo?
8: ¿Cómo lo hizo? Esa fue la mejor salida del 11 de Manolo de todos los tiempos.
27: ¿Cómo?
8: Sí, ¿cómo?
25: Tigre Cruces. ¿Cómo le va?
8: Buenas tardes, ¿cómo le va?
25: Tenemos premios, tenemos regalos. Ya me vas a contar el premio, pero...
8: ¿Puedo participar?
25: No. ¿En el premio o en el concurso?
8: En todo.
25: No. El programa participa.
8: Me gusta participar.
25: ¿Sabe,
8: qué?
25: ¿Sabe dónde tiene que participar, Burgueño?
8: ¿Dónde?
25: En nuestra querida sección La Calle Pregunta.
8: Muy bien, muy bien. Ayer estaba escuchando el programa.
27: A quedarse.
8: La Calle Pregunta. Y me sentí acusado.
25: Sí, no, pero...
8: ¿Pero?
25: ¿Acusado por quién?
8: Por una persona de este...
25: Que hoy día no está frente a ningún micro.
27: Pregunta.
8: Es autoridad del programa.
27: ¿Qué más pero
8: no voy a decir quién es. Pero...
25: Vamos a entrar
27: acusado, aludido.
25: Sí, por ahí.
8: No, pero me acusó directamente. Sí.
29: Es mañosa tu provocación.
25: Tigre Cruce, te quiero poner en un escenario, en 2 escenarios. Tienes que invitar...
8: ¿En 2 escenarios al Tigre?
25: Tienes
30: Hola,
25: que invitar...
30: Tigre, gracias por invitarme a tu
25: a tomar once a tu casa y tienes que invitarlo al estadio. ¿A cuál de las invitaciones llevas a Chupete y a cuál invitas a Patricio Vidal?
31: Hola, Tigre.
8: A Chupete
4: lo llevo al estadio. Sí, a tomar once a Patricio.
25: A Patricio Vidal, once a la casa, a Patricio Vidal.
4: Sí,
25: creo. Y al estadio lo invita
4: a Chupete.
8: Puede haber una tercera opción.
5: Patricio Vidal devuelve el Mercedes.
4: Chupete el bárbaro. Oiga, Chupete anotó el otro día por el Málaga.
8: Sí,
4: ya hizo su primer gol, Chupe.
25: Chupe. Bueno, entremos al área chica de inmediato, porque esta invitación es ver fútbol cantando bajo la lluvia o algo así, ¿no?
4: En alguna oportunidad, este partido de hoy fue una final. Precisamente de este torneo. Y ese partido final fue el 18 de junio de 1992. ¿Le puedo decir la cantidad de público a propósito del concurso?
25: Éramos más flacos, más chicos los chilenos en esa época, ¿no?
4: Totalmente.
27: ¿Por la cantidad de gente que entró al estadio?
4: Unión Española 3, Colo-Colo 1, final de Copa Chile con un triplete de Marcelo Vega que anotó en el 31, en el 80 y en el 85.
27: Tiene don Marcelo Vega.
4: Autogol de Juan Carlos González en el 86. Ese partido en el estadio, ¿lo vieron?
8: ¿Cuánto?
4: 76.609 personas hasta las banderas.
8: Eso es antes de la remodelación de tablones. De la época, claro, de Julio Rutor.
27: Pero es meterle 30.000 personas más en lo que tuvo hoy día entre
4: el claro. Tal cual. Con un Marcelo Vega silvestre. Ese.
27: No, se pasó en esa época. Era.
8: Esa palabra me gusta.
4: Silvestre.
8: Es de Bielsa.
4: Y además, ¿sabes?
8: Se la
4: un buen robé. Jugador. Y en esa campaña Marcelo Vega jugaba con la camiseta número...
27: 9.
8: El 10 era Sierra.
25: ¿Jugó Juan Castillo ese día, no?
4: En la banca estuvo. Vino la alternativa porque comenzó jugando Montesinos y Deli Valdés.
25: Bueno, en ese mismo estadio Nacional también hubo una final entre Colo-Colo y la Unión en el año 70, pero ahí nos vamos muy para atrás y hoy día la invitación es para ver el debut de Bocinha.
4: El Club Social y Deportivo Colo-Colo es generoso, es solidario con su programa, el ¿ya? Show y de Bocinha. Los tenores. Y vamos a regalar. Póngale onda, sí, porque a veces alguien dice no deja los datos, dice hola, nada más. Claro,
27: hola, quiero la entrada. No.
4: Más 569.
8: Acá está tu regalito.
4: 521-2360. Señoras y señores, desde ahora
27: aquí no
4: ya.
27: No hay ningún regalón.
4: Cuatro dobles para ir hoy a la cancha del Nacional. No se equivoque, no tome línea 5, sino que no llega hasta Pedrero, tiene que llegar hasta Ñuble o a Estadio Nacional. Bueno, se juega en el Nacional. Colo-Colo frente a Unión Copa Chile, 4 dobles desde ahora ya.
25: Muy bueno su premio, Tigre Cruz. Lo felicito. En el WhatsApp de ADN, el más 569-8521-2360. Póngale onda sus datos, su nombre. Lleve a su
6: 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No le llame el Radio Colo-Colo.
25: A su hijita también puede ser, porque me imagino que para los niños y después de todo lo que hemos comentado en estas largas semanas. Hay una ilusión ahí de verlo a Bocinha.
27: El nombre de Bocinha, la figura de Bocinha en...
6: ¡La Unión Española!
27: En los chicos, las chicas prenden montones, ¿eh? Prenden mucho.
25: Una pollita de tenores, ¿cuánta gente debería llegar hoy día al Nacional? A ver, ¿cómo anda el ojímetro?
4: 20 luquitas dice Chupete.
25: 20, 25.
8: Y toda la lluvia afecta. La
27: 18.
8: Yo me recuerdo...
27: 18.
8: Carlos Costa estuvo ahí, ¿o no?
25: A ver, ¿cuándo?
8: ¿Cuándo? Copa Poyagol.
25: Chuta, que me tiro para atrás. No,
8: Copa Poyagol. 1986.
25: Como tú. 1986, ya.
8: Colo-Colo, Unión Española,
25: ya.
8: Con lluvia,
25: ya. Ah, el puñete del
8: Cóndor. El día que el Cóndor le pega al doctor Valdecanto.
25: No.
9: Danilo, basta de recuerdos.
25: No, ese día no fui, había poca gente en el estadio, yo creo. Estaba lloviendo, llovía
8: ese
25: fuerte.
8: Ese día fue cuando yo iba con un termo,
25: ya.
8: Y el carabinero me pregunta, ¿y el café? ¿Con punta o sin punta? Claro. Me dice.
25: No, yo no lo podía creer, además que yo conocía al doctor Valdecanto, sí, claro. Nos atendíamos con él y después verlo ahí con los lentes ahí todo. Ahora, el doctor Valdecanto una vez.
27: Tiene lo suyo. Una
25: vez le celebró el gol en Santa Laura a la Barra La Chile,
27: sí, era
25: que
27: muy...
25: está apostada en la Galería Norte. Y le celebró mal ahí también.
8: ¿Claro?
25: No hizo la de Correa, pero sí lo celebró. ¿Eh?
27: Se mandó un correazo.
25: Sí. No, gran doctor, gran médico. Sí. Hombre de fútbol toda la vida.
8: Toda la vida.
25: La selección chilena.
27: Muy futbolero de selección, mucho tiempo, muy amable también.
8: Y por todo esto de...
25: ¿Sabes qué? Al doctor Valdecanto le quiero rendir un homenaje breve, ya que está el concurso. Él me ayudó,
8: ajá.
25: Me ayudó en el año 1980 a completar mi cuaderno de autógrafos del plantel de Unión Española.
8: No. ¿Dónde está Tito Baquela?
25: ¿Dónde está Baquela, por ejemplo?
8: No. Sí,
25: ¿dónde está Tito Baquela? ¿Dónde está Simaldona? ¿Está Julián Urrizola? ¿El Rafa González?
27: Eso para un
25: Ronald Yabar.
27: Tesoro.
25: Y claro, como nosotros íbamos a atendernos a la Sociedad Española de Socorros Mutuos ahí en la calle Ejército,
8: ¿ya?
25: Nos atendíamos con el doctor Valdecanto y el doctor Valdecanto me ayudó, me facilitó las gestiones y con un cuadernito yo iba y me firmaban y algunos más cariñosos que otros. Por ejemplo, Fernando Carballo. Con cariño para mi amiguito Carlos.
27: Bien, Fernando.
8: Muy bien.
27: Fernando.
8: Y con la laminita, ¿no? Porque yo vi el cuaderno suyo con la laminita que estaba Tito Baquela.
25: Es que después hice la producción completa, porque después la laminita del álbum la fui pegando en la página de cada jugador. Si no había laminita, recortaba una foto en el diario del jugador que correspondía. Por ejemplo, a Atilio Guzmán lo tengo con un careto chico, así porque...
27: costaba más encontrar la foto.
4: El año 94 fui a Santa Laura a buscar autógrafos y lo impactante fue ver salir 94. A Juan Carreño en un Toyota Celica verde de campeón. Así,
27: hoy día
4: de campeón.
27: Hoy en año se habla de aura. Sí, debe ser los jugadores con más aura en la historia del fútbol.
4: ¿Y quién salía caminando de Santa Laura hasta aura. La Plaza Chacabuco? Ricardo Perdomo. Un tranquilo, siempre caminando. Sí, volante. Sí. Recuerdo para
8: su familia. Lo que hacía Carlos con recortar del diario, yo lo hacía con las laminitas que me faltaban para jugar a la. En Argentina se dice jugar a la figurita.
25: La figurita.
8: Que tengo los arcos. Y tengo las laminitas. Un día voy a traer la caja de las laminitas acá.
25: Muy bien.
8: Todavía lo tiene. Está Maradona en Argentina Juniors.
27: Muy bien.
8: Está, a ver, ¿quién?
27: 70 por ahí.
8: Sí, ¿no? 79, vale. 80. Por esa. El otro día cuando vino Fabri, Alejandro Fabri, a cenar a casa, le mostré las de Platense del año 79.
27: Lloró.
8: Sí.
25: ¿Sabes el partido donde
10: estuve? Perdón, Leo. Que tienen ahí.
25: Danilo Díaz, usted que tiene buena memoria. ¿Sabes el partido donde sí estuve? También otro Colo Colo Unión que ganó Colo Colo, final de la Copa de Ijeder 88.
8: Ah,
25: Juan Gutiérrez.
8: En el equipo del Negro Pinto. Tiene la formación del 92 acá.
25: Público de aquella final.
27: Juanano Gutiérrez.
25: 38.000 personas.
8: Sí, a mitad de semana fue ese partido.
25: Claro, a mitad de semana. 38.118.
8: Nos fuimos después de la escuela, nos fuimos con Guarelo y Felipe Vialta.
25: Árbitro Salvador Imperatore.
27: Arturo Salá en Colo Colo.
11: ¿Por qué?
8: El bus que nos llevaba al partido de semifinal de Copa Libertadores 95, gol de Higuita de tiro libre a River. Se rompe ese bus de acercamiento que te lleva del aeropuerto hasta el avión. Se rompió y con Imperatore empujando el bus. Juan Pablo Barsky, Imperatore y todos los líneas empujando el bus ese para llegar al avión.
25: Buen segmento de recuerdos, mis queridos.
8: Con la información cuando quiera, ¿eh?
25: Ya, eso motiva a la gente a que participe, ¿no es cierto? Por las entradas. Pues son 4 dobles.
27: Cocina y sus boys.
4: Esto de verdad es.
8: Que pongan su nombre.
27: Ahí aprendió, ya aprendió.
4: Su ruto es desmedido hasta ahora. Es desmedido, de verdad.
25: Desmedido.
4: La verdad, no tenemos cómo devolver todo ese afecto y cariño de nuestros amigos que participan por las 4 dobles, gentileza del Club Social y Deportivo Colo Colo para el Cacique y Unión.
25: Vamos, burgueño, hagamos un poquito de historia y ya nos metemos en la actualidad y el presente de Colo Colo. Formación de Colo Colo en esa final de Copa Chile 92.
8: Ramírez, Garrido, Margas, Rebollo, George Bill, Salvatierra, Pizarro, Hugo Rubio, Claudio Borghi, Aníbal González y Rubén Martínez.
25: ¿Y cómo formaron los hispanos?
8: A Domaitis y Carlos Gustavo de Luca.
25: Ah, muy bien, con los cambios incluidos. ¿Y la formación de los hispanos? ¿El equipo que dirigía en el Zona Costa?
8: A Sargado era el arquero. Luca, Mario Bruno Luca. Ricardo Manteca González debe ser, ¿no?
27: Manteca.
8: Claudio Figueroa. José Cabrera. Richard Valenzuela.
4: Cabrera a la izquierda.
27: Lito.
4: Valenzuela a la derecha.
8: Ricardo Perdomo.
27: Volante central.
8: José Luis Sierra. Jorge Deli Valdés. Marcelo Vega. Y Cristian Montesinos. Entraron.
27: Para los que dicen que don Nelson era ratón, formación del equipo.
25: Fue una excelente.
8: Entraron Juan Castillo.
4: El gran Juan Castillo.
8: Y Juan Carlos González.
27: Juan Gagambeta Castillo.
8: Juan Carlos González, central, ¿no?
4: Invierte autogol.
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4: Siguiendo al minuto a minuto, hasta ahora, partido de las clasificaciones al US Open. Cristian Garín, 6-2 en el primero, 3-2 en el segundo, ante el sueco Elías Imer.
25: ¿Por qué me dice opa, burgueño?
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12: Universidad de Chile.
25: Vamos con los azules, Rocío Ayala, a propósito de declaraciones de Matías Saldivia, ¿cómo le va?
13: ¿Qué tal, Carlos Tenores? Sí, vamos a hablar de las declaraciones de Matías Saldivia, pero vamos a empezar todavía. Bueno, nosotros estamos empezando esta semana dando vuelta a lo que fue ya el superclásico, pero todavía quedan esquirlas, todavía hay algunas secuelas de aquello, y eso lo supimos ayer con la denuncia formal de Universidad de Chile a Javier Correa. De hecho, voy a buscar de inmediato el concepto para que tengamos claro por qué Universidad de Chile finalmente hace esta denuncia, porque en un primer momento claro, acá no aparecía en el informe del árbitro, tampoco sabemos que el tribunal está actuando de oficio, por lo tanto la U, después de meditarlo, termina entonces presentando esta denuncia, que es por insultar o provocar a un rival, a los integrantes de los cuerpos técnicos y al público en general. Esto dentro del recinto donde se efectúa el partido de 1-3 juegos. Son, en definitiva, los castigos, o el castigo que arriesga Javier Correa, delantero de Colo-Colo. Por lo tanto, ese es el concepto por el cual Universidad de Chile hace esta denuncia. Obviamente, estos insultos que salen a través de las formalidades, es a través de los gestos que todos vimos una vez que primero hace el gol, y después también por los festejos desmedidos que terminan por ocurrir al ganar el Clásico 200. Así que esa es la razón por la que Universidad de Chile, o digamos la formalidad por la que presenta entonces esta denuncia, que va a ser revisada la próxima semana. Llegó al Tribunal de Justicia, pero ahora lo que va a hacer el Tribunal de Disciplina, bien digo, es citar a Javier Correa para la próxima semana, y es ahí donde, escuchando los alegatos también por parte de la gente de Colo-Colo, se va a definir si es que este castigo de 1-3 fechas corresponde o no para el delantero de Colo-Colo. Ahora, iba a ser tema sí o sí en esta conferencia de prensa, sobre todo con un Matías Saldivia que le tocó marcarlo, que le tocó sufrirlo en el área, incluso dentro de las cosas que después salían en el Superclásico, porque uno veía los roces, al parecer, dentro de lo que uno ha podido ver, claro, en estas disputas que ven en el área, Javier Correa le recordaba su pasado en Colo-Colo, le había recordado a Matías Saldivia que había vestido la camiseta alba, por lo tanto era quizás parte de lo que se decían ahí en estas marcaciones cuando venían los tiros de esquina. Claramente para Matías Saldivia, tal vez eso que estoy mencionando es más folclore, es más algo que pasa siempre, pero cuando ya se detienen a preguntarle derechamente por incitar a la violencia de Javier Correa, esto es lo que señala en definitiva, siendo un mix de lo que fue marcar a Correa, pero también de lo que significa que la gente vea este tipo de gestos.
2: La verdad son cosas de todos los partidos. Por ahí en estos partidos hay más cámaras, se sacan más clips, por así decirlo, de todo lo que pasa dentro de la cancha, pero como te digo, para mí son cosas que pasan todos los partidos, que quedan en la cancha. No sabía lo de la denuncia tampoco, no sabía que la habían hecho, pero son cosas que quedan en el partido, que nos decimos dentro de la cancha, y ahí queda parte del folclore del fútbol. Pero bueno, pasa por la educación de cada uno también eso. Después se tendrán que tomar las medidas que se tengan que tomar. Cada uno es responsable de lo que hace, y obviamente es incitar a la violencia de parte de los jugadores siempre repudiable. Pero como te digo, pasa en cada uno, en el respeto que tengas hacia esta profesión, hacia la gente. Creo que esas cosas están de más, obviamente. Ellos ganaron el partido, no hay nada que decirlo, pero bueno, esas cosas ya pasan por cada uno.
25: Varios conceptos, Cristian Arcos, arranco contigo. Folclore, educación que cada uno tenga, incitación a la violencia.
11: Sí, como dos cosas distintas.
27: Sí, sí, como decía la Rocío, hay una parte que es más futbolera respecto a marcar a Correa, y cuando habla de la educación me imagino que se refiere al gesto por el cual fue citado Javier Correa. A mí en particular no me gustan esos gestos nunca.
25: ¿Hizo bien la Universidad de Chile en denunciarlo, no, Cristian?
27: No sé. Creo que se va a generar una discusión más larga de la que podía haber sido. Porque ahí va, probablemente haya una sanción con Correa, y va a empezar el tema de por cómo la otra vez y lo otro y todo. Y están todas mal, digamos. A mí en particular me parece mal lo de Correa, como me parece mal lo de Díaz.
25: Se empata mucho con un Pato Yáñez de Marcelo Díaz.
27: Que me parece mal también. Sí, me parece mal ese tipo de gestos. De ese gesto, me parecen mal. Sí, pero otra pregunta es si lo escalamos mucho más. Ahí yo tengo más un matiz, ¿eh? No sé si escalarlo demasiado más. Creo que estamos ya de acuerdo. No sé, me parece que...
25: La proporcionalidad que apuntas tú.
27: Sí, me parece que también es darle excesiva relevancia a algunos actos y personajes, que a mí me parece que no. Yo, una, respeto las maneras de verlos, pero para mí una de las maneras es no pescar. O sea, sí, me pasa con los banderazos y los arengazos. Creo que le ponemos un foco a algo que no deberíamos, digo mediáticamente. Entonces, también, me parece que esto es... Sí, no me parece nada lo que hizo Correa. Escalarlo al tribunal, no sé.
25: No tenía por qué estar en el informe del árbitro tampoco, porque el árbitro no está viendo la transmisión televisiva y no tiene, claro, por qué ver eso, ¿no?
8: Claro. De hecho, por ejemplo, que me contaba el otro día, el lunes, que me fui inmediatamente apenas terminó el partido.
25: ¿Ya?
8: Yo no lo vi, claramente. Porque salí del estadio.
27: Claro,
8: si tú
27: dejas de ver el partido, no lo ves, sí, de hecho.
5: Sí. Ahora, es interesante, Carlos Costa, lo que pone acá, porque pone un tema, dice, el árbitro no tiene por qué haberlo visto porque está en televisión.
11: ¿Y por qué se sancionaron a los entrenadores que hacían declaraciones a la mitad del primer tiempo, cuando terminaba el primer tiempo, por decir que no le había gustado un cobro arbitral? No,
27: se han incluido en los informes cosas que salieron en transmisión.
11: Claro.
27: Aburrido.
11: No tiene ningún sentido.
8: Que o sea, en el entretiempo es peor porque...
11: Es más grave lo que hicieron los árbitros.
27: Es peor.
11: Es más grave eso.
25: Ahora, me parece que apunta bien Saldivia cuando dice es parte de la educación de cada uno,
11: sí,
25: ¿no?
11: Sí. Ahora... Correa, el gusto de enredarse.
27: Sí, Correa, yo creo, a ver, Correa a mí me parece el jugador más desequilibrante de Colo-Colo. Mm. En la cancha me parece el jugador más desequilibrante de Colo-Colo. Probablemente, para mí, opinable, si no es el mejor jugador del campeonato, pega en el palo. O sea, para mí, me parece un estupendo jugador. Pero se enreda en esa declaración que hace de Copa de Liga en un partido donde Colo Colo estaba afuera, donde el rival también estaba afuera, se hace un enredo, después vuelve a decir que el campeonato hay tendencias hacia perjudicar a Colo Colo, ahora hace un gesto que me parece que está de más. Tampoco estoy pidiendo pena ni sentencia, y tampoco me gusta cuando lo hacen otros jugadores de otras camisetas, que a veces hay que completar la frase entera porque si no, no se entiende. Pero el caso de Correa se suele enredar...
8: O sea, se entiende.
27: En situaciones...
8: Que no lo quieren entender.
27: Sí, no, se entiende clarito. Pero se suele enredar en situaciones que van tan lejanas del muy buen jugador que es.
25: Y fíjate que el otro día en el streaming Arturo Vidal, me parece que ahí revelaba Vidal que le preguntaba a Correa, yo no me explico con un jugador con tus condiciones no haya estado en Europa. Bueno, no se le dio por los representantes porque no se dio la oferta. Pero estas cosas yo creo que para llegar a Europa también influyen, ¿eh? La educación del jugador, cierto comportamiento... Todo. No sé.
11: Para llegar a Europa, los scouting en general, las ligas grandes, te revisan todo.
25: Fíjate que me complementan acá, Burgueño, y me suman que el árbitro tendría 24 horas para hacer el informe. O sea, el árbitro podría haberlo informado si es que hubiera querido, porque ve las imágenes y revisa. Me gustaría chequear eso, si es que el árbitro efectivamente tiene 24 horas para entregar el informe. De ser así, Lara podría haberlo inconsignado.
8: La pregunta que le hiciste a Cristian es si la U estuvo bien en denunciar, ¿no? O sea, yo te la cambio por si yo fuera dirigente de la U, no me olvido, ya está.
27: Yo también creo. O sea, me parece muy mal lo que hizo Correa, pero llevarlo al tribunal ya fue, no sé.
8: Ahora, yo.
27: Sí, no, yo no igual,
8: soy
27: igual,
8: de la U.
27: Yo igual.
11: No. Más pa, aún, qué, a ver, qué, más aún en esta la circunstancia
8: más aún perdiendo.
27: La U. Más aún perdiendo circunstancias de la U. Y es que esto va a tender un
8: poco. Pero creo que es también un poco de
27: cortina. Ahora, otra pregunta es, yo dirigente Colo Colo, blanco y negro, le diría Correa, cálmate un poco. O sea, baja un cambio, sí. Ahí tenéis 13 puntos de ventaja. O sea,
8: me parecieron muy buenas las declaraciones de Saldivia, las 12, en el sentido de una cosa que da en la cancha, ya está. Si te vas en la cancha, te vas a putear, te vas a insultar, le vas a decir dentro de un margen.
25: Ahora, el gesto, pasa? Burgueño, el gesto de Correa, ¿crees tú desde tu juicio que incita a la violencia, no?
8: Yo creo que hoy con lo que digo yo, lo que dice Arcos, incita a la violencia. O sea, a partir de ahí, tampoco prende la gente hoy, que cualquier gesto se toma mal, y más un mal gesto, obviamente.
11: Sí, si hoy no hay mucho más que decir.
8: Hoy te insultan porque uno no piensa igual que ellos, nada más que eso.
25: Entonces mejor no lo
8: siempre, claro.
25: Si la cosa está tan sensible,
8: por eso me parecen bien las declaraciones de Saldivia. Si vos entendés lo que dijo, te queda claro lo que piensa de toda la situación. Relativizó la parte del juego, porque
25: alguno podría decir también que las peleas dentro de la cancha también incitan la violencia, no sé. Esto ya, ya hay un pitazo final, ya hay un resultado, Correa ya ganó.
8: Carlos, en la cancha uno se dice, si vas manejando, y te ha pasado, no me vas a decir que no, y te tiran el auto encima y algo le vas a decir al que te tira el auto encima.
25: Y día cada vez menos, porque uno no sabe con qué se puede encontrar.
8: Sí, pero...
27: Una cosa, otra es andar siguiéndolo con 10 kilómetros más allá.
25: Ahora, dentro de la argumentación, yo no sé, Rocío Ayala, dentro de la argumentación para que la U denuncie a Javier Correa, me parece que estaba el argumento de que el clásico, desde lo organizativo, desde la conducta del público, había sido, vamos a decir, impecable. O sea, hoy día nos conformamos con poco, ¿eh? Nos conformamos con que no hayan apedreado al bus de Colo-Colo.
12: Claro, o sea, acá lo que se destacó primero es que, obviamente, en Universidad de Chile y en el directorio Azul Azul dolió el resultado, dolió perder el superclásico porque queda una diferencia de puntos importantes con el líder, aunque ellos no lo digan públicamente, saben que hoy esa pelea se pone cuesta arriba por un tema de que ya no dependen de sí mismos ni tampoco hay este enfrentamiento con el rival con el que habría que descontar, pero lo que sí se celebró es que se pudo tener 46.000 personas, que para ellos ese histórico, público completamente azul, más allá de que había intenciones en un momento de tener hinchas albos. Entonces, al final se le buscaba al lado positivo de que se tuvo un estadio completamente lleno, con en general un buen comportamiento, con un buen recibimiento, con los lienzos que siempre quedan en las imágenes como algo que agradece el jugador, ¿no? Pero en definitiva, acá lo que hace Universidad de Chile también, toman en cuenta que no aparece en el informe del árbitro, como ustedes bien recalcaban, que el tribunal hace mucho tiempo que ya no está actuando de oficio, entonces se demoraron en meditarlo. O sea, ellos el día lunes estuvieron estudiando esta situación, si es que lo ameritaba o no, y finalmente ellos lo hacen por esta situación que es más que nada que provocan al público, que es por insultos y provocación a las personas presentes. Entonces, por eso al final es que la Universidad de Chile o el directorio Azul Azul decide manifestarse y tener esta bueno, denuncia formal, pero tiene que ver, claro, también porque al final la U había respetado de buena manera, ¿no?, que Colo Colo se estaba quedando con el Clásico 200.
25: ¿A quién respaldó Matías Saldivia hoy en sus declaraciones, Rocío?
12: Saben que Matías Saldivia hace un tiempo, en una de sus últimas conferencias, nosotros le consultábamos porque él fue clave para la llegada de dos jugadores que hoy no aparecen. Bueno, Octavio Rivero y Juan Martín Lucero. Matías Saldivia, incluso me acuerdo que en esa conferencia bromeábamos que él estaba haciendo de gerente deportivo porque estaba prácticamente recibiendo los llamados, diciéndoles cuándo te vas a venir. Estaba siendo un factor clave para que jugadores como los que he mencionado pudiesen venir al Centro Deportivo Azul, para convencerlos, porque bueno, los conoció en otra etapa de su carrera, y resulta que hoy le consultamos a Matías Saldivia cómo los ve, sabiendo que son amigos de él, sabiendo que él bueno, tenía mucha confianza en ellos cuando los llamó para que vinieran a la U. Y si vemos, Octavio Rivero solamente este año tiene 106 minutos jugados, jugó 76 contra el Audax y jugó 30 contra Palestino. Después de eso ha estado en esta recuperación con esta cirugía del cartílago de su rodilla por una sinovitis, por lo tanto Octavio Rivero todavía no está en cancha. Veremos si es que se da esta semana, ya está entrenando de manera normal, pero claramente no es el delantero, aún no lo hemos podido o no lo han podido disfrutar los hinchas. Y lo de Juan Martín Lucero, 1.468 minutos jugados del Gato en todas las competencias, tiene 3 goles, 1 en torneo nacional, 2 en Copa Chile, y en general, claro, nosotros hemos visto que siempre viene desde atrás con un Eduardo Vargas que está siendo titular cuando está bien, y que al menos en el Superclásico le dieron cerca de 10 minutos al Gato Lucero. Entonces, por eso la consulta tenía que ver con ellos, con sus amigos, cómo los está viendo en este momento, que claramente no es el más alegre en su carrera a Rivero y a Lucero, y esto dice Saldivia.
14: Son dos jugadores de una jerarquía enorme y obviamente son dos casos distintos. Bueno, a Octavio le tocó lesionarse en el primer partido en Perú, una lástima, se hizo más largo de lo esperado para él y para todos. Está trabajando muy bien, recuperándose de la mejor manera. Estas lesiones que te llevan tiempo, también después te lleva un tiempo ponerte a punto físico a la par de tus compañeros, pero gracias a Dios ya está con nosotros, entonces esperemos que la vuelta sea rápida, porque la calidad que tiene, la jerarquía que tiene, a nosotros no va a venir muy bien. Y el caso del Gato, yo lo veo trabajando todos los días de la misma manera. Las cosas pueden salir o no, pero si hay algo que rescatar a él, que te lo puede decir cualquier persona del club, es que trabaja al 100 todos los días para mejorar. Después, la pelota dentro o no, eso ya es parte del fútbol, pero nada, me quedo con eso de que no baja los brazos y que sigue trabajando para estar al 100.
12: Bueno, vamos a ver en definitiva qué capítulo se escribe el día domingo a las 3 de la tarde con la U de Conce, es el siguiente rival de visita. La Universidad de Chile tiene que jugar allá en Concepción, y bueno, dentro de las razones por las que todavía no tenemos claridad qué va a pasar con Octavio Rivero, es porque lo decía Matías Saldivia también, ellos están desde ya preparándose para ir a una cancha pesada, una cancha afectada por las lluvias. Nosotros estamos recién comenzando la semana, día miércoles, queda bastante todavía para lo que va a ser el partido, pero si vemos la página de meteorología, vemos que miércoles, jueves, viernes, sábado se esperan lluvias, así que va a ser una cancha lo más probable que blanda. Él dice, Matías Saldivia, el concepto de pesada, así que eso va a influir también para tomar decisiones por parte de Fernando Gago sobre qué jugadores va a poder utilizar en esa jornada, donde al menos se está esperando, ¿no?, que Octavio Rivero, que ya entrena a la par, pueda ser parte al menos de la delegación.
25: Claro, pues son dos delanteros que finalmente no le funcionaron a la U.
15: Claro, porque cuando se hace la evaluación, a ver, la evaluación en el fútbol siempre se hacen en presente, y por lo general se olvida el contexto. Entonces, cuando el lunes hablábamos, lo planteas, Carlos, con Rodrigo, ¿no? Que mejor plantel Colo Colo que la U. No sé. Porque la U fue a buscar esos delanteros, pero no han jugado. Ese es el punto.
8: Claro, el hoy sí.
15: El hoy sí.
27: Están bien traídos.
8: Por los delanteros.
15: Que... Ahora, yo siempre puse en cuestión que la U trajera 3-9, y tenía otro que era con distintas características, pero eran delanteros de área, que jugaban en la zona central, no eran periféricos. Estaba en ese momento incluso Leandro Fernández. Pero es lo mismo que pasa con la Católica. La Católica va a buscar, si no es el mejor jugador de la temporada anterior, Palavecino estaba ahí con Bruno Cabrera, eran los dos mejores. ¿Y a quién va a buscar la Católica? Va a buscar a Palavecino. Y Palavecino no le ha funcionado, no es, claro, titular.
27: Está bien traído.
15: Claro, entonces vista, el fútbol,
27: ¿no? Aquí tiene. No,
15: el fútbol tiene eso. Kenia, me acuerdo de la Católica, cuando llega el Tanque Silva.
27: Yo iba
8: a poner el mismo ejemplo.
15: Aquino.
27: Llega como el campeón del fútbol argentino con Vélez y rompiéndola. Y a veces no te funciona, pero están bien traídos.
15: A veces no te funciona, si esto es así. Si no ahora, sería
27: otros
15: fácil.
27: Otros nombres que uno cacha que no hay por dónde.
15: Pero hay otros nombres.
8: Y al revés. Se ha dado.
15: Claro, sí, jugadores también, que uno dice que no tiene cómo andar y anduvo.
25: Uh-huh. Oiga, ha sido tema en la semana, se comentó en esta mesa, Rocío Ayala, a propósito del cambio de Charles Aránguiz y la opinión de Fernando Gago, el técnico, en la conferencia.
12: Sí, también se habló acá por parte de Matías Saldivia, se le consultó, bueno, hemos visto que se han viralizado imágenes, no solamente con la información que contaba Danilo, sino que también se han viralizado momentos del partido donde Fernando Gago le decía en distintas instancias, ¿no?, a Charles Aránguiz si estaba bien, si estaba para seguir, le hacía los gestos, si necesitaba el cambio, o sea, eso se pudo comprobar que en muchos momentos del partido lo llamaba a Charles y le preguntaba por su estado físico. En definitiva, lo que dice Matías Saldivia es que hoy están todos bien, que no hay polémica, que está todo en paz en el camarín de la U y que al final eso suele ser normal cuando un entrenador te pide el cambio o te pregunta si estás para seguir y que a veces se puede gustar o no, pero es una decisión técnica que en realidad no es para agrandar, dijo Matías Saldivia hoy día, así que en ese tema al menos se da vuelta la página. Sabemos que Charles se entera después que Fernando Gago dice que él pidió el cambio, pero al menos Saldivia hoy día dice que esto ya sigue y que ya están todos mentalizados en la U de Conce, así que fue tema en la conferencia. Se reconoce que a todos nos sorprendió que Gago efectivamente estaba siempre consultándole a Charles, pero que ya limaron sus problemas.
25: Sí, y en relación a lo que tú dices y el próximo partido de la Universidad de Chile, también anotemos, consignemos, Rocío, que la cancha va a estar complicada el día viernes. Está programado ahí en el Ester Roa un partido entre Fernández Vial y Nacimiento.
12: Sí, de hecho también nosotros lo comentábamos acá en la prensa, que era algo que había que tener en consideración, así que vamos a estar evaluando, bueno, no nosotros, pero vamos a estar consultando sobre cómo sigue el estado de la cancha, pero es algo que acá, al menos ya, sobre todo las lluvias, eso el partido nosotros lo comentamos aparte, pero lo de las lluvias ya era un tema a considerar, así que vamos a estar muy atentos a ver cómo avanza y cómo va a recibir la cancha el partido de la U.
25: ¿Alguna actualización sobre el caso Sartor?
12: Sí, a ver, hoy día apelaron, pero en definitiva los que apelaron fueron los Larraín, Pedro Pablo y Carlos Larraín, y también Sergio Yáñez. Ellos fueron los que presentaron su apelación. Vamos a ver en definitiva cuál es el resultado de aquello. Debería tomar un par de jornadas para que se resuelva. Lo de Michael Clark, ustedes lo comentaban ayer y nosotros estábamos muy atentos a este recurso de amparo que no fue estimado finalmente por parte de la Corte de Apelaciones. Y lo que puede hacer ahora Michael Clark o su defensa en realidad es buscar con esta misma situación del amparo ir a la Corte Suprema o presentar un recurso que hasta el momento por lo que vemos ya se acabó el plazo para las apelaciones, así que vamos a ver cuál es el paso a seguir de la defensa de Michael Clark, que para los entendidos lo que ellos hicieron de irse a amparo era lo más difícil, era más recomendable presentar una apelación sobre las medidas cautelares que ya había dictaminado la jueza, pero en definitiva, el único que no hizo aquello o no siguió ese camino es Michael Clark. Así que seguimos muy atentos también a lo que va a pasar con la Junta de Acreedores, que hemos dicho es el 3 de septiembre, pero ojo al 2 de septiembre, porque hoy también hay algunas personas naturales, que es quizás los casos humanos que hemos hablado, que son los que han sido afectados por los CAI, que es otro de los ítems de la formalización. Los CAI es como una especie de estándar bonus que le daban los de Sartor para acumular también sus ingresos ingresos y que también fueron estafados, y estas personas hoy no están siendo consideradas como acreedores, así que el día 2 de septiembre va a haber una junta para votar quiénes realmente son acreedores y quiénes pueden estar entonces el 3 para resolver todos los temas con el liquidador, si es que sigue o no Eduardo Godoy.
25: Clarito el panorama entonces por el lado de la Universidad de Chile. Que pase una linda tarde, Rocío Ayala. ¿Está lloviendo en su sector o no?
12: Estamos aquí en el CDA y saben que hemos tenido de todo hoy día. A ratos llueve, a ratos no, a ratos llueve muy copioso. Me parece que ahora todavía con menor intensidad, pero sí está lloviendo. Pero incluso hemos tenido truenos. Antes de la conferencia con Matías Saldivia se estremecía el CDA porque se escuchaba muy fuerte los truenos. Ahora afortunadamente eso ya no se escucha, pero sí todavía caen gotitas acá en la cisterna.
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4: Al servicio Garín, pero pierde 5-4 en el segundo, ganó el primero ante Imer, el sueco, las clasificaciones del Abierto de Estados Unidos.
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4: Recordemos que la tabla de posiciones del grupo de la Copa Chile es de Colo-Colo, Higgins, Recoleta y Unión Española. Solamente hoy día quedará claro, a propósito de las entradas 85, 21, 23, 60, el orden de los equipos en la próxima fase, porque tanto Recoleta como Unión ya están fuera de carrera.
25: Claro, si Colo-Colo termina primero, juega con el Audax, y si termina segundo con Santa Cruz.
4: Con Santa Cruz, así que es. Ganó su grupo.
27: Así es.
25: Claro. ¿Qué onda? ¿Qué menos? 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
4: A las 3 de la tarde vuelve al Santiago Bernabéu a dirigir José Mourinho.
27: Yo sé. ¿Vieron el documental de
4: José Mourinho?
25: Ahí en Barbecho. Yo lo vi, me lo cabecié, pero está bueno.
27: Está bueno, claro, pero está bueno.
25: El problema no era el documental, sino que yo estaba con mucho sueño.
4: Era el documental. Era a las 7 de la tarde. Era a las 7 de la tarde.
27: Me cae mejor Mourinho ahora después del docu.
25: Sí.
4: Muchos de los que escuchan los tenores te dicen lo
27: mismo. Pero ¿sabes qué? No son pocos los jugadores que hablan de esa...
25: No he escuchado ningún jugador que hable mal de Mourinho.
27: Los jugadores hablan muy bien. Hay uno solo que es Casilla en el documental que lo destruye. Pero el resto suelen hablar muy bien de él. Es un tipo muy cercano, que es muy humano, que tiene este personaje hacia los medios, pero que dentro es
25: otro. Que los defiende
27: a morir.
4: Javier Zanetti siempre habla que fue su capitán en el triplete del Inter.
27: Ajá,
4: y él dice que en la primera charla que les plantea delante de todo el grupo, dice: acá el que va a dar la cara y el que va a salir va a recibir los palos soy yo, ustedes jueguen tranquilos. Y dice, es tan cercano que cuando nació mi hijo, su hijo, sí, el que juega hoy en Inter, acaba de firmar contrato el hijo de Zanetti, el primero que me llama fue Mourinho. Bueno, es habitual que los himnos en España se escuchen cuando los equipos son campeones, pero ha decidido Chupete que se escuche el himno del Real Madrid a esta hora. Partido a las 3 de la tarde, Real Madrid, Real Sociedad.
25: Bueno, también la de las últimas horas, cuando lo presentaban ya oficialmente a Xavi Hernández como técnico de la selección de Países Bajos, ¿eh?
27: Sí.
25: Y le pregunta el tomate Alvarado holandés. El tomate Alvarado holandés.
4: ¿Cómo sería el tomate holandés?
25: Como ketchup. Le pregunta, como ketchup. ¿Qué siente? Bueno, le preguntan cómo se pronuncia su nombre y su apellido, ¿eh? Y él tiene que pronunciarlo, bueno, ahí. Y le pregunta al tomate holandés, le dice... ¿Qué se siente haber sido la tercera opción después de Guardiola y el otro, el de
4: Slot?
25: Y Xavi Hernández se lo toma con naturalidad y dice, no está mal, estoy dentro del podio y estar después de esos dos, ¿no?
4: Claro.
0: Pero, mira, me parece hasta un poquito mala leche tu pregunta.
25: Pero puntete ese tomate holandés, ¿eh?
27: Sí. Pero además el director deportivo que está sentado al lado reconoce que era la tercera opción.
25: O sea, claro, dice, y lo reconoce. No se hace problema.
4: No hay problema. Pero además, ¿saben quién fue? El de la patada.
27: De Jong.
4: El Nigel de Jong.
27: Xavi Alonso.
4: En la final del Mundial.
27: Sí.
25: ¿Cómo le va a Xavi en Holanda, en Países Bajos, perdón, Danilo?
27: Debería irle bien.
25: Bien, ¿no? Saca una foto al tiro con la estatua de Johan Cruyff.
27: Debería irle bien.
4: Sí. La escuela, digamos.
27: Hay un país. Idioma un futbolístico similar.
4: Me gusta. Esa palabra le gusta, esa frase le gusta a Costa.
25: ¿Cuál sería?
27: Idioma futbolístico.
4: Sí.
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25: 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A esta altura del programa, yo creo que el editor de camisetas merece un saludo.
4: No, está bien, está en la zona siempre. Siempre viene de un año intratable. Joy nos permite, además, nos exhibe dos lindas camisetas.
1: Las camisetas las compran en Tacna.
3: Ah, mala leche.
1: Viejo majadero.
4: No, ¿hasta cuándo? ¿Hasta cuándo?
17: Esa es culpa mía, muchachos. Solo mía, perdón, perdón. Además, nunca más, nunca más.
4: Santa Cruz siempre está en sintonía. Ojo, siempre ¿sí? está.
27: Hola, sí. Ojo que viene.
4: Y viene, viene un septiembre para él glorioso. O sea,
3: ahí yo le voy a cargar de vuelta y le voy a decir cuando esté en la cuneta.
4: No. Es que ojalá, un gran libro.
3: Ojalá que esté en la cuneta. Sí, claro, sería una buena. No, pero no para él, pero sería como ya.
4: Cuando es están, un
1: piropo. Esto me convirtió el periodismo.
3: Cuando el libro está en la cuneta significa que le ha ido muy bien.
4: Así que ya viene también el libro de Santa Cruz. La camiseta de Coquimbo exhibimos. 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
8: A propósito de Doña Carne, lo voy a hilar a Doña Carne con esto de los colaboradores.
27: ¿Llenar parrillero?
8: ¿Cuándo viene el asado de los colaboradores? 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
3: Ya viene, sí. Está en pauta.
27: ¿De las playeras?
8: ¿Sí? Sí, de las playeras.
3: Pero una mesa chica, eso sí, ¿eh? 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
3: sí.
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1: Vamos de inmediato con la formación de Colo Colo, ¿le parece? Para este partido por la Copa Chile ante la Unión Española. ¡Way! Y con lo que está esperando el hincha, el popular Tomate Alvarado. Buenas tardes.
3: ¿Qué tal, Carlos Tenores? ¿Cómo están? Buenas tardes. Exactamente. De inmediato, entonces, el 11 de Colo Colo, porque ataja, será titular Bocinha durante esta jornada, 20 horas con 30 minutos, el Estadio Nacional. En defensa, Iván Román, Bruno Torres y Alonso Holguín. Una defensa muy joven, ¿no? 20 años, 18 y 18 años. Medio campo, Matías Fernández, Tomás Alarcón, Rodrigo Catalán, otro jovencito de 17 años, Yerick Bimber por el costado izquierdo. Arriba, retorna, este año no había jugado, Marcos Volados, Maximiliano Romero junto a Francisco Marchán, el equipo que trabajó el técnico Fernando Ortiz para jugar ante Unión Española.
1: Es una defensa muy joven, no sé si toma riesgo ahí Fernando Ortiz. Obviamente Colo Colo ya está clasificado en la Copa Chile.
4: El contexto del partido, son buenos jugadores, ¿eh? son jugadores jóvenes, pero son buenos los tres. O sea, uno con mucho recorrido para la edad que tiene.
5: Con selecciones menores.
4: Con Román. Pero Torres y Holguín son cheque a fecha importante para Colo Colo.
1: Oiga, Alvarado, me parece que Alvarito Chupé ayer sacaba la cuenta, pero la suma de esa defensa de Colo Colo casi la da de Bocinha, ¿no?
4: Pueden ser los hijos.
3: Sí, porque, a ver, tiene 18 años, 20, 38, no, un poquito más. Ya, bueno. Y 18 no, pero, tiene Holguín, 40 claro, tiene Bocinha.
4: Eso, el más grande de la defensa tiene 20.
3: Es el más experimentado.
6: Fue una hipérbole, no una metáfora, una hipérbole.
4: Una hipérbole, una exageración. Pero claro, o sea...
5: ¿Estamos en campaña?
4: Está Román, que tiene 20 años, pero tiene un recorrido largo. Torres, un cheque a fecha en Colo Colo, me parece un estupendo jugador. Y Holguín, ojo con Holguín, central zurdo, que no hay tanto, y le pega muy bien a la pelota ese chico.
1: Y Marchán, cuando sumó, me parece la temporada pasada también anduvo bien, después ya no lo vimos tanto, ¿eh?
5: ¿Qué tiene que ganársela si los jugadores se ponen y se sacan solos? Y viejo aforismo futbolero, pero esa es la realidad.
1: ¿A quién vamos a escuchar en Colo Colo, Tomate?
3: Escuchemos de inmediato al técnico Fernando Ortiz, brevemente esta declaración, pero ¿qué cambió? ¿Qué cambió del año pasado a este Colo-Colo? Escuchamos al DT del Cacique.
7: Trabajo y confianza. No olvidar las palabras de nuestro presidente cuando dijo que confiaba en el entrenador. A veces los procesos tardan un poco más lo que uno quiere y aún falta todo por concretar, pero trabajo, confianza, dedicación, humildad. Hay millones de cosas que hoy el equipo habla por sí solo.
3: Y la segunda reflexión le pertenece a Lautaro Pastrán, que habló con ADN del momento del equipo, las virtudes que está mostrando el equipo de Colo-Colo en este semestre.
8: Los jugadores nos entendemos muy bien y vamos siempre para adelante, jugamos muy bien, nos asociamos muy bien dentro de la cancha y mantenemos la regularidad, que es lo importante en un campeonato. Sí, yo creo que en el torneo local nos hemos ganado el respeto. Siento que hay muchos equipos que nos respetan, que nos ceden la pelota y nos esperan campo atrás.
1: Además, este momento de Colo-Colo es una buena instancia para proyectar jugadores, Leo Burgueño, con los nombres de esta formación.
6: Sí, y además el momento de la Copa Chile también es ideal, digamos. Sí, yo creo que esto de los tres torneos le ha dado posibilidades a jugadores que son necesarios para conformar un plantel, que no jueguen siempre los 11. O sea, poníamos el otro día, te lo voy a sacar de Colo-Colo, te lo voy a llevar al equipo que más partidos ha jugado, que es O'Higgins, 44 partidos en la temporada, jugó mucho más, a esta altura jugó mucho más que todo lo que jugó el año pasado. Claro. Tienen que ampliar la planilla. Yo voy a hacer el cálculo para la próxima de cuántos jugadores se llevan utilizados a esta altura por plantel en los campeonatos de primera con respecto a lo que se usó el año pasado, y yo creo que son por lo menos ha crecido un 10% la cantidad de jugadores utilizados, porque además también se te van lesionando en el camino.
5: Las suspensiones, las lesiones, los que no andan bien, la posibilidad de en este tipo de partidos, los que... Por ejemplo, Alarcón, que salió el otro día, hoy día va de arranque, tienen alguna posibilidad. No hacía falta jugar más. Sí. Yo creo que es una muy buena noticia para todo el fútbol sudamericano, para los ocho que no son los dos grandes, Brasil y Argentina, que la Copa Sudamericana 2027 sea con partido de ida y vuelta. Bien. Sí. Porque te permite otra planificación.
4: Sí, pero mira, de otra manera el partido, además de lo obvio que es jugar más partidos, partidos 180 se miran de otro modo.
6: Ayer escuchaba a propósito de eso a los relatores colombianos en el partido de Tolima de visitante contra Independiente del Valle. Ajá. Lo que lamentaban, Colombia tampoco metió equipos entre los cuartos de final. Y era y el relato o los comentarios apuntaban a que tiene que haber un cambio de forma, digamos.
5: En para mí, lo que tiene que ocurrir acá es lo mismo que hizo la UEFA con la Champions y la Europa League.

0: Porque si no van a seguir, la final ya la conocemos, salvo
1: sí, la semi, finales
2: brasileñas.
0: No, y ni siquiera brasileña. La final, si es que, no sé, tendría que pasar algo raro, ya la sabemos, Flamengo-Palmeiras. Una cuestión de planteles, de economía de los clubes, se meterá otro de repente.
1: Por eso, la semi se puede meter uno. Si es que.
0: Entonces, el formato que crearon los europeos, yo me recuerdo cuando estuvimos con Cristian, tú estabas ese día, Cristian, en IPS.
2: Go Curicó Head.
0: En Santa Susana, en el Congreso.
1: El día que ganamos, sí. Chupete.
0: Y ahí, bueno, va un oficial.
3: Go Curicó Head.
0: Va el jefe de comunicaciones, del director de comunicaciones de la UEFA, un periodista italiano. Y explica, dice, por qué la UEFA va a tomar la decisión de modificar el sistema de grupos en la Champions. Porque la fecha 5 y 6 prácticamente no tenía interés. Porque había un grupo que entraba, un británico, un inglés, uno de la Premier, el Bayern Múnich, un equipo checo y un equipo de Dinamarca. En la fecha 3-4 ya estaba resuelto. Entonces, iba menos gente al estadio, estaba valiendo menos. Ahí también comienza el germen de la Superliga. Yo creo que aquí en Sudamérica, para poder mejorar un poco el nivel de competencia, no sería malo copiar ese sistema, que lo encuentro espectacular.
3: Cristian Alvarado, en Colo-Colo, ¿alguna réplica, alguna reacción a la denuncia que hizo la Universidad de Chile en contra de Javier Correa?
4: Están molestísimos. Está el directorio, particularmente el presidente Aníbal Mosa. Yo creo que va a ser muy interesante estar muy atento cuando llegue esta jornada al Estadio Nacional el mandamás de blanco y negro. En un ratito más comienza el directorio a las 4 de la tarde, termina el directorio y de inmediato se van todos los directores camino al Estadio Nacional para estar presente en este compromiso por la Copa Chile, ver el estreno de Bocinha. Pero la información que nosotros tenemos, que está muy, pero muy molesto Aníbal Mosa. Había un pacto de no agresión, se había de cierta manera conversado. No olvidemos que todo este trabajo que se hizo para llevar público visitante siempre estuvo muy encima Aníbal Mosa y la presidenta de Azul Azul, Cecilia Pérez. De hecho, en varios, incluso en nuestras plataformas digitales, muy sonriente ambos, me refiero el propio presidente de Colo Colo y también de Azul Azul, la presidenta en este caso, sonriente, se abrazaban en el estadio cuando se juntaban. Bueno, yo no sé cómo quedó ahora esta relación, pero la información que nosotros tenemos es que Aníbal Mosa, particularmente el directorio, pero el mandamás de blanco y negro, está muy, pero muy molesto con esta denuncia de la Universidad de Chile a Javier Correa ante el Tribunal de Disciplina.
3: ¿Qué ha sabido de las últimas horas de Bocinha? Me imagino que la expectativa, la ansiedad por el debut finalmente en el fútbol chileno, este partido que va a ser transmitido para Brasil, México y Argentina también, ¿eh?
4: Tal cual. Hay mucha expectativa. Bueno, crece. A ver, respecto al público, ustedes lo estaban mencionando. Hay un aforo de 31.000 personas. Pasado el mediodía, se habían vendido cerca de 17.000 entradas. Esperan cerca de 22.000 espectadores durante esta jornada en el Estadio Nacional.
3: Chupete había dicho 20, así sí. Que se está adjudicando, digamos, la.
2: Chupete dijo 20.
3: El triunfo de la pollita. Pero podría llegar más gente, a lo mejor, si la lluvia no es tanta, se podría ir entusiasmando, digo, con el correr las horas de la tarde. Ya, ahí sí.
2: La dejaste servida, Chupete.
3: Ya, oiga, pero ¿y Bocinha? ¿Qué dice su entorno? Que el hombre ya está, todavía sigue viviendo en el hotel, ya consiguió casa, departamento. Cuéntenos algo de Bocinha.
4: No. O sea, ya encontró casa, o sea, dejó el hotel de concentración. De hecho, mira, una particularidad, esto lo quería comentar yo, es muy sabroso.
3: A ver, cuéntame.
4: Fíjate que.
3: No se guarde lo sabroso para el final, sí, hombre. Vamos,
4: no, es que a propósito de Bocinha, fíjate que en estos últimos días están las escuelas de fútbol de Colo-Colo, las divisiones menores, los chiquititos. Pero, ¿sabes? El día de ayer, el lunes en particular, el día lunes, habían chiquititos de 7 y 8 años ¿ya? entrenando ¿ya? en el Estadio Monumental, te diría yo, más de un centenar. Pero todos vueltos locos, los chiquititos esperando a Bocinha. Yo salía cerca de las 6:30, 7 de la tarde del Estadio Monumental y fíjate que todos los niños corriendo, porque lo estaban esperando sus papás, pero felices con la camiseta firmada por Bocinha. No, lo que está generando en los niños el arquero que hoy día va a ser titular es impresionante, Carlos Tenores.
3: Bueno, por eso es importante también tener una actitud acorde, ¿no?, a la de un deportista, y por eso también se entiende la molestia que generan algunos, no en todos, porque algunos lo hacen vista gorda, pero lo de Javier Correa, o sea, el impacto que ha tenido Bocinha en la llegada al fútbol chileno y su enganche con los niños es que no, nos permita no olvidar que el fútbol es seguido por los niños y el gesto de Correa simplemente no corresponde.
0: Más aún,
3: al margen de la discusión si hay que denunciarlo o no, digamos.
0: Claro, Más aún, además, Carlos, con el problema que tiene el fútbol chileno de identidad.
3: Por supuesto.
0: Porque hoy día los cabros chicos andan con las camisetas de los clubes de afuera.
1: Claro, Manchester City. Entonces,
0: tú lo que necesitáis es que más cabros chicos sigan el fútbol local. O sea, me pasaba a mí, los compañeros de curso de mi hijo, era el único, él y otro compañero, los únicos que habían ido al estadio, el calla, saquemos mi cabro chico porque es un caso especial ahí ya. Pero el resto del curso, había uno que había ido al fútbol desde kinder a cuarto medio.
2: Difícil que le guste la pintura.
1: Van poco al estadio. No, pero es verdad, se va poco al estadio. ¿Sí? Se va poco y hay un montón de señales para que uno no vaya al estadio también.
3: Oh, ¿sí? Quiero contar una historia con respecto a eso. Tomate, algo más que saber sobre el cacique. Perdona, Cristian.
4: Sí, mira, lo último que tiene que ver con los jugadores que cuida el técnico Fernando Ortiz, que ni siquiera está en el banco de suplente. No está Villagra, lo va a cuidar, lo va a reservar, juega el domingo Colo-Colo ante Audax Italiano. Villagra, Sosa, Madrid, Méndez, Ulloa, Arturo Vidal, Javier Correa, bueno, algunos jugadores que ni siquiera estarán en el banco de suplente durante esta jornada. Banca también muy joven de Colo-Colo, 20-30, Estadio Nacional por la Copa Chile ante Unión Española.
3: Con transmisión de ADN, suena bonito para Colo-Colo, la posibilidad de la 35, la Copa Chile por la llave, el cuadro de Colo-Colo está bastante despejado y podría encontrarse con la U o con Católica en cuartos de final por la zona de Colo-Colo. Ya está dicho, el Audax, Ñublense, Deportes Puerto Montt, Santa Cruz, Concepción, Curicó Unido por la parte baja del cuadro de la Copa Chile. Perdón, tenor escritor, prosiga.
1: Maletero. Con las señales permanentes que hay de que uno no vaya al estadio también. Hay señales permanentes para que la gente no vaya al estadio. O sea, claro. Hay un mensaje permanente también de que no hay que ir al estadio. Por diferentes motivos. Algunos plausibles, por supuesto. Tampoco una locura. Algunos plausibles, pero también hay una, me parece a mí, ¿no?, una exageración respecto a que no vaya al estadio, que es como ir a, no sé, a Beirut.
2: Sí. O sea, hago un paréntesis, perdón. Debo resaltar las agallas, para poner una palabra elegante, del señor Patricio Vidal. Porque le cortó la frase a usted, porque en otro caso, si fuera Espinita, no hubiera hecho la de Carlos Costa.
3: Nunca tiene que ser Espinita. No. Mi actitud
2: pero
3: con Chupete.
2: Muy buenas agallas.
5: Oh, esta es la cagada que me mandé yo.
3: Mi actitud con Chupete, ¿de quién más? Es la actitud de los futbolistas españoles en la final de la Copa del Mundo. Que recibían y recibían frente a los argentinos y como que miraban, así como que no enganchaban.
2: No, pero es...
3: Ahí
2: es,
3: estoy.
2: Es dar y recibir.
3: Ahí estoy para
6: Carlos,
3: terminar la vida.
6: No te enojes con Chupete.
3: Por supuesto, estoy para terminar la temporada con esa actitud. ¿Te parece, tira?
2: No, me parece bien.
7: Se molestó Costa.
3: No entrar en el juego. Sí. No, pero nunca tiene que ser Espinita, Chupete.
1: No.
3: De hecho, su valor es no ser Espinita.
1: Al revés.
7: No, en algún momento usted le entró como Ormeño a Branco, pero...
2: pero ya eso ya pasó.
3: Claro, porque lo que es que cuando vi la final de la Copa del Mundo, ahí cambié de perspectiva. Claro. Eso claro, me...
8: Es como, tranquilo, jefe, también lo quiero.
2: Es como la actitud de algunos entrenadores.
3: También.
2: Que claro. Cambió, que por ejemplo lo echaban seguido y ahora.
3: Claro, estoy como el nuevo Ronald Fuentes.
1: El nuevo Ronald.
2: Lo vi
1: en Calama.
2: Pero lo dijo aquí al aire.
3: La cadena y lo estamos.
7: El nuevo Ronald, hasta cuando le tiraron cosas a la banca, no.
1: Sí, lo vi, al final del partido.
2: Le dijo, como diría.
1: ¿Cuál le dijo su cosita?
2: Sí, como diría el grillo. Le dijo CTM, cuida tu mundo, ahora le tiró.
7: Reaccionó, pero reaccionó como el nuevo Ronald.
1: El nuevo Ronald.
9: Señores, buenas tardes.
1: Cuida tu mundo, dice.
9: Si bueno. Me permiten, me quiero ir a mi casa. Gracias.
3: Oiga, ya que estamos en este tono ciudadano, una secuencia del fútbol chileno y lo que comentaba Cristian Arcos y lo que ha sido conversado tantas veces en esta mesa de los tenores. Partido Antofagasta Unión Española, 3-0, triunfo del equipo del norte hace un par de semanas en el Estadio Santa Laura. ¿Se acuerda que en aquella oportunidad tomaba contacto con nosotros un buen amigo de la mesa y nos decía, ¿qué pasa, tenores? Porque Antofagasta tiene la barra visitante más grande de Chile, porque estoy tratando de comprar entradas para esa galería visitante y no me deja comprar. Bueno, después fuimos al estadio, habían 2.500 personas y en el sector de Antofagasta serían unas 300, sí, siendo generoso, ya.
2: Había buen público, sí.
3: Ya, pero la persona en la tiquetera no podía comprar este que es su programa, le facilitó el acceso al estadio a aquí el buen amigo hincha Antofagasta.
7: Muy bien.
3: Mitad de semana, miércoles, 3 de la tarde, partido Magallanes-Cobreloa. Un papá quiere llevar a su hijo, hincha de Cobreloa, el niño muy fanático de Cobreloa, 13, 14 años, nunca había tenido la experiencia de ver a Cobreloa en la cancha. Oh. Y sigue la campaña, tiene sus camisetas, y el papá recurre nuevamente a esta audición deportiva. Estoy tratando de comprar entradas, meto mi carnet y no puedo avanzar, me rechaza, no me deja, me bloquea. Esta audición deportiva toma contacto con la gente de Magallanes, a quien le agradecemos la gentileza, acceden a darnos dos cortesías. Yo creo que para un miércoles a las 3 de la tarde un papá llevar a un hijo para que vea Cobreloa es como para ponerle una medalla, ¿no?
0: Sí, claro.
3: Ya, bueno.
1: Rato.
3: Llegan al Estadio San Bernardo, el niño venía con toda la ilusión, con su camiseta de Cobreloa. Le dicen, es que usted no puede estar, pero afortunadamente una señora de seguridad, no creo que hayan habido 1.500 personas, le dice, no se preocupe, que entre el niño con su camiseta de Cobreloa, no le vamos a poner problema, no se ponga en este sector, póngase allá. El niño disfrutó, lo pasó chancho, el papá me mandaba fotos con el cabro chivo, la camiseta de Cobreloa. Agradecemos la gentileza de Magallanes. Hincha de Unión Española que vive, ya vamos en el tercer caso, hincha de Unión Española que vive en Rancagua. Le gusta el fútbol. Por supuesto tiene amigos en Rancagua y tiene la costumbre, la buena costumbre de ir a ver los partidos de O'Higgins.
1: Sí, claro.
3: Con el rival que corresponda.
2: Golero.
3: Golero, le gusta el fútbol. Ahora quiere comprar entradas para ver a Unión en Santa Laura y no puede porque está bloqueado. Una persona de 45 años. Una persona
2: ha entrado
3: que,
2: a ver al O'Higgins.
3: Una persona que es futbolera toda la vida. Y lo último, y aquí cierro, el chileno, yo no sé cómo lo hacen ustedes, ¿sabes? Con sus amigos, sus contactos, el chileno que está fuera del país y que quiere ver el fútbol chileno. A mí, los testimonios que tengo es que una misa negra ver el fútbol chileno para alguien que está fuera de Chile.
2: No se ve a partir del cambio de TNT a HBO Max, no se puede ver en el exterior. Claro.
3: Que hay que recurrir a una cuestión, un truco con la VPN, hay que recurrir a páginas piratas. Yo digo, queremos que la gente vea el fútbol chileno, queremos que la gente vaya al estadio.
2: Eso queremos.
3: En este caso, bueno, agradezco a la gente de Magallanes.
0: Bueno, esas son discusiones, Carlos,
3: ¿pero cómo?
0: Para la elección de noviembre. Eso son de cómo se recupera la gente, cómo terminamos esta locura que se instaló en los estatutos de las lucas, que son de las lucas porcentuales, que yo creo que han enterrado a nuestro fútbol, porque no se juega nada en la cancha, porque no hay incentivo para llevar la gente a los estadios. ¿Cómo va a ser posible, después de la experiencia de la 2D, que la 2D tenga, la segunda división, tenga valor con por derechos, si no vale nada? No vale nada. O sea, hoy día, esa división, esos futbolistas dejaron de estar en el mapa, porque no los ve nadie.
1: No ve nadie, pues,
0: después de un trabajo gigante que se hizo para que estuvieran.
1: Para que los vieran un rato. De hecho, algunos agarraron un par de contratos. ¿Eh?
0: Muchos jugadores de ahí pasaron, cambiaron de categoría. Los clubes de arriba pudieron ver otro tipo de jugadores. Es que aquí falta profesionalización. Y ya vamos a tener una nota, pero a Lorenzo Antillo le alegan que dicen que hace 3 años que ya se fue del fútbol, por lo tanto está fuera del fútbol y no cacha lo que está pasando. Si los dirigentes del Consejo lo único que saben, algunos, es hacer contratos. Y nada más. Si los Búfalos Mojados que están en Quilín, el club de los Búfalos Mojados, de los Picapiedra, nos tienen enterrados.
1: Están absurdo esto de las entradas. Una vez pusimos el mismo ejemplo, ¿no? Voy a nombrar cadenas de cine, pero es como que yo voy al cine a ver una película en el Cinépolis. Voy a ver una película en Cinépolis y después me gusta otra película, semana siguiente, pero la da por Cinemark. No, compadre, tú fuiste al Cinépolis, entonces no podés ir al Cinemark. Así de pelotudo.
0: Así es, francés.
1: Pero tú.
3: Tratamos de representar las dificultades que tiene el hincha para ir al estadio, para llevar a sus hijos, para ver otros equipos que no sean los que a lo mejor del cual él es hincha. Si es una cuestión tan válida, ¿no? O sea, como ir a ver al fútbol.
0: Bueno, trata de contratar internet, que te lleguen a instalar, que te sellen los otros equipos y te quieren multar. No, o sea, empezamos.
3: La lista es larga. 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
2: Tenemos a la mano la formación de Unión Española para el partido de hoy. Recordemos, regalando entradas, 4 dobles. Gentileza del Club Social y Deportivo Colo Colo 85-21-23-60. Unión para jugar hoy día frente a Colo Colo. En Uribe, en portería, Martín Ormeño, Milovan Celis, Juan Manuel Aja y Gabriel Norambuena en la defensa. Bruno Jauregui, Williams, Machado, el uruguayo, Nicolás Anelka Valencia, Cristóbal Jaramillo ya arriba para enfrentar a Bociña. Tomás Obando y uno que viene dulce, picotón en Calama, el argentino Franco Ratotti.
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2: El auditor Tomás Argandoña, de TNT, nos manda menos de 1,000 personas en ese partido de Magallanes con Cobreloa.
3: Claro, y más encima le estamos dificultando a la persona que quiere.
2: No queremos que vayan los niños.
0: Traté de comprar el viernes pasado para Católica a ver sus Cobresal. El arquero es un sobrino, Matías. Y me pedía registrarme, pero no lo hice, ya que me gusta el fútbol y estaría de alguna manera amarrado a Lucé, siendo que voy a los partidos hasta de la primera vez. ¿Claro? Y soy hincha Colo-Colo.
2: Público exacto, Magallanes Cobreloa, 894 personas.
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6: Estaba bravo el segundo set, pero lo ganó Garín. Clasificatorias al abierto de Estados Unidos. 6-2 el primero, 7-6 el segundo al sueco Elías Immer.
3: Y nos vamos a meter en los temas del fútbol chileno luego de la pausa junto a los tenores para saber cómo viene el panorama electoral y las elecciones en la Federación y en la NFP.
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11: En Santiago, 12 grados. En Arica, 21 grados.
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4: Queremos saber cómo se están moviendo ahí las listas, las tendencias, los apoyos de cara a estas elecciones de noviembre. Eduardo Figueroa lo reportea todo y queremos saber si usted conversó con uno que es candidato o va a ser candidato o todavía están en definiciones. Eduardo, buenas tardes.
5: ¿Qué tal? Un gusto poder saludarlos. Hablamos con uno que es candidato, derechamente. Pero ya vamos a entrar en ese tema porque, como le voy a copiar acá algo al señor Alvarado, vengo con mucha información.
6: Ah, muy bien.
7: Me gustó. Bien.
4: Muy bien, bien, bien. Bien.
6: ¿Ah? Aparte lo imitó.
4: Sí. ¿Ah?
5: Bueno. Bueno, lo que contábamos el otro día de esta denuncia, obviamente, de contra San Marcos de Arica y todo este cartel del Factory, en fin, que actuó presionando, ha generado algo de ruido interno dentro de la NFP. Entiendo que el señor Mauricio Moreno Sánchez, aludido en ese informe, ha manifestado un poco su molestia y ha pedido que nos retractemos. Nosotros le ofrecimos tribuna, poder conversar en vivo con él, y finalmente ha optado que no. Está en Perú, de hecho, esta semana. A él lo que le molestó fue esto que dijimos de que apareció presencialmente en un directorio de la NFP después de prácticamente un año. Bueno, él ha manifestado y nos ha llegado la información de que él ha estado en los directorios, pero en la mayoría ha estado conectado por Zoom, no presencialmente. Desde Perú, conectado por Zoom. El último consejo, perdón, el último directorio que vino fue en octubre de 2025, es decir, hace 10 meses que no venía el señor Moreno a un directorio. Entonces le hemos ofrecido a la tribuna, pero él ha optado por ahora por no venir. El próximo 3 de septiembre hay consejo de presidentes. ¿Irá a venir el señor Moreno? ¿Va a estar presente presencialmente? No lo sabemos.
6: La pregunta que cuando él viene, ¿quién financia los pasajes? ¿Financia él o los financia la NFP?
5: La información que yo tengo de primera fuente es que los paga el fútbol chileno.
6: ¿Y los clubes no dicen nada? ¿Nadie oficiado?
5: Yo no sé si los clubes saben o no.
4: Capaz que se están
5: deberían saberlo, ¿no? ¿Se invierte el dinero del fútbol chileno?
4: Sí, para recapitular, porque es información que hemos seguido en tu reporteo durante varios días, Eduardo, pero para el que se engancha ahora, el señor Moreno es sobrino de Jorge Sánchez, es integrante del directorio y es quien hace la denuncia en contra de San Marcos de Arica, ¿no? Para que se entienda.
5: O sea, más que la entrega, porque es un abogado que patrocina el directorio quien hace la entrega.
4: Perfecto.
5: El tema es, y acá hay algo muy interesante, Carlos.
8: Buen abogado.
5: Claro, buen abogado, Matías Rivadeneira. Jorge Yunque se abstuvo de esta denuncia, no participó. ¿Debió abstenerse el señor Mauricio Moreno? No lo hizo. debió abstenerse el señor Andrés Alvarado, accionista de Deportes Santa Cruz, hoy penúltimo en la tabla del ascenso?
6: Upa. Sí, debió abstenerse, pues, sí, claro.
5: No lo hizo.
4: ¿Y en el caso de Moreno, él está en representación de qué club?
5: De Antofagasta.
6: Cuyo dueño, Jorge Sánchez, que ha sido socio y asocio en otro negocio.
5: De Felipe Muñoz.
4: Perfecto.
5: Uno de los dueños de Rangers.
6: Entonces hay evidente conflicto de interés.
5: Por eso, hay varias cosas que, lamentablemente, dentro del directorio no están funcionando bien. Yo sé que el señor Moreno dice, bueno, pero me he conectado a la mayoría de los directorios. Me parece a mí que cuando es elegido este directorio, es para que cuando se reúnan y cuando haya consejo de presidentes, estén presencialmente.
6: Claro, porque además ahí, Eduardo, muchachos, no sé si coinciden, pero si va él en la lista y tiene esta condición, le tendría que decir a todo el resto del fútbol chileno, ¿sabe qué? A los presidentes, nosotros, este integrante de la lista no va a estar presente, va a vivir en Perú.
5: Claro. Yo no sé si los clubes lo sabían, me parece que no.
4: ¿Y los pasajes y ese costo va a cargo del fútbol chileno?
5: Sí.
6: O sea, tendrá que demostrar que... Claro.
8: Qué locura.
5: Bueno, el próximo, lo decía yo, el próximo 3 de septiembre hay consejo de presidentes presencial para todos los presidentes. Se va a elegir a los 3 miembros de el tribunal electoral que va a supervisar la elección de noviembre, del 19 de noviembre. Se va a elegir ahí a esos 3 miembros. El día anterior, el 2, aprovechando que van a venir todos a Santiago, o la mayoría, para el consejo, nuevamente se va a reunir este grupo que quiere levantar a Jorge Huawei.
4: ¿Tiene nombre ya el grupo?
5: Bautista. Los regionalizados.
4: Ah, bueno. Los regionalizados.
5: Así se hacen llamar.
4: Los regionalizados, ya.
5: Me acuerdo cuando salió el Eje del Mal hace unos años.
8: El Eje del Mal.
5: ¿No se acuerdan?
8: ¿Y hasta WhatsApp tenían el Eje del Mal.
4: Sí, sí, claro. ¿Y los regionalizados por qué sería?
5: Porque la fuerza la hacen los de regiones.
4: Ah, ya.
5: Los de regiones. Ya.
4: ¿De primera o segunda?
5: De primera división principalmente, y también hay clubes de ascenso.
4: Ya.
5: Bueno, se van a volver a reunir para seguir aglutinando apoyo para levantar la candidatura de Jorge Huawei, que hoy no tiene los votos para ganar. No los regionalizados. Entonces, ya tenemos un nombre ahí. Y este grupo, porque ahora los estatutos dicen que tiene que haber una dama dentro de los 7 directores.
4: Claro, no había contado usted y eso ponía en aprieto, digamos, seleccionar alguna dirigente que pudiera...
6: Claro, que pueda cumplir con los requisitos.
5: Claro,
6: requisitos.
5: Que un año mínimo como directora o como de algún club. Bueno, este grupo ya está sondeando un nombre. El de Karina Massú.
4: Recoleta.
5: Ella directora de Recoleta. Hija de... El presidente, Elías Massú. ¿Ya? Pero este Massú es con Z.
4: Es con Z.
5: No es con doble S. ¿Eh? Así que estuviste mal ahí, Chupete. Así es que Karina Massú es el nombre que suena para integrar la lista que encabezaría Jorge Huawei. Otro nombre que está sonando, y él lo ha reconocido que va a ir, es el de César Villegas. Pero hay un tercer nombre con el que hemos dialogado hace algunos meses, y hoy día lo pudimos hacer también nuevamente, el de Lorenzo Antillo. Pudimos hablar con Lorenzo Antillo porque circulaba la información que podría haber una lista de unidad, que Jorge Huawei le estaría ofreciendo a Antillo integrar su lista con una lista de unidad. Insisto, porque no están los votos para ninguno. Entonces le preguntamos a Lorenzo Antillo, ¿le han planteado esto de la lista de unidad? Esto nos dijo.
9: No, a mí nadie me ha pedido nada. Yo en algún momento sí, como te decía, hablé con Jorge Huawei ese tiempo. Después entiendo que tuvo unos viajes. El que todos sabemos de público conocimiento, junto con personas de la Federación y de la NFP, y entiendo que hoy día está fuera del país. Y como te digo, no he hablado con él de eso, nadie me lo ha comentado. Y yo estoy trabajando en mi propuesta, en mi lista. Creo que acá es importante que podamos preocuparnos de lo que realmente puede cambiar el fútbol, que es la gestión, la probidad, la transparencia, el que podamos hacer esta separación de forma profesional, con las mejores personas disponibles.
5: Bueno, resulta que los clubes no han tenido acceso a los nuevos estatutos de la federación. Y conversando con Lorenzo Antillo, y él dice que el gobierno que llegue en noviembre va a ser de transición y es probable que dure 10 meses. Porque cuando ya venga la separación de la NFP y de la federación, otra vez va a haber elecciones en ambos entes. Ojo con lo que señala Antillo acá, porque le preguntamos, ante ese escenario, ¿tú permanecerías en la liga o podrías dar el paso hacia la federación? Esto es lo que nos dijo.
9: Cuando termine este proceso de separación, en noviembre, cuando llegue el plazo perentorio de la ley, van a tener que existir elecciones en ambas entidades. Y por lo tanto, la Liga, como sociedad anónima, va a elegir su directorio y ese directorio va a elegir un presidente. Y ese presidente probablemente puede ser de los mismos asociados. Yo hoy día no pertenezco a ningún club, soy una candidatura totalmente independiente. Y por lo tanto, puedo no tener cabida en la Liga. Y si después los clubes quieren que yo me quede en la liga o en la federación o en ninguna parte, bueno, tendrá que ser así, porque como te digo, va a haber elecciones en ambas entidades.
6: Sí, es un escenario complejo lo que viene, o sea, no hay espacio para equivocarse, porque además con dos procesos eleccionarios, con la selección que va a tener que iniciar el proceso a la Copa del Mundo. No sabemos cómo va a ser el proceso en definitiva a los mundiales, con la organización del fútbol a nivel de selecciones. Pero yo creo que hay un dato no menor. De pronto se demoniza a la NFP, pero la liga, en este caso la competencia, es la que sostiene el fútbol. Sí, son los clubes los que forman los jugadores, son los clubes los que semana a semana nos entregan la emoción y lo que nosotros asistimos, vemos de lo que estamos permanentemente, es la competencia de primera división, de ascenso, la 2D. Entonces, todos estos protocolos, estos procedimientos tienen que estar muy bien aceitados. Y me parece que es súper interesante el dato que plantea Eduardo cuando dice, hoy nadie tiene los votos y la posibilidad de una lista de unidad, bueno, ahí alguien tiene que ceder y alguien tiene que ser más generoso.
4: ¿Cómo fue la gestión de Antillo en el fútbol chileno, en el Audax? Dice hoy que no, él no representa ningún club, Cristian Arcón.
8: No representa ningún club. En algún instante ocurrió en las elecciones pasadas, ¿no? Porque él ya fue candidato a la NFP, se le vinculaba mucho con el mundo de los representantes, que era una especie como del candidato de los representantes. Cuando él estuvo en Audax tenía una relación extremadamente cercana con Sergio Morales, ¿no? O sea, y tampoco lo ocultaba, o sea, traía jugadores Sergio Morales. De casi nadie más.
4: ¿Había cercanía con Victoriano Cerda en el caso de Antillo, no? Pregunto.
8: En la lista entiendo que sí, pues, ¿no? Sí, cuando fue candidato.
5: Él lo ha reconocido. Sí, sí. Que en esos años, cuando él entró en el fútbol, tenía una relación muy cercana con Victoriano Cerda. Según él, ahora no es así.
6: Sí, en algún momento. Sí,
8: es verdad, ha dicho que ahora no.
6: Yo después una columna que escribí dura, me acuerdo, en el Mercurio, que se llamaba Tercerizado, sobre la manera en que se manejaba Audax. Él me pidió un café para explicar su postura, ni siquiera quiso un derecho a réplica, pero te quiero contar. Y me dijo algo brutal, así, no quiero decir la palabra ahora, pero cuando ellos ingresan al fútbol, como familia, los Antillo a cargo de Audax, quisieron implementar un modelo de negocio para vender jugadores. Y me dijo, nos hicieron bolsa. Y nos fue mal con tantos representantes. Perdimos tanta plata con algunos que al final optamos por trabajar con uno solo, que puede ser como una sociedad, era como una sociedad, un negocio, una sociedad de explotación. Pero era uno con el que al que le podíamos cobrar cuenta, si traía un jugador y no funcionaba, él lo sacaba, porque realmente me decía, perdimos demasiada plata cuando estábamos ahí abiertos con todos los representantes.
4: ¿Qué más nos cuenta Eduardo Figueroa, que estuvo súper informativo, además con ese nombre de Karina Massú como una persona ya disponible como para ser parte de alguna de las listas en uno de los requisitos que va a tener esta nueva elección?
5: Claro, ella es directora de Deportes Recoleta, cumple con el requisito por el tiempo que lleva ahí, así es que vamos a ver si se confirma o no este nombre que podría aparecer en una lista, al menos en los clubes que quieren levantar la candidatura de Jorge Huawei. Un dato para cerrar. Cuando se produzca la aprobación de los nuevos estatutos de la Federación de Fútbol de Chile, van a venir emisarios de FIFA a esa situación, a ese escenario, a ese momento. ¿Se acuerdan de este viaje que hicieron un grupo dirigente de Estados Unidos a Miami? ¿Se acuerdan de lo que? Bueno, ahí se acordó que van a venir gente de FIFA a supervisar ese proceso para que los estatutos que están ya revisados por FIFA se aprueben tal como están.
4: Muy bien. Quedamos claritos, ¿ah? Los regionalizados.
10: Me gustó el concepto.
5: Los regionalizados.
4: Ese ahí hay un... Irá a haber un... Va a surgir otra fuerza, otra tendencia ahí dentro de lo que viene de aquí a noviembre, Eduardo, ¿no?
5: Bueno, vamos a ver cómo le va Antillo. Él dice que está con su proyecto, elaborando su lista. Vamos a ver qué pasa con César Villegas, que va ahora más con que el Tribunal Disciplina lo absolvió de la acusación, por lo que perdió el fuero. Así es que va con todo, dice César Villegas. Vamos a ver, son los tres nombres que aparecen hoy en el mapa. Llegarán los 3 de noviembre, vamos a ver.
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11: Designación de árbitro para el fin de semana.
4: A ver,
11: atento. Podríamos decir, a ver, pida. Yo partido.
10: Tengo una pregunta después.
11: Católico Higgins con Ignacio Laraluco.
6: Bien. Terrible árbitro, partido, extraordinario árbitro.
11: Partido Wanderers Magallanes.
6: Toma Trump.
11: Jorge
6: Toma Oss. Trump.
11: Por ejemplo, algunos árbitros.
10: ¿Es el cantante?
11: Sí. UDECONS Universidad de Chile, Diego Flores.
6: Terrible árbitro.
11: La Calera La Serena, Cristian Garay. Pero me detengo en un árbitro que extraordinario vuelve árbitro a dirigir esta fecha.
4: A ver. ¿Qué será la pregunta de Urguiño?
10: Sí. La pregunta mía apuntaba: ¿terminó de cumplir la sanción al TES? ¿El uruguayo?
11: Sí, señor.
10: Sí. ¿En esta fecha?
11: Sí.
10: Entonces, la pregunta es, ¿Jona vuelve?
11: Vuelve.
4: Ah, ¿para qué partido?
11: Y vuelve al sur del país.
10: ¿Con Guachipato?
8: Guachipato.
11: No. Segunda división profesional. Sábado, partido en el Rubén Marcos. Osorno Trasandino, Héctor Jona Gamboa.
8: Se les pasa.
10: Le dieron 4 fechas, sí, y vuelve.
8: Es que es súper común esa queja, sobre todo a los entrenadores y los jugadores. A los árbitros no les pasa nada cuando se equivocan. Sí, les pasa. Sí les pasa. Siempre les ha pasado. Lo que pasa es que no siempre es tan evidente, pero claro. Siempre les ha pasado.
4: Nunca había ese rigor en las pautas de Hernández, ¿eh?
8: Cuidado.
11: Oiga, acuso recibo.
8: Más bien Manolo, ¿eh?
11: Acuso recibo a través del WhatsApp.
8: Más bien Manolo.
11: Y del WhatsApp.
4: Por favor.
11: Y de varios.
12: ¿Según quién?
11: De varios hinchas de O'Higgins. ¿Ya?
12: Resisto todo.
11: Que nos piden, muchos hinchas de O'Higgins hasta ahora, nos piden dejar en claro,
4: por favor,
11: que si Recoleta les marca 4 goles, clasifica al equipo de Pancho Orbe. Muchos hinchas de O'Higgins que hasta ahora nos dicen, por favor, dejar en claro que si Recoleta le marca 4 goles de diferencia a O'Higgins, clasifica al conjunto de la comuna de Recoleta.
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11: Wanderers Magallanes. Precio de las entradas. Ojo, para que vaya mucha gente de Wanderers el fin de semana. 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
4: Oiga, y en relación a lo que comentamos hace un ratito, ya nos vamos a la pausa y volvemos, pero un buen amigo, hincha de Wanderers, escribe al WhatsApp de ADN, nos dice, pucha, me encantaría ir a ver los partidos con National, a propósito de lo que estábamos conversando, porque tengo varios alumnos ahí, estudiantes que pasaron por mis clases, no puedo porque tengo miedo que si voy a ver a Concon National, después no pueda ir a ver a mi querido Santiago Wanderers. Los temas del fútbol chileno, ya venimos con los ganadores, todavía queda Tenores y los descuentos, 85, 21, 23, 60 para participar por las 4 dobles para ver a Colo Colo y a la Unión en el Estadio Nacional.
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26: Coquimbo, Coquimbo.
4: Vamos a estar a través de las plataformas digitales de ADN siguiendo el partido Coquimbo con la Católica y también en vivo del Estadio Nacional para la Copa Chile. Formación de Coquimbo Unido, Felipe Puxio, buenas tardes.
27: Buenas tardes, Carlos Tenores. Así irían los Piratas a enfrentar a los Cruzados en esta jornada. Con Sánchez en el arco, Salinas, Gasolo, Fernández, Cornejo en defensa. Galani, Camargo, también en la zona de volantes. Badalá, Zavala, Chandía y Johansen en delante.
4: Tiene bajas la Católica, ¿cuál será la formación, el once inicial de los Cruzados? Tiene
27: dos bajas la Católica, Suki, dos fechas de castigo. Palavecino, una fecha de castigo, esta es la más probable de la Católica para este partido. Con Bernedo en el arco, Arancibia, Ampuero, García, Basso, que se estrena hoy, y Mena en defensa. Valencia, Martínez, Cuevas en la zona de volantes. Montes, San Pedri y Gianni van a pisar el área rival.
4: Por supuesto, será transmisión de las plataformas digitales de ADN, ya lo marcábamos. Y este es el partido como de los picados, la resaca, porque la semana pasada estaban compitiendo por Copa Libertadores y hoy día les toca enfrentarse a ellos. ¿A quién vamos a escuchar en la previa, Puxio?
27: Al técnico de los Piratas, a Hernán Caputo, que de esta forma adelanta lo que va a ser este partido, uno de los dos pendientes que tiene el cuadro de Coquimbo Unido.
28: Partido lindo, una linda oportunidad para posicionarnos en zona de vanguardia, en lo más alto de la tabla. Sabemos que va a ser un partido duro, la Universidad Católica también buscará lo mismo. Pero bueno, nada, estamos en nuestra casa, recuperamos uno de los dos partidos perdidos, el que va a ser esta noche, y vamos a ir con todo. Así que bueno, vamos con lo mejor que tenemos y sabiendo que va a ser un partido duro, pero que estamos en nuestra casa y queremos ir acortando esa distancia con los equipos de arriba.
27: Uno, muy tocado desde lo anímico, como es la Católica, que viene recuperando piezas, pero en lo anímico está muy mal. De hecho, desde la derrota con San Luis por Copa Chile, ese 4-0, incluido ese partido, ha recibido 16 goles el cuadro cruzado. Y Coquimbo Unido, que viene de este partido ante Deportes Concepción, empate, pero que también ha tenido bajas en lo físico, el cuadro de los Piratas en los últimos encuentros.
4: No, los dos equipos vienen baleados además por el desgaste. Coquimbo tuvo que ir a jugar a Concepción, cancha barrosa, aguantó el partido hasta el final, se lo empatan. La Católica, el esfuerzo ha jugado con Estudiantes, después el partido frente a Ñublense, jugó con 10 futbolistas desde el minuto 8. Todo eso te empieza a pasar la factura en planteles que no son tan largos, y hoy día entonces es un partido decisivo pensando arriba. Para seguir en la discusión por el Chile 2.
0: Es que eso es lo que está más entretenido del campeonato, la definición del Chile 2. Acá un buen amigo felicita el informe de Figueroa. Un buen amigo de la mesa, y me dice, va a estar más entretenida las elecciones de noviembre que la definición del título, digamos. Puede
1: ser, ¿no? Lo regionalizado.
4: Y lo de abajo también, ¿eh?
8: Lo de abajo, el título está medio...
4: Toca el Lucho Reyes acaba de cuenta, creo que era entre 30 y 33 podían ser el segundo de eso.
8: Si Coquimbo gana este partido y el pendiente, se mete en esa discusión de frentón.
27: Saca 32 puntos, igualaría la línea de Ñublense, incluso lo mejoraría en diferencia de goles.
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27: Media hora de partido en España, 0-0 en el Bernabéu, el Real Madrid y la Real Sociedad.
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27: Oiga, finalmente, y lo marcaban ustedes a la pasada en el comentario, van a jugar los cuartos de final de la Copa Libertadores. 4 brasileños, 2 argentinos y 2 equipos ecuatorianos.
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27: Nos acordamos siempre del ingeniero Pellegrini. Ayer ganó el partido 100 con el Betis. Está arriba, zona alta de la tabla, arrancando el campeonato en 230 partidos.
4: Dos cosas sobre eso. Uno, los tres países que estuvieron en el Mundial y Ecuador, que está bien metido arriba en la tabla. Y lo otro, el que hace el gol ayer del Betis, García, que estuvo aquí en el Mundial. ¿Se acuerda el que estaba? El Win, que usaba los pantalones bien arriba.
0: 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Destaquemos también los golazos y uno en particular de Marcelino Núñez.
27: Jugando la Carabao Cup en la Copa con la camiseta del Ipswich, hizo 2 goles ayer. Marcelino Núñez, una linda semana para él, para el ex Universidad de Católica, que ya venía también de debutar en la Premier.
0: Le pegó desde el centro del campo.
8: Los dos goles fueron muy bonitos, pero el de mitad de cancha
27: otra cosa. El fin de semana frente al Manchester United.
0: Tigre, ayúdame, ¿qué significa Grenal?
27: Es el clásico entre el Inter y el Gremio en Porto Alegre.
0: Estimados, este jueves 27 hay Copa Brasil con el Grenal de cuartos de final en Porto Alegre. Inter-Gremio en casa con historial a favor, el Colorado de local este jueves. 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
27: Aquí están.
0: A ver.
27: Gentileza de los buenos amigos del Club Social Deportivo Colo Colo y de sus amigos los tenores. Hoy a la cancha para ver Colo Colo Unión.
0: Me permite una apostilla. Esos ganadores, mañana sería muy lindo que a través del WhatsApp de ADN nos manden una fotito en el estadio.
27: Ya.
0: Esta noche, ¿le parece?
27: Listo,
0: ¿no?
27: Comprometidos.
0: O sea, nosotros les pedimos que manden sus datos y algún santo y seña, alguna motivación para participar, pero esto es post. Tenga el cariño con los tenores, pues con la producción, y nos manda una fotito así en el estadio.
27: Y la envía mañana a la hora del programa.
0: Para ponerle cara a los ganadores.
27: Sí, a la hora del programa la envía mañana.
8: El ciudadano lo hace muerto con los conciertos.
0: Oiga, ustedes lo hacen cantar a los
27: amigos. Esa tarea para mañana los esperamos a las 2 de la tarde porque van a ir a la cancha. Leonel González.
0: Rodrigo Rojas.
27: Diego Cortés. Y Fernando Valenzuela.
4: Leonel González, que era central de la UBCUMS.
27: El otro también es el nombre de futbolista.
0: 4 dobles, transmisión de ADN hoy día, el estreno de Bocinha en la cancha del Estadio Nacional frente a la Unión Española. Gracias por la sintonía, gracias por tanto. Sigan con nosotros, ya viene ADN Top. 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
8: Y ahora a conquistar el mundo. No son Pinky Cerebro, sino que las mellizas Melita y Antonia Abraham, que hoy remataron segundas en su regata clasificatoria de semifinales en el Mundial de Remo y consiguieron su clasificación a la gran final del 2 sin timonel. Este viernes las penquistas buscarán un inédito podio entre las mejores de su especialidad.
9: Otra mascada a la gran manzana. Ya van dos, porque Tomás Barrios y Cristian Garín avanzaron con solvencia a la última ronda de la quali del US Open. El chilenejo venció al argentino Genaro Olivieri por 6-3, 6-1. El nortino, en tanto, se impuso ante el sueco Elías Immer, también en sets corridos por 6-2 y 7-6. Barrios ya tiene rival, el español Daniel Rincón.
8: Ganancia convencional y paralímpica. En el Mundial de Canotaje que se disputa en Poznan, Polonia, María José Mailiar y Paula Gómez avanzaron a las semifinales del C2 en los 500 metros. En tanto, a nivel del paracanotaje, la multicampeona mundial y olímpica Catherine Follerman avanzó directamente a la final por medallas el próximo sábado.
9: Afinan la puntería. Penúltima jornada de prácticas para los planteles de Chile y Estados Unidos previo al encuentro de mañana por las clasificatorias al Mundial de Básquetbol 2027. Esta mañana, US Basket trabajó totalmente a puertas cerradas y lo prohibirá esta tarde la Roja Cestera. Este jueves chocan a contar las 7 de la tarde en el gimnasio Ismenia Puchardo.

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1: Arranca ADN Deportes, tu otra pasión, 15:47, miércoles 26 de agosto. No solo hoy el País Deportivo sábado el estreno de Bocinha con transmisión de ADN Deportes, sino que Carlos Madariaga, lejos de nuestras fronteras. Muy atentos estamos y contentos a nuestras mellizas Antonia y Melita Abraham.
2: Exactamente, Diego Sáez, pues han tenido ya un gran desempeño en el Mundial de Remo que se disputa en Ámsterdam. Esta jornada se saltaron ahí al agua en busca de la final planetaria del 2 sin timonel, a la cual clasificaron tras ser segundas en su hit.
1: Con un tiempo de 7 minutos, 29 segundos y 85 centésimas, Antonia y Melita se las arreglaron para superar a Italia en los metros finales de esta regata y terminar en el segundo lugar.
2: Solo fueron superadas, de hecho, por una dupla que acumula finales olímpicas, medallas también a nivel planetario, la de las rumanas Adriana Adam y Simona Radis.
1: Bueno, las mellizas van a buscar este viernes, atención con el horario, 10:28 de la mañana, horario de nuestro país, para superar el quinto lugar que obtuvieron en la cita planetaria del año 2023, previo a los Panamericanos de Santiago 2023, y buscar una inédita presea en la máxima cita de la especialidad, además, claro, precedidas de los 3 podios que consiguieron en fechas de las Copas del Mundo.
2: Es ese mismo rendimiento que las trae de buen nivel de cara a esta cita planetaria en Países Bajos y en las claves que le han permitido a las mellizas penquistas estar despuntando y con chances, ¿por qué no?, de soñar el viernes con un podio planetario, las explicó en diálogo con ADN Top la propia Antonia Abraham.
3: Sí, o sea, siento que hemos estado trabajando muy bien con ya hace 2 años con nuestro coach Felipe Recart, que es chileno. Él nos conoce también desde muy chica, siempre ha estado ligado de alguna otra forma a nosotras o al equipo nacional. Él era como la mano derecha de Biembe. Y bueno, ahora estamos nosotras con él y siento que hemos pegado un salto muy grande a nivel físico, a nivel técnico también. Y también estamos hilando fino en muchos, muchos detalles de alimentación, de biomecánica en el bote, con dispositivos que nos ayudan a medir los ángulos, cosa que antes no lo teníamos y todo era más o menos al ojo. Entonces ahora ya es todo como mucho más específico. Tenemos lo mejor que tienen también nuestros rivales. Entonces ya cada vez hay menos excusas, por decir así, de las cosas que ellas tienen y nosotras no. Entonces hemos estado trabajando muy, muy profesionalmente.
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2: Seguimos avanzando en ADN Top con la mirada puesta y la atención permanente a lo que ocurre en la Gran Manzana en Flushing Meadows, con buenas noticias para el tenis chileno en la ronda previas, en la cual y Diego Sáez.
1: Claro, comencemos con Tomás Barrios Vera, que tuvo una contundente presentación en su partido de segunda ronda de la cual y del US Open. Recordemos, son 3 etapas para meterse en el cuadro principal. Ahí, en el cemento neoyorquino, el actual 144 del mundo, enfrentaba a un viejo conocido, el argentino Gennaro Olivieri, 222 del ranking mundial.
2: Comenzó mejor el argentino, quiebre arriba, de hecho, en el primer turno de saque del chileno, dispuesto a poner fin a la racha de 6 victorias seguidas que acumulaba sobre él el chillanejo. Sin embargo, hubo viraje mental y tenístico por parte del chileno, que completó 5 rompimientos a su favor para el 6-3 y 6-1, con el cual se embolsó su 7º triunfo consecutivo entonces sobre Gennaro Olivieri.
1: Que le ganó el primer enfrentamiento, recordemos, hace largo rato.
2: 10 años.
1: Ya, y después todo para Barrios Vera. Entonces, la tercera mejor raqueta nacional, mañana jueves va a buscar el paso al cuadro final del Abierto de los Estados Unidos, o sea, meterse entre los 128 tenistas que van a estar en la primera ronda, y para eso enfrentará a un español, Daniel Rincón, 208 del ranking de la ATP.
2: Igual de complicado fue el inicio para el otro chileno en la quali, Cristian Garín también estuvo abajo en el inicio del partido ante Elías Immer, 204 del mundo, pero la segunda raqueta nacional y lo ganó 6 juegos seguidos con a su favor para 6-2, con ese marcador llevarse el parcial inicial.
1: Bueno, Gago llegó a estar 3-1 arriba en el segundo set con quiebre en su favor, pero el europeo emparejó las cosas hasta forzar el tiebreak, donde finalmente el chileno logró otro rompimiento más y se impuso por 7-5.
2: Tiene ahora que esperar rival Cristian Garín de un choque de británicos que de momento tiene de ventaja a Toby Samuel, 4-6-6-1-4-3. Samuel, 110 del mundo, está venciendo de momento a Billy Harris. El ganador de este partido será el rival de Cristian Garín. Mañana va a jugar tanto Barrios como Garín su partido de la ronda final de la quali. Eso, por supuesto, todavía está con programación pendiente.
1: Exactamente, será un británico de todas maneras el rival de nuestro Cristian Garín en la última ronda, recordemos, escala y vaya final para meterse en el cuadro principal del último Grand Slam de la temporada ahí en los Estados Unidos.
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2: Expectativas más que encendidas de cara a lo que va a suceder mañana en el Parque Deportivo Estadio Nacional. Chile enfrentándose a los Estados Unidos, partido oficial por los puntos, por la clasificatoria al Mundial de Qatar 2027. Diego Sáez, atentos a los últimos entrenamientos, tanto de chilenos como de norteamericanos.
1: Especialmente estos últimos, Carlos Madariaga, que ya tienen dos jornadas de práctica en el Centro de los Deportes Colectivos del Parque Estadio Nacional, que desde mañana, y esto es información de ADN, pasará a llamarse Ismenia Puchard. Nombre propuesto por la Federación de Básquetbol de Chile, que fue acogido por parte del IND, y finalmente mañana habría una ceremonia antes de este partido y llevará el nombre de una de las grandes leyendas del básquetbol femenino de todos los tiempos de nuestro país, y que además recordemos desde este año entró al Salón de la Fama de la mismísima FIBA en abril de este año en Berlín.
2: Entradas, recordemos, absolutamente agotadas. Ay. Ahí no hay forma ya de obtener boletos por orden de llegada, así que también atención a los fanáticos que tienen su ticket para ser parte de este partido que arranca pasadito a las 7 de la tarde de nuestro país mañana, en el cual estaremos, por supuesto, contando detalles en ADN.
1: 19:10, el momento del arranque, del salto inicial de este partido. Vayan con tiempo, hay medidas de seguridad reforzadas respecto del partido frente a Bahamas en amistoso del último fin de semana. Entiendo que esta vez, por ejemplo, no va a ser posible entrar a la cancha como invadieron los fanáticos para acercarse a los jugadores de Chile y a los bahameños también.
2: No,
1: terminado
2: va,
1: este
2: va
1: partido
2: a haber más seguridad,
1: y es claro. Que USA Basket tiene otros estándares y otros requerimientos. De hecho, hoy día el entrenamiento fue totalmente a puertas cerradas. Igual hay algunos videos que tenemos en ADN.cl, pero de inmediato te detectan, te dicen: señor, salga de ahí. 30 personas componen la delegación norteamericana. Los nuestros, Franco Morales, habla respecto del trabajo que se ha desarrollado en estos días para dar una sorpresa frente a los Estados Unidos.
4: Primero que todo, yo creo que estamos muy contentos de estar acá. Siempre es divertido y entretenido estar aquí con los chicos. Se disfruta el estar acá, así que feliz de estar acá con mis compañeros. Y como tú dices, ya pasó lo de Colombia, hicimos una gran ventana, pudimos clasificar a la siguiente ronda, pero ahora toca también queremos competir, queremos hacer ver mal a nuestros rivales, acá en casa hacernos fuertes, tratar de llevar el partido al límite para poder dar la sorpresa. A veces las hazañas se logran cuando está la oportunidad. Tenemos la oportunidad, así que la vamos a pelear siempre al 100%.
2: Y en el marco de esa pelea, obviamente, en este duelo de David contra Goliat, obviamente que el público va a jugar factor, así también lo explica en el diálogo con ADN Top, el entrenador de la selección chilena de básquetbol, Juan Manuel Córdoba.
5: Sí, sí, agradecido al público que llenó el estadio, que agotó la entrada, y que el jueves se ponga la camiseta de Chile los 40 minutos, que los chicos no lo van a defraudar, que apoyen esta generación de jugadores que da la vida por jugar con la selección, y que aprovechen a disfrutar de una selección que se está preparando para darle alegrías.
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2: Al cierre les contamos, pueden leer detalles en ADN.cl respecto de la orden por parte de la magistrada Paulina Martínez del juzgado de garantía de Limache, que emitió una orden de detención en contra del inhabilitado presidente de la Federación de Tenis de Chile, Milo Bankejevic, quien no se presentó a una audiencia por un caso de violencia intrafamiliar en su contra. Todo en el marco de una jornada de mañana donde se espera que la Comisión Electoral de la Orgánica pueda definir definitivamente, valga la redundancia, ¿quién va a ser el manda más del tenis chileno de aquí en más? Y en el marco del US Open, ayer se despedía con una larga carta en sus redes sociales Stan Wawrinka. Bueno, se bajó un jugador y la USTA arregló el desaguisado y le extendió una invitación al suizo Stanislas Wawrinka, campeón del US Open, para que pueda disputar su último torneo en la Gran Manzana.
1: Bueno, y nada, en ADN.cl están todos los detalles de las grandes actuaciones de María José Mailiar y también de Catherine Follerman, quien hoy registró 58 segundos 32 centésimas en el Mundial de Paracanotaje ahí en Poznan, a solo 21 centésimas de la canadiense Brianna Hennessy. Y ahora va a buscar nada menos que su tricampeonato mundial en el paracanotaje luego de conquistar los títulos en Hungría el año pasado y en Italia, Hungría el año antepasado y en Italia en 2025.
2: De eso, por supuesto, les estaremos contando las próximas ediciones de ADN Top. 2 minutos nos separan de las 4 de la tarde. Ya vienen en instantes los servicios informativos de ADN. Que estén bien.
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13: 16 horas en punto, ampliamos la información de esta actividad académica que terminó en una tragedia en Pucón. Un estudiante de 34 años falleció tras un accidente durante un descenso en rafting por el río Liucura. Nos informa Matías Gallegos.
14: Un estudiante de 34 años de la Universidad de la Frontera que murió tras caer de una embarcación durante una actividad electiva de rafting al interior del río Liucura, a unos 14 kilómetros de Pucón. El joven fue arrastrado por la corriente y encontrado aproximadamente un kilómetro río abajo. Además, otros 3 estudiantes resultaron con lesiones y fueron derivados hasta el Hospital San Francisco de Pucón. El Ministerio Público dispuso diligencias para esclarecer las circunstancias del accidente. Eso mientras la Universidad de la Frontera lamentó profundamente el fallecimiento y entregó sus condolencias a la familia, compañeros y docentes. La Casa de Estudios además informó que se dispuso medidas de acompañamiento, pero también un sumario administrativo y una auditoría para esclarecer lo ocurrido y revisar los procedimientos y protocolos adoptados. Pasemos a escuchar al capitán Danilo Rojas de la Comisaría de Pucón, que entregó más detalles.
15: Quien cae del bote siendo arrastrado por el río, siendo encontrado 1 kilómetro aproximadamente más abajo. Conforme a instrucciones del Ministerio Público, el fiscal de turno dispone la concurrencia del Servicio Médico Legal, personal CIP de la 9ª Comisaría, y toma declaración a los testigos del hecho.
14: Sí, la investigación continúa a cargo del Ministerio Público, mientras la Universidad de la Frontera señaló que va a colaborar con la autoridad y así poder determinar la circunstancia de esta tragedia que luta a la zona lacustre de la región de la Araucanía. Matías Gallegos, ADN.
13: En medio de la creciente polémica con Argentina por el estrecho de Magallanes, el ministro de Defensa, Fernando Barros, lideró esta jornada hace solo instantes una reunión clave con exsecretarios de esa cartera para abordar la tensión. Nos cuenta Aline Bergen.
16: Hola, buenas tardes. Así es, máxima tensión continúa en la zona austral. En los últimos días ha generado un intenso impasse diplomático luego de que las declaraciones de un alto jefe militar argentino y la posterior navegación de su armada por el Estrecho de Magallanes omitieran la soberanía chilena. Frente a esto, el Ministerio de Defensa Nacional, Fernando Barros, encabezó este miércoles una reunión institucional programada en el Ministerio, la cual congregó a exministros de la cartera. Cita en la que se abordó de lleno esta delicada polémica. El ministro Barros señaló que, aunque se trata de declaraciones que no agregan valor ni generan nada positivo, confía en que no tiene la capacidad de deteriorar las relaciones de alto nivel entre ambas Fuerzas Armadas. Tras este encuentro de carácter transversal, el exministro de Defensa, Jaime Rabinet, conversó con la prensa y recalcó la necesidad de mantener una política de Estado firme en la materia.
17: Muy importante es que ministros de distintos gobiernos en el último tiempo hemos coincidido en la necesidad de que la política de defensa es una política de Estado y que debe haber un gran respaldo a las fuerzas militares y a la política exterior de Chile. Creemos que el tema argentino debe superarse y ha sido claro el gobierno argentino de desmentir a las opiniones del general de aviación.
16: Y es que tras la nota de protesta enviada por el Ejecutivo, las voces expertas recalcan que no basta con los discursos. Se advierte que tiene que existir un cambio formal en el decreto que Argentina mantiene sobre el mar Antártico, un tema en el que ya se está trabajando a nivel diplomático, pero que exige una señal concreta y definitiva. Seguimos atentos a cualquier novedad.
13: La Comisión de Seguridad va a tramitar 10 proyectos de ley acordados con el gobierno por sobre la polémica reforma de seguridad. Juan Espinosa.
18: El Congreso y el gobierno, pero puntualmente, la Comisión de Seguridad y el Ministerio de Seguridad acordaron una priorización de proyectos de ley que incluyen las reglas del uso de la fuerza y otras modernizaciones a las policías. En las reacciones a este anuncio, escuchamos al jefe de la bancada de diputados del Partido Socialista, Raúl Leiva.
19: Hay dos normativas que deben ser prioritarias que están en tramitación ante el Senado, en comisión mixta, las reglas de uso de la fuerza, y en segundo trámite constitucional, las normas sobre infraestructura crítica que permiten habilitar el que las Fuerzas Armadas puedan colaborar en materias de seguridad a las fuerzas policiales. Esas normas son prioritarias junto con una nueva ley orgánica constitucional de Gendarmería de Chile y, a nuestro juicio, elevar a rango legal el reglamento penitenciario que hoy día está normado a través de un simple decreto supremo.
18: Son 10 proyectos, de los cuales 9 están dentro de la agenda contra el crimen organizado y el terrorismo. El proyecto que no está dentro de esta agenda y que ha sido priorizado por la Comisión de Seguridad es el proyecto del levantamiento del secreto bancario en la normativa de inteligencia financiera. Todo esto en materia de prioridades por sobre la polémica reforma de seguridad del gobierno. Juan Espinosa, ADN.
13: El gobierno ahora descarta insistir en los cambios a la norma de los servicios básicos tras el revés que sufrió ante el Tribunal Constitucional, Gabriel Riveros.
20: Tras el revés que sufrió el gobierno en el Tribunal Constitucional, el ministro del Interior, Claudio Alvarado, señaló que el Ejecutivo respeta y acata el fallo luego de que el TC rechazara el requerimiento presentado contra esta norma en específico de la Ley de Reconstrucción. Alvarado descartó por ahora abrir un nuevo debate legislativo a través de una ley corta, asegurando que el Tribunal Constitucional zanjó una discusión y que no son los tiempos para iniciar un nuevo debate.
21: Fue una acción y una decisión del gobierno de presentar el requerimiento. Ese requerimiento no fue acogido, fue fallado en contra y nosotros respetamos y acatamos el fallo del Tribunal de Ley. Respecto a una ley corta, yo creo que hoy día el Tribunal Constitucional zanjó una discusión y no son los tiempos para iniciar un nuevo debate.
20: Desde el Palacio de la Moneda, el Ejecutivo intenta dar vuelta a la página tras este traspié judicial que blindó la reconexión de servicios básicos para damnificados, mientras que el mundo privado y en el propio oficialismo ya analizan el impacto que tendrá la normativa en terreno.
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1: Del fútbol en desarrollo hasta ahora en el viejo continente, partimos con España, donde juega el Real Madrid, que empata 1-1 con la Real Sociedad en el descanso del partido correspondiente a la fecha 1 de la Liga de las Estrellas. El Madrid, en todo caso, esta es su segunda presentación. Busca la victoria para igualar en la cima de la tabla a los dos líderes, el Sevilla, donde juega el chileno Gabriel Suazo, y el Betis, que dirige Manuel Pellegrini, ambos con 6 puntos y campaña perfecta. Lucas Sučić anotó el gol para el conjunto visitante, mientras que en favor del Real Madrid el autor de la conquista fue Kylian Mbappé en el minuto 40 de este compromiso. Además, a esta hora y partidos correspondientes a la Copa de la Liga, 0-0 empatan el Bradford City con el Burnley, 2-1 triunfo de las Urracas en Newcastle sobre el West Bromwich, Tottenham le gana por 2-0 al Carlton y finalmente el Everton como visitante le gana por la cuenta mínima al Preston.
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13: 16:07, noticias que pueden seguir revisando con mayor detalle en ADN.cl. Sigan en nuestra sintonía porque ya viene ADN Escucha.
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6: ¿Qué me corresponde si no me pagan mis cotizaciones? Una persona puede trabajar todos los meses, puede recibir su sueldo e incluso puede ver los descuentos previsionales en su liquidación. Pero eso no garantiza que ese dinero haya llegado efectivamente a su AFP, a su correspondiente servicio de salud o a su seguro de cesantía. Y no se trata de una situación excepcional. El termómetro PYME de agosto de 2026 muestra que un 29% de las empresas consultadas no pudo pagar oportunamente las cotizaciones previsionales de sus trabajadores durante el último mes. Pero cuando una dificultad financiera de la empresa termina en cotizaciones impagas, el problema pasa directamente a la persona trabajadora. Y por eso hoy queremos entender qué puede exigir y dónde puede denunciar o demandar una persona, además de qué herramientas contempla la ley cuando el incumplimiento se prolonga o se vuelve grave. Hoy vamos a conversar sobre este tema. No me pagaron mis cotizaciones, ¿qué es lo que puedo hacer? Lo va a responder Matías Espinosa, abogado y socio del área laboral de Grupo Defensa.cl, en este programa donde siempre los invitamos, por supuesto, a que nos acompañen a través de nuestra transmisión por streaming y, por supuesto, a través de nuestro WhatsApp, con sus preguntas, sus consultas, si es que están pasando por una situación como esta, si es que han visto efectivamente que no están pagando sus cotizaciones. Bueno, escríbanos a nuestro WhatsApp, el más 569-8521-2360, para que Matías Espinosa pueda resolver esas dudas. Comenzamos, eso sí, con buena música. Llévame a mi casa, Fathermuggers, aquí en la 91.7.

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1: La ley establece que las acciones para cobrar cotizaciones previsionales, multas, reajustes, intereses, prescriben en 5 años contados desde el término de los respectivos servicios. Y eso significa que descubrir cotizaciones impagas después de meses o incluso años no implica automáticamente que la persona trabajadora haya perdido la posibilidad de exigirlas. Uno de los puntos que vamos a tocar hoy día en este ADN Te Escucha, junto a Matías Espinosa, abogado y socio del área laboral de Grupo Defensa.cl, que ya está con nosotros. Matías, ¿cómo estás? Buenas tardes.
2: Hola, Pia, muy buenas tardes. Yo muy bien, ¿ustedes cómo están?
1: Muy bien, y atentos a este tema porque da la sensación, y lo decía yo recién también, es lo que aparece en el termómetro PYME de agosto de este año, ¿no? Que casi un 30% de las empresas que fueron consultadas por este termómetro no pudo pagar oportunamente las cotizaciones previsionales de sus trabajadores durante el último mes. Entonces, la pregunta que se realiza un trabajador de, bueno, ¿qué me corresponde si es que no me pagan mis cotizaciones? Es súper atingente también a la situación país que estamos viviendo, ¿no?
2: Sí, claro, sabemos que las pymes no lo tienen fácil, eso es un hecho. Por cierto, que se han reportado caídas importantes en las ventas de las micro, pequeñas y medianas empresas, pero sí se tiene que tener en consideración por parte de los empleadores que las platas, los fondos de las cotizaciones, no es plata de la empresa para disponer, ¿eh? El empleador en general solamente actúa como un agente retenedor, o sea, él retiene un porcentaje de las cotizaciones de los trabajadores, de las remuneraciones, mejor dicho, los trabajadores, y cumple el rol de retenerlas y enterarlas a las instituciones previsionales. Pero son plata que corresponden a los trabajadores y que le pertenecen a los trabajadores, y no es plata que tenga la empresa para poder solucionar los problemas económicos que le puedan surgir.
1: Es importante ese detalle porque efectivamente las personas muchas veces no tienen esa seguridad. Y de hecho, vamos a revisar un caso que nos puede ayudar, Matías, a ilustrar esta problemática, porque Catalina estaba atravesando una situación familiar especialmente difícil cuando necesitó realizar un trámite para poder enfrentar algunos gastos. Y en ese momento, digamos, cuando realizó este trámite, se encontró con el problema que desconocía por completo y que la llevó a comenzar a revisar qué era lo que estaba pasando con su situación laboral, y lo que descubrió terminó siendo mucho más grande de lo que ella esperaba. Esta es su historia. Escuchemos a Catalina.
3: Hola, con respecto a las cotizaciones impagas, a modo personal me enteré por la Caja Los Andes, porque mi madre en ese momento estaba con cáncer y hartas enfermedades y yo necesitaba un monto X, el cual intenté por la Caja Los Andes para que fuera para mí más factible ponerme al día, y resulta que me comentan de que no pueden dármelo a causa de las cotizaciones impagas. Me pongo a revisar AFP, FONASA en ese momento, y no aparecía nada, solo declaradas. Por lo tanto, yo le hablo a quien era mi supervisora y a la gerente correspondiente, y la única respuesta fue que efectivamente se estaban atrasadas, pero que se iban a colocar al día, con el compromiso de que iban a regularizar la situación. Además de que en ese momento no estaban pagando sueldos, o bien estaban pagando sueldos desfasados en cuotas a algunas personas. Yo tengo entendido que habían otros trabajadores a los que ni siquiera le pagaron. Y fue tanta la presión que tuve en ese momento que tuve muchas crisis que me llevaron a médico, lo cual terminé con psiquiatra, con psicólogo y licencia médica por depresión y otros. Y bueno, luego me llevó al conflicto en que cuando mi licencia médica acabó tenía que volver a trabajar y no tenía dónde, porque la empresa estaba cerrada, nadie me contestaba los teléfonos y tuve que verme obligada al autodespido, y ahí aparecieron las 34 meses sin cotizaciones y bueno, tuve que buscar ayuda externa para poder salir de esa situación, porque no tenía ni una licencia médica para poder subsistir, ni tampoco tenía un lugar donde volver a trabajar.
1: Matías, el caso de Catalina es común, ustedes han visto, tú has visto obviamente en el ejercicio del derecho obviamente laboral, situaciones como esta.
2: Sí, lamentablemente no es tan poco frecuente. Empresas que usan las cotizaciones como si fueran parte de la caja de la empresa, y como te decía, la usan para solucionar problemas económicos que son propios de la empresa y que no corresponden a los trabajadores, sin que sean fondos que pertenezcan a la empresa. Y claro, las deudas de cotizaciones de seguridad social generan muchísimos problemas de diversa índole. el más frecuente o el más conocido, mejor dicho, es que le genera un perjuicio a los fondos de pensiones del trabajador. O sea, ese trabajador cuando se jubile va a tener menos fondos disponibles para poder calcular su pensión. Y sabemos que en el país tenemos un problema con justamente con los montos que se están entregando por las pensiones. Yo al no pagarle sus cotizaciones justamente estoy reduciendo aún más lo que eventualmente le va a corresponder a ese trabajador cuando se jubile.
1: Y las cotizaciones sabemos que son parte de la protección laboral y previsional que tienen los trabajadores, pero muchas veces el problema se descubre varios meses después, que es, por ejemplo, lo que pasó con Catalina. Cuando un empleador deja de pagar estas cotizaciones, ¿qué derecho tiene la persona trabajadora y qué es lo que puede exigir?
2: Tiene varias posibilidades este trabajador que se da cuenta que hay un impago de cotizaciones de seguridad social. Primero, eso sí, dejar claro de que el cobro de las cotizaciones propiamente tal, si bien los fondos son de los trabajadores, la acción para cobrarlas le corresponde a las instituciones de seguridad social, a la AFP, a la AFC, a FONASA o a la ISAPRE, en su caso. Uh-huh. Ahora, si un trabajador detecta que efectivamente hay una deuda de cotizaciones, y entendiendo que esto siempre le va a generar un perjuicio directo también al trabajador, tiene varias alternativas. Puede denunciar en primer término la inspección del trabajo, la inspección va a fiscalizar y si constata que efectivamente hay una deuda de cotizaciones debería multar a la empresa. La opción dos es evaluar la posibilidad de un autodespido y terminar la relación laboral porque es el empleador quien no está cumpliendo con sus obligaciones. Uh-huh. Así que esas son las dos principales alternativas, más allá de que siempre se puede conversar con el empleador y ver o hacerle saber el que no se están pagando las cotizaciones y en un mes se regularizan. Pero si no funciona este diálogo, las opciones que quedarían, claro, serían denunciar a la inspección para que se fiscalice y eventualmente se multe, o bien optar por el camino del autodespido.
1: Pero el no pago de las cotizaciones no siempre es un atraso aislado, porque uno puede entender que eso pase a veces, en un mes, en un cierto momento del año, uno podría entender un atraso, ¿cierto? Pero cuando se mantiene en el tiempo, se puede transformar finalmente en un incumplimiento muy grave del empleador. Entonces, ¿cuándo, digamos, un trabajador puede evaluar un autodespido? ¿Y cuáles son las indemnizaciones que podrían corresponder en ese caso para el trabajador que vio vulnerado finalmente este acuerdo entre la persona trabajadora, digamos, y su empleador?
2: No hay una cantidad específica porque la ley no lo resuelve, sino que
1: se ve como en tribunales, digamos.
2: Incumplimiento. Claro, la ley nos dice que tiene que haber un incumplimiento grave de las obligaciones contractuales. La gravedad la determina en definitiva el juez, quien califica los hechos según su gravedad o no, pero en general, y acá no quiero decir que sea siempre así, pero en general, y en mi experiencia, la gran mayoría de los jueces estima que con tres o más cotizaciones de seguridad social ya se transforma en un incumplimiento grave de las obligaciones contractuales y permite poder hacer un autodespido. Uh-huh. Eso es lo que en general se ve en los tribunales.
1: Ya. Yeah. Eso es lo que, claro, generalmente se va a... Vamos a hablar a la vuelta de la pausa sobre la ley Bustos, que también me parece interesante mencionarla, y vamos a buscar también obviamente soluciones ante esta situación para que quienes nos están escuchando y han pasado por esto o están justamente ahora enfrentando esta situación donde ven que no se están pagando sus cotizaciones, bueno, puedan buscar una solución y respuesta, además de invitarlos, por supuesto, a que aprovechen de enviarnos sus consultas a través de nuestro WhatsApp para resolverlas hoy día aquí en el programa. Es el +569 8521 2360. En esta conversación que tenemos con Matías Espinosa, abogado y socio del área laboral de Grupo Defensa.cl. 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Pausa y ya volvemos.
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1: Seguimos en nuestra conversación con Matías Espinosa, abogado y socio del área laboral de Grupo Defensa.cl, sobre el no pago de las cotizaciones previsionales a los trabajadores y qué es lo que pueden hacer. Matías, estábamos revisando un caso, de hecho, antes de irnos a la pausa, y yo mencionaba algo sobre la ley Bustos, que es esta ley que protege a los trabajadores y trabajadoras cuando son despedidos y el empleador mantiene las cotizaciones previsionales impagas. ¿Cómo funciona esta ley?
2: Bueno, para poder contextualizar, esta ley es del año 1999, tiene sus años ya, y fue impulsada por un diputado de la época que justamente se llamaba Manuel Bustos, por eso es que se conoce como
1: la ley,
2: como
1: Bustos. Uh-huh.
2: Y que fue un dirigente sindical muy conocido en la época, y que fue presidente también de la CUT, y se vio en ese momento que había un problema grave en el país, que era que justamente los empleadores, estando obligados al pago de las cotizaciones de seguridad social, estaban quedándose con esos fondos y no las estaban entregando en las instituciones. ¿Qué es lo que se buscó con esta ley? Justamente es disuadir a los empleadores de apropiarse de estas cotizaciones con una sanción, que es una sanción súper grave. Y en definitiva, si yo despido a un trabajador y no estoy al día con el pago de las cotizaciones de seguridad social del mes anterior al despido hacia atrás, o sea, desde que empezó la relación laboral hasta el mes antes en que despedí al trabajador, puedo ser condenado al pago de todas las remuneraciones desde la fecha del despido hasta que se ponga el día con las cotizaciones previsionales. Ajá. O sea, si yo despido a un trabajador hoy, 26 de agosto, y recién me pongo el día con las cotizaciones el 26 de diciembre, eventualmente puedo ser condenado a todos los sueldos desde hoy, 26 de agosto, hasta el 26 de diciembre que termine de pagar las cotizaciones. Ajá. O sea, es una sanción muy grave, económicamente hablando, para los empleadores.
1: O sea, claro, porque hay varias cosas que pueden generar una cotización impaga. Primero, por ejemplo, el pago de una deuda, también puede ser que la persona trabajadora puede denunciar ante la Dirección del Trabajo para solicitar una fiscalización, también puede haber un eventual autodespido. Hay también indemnizaciones, posibles recargos, y también existe, si el empleador despide a una persona manteniendo las cotizaciones impagas y se cumplen requisitos legales, puede operar la llamada nulidad del despido. ¿Cómo funciona?
2: La nulidad del despido es otra forma de llamar a la ley Bustos. Es un nombre más técnico, por así decirlo, siendo el nombre más conocido, más popular, la ley Bustos. Pero sí, efectivamente, si un trabajador decide autodespedirse, recordar que el autodespido lo que busca es el pago de las mismas indemnizaciones como si el trabajador hubiera sido despedido, o sea,
1: exacto,
2: los años de servicio, el mes de aviso,
1: porque es el empleador el que no cumple,
2: que le corresponda. Claro, y en definitiva forzó de cierta manera al trabajador a terminar la relación laboral por el incumplimiento. Uh-huh. Y además de todo lo que conversábamos de las indemnizaciones iguales a las del despido, se busca la aplicación de recargo sobre los años de servicio, que por regla general, bueno, dependiendo de la causal, pero por la más utilizada, es de un 50% más sobre los años de servicio. Así que es complicado para los empleadores, no podría nadie recomendarles que efectivamente se queden con los fondos previsionales de los trabajadores y que no lo entreguen en las instituciones. Uh-huh. Porque aparte de la nulidad del despido, también conocida como ley Bustos, podría llegar una demanda de autodespido al trabajador y tener que pagar mucho más de lo que en teoría le correspondía por su antigüedad, así que uh-huh. Es un tema complejo, hay sanciones muy graves para los empleadores económicamente hablando, así que hay que ponerle ojo.
1: Hay que ponerle ojo, de todas maneras. Nos escribe uno de nuestros auditores a esta hora, Matías, es Carlos, y nos pregunta lo siguiente, dice, mi nuera está con postnatal y su empleador no le ha pagado las cotizaciones a ella, y por ende no le han pagado su licencia. ¿Qué tiene que hacer?
2: Hay que revisar, porque cuando un trabajador o una trabajadora está con licencia médica, por lo que sea, por una enfermedad o en este caso unas licencias que son maternales del pre y el postnatal, no es el empleador quien paga las cotizaciones cuando un trabajador está con licencia médica, sino que es la institución pagadora de la licencia médica quien tiene que además realizar el pago de las cotizaciones, que puede ser FONASA o puede ser LISAPRE, por ejemplo.
1: Ya.
2: O puede ser una mutualidad si hubo un accidente del trabajo. Así que hay que ver bien de cuándo es el periodo que existe la deuda de cotizaciones. Si es en un periodo en que estoy con licencia médica, no es el empleador el que debería pagar esas cotizaciones.
1: Ya. Es importante ese detalle porque, claro, Carlos dice que ya está con su postnatal, que obviamente una licencia médica importante, digamos.
2: Claro, habría que ver si es que el impago es anterior al inicio del prenatal o se dio durante el pre y el postnatal.
1: Claro. ¿Qué soluciones podemos empezar a revisar para los trabajadores que estén enfrentando una situación como esta? Que se empiezan a dar cuenta, empiezan a revisar y notan que efectivamente hay cuotas que, digamos, cotizaciones que no se han pagado, que pueden ser, claro, un par de meses o puede ser mucho más. Entonces, ¿cuáles son las soluciones que podríamos encontrar o empezar a enumerar quizás para que haya claridad para los trabajadores y trabajadoras que nos están escuchando en estos momentos y que lamentablemente están pasando por esto? Yo lo decía, el termómetro PYME de agosto de este año nos mostraba que, claro, casi un 30% de las empresas declaraban que no han podido, por temas de flujo de caja, deudas, etcétera, pagar las cotizaciones a sus trabajadores. Entonces, esto está afectando a muchas personas.
2: Sí, efectivamente es un tema importante. Y la primera recomendación es justamente lo que tú dices. Primero, revisar. Estar pendiente del estado de pago de mis cotizaciones de seguridad social. Revisen su correo electrónico. Generalmente la AFP, la AFC y muchas veces el ISAPRE también informa del estado de pago de las cotizaciones de seguridad social. Uh-huh. Así que primer llamado es estar atento a sacar cada cierto tiempo las cartelas de cotizaciones, revisar también el correo electrónico por si le llegó algo avisando el impago, y si efectivamente detecta el impago de algún mes en particular, uno puede siempre conversar con el empleador, puede haber sido un tema puntual, se le puede haber olvidado. Uh-huh. Si es un mes, si son más, bueno, uno puede dudar de qué tanto error puede cometerse en varios meses. Y si ya no ve que no hay una solución real, ahí le quedan esos dos caminos que conversábamos, o denunciar, esperar a que se fiscalice y eventualmente se multe al empleador, o bien, si la situación es insostenible y quiere terminar con la relación laboral por el incumplimiento del empleador, se puede evaluar la opción del autodespido.
1: Claro. Y también está la opción, claro, que decíamos, de recurrir a los tribunales para exigir los derechos. ¿Eso es una vuelta más larga?
2: O sea, no es más larga, sino que muchas veces el único camino que le queda al trabajador cuando ya él cree que es insostenible esta relación ante el incumplimiento de su empleador. Claro, la opción del autodespido generalmente, casi siempre, de hecho, va de la mano de un proceso judicial. Uh-huh. Porque se hace el autodespido con algunas formalidades legales, le envío una carta, pero después de eso, en el 99% de los casos va a requerir de que se inicie un juicio para que el juez declare justificado este autodespido y se ordene el pago de las indemnizaciones y las prestaciones. Mm. Así que sí, en general el autodespido va vinculado con un proceso judicial que puede ser más o puede ser menos largo, pero muchas veces no le quedan más alternativas al trabajador porque la situación laboral, cuando un empleador está apropiándose de las cotizaciones, en general es un empleador que algo más está incumpliendo. Y en general también se vuelve insostenible la relación para el trabajador y la única alternativa viable que le queda uh-huh. Es hacer un autodespido.
1: Claro. Nos llega una pregunta de Rodrigo desde Santiago, que él mismo nos dice que se sale un poco del tema, pero también es un tema laboral interesante. Dice que su cuñada trabaja en un medio de comunicación que lleva 3 meses sin pagarle el sueldo, ni a ella ni a sus colegas, y él tiene la duda, ¿el empleador le puede obligar a trabajar si es que no le está pagando? ¿Existe algo legal en eso o ilegal? Ella sigue haciendo su trabajo, pero él dice, si fuera yo, no voy más hasta que me paguen.
2: Es una muy buena pregunta, y creo que no la habían hecho en el programa en otras ocasiones.
1: Idea para pauta.
2: Idea para pauta. No podría recomendarle que a no la vaya. Trabajadora que no preste servicio.
1: Ya.
2: No es una buena recomendación.

0: Idea para otra.
1: Idea para otra.
0: No podría recomendarle que a no la vaya. Trabajadora que no preste servicio.
1: Ya.
0: No es una buena recomendación. Porque no porque mi empleador incumpla, yo también voy a incumplir mis obligaciones. Y hay un riesgo importante en que la trabajadora se ponga a incumplir, como por ejemplo puede ser un despido disciplinario por no prestar servicio. Hay otros caminos donde no la convierte ella en una trabajadora incumplidora, pero sí eventualmente se puede sancionar al empleado por no cumplir. Y ahí, claro, está la opción del autodespido o de la denuncia. Pero no podría recomendarle, y hay que ser súper enfático, en que por el incumplimiento del empleador yo me transforme en un trabajador que también está incumpliendo con las obligaciones.
1: Pero igual que injusto.
0: Ha manejado un riesgo.
1: Sí, yo sé.
0: Sí, claro.
1: Pero igual obviamente está esa sensación como de pucha. Hay una de las dos partes que no está cumpliendo con lo acordado.
0: Sí, claro. Y debe ser muy frustrante, por cierto, para los trabajadores el prestar servicios cuando no me están pagando mi remuneración.
1: O sea, y no solo frustrante. Si no tengo, por ejemplo, me hacían el alcance acá también, si no tengo, por ejemplo, recursos porque no me están pagando, ¿cómo pago la locomoción? ¿Cómo pago el transporte público? ¿La bencina? Si es que tengo que llegar a mi lugar de trabajo. Igual, hasta llegar al lugar de trabajo termina siendo también un esfuerzo si es que no me están pagando.
0: Claro, ahí podría variar un poco la situación. Si es que
1: claro.
0: No tengo fondos para poder desplazarme a mi lugar de trabajo,
1: por ejemplo,
0: yo podría justificar la ausencia en esta imposibilidad física y material de trasladarme. Ahora, hay situaciones que pueden ser más discutibles, si estoy con teletrabajo. Yo le recomendaría ver otra alternativa antes de hacer presión de esa manera. El autodespido o la denuncia siempre es mucho más recomendable que intentar, no quiero decir empatar, pero
1: no, claro.
0: Buscar también el incumplir ante el incumplimiento de la otra parte.
1: Exacto.
0: Lo recomiendo buscar alguna salida un poco más jurídica.
1: Claro, por mucho que sea obviamente muy injusto y uno sienta esa injusticia, digamos. Ahora, las personas trabajadoras cuando sucede esto, como el no pago de las cotizaciones, en el caso de lo que estábamos hablando anteriormente, no tiene por qué quedarse entonces esperando indefinidamente a que el empleador sea el que regularice la situación. Para que nos quede claro, y quienes nos están acompañando y se han ido sumando a nuestra transmisión a lo largo de este programa, ¿qué es lo que puede hacer un trabajador ante la Dirección del Trabajo y qué vías judiciales tiene disponibles para poder exigir sus derechos en el caso, por ejemplo, de que el empleador no esté pagando las cotizaciones?
0: El trabajador ante cualquier incumplimiento de su empleador, sea el no pago de cotizaciones de seguridad social, sea el caso de la persona que nos escribió, que hay una deuda de remuneraciones, sea cualquier incumplimiento que el trabajador estime que ocurrió, siempre va a tener la posibilidad de denunciar ante la Inspección del Trabajo, eventualmente se va a fiscalizar y si se detecta la existencia de un incumplimiento de parte del empleador, debería multarse a la empresa, en la gran mayoría de los casos.
1: Yeah.
0: Ahora, si es que ya la situación es insostenible y que puede darse el caso, por ejemplo, estar un mes, dos meses sin remuneración, yo estimo que es insostenible.
1: Total, porque, claro.
0: Uno vive de eso, en definitiva, uno tiene obligaciones, tiene compromisos, así que, o si hay una deuda de cotizaciones también y que el trabajador estima de que no es compatible con seguir prestando servicio, eventualmente también está la posibilidad de autodespido.
1: Ya.
0: Sin necesidad muchas veces de pasar por la denuncia de inspección del trabajo, se puede optar por este camino que generalmente va vinculado también a una acción judicial y que busca el pago a través del autodespido de las mismas indemnizaciones que le hubiera correspondido al trabajador si es que hubiera sido despedido, más algunos recargos y eventualmente también con la sanción de la nulidad del despido en ley Bustos. Así que es una alternativa por ejemplo, hacer la denuncia en inspección del trabajo, que lo que busca es sancionar al empleador, pero no un beneficio económico para el trabajador.
1: Bueno, finalmente las cotizaciones al final son parte de la protección previsional asociada al trabajo como tal y su no pago no es opcional, digamos, para el empleador. Entonces, si dejaron de pagarse, la persona trabajadora puede exigir que esto se vaya a regularizar y la ley, ya lo decíamos, contempla algunas herramientas adicionales para poder proteger a los trabajadores y trabajadoras que enfrenten esta situación, lamentablemente, que es algo que se está dando mucho en estos tiempos donde hemos visto, claro, que son muchas las empresas que dicen estar, claro, imposibilitadas de pagar estas cotizaciones cuando muchas veces sabemos ese es un atraso que se da, sobre todo en las empresas más chiquititas. Así que Matías Espinosa, abogado, socio del área laboral de Grupo Defensa.cl, muchísimas gracias.

0: por haber estado con nosotros hoy día y por haber respondido nuestras consultas.
1: No, muchas gracias a ti por la invitación y un saludo a todos los que nos están escuchando.
0: 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Y en noticias del mundo de la música, murió Rubén Rada, una destacada figura de la música uruguaya y referente a la vez del rock nacional. Así lo confirmó su familia este día miércoles. Venía combatiendo una neumonía desde hace un mes. Desde Montevideo hasta los escenarios de América Latina, Rada construyó una de las trayectorias más extensas y reconocibles de la música uruguaya. Fue cantante, percusionista, compositor, actor y conductor y quedó asociado a la expansión del candombe, una manifestación cultural, un género musical, una danza tradicional de Uruguay originada por las comunidades afrodescendientes. Todo esto en diálogo con el rock, el jazz, la música brasileña y también el pop. Nos despedimos hoy día escuchando a Rubén Rada. Es Chacha Muchacha, aquí en la 91.7. Que estén muy bien.

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19: Diecisiete horas en punto. Nos vamos a las calles de la región metropolitana. Comuna de Huechuraba, delincuentes intentaron robar un local y personal de la Policía de Investigaciones que pasaba por este sector lo frustró a disparos. Matías Castillo.
20: En pleno funcionamiento de una feria libre a pocos metros se dio este intercambio de disparos entre delincuentes y personal de la Policía de Investigaciones que dejó a uno de los antisociales heridos de gravedad. Esto en Pablo Neruda con los Nogales, plena población de La Pincoya en Huechuraba, y que según la información preliminar, desconocidos intentaron entrar hasta un domicilio que funciona como una verdulería. Aquí intentaron robar un televisor, cigarros y también otras especies que no han sido especificadas. Los funcionarios policiales intervinieron disparando en contra de los sujetos, quienes respondieron de la misma manera. Esto mientras funcionaba una feria libre en la misma cuadra donde ocurre esta balacera que, insistimos, está en pleno desarrollo con diligencias activas que realiza la Policía de Investigaciones en conjunto con la Fiscalía Centro Norte aquí en este lugar de La Pincoya. Matías Castillo, ADN.
19: Se confirma la identidad del estudiante que murió tras el accidente registrado durante una actividad de rafting en Pucón. Matías Gallegos.
21: Sí, ya hay confirmación de la identidad del estudiante fallecido durante el accidente registrado esta tarde en el río Liucura, en la comuna de Pucón. Se trata de Marcelo Nicolás Fuente Alba Chávez, de 34 años, estudiante de la Universidad de la Frontera. Desde la UFRO, el vicerrector académico Eduardo Cisternas señaló que la universidad todavía no cuenta con información suficiente para determinar qué ocurrió respecto a este accidente. Explicó que una delegación de la Casa de Estudios viajó desde Temuco para acompañar a los estudiantes y al profesor involucrado, pero que por el impacto de lo ocurrido aún no han podido recabar mayores antecedentes. El vicerrector confirmó además que son 3 los estudiantes lesionados, todos con pronóstico reservado. También indicó que había 4 profesores de la universidad participando en la actividad, pero no entregó el número exacto de estudiantes que se encontraban presentes al momento del accidente. Pasemos a escuchar esas palabras.
22: El pronóstico reservado. Son 3 estudiantes lesionados,
1: con pronóstico reservado, no tenemos más información. Nosotros viajamos de Temuco, como ustedes ven, una delegación de alto nivel de la universidad, apenas subimos del hecho y acompañamos al profesor y a los estudiantes afectados hace un momento. No pudimos conversar de esos detalles porque comprenderá que están muy afectados y lamentablemente no tenemos esa información. Nosotros nos vamos a quedar acá durante la tarde y esperamos que tampoco ir recabando más información de los hechos.
21: La universidad señaló que durante esta tarde continuará recabando información y acompañando a los estudiantes afectados, mientras que la investigación del Ministerio Público busca establecer las circunstancias en que ocurrió este accidente en la zona lacustre de la Araucanía. Matías Gallegos, ADN.
19: La reforma de seguridad del gobierno empieza a quedar en segundo plano en el Congreso. De partida, no va a iniciar su tramitación la próxima semana, nos cuenta Juan Espinosa.
2: Lo habíamos dicho en las últimas horas, la Comisión de Constitución, que tiene a su tarea iniciar el debate de la reforma de seguridad, la próxima semana pondrá otro proyecto en tabla, la Ley de Responsabilidad Penal Adolescente. Esta tarde estuvo el presidente de la Comisión de Constitución de la Cámara Alta en La Moneda. Vamos a escuchar la explicación del senador Pedro Araya de por qué poner en tabla responsabilidad penal adolescente y no la reforma de seguridad.
22: Yo le transmití al Ejecutivo que la prioridad, por lo menos con presidente de la Comisión de Constitución, iban a ser los proyectos de seguridad, pero aquellos proyectos de seguridad que efectivamente atacaran el problema de fondo. Y obviamente donde hoy día tenemos un problema es con aquellos jóvenes infractores de ley que son multireincidentes en los delitos más violentos. Por esa razón, la prioridad de la Comisión, volviendo hoy día también al ministro Alvarado.
2: Una reforma que, como ya lo hemos dicho, no tiene los votos ni en el oficialismo ni en la oposición, no tiene consenso entre las distintas filas de la política nacional y en este momento no tiene fecha para iniciar su tramitación. Juan Espinosa, ADN.
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19: Hay información con Felipe Puxio.
23: ¿Qué tal, Freddy? Porque se acaba de terminar el partido que enfrentaba al Real Madrid contra la Real Sociedad. Fue goleada del cuadro merengue por 4-1 al equipo vasco. Esto deja al cuadro que es dirigido por José Mourinho en la cima de la Liga Española. Canasta completa, 6-6. Misma situación que están viviendo los equipos de los chilenos, tanto el Sevilla, donde está Gabriel Suazo, capitán, el ex Colo-Colo, como también el Betis de Manuel Pellegrini. Así que el Real Madrid alcanza la línea de los cuadros andaluces en la Liga Española. También ya tiene Tomás Barrios el rival definido en la quali del US Open. Será el español Daniel Rincón. Va a jugar el día de mañana, ya a las 20 horas. Conectamos con el Estadio Nacional. Usted me dirá, ¿para qué? ¿Por qué? Colo-Colo juega con Unión Española, pero además hoy es el estreno de Bocinha con la camiseta del cacique. Sigue a las 20 horas ADN Deportes en directo desde el Estadio Nacional con todas las alternativas del duelo válido por Copa Chile entre Colo-Colo y Unión Española desde el Estadio Nacional.
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19: 17:06, noticias que pueden seguir revisando con mayor detalle en ADN.cl. La temperatura hasta ahora en Antofagasta, 18 grados. Acá en Santiago tenemos cielo cubierto con chubascos aislados. 11,5 marcan los termómetros, 90% la humedad del ambiente hasta ahora en la capital. 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
3: Buenísimas tardes a todos y a todas. ¿Cómo están? Espero que muy bien. Ya comenzó.

0: Empezando nuestro programa, a esta hora son las 5:08, estamos en vivo y en directo para todo Chile y hoy queremos comenzar con una noticia que por supuesto hemos seguido acá en el programa respecto a el juicio de Meta, el juicio histórico que se está llevando a cabo en Estados Unidos, en California, y finalmente hay noticias, porque Meta llegó a un acuerdo en este caso de daño a menores por adicción de sus plataformas de Facebook e Instagram por 18 mil millones de dólares y promete cambios en sus plataformas. Así ha sido lo que se resolvió con estas demandas presentadas por 29 fiscales generales estatales que alegaban que la compañía diseñó intencionalmente estas plataformas adictivas que estaban perjudicando la salud mental y que siguen haciéndolo de los jóvenes, de los niños y los adolescentes. Un acuerdo que pone fin a esta histórica batalla legal para el gigante de las redes sociales y como parte del acuerdo efectivamente se van a establecer, por ejemplo, límites de tiempo diarios para los usuarios adolescentes. También esto va a hacer que las notificaciones cambien. Lo del scroll infinito, que era uno de los temas principales, también se va a revisar. Así que quería comenzar con esta noticia porque me parece muy importante y lo que se busca es que se garantice que la experiencia que tengan en las redes sociales sea segura y productiva y que no afecte en ansiedad, en depresión, en adicción, etcétera. Y dice, queremos hacer las cosas bien para padres y adolescentes y por eso nos asociamos con los fiscales generales estatales para establecer un nuevo estándar en la industria. Esas han sido las declaraciones de hoy día. Vamos a ver qué pasa. Yo creo que ojalá esto de verdad se concrete y si no van a establecerse multas millonarias porque claramente hay muchísimos precedentes de lo que está sucediendo en todo el mundo con el abuso de las redes sociales. Yo estaba leyendo un libro que ayer de hecho hicimos la entrevista acá sobre la inteligencia artificial y nuestra memoria, y hay mucha evidencia científica y varias investigaciones que me puse a leer de distintos países, de investigadores chilenos principalmente, pero de distintos países, que nuestro cerebro no está diseñado a nivel cognitivo ni biológico para recibir tanta información y constante, tantos estímulos. Entonces es muy difícil que el cerebro procese todo esto y que no tome decisiones solo. Muchas veces se ve influenciado el niño, la niña, el adolescente, con todo este bombardeo de información que le entrega la redes sociales y que sin duda puede incidir en la conducta y en las decisiones que tome en su vida. Así que bueno, con esta noticia quería comenzar tu nuevo ADN.
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0: Bueno, y hoy día vamos a empezar con una nueva sección. Estamos súper contentos porque entra cada 15 días, vamos a estar hablando de autos eléctricos, de híbridos, de electromovilidad, porque la electromovilidad ya está disponible y puedes conocerla en tu nuevo ADN en Tecnología en Movimiento con BYD. Así que le damos un súper aplauso a BYD, que entra como sponsor a nuestro programa para hablar de estos temas, para instalarlos en la conversación, sobre todo que Chile quiere ser un país carbono neutral al año 2050, tenemos esa meta y el transporte es súper relevante para lograr este propósito, para reducir los gases de efecto invernadero, para darle una meta a no solamente al país, sino que a cada uno de nosotros. Y por supuesto, la elección de un auto, ya sea eléctrico o híbrido, contribuye en este desafío. Hoy día nos acompaña Rodrigo González, gerente comercial de BYD. ¿Cómo estás, Rodrigo? Muy bienvenido y felicitaciones por estar con nosotros y muchas gracias por apoyarnos.
2: Hola, Andrea. Muchas gracias por la invitación. Muy contento de estar aquí y por supuesto, muy contento de apoyar este programa de Radio ADN.
0: Bueno, hablemos de una noticia, porque yo creo que tenemos que partir siempre con las noticias acá en ADN. La semana pasada hubo un desembarque en nuestro país, en el puerto de San Antonio, con nuevos modelos que se suman a la flota que ustedes ya tienen y que, por supuesto, esto entrega más alternativas a los usuarios. Cuéntanos de qué se trata. Yo no pude ir, lamentablemente, pero sí estuve muy atenta a lo que estuvo pasando.
2: Una lástima que te lo hayas perdido, sí, porque realmente fue un hito muy importante para nosotros. Es la primera vez que llega uno de nuestros barcos de la flota propia de BYD, que son 8 barcos cargueros de vehículos con capacidad entre 7.000 y 9.000 vehículos cada uno. Es la primera vez que llega al puerto, llegó al puerto de San Antonio, ¿no es cierto?, que es como el puerto especializado en la industria ahí automotriz, y fue, además del hito de la llegada del barco, fue la llegada más grande en volumen de vehículos de nueva energía a un puerto chileno. Por lo tanto, para nosotros el hito era importante y además refuerza la confianza que tiene BYD en el crecimiento que va a tener la electromovilidad en Chile, ¿eh?, donde hemos visto crecimiento muy importante desde hace 2 o 3 años, en que este año ya va creciendo más de un 100% con respecto al año pasado. Y también vemos cómo los leads, el interés de la gente va creciendo día a día por entender un poco qué es la electromovilidad y cómo se pueden beneficiar ellos de esto.
0: De todas maneras, ¿de cuántos autos estamos hablando que llegaron a Chile?
2: Llegaron 1.918 autos exactamente, de esos 1.300 eran híbridos enchufables y el resto, la diferencia, los 618 vehículos 100% eléctricos.
0: ¿Y estos se distribuyen a lo largo de todo el país o principalmente en la región metropolitana?
2: No, están disponibles en toda nuestra red de concesionarios, pero obviamente sabemos que la región metropolitana concentra entre un 55 o 60% de la venta total de vehículos.
0: Oye, para la gente que nos está escuchando, BYD, también mucha gente lo conoce como BYD, pero es BYD en inglés. También, ¿cómo ha ido creciendo la demanda de estos autos, Rodrigo? Porque yo me acuerdo que, claro, se decía que en esta época, entre el año 2030, 2040, se iba a así despegar, sobre todo la compra, la gente está más consciente, los precios se van bajando y son más accesibles. ¿Cómo ha sido el crecimiento?
2: Sí, son varios factores los que juegan ahí para tener este crecimiento, como tú mencionabas. Uno de ellos es que ha habido un aumento en la oferta, obviamente, de vehículos de las distintas marcas. Todas están incorporando a su line-up productos híbridos, mild hybrid, híbrido enchufable o eléctricos. También ha habido una mejora en muchos casos en los precios, ¿no es cierto? Antes los saltos desde un vehículo con motor convencional a un híbrido enchufable, un eléctrico, significaba saltos importantes. Hoy día los precios se han acercado mucho y si tomas en consideración el costo de mantenimiento durante el tiempo que eres dueño del automóvil, en muchos casos se compensa ese mayor costo inicial. Por otro lado, la gente cada vez va viendo más de estos vehículos en la calle, por lo tanto se le despierta también la curiosidad de conocer, de entender, escucha los ahorros que podría tener y quiere saber cómo podrían beneficiarse en su próxima renovación de vehículos con estas nuevas tecnologías.
0: Es que además tiene mucha tecnología que mejora la experiencia de usuario. O sea, yo he estado en el lanzamiento que hicieron de los autos nuevos y de verdad uno tiene un nivel de confort espectacular. O sea, hasta te hace masaje el asiento, puedes ver películas, es súper cómodo, es silencioso. O sea, de verdad hay muchos beneficios que te otorga más allá de un auto tradicional y sobre todo yo creo que eso es lo que se busca cuando estamos también en conciencia con el medio ambiente, o sea, no solamente el confort sino también que podamos aportar en la reducción de las emisiones de gases de efecto invernadero, que el sector transporte aporta muchísimo a las emisiones.
2: Sí, absolutamente, y como dice la experiencia cuando has manejado un auto eléctrico y ves la respuesta que tiene inmediata, el silencio, que realmente puedes ir disfrutando de tu música, de la comodidad, tecnología, los masajes que mencionabas. La verdad es que cuando uno ya ha experimentado eso, cuesta un poco volver atrás, ¿no es cierto?, al ruido de los motores. Cuesta poco acostumbrarse a lo bueno, digamos.
0: Oye, hagamos preguntas que todo el mundo se hace y que de hecho nosotros conversábamos, que son las que te hacen a ti los clientes. Primero comencemos. ¿Cuáles son las diferencias entre un vehículo 100% eléctrico a uno híbrido convencional, en fondo, o híbrido enchufable? Yo creo que acá es importante cómo hacer esta diferencia porque son los distintos modelos que ustedes tienen.
2: Absolutamente, y esa es como de las primeras preguntas que hace alguien que se está acercando a la electromovilidad. ¿Cuál es la diferencia entre un mild hybrid, un híbrido enchufable y un eléctrico? Y la diferencia entre eso es el nivel de electrificación que tiene cada uno de ellos. Sí. En un híbrido tienes un motor eléctrico pequeño que ayuda a asistir en alguna de las tareas, inyecta en algunos casos algo de potencia adicional, pero no permite moverte 100% eléctrico, no mueve las ruedas de ese motor.
0: Que sigue usando bencina.
2: Exacto, eso es un mild hybrid. Cuando te pasas a un híbrido, sigues teniendo un motor eléctrico con algo más de potencia, ya una batería quizás algo más grande que permite tener pero autonomías muy pequeñas, 100% eléctrica o bajo ciertas condiciones muy particulares. En un híbrido enchufable, que son ahí donde ya entramos nosotros a ofrecer el producto, tiene una batería más grande que te permite efectivamente recorrer, dependiendo del modelo, entre 40 y 120 kilómetros, 100% eléctrico. Por lo tanto, si tú la batería, la carga, sale en tu día a día al trabajo, ida y vuelta, eso lo puedes hacer 100% eléctrico. Y si el fin de semana, por ejemplo, te quieres ir a la playa o recorrer distancias más largas, cuentas con la asistencia del motor a combustión en caso de que sea necesario.
0: Perfecto. Y eso, esa es la autonomía que tiene.
2: Exacto, y permite, combinando ambos motores, autonomías de hasta 1000 kilómetros o por sobre los 1000 kilómetros. Entonces, esta es una muy buena alternativa y por eso los híbridos enchufables es el segmento que más ha crecido entre el año pasado y este, con más de un 200% de crecimiento.
0: Es mucho.
2: Así es. Y finalmente están los vehículos 100% eléctricos, ¿no es cierto? Que ahí todo el motor es eléctrico y se mueve solamente por electricidad y que no tiene motor a combustión ni nada. Y esos son los que, como tú mencionabas antes, son los que son particularmente silenciosos cuando uno anda en ellos.
0: Sí. Y ahora, claro, uno dice, bueno, ya yo quiero tener un auto, o sea, o 100% eléctrico o híbrido enchufable. ¿Qué es lo que necesito? ¿Puedo tenerlo en mi casa o en un edificio? ¿El edificio tiene que tener, no en el estacionamiento, un enchufe especial? ¿Cómo lo hago?
2: No necesitas tener necesariamente un enchufe especial. Puedes cargarlo en la corriente directa, un enchufe con el cable de emergencia, pero si tienes uno de estos cargadores Wallbox, obviamente los tiempos de carga son menores. Yo personalmente recomiendo para la gente que se quiere cambiar al 100% eléctrico, ojalá tenga resuelto el tema de carga, ya sea en el domicilio o en el trabajo, porque le da más flexibilidad y una mayor independencia y puede aprovechar de mejor forma también los ahorros en términos de costo anual que puede llegar en algunos casos, ¿eh? Un vehículo 100% eléctrico versus una combustión, ahorros de 1,5 millones, 2 millones al año en combustible.
0: Bueno, y sobre todo, yo creo que acá diste con un punto clave, la inestabilidad del precio de los combustibles. O sea, suben, bajan, tuvimos un alza enorme en los primeros meses de este gobierno, que, no sé, en mi caso, un auto convencional, ahora voy a tener un BYD, pasé, no sé, de llenar el estanque con de 50 mil pesos a 80 mil pesos. Ahora, cuando optamos con un auto eléctrico 100%, no un híbrido enchufable, o sea, eso disminuye casi al cero.
2: Disminuye en un 75, exacto, 80% puede ser la reducción, o sea, es muy considerable.
0: O sea, el 100% eléctrico no tienes que usar combustible, entonces...
2: Exacto, y el precio del kilowatt eléctrico es mucho más estable en el tiempo, más predecible, y por lo tanto puedes estimar los ahorros de mucho mejor manera.
0: Eso es un punto, porque la gente dice, bueno, también subió la electricidad, ¿no? En Chile, desde ya este año, hay un alza en las tarifas eléctricas. Si tú lo comparas, ¿no? Desde la tarifa que tiene el combustible, la tarifa eléctrica, ¿es más barato tener un auto eléctrico?
2: Sí, claro, absolutamente. O sea, como te decía, puedes tener ahorros del 70-75% para la misma distancia recorrida entre cargar con combustible y cargar con electricidad.
0: Ahora, Rodrigo, bueno, estamos con esta nueva sección de BYD para hablar de electromovilidad. La idea es que cada 15 días tengamos este espacio para conversar de todo lo que implica la electromovilidad, desde los usuarios, las empresas, el país, la tecnología, el confort. Bueno, muchas, muchas preguntas que tenemos. Estamos con Rodrigo González, que es gerente comercial de BYD, con esta sección, como les decía. Ya, por ejemplo, si hablamos de un auto 100% eléctrico, ¿para quién es una buena alternativa? ¿Quiénes son los conductores habituales, los usuarios que deciden comprarse este auto?
2: Mira, esa es una muy buena pregunta porque no todos los productos van a ser necesariamente el producto ideal para la misma familia. Todo va a depender del uso que le dé al automóvil, de cuál sea tu patrón de salida, por ejemplo, fuera de Santiago, si recorre muchos kilómetros. A lo mejor en ese caso te va a convenir más un híbrido enchufable porque tiene estos dos motores versus un eléctrico. Yo creo que para la gente que tiene un uso principalmente urbano, el eléctrico es la mejor solución porque, como te decía, donde tiene los mayores ahorros, pero también donde tiene esa mejor experiencia de la tranquilidad y el silencio de marcha. Pero si alguien que va frecuentemente fuera de Santiago, que viaja a distancias largas, quizás un híbrido enchufable que permite esta autonomía de hasta 1000 kilómetros es una mejor solución porque no necesita recargas tan frecuentes, ¿no es cierto? Que si bien el ecosistema de carga, ¿no es cierto?, de cargadores ha ido creciendo y ya superó las 2.200 cargadores públicos, no ha crecido con la misma velocidad que ha crecido la demanda de vehículos de nueva energía.
0: Sí, eso expliquémoslo, porque es interesante, las llamadas electrolineras.
2: Así es.
0: Que están disponibles en los puntos donde se carga benzina, pero también hay electrolineras en las autopistas, en algunos sectores. Entonces, ¿cómo funciona? Porque, claro, uno siempre dice, bueno, ya, el auto convencional llego y le pone la manguera, va y entra algo combustible de distintos octanajes, pero ¿cómo funciona con electricidad?
2: Sí, el proceso es más o menos similar, pero los tiempos de carga, hoy día la mayoría de las electrolineras no logran emular los tiempos de carga de la gasolina, ¿no es cierto? Esos 5 minutos o 10 minutos que tú te puedes demorar. Aquí estamos hablando en general de tiempos para cargar entre un 20 y un 80% de 30 a 35 minutos. Sí. Por lo tanto, y tampoco tienen la misma disponibilidad, digamos, a lo largo de la carretera que sí tienen las estaciones de gasolina. Por lo tanto, necesitas programar un poco más el viaje cuando va a recorrer distancias largas en un vehículo 100% eléctrico.
0: Pero bueno, lo dejas cargando, te vas a tomar un cafecito.
2: Sí, exactamente.
0: O hacer un trámite,
2: exacto. Pasar al baño, sí, exacto. Pero necesita esa programación adicional para poder ocupar ese tiempo de la mejor manera.
0: Oye, estaba acá viendo algunos datos del mercado que está creciendo en Chile, lo mencionábamos al principio, Rodrigo, según la ANAC, durante enero y junio de este año, o sea, estamos hablando de cifras súper recientes, se comercializaron 5.425 vehículos 100% eléctricos en Chile, con un crecimiento de 113,8% respecto al mismo periodo del año pasado. O sea, son cifras súper buenas y efectivamente esto demuestra que hay más interesados, se ven los beneficios. ¿Cómo está, por ejemplo, el tema del acceso a los precios? Sí. ¿Han bajado? Porque uno dice, bueno, cuando existe la tecnología y la tecnología es más masiva, hay más demanda, por supuesto que la oferta baja en el precio. Yo me acuerdo cuando, ¿te acuerdas? Comenzaron todos estos televisores LED que costaban como 1 millón de pesos, 2 millones de pesos, que eran inaccesibles. Y después todo el mundo quería uno, todo el mundo por lo menos estaba ahorrando para tener un tipo de televisor más moderno, y bajaron muchísimo los precios. Después, ahora está, no sé, decían 1.200, 1.000 pesos. ¿Cómo está pasando esto con los autos eléctricos 100% y también con los los híbridos que son enchufables?
2: Sí. Mira, se ha producido un fenómeno similar a la tecnología. Siempre con el tiempo se van abaratando los costos. Eso por un lado. Y por otro lado, la llegada directa de varios fabricantes, ¿no es cierto?, entre ellos nosotros, que ya estamos directo y no a través de un importador, también ha permitido llegar con precios mucho más competitivos. Por lo tanto, ya el salto de un vehículo de combustión a un híbrido enchufable o un vehículo 100% eléctrico es menor de lo que era hace 2 o 3 años atrás. La oferta está muy amplia. Nosotros, por ejemplo, estamos partiendo en los 15.990.000 con el 100% eléctrico más barato que tenemos, ¿ya? Que son precios ya bastante más asequibles que lo que eran hace 2 o 3 años atrás, digamos, los precios de entrada.
0: Sí, y de hecho también estaba acá viendo otro dato relevante de la eficiencia. La ANAC dice que el rendimiento promedio de los vehículos livianos nuevos comercializados en nuestro país pasó de 15,1 kilómetros y en 2023 a 18,8 kilómetros y durante el primer semestre del 2026. ¿Qué significa eso?
2: Eso significa que la oferta de productos en el mercado se ha ido haciendo más eficiente por la incorporación de todas estas nuevas tecnologías, ¿no es cierto? Ya sea híbrido, híbrido enchufable, eléctrico, son productos mucho más eficientes en relación a lo que eran los productos solamente de gasolina. Y eso ha ido permitiendo que el promedio del consumo haya bajado considerablemente, pasando de esos 15,5 kilómetros por litro que decía a los 18,8 actuales.
0: Sí, y lo otro que está acá, también viendo todo el desarrollo tecnológico que existe, que es interesante también para que nos cuente, porque son tecnologías como la e-platform 3.0, los híbridos enchufables, también la tecnología DMI que combina propulsión eléctrica con un motor a combustión. ¿Cómo funciona esta tecnología? ¿Qué es lo que significa que tenga como esta tecnología así súper moderna?
2: Sí, mira, BYD es una empresa de tecnología, se autodefine como una empresa de tecnología, ese es el core. Y su propósito es entregar soluciones para la vida diaria. Y dentro de este desarrollo de tecnología está la tecnología DMI, que es el Dual Mode Intelligent, que es en la tecnología de híbrido enchufable, en que tiene su motor a combustión y un motor eléctrico, el vehículo va automáticamente, dependiendo de las condiciones de manejo, seleccionando si se va a impulsar por el motor eléctrico, por el motor a combustión, si va a estar recargando la batería o no en algún momento, va haciendo toda esa gestión de manera automática, de manera de optimizar el rendimiento y el uso de la energía de la mejor manera posible.
0: Ahora estos autos, muchos de los modelos que ustedes tienen son súper inteligentes. ¿Cómo se logra llegar a que el auto cada vez sea más autónomo, inteligente, que entregue una mejor experiencia al usuario? Además que son autos que se presentan en estas ferias mundiales de tecnología. ¿Cómo hacia dónde vamos? Porque estamos viviendo el presente. O sea, esto ya llegó, estamos acá, que es parte del lema que ustedes tienen. Pero esto avanza súper rápido. Como que cada vez hay modelos que son de verdad muy pro en todo lo que uno como que sueña tener en un auto.
2: Sí, absolutamente. La incorporación de la tecnología en el mundo automotriz ha sido muy fuerte en los últimos años, ¿no es cierto? Con la incorporación de mejores pantallas, mejor interactividad con el usuario, la capacidad de ejecutar órdenes de voz, la capacidad de manejarse de manera autónoma y llevarte del punto A al punto B, estacionarse solo. Hoy día hay tecnología que permiten que tú llames al auto en un estacionamiento y que llegue y te venga a buscar ahí en la parte donde tú estás parado. Entonces, es increíble cómo está avanzando esto. Y lo bueno, digamos, para nosotros como usuarios, es que todo está enfocado en hacernos la vida más fácil y más segura, ¿no es cierto? Porque también la tecnología ha significado la incorporación de elementos de seguridad, como todas estas tecnologías ADAS y los radares que evitan choques, colisiones y te avisan puntos ciegos. Entonces, la verdad es que ha sido gravitante el aumento y la mejora de la tecnología en los vehículos.
0: Rodrigo, eso te quería preguntar sobre la seguridad. Yo creo que acá el confort es un punto, pero el más importante es la seguridad. O sea, de que podamos manejar tranquilos, de que podamos evitar accidentes. Está esta semana esta noticia trágica de este chofer que atropelló a esta cineasta y que lamentablemente ella falleció y el hombre ni siquiera paró a ayudarla. Y claramente cuando tenemos más tecnología incorporada en el sector industrial automotriz, podemos prevenir accidentes, podemos tener más alertas como conductores, sobre todo cuando las leyes del tránsito cada vez son más estrictas, con, por ejemplo, el no uso del teléfono móvil, que es un tremendo distractor, cuando a veces también los peatones o los ciclistas tienen responsabilidad, no solamente los conductores de automóviles. ¿Qué cosas se incorporan? Tú mencionabas algunas en la seguridad para tener una experiencia mejor.
2: Sí, la incorporación de estos radares que te mencionaba, esta tecnología ADAS, son claves para evitar accidentes, porque tienen la capacidad de reconocer ciclistas, peatones, otros vehículos. Saben cuando el conductor no frenó, por ejemplo, a tiempo y de manera autónoma realizan el frenado por ti, ¿no es cierto? Calculando las distancias, los tiempos, qué sé yo, para evitar o mitigar en fondo lo que puede generar la colisión. Entonces, eso es un elemento que es tanto o más importante que a veces el CarPlay o el Android Auto, que para la gente es muy importante, pero también es importante de que se enteren, pregunten y averigüen por los elementos de seguridad activa y pasiva que incorporan los vehículos al momento de la compra.
0: Por ejemplo, en el tema de los airbags, o sea, ¿cómo funciona en el caso que yo choque?
2: Tienen una serie de sensores que detectan la desaceleración del vehículo. Si fue por un lado, o sea, se despliegan los airbags de un lado, si fue por el otro, los del otro lado. Tienen que cumplirse algunas condiciones para que eso pase. O sea, no en cualquier choque o en todo choque se van a desplegar necesariamente los airbags. Va a depender de que cumplan con las condiciones de desaceleración o contra lo que chocaste para que lo hagan. Pero sin lugar a dudas, son vitales en términos de la seguridad en el caso de que ocurra algún accidente. Son tremendamente relevantes.
0: Pues yo creo que es clave la invitación que tenemos acá en Tu Nuevo ADN con esta sección de BYD para hablar de electromovilidad. ¿Por qué es importante sumarse, Rodrigo, a esto? Además tenemos una estrategia nacional de electromovilidad, no es algo que venga solo de las empresas. Las empresas se suman a esta necesidad que tiene un país para reducir sus gases de efecto invernadero, para cumplir sus compromisos con, por ejemplo, las COPs que hay, ahora hace la COP31 en Turquía, que son acuerdos internacionales, como es el Acuerdo de París, de ser un país carbono neutral al 2050. Además hay que decir que que Chile está súper avanzado en esa materia. Tiene flotas de buses eléctricos también, que ustedes han sido de los primeros que trajeron estos buses eléctricos a Chile hace unos 10 años. Eso yo creo que es importante que lo contemos.
2: Sí, absolutamente. Chile tiene esta meta en términos de que al 2035 el 100% de los vehículos livianos que se vendan sean 100% eléctricos, ¿no es cierto? Vamos caminando hacia allá, pero todavía falta mayor decisión en cuanto a los incentivos directos para los compradores para poder acelerar ese proceso y realmente llegar a la meta, ¿ya? En el último informe que emitió la ANAC al respecto, ven con dificultad que podamos llegar a esa meta con los incentivos actuales y hacen un poco un llamado al gobierno y a las autoridades a poner algunos incentivos más directos.
0: Incentivos para que la gente compre.
2: Exactamente.
0: O sea, por ejemplo, reducción del IVA.
2: Sí, exactamente, ese tipo de.
0: ¿Qué pasa en otros países? ¿Qué incentivos hay?
2: En otros países hay incentivos directos como menores impuestos, en algunos casos entran con menores tarifas arancelarias. Hay alguna diferenciación que permite que para el cliente haya un ahorro sustancial en el bolsillo al momento de la compra, además de los ahorros que después tiene operativos, que son los que conversábamos un rato atrás.
0: Sí, bueno, la Asociación Nacional Automotriz de Chile, la ANAC, ha dado cifras bien importantes. Mira, antes de cerrar, me llega acá una pregunta que justo la alcancé a leer de Francisco. Dice, Andrea, ¿puedes preguntarle a Rodrigo, por ejemplo, sobre las baterías? ¿Qué pasa con los autos eléctricos, con toda la tecnología que hay en desarrollo? ¿Se puede provocar un incendio? Eso me estaba preguntando.
2: Mira, las baterías que hoy día tenemos nosotros, yo puedo hablar por nosotros, obvio, ¿no es cierto? Que es la batería con tecnología Blade, que son una serie de celdas que van dentro de la batería principal, que en el fondo es una carcasa de ultra seguridad que protege todo esto. Evita que en caso de algún accidente, de algún pinchazo o alguna punción, digamos, en la batería, esta se incendie y estalle, ¿ya?
0: Perfecto.
2: Por lo tanto, las marcas sí están trabajando en la seguridad para poder evitar situaciones que sí pasaron en el pasado, obviamente, donde las baterías que no tenían todos estos esquemas de seguridad, en algunos casos se incendiaban y con consecuencias bastante graves, ¿no es cierto?
0: De todas maneras, hoy ha sido súper interesante esta conversación. Yo que te quiero agradecer, Rodrigo, porque es un tema relevante. Vamos a estar hablando, como les decía, cada 15 días acá en el programa, con esta sección que vamos a tener los miércoles con BYD para conocer más detalles. Ya se nos acaba el tiempo, pero todas las personas que tengan preguntas, por favor, mándenlas para que podamos resolver. Además, hay muchos investigadores en Chile, gente que está trabajando en electromovilidad desde las universidades, tesistas. También se necesitan más talentos para enfrentar estos desafíos que nos pone actualmente nuestra sociedad y, bueno, todo lo que se va a estar construyendo en electromovilidad en nuestro país en la actualidad y también para el futuro. Así que, Rodrigo González, gerente comercial de BYD, gracias por estar hoy día con nosotros en nuestra sección.
2: Muchas gracias por la invitación. Estamos muy contentos de apoyar este espacio y poder acercarle la electromovilidad a la gente.
0: De todas maneras, nos vemos entonces en unos días más. Que estén muy bien, Rodrigo.
2: Gracias, hombre.
0: Bueno, también queremos saludar a quienes hacen posible nuestro programa. Además de BYD, está con nosotros Arauco, que nos invita a que nuestra moda sea circular. Claro, porque la fibra textil que viene de la celulosa, que viene de los árboles, es una opción muy, muy clave para hacerse ropa, no la típica ropa. 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Nos vamos a una pausa. A la vuelta vamos a estar con la sección de medio ambiente con Ezio Costa. Vamos a estar hablando de muchos temas que a ustedes también les interesan, así que sigue con nosotros en Tu Nuevo ADN.
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4: En Santiago, 11 grados. En Coyhaique, 8 grados.
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0: 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El cambio climático es la principal crisis ambiental que estamos viviendo como humanidad. ¿Qué podemos hacer para frenar esto? ¿Qué responsabilidad tienen las empresas, los gobiernos y las personas? 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
1: Extrañamente este día miércoles tenemos nuestra sección de medio ambiente porque el lunes no pudimos, pero estamos acá ya con nuestro querido Ezio Costa, abogado ambiental, director de la ONG FIMA. ¿Cómo estás, Ezio? Muy bienvenido. ¿Me escuchas?
2: Hola, Andrea, muchas gracias. Te escucho, estoy bien en este miércoles que parece lunes para efectos de la radio, pero todo bien.
1: Sí, por supuesto. Oye, bueno, en primer lugar quería aprovechar que estás acá, no había hablado del tema antes porque prefería comentarlo contigo, y queríamos hacerle hoy día un homenaje y también comentar el legado de Patricio Segura, un tremendo activista ambiental, defensor de la Patagonia, periodista, investigador, que falleció a sus 54 años luego de permanecer internado y grave por virus ANTA. Y a mí me ha llamado la atención, o sea, la cantidad de gente que lo conocía, que lo admiraba. Que está, obviamente la muerte de alguien joven sorprende, no, es inesperado, y además todo como sucedió, muy, muy, muy triste.
2: Muy triste, en efecto, para todos quienes lo conocimos y lo queríamos. Es muy triste que haya fallecido. El Pato es una persona, bueno, yo personalmente trabajé con él los últimos 17 o 18 años. Desde la campaña contra Hidroicén, pero después pasamos por decenas de campañas y actividades juntos, y el Pato siempre fue una persona no solo muy comprometida, con quien era muy fácil trabajar precisamente por sus ganas de contribuir y de colaborar, sino que además una persona con mucho corazón, que le ponía mucho, mucho cariño a lo que hacía, que le daba mucho cariño a las personas a su alrededor. Yo creo que eso se ve reflejado precisamente en la cantidad de personas. Tú decías, a mí también de alguna manera me sorprendió. Yo sabía que el Pato era alguien muy querido y muy transversal, pero me sorprendió ver homenajes y manifestaciones de cariño desde sectores muy distintos de la sociedad civil, desde personeros de gobiernos, de distintos gobiernos que les tocó negociar, discutir con él. El Pato estuvo presente en todas las discusiones importantes en Aysén en materia ambiental en los últimos 20, 25 años, y su liderazgo es indiscutido. Es muy triste, además, el
1: dale. No, que yo también quería decir que el 2021 fue candidato a convencional constituyente por el distrito 27 correspondiente a la región de Aysén, y aunque no resultó electo, su propuesta de hecho buscaba avanzar hacia una constitución ecológica y profundizar la participación democrática. Entonces, siempre muy consecuente con sus actos, y como tú mencionabas, o sea, fue una sorpresa enorme. Yo ayer conversaba con alguien de también del ecosistema del medio ambiente y decía que fue bien sorprendente porque estaba él con su esposa resfriados y todos pensaban que era una influenza y finalmente terminó siendo antivirus. Entonces, efectivamente, esta campaña que lanzó el gobierno para la prevención del antivirus, o sea, está mucho más activo que lo que nosotros pensábamos de este virus. O sea, hay más casos, ¿no? Hay más ratones que están como contagiando a los seres humanos con esta enfermedad que lamentablemente aún no tiene cura.
2: Sí, aparentemente también hay una cepa de virus que es más difícil de tratar, que es más dura para el cuerpo. Sí. Y eso también sería un problema. Pero como tú dices, el Pato, bueno, su señora y su nieta están todavía con algún nivel de convalecencia, pero estuvieron graves por el ANTA, y el Pato estuvo haciendo campaña por

0: Hubo que trasladarlas desde Coyhaique hasta Concepción, donde está el hospital que tiene la maquinaria para hacer el tratamiento necesario. Y estando allá, fue que él cayó, digamos, en esto, pero fue una cuestión muy rápida. O sea, en 3 días, el Pato de estar bien y estar acompañando a su señora y a su nieta pasó a fallecer. Hay una carta para quienes nos están escuchando y quieren leer algo realmente hermoso y realmente lleno de amor, en el Divisadero, que es un medio local de Coyhaique. Está la última columna que escribió el Pato, que es una columna dedicada a su señora en el momento en que Miriam estaba enferma y él todavía estaba sano. Una carta llena de amor y que muestra mucho quién es él, una persona muy, o quién era él, una persona muy generosa y muy. Y con mucho amor por la tierra, por los suyos, por, en fin, una
1: Sí.
0: pérdida terrible para Chile y para el ambientalismo.
1: No, tremendo. Y eso también nos hace replantearnos la vida misma, o sea, cómo tenemos que cuidarnos, que no somos inmortales como a veces pensamos que a la vuelta de la esquina puede pasarnos algo. Yo creo que la muerte de la gente joven y que trabaja, ¿no? Además, cercano a nosotros, impacta mucho y nos hace replantearnos la vida en sí, la muerte, cómo estamos viviendo, a quiénes estamos eligiendo, etcétera, etcétera. Estamos siendo felices, alegamos todo el tiempo. O sea, yo creo que hay hartas cosas que esto lamentablemente pasa, pero nos deja muchos aprendizajes. Ezio, hablemos de lo que sucedió este fin de semana, la marcha por el medio ambiente. Esto ha sido también parte de la organización de varias ONGs que buscan que el Ministerio del Medio Ambiente y reingrese los decretos a Contraloría. De hecho, la semana pasada estuvimos con la ministra del Medio Ambiente, Francisca Toledo, le preguntamos sobre esto, cuándo iban a reingresar los decretos. Todavía no hay una fecha, según dijo la ministra de la cartera. Por otra parte, también hablamos respecto al rol del Comité de Ministros, que está acelerando la aprobación de varios proyectos que están trayendo más dinero al país. Entonces, claro, quizás por qué se acelera eso y no la reinserción de los decretos, pero bueno, su respuesta es que tienen que revisarse. Así que queríamos preguntarte sobre esta marcha.
0: Sí, bueno, fue una marcha bastante multitudinaria, creo que tuvo menos cobertura de la que debería haber tenido. La marcha pacífica, por supuesto, como suelen ser las marchas del ambientalismo, que tenía múltiples causas. Hay una cuestión que tiene que ver con los decretos, como tú antes comentabas, pero también con los anuncios y las visiones que se han ido dando de parte de algunos ministros y algunos personeros de gobierno en contra de la protección ambiental, en contra de la protección de los pueblos indígenas también, en contra de la protección de distintos espacios y también de algunas amenazas que han existido, por ejemplo, de abrir la cacería de lobos marinos
1: Sí.
0: y otras cuestiones por el estilo. O sea, hay una sensación que es bastante justificada de que existe una agenda contra la protección del ambiente, de la vida, de la salud de las personas, y eso es algo que obviamente preocupa a mucha gente.
1: Aunque la ministra lo ha negado tajantemente. O sea, de hecho acá lo negó todo eso, acá cuando le hice la pregunta de que si efectivamente se busca con la continuidad de política de Estado, también en el marco de la conmemoración de los 100 años de los parques nacionales, que ella participó, ella dijo que efectivamente quieren seguir con esto y que este gobierno sí cree en el cuidado del medio ambiente, pero también recordemos que el presidente Kast hace pocos días también generó otra polémica respecto a los humedales, diciendo que para qué iban a tener un humedal de 1.500 hectáreas si se podían construir ahí proyectos.
0: Es que ese es el tipo de contradicciones que uno ve de manera más o menos permanente en las declaraciones del gobierno. Me parece muy bien que la ministra diga lo que dijo y espero que ella esté trabajando por eso, porque precisamente su trabajo como ministra de Medio Ambiente es que, entre otras cosas, se mantengan las políticas de Estado en la protección de la biodiversidad y del medio ambiente en general. Pero, por otro lado, cuando el presidente de la República, ignorando las funciones ecosistémicas, sociales que tienen los humedales, llega a decir algo como que es mejor, que para qué vamos a tener un humedal protegido si no lo usa nadie. Se hace difícil, ¿no? Entender en realidad cuál es la línea. En ese sentido, quizás sería bueno que, por ejemplo, al presidente de la República se le hiciera una pequeña capacitación sobre los humedales, cuáles son sus funciones, cuáles son los servicios que le prestan a las ciudades, a los humanos, porque no es solamente proteger los humedales por su propio valor, que lo tienen, sino que también es protegerlos porque, como hemos visto, cuando hay lluvias, por ejemplo, los humedales nos sirven para evitar las inundaciones, porque los humedales sirven para filtrar el agua, etcétera. O sea, hay un conocimiento científico muy afianzado que quizás el presidente no ha leído respecto de las funciones de los humedales, que sería interesante que él supiera. Nos pasa lo mismo con cosas como el ciclo del agua, ¿no? Parte de las consignas incluso que se mencionaban en la marcha de la que estamos hablando tienen que ver con eso, o sea, con cuestiones científicas básicas de funcionamiento del ecosistema que en el discurso, al menos, de parte del presidente y de parte de algunos otros personeros de gobierno, no solo se ignora, sino que además se ridiculiza, quedando muy mal estas personas porque, bueno, muestran una ignorancia que no es propia del cargo.
1: ¿Y tuvo repercusiones esta marcha en ser escuchadas las organizaciones sociales, ambientales, por parte del gobierno?
0: Por ahora no, tampoco había una petición muy concreta, sino que son, en el fondo, como te decía, varias peticiones que tienen que ver con los distintos flancos con los cuales en los cuales se puede detectar esta tensión. Yo creo que una cuestión muy concreta que sí está pasando y que espero que tenga una respuesta concreta es la solicitud que está haciendo principalmente el Colegio Médico respecto de los decretos de calidad de aire, el de material particulado 2,5 y el de la norma de emisión para termoeléctrica. Esas dos normas que están listas, que el Colegio Médico en su rol, en su función de proteger la salud de las personas, trabajó durante muchos años junto con tres gobiernos, porque eso es lo que se demora en crearse una norma, esas normas que están listas y que el gobierno decidió retirar de la Contraloría por razones que nunca han sido muy razonables, debieran volver a su trámite y por lo tanto debieran convertirse en reglamentaciones del país. Esa petición concreta espero que suceda.
1: Bueno, la ministra dijo que habían varios errores en estos decretos, que lo están revisando para bien de todos los chilenos y chilenas. Te digo como lo que dijo la ministra, hasta igual la entrevista para que la puedan escuchar completa en ADN.cl. Así que vamos a ver qué pasa, ojalá se puedan reingresar lo antes posible por el bien de todos. Ezio Costa, nuestro querido abogado ambiental, director de ONG FIMA, gracias por estar con nosotros acá en tu nuevo ADN. Un abrazo muy grande, que tengas linda semana de lo que queda de ella.
0: Muchas gracias a ti, Andrea. Chao, un abrazo, que estés bien.
1: ¡Nos vamos! Gracias a todos ustedes por escucharnos. A Vincenzo, que hizo posible el programa. A Arauco, a Teleempresas, a Sodimac, a Aguas Andinas, a BYD. Sí, la electromovilidad está aquí. Claro, porque está desde hoy con nosotros acá en tu nuevo ADN. Así que mañana vamos a estar contándoles más. Y recuerden, cada 15 días vamos a tener esta sección de electromovilidad para hablar de este tema. Es necesario ponerlo en aquí la palestra de tu nuevo ADN. Mira, ya llegó Rafa Cavada. ¿Cómo estás, Rafa? ¿Te mejoraste? Estaba resfriado, Rafa. Sí, más o menos. Ahí a medio morir saltando. No importa, pero está listo para informarles junto a Carlita Zunino. Nos reencontramos mañana a esta misma hora. Que tenga linda tarde. Chao, chao.
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1: Se confirmó la muerte de un estudiante de 34 años tras el volcamiento de una balsa en plena expedición de alumnos de la Universidad de la Frontera de Temuco en el río Liucura, en Pucón. Además de la apertura de un sumario desde el recinto, el vicerrector Eduardo Cisternas expresó sus condolencias.
2: El pronóstico reservado. Son 3 estudiantes lesionados con pronóstico reservado. No tenemos más información. Nosotros viajamos de Temuco, como ustedes ven, una delegación de alto nivel de la universidad. Apenas subimos del hecho y acompañamos al profesor y a los estudiantes afectados hace un momento. No pudimos conversar de esos detalles.
1: En medio de la tensión con Argentina por el estrecho de Magallanes, el gobierno declaró el estado normal de las relaciones con el país vecino y contrajo reuniones con exministros de defensa.
3: La relación con la República Argentina es de total normalidad.
4: Es muy importante hacer todos los esfuerzos por preservar la paz y confiar en que estas políticas de Estado se llevan adelante en forma transversal.
1: A un día del revés en el Tribunal Constitucional, el gobierno da un giro y resuelve por ahora no insistir con cambios a la normativa referida a la reconexión gratuita de los servicios básicos que quedó dentro de la mega reforma.
5: Respecto a una ley corta, yo creo que hoy día el Tribunal Constitucional zanjó una discusión y no son los tiempos para iniciar un nuevo debate.
6: No estaríamos en este problema si se hubieran acordado llamar al ministro Alvarado.
1: La Moneda dio fin al llamado Plan Cancerbero con el traslado masivo de reos a la cárcel La Laguna en Talca. Eso sí, ministros ahora buscan revertir el accionar de tribunales que dieron luz verde a recursos de reos para impedir que fueran derivados a otros recintos.
7: Lo que buscamos es que cuando hayan personas condenadas por crimen organizado y terrorismo, el juez no tenga incidencia en qué recinto cumple su condena ni de qué forma.
8: Yo no le reprocharía algo al Poder Judicial cuando la máxima instancia del Poder Judicial en este sentido está diciendo precisamente lo que se le está pidiendo.
1: Lamentan ausencia, el Frente Amplio y el Partido Comunista remitieron contra la mesa de expertos citados a La Moneda para trabajar en la modernización del Estado, mientras que la presencia de Osvaldo Andrade también generó rechazo en el Partido Socialista.
9: Compartimos el objetivo de mejorar el funcionamiento del Estado. Por cierto, creo que la mesa es bastante estrecha, no tiene visiones, por ejemplo, del mundo social, que es muy importante, y por cierto, también falta amplitud política.
1: En Noticias del Mundo, Canadá declara la ofensiva a Estados Unidos y duplicó del 25 al 50% los aranceles sobre el acero y el aluminio. El presidente Trump ahora sostuvo que está considerando seriamente cambiar el nombre del lago Ontario. En el deporte, con el estreno de Bocinha en el arco de Colo-Colo, los salvos se van a medir desde las 20:30 horas ante Unión Española en el Estadio Nacional. El partido marca el cierre de la fase grupal de la Copa Chile. Ya está ahora en el norte, Coquimbo Unido y Universidad Católica ponen al día el torneo de Primera División. 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
1: Hay luto en la música latina. Muere a los 83 años Rubén Rada, recordado jurado del Festival de Viña del Mar. El célebre cantante uruguayo participó en 2 oportunidades de este Festival Internacional de la Canción.
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11: Muy buenas tardes, ¿cómo están ustedes? 6:06 arranca esta prueba de ADN con una temperatura de 11 grados centígrados, una humedad altísima, 91%. Santiago está cubierto y con lluvia. La mínima de hoy fue 11,3 grados a las 3:42 y la máxima de 12,6, 1,3 grados más, nada más, a las 14:51. Para mañana Santiago espera extremas de 8 y 16 grados con algo de lluvia en la madrugada. La mañana va a estar nublada, la tarde cubierta con esos mismos goterones de la madrugada. Para el viernes 7 y 14 grados con cielos cubiertos nublados en la tarde y parciales en la mañana. Y el sábado 29, 9 y 15 grados con algunas gotas de lluvia en la madrugada y en la mañana y cielos parcialmente nublados en la tarde. Finalmente, para el domingo y el lunes, va a haber cielos que van a ir de la nubosidad parcial a nublado, con temperaturas de 6 y 16 grados el domingo y 7 y 18 el lunes. Carla Zunino, ¿cómo estás? Muy buenas tardes.
12: Bien, Rafa, todo bien. Bueno, viviendo estos días de invierno, ¿no? Propiamente tal, un día en que no llueve fuerte, pero llueve a ratos, como que, no sé, una lluvia poco decidida, pero que sí nos mantiene en un día gris y bastante más frío que ayer. Ayer fue realmente tropical, con este viento raco que botó algunos árboles, botó unas gigantografías. Realmente estuvo intenso y como tropisantiago. Hoy día no, hoy día estaba más normalizado, con una temperatura más moderada, tal como tú nos has dicho. Desde ya vamos a dejar nuestro teléfono, nuestro WhatsApp sobre la mesa para que nos cuenten si es que está pasando algo distinto en el lugar donde estén ustedes. La gente que nos escucha en el sur, por ejemplo, donde ha llovido intensamente, nos puede reportar cualquier cosa al más 569-8521-2360. Estamos también con el hashtag La Prueba de ADN a través de X y saludamos a quienes están ahí del otro lado en nuestra transmisión en vivo y en directo a través de YouTube.
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11: 6:08 PM, la página de Transporte informa da cuenta de que se mantiene el tránsito suspendido en Suecia, al sur, desde Nueva Providencia al oriente, debido a control de incendio en departamento en Suecia con Las Bellotas, prefiera Avenida Los Leones, ahí en la comuna de Providencia.
12: Hay una restricción de pista, la pista izquierda y también la central en la ruta 5 al norte. Esto es próximo al empalme con General Velázquez. Hay un choque de vehículos livianos. La asistencia ya trabaja en esta emergencia. Solo la pista derecha está habilitada en ese punto de Conchalí.
11: Y comienzan a implementarse desvíos en el perímetro del Estadio Nacional, en Ñuñoa, por Encuentro Deportivo. Avenida Maratón al norte es desviado por Carlos Dietborn al poniente. Dietborn al oriente es desviado por Maratón al sur, evitando el viraje hacia Maratón Norte. Y en Avenida Grecia al oriente el tránsito es desviado por Avenida Maratón.
12: Y bueno, Transporte informa, recuerda que está lloviendo con intensidad variable en varios puntos de la región metropolitana. Manténgase atento a la condición del tránsito, es una de las recomendaciones a esta hora, y modere la velocidad por pavimento resbaladizo.
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11: Información de último minuto, la Fiscalía confirmó la detención del sujeto que presuntamente atropelló a Paz Ramírez en Providencia. Matías Castillo con la información. Matías.
13: ¿Qué tal, Rafa? Carla, sí, es una confirmación que llegó hace solo instantes con respecto a la detención del presunto persona que habría atropellado a Paz Ramírez el fin de semana y que le causó la muerte y que incluso escapó del lugar. Según nos ha confirmado el Ministerio Público, confirmó la detención de un ciudadano chileno que atropelló y provocó la muerte de Paz Ramírez. La detención se produce luego de que la Fiscalía de Ñuñoa y Providencia solicitara verbalmente al octavo juzgado de garantía la orden de detención, una situación que fue instruida al OS9 de Carabineros, quienes justamente estaban investigando este hecho. Ahora, esto también contó con la participación de la Municipalidad de Providencia, quienes hicieron entrega de imágenes y la presunta placa patente que habría tenido este auto que atropelló a la cineasta chilena. Sin embargo, desde la Fiscalía nos han hecho ver que esas imágenes que entregó la municipalidad no correspondían al auto, por lo que habrían complejizado un poco las labores de búsqueda de esta persona, quien se mantuvo prófuga por cerca de 3 días desde que ocurre este hecho. Podemos confirmar ya la detención de un hombre chileno por su presunta participación en este atropello de la cineasta Paz Ramírez el pasado fin de semana, que le causó la muerte y que hoy día incluso se realizó su funeral. Matías Castillo, ADN.
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12: Tragedia en Pucón. Tras un accidente registrado durante una actividad académica, un estudiante de la Universidad de la Frontera falleció y las circunstancias del hecho son investigadas por el Ministerio Público. Vamos con Matías Gallego, que nos va a contar más de esta noticia muy triste, ¿no? Matías, te escuchamos. No,
14: Matías. Sí, conocemos nuevos antecedentes del accidente que terminó con la vida de un estudiante de la Universidad de la Frontera en Pucón, Marcelo Nicolás Fuente Alba Chávez, de 34 años, oriundo de la ciudad de Chillán, participaba de una actividad de rafting al interior del río Liocura. De acuerdo con los antecedentes recabados, la balsa en la que se trasladaba 6 personas a bordo se volcó durante el descenso. Tras el accidente, el estudiante no pudo ser ubicado inmediatamente y fue encontrado posteriormente a unos 1000 metros río abajo, ya sin vida. La circunstancia de este volcamiento y la dinámica del accidente son parte de la investigación que desarrolla a esta hora el Ministerio Público, mientras en el hospital de Pucón se encuentra el cuerpo de este joven esperando ser retirado por el servicio médico legal. Matías Gallegos, ADN.
11: El Fondo Monetario Internacional aprobó la renovación de una nueva línea de crédito por más de 11 mil millones de dólares para Chile. Don Benjamín Quinteros.
15: Una renovación que se da por cuarta vez entre el Banco Central de Chile y el Fondo Monetario Internacional, modificando la línea de crédito flexible, esta vez por 11 mil 800 millones de dólares, un monto menor al acordado en agosto de 2024. Se trata de un mecanismo precautorio que funciona como un seguro frente a eventuales shocks externos y que Chile nunca ha utilizado. Además, su contratación no implica condiciones ni exigencias por parte del FMI. La reducción del monto responde también a una estrategia del Banco Central de fortalecer sus propias reservas internacionales. Actualmente estas alcanzan los 53 mil millones de dólares y desde el inicio del programa de acumulación de reservas, la institución ha sumado más de 5.800 millones de dólares. Desde el FMI destacaron la solidez de los marcos de política económica de Chile y su capacidad para enfrentar escenarios externos adversos.
12: En una ceremonia en el Palacio Pereira, el guitarrista clásico Luis Orlandini fue galardonado con el Premio Nacional de Artes Musicales 2026. Nos va a contar más Gabriel Rivero. Gabriel.
16: Así es, porque el guitarrista clásico Luis Orlandini fue reconocido este miércoles con el Premio Nacional de Artes Musicales 2026, galardón que entrega el Estado de Chile para distinguir la trayectoria y aporte de artistas nacionales. La decisión fue adoptada de manera unánime por el jurado encabezado por el ministro de las Culturas, Francisco Undurraga, que destacó la excelencia interpretativa de Orlandini, su aporte a la creación musical chilena y su trabajo en la formación de nuevas generaciones. El músico, quien se mostró impactado, honrado y conmovido tras conocer la decisión, señaló que comparte este reconocimiento con su familia y con los creadores musicales del país.
17: Quiero compartirlo muy especialmente con todas y todos los creadores musicales de mi país, porque creo que todos están haciendo una labor enorme. Creo que son muchas las personas en este país que están haciendo cultura permanentemente y lo hacen de manera honesta, de manera limpia, de manera profunda y con un gran nivel, lo que nos tiene situado nuestro país en un lugar de privilegio realmente.
16: Orlandini ha desarrollado una extensa carrera nacional e internacional. Ha estrenado más de 150 obras de compositores chilenos, muchas de ellas escritas especialmente para él, y actualmente es profesor de la Universidad de Chile y de la Pontificia Universidad Católica de Chile.
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11: La tensión diplomática Chile-Argentina mantiene las miradas puestas en la zona austral. Los polémicos mensajes de la Armada Trasandina agitan el debate político sobre el Estrecho de Magallanes.
12: En el gobierno asumen que el estado de las relaciones es normal. El ministro de Defensa, Fernando Barro, sostuvo además un encuentro hoy con 9 extitulares de esa cartera de tendencias políticas bien transversales. Vamos con Aline Bergen, que nos va a contar más de este tema. ¿Cómo estás, Aline?
18: Hola, Aline. Hola, buenas tardes. Bueno, una jornada marcada por las señales cruzadas frente a la tensión diplomática y vecinal. En los últimos días, las alertas se encendieron tras las declaraciones del jefe de las Fuerzas Aéreas Argentinas, el brigadier general Gustavo Javier Valverde, en un programa de podcast este domingo, donde el jefe militar sostuvo que Magallanes, el sur, el Drake, todo eso es soberanía, añadiendo que hay que hacer presencia porque eso es una llave bioceánica Atlántico-Pacífico. Las palabras fueron interpretadas como un cuestionamiento directo a la soberanía chilena en el paso austral, provocando un torrente de reacciones ante antes de que el gobierno argentino saliera a intentar bajar la tensión. A esto se sumó una publicación en redes sociales de la Armada de ese país que también omitía la soberanía chilena por el estrecho. Pese a este complejo escenario que obligó a citar al embajador argentino a Cancillería en medio de reuniones bilaterales desde La Moneda, el mensaje oficial es uno solo, y era poner paños fríos y asegurar de que todo estaba bien. El Ejecutivo busca contener esta crisis. De hecho, confirmaron que actualmente hay militares chilenos desplegados en la zona austral, pero descartaron que sea en respuesta a una polémica, sino que aclararon que se trata de ejercicios conjuntos programados en el canal Beagle. El subsecretario Pavé fue enfático en señalar que no hay motivos para escalar el conflicto y que la agenda bilateral sigue intacta.
3: La relación con la República Argentina es de total normalidad. Eso significa que la labor de los embajadores y de ambos ministerios de Relaciones Exteriores se está llevando a cabo y por lo tanto no hay ninguna situación especial que amerite un pronunciamiento distinto. Lo que le corresponde al gobierno es valorar la respuesta del gobierno argentino y continuar nuestras relaciones diplomáticas tal cual como se están llevando adelante en todos los planos con total normalidad.
18: Sin embargo, este mensaje de total normalidad tuvo un matiz a puertas cerradas en el Ministerio de Defensa. Hoy el ministro Fernando Barros encabezó una reunión con exsecretarios de Estado de la cartera y esta era una cita que ya estaba programada previamente para poder abordar asuntos propios de la cartera, pero que calzó justo en medio de este conflicto vecinal. Por supuesto, el impasse obligó a tocar el tema en la mesa y desde allí los exministros Jorge Burgos y Jaime Rabinet advirtieron que estas provocaciones transandinas son complejas, pero pusieron el acento en la unidad.
19: Nosotros somos un país que debe cuidar sus relaciones con Argentina, lo vamos a seguir haciendo. Cada vez que hayan declaraciones, obviamente que se arranquen de eso, lo lógico es contestarlas con rapidez y pedir que no se repitan.
20: Creemos que el tema argentino debe superarse y ha sido claro el gobierno argentino de desmentir a las opiniones del general de aviación. Yo creo que tienen que cambiar ellos un decreto que tienen en materia del mar Antártico.
18: Bueno, ¿y cómo se observa este conflicto en la zona austral? A miles de kilómetros de la tensión acá en Santiago, las autoridades locales decidieron apostar fuertemente por la unidad. El alcalde de Punta Arenas y el intendente de Río Gallegos en Argentina firmaron una inédita declaración conjunta reafirmando la voluntad de querer seguir siendo ciudades hermanas y comprometiéndose a construir puentes donde otros pretenden levantar fronteras. En el documento, Claudio Radonich, el alcalde de Punta Arenas, rechazó tajantemente que tensiones del pasado vuelvan a instalarse en la región patagónica a raíz de estas polémicas que tildaron de artificiales e infundadas.
21: Los tratados internacionales se cumplen. Temas de controversias que se han hablado en este último tiempo por el general de la Fuerza Aérea y además agrego el almirante del arma argentina son totalmente artificiales y no dicen relación con lo que hoy está escrito en los tratados. Pero hacemos un llamado desde acá, de lo que habitamos esta zona, que mantengamos esta relación, que honren los acuerdos internacionales que están zanjados.
18: En definitiva, más allá del ruido generado por las declaraciones militares, el tono que ha marcado esta jornada, tanto por los llamados del gobierno como de las propias autoridades ahí en Magallanes, ha sido apostar por la calma, la unidad y también de reafirmar que los vínculos históricos no están en riesgo. Una postura de total normalidad que quedó en evidencia hoy mismo en Cancillería, incluso que durante esta jornada el ministro subrogante de Relaciones Exteriores, Patricio Torres, y el subsecretario argentino, Juan Navarro, concretaron una reunión de sistema de consultas permanentes y en la cita abordaron temas como la cooperación antártica y oceánica y también volvieron a recalcar que las relaciones están normales, destacaron la madurez y sintonía entre ambos países y reafirmaron que el diálogo diplomático es el eje central de este vínculo.
12: Ya, bueno, me parece bien que, a ver, primero lo de la reunión con ex ministros de defensa, que entiendo que es algo que además siempre se hace, me parece muy bien, creo que habla de todavía aspectos muy positivos que tiene la política en Chile, que es esta continuidad, sobre todo en la política de defensa, que es algo bien sensible, que debiese tener más o menos la misma tónica en la política de las relaciones exteriores. Chile ha tenido o ha tratado de tener un continuo más allá del gobierno de turno y eso me parece que es muy importante. Creo que en el caso de las relaciones exteriores los énfasis han sido más fluctuantes que en la política de defensa, donde el continuo me parece que tiene menos quiebre. Eso por un lado me parece muy bien, y también esto otro, que es que Chile reaccione de alguna manera a lo que ha pasado con estas voces altisonantes en Argentina, que se salen un poco de lo que ayer se fijó como postura oficial por parte de ese gobierno, y con este equilibrio frágil, ¿no? De decir, bueno, hay dos presidentes que hoy día tienen cierta sintonía, que se llevan bien, que hacen gestos mutuos, Javier Milei y José Antonio Kast. Sabemos que en el fondo son dos personas muy cercanas, ideológicamente cercanas, pero que eso no lleva a la ingenuidad de pensar que las agendas de los países, que los objetivos, que la geopolítica, la geoestrategia que tengan los países, no pueda también significar que hay que mantener muy a raya los límites, muy mensajes muy claros y muy explícitos respecto de la soberanía, en este caso de nuestro país, porque no ha sido aislado lo que ha pasado con Magallanes. Hablamos ayer de estas declaraciones de un militar, de un alto mando de Argentina. Hace unos meses había sido otro militar. Después, ayer, en estos ejercicios conjuntos que se hicieron, o internacionales que se hicieron, sale esta publicación donde se ponen paisajes chilenos y se omite que son paisajes chilenos y se dice solo que es un lugar desafiante del país, como una cosa vaga. Me parece a mí que es importante que Chile sea o llame a que se sea explícito con la defensa de la soberanía, cuando además, Rafa, toda esa zona austral tiene hoy día una preponderancia súper importante, no solo para Chile y Argentina, para el mundo en el fondo. Sí, toda la proyección también hacia el continente antártico, por ejemplo.
11: Claro, no hay como centro de estudio del cambio climático.
12: Por eso.
11: Pero yo refrendo lo que tú dices, digamos, me parece que la actitud... Que ojo, Chile siempre ha tenido en estos casos, uno, del cierre de filas, digamos. Acá no hay diferencias políticas, pues se entiende que la política exterior es una política de Estado. ¿Cómo nos gustaría que hubieran más políticas de Estado y menos políticas de gobierno? Y dos, el hecho de que debe ser dejado con meridiana claridad los despropósitos, errores o salidas de libreto de parte de autoridades argentinas. Está bien la reacción del gobierno chileno, está bien, yo creo que el acercamiento y dejar en claro las cosas está bien, pero uno no puede subestimar las fuerzas políticas dentro de cada país, que son centrífugas, que tienden a salirse de estos marcos, y en ese caso Chile siempre ha hecho gala de un fiel cumplimiento a los acuerdos internacionales, que es la base de toda política exterior.
18: Totalmente. Sí, así es, la verdad. Un poco el llamado que se hizo, no es el llamado, sino que lo que dejó incluso esta reunión de los ex ministros de defensa apunta un poco en eso, de que, bueno, ellos recalcaron de que se pudo hablar transversalmente, todos opinaban de alguna forma similar, y el ex ministro Jaime Rabinet también hablaba de revisar estos tratados, de volver a ser claros con respecto a los límites. Que se tienen que... Dijo que se estaban revisando, pero que hay que ponerle suma atención también al respecto. O sea, hay cosas que deberían estar haciéndose. Dijo que estaban en marcha, pero hay que ponerle atención al respecto. Pero todos asumían o de alguna forma salían diciendo que esto es una política de Estado y que el Ministerio de Defensa siempre ha actuado como tal y que esto no es distinto, aunque... claramente toman igual grave lo mencionado por el país vecino, ¿no?
11: Sí, sí. Bueno, esperemos que esto quede aquí y no siga levantando levantando reacciones. Para mí, el cierre de la puerta inmediatamente es la mejor manera de que estas cosas queden atrás. 18:25. Aline, muchísimas gracias por el informe.
12: Gracias, Aline.
18: Buenas tardes.
12: Vaya bien.
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12: Bien, vamos a algo que se ha conocido en el día de hoy. El presidente José Antonio Kast ha nombrado a María Paz Ríos Lama como nueva subsecretaria de Deportes. La abogada y deportista de alto rendimiento cuenta con experiencia en el cumplimiento normativo, gestión de riesgos e investigaciones corporativas.
11: Además, posee una trayectoria de más de 20 años en el atletismo nacional, con participación en competencias sudamericanas, iberoamericanas, panamericanas, mundiales y universitarias. Actualmente posee el récord absoluto de Chile en lanzamiento de jabalina. Asimismo, integró el Team Chile en los Juegos Panamericanos Santiago 2023, representando al país en ese deporte, el lanzamiento de jabalina.
12: Ya, pues quedan completados esos dos cargos entonces, ministra, recordemos que salió la ministra de Deportes, salió el subsecretario y ahora ya ambas plazas quedan ocupadas, llenas, con nuevos cargos.
11: 18 horas con 26 minutos, pausa y regresamos aquí en la prueba de ADN.
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3: Bien, ya estamos de regreso, 6:34 PM, a un día del revés en el Tribunal Constitucional. El gobierno ha dado un giro y ha resuelto por ahora no insistir con cambios a la normativa referida a la reconexión gratuita de los servicios básicos que quedó dentro de la mega reforma.
4: En la oposición llaman a acatar lo resuelto por el organismo y no pensar en revertirlo. Diana Copa, ¿cómo estás? Muy buenas tardes.
5: ¿Cómo les va? Muy buenas tardes. Sí, fueron varias las opciones que se barajaron ayer al interior del Ejecutivo luego de conocerse el fallo del Tribunal Constitucional en contra del requerimiento del gobierno por el artículo que se refiere a los servicios básicos. Entre las alternativas se habló de impulsar una ley corta, aunque se reconocía que era un camino complejo y que no iba a apuntar a modificar completamente la norma, sino más bien a buscar cambios en los plazos de reconexión de los servicios básicos, entendiendo que esa es una de las principales preocupaciones del gobierno, que de hecho se dejó ver durante el periodo de argumentación en el Tribunal Constitucional, como le dejó ver el abogado Joaquín Palma Cruzat, que fue el que defendió al gobierno en este caso e indicó que la norma de reconexión infringe abiertamente en el artículo 69 de la Constitución, y mencionó también los riesgos que tendría en algunas situaciones la reconexión inmediata de ciertos servicios básicos, por ejemplo, del gas, al no poder cumplirse ciertos protocolos por la premisa de reponer el servicio. Entendiendo eso, es lo que le preocupaba al gobierno. Pero menos de 24 horas después, mientras el ministro del Interior, Máximo Pavés, remarcaba, el subsecretario del Interior, Máximo Pavés, remarcaba que el gobierno respeta el fallo y que la posibilidad de avanzar en un proyecto de ley siempre está sobre la mesa en cualquier gobierno, el ministro del Interior, Claudio Alvarado, descartó por ahora abrir un nuevo debate legislativo a través de una ley corta. Aseguró que el Tribunal Constitucional zanjó una discusión y que no son tiempos para iniciar un nuevo debate.
6: Lo que corresponde por parte del gobierno es respetar el fallo. Los fallos, como lo hemos señalado, no se comentan, sino que se acatan. Este es un fallo que no es apelable. La posibilidad de legislar para perfeccionar un proyecto de ley siempre va a estar sobre la mesa, sea cual sea el gobierno.
7: Respecto a una ley corta, yo creo que hoy día el Tribunal Constitucional zanjó una discusión y no son los tiempos para iniciar un nuevo debate.
3: Ya, a ver, Diana, ¿qué posición hay desde el oficialismo? Bueno, particularmente desde la UDI. Ayer, recordemos, hubo un episodio de enredo comunicacional que dejó esta ida al TC y que terminó con un damnificado, que fue el ministro Alvarado. Hacíamos recuerdo de eso, pero también ha habido hoy día personas que han dicho, bueno, es que aquí lo que se hizo fue no preguntarle a Alvarado y tal vez no estaríamos en este escenario si se lo hubiese preguntado.
5: Esa es la frase que han repetido varios parlamentarios oficialistas, que quizá no estarían en este problema si se hubiera levantado el teléfono, se le hubiera avisado al ministro Alvarado de esta situación, de este requerimiento que iba a ingresar el gobierno al Tribunal Constitucional. Pero recordemos que si no se le avisó fue por un motivo particular, que él manifestó su desacuerdo e incluso había advertido sobre el resultado que finalmente se concretó, que son 9 votos en contra y 1 a favor. El ministro Alvarado Estado había dado cuenta de ello. Y bueno, finalmente lo que dicen varios parlamentarios oficialistas es que el tiempo le terminó dando la razón. Fue un episodio bastante particular acá en el Palacio de la Moneda, que incluso llevó a una reunión entre el ministro Alvarado y el ministro de Hacienda, Jorge Quirós, precisamente para limar las asperezas que quedaron después de ese episodio. Pero ahora, en lo particular respecto de esto que ocurre, hay quienes hacen un llamado a que se consideren en el futuro nuevas opciones, nuevas alternativas en el caso de que el Ejecutivo se vuelva a ver entrampado en una discusión, porque todo indica que el Tribunal Constitucional no sería el escenario más óptimo para el gobierno en estas situaciones, entendiendo que esta ya es la segunda vez que pasa que de alguna forma reciben un portazo. Hoy son los servicios básicos, pero hace unas semanas atrás era lo que tiene que ver con las escuelas, con la ley de escuelas protegidas. Entonces, ahí hay un llamado, por ejemplo, a considerar alternativas como los vetos presidenciales, por ejemplo. Fue el presidente de la Cámara de Diputadas y Diputados, Jorge Alessandri, parlamentario de la UDI, por lo demás el mismo partido que el del ministro Alvarado, quien puso el punto sobre la mesa respecto de la necesidad de haber escuchado al ministro Alvarado y evaluar otras opciones. En este escenario, además, dijo que de todas maneras no ve la viabilidad de una eventual ley corta.
8: No vemos realmente espacio para generar modificaciones a una norma que acaba de ser aprobada en el Congreso Nacional. Si el gobierno pretende iniciar una nueva legislación al respecto, entonces, bueno, tendrán que darse todos los debates y hacer el camino que corresponda. Sin embargo, creo que nuevamente cometerían un error a propósito de oponerse a la implementación de una norma que es absolutamente justa en el marco de una catástrofe o una emergencia.
9: No estaríamos en este problema si se hubieran acordado llamar al ministro Alvarado y hubieran acordado o consensuado la mejor vía para solucionar este problema en la ley. Dado que el Tribunal Constitucional lo rechazó, yo veo poca viabilidad para que se consigan los votos para una ley corta. Por la composición del Tribunal Constitucional, por las cosas que se han llevado a consulta ahí, es una institución del Estado donde es difícil que al gobierno le vaya bien. Por eso hay que tener en cuenta las otras herramientas. Yo creo que en este caso puntual el veto te aseguraba que sacabas esa parte de la ley.
4: Ya, por lo pronto, no insistirá el gobierno con cambio a la normativa, pero que más adelante se dice puede surgir alguna especie de ley corta. ¿Cómo se toma la oposición esa posibilidad?
5: Sí, por el momento hoy el gobierno descartó esta eventual ley corta. Ahora, claro, no se descarta que más adelante, una vez se promulgue la ley, se puedan evaluar otras opciones, porque recordemos, para cualquier modificación, entendiendo que esto todavía, de alguna forma, como para explicarlo en palabras fáciles, no está establecido, hay que esperar, en efecto, la promulgación del proyecto de reconstrucción nacional. Todavía existen normas que se encuentran en trámite de control de constitucionalidad, y entre ellas aquellas de carácter orgánico, por eso que el gobierno tiene que esperar a que se conozcan esos fallos antes de promulgar la ley, que anticipan, que proyectan que podría ser en el mes de septiembre. Pero claro, hay críticas de la oposición por la intención, ¿no?, de modificar eventualmente este artículo, el artículo 31, que de hecho lo impulsaron desde ese sector, que obliga a las concesionarias de distribución eléctrica, servicios sanitarios y gas a reconectar de manera gratuita a los usuarios residentes que se encuentren en zonas de catástrofe, incluso aquellos que tengan suspendidas estos servicios por no pago. Remarcan, de hecho, que el Tribunal Constitucional ya ha sido lo suficientemente claro y plantean que no se puede torcer la voluntad del Congreso y que sería un error intentar modificar esta norma a través de una nueva iniciativa. Hay que destacar que, de todas maneras, tratamos de conversar, por ejemplo, con exministros del Tribunal Constitucional, pero hay quienes no se han querido referir a este tema en profundidad, entendiendo que todavía no se conoce el veredicto del Tribunal Constitucional, es decir, las razones, los motivos por los cuales terminan rechazando este requerimiento del gobierno. Además, un último punto, y como yo les decía, para remarcarlo de todas maneras, este es uno de los proyectos y de las iniciativas ya clave, leyes clave del Ejecutivo, que según transmiten a la interna se debería ya promulgar en el mes de septiembre.
3: Ya, igual esto me llama la atención, ¿eh? Porque igual ha habido voces de la oposición, Diana. Hoy día, por ejemplo, me tocó entrevistar al diputado Raúl Soto, que me decía que estarían los votos del PPD si es que se quisiera legislar en esta materia para, en el fondo, ajustar los plazos establecidos para la reconexión de los servicios. Había un reconocimiento de que esto puede ser problemático, lo han dicho varios expertos, no solo lo han dicho las propias empresas, ¿no? Que han señalado desde la defensa frente al Tribunal Constitucional, como después de que este fallo salga, que es poco realista, que incluso puede poner en riesgo a las cuadrillas. Y hay un reconocimiento de algunos parlamentarios de oposición de decir, bueno, en realidad a lo mejor hay que estipular de mejor manera el plazo para que esto no abra lo que han dicho algunos expertos, que es la posibilidad de judicialización. O sea, podría haber una persona, una familia, que en el contexto de una emergencia, a las 24 horas, pudiera tratar de hacer esto efectivo, exigible. Y hay que pensar que cuando uno está en plena emergencia, puede ser que las cuadrillas ni siquiera alcancen a llegar. Hay lugares que quedan completamente aislados. Se ponía el ejemplo de cables que pueden quedar completamente inundados, que si tú los reconectas puede generar un problema mayor, una catástrofe. En el caso de los incendios, tú no puedes en un lugar que está caliente, que está recién saliendo un incendio, reconectar el gas, por ejemplo. Hay igual situaciones que, llevadas a la práctica, yo siento que hacen atendible el que el plazo se estipule bien. A lo mejor se trata de establecer un plazo cuando se da por superada la emergencia, que es la primera etapa, no la catástrofe, porque la catástrofe puede durar mucho tiempo. O sea, hoy día, no sé, La Guaira en Venezuela es una zona de catástrofe, ya pasó hace mucho rato el terremoto, pero sigue siendo una zona de catástrofe. La catástrofe se puede extender, pero la emergencia, que muchas veces puede durar, no sé, una semana, que de ahí hubiese 24 horas, o desde el momento en que las cuadrillas se puedan movilizar, pudieran ser las 24, 48 horas. Me llama la atención que el gobierno no insista en esto, con la advertencia que hacen muchos expertos de que esto se puede judicializar, y que en la oposición también, entendiendo que hay gente que lo ve poco realista, no se haga también el intento de tratar de mejorar, digamos, la legislación.

0: También, entendiendo que hay gente que lo ve poco realista, no se haga también el intento de tratar de, sí, de mejorar, digamos, la legislación, sí, garantizando que las personas tengan sus servicios, que uno entiende que es absolutamente prioritario.
1: Sí, de hecho la preocupación del Ejecutivo, Carla, en particular lo que transmiten desde la Secretaría General de la Presidencia, desde la SECPRES, que en el fondo son los encargados de conversar con los parlamentarios, es que claro, lo que se busca acá y la preocupación del gobierno es en cuanto a los plazos, a estas 48 horas que se habla para restablecer los servicios y lo que se busca eventualmente en una iniciativa que sí se va a hacer, no de forma inmediata, no es derogar la ley, sino buscar una iniciativa que pueda cambiar los plazos. Ahora, lo que dicen también es que si bien en este momento no se va a insistir en una ley corta, eventualmente también se podría ver una iniciativa ya más adelante, pero hay que considerar que todavía ni siquiera se conoce este veredicto del Tribunal Constitucional del por qué finalmente están los motivos de estar en contra del requerimiento del gobierno.
2: Ya, pero la ley sigue siendo, me parece a mí, letra muerta. ¿Por qué? Básicamente porque en zonas de emergencia, donde no hay caminos para llegar a algunos lugares, ¿cómo vas a llegar a reponer cosas, digamos, en 24 horas? Donde hay una luz, donde hay un corte de caminos, como vimos en el norte, donde hay inundaciones que duran dos días, digamos, casas con el agua hasta la puerta. Es legislar pensando en lo que a uno le gustaría que ocurriera y no lo que es posible que ocurra. Yo encuentro que el gobierno tiene toda la razón, y si estas leyes no se hubieran convertido en triunfos políticos, siempre, digamos, debería haber un poco de cordura, preguntarle a la gente que tiene conocimientos de emergencia, los hay en todos los sectores políticos, y exigir 24 horas para algún tipo de reposición de servicio es irreal, y debería, me parece a mí, escucharse la opinión de los técnicos en estos casos y menos de un voluntarismo político.
1: Sí, es un detalle entonces que el gobierno va a tener que definir también, y hay varios técnicos respecto de esto que tú te refieres, Rafa, que no se han querido pronunciar precisamente porque no está el veredicto. De hecho, particularmente las empresas que se podrían ver afectadas por este tema, que van a tener que financiar también aquellas reposiciones de servicio de quienes tengan los servicios cortados por no pago, que eso también es un tema que le genera preocupación al sector que se ve afectado precisamente por esto.
2: Diana Copa, muchísimas gracias por el informe. Que tengas una muy buena jornada.
0: Gracias, Diana.
1: Que estén bien, buenas tardes.
0: Nos vemos.
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0: Ya, vamos a algo súper llamativo. La Contraloría General de la República detectó la existencia de casi 800 millones de pesos con saldos contables sin movimiento. Yo entiendo que son 800 mil millones de pesos, en saldos contables sin movimiento en organismos del sector público y municipal, correspondiente a recursos registrados en cuentas financieras que permanecen inactivas desde los años 2020 a 2024 y que seguían estáticas hasta marzo del 2026.
2: Este hallazgo fue realizado mediante radar, una herramienta de análisis de datos con alerta de riesgo de la Contraloría. Del total identificado, 641 millones corresponden a organismos del sector público, mientras que 154 millones pertenecen al sector municipal. Más información.
0: Espérame, un segundo, Rafa, solo para que quede claro, porque 800 millones suenan, sí, o sea, nos falta el mil, son 800 mil millones de pesos.
2: Y son 641 mil millones de pesos y 154 mil
0: millones. Millones de pesos, o sea, esto es una cantidad de plata impresionante que está ahí aposada y que finalmente ha estado inactiva. No, esa plata no ha pasado nada con ella entre el 2020 y el 2024 y hasta ahora, hasta el 2026. Es realmente bien impresionante lo que demuestra este informe y este cruce de datos nuevamente de la Contraloría.
2: Demuestra ineficiencia supina.
0: Totalmente.
2: Bueno, los detalles en ADN.cl.
0: Y la Fiscalía de Bolivia abrió una tercera investigación contra Fernando Cerimedo, ex asesor del presidente Rodrigo Paz y consultor político argentino, por presuntos vínculos con actividades relacionadas al narcotráfico.
2: El nuevo proceso apunta a un eventual tráfico de sustancias controladas y encubrimientos, mientras el acusado permanece en prisión preventiva por 180 días por una investigación de tentativa de femicidio contra su expareja, Nadia Beller. Toda la información en

0: tratando de hacer la relación entre esto, que se llama Directo al Corazón, de Pepe Aguilar, con lo que les vamos a contar, ¿eh? Porque el Banco Central anunció nuevas monedas de 10 pesos y de 50 pesos que van a comenzar a circular progresivamente en Chile. Va a partir esto con la nueva moneda de 50 que va a llegar en octubre de este año, mientras que la nueva moneda de 10 pesos va a comenzar a circular en enero del 2027.
1: Las nuevas piezas mantendrán sus diseños, pero tendrán cambios en su tamaño, peso y composición. La moneda de 10 pesos será más pequeña, pasará de 21 a 18,7 milímetros y pesará 3,46 gramos. Además, tendrá un canto liso para facilitar su identificación. En el caso de la moneda de 50 pesos, mantendrá su diámetro, pero será más liviana, pasará de 7 a 6,5 grados. Supongo que van a alterar la aleación con que se fabrica para hacerla más liviana.
0: Es distinto, tal cual. El cambio busca reducir los costos de fabricación, ya que va a permitir disminuir el uso de metales más caros y volátiles. Según el Banco Central, en promedio, producir estas nuevas monedas va a costar un 50% menos. La reducción será de un 70% para las de 50 y de 30% para las de 10.
1: La fabricación fue adjudicada mediante licitación a la Casa de Moneda de Canadá, que produjo esta primera partida. Las monedas actuales, eso sí, seguirán siendo válidas y circularán junto a las nuevas.
0: Oye, yo no sé, pero yo manejo súper poco efectivo, y para qué decirte monedas, poco. Pero me cuesta encontrarme las monedas de 50.
1: ¿Te cuesta?
0: ¿Tú encuentras que circulan harto las monedas de 50? Sí. Las de 100 y las de 10 las veo más que las de 50, ¿o no?
1: Las guardo para que mis hijos las pongan en la alcancía.
0: ¿En el chanchito?
1: Sí, absolutamente. Así que circulan harto.
0: ¿En serio? Me da la impresión de que fuera menos, que circulara menos la de 50 que la de 10 o la de 100.
1: Esto es un fenómeno súper natural. Como una moneda, más allá de su valor nominal, su valor simbólico, digámosle así, tiene un valor físico, tiene un valor intrínseco, que es el valor del metal y de cuando se acuña, las máquinas, el diseño, etcétera, los sellos. Entonces, cuando la moneda va perdiendo valor, cuando la divisa va perdiendo valor, la moneda se va haciendo más cara. Yo conozco casos de, esto ocurrió hace como 40 años, que había unas monedas de 5 pesos, no en Chile, una moneda de 5 pesos que tendría, no sé, casi 10 centímetros de ancho, un poco menos, ponle 8. Y eran de metal muy buena calidad. Y en Paraguay se dieron cuenta que esta moneda era perfecta para hacer golillas, para hacer arandelas. Golillas.
0: Ya.
1: Que la moneda valía menos que el hacer una, cortar el metal y hacer para hacer golillas. Entonces la tomaban la moneda, la aplastaban y la hacían en el agujero central. Y evidentemente hubo que retirarlas del mercado porque el valor del metal era mayor al valor de nominal de la moneda.
0: Ah, claro.
1: Salimos y en para Chile, ¿te acordás ahí aquellas monedas de un peso? Que la soplaba y salía y salían volando, sí.
0: Sí, pues era muy, muy livianita.
1: Es una porquería.
0: Oye, me dice Benja Quintero que claro, que esta es una licitación finalmente, que se hace cada 2 años, que la ganó una empresa canadiense que ofertó esta fabricación más barata y que por eso ganó finalmente, y por eso vamos a tener este ahorro en la fabricación de las monedas, para que en el fondo valgan más, para que salgamos no para atrás, ¿no? Y yo, otro dato, porque yo decía, ¿qué tiene que ver esto con la canción? Claro, y no le he puesto tanta atención a la letra, pero dice: y solo porque tú me cambiaste por unas monedas. De aquí viene el nexo, que son creativos. Y solo porque tú me vendiste por unas monedas.
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0: Ya, solo sufría la canción. Pero bueno, todo para musicalizar esta noticia que entregó hoy día el Banco Central, que además me gustó la forma en que se hizo. No sé si viste cómo lo anunciaron, porque era como un punto de prensa, pero mostraban como preguntas de las personas pregrabadas. Entonces salía una persona a la feria y decía, no sé, ¿cuándo van a empezar a circular las monedas? Y entonces las autoridades le contestaban, bueno, las monedas van a empezar a circular. Encontré que, porque el Banco Central es como todo tan serio siempre, estamos tan atentos, no sé, a la política monetaria y a tantas cosas, que hoy día fue como una pauta más liviana, mucho más digerible para todos, de algo tan cotidiano como las monedas, y que lo hicieron una puesta en escena que yo encontré que estaba súper entretenida. Así
1: más
0: que
1: allá,
0: te felicito por eso.
1: Más allá de que el costo es menor.
0: Faltaron corpóreos, me dice. El tío moneda. Tiene corpóreo el Banco Central. Ahora todo tiene un corpóreo, una cosa impresionante. Monedín. Capaz que lo tengan, porque sabes que ahora todo tiene un corpóreo. ¿Viste que hacen como unos concursos de corpóreo? Como que los corpóreos se juntan.
1: La otra vez.
0: Hacen carreras de corpóreo. Bueno.
1: Bueno,
0: debe ser una buena estrategia el corpóreo, porque todos tienen.
1: Sí, para cerrar, y pese a que entiendo las necesidades de reducir el costo y todo eso, quizás sería lindo que se siguieran haciendo en Chile.
0: No, y a ti te. Y de verdad, yo creo que a uno le gusta más la moneda pesadita, ¿no?
1: Sí, claro. No, por eso recordé aquellas porquerías de un peso que, primero que nada, se volaban y, segundo, te rompían las costuras de los bolsillos de tan pequeña que eran.
0: Oye, no tienen corpóreo, me dice Benja Quintero, que está en relación permanente con el Banco Central. Bueno, vamos a ver, claro, cómo empieza a circular, y yo creo que va a empezar a pasar lo que ha pasado siempre que sale una moneda de circulación, que la que está circulando empieza a quedarse en manos de las personas, de los coleccionistas, de gente que quiere guardarla, claro, para que cuando ya empiece a entrar la nueva, esta se convierta en una especie de reliquia.
1: No, y va
0: hay
1: a salir,
0: tanta gente que junta tantas cosas.
1: Y va a salir la típica, la moneda de 50 que tiene defectos. Hay un par de monedas circulando, creo que la de 50 que tiene defectos de impresión, que tienen como la una parte impresa, sobreimpresa, impresa dos veces, entonces se ve como con relieve doble. Ese tipo de cosas yo de repente me las topo en internet y digo, ¿cuánta gente contando este tipo de cosas que pueden ser muy interesantes, pero al final del día que una moneda, no sé, de 50 pesos llega a costar 5.000, creo que no vale el esfuerzo de andar buscando moneda por moneda hasta encontrarse una, si es que la encuentra.
0: Ya, estoy absolutamente confundida. Porque ¿por me qué? Están, porque me están mandando. Chupete pone aquí en el chat los corpóreos del Banco Central. Para el día de los patrimonios, el 2025, tenían un corpóreo, un billete de 5 lucas, de una moneda de 100 pesos. Mati Castillo me comparte el de 10 lucas. Ah, y Mati Castillo me dice que él tiene una foto con esto.
1: La estoy viendo.
0: Hay otro de Luca también. O sea, ven, yo no se quedó fuera de la estrategia del Banco Central de tener corpóreos. Corpóreos millonarios, en este caso. de alto valor. Ya. Vamos a esperar las monedas de 50 y de 10.
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1: 18 horas con 57 minutos, momento de hacer una pausa y regresamos aquí en la prueba de ADN.

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1: Tenemos una oportunidad en medio de un escenario laboral complejo, marcado por una tasa de desocupación en el nivel más alto de los últimos 5 años. La Universidad Autónoma de Chile, junto a la Municipalidad de Providencia, realizarán una nueva edición de la Feria Punto Empleo, una feria laboral online y presencial que busca acercar oportunidades a profesionales y personas en búsqueda precisamente de trabajo. Para esta edición se contemplan más de 2.500 oportunidades laborales y la participación de más de 150 empresas como Sondas, Alfa, Helpen, Entre Lagos, Enseña Chile, Clínicas Bupa, entre otras. Las ofertas incluyen vacantes con foco inclusivo y empleo joven, con rangos salariales que van desde el sueldo mínimo hasta 7 millones de pesos. La décima versión de esta feria laboral se desarrollará de forma online entre el 24 y el 28 de agosto, y sus jornadas presenciales serán el 24 de agosto en Santiago, el 25 de agosto en Talca y el 27 en Temuco. Encuentra toda la información en puntoempleoua.cl o en las redes sociales de la Universidad Autónoma de Chile. 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
18: En ADN, 7 de la tarde, 5 minutos.
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20: La fiscalía confirmó la detención de un conductor chileno que habría sido el autor del atropello que provocó la muerte de la cineasta Paz Ramírez en Providencia. Se descartó la presunta implicancia de un ciudadano venezolano. El presidente José Antonio Kast nombró a la abogada y atleta de alto rendimiento María Paz Ríos Lama como la nueva subsecretaria de Deportes. Va a asumir sus funciones a partir de mañana jueves 27 de agosto. La Universidad de la Frontera abrió un sumario tras la muerte de un estudiante de 34 años durante una expedición de rafting de alumnos en el río Liucura, en Pucón. En medio de la tensión con Argentina por el estrecho de Magallanes, el gobierno declaró el estado normal de las relaciones con el país vecino y el ministro Barros mantuvo reuniones con extitulares de defensa. Lamentan la ausencia, el Frente Amplio y el Partido Comunista remetieron contra la mesa de expertos citados a La Moneda para trabajar en la modernización del estado, mientras que la presencia de Osvaldo Andrade también generó rechazo en el Partido Socialista. Y hay luto en la música latina, muere a los 83 años Rubén Rada, recordado cantante y percusionista, quien participó en dos oportunidades del Festival Internacional de la Canción de Viña del Mar.
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21: 19 horas con 6 minutos, la cuenta de Transporte informa de la región metropolitana, advierte de congestiones. 1. Pedro Galdíguez. Al sur, entre Diagonal Oriente y Avenida Grecia, por el partido. Avenida Francisco Bilbao al poniente, entre Avenida 12 y Vicuña Maquena. ¡Chiu! Alameda al oriente, entre República y Santa Rosa. Avenida Pajaritos al sur, entre Teniente Cruz y Calle Argentina. Y Avenida Manquehue al sur, entre Lateral de Presidente Kennedy y Avenida Cristóbal Colón.
22: Ya, hoy hay una actualización que dice que se mantiene el tránsito suspendido en Avenida Suecia al sur desde Nueva Providencia al oriente debido a un control por un incendio en un departamento en Suecia con las bellotas. Hay que preferir Los Leones, todavía es una situación que está en curso.
21: Y hay restricción de pista izquierda y central en la ruta 5 al norte, próximo a Empalme General Velázquez, debido a colisión de vehículos livianos. Hay asistencia trabajando en esta emergencia. Solo la pista derecha está habilitada. Esto es en la comuna de Conchalí.
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22: También seguimos atentos a este caso. Un daño notorio en la carrocería habría permitido identificar al auto que atropelló a Paz Ramírez. Carabineros busca comparar las piezas que quedaron en el sector del atropello. Matías Castillo nos va a contar más. Matías.
0: Sí, 53 años de edad tiene este hombre detenido por su presunta responsabilidad en el atropello que le quitó la vida a Paz Ramírez y que se mantuvo prófugo durante estos 3 días que pasaron desde que ocurrió este hecho. Ahora, recordemos que la Municipalidad de Providencia había hecho entrega de imágenes al Ministerio Público para poder identificar este eventual vehículo que participó y que incluso en una primera instancia correspondía a un hombre de nacionalidad extranjera, pero que finalmente no era. De hecho, el detenido de ahora es chileno. Ahora también las cámaras de seguridad, el trabajo de la CIAT y OS9 de Carabineros, la versión de testigos y el propio vehículo que quedó notoriamente dañado por el impacto de este atropello. De hecho, ya se nos hizo llegar unas primeras imágenes del vehículo en que Carabineros está realizando el match de las piezas que quedaron en el lugar del accidente. El teniente coronel Mario Ugarte de la CIAT confirmó este último punto y además se refirió a la detención del sujeto.
1: Mantienen un daño en la parte frontal, lo cual es en primera instancia es atribuible a la participación de un accidente de tránsito. Como le dije anteriormente, estamos haciendo como CIAT, estamos haciendo match con las piezas que se lograron recuperar en el momento del accidente, y hasta el momento estos resultados están siendo periciados por personal de la CIAT. No mantuvo ningún tipo de resistencia y está cooperando con la investigación. Se están registrando todo lo que son su domicilio, el mismo vehículo, por personal especializado.
0: Ahora, Carla Rafa, un punto no menor y que incluso confirmó Carabineros que el detenido contaba con antecedentes por la conducción bajo el estado de ebriedad desde hace un tiempo ya. Esto y haber escapado del lugar será la información utilizada para el Ministerio Público pueda formalizar mañana en control PM a este hombre de 53 años de nacionalidad chilena involucrado y acusado de haber atropellado a esta cineasta Paz Ramírez, quien terminó falleciendo el domingo producto de este hecho. Matías Castillo, ADN.
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22: Bien, vamos a otro tema. El Ministerio de Justicia dio por finalizada la operación Cancerbero, que contó con el traslado de 1.500 presos a Talca y la tachó de exitosa.
21: Todo mientras 4 miembros del clan Chen, organización criminal de origen chino, dejarán la cárcel de La Laguna y volverán a Altos Pisos tras un recurso presentado por su defensa. Alejandra Rojas, ¿cómo estás? Muy buenas tardes.
24: Hola Rafa, hola Carla, y así es porque fueron 1.500 los reos que lograron ser trasladados desde distintas cárceles del país hasta la cárcel de máxima seguridad La Laguna en Talca, en medio de la denominada Operación Cancerbero, a la cual el gobierno dio término el día de hoy, afirmando que fue un operativo exitoso que contó con la participación de las policías y de gendarmería, logrando mover a los prisioneros más peligrosos relacionados al crimen organizado. Lo cierto es que las respuestas por parte de las defensas y las familias de estos reos no tardaron en llegar, al no estar conforme con el cambio de centros penitenciarios, y es por esto que hasta el momento fuentes internas comentan que ya hay 7 apelaciones interpuestas para conseguir el retorno de los presos a las cárceles originales en las que se encontraban. Esto ya se vio materializado en el caso de 4 miembros del clan Chen, con el juzgado de garantía de Iquique decretando el retorno de ellos a la cárcel de Alto Hospicio, dejando sin efecto su derivación al centro penitenciario de máxima seguridad del Maule. En relación a esto, el ministro de Justicia, Fernando Rabat, afirmó que como gobierno buscarán que se respeten las facultades de gendarmería y sus determinaciones en cuanto a estos traslados. Y a esto lo secundó el jefe de la cartela de seguridad, Martín Arrao, quien destacó que un juez no debería tener incidencias en dónde va a cumplir una pena un imputado de crimen organizado.
25: La operación Cancerbero fue un éxito. Es el director de gendarmería quien dispone de las facultades legales y reglamentarias para segmentar y disponer qué imputado y qué condenado se va a encontrar en cada uno de los penales. Lo que pedimos como gobierno es que se respeten las facultades del director de gendarmería.
26: Lo que buscamos es que cuando haya personas condenadas por crimen organizado y terrorismo, ellos tengan un régimen penitenciario especial donde el juez, si decide que esa persona pertenecía a este tipo de organizaciones, no tenga incidencia en qué recinto cumple su condena ni de qué formas.
22: Ya, hagamos un poco de contexto, Ale, para saber quiénes son estos miembros del clan Chen y también cómo fue que ellos apelan a este traslado, a este cambio de cárcel.
24: Claro, el Clan Chen es una organización criminal de origen chino que operaba en la zona norte del país, específicamente en Tarapacá, y que a través de inversiones falsas engañaba a víctimas a nivel internacional para obtener fondos. Habrían sido protagonistas de lo que sería una de las estafas más grandes conocidas a nivel nacional, logrando defraudar más de 200 millones de dólares. Los abogados de estos cuatro integrantes cuestionaron su traslado a la cárcel La Laguna, afirmando que tenían arraigo regional y además que el informe presentado por Gendarmería para justificar la peligrosidad de estos miembros no era suficientemente firme. Gendarmería apeló a esto y afirmó que con un nuevo traslado de los imputados podría ser bastante complejo, solicitando al tribunal de Iquique que pueda reconsiderar esta decisión, algo que el juez no hizo, obligando el retorno de estos cuatro miembros al centro penitenciario de Alto Hospicio. Esto podría ser el primer caso de muchos que logren volver a los centros penitenciarios originales. Y en relación a esto, el exdirector de Gendarmería, Claudio Martínez, afirmó que se necesita una modificación en la ley para que Gendarmería tenga respaldo legal en las decisiones que toma en cuanto al resguardo de estos reos.
3: Eso representa una dificultad y un signo de interrogación respecto a un aspecto que Gendarmería no lo puede manejar con la legislación actual, cuál es que tenga la competencia de determinar en qué lugar recluye un preso y a qué régimen se le somete. Ahí hay un capítulo que hay que abordar con urgencia. No puede este tipo de medidas que tienen que ver con la seguridad pública, con el crimen organizado, estar sujeto a un tercero, en este caso los tribunales, que interfiere la política de seguridad que está estableciendo Gendarmería. Es necesario que haya un respaldo legal.
21: Ya, y mientras no lo hay, ¿qué va a hacer el gobierno frente a los recursos que presentan las defensas de los reos?
24: Bueno, señalaron por lo menos lo que han dicho el día de hoy las autoridades, es que van a tratar de que Gendarmería actúe en razón de ellos y que van a ejercer todos los recursos disponibles para evitar que estas apelaciones puedan avanzar, además de buscar que se logren regímenes especiales para los reos de alta peligrosidad mediante cambios constitucionales. Varios ministros han insistido en que se debe hacer valer las atribuciones del director de Gendarmería en cuanto a sus determinaciones sobre dónde deberían estar estos reos, pero finalmente la justicia también es una de las puertas que se deben cruzar para tomar la decisión en cuanto a estos prisioneros y quienes pueden apelar a estos traslados de distintos penales. En relación a esto, el exministro de Justicia, Jaime Gajardo, afirmó que este tipo de apelaciones son bastante comunes en estos traslados y destacó que la jurisprudencia de la Corte Suprema siempre ha tomado en cuenta que se trata de miembros de bandas criminales para negarse a estos traslados, cumpliendo con lo que estaría solicitando el Ejecutivo.
4: Cuando las personas son trasladadas de un penal a otro por razones de seguridad, es usual que ocurran este tipo de situaciones. La jurisprudencia constante, sobre todo en los últimos años, cuando se han hecho traslados de personas privadas de libertad que forman parte del crimen organizado, a pesar de que estas personas han reclamado judicialmente, la jurisprudencia de la Corte Suprema es diferente con la facultad que tiene la administración penitenciaria. Yo no le reprocharía algo al Poder Judicial cuando la máxima instancia del Poder Judicial en este sentido está diciendo precisamente lo que se le está pidiendo por parte del gobierno.
24: Bueno, actualmente con todos estos traslados, la ocupación del recinto penal La Laguna en Talca alcanza 83% de su capacidad con 1.931 internos. Aún quedan 389 plazas disponibles que, según señalan desde el gobierno, podrían irse llenando con el pasar de los días o vaciándose dada esta presentación de recursos por parte de estos reos, Rafa, Carla.
21: Ya, o sea, por modificación constitucional vendría entonces el cambio para que Gendarmería tuviera la potestad de decidir por dónde, en qué centro va a recluir a los que están presos por crimen organizado.
24: Efectivamente, eso sería más o menos como la idea que se estaría tratando de plantear por parte del gobierno, todo lo que tiene que ver con estas atribuciones del director de Gendarmería y cuáles tendrían que ser respetadas en el momento de tomar las decisiones por parte de los distintos tribunales, algo que, como señalaba también el exministro de Justicia, Jaime Gajardo, es bastante complicado porque también hay decisiones, estos reos pueden apelar, y suele pasar en casos de esos traslados que hay bastantes apelaciones de reos y por tanto también quizás que se den más atribuciones a Gendarmería o que tengan más peso en estas decisiones, pueda también coartar un poco esas decisiones o esas determinaciones por parte de las defensas de los reos.
22: Tiendo a pensar que en esto debe haber una ciudadanía que se vuelca a que se haga, digamos. O sea, me parece bien como llamativo, impopular, cuestionable, que los reos puedan finalmente incidir en dónde van a pasar sus condenas y dónde van a ajustar sus cuentas con la justicia, porque me parece que esa debe ser decisión del Estado. Y me parece además que es el Estado el que tiene la mirada global de lo que está pasando en las cárceles. Entonces, alguien podrá decir, sí, pero es que hay que ver que las personas estén en buenas condiciones. Eso es otra cosa, el cautelar, que tengan buenas condiciones, que haya un trato que sea humano, que se respeten los derechos fundamentales de los reos. Eso me parece que es otra discusión, pero el dónde cumplir condena debiese ser una decisión finalmente del Estado, que en este caso, claro, la es en el sentido de que los tribunales también son parte del Estado, ¿no? De cómo se hace o se ejerce la justicia, pero con una consideración, yo creo que llamativa a la opinión o a la voluntad que tengan las personas que están condenadas por la justicia. O sea, ahí creo que no está mal orientado que el gobierno espere que sea Gendarmería el que pueda determinar esto, pensando además en la globalidad de las cárceles, porque hay intereses particulares, pero hay intereses generales, y aquí es un interés general el poder reordenar a la población penal, el poder poner a las personas de mayor peligrosidad en recintos que tengan ciertas características, el poder descomprimir cárceles que estén más saturadas que otras. Ahí sí yo creo que el gobierno podría eventualmente tener piso para algo así. Pero vamos a ver, se tiene que discutir, Ale, porque hoy día todo lo que está sobre la mesa que tiene que ver con cambio constitucional no está gozando de la mayor salud y de los acuerdos, digamos, por parte de los distintos sectores políticos. No sé cuánto más piso tendrá esto.
24: Es complicado, pero hay varios políticos en todo caso que sí han hablado y han señalado que hay necesario poner urgencia con respecto a los cambios que se tienen que establecer en base a la legalidad para poder separar los recintos especiales y tener regímenes especiales para estos reos de alta peligrosidad, y ha sido de ambos sectores la necesidad de buscar urgencia en esto. Es bastante llamativo por parte de la ciudadanía, que está buscando que se logre controlar estos niveles de peligrosidad y estos reos que son tan peligrosos y que estarían esparcidos por distintas cárceles, y con esta operación se trata de llevar a un centro penitenciario en particular, pero también está todavía la discusión sobre si existen centros penitenciarios que puedan resguardar a estos miembros de crimen organizado y de bandas criminales.
22: Y faltan plazas, eso ya es un hecho de la causa, y está pendiente lo que va a pasar con la ampliación en Santiago, que ha tenido fuerte resistencia. Bueno, nos vamos a quedar atentos ahí a la discusión. Ale, muchas gracias por toda esta información, que te vaya muy bien.
21: Gracias, Ale.
24: Buenas tardes.
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21: La comisión de expertos que verá la modernización del Estado bajo esta actual administración salió a defender la instancia. Sus representantes aseguran que el debate va más allá de la reducción de ministerios.
22: Sí, el Partido Socialista del Frente Amplio arremetieron contra la mesa por no ser considerados, mientras que la presencia de Osvaldo Andrade también generó escozor en el Partido Socialista. Vamos a tomar contacto con Paulina García, que nos va a contar todo esto. La Pauli.
5: ¿Cómo están? Buenas tardes. Sí, la verdad es que el gobierno está intentando cumplir con parte de lo que fue su agenda de campaña y sus compromisos hechos por el propio presidente José Antonio Kast en su última cuenta pública. Esto en torno a acotar el Estado y también fusionar algunos ministerios, que es una de las ideas que planteó hace algunos meses atrás. Y en ese contexto, ayer se invitó a participar a distintas figuras representativas del mundo académico, pero también del mundo político, a excepción del Frente Amplio y el Partido Comunista, a conformar una nueva comisión llamada una Comisión de Arquitectura del Estado, una instancia que va a tener un plazo de 120 días para elaborar distintas propuestas que permitan mejorar evidentemente el funcionamiento del Estado, pero también va a abordar una parte para el debate sobre la reducción de los ministerios. Sin embargo, algunos de sus integrantes con quienes pudimos conversar durante esta jornada, como Bettina Horst, ella es presidenta de esta comisión, pero también actual directora de Libertad y Desarrollo, ella apuntó a que este debate que se va a dar en esta comisión, que que va a sesionar una vez cada dos semanas, va a exceder lo que tiene que ver con la reducción de ministerios. También hablamos con el abogado Zarco Luksic, él también es parte integrante activo de esta mesa o de esta nueva comisión de la arquitectura del Estado, y dijo que uno de los objetivos se va a centrar en abordar distintos temas, entre otros, por ejemplo, lo que tiene que ver con la descentralización, pero que no necesariamente se van a hacer recomendaciones para achicar el Estado. Vamos a escuchar a ambos representantes de esta nueva comisión que impulsa el Ejecutivo.
6: Los objetivos de esta comisión que se ha creado el día de ayer no implica, no tiene un mandato ni de crear ni de eliminar nuevos ministerios. Después de la conversación que tendremos que llevar dentro de la comisión, la propuesta puede incluir tanto aumentar el número de ministerios, reducirlo, reordenarlo. El objetivo es generar una hoja de ruta que puede ser tomada ya sea por este gobierno o por futuros gobiernos.
7: El objetivo no es disminuir o achicar el Estado, sino que más bien revisarlo, ver las duplicidades, si es que la hay, ver las necesidades, si es que hay vacíos. No es disminuir ministerios, ni no.
21: Y ahí cómo se ha tomado la oposición, o mejor, sectores de la oposición, el no haber sido incluidos en esta mesa de trabajo.
5: Sí, la verdad es que hoy día hubo harto ruido político, Rafa, Carla, por esta situación puntual. El hecho de que el gobierno haya convocado a estos 12 expertos de distinto color político, hay representantes desde el Partido Nacional Libertario hasta representantes del mundo del Partido Socialista, que más adelante le vamos a contar algo que también generó molestias en las filas del PS, la incorporación de algunas figuras de esa tienda política a esta comisión del gobierno, pero sin duda el hecho que generó más escozor es que se haya finalmente desplazado al Frente Amplio y al Partido Comunista. ¿Quién fue una de las voces que planteó esta situación? Fue la exministra Adriana Del Piano, quien hoy día muy temprano hizo hincapié justamente en que no se incorporó ni a representantes del Frente Amplio ni tampoco del Partido Comunista. Y en La Moneda señalan que finalmente esta decisión de excluir a estas colectividades de dicha instancia no se debe a una decisión en particular, que se hicieron invitaciones individuales o personales a cada académico o a cada, se podría decir, a cada persona que conforma este grupo de 12 expertos, tomando en cuenta, por supuesto, su amplio currículum, pero que esto no se hizo con una coordinación previa con las mesas directivas de los partidos. Y es justamente por eso entonces que se generó todo este revuelo mediático por la exclusión de representantes del Frente Amplio y del Partido Comunista. Sin embargo, en el Frente Amplio y en el PC hoy día también reaccionaron con molestia. Ellos aseguran que para una instancia de este tipo que busca elaborar políticas de Estado se requiere una mayor amplitud, sobre todo si es que se está pensando en una hoja de ruta para más allá del gobierno de José Antonio Kast, es decir, para los gobiernos que vengan de aquí en adelante. Vamos a escuchar lo que dijo la diputada del Frente Amplio, Emilia Schneider, y su par, el diputado del Partido Comunista, Boris Barrera.
8: Por cierto, quienes defendemos y creemos en lo público compartimos el objetivo de mejorar el funcionamiento del Estado. Por cierto, creo que la mesa es bastante estrecha. No tiene visiones, por ejemplo, del mundo social, que es muy importante. Y por cierto, también falta amplitud política.
9: De acuerdo a los nombres que se han conocido, es bastante sesgado. O sea, no están todas las miradas. Eso va a ser, si es que se transforma en un proyecto de ley, va a ser algo que va a dificultar la tramitación más que facilitarla.
5: Bueno, otro de los coletazos políticos que dejó la conformación de esta nueva Comisión de Arquitectura del Estado fue el fichaje de Osvaldo Andrade. La mesa directiva del PS convocó a una reunión extraordinaria durante la jornada de ayer martes por la noche, reunión que se extendió hasta este miércoles por la mañana para poder fijar una postura en relación con el fichaje justamente de Osvaldo Andrade, entendiendo que él fue un ex timonel del PS y las señales que se dan con la incorporación a esta comisión podrían ser bastante contraproducentes para la mesa directiva. Y después de esta reunión, el PS emitió un comunicado donde detalla que finalmente la participación de Osvaldo Andrade en esta comisión es a título personal, que no representa la posición del partido y que justamente con ello el Partido Socialista no se va a sumar a ninguna comisión convocada por el Ejecutivo. Esto a raíz de todo lo que hemos visto, el debate que se ha ido tensionando, la falta falta de diálogo que se ha acusado al ministro Jorge Quirós y recientemente la polémica por la reforma constitucional de seguridad que impulsa el gobierno, que también tensiona las aguas entre la oposición y el gobierno. Hacen inviable, dicen en el PS, que se sumen a cualquier tipo de comisión convocada por el Ejecutivo. Es parte de todo el debate que se ha generado después de este anuncio que ayer hizo La Moneda con esta nueva Comisión de Arquitectura del Estado.
21: Muy bien, muy bien. Vamos a ver cómo evoluciona. Paulina, muchísimas gracias por el informe, que tengas una
22: gracias,
21: muy buena.
22: Gracias, Pauli. Jornada. Nos vemos.
5: Estén bien. Chao, buenas tardes.
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22: Claro, nos vamos de inmediato al Estadio Nacional. Hay expectación por el partido de Colo-Colo y el esperado debut de Bocinha frente a la Unión Española por la Copa Chile. Llegó el momento, Diego Sáez. Muy esperado, Bocinha.
10: Efectivamente, Carla, Rafael, llegó el momento. Ya vimos a Bocinha en este mismo estadio el fin de semana como suplente en Colo-Colo durante el partido que los Salvos le ganan a la Universidad de Chile en la edición 200 del Superclásico. Ahora, en el marco de la Copa Chile, el cacique enfrenta a la Unión Española en este recinto. Ya está todo dispuesto en el terreno de juego. Vemos algunos artículos para el trabajo precompetitivo del cacique. Ya estaremos con Cristian Alvarado, que nos cuenta si Bocinha está entre nosotros aquí en el recinto de Ñuñoa. Pero antes, Héctor Tito Garrido con el ambiente del estadio, que ya tiene público aquí en el Coloso de Avenida Grecia.
11: Sí, estamos bordeando los 4.000 espectadores. Ya se piensa que vamos a estar en los 20.000. La cancha, por supuesto, en buenas condiciones. 11 grados de temperatura. A este momento, a esta hora de la tarde, a las 7:28, no llueve. Reitero, accesos muy fluidos para que ingrese la gente al Estadio Nacional para este compromiso Copa Chile, donde el cacique ya está clasificado, la Unión está eliminada, pero falta dirimir quién llegará primero en el grupo, o el cacique, que es Colo-Colo, o el O'Higgins Arrancao, que juega en La Pintana. Ambiente sensacional para el debut de Bocinha.
10: Lo plantea justamente Tito Garrido, porque estará jugando en paralelo O'Higgins en el marco de la Copa Chile para determinar la clasificación en este grupo del torneo. Cristian Alvarado, en la parte baja, entiendo que has visto pasar al plantel de Colo-Colo, al bus que trajo al equipo popular hasta este recinto para enfrentar a los hispanos.
12: Tal cual, Diego Sáez, hace 7-8 minutos llegó el equipo algo atrasado. La congestión, la lluvia también hizo que se demorara el bus más de lo habitual. Bajó muy concentrado Bocinha, pero sabe, va a ser titular, está ratificado en la oncena titular de Colo-Colo. Claro, cuando se baja, se abre la puerta del bus en la segunda bandeja de este recinto. Por este sector de las preferenciales había unos chiquititos, claro, se vinieron abajo prácticamente. Bocinha, se volvieron loquitos los chiquititos que están acá esperando. Obviamente es la atracción, sin lugar a dudas, de este compromiso. Bocinha ya está en el Estadio Nacional, el equipo de Colo-Colo también, y Bocinha, el arquero de Cabo Verde, será titular esta jornada, en un ratito más, ante Unión Española.
10: Y escuchemos a Arturo Vidal, el rey Arturo, capitán de los colocolinos, quien habla precisamente de este partido frente al equipo de Ronald Fuentes y al estreno del arquero mundialista sensación con Cabo Verde, Bocinha, hoy en la valla del cacique.
13: Con Bocinha nos llevamos muy bien, hablamos mucho, hemos hecho buena amistad. Sí, hemos compartido harto, siempre le estoy preguntando cómo está, cómo se está sintiendo. Claramente no va a estar sacándome fotos para que salga ahí vender humo, no. Con él tenemos una relación muy, muy, muy grata. ¿Cómo se llama? Compartimos también el sauna, vamos los dos siempre después de los entrenamientos, vamos al sauna, vamos 4 o 5 jugadores siempre al sauna y ahí conversamos harto. Ya consiguió casa, se va sintiendo bien. Los entrenamientos también, es un muy buen arquero, de verdad que tiene 40 años, pero es ágil, atajador, de verdad que me sorprendió. No es que se tira con las dos manos, él puede reaccionar con una mano. Tiene esa facilidad que muy pocos arqueros tienen, que pueden atajar con una mano. Tiene estilo europeo, jugó mucho tiempo en Portugal y de verdad que me ha sorprendido mucho. Un muy buen arquero y ahora ojalá le toque jugar el miércoles y si le toca, que lo haga muy bien.
23: Coquimbo.
10: Y se mueve el marcador precisamente hasta ahora en el Sánchez Rumoroso. Juegan Coquimbo y la Católica. Este es el relato de Álvaro Chupey en ADN.
11: Esa es la apuesta. Cuidado.
10: Y si viene la Católica al centro, que iba de Clemente Montes, el amague, la bicicleta de por medio, la cachaña de Clemente Montes. La salida del Mono Sánchez, está herido el cuadro pirata, el cuadro de Coquimbo, pero no está muerto porque se viene con Luis Riveros. El pase profundo ahora la tiene, se va a ganar. Estamos ya en 26 minutos de la etapa de complemento. Lo acaba de empatar Fernando Sampedri para la Universidad Católica. Johansen abrió la cuenta para el equipo pirata en este partido, que es válido por el campeonato nacional, en su momento postergado por la participación de ambos equipos en la Copa Libertadores de América. La Católica llega a 31 puntos y se mantiene en el quinto lugar de la tabla, 18 puntos por detrás de Colo Colo, que es el líder, y a 5 de la Universidad de Chile, que es el escolta del cacique, que marca la zona del Chile 2 a la próxima Copa Libertadores. Coquimbo, por su parte, 27 puntos, octavo lugar, y por ahora fuera de las copas internacionales. Al cierre hay que estar atentos a lo que pasa con el Abierto de los Estados Unidos. Mañana Tomás Barrios va a buscar el paso al cuadro final del Abierto de los Estados Unidos. Le ganó hoy al argentino Gennaro Oliveri en set corridos, y en la jornada de miércoles enfrentará al español Daniel Rincón, 208 del mundo, que ha ganado su partido de la jornada de hoy. Y también hay que estar atentos al rival británico que tendrá Cristian Garín, el otro chileno que hoy sorteó la segunda valla en la quali del Abierto de los Estados Unidos. Y por último, recordemos que esta tarde fue confirmada la abogada y deportista de alto rendimiento María Paz Ríos Lama como la nueva subsecretaria de Deportes. Asume mañana, pasado mañana jueves, eso es, la que fuera integrante del Team Chile que participó aquí en este recinto de los Juegos Panamericanos y Parapanamericanos de Santiago 2023. Carla Rafa, mientras se prepara todo aquí para recibir a Bocinha y el partido entre Colo-Colo y la Unión Española.
22: Bien, pues muchas gracias, Diego. Nos quedamos en contacto y, por supuesto, vamos a estar volviendo una vez que terminemos la prueba de ADN. Que te vaya muy bien.
10: Muy buena tarde, chao, chao, y nos reencontramos.
22: Nos reencontramos.
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15: 19:41, estamos de regreso aquí en la prueba de ADN. Una noticia de última hora, hay un accidente vehicular en camino a Melipilla, dirección a Peñaflor, frente a la empresa Enex. Hay 2 vehículos involucrados, carabineros en el lugar. La noticia nos la mandó Daniel Retamal de Padre Hurtado.
3: Ya, atención con eso, a quienes transitan por ese punto. Oye, vamos a presentar a nuestro invitado de hoy, que nos acompaña aquí además presencialmente, así que agradecemos el doble. Está con nosotros Rodrigo Jordán, presidente de la Fundación para la Superación de la Pobreza, fundador de Vertical, profesor de la Católica, montañista, el primer chileno a cargo de una expedición latinoamericana en alcanzar la cumbre del Everest y tantas cosas más. Rodrigo, bienvenido, gracias por estar con nosotros.
16: No, un placer, un privilegio, muchas gracias por la invitación.
3: A ver, estamos en una agenda súper compleja, donde la seguridad de pronto se come casi toda la conversación, la economía también. ¿Qué tan rezagada o no ha quedado a tu juicio la discusión en torno a la pobreza? ¿Cuánto debiese conectarse con esto otro? Porque mira, hay cosas que convergen también.
16: Sí, sin duda alguna. Yo tengo un sesgo en esto porque soy presidente de la fundación y es el tema que nos preocupa en general. Pero yo creo que ha perdido terreno producto de una disminución de pobreza que hubo a principios de este siglo, entre el 2000 y el 2015, muy considerable, muy considerable. Entonces, la pobreza, Rafael, tú te acordarás, en las elecciones presidenciales a fines del siglo pasado, el 90, los 80, era un tema de elección. Se hablaba de pobreza. Pero eso, lo que hizo Chile en realidad en superación de pobreza es bastante extraordinario, en disminuir. A fines de la dictadura, a principios de la democracia, la pobreza en Chile era del 45, 40, la mitad de la gente vivía en pobreza, ¿no? Hoy día estamos en el 16 según la última encuesta. Entonces fue perdiendo espacio en la agenda y aparecieron otros temas relacionados con la pobreza en términos de desigualdad, claro. Acceso a la educación, vivienda, salud, etcétera, ¿sí? Pero lo que pasó últimamente es bien interesante. Uno está en la encuesta, el trabajo nuevo que dirigió la comisión Osvaldo Larrañaga, de volver a ajustar los parámetros. Aunque una vez cada 10 años, más o menos, se ajustan los parámetros porque las realidades cambian, etcétera.
17: La pobreza multidimensional.
16: Apareció, nosotros inventamos eso, la pobreza multidimensional, hace como 12 años ya. Pero aparece una figura y aparece el 17%, más o menos en ingresos, 17,6, 17,3. Si uno suma los que son pobres por ingreso y los que son pobres multidimensionales, pero no coinciden, sino que te da 5 millones de personas. Y eso es bien impresionante porque en una encuesta hecha con CADEM, encargada por la Fundación y por la Organización de la Comunidad de Organización Solidaria, le preguntamos a la gente común y corriente, Rafael Cabal, la calle, ¿cuánta gente cree usted que hay pobre en Chile? Y dicen lo mismo, 4 millones, 4 millones y medio. Está bien, es difícil decir 4.366.277, claro. No. Claro. Pero entre 4 y 5 millones significa que uno de cada 4, uno de cada 5 en Chile es pobre, ¿no? Y vive en pobreza. Y para mí eso es la situación más dramática que puede haber. Rodrigo. O sea, la igualdad. Está bien, yo entiendo los temas de seguridad, porque no, por supuesto, entiendo el tema de desarrollo de economía. Pero la gente. Y mira, y lo interesante es que en esa encuesta. La gente decía...

0: la gente decía cosas bien, bien interesantes, ¿no? Decía, mira, la pobreza no solo es material, no es solo falta de techo, sino que es de trato, por ejemplo. La desigualdad de trato en Chile, ¿no? Es muy, muy alarmante. Entonces, para mi gusto, es la urgencia más grande que tiene Chile es la pobreza, sin duda alguna.
1: Yo recuerdo de esos años de los que tú hablabas, cuando se hizo una drástica reducción, pero hay un indicador que a mí siempre me llama la atención, es el de la gente en situación de calle. Creo que cuando, en aquel primer premio de premio para la superación de la pobreza, habíamos visto una baja en los campamentos, muy pronunciada, pero después se volvió a subir, y me pregunto cómo fue con la pandemia, porque ahí vimos a mucha gente irse a vivir a campamentos, con los retiros, con eso, gente que se fue a vivir a campamentos, pero mucha otra gente que perdió el lugar donde vivía.
0: Bueno, la pandemia fue un impacto de la pobreza brutal, brutal, porque, a ver, poniendo un poco técnico, cuando uno ordena a las familias en Chile por sus ingresos, ¿no es cierto?, en la curva de ingresos, ¿no?, y se habla del primer percentil, el 1% más pobre, el 99% más rico, el primer decil, los primeros 10%, en el momento de la pandemia, tenían ingresos familiares al mes, 50 mil pesos. Esos eran los ingresos autónomos, sin dar subsidio.
1: ¿De un decil completo?
0: De un decil, el promedio del decil completo. Entonces, imagínate, pues no te alcanza ni para 3 días. Y era dramático porque la gente estaba en sus casas, no podía salir. Todas las consecuencias que la política de salud tuvo. Pero el impacto fue brutal.
1: Yo me acuerdo
0: brutal,
1: de las ollas comunes.
0: Brutal, brutal.
1: Yo me acuerdo de cómo
0: Volvieron a surgir las ollas comunes, que después podemos hablar de ellas porque son una cosa fascinante, el trabajo que hay ahí en términos de empresariales. Pero en términos de vivienda, ¿no? Se había terminado de hacer mediaguas y empezaron a surgir de nuevo. Entonces vinieron las tomas. Se suponía, ¿no es cierto?, que un techo para Chile iba a solucionar los problemas por ahí para el 2015. Estamos peor, es muy dramático el tema de la vivienda, porque ha subido mucho el precio del suelo, mucho el precio de la vivienda, etcétera. Entonces, por ejemplo, el gobierno ahora tomó esta medida de subir el subsidio a la vivienda de 6.000 UF. Va a ayudar, pero no necesariamente a la gente pobre, porque las 6.000 UF es plata, pues no es de la gente con más necesidad. Entonces tenemos, insisto, es la urgencia más grande que tiene Chile, creo.
2: Ya, ¿y se sigue necesitando una política focalizada de subsidios o hay otro modelo sobre el cual se puede atacar o mejorar en términos de la pobreza?
0: Eso justamente es el tema de la pobreza. La pobreza tiene, los factores que la generan son muchos, ¿sí? Ya lo dijimos, desigualdad territorialmente, ¿sí? Chile es Santiago especialmente, pero Chile en general tiene una distribución territorial de la gente que es dramática. O sea, la gente de menos recursos vive lo más lejos que hay de donde está la fuerza, la mano de obra, que es en el centro de Santiago, y tienen que andar en el Transantiago, que ha mejorado muchísimo, pero igual, son un par de horas todos los días. Entonces tienes eso. Tienes la desigualdad educacional, ¿no? El senador Sandón, cuando era alcalde, lo que trató de hacer es que los niños fueran a clase, porque no. Entonces, hay muchos factores que te llevan a estar en pobreza. La política de vivienda, los últimos 10 años de la dictadura, los primeros 10 años de la democracia, fue igual. O sea, aquí no hay criterio político, fue igual. Llevémonos a la gente a vivir casi extramuros porque el suelo era más barato. Y yo podía gastar más en infraestructura.
1: Bajo de mena
0: es el ejemplo exacto. Entonces, tiene muchos factores. Entonces, hay que resolver esto de forma integral. Y aquí tenemos un problema de Estado, no de gobierno. El Ministerio de Desarrollo Social, que tiene una pega referente, cuando lo inventó Roberto Molina, estoy hablando de la década del 90, se suponía que iba a ser un lugar donde se iban a reunir todos los ministerios sociales, vivienda, salud, educación, para tratar de darle una forma integral a esto. Los hechos, la velocidad, los deseos, hacen que eso sea imposible. Los ministros fueron a una reunión y después no fueron más. Y está bien, si yo entiendo que el Ministerio de Vivienda tiene que ocuparse de la vivienda, pero no hay esa política integral de enfrentar la pobreza, que tiene que ver con el territorio, con la educación. Por eso la pobreza multidimensional. Si eso surge de que lo que se hacía para solucionar la pobreza era el subsidio monetario. Y está bien, no digamos, pero no es lo único. Tú tienes pescadores artesanales de Tocopilla, al sur de Tocopilla. Esos pescadores

0: los recursos. Sí, o sea, si uno mira la línea, pero no tienen acceso a la educación, no tienen acceso a vivienda, no tienen acceso a salud.
1: No todo es solo plata,
0: ¿eh? Exactamente. Entonces, es un problema muy complejo y por tanto tiene que ser, fíjate lo que voy a decir aquí, una política de Estado, no de ministro, claro, de ministerio, de Estado.
1: Claro, estructural. Ahora, ¿tú ves que esa política está al menos encaminada o ves que otras urgencias y otras conversaciones están capitalizando la discusión y los objetivos que se ponen en esta materia también?
0: O sea, pasan dos cosas. Uno, las cifras, ¿no? O sea, esta reactualización que hizo ahora esta comisión que decía yo, habla de esto, de 4 a 5 millones, porque en la previa había bajado a 6,5, que yo miraba estos números y decía, no, aquí hay algo.
1: No cuadraba.
0: No cuadraba, ¿sí? No es que haya malversación, ni pero habían parámetros que se ocupaban, no estaban al día, ¿no?
1: Claro, entonces había
0: que
1: corregirlo. Es la forma de medirlo, finalmente.
0: Entonces, cuando había 6,5, que he bajado los dígitos, ya no hay pobreza en Chile, básicamente. Hoy día sí hay. Bueno, el desempleo es un factor fundamental en esto, y hoy día es altísimo el desempleo. Entonces, no hay esa. Pero mira lo interesante, perdón que vuelva a esta encuesta, porque interesante la encuesta. ¿Quién tiene que solucionar esto? El Estado, por una parte. Y cuando el Estado, estamos hablando de todo el Estado, el Estado central, las alcaldías, las gobernaciones, etcétera, ¿sí? Los empresarios, la empresa, ¿no? Pero mira qué interesante lo que sale. El Parlamento. Es interesante la ciudadanía. La ciudadanía chilena es bien culta políticamente. Dicen, el Parlamento tiene mucho que ver con esto, porque esto es de leyes.
2: En materia de ley.
0: En materia de ley todas estas cosas que funcionan, ¿sí? Entonces, claro, se habla ahora del crecimiento económico, pero nosotros en la Fundación tenemos estudios y trabajos con internacional, etcétera. No todo crecimiento supera pobreza.
2: Exacto.
0: Eso es así.
2: Ahora, yo recuerdo haber hecho, a propósito de la desigualdad territorial, yo hice un programa con base pública, con la Fundación Base Pública, que se llama In Situ, y fuimos a La Pintana, al lado de Bajos de Mena, que lo conozco desde que lo hicieron, porque fui a reportear ahí cuando lo estaban haciendo todavía. Y me acuerdo que la alcaldesa de La Pintana nos comentaba que cuando llegaron ahí no había un supermercado,
0: no
2: había farmacia y no había comisaría ni bomberos. Yo la última vez que fui ya había. Pero una persona en La Pintana se demora 25 minutos en llegar al lugar donde tiene que tomar la micro.
0: En Sudáfrica, para que veas tú lo que es, hace la política, ¿no? En Sudáfrica, cuando se termina el apartheid y Mandela es presidente, al lado de Ciudad del Cabo había una ciudad donde estaba toda la gente de color que prestaba los servicios en Ciudad del Cabo a la gente blanca, ¿sí? Y vivían en una pobreza dramática. Sí. Y la política del Estado no fue de vivienda, fue de infraestructura. Habían pocos recursos. Decidieron que esos recursos no iban a ir. Calles pavimentadas, peluquerías, centros de asistencia, colegios. O sea, pura infraestructura, ¿no? Común. Y cero para la vivienda, cero. Te entregaban un sitio pelado. Entonces suena brutal porque no me dan una vivienda, pero me dan toda la infraestructura. Entonces, bien particular. Estoy hablando del caso del otro extremo.
1: Claro.
0: Las viviendas son paupérrimas, pero tenéis todo. Tenéis todo. Tenéis todo lo demás. ¿Me explico?
2: Entonces, otra integración.
0: Es completamente distinto. La política de solución de la pobreza es una mirada distinta sobre la particularidad. La vivienda, el acceso a la educación, el acceso a la salud, etcétera.
1: Ya. ¿Y cuál debería ser el modelo para acá? No, el que tenemos, digamos, y profundizar el que vaya de la mano la vivienda más el equipamiento,
0: o sea, uno,
1: y que no sea aislado,
0: o sea,
1: y etcétera.
0: Primero, si esto pasa a ser una preocupación de todos, de los ministerios, de los parlamentos, de las gobernaciones, de los municipios, primero tiene que haber más recursos, pero recursos para establecer estas políticas que van solucionando estas cosas, digamos, ¿eh? Entonces, territorialmente, ¿cómo terminamos con esta, o intentamos terminar de partida con esta segregación territorial? Acuérdense cuando el alcalde Lavín quiso hacer un edificio allá en la Rotonda Atenas. Quedó la pelotera. Pero esas cosas, esas políticas de integración tienen que ir ocurriendo en los países desarrollados. Europa, Norteamérica, la integración social está ahí, pues es mucho más patente. Acá no, pues acá es muy distinta. Y pasa una cosa bien dramática. Si tú, Manquehue, Alcántara, ¿no es cierto?, donde están todas esas, Rosario Norte, si tú tienes una empresa ahí y traes a alguien de afuera, ¿no?, a visitar por alguna razón, entra el Comodoro Arturo Merino Benítez, gran aeropuerto, se ve bien, perfecto. Carretera, Costanera Norte, perfecto.
1: Moderno.
0: Llega aquí, llega a ese lugar, edificios de aluminio, filodendro, todo soterrado, ni un cable, una cuestión.
2: Claro.
0: Es como estar en Tokio, ¿no? Una cuestión increíble. Y se va. Y dice, Chile es una cuestión increíble.
2: Está uno de los hoteles de la zona.
0: Pero exactamente. En cambio, y pasa mucho, ojo con la gente acomodada, pasa eso, ¿no? Cuando vino la pandemia, como yo trabajo en esto, mucha gente del mundo empresarial con muy buena intención, ¿eh?, me decían, Rodrigo, ¿qué hacemos? ¿Cómo ayudamos? ¿No? Yo decía, mira, ándate al municipio del Bosque, siéntate ahí, un martes en la mañana, no hay nada. Solo escucha y ve lo que allí ocurre, cómo es la realidad que viven, porque lo que tú vayas a entregar como solución probablemente a esa persona no le sirve,
1: claro.
0: ¿No? Porque es tu idea de lo que es la pobreza y no. Entonces ahí tenés otro mecanismo. Yo hago clases en la Universidad Católica y la Universidad Católica habla poco de esto. Claro, en sociología, en la escuela de gobierno, donde está la Andrea Repeto, sí se habla, pero en ingeniería, en arquitectura, claro. ¿Me de explico? Hecho. Entonces tenés que ir trabajando esos temas.
2: Rodrigo Jordán, presidente de la Fundación para la Superación de la Pobreza, fundador de Vertical, profesor de la Universidad Católica, montañista, y podría seguir mucho rato. Muchísimas gracias por haber
0: venido. Muchas gracias, muy amable.
1: Gracias, Rodrigo, por venir. Encantado. Que te vaya bien. Nos vemos. Oye, nos vamos ya. Son las 7 de la tarde con 56 minutos y vamos a saludar a nuestros auspiciadores como Avanza Park, Gift Card Líder, Escondida, BHP, Clínica Santa María, que han sido parte, como siempre, de esta prueba de ADN.
2: Se viene la transmisión de Colo Colo Unión Española en el Estadio Nacional con el esperado debut de Bocilla.
1: Ya, nos quedamos con eso y nosotros nos reencontramos mañana a las 6. Que estén muy bien. Chao, chao.
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1: Aquí se vive una noche de lluvia, de fútbol y también de radio. Esa radio que siempre te transmite el fútbol, la pelotita en distintas canchas. Y aquí la banda de ADN Deportes te invita a terminar este miércoles con el choque entre Colo-Colo y la Unión Española. Partido que siempre es de primera y que tiene hoy un componente que va a dar la vuelta al mundo. Los salvos vienen con ese gran envión de haberle ganado la UEL Superclásico este domingo en este mismo estadio. Y con una figura mundialista y mediática en el arco. Hoy debuta Bocinha, la revelación de Cabo Verde en la Copa del Mundo y que se estrena en la Valla del Cacique. Uno de los referentes del popular Arturo Erasmo Vidal, el Rey Arturo, le entrega toda su confianza al portero debutante.
2: Con Bocinha nos llevamos muy bien, hablamos mucho. ¿Sabes qué? Hemos hecho buena amistad. Sí, hemos compartido harto. Muy buen arquero. De verdad que tiene 40 años, pero es ágil, atajador. Tiene estilo europeo. Jugó mucho tiempo en Portugal y de verdad que me ha sorprendido mucho. Muy buen arquero y ahora ojalá le toque jugar el miércoles y si le toca, que lo haga muy bien.
1: La palabra del Rey Arturo sobre el Cabo Verdiano, figura del último mundial y ahora arquero del Cacique. Al frente los de Santa Laura están con un ojo puesto en este partido frente a los salvos y el otro en la recta final del torneo del ascenso. Vienen agrandados además porque le ganaron nada menos que al líder Cobreloa al fin de semana y están solo a 4 puntos de los 2 punteros, los calameños y Wander de Valparaíso. El director técnico de los hispanos, Ronald Fuentes, se refiere al estreno del golero Albo, pero poniendo la mira más bien en lo que debe hacer su equipo hoy aquí en el Estadio Nacional.
3: Sin duda Bocinha fue uno de los arqueros importantes del Mundial por todo lo que hizo. Le atacaron mucho y atajó muchísimo, lo cual habla muy bien de él para su edad y para su juego. Nosotros no nos preocupamos de Bocinha, nos estamos preocupando de lo que somos capaces nosotros y ojalá generarle hartas opciones y que realmente si tiene que atajar, que ataque y si le podemos hacer daño haciéndole goles, se lo vamos a tratar de hacer.
1: Te acompañamos en el metro. Si estás en la micro, también te acompañamos en el camino al turno o bien... Afortunados ellos, ya de vuelta a casa, ahí estamos contigo. Es una noche de goles para abrigarse y también de paraguas, pero también...